0: pero es lo más fácil para que también en el mundo, donde quiera que se encuentren, si están en Estados Unidos, si están en Europa, Sudamérica, sí, Asia, Pacífico, nos escuchen y nos escriban a través de nuestra cuenta de X, que es @la FM. Con el numeral La FM, fin de semana, Jonathan.
1: Tenemos actividades culturales, ¿no? Ustedes siempre saben que hablamos acá de los planes para hacer aquí en Bogotá, por ejemplo, y hay uno muy chévere, muy bacano, que tiene que ver con cultura, pero sobre todo con deporte.
0: Pero ese no es en Bogotá.
1: Ah, no.
0: No, señor. No, en Bogotá, usted tiene un plan en Bogotá que yo sé que siempre
1: es que
0: tiene.
1: Como en Bogotá, yo tengo la cabeza metida en Bogotá.
0: No, lo que pasa es que como usted estuvo en el video, claro, ¿no?
1: También, sí, exactamente.
0: Allá les entregan de todo, pero usted no llegó acá ni con nada, no me trajo nada. Pero hay que
1: fiestecita, está guardado,
0: marketing
1: está
0: y
1: sí,
0: todo.
1: Claro, eso estuvo muy bueno también. Pero yo venía a hablarle también de algo que tiene que ver con el deporte y a la gente que le gusta correr.
0: Ah, ok.
1: A la gente que le gusta correr mucho. Sí. Yo soy muy sincero, no me gusta salir a correr. Creo que no soy de los que le gusta hacer ejercicio así como en el exterior.
0: Yo es que no puedo por la columna, porque el golpeteo...
1: Es otra condición.
0: Hacer ese tipo de ejercicios, pero sí debo hacerlo.
1: Sí, también vale la pena. Pero mire que serán ya cerca de 10.000 corredores de todo el país que llegarán, ojo a esto, a la capital antioqueña el próximo 26 de julio en una actividad que promueve el deporte y que también tendrá actividades musicales, gastronómicas y sumado a esta labor que adelanta la Fundación Divergente, dedicada al bienestar de niños y jóvenes con neurodivergencia. Vea lo bonito de estas actividades. Algo que nos cuenta Caterina Hernández.
2: ¿Sabían ustedes que Atlético Nacional, sí, el equipo de fútbol, tiene una carrera de running oficial? Pues se trata de Grandeza Run Fest, que este año espera reunir cerca de 10.000 corredores de todo el país. Un evento que además de lo deportivo también tiene componente social, también es un festival y por eso habrá música, gastronomía, contará con diferentes servicios desde la hotelería, el transporte para quienes quieran disfrutar de esta carrera y también les adelanto tendrá una despedida de un gran futbolista que quieren mucho en Atlético Nacional. Por eso hasta ahora nos acompaña Carlos Cadavid, él es el director de Grandeza Run Fest, que nos va a hablar y nos va a contar detalles de cuáles son las modalidades, cómo va a funcionar, si usted quiere participar, dónde inscribirse. Bueno, Carlos, bienvenido hasta ahora a la FM.
3: Ateri, muchas gracias por la invitación, a todos los que nos están escuchando para conversar hoy un poco sobre Grandeza Run Fest, la carrera oficial de Atlético Nacional.
2: Primero, ¿cómo nace? ¿Cómo se les ocurrió esta idea? ¿Cómo dicen vamos a juntar el fútbol y el running en esta ocasión? Pues por supuesto para representar al equipo, pero para que muchos corredores se suman, quienes son tan seguidores y tan amantes, aficionados y por supuesto los que lo hacen de manera profesional.
3: Ateri, mira, esto es un proyecto que venimos estructurando hace aproximadamente 6 años junto al club, donde venimos mirando cómo podemos nosotros integrar a la hinchada, a la comunidad, a la ciudad, al país con el club. Digamos que obviamente todos los hinchas de Nacional van, disfrutan del estadio, están en el estadio viendo deporte, pero no hacen parte del deporte como tal. Entonces buscamos cuáles son esas opciones donde nosotros podemos acercar al hincha y al ciudadano como tal un poco más al club, a las actividades físicas, al deporte, a la recreación, a las actividades sanas. Digamos que el running es una de estas actividades. Hoy Medellín es una de las capitales latinoamericanas del running, donde más carreras se están haciendo. La gente está muy familiarizada con ese deporte, que es un deporte, digamos, muy democrático, por así decirlo, porque para correr solamente necesitas unos tenis, una camiseta, una pantaloneta y salir a la calle. Entonces ahí encontramos esa oportunidad de tener ese deporte y esa actividad masiva para llevar a la gente acercarnos más al deporte y al club.
2: ¿Cuántas distancias? Cuéntenos un poco detalles de cómo va a ser la carrera, de dónde va a salir, cuándo, dónde.
3: Bueno, vamos a tener 4 distancias. Esta carrera es una carrera muy familiar, donde tenemos tanto la parte recreativa como la parte competitiva. Para los que nunca han corrido y quieren disfrutar de un espacio de recreación, deportivo, saludable, ameno, familiar, pues los esperamos en las distancias de 3 y 5K. Para quienes les gusta ya la parte competitiva y quieren marcar sus retos, tenemos 11K y 15K. Entonces vamos a tener 4 distancias, 3, 5, 11 y 15.
2: Esto estaba leyendo, sale del Atanasio Girardot y quizás también es un lugar emblemático, obviamente, pues para Atlético Nacional, para Medellín, para la ciudad, pero también debe ser muy interesante cómo se siente la salida desde allí y la llegada.
3: Claro, para nosotros el estadio es nuestro fortín, nuestro lugar de encuentro cada 15 días, cada 8 días en los partidos, cuando vamos a ver jugar al equipo, y obviamente este tenía que ser el lugar de salida y llegada. Entonces tenemos como punto de encuentro el Parque de Banderas, donde siempre hacemos los distintos eventos del club. Desde ahí nos vamos a trasladar hacia la 70, que es la Avenida Libertadores, y desde ahí salimos por la 70 en contravía hacia la calle Colombia. Luego tomamos la 65 para seguir derecho hasta la 30A. Desde la 30 subimos derecho hasta la 80, cruzamos toda la 80 para volver a bajar a Colombia y nuevamente volver a ingresar ya por la 70 en el flujo de la vía correcta como tal. Importante, vamos a tener todos los cierres viales, toda la seguridad, hidratación cada 3 kilómetros, vamos a tener actividades cada 2 kilómetros, vamos a tener adicional después de la carrera actividades para las personas que van a ir a correr, la entrega de medallería, premiación, que van todas las categorías. Vamos a tener adicional concierto, vamos a tener un museo de la Copa Libertadores, vamos a tener firmas de autógrafos, fotografías, vamos a tener una muestra gastronómica y bueno, actividades todo el día. Y luego de la carrera, nosotros estamos terminando actividades más o menos de las 12 del mediodía y la 1 de la tarde, y luego viene el partido de despedida de Magnelli Torres. Entonces va a ser un evento para la hinchada verdolaga de todo un día alrededor del deporte.
2: Pues buenísimo, pero además no es solo el deporte, sino también todo esto de componente social que hace parte de, y en este caso pues también que es apoyada por la Fundación Divergente. ¿Cómo es también vincular esto con el deporte? Ya usted nos hablaba con el festival como tal, con la despedida de Magnelli, pero esto también suma.
3: Claro que sí, suma y suma mucho. Digamos que para nosotros es muy importante el componente social, y Atlético Nacional lo viene realizando desde distintos frentes, también con su escuela, con los torneos que realiza en el Bajo Cauca y con muchos proyectos y fundaciones con las que está trabajando, y la carrera no se podía quedar atrás. En este caso, la carrera está trabajando con Divergente, que es un proyecto muy bonito que trabaja con jóvenes y niños que tienen pues distintas discapacidades cognitivas, pero que son muy funcionales. Entonces estos pelados, estos jóvenes pueden trabajar en estos eventos. Entonces vamos a tener la presencia de ellos en la carrera, donde van a estar trabajando, donde los vamos a emplear, donde van a estar en distintas actividades de logística, de entrega de medallas y en distintas zonas como tal, porque tenemos que empezar a abrir la cabeza, abrir la mente, sobre todo con estos chicos que necesitan esas oportunidades para salir a la calle, para socializar, para trabajar, para generar una economía también alrededor de ellos y volverlos activos en la sociedad.
2: Buenísimo, claro, y de esto se trata, y qué bueno que hoy estemos hablando de esta edición de Grandeza Run Fest, por supuesto la carrera oficial de Atlético Nacional. Ya usted nos ha contado todo lo que va a haber, por supuesto la entrega de kits también previa a este gran evento que va a ser el 26 de julio, 24 y 25, entrega de kits. Y para los que nos están escuchando, ¿qué hay que hacer? ¿A dónde se deben inscribir? ¿Hay cupos todavía disponibles? Cuéntenos un poco esa información, porque seguramente, y usualmente es así, Medellín atrae muchos corredores, muchos seguidores del deporte, y seguramente desde diferentes ciudades nos están escuchando y quieren participar.
3: Claro que sí, incluso te cuento, una de las ciudades que más participantes va a traer es la ciudad de Bogotá. Uh-huh. Estamos esperando hoy alrededor de 2.000, 2.500 personas que vienen desde otras ciudades, donde tenemos cientos y cientos de hinchas. Entonces, nuestra actividad comienza con todos los entrenamientos previos a la carrera. Ya estamos en el sexto entrenamiento, vamos para el séptimo y octavo, que va a ser en la Liga de Atletismo y en la ciclovía del estadio el 12 y 19 de julio, respectivamente. Luego vamos a tener la entrega de kits en el Centro Comercial Santa Fe el 24 y 25 de julio, viernes y sábado, de 9 de la mañana a 6 de la tarde. Allá vamos a tener toda la parte de entrega de camisetas, el número del corredor y bueno, y los distintos obsequios que van a tener cada uno de nuestros patrocinadores. Adicional, vamos a tener también una muestra comercial donde van a estar pues distintas marcas en torno al running y también emprendimientos de esos niños y jóvenes de Divergente que van a tener allá con algunas muestras comerciales. Y el domingo 26, ya nuestro llamado es a las 6 de la mañana en el Parque de Banderas para el calentamiento, para luego ir a las 70, más o menos a las 7 de la mañana, donde vamos a dar la salida para la primer distancia, que es 15K, luego salen los de 11, luego salen los de 5 y luego salen los de 3K.
2: ¿Toda la información a través de qué página o a través de dónde para inscribirse?
3: Registrarse va a ser muy fácil, todavía tenemos algunos cupos, nos quedan aproximadamente 500 cupos para llegar al límite que tenemos obviamente permitido por las autoridades, porque pues claramente esto es un evento con todos los permisos de la alcaldía, de el INDER, entonces los esperamos ese día en grandeza.atlnacional.com.co, que es el sitio web de Atlético Nacional. También en las redes sociales de Atlético Nacional está el link de la carrera, entonces ahí los esperamos. Inscribirse toma 3 minutos, es muy fácil. Los que vienen de otras ciudades también pueden adquirir el servicio de transporte. Vamos a tener transporte desde Bogotá, Armenia, Manizales y Pereira para que nos acompañen en este evento. Entonces, los esperamos a todos. grandeza.atlnacional.com.co.
2: Bueno, ahí está la invitación para los que les gusta el running, también, por supuesto, aficionados de Atlético Nacional, los seguidores del deporte. Qué bueno esta competencia el 26 de julio en la ciudad de Medellín, la carrera Grandeza Run Fest. Gracias a Carlos Cadavid, que nos acompañaba a esta hora en la FM fin de semana. Soy Caterina Hernández.
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0: estaba por acá estalqueando a René Higuita.
1: Sí, así es que usted también.
0: Ay, pero es que se ha tomado fotos con todos los futbolistas, con mis crush del fútbol.
1: Sí.
0: Que son Gabriel Jaime Batistuta Batigol. Y con Roberto Bayo, con Iker Casillas, está Jorge El Chapulín, se me olvidó el apellido del Chapulín, el arquero de, yo no sé si producción nos ayuda, Chapulín, el mexicano, está con Bocinha, por acá también, está con un mundo de futbolistas por acá también, Jorge El Chapulín, el arquero, ¿cómo era, qué apellido era? Bueno, por acá los futboleros, como que se les olvidó también. El asunto es que estuvo... Ay, bueno, está por acá con Roberto Carlos. Oiga, este se fue a tomar fotos con todo mundo. Pasado más bueno. ¿Qué tal?
1: Dame el favor.
0: ¿Qué nota? ¿Cómo se han divertido todos los futbolistas, no?
1: Jorge Campos,
0: el arquero, sí. No, los del máster nunca se dieron cuenta que les pregunté por el arquero. ¿Cierto que no? Esos dos allá, futboleros.
1: Estamos como para una trivia.
0: Exacto, estamos como para una trivia. Sería buenísimo. ¿Con cuántos jugadores de fútbol se ha tomado René Higuita fotos en este mundial?
1: No.
0: Le veo fotos con todo el mundo. Además que él es un ídolo. Sí. Todo el mundo le habla de su escorpión. Todo el mundo quiere tomarse una foto con él. Bien. Fue muy lindo, por ejemplo, con Bocinha cuando se encontró. Era que estaban en un restaurante.
1: Sí.
0: Bocinha estaba almorzando allí. Y resulta que Bocinha regresó porque tenía el encuentro que tenía organizado el empresario de Filadelfia en Nueva York para tener un equipo de exfutbolistas argentinos con equipo del mundo y él estaba invitado como arquero.
1: Tremendo,
0: él estuvo en su recibimiento en Cabo Verde. Estaba en un restaurante, Higuita estaba en otra mesa, pero Higuita le estaba filmando diciendo, en ningún momento Higuita como que, oiga, soy yo. No, sino, vea, este es Bocinha. Pues él, como en su momento fan,
1: más claro,
0: que Higuita es un bacán. Y todo, cuando de pronto Bocinha va saliendo y se percata que es Higuita el que le está filmando y se devuelve a abrazarlo. Ahí es cuando le dice, siempre ha sido mi ídolo. Fue un momento muy bonito, ya luego se encontraron. Pero es muy bonito ver cómo el fútbol reúne a la gente. Y hay gente, ahora nos estábamos riendo con nuestro máster. Bueno, hay mucha gente de radio que ha perdido el oído, ¿no? Y con la edad la gente pierde el oído, ¿no? Marquito todavía tiene ahí
1: todavía.
0: Yo tengo oído de tísico, yo lo he desarrollado y he cuidado mucho mis oídos y mi voz. Porque en eso tanto tiempo uno tiende a subirle mucho volumen a los audífonos.
1: Sí,
0: y hay gente que desgraciadamente ha perdido mucho el oído. Pero también a medida que avanza el tiempo y la edad, la gente pierde esas capacidades. Y la doctora Patricia nos habla de cuán comprensivos tenemos que ser con las personas que tienen una pérdida auditiva. Acá está la doctora Patricia.
2: Hola. Hoy, en este presente, les envío un saludo muy especial y los invito a desarrollar el arte de escuchar con el corazón y con los ojos. Démonos el permiso de bajar el volumen del ruido exterior para escuchar los mensajes más sutiles del alma y de nuestra propia biología. Hay una etapa en la vida en la que ciertos cambios se vuelven comunes. Así como aceptamos con total naturalidad que con los años la visión disminuya, también la audición tiende a disminuir. Sin embargo, socialmente ambos síntomas se reciben de forma muy, muy diferente. Si se trata de la vista, a los demás no les afecta en absoluto. Fuera de notar que usamos gafas, el asunto no pasa de ahí. Pero cuando se trata de la audición, el panorama cambia por completo. Hoy les hablo desde mi propia experiencia personal, desde lo que yo misma he percibido en mi transitar. La persona que empieza a perder audición suele pedir que le repitan las cosas en una conversación. Muchas veces los interlocutores no lo entienden y se ofuscan. Al repetir la frase, su tono de voz cambia y sin querer termina sonando a regaño. Si aclaras que estás perdiendo el oído, te entienden. Pero entonces empiezan a hablarte a gritos. Y ese grito casi siempre viene acompañado de un gesto de incomodidad o molestia. Pero el universo es perfecto en su diseño. Cuando uno de nuestros sentidos se ve afectado de inmediato, otros se estimulan y se agudiza de forma maravillosa. Cuando dejamos de escuchar el sonido nítido de las palabras, la observación se hace muchísimo más profunda. Empezamos a mirar más los rostros, especialmente el movimiento de los labios, y detallamos con precisión cada microexpresión. Comprendemos a través de la presencia que la comunicación humana no reside solo en la palabra hablada. El verdadero lenguaje viaja en la mirada, en la sonrisa, en el movimiento de las manos, en la energía de todo el cuerpo. Si tú eres quien está transitando por este proceso de pérdida auditiva, mi sugerencia desde el corazón es que salgas del juicio y de la pena. No te escondas ni te aísles. Expresa con total tranquilidad y desde el primer momento: disculpa, mi audición está disminuyendo. ¿Podrías hablarme un poco más pausado y de frente? Aprende a apoyarte en tu maravillosa visión cuántica y permítete recibir los audífonos o las herramientas tecnológicas no como una limitación, sino como un puente sagrado que te mantiene conectado con los sonidos del mundo. Por otro lado, si tienes cerca un familiar, a un amigo o a un compañero que está pasando por esta situación, te invito a activar tu compasión y tu paciencia. No te alteres. Cuando te toque repetirle una frase, no te alteres. Hazlo con suavidad y amabilidad. Cuando le hables, asegúrate de no taparte la cara con las manos o con objetos. Mantén una buena iluminación y, sobre todo, deja que vea claramente el movimiento de tus labios. No necesitas gritar. El grito distorsiona el sonido y añade además tensión. Lo que necesitas es vocalizar mejor, hablar con un ritmo un poco más lento, apoyar tus palabras con una postura corporal abierta y afectuosa. Disminuir la audición es, en el fondo, una invitación sagrada del cuerpo a refinar nuestra escucha interior. Nos enseña a comunicarnos desde el ser y no desde el ruido. Aprendamos a ser amables con los procesos de la materia, con los procesos del cuerpo, a abrazar el camino de los otros con respeto y a recordar que cuando el oído físico descansa, el corazón se abre de par en par para escuchar la vibración del amor. Soy Patricia Molina para la FM Fin de Semana.
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1: Estamos llegando al final de este programa en horario disruptivo.
2: Atípico.
1: Atípico.
2: Todo gracias a la maravilla del fútbol.
1: Exactamente. Bueno, yo sí pensé que de verdad se iba a ir como alargue. Porque es, sí, que, es que cuando comenzó Francia ya, y ay, van a empatar.
2: Y yo, después vamos que faltan tres nomás.
1: Mañana la transmisión nuestra comienza a la 1 de la tarde. Hablo de la transmisión de la final de fútbol. Ahí estará el equipo deportivo que se ha desplazado al Mundial de Fútbol 2026. Pero nosotros acá estamos también muy pendientes de lo que ha pasado con Venezuela.
2: Sí,
1: ¿sí o no, Jonathan? Porque nuestros hermanos venezolanos no los olvidamos. Nosotros los colombianos somos hermanos de ellos.
2: Sí.
1: Y hubo una gran campaña de medios, hay una gran campaña de medios donde estamos presentes nosotros en la FM.
2: Así es, la campaña Todos por Venezuela o Contigo Venezuela, que en la que se juntaron medios de comunicación, todos los medios de comunicación prácticamente, para ayudar a nuestros hermanos en Venezuela. Pues ya las principales, las ayudas, la primer ayuda llegó ya a Venezuela, las donaciones que llegaron a través de la Cruz Roja, justamente, o gracias a estas donaciones, la Cruz Roja colombiana compró ya kits para 800 familias en La Guaira. Ya hoy llegó esas primeras ayudas al Aeropuerto Internacional de Maiquetía para, pues, ayudar a todos estos damnificados por el terremoto, los terremotos que han padecido allí también. Pues varias aerolíneas de carga ya en Colombia también se unieron también a esta gran campaña de los medios de comunicación para enviar ayuda para los damnificados. Pues Yanelda Jaimes nos cuenta más detalles sobre cuántas toneladas de ayudas realmente se están planeando que lleguen, además de estas primeras que llegaron este fin de semana.
1: Y así nos despedimos con Yanelda. Mañana nos escuchamos muy temprano, 10 de la mañana. Estaremos también con el doctor Peláez y con Martín de Francisco a las 11 de la mañana. Ya saben, toda una programación completa aquí en la FM Fin de Semana. Chao.
2: Chao, chao.
3: Hola, hola, compañeros, ¿cómo están todos ustedes? Durante este fin de semana les tengo un tema bien importante. Es un tema de solidaridad con nuestros hermanos venezolanos que fueron azotados por estos dos terribles terremotos de hace ya más de 3 semanas. Fundación Juntos Se Puede. Sí, señores, junto con

0: y pusimos a disposición un avión con 18 toneladas de capacidad, en donde vamos a estar transportando kits médicos, kits para bebés, agua potable y diferentes productos que ayudan para esta situación que sabemos no se va a mejorar en el corto plazo, lastimosamente, pero de alguna u otra forma queremos aportar nuestro granito de arena. Somos conscientes y queremos ser solidarios con Venezuela. En Venezuela, en Caracas, la Fundación Juntos Se Puede tiene un equipo de voluntariados que va a ayudar con toda la distribución de la carga, que para nosotros eso es muy importante porque queremos que todos estos productos, toda esta carga llegue a las manos correctas y no se desvíe. Y bueno, nosotros como Air Caribe tenemos una responsabilidad que, más allá de transportar carga, tenemos como aerolínea carguera el privilegio de conectar territorios, de conectar poblaciones, y es nuestro deber en este momento aportar ese granito de arena.
1: ¡Ojo! Pero no solamente están llevando medicamentos. Él nos cuenta que allí también, entre sus trabajadores, hay ciudadanos venezolanos que perdieron también allí en Venezuela familia, pero también que perdieron sus casas, que perdieron todo. Ellos van también en este mismo vuelo llevando ayuda a los suyos.
0: Adicionalmente, como compañía colombiana, sabemos que nuestros colaboradores son el pilar de nuestro día a día, y dentro de nuestro equipo de trabajo tenemos personas venezolanas, tenemos personas que tienen familiares en Venezuela y que han perdido muchos seres queridos, como el caso de Alex. Alex es un colaborador de nosotros quien perdió 21 familiares, una historia que nos devastó y de verdad que nos movió el corazón. Y cómo no aportar ese granito de arena cuando somos una empresa que está en el sector logístico y tenemos la capacidad de transporte, de llevar esos insumos que se necesitan hoy a Venezuela.
1: Y esto va más allá. Estos hermanos venezolanos se van a reencontrar con los suyos para poder seguir brindándoles ayuda y también tendiendo esa mano desde Colombia para que todos seamos uno solo cuando se presentan estos desastres naturales. Escuchemos.
0: Y en este vuelo no solamente llevamos carga, llevamos esperanza, porque Alex va a ir con nosotros en este vuelo y va a permitirle reencontrarse con muchos de sus familiares que aún permanecen con vida. Nos llena el corazón. Nosotros como compañía nos solidarizamos con nuestros colaboradores y es el momento de aportar ese granito de arena y ser empáticos.
1: Bueno, ahí está. Creo que todavía hay tiempo. Si usted quiere seguir donando, si usted quiere seguir tendiendo esa mano amiga hacia Venezuela, porque en estos desastres naturales todos somos uno solo, como lo dice la Fundación Juntos Se Puede. Soy Yanelda Jaimes, hoy aquí en la FM Fin de Semana.

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1: Es un gusto estar con ustedes nuevamente. Bienvenidos a Mujeres de Ataque. Es muy emocionante lo que está pasando con el diseño en Colombia, con el diseño de modas, y es particularmente emocionante cuando uno se concentra en la historia de vida y logros de una diseñadora que en el último año, si uno lo pusiera en términos de un juego de cartas, solo saca aces como producto de años de dedicación, de talento, de disciplina y de esfuerzo. Me refiero a Manuela Álvarez. Más Manuela Álvarez es una marca, pero además es un empeño, es un propósito que ha tenido grandes resultados en los últimos tiempos. Tal vez el premio más prestigioso en su género, en moda, es el LVMH del grupo Louis Vuitton. Miles de postulantes, miles, escogen muy poquiticos. Y a la ronda final a la cual en años del premio han llegado un pequeño puñado de latinas y solo dos colombianas, llegó este año Manuela Álvarez con Más Manuela Álvarez. Y en esta semana que acaba de terminar, dos grandes hitos. El primero, lo bien vestida, lo maravillosamente ataviada que va nuestra selección Colombia con los diseños de Más Manuela Álvarez, y la confirmación de la apertura de la pasarela inaugural de Colombia Moda en Medellín. Manuela, qué dicha en una semana de tantos logros.
2: Hola Juan, mil gracias por tenerme acá. Sí, es una semana muy poderosa.
1: Puros haces, saca Manuela Álvarez. ¡Qué emoción!
2: Sí, es muy emocionante. Es un año en donde hay que estar muy responsable con respecto a lo que hay que hacer, con respecto al orden de cómo lo estamos haciendo y también con los pies en la tierra para ver cómo andamiamos estos logros de la mejor manera para estructurarlos todavía más a futuro y más grandes aún.
1: Vamos uno a uno. La selección Colombia lleva el alma de los colombianos en el Mundial de Fútbol, pero el Mundial de Fútbol es también como el Mundial de los diseñadores de moda. Los países se esmeran en buscar a las casas más famosas de diseño para que diseñen sus uniformes y para que los confeccionen. A ese Mundial va Más Manuela Álvarez y quedaron espectaculares. Estamos rodando las imágenes. Elegantísimos y colombianísimos.
2: Son colombianísimos. Nosotros nos llamaron a la mesa la familia Adidas. Ya hace un año nosotros habíamos tenido con ellos nuestro primer lanzamiento de colección. Fuimos escogidos para hacer una colaboración completa con ellos. Somos los primeros latinos después de Farm Rio de Brasil para hacer una colaboración completa con Adidas y los primeros, yo creo, en el mundo a hacer una colaboración completa de manera artesanal. Y nos llamaron justo, es que todo ha sido literal, cosa tras cosa tras cosa, y con mi equipo a veces decimos, tenemos que disfrutarlo porque son tantas cosas y todas somos tan nerdas, claro, y todas somos tan nerdas en mi equipo que más que disfrutarlo somos como aquí que se quede hormiguitas a por ello. Pero a veces yo les digo, y nos decimos entre todas, respirémoslo, y nosotros hacemos una cosa que se llama el bailecito de la felicidad. Hagamos bailecito de la felicidad y sigamos adelante.
1: Como cuando la selección Colombia mete un gol.
2: 100%, comenzamos y después, 5 minutos después, listo, concentración de nuevo. Llegamos del LVMH Prize cuando estábamos pues compitiendo dentro de los 20 para ver si pasábamos estábamos de semifinalistas, 20 del mundo, y después...
1: Llegar a eso son...
2: muchos años de trabajo.
1: Es... la depuración.
2: Sí,
1: muchos de los mejores diseñadores del mundo.
2: Muchos colegas me preguntan.
1: Es llegar al top 20.
2: Es como llegar al mundial.
1: Es como llegar al mundial.
2: A cuartos de final.
1: Por
2: como hablando ya de fiebre mundialista, es llegar al mundial a cuartos de final. Y cuando llegamos de París, llegamos muy emocionadas por lo que estaba pasando. Nosotros queríamos pasar de semifinales a finales. Pasaban de 20 a 8, nosotros nos quedamos en los 20, no alcanzamos a pasar a los 8. Y fue una tusa muy grande, pero en ese momento no sabíamos. Y ahí fue cuando Adidas nos llama y nos dice, oigan, ustedes son familia de Adidas, ¿qué les parecería competir? Porque nosotros todo lo competimos, competir para ganarse pues el honor de hacer con nosotros y con la Federación Colombiana de Fútbol.
1: Pero más emocionante así, que sea
2: 100%, pues todo, sí, nunca es aburrido, eso jamás. Para competir para hacer estos suits, pues los suits oficiales de la selección Adidas por Federación Colombiana de Fútbol por más Manuela Álvarez. Y dijimos, de una, vamos a por ello. A la semana siguiente, menos, a los 4 días siguientes pasamos la propuesta, hicimos el pitch y a los 3 días nos dijeron, ustedes se lo ganaron otra vez.
1: Es espectacular. Y cuando uno ve esos uniformes y la mega pinta, uno se siente muy orgulloso como colombiano. Pero detrás de eso, aparte de la maravilla del diseño, hay mucha gente que tiene que articular para que sea posible.
2: Mucha gente.
1: ¿Quiénes participan?
2: Fueron más de 40 familias. Entonces voy a comenzar como de la minucia hacia el final. Fueron más de 400 metros tejidos a mano entre la horizontal por don Javi García y su socio, que es uno de nuestros maestros artesanos increíbles.
1: Telar artesanal,
2: es
1: 400 metros.
2: Hecho de telar artesanal, 100% algodón. Entonces la consecución de la fibra, rollos y rollos de fibra de algodón, desde aquí, desde Colombia, desde Perú, pues para que todo llegara como debía ser. Después de este telar que nos colaboró don Javi y su precisión increíble y su maestría increíble, pasamos a una gran ayuda que fue Leona Mitai y su Tex.
1: Leona Mitai,
2: sí,
1: que tanto ha hecho por los textiles.
2: Y pendientísimo de nosotros, León, un saludo igual que a don Javi. Pasamos esos 400 metros tejidos a mano a una máquina que ellos tienen que es fabulosa. Yo no creo que haya muchas máquinas, creo que hay una o dos en Colombia, que es una máquina que estampó el logo de Adidas en patrón, o sea, sí, el monogram de Adidas con 0% gotas de agua.
1: Increíble.
2: Increíble. Después esto pasó a dos talleres muy grandes de nosotros, Patty y Julie de Costurero Taller y Daisy Santa Fe, de su propio taller que tienen pues mucha gente a cargo, y fueron más de 87 trajes. Y tenemos, ya es una cosa muy emocionante, como ustedes pudieron ver, el trifolio de Adidas hecho a mano por comunidades artesanas del Putumayo, específicamente por el grupo Curarte.
1: Qué cosa tan bonita.
2: Que son los Kamsavi ya del Valle del Segundo y que son Eisen y Teresa.
1: El trifolio es el trebolito.
2: El trifolio de Adidas hecho en chaquiras, y esto pues tejido por ellos es un amuleto de poder y protección en los caminos para el que se lo ponga.
1: Eso además indica que a la selección le va a ir muy bien.
2: Yo también creo.
1: Con semejantes vestidos.
2: Sí, yo también creo.
1: Manuela, y esto, después de que están listos, ustedes los empacan y ustedes los entregan para que los den a los jugadores.
2: Exacto,
1: de la selección.
2: Eso, más que a los jugadores, se entrega toda la parte como de organización, a todos los, la parte de utilería, y pues la parte de utilería son los responsables de que cada jugador tenga su...
1: Y cada jugador les había dado la talla, las medidas.
2: No, fue todo un proceso. O sea, pasamos a que nos dijeron compitan. Competimos, a los 4 días competimos, hicimos el pitch, ganamos a los 3 días. Y a los 5 días, no, al día siguiente nos dijeron, en 4 días salen para Orlando al partido de Colombia versus Croacia a tomar medidas.
1: ¡Qué maravilla!
2: Sí.
1: Y entonces llegaron
2: a tomar medidas.
1: Los jugadores terminan el partido, ustedes metro en mano.
2: Y la semana de antes de la despedida de la selección, estuvimos todos esos días haciendo fitting de todos los suits a medición y ajuste de carga.
1: Quedaron perfectos.
2: Sí, quedaron
1: elegantísimos.
2: Elegantísimos.
1: Así se ven y así los vamos a ver. Y la otra gran noticia de la semana es pasarela inaugural en el evento más importante de la moda en Colombia que se desarrolla en Medellín.
2: Sí,
1: claro. Pasarela inaugural es lo que quieren todos los diseñadores.
2: Pasarela inaugural es una pasarela que es muy emblemática porque es la que se hace por fuera de la caja de madera, es la que abre y hace como el set de tone, como que genera el tono de lo que va a pasar. Entonces, en este caso, es el lujo artesanal, sostenible, elevadísimo, latino. Y yo creo que también por eso nos llamaron a la mesa nosotros. No puedo contar mucho porque obviamente es una sorpresa, pero es una pasarela que es muy sentimental. salió de un proceso muy grande mío de duelo y es muy bello porque cada vez que se la presentamos a amigos, colegas, a la gente de Inexmoda nos dicen, no, Manuela, pues nos pusiste a llorar a todos. Y yo no creo que tenga nada que ver conmigo. Yo creo que tiene mucho que ver, es que no hay nada más trazable al ser humano que el duelo, la impermanencia y la esperanza. Y de eso se trata esta colección.
1: Que es además como la dupla en la que nos movemos cuando hablamos de las cosas existenciales,
2: de acuerdo,
1: y de la vida, la
2: de la vida, de la humanidad
1: y la esperanza.
2: Tal cual.
1: Algo que tiene maravilloso Manuela, y vamos a hablar con ella en el siguiente segmento sobre eso, es que ella no copia a nadie. Y por eso Manuela no se parece a nadie. Seguramente habrá tenido maestros y figuras que la inspiran, pero Manuela Álvarez es Manuela Álvarez. A veces el éxito parece a la vuelta de la esquina si se copia un patrón o alguien se monta en una ola o acepta una moda, pero muchas veces pasa que son efímeras y duró lo que dura un relumbrón.
2: Sí. Nosotros hemos vivido muchas cosas desde el inicio de la marca, desde que iniciamos. Yo siempre tenía esta curiosidad de cómo poder trabajar toda la parte de moda contemporánea, universal, sofisticada, cosmopolita, pero desde un hacer artesanal, manual, ético, trazable, que tuviera sobre todo un impacto realmente cultural y social positivo, que fuera honesto, etcétera. Y ha sido muy loco porque en este momento eso está de moda. Pero yo llevo hablando el mismo himno nacional hace 13 años, desde que monté la marca.
1: Cuando esto no era cuando, el tema de la conversación,
2: exacto,
1: en la moda.
2: Cuando la sostenibilidad no importaba tanto, cuando la trazabilidad no importaba tanto, cuando seguía siendo Europa y Estados Unidos el beacon of light y donde todos queríamos ir y donde todo lo de afuera siempre se veía mejor que lo de adentro. Entonces es muy loco porque a mí a veces me dicen, hay gente que es muy reduccionista y es como, mucha de buenas tú que estás montada en ese bus, y es como, no, a mí de buena sí, en este momento algo que yo llevo haciendo como propósito de vida se volvió una tendencia. Pero también pasan muchas cosas en donde tenemos que crear una cantidad de procesos que nunca habían sido creados. Por ejemplo, nuestro proceso 360 sostenible holístico, además, eso lo hemos presentado ya dos veces en la ONU en Nueva York.
1: Claro, con intervenciones tuyas,
2: exacto,
1: ante la ONU, explicando todo este
2: el
1: modelo.
2: El proceso del deber ser y el cómo hacer, pero todo esto ha sido por errores y aciertos. Y errores y aciertos que me han costado muchas noches en vela, mucho trabajo, mucha plata.
1: Requiere mucha perseverancia.
2: Mucha perseverancia.
1: Y mucha convicción.
2: Mucha resiliencia.
1: Mucha resiliencia y levantarse muchas veces.
2: Muchas veces.
1: Después de momentos
2: levantarse
1: difíciles.
2: Todas las veces. El otro día estábamos hablando con mi equipo de trabajo y mis dos manos derechas, suena raro, pero sí, que son Laura y Gaby, me decían, tú eres muy impresionante porque pareces una mula. Es decir, te dicen que no y tú sigues derecho. Te dicen que sí y sigues derecho. Estás triste y sigues derecho. Estamos muy feliz por algún éxito y tú sigues derecho. Como que no le comes, como a manera de digamos, folclórico decirlo, a lo malo y tampoco le comes a lo bueno. Es como que, qué felicidad, gracias Dios, gracias vida, gracias energía, sigamos. Y qué dolor, pero también echemos para adelante. Y creo que eso ha sido parte de lo que hemos creado en el equipo de trabajo, una lealtad al amor por lo que hacemos y a seguir adelante porque lo que hacemos lo amamos.
1: Aunque suene a frase de cajón, pero es un poco la idea de la humildad en los momentos de triunfo,
2: claro,
1: y la fortaleza en los momentos de adversidad.
2: Sí, ¿qué? Es eso. Es eso y también siento que es una sensación de no hacer las cosas para llegar a eso. Es decir, yo creo que todo lo que está pasando en este año, el BMH, todo lo de la ONU del año pasado, trajes de Selección Colombia, Adidas, por más y Federación, inaugural de Colombia Moda, yo lo que creo es que es un resultado. Pero yo creo que yo nunca hubiera tenido la misma resiliencia para llegar a estos puntos si me hubiera centrado a decir, es que quiero que pasen estas cosas.
1: Manuela, a veces en la vida hay como epifanías, momentos en los que uno dice, todo se aclaró. La Manuela, estudiante en la Academia Marangoni en Italia, ¿se imaginaba que esto podía ser así? ¿Había alguna intuición de que esto iba por esta ruta?
2: Yo no creo que estas cosas específicas, y puede sonar raro, pero yo siempre sabía que yo tenía un montón más de perrenque que la media y un montón más de fuerza, como por cosas que me pasaron de chiquitas, y ya son temas como íntimos que, pues, que lo forman a uno como ser humano, como mujer, como individuo. Pero yo
1: adversidades
2: sí,
1: tempranas
2: sí,
1: en la vida.
2: Sí.
1: La vida te puso a prueba
2: sí,
1: muy temprano.
2: Muy temprano. Y a mí me tocó ser la misma vieja desde muy chiquita y me tocó estar cuadrando muchas cosas que no me debía haber tocado cuadrar desde muy chiquita. Pero claro, eso volvió a esta mujer, en ese momento una niña, una después una mujer resolutiva, clara, concisa, terca, para bien, y con muchos
1: pero
2: pequeños
1: además,
2: sueños.
1: Tú misma te calibraste
2: claro,
1: en la capacidad de superar las adversidades.
2: Tal cual. Y el sí se puede. Me encanta la pregunta de la Marangoni porque yo tuve dos momentos de epifanía muy grandes. Y es, yo venía en una época, cuando comencé a estudiar en la Marangoni, en lo que estaba de moda, que las adoro, las amo y las respeto sobre todo a Joha, de Joha Ortiz y de Silvia Cherassi, del Tropical Chic, del Caribbean Chic, de esta exuberancia latina espectacular, caribeña, pues que es espectacular, pero yo no la entendía porque yo pues soy andina, nací en Bogotá, a mí me encanta decirme al páramo, a meterme en agua de páramo, me he visto de negro, de layers, o sea, pues saben, como que mis ciudades favoritas son como Milán, Nueva York, Berlín, Bogotá, entonces es como, yo no entiendo esa exuberancia latina y no la tenía por qué entender, y fue muy chistoso porque me acuerdo que yo siempre fui muy nerda y me acuerdo Tiziana, que era mi directora de carrera, una profesora muy buena, me decía, yo le pregunté un día saliendo de la clase, le dije, Tiziana, la mayor calificación era 10 y siempre Tiziana me ponía 8. Y yo si un día me le sentí, le dije,
1: ¿qué me hace falta,
2: Tiziana,
1: para
2: Tiziana,
1: ¿por
2: qué
1: qué
2: está
1: no puedo
2: pasando?
1: Sacar 10?
2: ¿Por qué yo siendo esta nerditud de mujer no saco 10? Y me dijo, es que yo te veo a ti, eres una persona y tus diseños son otra cosa. Yo no entiendo tú por qué me estás pasando cosas carnavalescas. No lo decía de mala, sino de distantes a mí que no tienen nada que ver contigo.
1: Ah, qué bonito.
2: Y
1: a un llamado a,
2: claro,
1: no,
2: y me dijo,
1: ve
2: tú lo que yo veo y ahí vas a ser de 10. Y ahí comencé a hablar de sartorialismo, me comencé a estudiar un montón de arquitectura y de anatomía y de patrones de Margiela, el entendimiento pues de mi diseñador favorito de siempre, que es Alexander McQueen. Entonces ahí, claro, fue la Manuela, yo floreciendo en la Manuela profesional.
1: Ese es el primer momento de epifanía. ¿Y el segundo?
2: Y el segundo fue, después de crear la marca, uno o dos años después, me llamaron de Artesanías de Colombia, Revista Fucsia de ese momento y Club Colombia, a hacer un proyecto que ellos llamaban Maestros Ancestrales. Yo siempre había tenido la curiosidad de trabajar con comunidades, pero siempre me daba mucho miedo, en ese momento era literal miedo, de no hacer las cosas bien, de no hacerlo de la manera ética, de tener temas de apropiación cultural, que gravísimo. Y en ese momento cuando me dijeron es Artesanías de Colombia, la que es la banderada de esto, y Club Colombia, son entidades muy grandes y ya muy profesionales en lo que hacen, sobre todo en ese momento eran Artesanías de Colombia, en ese momento estaba muy bien montado, y me llamaron a la mesa y el primer viaje que hicimos fue al Chocó, muy duro, a Quibdó, en donde trabajamos con dos comunidades artesanas indígenas, los Embera Duvida y los Wounampur, desplazados de la violencia en el Chocó, en donde la negligencia política y económica es toda.
1: Absolutamente.
2: Y estas personas, Juan, a mí me recibieron y a todos con un nivel de generosidad, de apertura, de querer mostrar su cultura, su cosmogonía, su filosofía de vida, una aperturanza que yo decía, yo tengo todo en la vida.
1: Además, con toda la dignidad.
2: Con toda la dignidad. Y con todo el respeto propio y todo el respeto comunitario, y todo el respeto a la tierra y todo el respeto a toda su cosmogonía y su filosofía de vida. Y yo ahí dije, como uno con todos los beneficios de vida que uno tiene simplemente por haber nacido en donde nació, que uno no lo escogió, o sea, es de pura suerte, no hace algo. Y ahí tuve un dolor muy grande porque yo decía, no tengo yo nada que ver con temas sociales y culturales, mi familia no tiene nada que ver con temas sociales y culturales. Yo ahí decía, ¿será que escogí la carrera mal? Porque como una diseñadora de moda se puede hacer sentir tan responsable.
1: Y encontraste
2: y en ese
1: el
2: momento,
1: camino.
2: Claro, dije, mis talentos son estos.
1: Claro.
2: Yo tengo una gran marca que yo sé que va a ser una gran marca. En ese momento era una marca chiquita, pero buena. Y yo sé que esto va a ser una gran marca. ¿Cómo hago para que mi marca y mi proyecto de vida cambie, que sea un propósito de vida y recoja esta sensación de responsabilidad social?
1: Qué buena historia, porque es que Eso es lo otro que resulta espectacular cuando uno ve a más Manuela Álvarez, y es que no es una marca que pone un sello y saca a vender unas cosas. Es que tiene un propósito y tiene un significado, y además tiene un saldo que deja culturalmente cuando lo hace.
2: De acuerdo, y se volvió un sistema. Más que una marca de moda, realmente es un sistema creativo, es un laboratorio textil de innovación artesanal, en donde la base es la expresión artesanal y la innovación artesanal y la pedagogía. Donde la pedagogía, hay cosas que yo sé, precisamente por mis beneficios de vida que yo he tenido, que no necesariamente las comunidades tanto tradicionales como indígenas tienen, digamos, por ejemplo, estructurar una colección, estructurar un proyecto artesanal, estructurar un tema de textiles, de materiales, de colores. Y nosotros lo que hacemos es dar esta pedagogía para que la persona que nosotros estamos pedagogizando lo haga dentro de su familia, su comunidad artesana y su región. Y nosotros entregamos toda la información para que ellos mismos lo entiendan para ellos, lo apliquen para ellos a siempre, independientemente que trabajen conmigo o con cualquier otro diseñador, y lo puedan atravesar y entregar a sus otros,
1: y
2: pues, a su gente cercana.
1: Activo para esa comunidad. Cuando nosotros empezamos este programa, dijimos, vamos en la búsqueda de mujeres con historias inspiradoras. Sin duda, la historia de Manuela Álvarez es inspiradora por su honestidad, por su talento, por sus logros y sus éxitos, pero también, y tengo que decirlo, por esa claridad frente a la lealtad a sus convicciones y a sus propósitos. Con seguridad vamos a oír mucho de Manuela Álvarez y de más Manuela Álvarez en los años siguientes. Vamos a estar aplaudiendo la pasarela inaugural. Vamos a gozar más, aún más, cuando veamos a nuestra selección Colombia con sus trajes, y estamos seguros que vendrán cosas maravillosas. Y que esta conversación queda iniciada y que la iremos continuando a medida que sigan sucediendo cosas buenas y lecciones buenas a partir del trabajo de Manuela Álvarez. Manuela, gran año, cosas buenísimas. Vamos a estar pendientes. Y no perdemos el hilo.
2: No perdamos el hilo. Hay muchas cosas por hablar todavía.
1: Gracias a ustedes por haber estado con nosotros. Nosotros creemos que debemos seguir avanzando en la construcción de un mundo más equitativo. De eso se trata todo esto. Y por eso hemos estado tan felices hoy con Manuela Álvarez. Feliz fin de semana.
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0: Las 8 de la noche, 3 minutos en Colombia, las 9 de la noche, 3 minutos aquí en el sur de la Florida, donde hoy se disputó el partido número 103 de esta Copa del Mundo, Estados Unidos, México y Canadá 2026. Un partidazo, como lo habíamos anticipado, lo habíamos hablado con Bambino, con Guillo, con Carolina. Esos partidos por el tercer y cuarto puesto siempre resultan entretenidos. Los equipos salen un poco liberados de la presión al campo y se dan partidos con muchos goles. Este en particular ha roto ese récord histórico de los partidos por el tercer puesto. Primero porque se confirmó una vez más que nunca quedan 0-0, nunca en la historia un partido por el tercer puesto ha quedado 0-0. Y el récord eran 9 goles en un partido de estos. Alguno había quedado 6-3. Hoy fueron 10 los goles que nos tocó ver en el estadio de Miami entre Francia e Inglaterra. Inglaterra se ha quedado con el tercer puesto de la Copa del Mundo. Carolina, buenas noches, ¿dónde anda?
1: Hola Andrés, ¿qué tal? Muy buenas noches, estamos aquí cerca del Rockefeller, en donde todavía hay aglomeraciones de algunos hinchas de la selección de Argentina. Lastimosamente la lluvia disipó a varios de los aficionados que estaban reunidos. Tengo que decirle que habían 3 concentraciones de hinchas de la selección de Argentina acá en Nueva York, Central Park, Rockefeller y finalmente en el Times Square. Ya por la lluvia varios de ellos se fueron y nosotros estamos caminando por este lugar para contarles un poquito de lo que fue el banderazo o uno de los banderazos. La verdad es que estuvimos en el del Times Square. ¡Qué cantidad de gente! Esto eran ríos, Andrés, compañeros. No sé quién más está por ahí para poder saludarlo, pero lo cierto es que una cantidad de hinchas impresionante que llegaron al Times Square. Hay unas imágenes aéreas impresionantes de la cantidad de gente. Todo ese, si conocen y alguno de nuestros oyentes tiene la oportunidad de conocer el Times Square, hay como una Y, ¿sabe? Que son en un lugar en donde hay una tarima, en donde generalmente son los eventos, sobre todo los musicales o cuando hay, digamos, el 31 de diciembre que se celebra y es muy icónico acá en el Times Square. Toda esa parte, toda esa calle estaba colmada de aficionados de Argentina. Hubo un momento en que la misma policía tuvo que cerrar algunos de los ingresos a ese sector para no permitir más la llegada de aficionados. Fue impresionante la cantidad de hinchas que al final llegaron y bueno, pues se espera lo mejor y un muy buen ambiente para mañana, lo que se viene para la gran final. Tengo entendido que también hubo una caminata de hinchas de la selección de España. Digamos que lo más importante, ¿sabe qué ha sido, Andrés? Que se encuentran las dos hinchadas y se tratan con respeto, no se insultan, no se agreden de ninguna manera. Esta es realmente una fiesta de fútbol.
0: Como debe ser, y más la final de una Copa del Mundo. Y creo que en términos generales, más allá de algunos incidentes que ocurrieron en México y tal vez después del partido de Argentina e Inglaterra, ha sido una Copa del Mundo que se ha vivido en paz, que ha habido tranquilidad entre las diferentes hinchadas, que todo el mundo ha podido apoyar a su selección. Banderazos por todo lado, y ve uno muchos videos de hinchadas encontrándose, abrazos, fotos, intercambio de camisetas. En general, creo que ha sido una Copa del Mundo que se ha llevado a cabo en mucha fraternidad, como deben ser estos eventos. Se nos está acabando, queda un solo partido. Después de 5 semanas de buen fútbol, se está acabando esta Copa del Mundo y nuevamente serán 4 años los que nos separan de volver a vivir algo así. Don Guillermo Arango, buenas noches.
2: ¿Qué tal, Andrés? Caro, compañeros, muy buenas noches. Pues contento con lo que pasó hoy. Sí, estos partidos del tercer y cuarto lugar salen muy buenos. Yo la verdad no me imaginé que iba a ser tan bueno. Sin lugar a dudas, perfectamente puede ser el mejor partido del Mundial. Obviamente, pues aquí estaba una situación en juego que comentaba yo ayer, y es que esta es la mejor actuación después del título de Inglaterra en el 66 en una Copa del Mundo, ¿no? Porque pues no había llegado a la medalla de bronce, cosa que había conseguido simplemente estando cuarto en Rusia 2018 cuando perdió con Bélgica, y en el Mundial de Italia 90 cuando había perdido con Italia el tercer y cuarto lugar. Así que no era un partido que no fuera de algo de relevancia y de importancia para los ingleses, el del día de hoy. Entonces pues lo celebraron como tal, es la segunda participación más importante en la historia de los mundiales para los ingleses, y es además desde 1982, es decir, hace 44 años, el partido con más goles en una Copa del Mundo. Desde hace 44 años no vemos un partido con 10 goles en un mundial, y fue el Hungría 10, El Salvador 1. El récord sigue siendo el de Austria 7, Suiza 5, 12 goles en 1954, seguido por el Brasil 6, Polonia 5, con 11 goles de 1938. Así que vimos un partido tenístico, una barbaridad, y además con Mbappé como el máximo goleador por ahora del Mundial y de la historia de los Mundiales.
0: Así es, y al principio pintaba a Guillo para hacer una goleada, ¿no? Creo que el minuto 20 tal vez íbamos 3-0.
2: Sí, claro, ¿no? Eso, y pues imagínese, primer tiempo y 4-0, ya esa situación era completamente dramática para los franceses. De ahí se vienen cuatro cambios que hace el técnico Didier Deschamps en su despedida, además de la selección, y yo creo que ya la próxima semana se va a confirmar la llegada de Zinedine Zidane como nuevo técnico de Francia, tras 12 años al frente del cargo de este volante defensivo que fuera campeón del mundo, otro de la generación de Zinedine Zidane, y pues metió cambios, sacó a Cherki, que no tuvo una buena Copa del Mundo, casi ni jugó, el hombre del Manchester City, metió a Barcola, que hizo gol, metió a Dembélé, y ya la historia cambió. Obviamente pues estuvieron cerca del empate, de hecho estuvieron 4-3, pero también el técnico de Inglaterra, Tuchel, reaccionó, metió a Bellingham, que se marcó un golazo, de hecho metió el sexto, ¿no? Con una corrida espectacular, se sacó como a tres jugadores y marcó pues la cereza del postre para la victoria inglesa 6-4.
0: Y apenas entró Bellingham, como a los 5 minutos de haber entrado, casi hacia el quinto iba a ser un golazo.
1: Que, sí, pero la quería hacer área, así, ¿no? Gambeteó. Además la quería hacer así, o sea,
0: sí, no, él lo quería hacer banda, pues para cerrar el estadio.
1: O sea, no, y prácticamente empujarla sobre la línea. O sea, quería hacer así ese gol. Si se dan cuenta, la jugada a la que usted hace referencia es exactamente igual a cuando sí consigue la última anotación. Y la quería hacer así. O sea, de verdad, en un momento fue como, ¿por qué no le pegas de afuera? O sea, además porque Bellingham pues tiene muy buena
0: sí,
1: pegada,
0: pégale,
1: ¿no? Pero es como, pégale ya.
0: Sí, sí, sí. No, resultó la verdad muy entretenido. Yo creo que la charla en el camerino francés en mitad de tiempo fue importante, porque además se notó, tan pronto arrancó el segundo tiempo, que arrancan 4-0 y Mbappé a los 3 minutos marca el 4-1, viene el 4-2 y rápido se pusieron 4-3, que ahí uno decía, bueno, aquí hay partido.
2: Sí, sí, claro. No, la verdad, fantástico lo que vimos hoy. Yo creo que es la cereza del postre. Obviamente yo espero mañana un partido mucho más cerrado, por lo que sobre todo ha mostrado España, mientras que pues Argentina de pronto nos podría brindar un poquito más de espectáculo, pero creo que ya con lo de hoy podemos estar tranquilos y contentos de un nivel muy bueno de una Copa del Mundo. Además estaba leyendo a Mr. Chip que desde el año 58 no había dos partidos con la cantidad de goles de Alemania Curazao, un 7-1, y con una goleada como la de hoy de un 6-4. Entonces, pues, era de esperarse, ¿no? De hecho, pues, uno de los pronósticos eran la gran cantidad de goles que seguramente íbamos a tener en este Mundial, pero no nos defraudó eso, y además no nos defraudó en esa lucha de goleadores, porque si algo pasa en los Mundiales es que muchas de las estrellas o figuras terminan defraudando y no terminan siendo lo que muchos esperan en las Copas del Mundo, sino pues recuerden, por ejemplo, en Sudáfrica 2010, Messi se fue sin hacer goles, o Cristiano Ronaldo en este Mundial, pues solamente hizo 3, que uno dice, bueno, 3 goles no es un detalle menor, Luis Díaz hizo solamente 1, pero para lo que nos tienen acostumbrados, en cambio vemos a Kane, a Haaland, a Mbappé, a Messi, a Bellingham, y a Olise también descosiéndola como el máximo asistidor de este Mundial.
1: Mírelo,
0: mire,
1: en papel,
0: repasando niño, la tabla.
1: 22 goles, Andrés.
0: Diga, creo.
1: 22 goles en una Copa del Mundo. 10 goles en esta edición. 10 goles en solamente una edición. Le faltaron 3, obviamente, para la marca que tenía su compatriota, digamos, de 13 anotaciones en un solo mundial.
0: Just Fontaine.
1: Pero lo de Mbappé sigue siendo lo de Just Fontaine, perdón. Y tenía toda la capacidad. Y además, yo sí siento que a Mbappé le queda un mundial más. ¿Por qué no pensar en dos?
0: Dos.
1: Pero lo de Mbappé, de verdad, es que es una cosa increíble, increíble en cuanto a la cuota goleadora. O sea, de verdad, es impresionante.
0: Y yo creo que él hoy, digamos, ese fue el estímulo que él tenía para jugar este partido, para ser titular, para buscar pasar a Lionel Messi en esa tabla de goleadores. Y en efecto lo hizo, marcando 2 goles en el segundo tiempo. Mire, estaba repasando acá la tabla de goleadores. Entonces, Kylian Mbappé tiene 10, que como usted dice, sobrepasa las cifras de todos los mundiales anteriores. También hay que decir que acá los últimos 4 equipos juegan 8 partidos. Antes eran 7, pero igual, o sea, está llegando a 10. Lionel Messi tiene 8. Jude Bellingham 7, Erling Haaland se quedó con 7, Harry Kane 6, Ousmane Dembélé hizo 6 y Mikel Oyarzabal, que mañana también puede marcar por supuesto, tiene 5. Con lo cual, como usted decía, Carolina, es un mundial, una Copa del Mundo en la que los goleadores han sacado la cara, han hecho notar su presencia, no han defraudado y es una locura lo que están haciendo,
1: Andrés,
0: estos jugadores. De los que más esperaba, están rindiendo.
1: Una cosita más, señora, de los goleadores. Usted hablaba de Jude Bellingham, que fue uno de los que marcó 7 goles. Pues con esos 7 goles, Jude Bellingham hace historia, se convierte en el jugador con más anotaciones de Inglaterra en una sola edición de la Copa del Mundo. 7 goles para Jude Bellingham. Harry Kane se queda con 6. Harry Kane con 6 también en 2018 y Gary Lineker, que marcó 6 en 1986.
0: 7 goles entonces para Jude Bellingham, el jugador inglés que terminó siendo figura, que no había tenido una gran temporada en el Real Madrid. Llegaba al Mundial además opacado en su selección por la descollante temporada que tuvo Harry Kane con el Bayern Múnich, pero se convirtió sin duda en la figura de esta selección inglesa, que se queda pues con el tercer lugar. Inglaterra de todos modos cumple un ciclo importante en los últimos mundiales. Fue cuarto en Rusia, en Qatar se quedó en cuartos, ¿sí, Guillo? Sí, contra Francia.
2: Sí, contra Francia, un partidazo.
0: El día que Harry Kane desperdicia un penal, ¿se acuerda?
2: Claro, iban 2-1.
0: Ese penal los ponía 2-1 a ellos.
2: En Al Bayt fue ese partido y Harry Kane la mandó a las nubes, que él ya había metido un gol de penal, le toca otra oportunidad de patear un penal y la falla. Yo creo que ahí también ese Inglaterra estaba para grandes cosas, pero preciso le dio por enfrentarse al gran rival de esa Copa del Mundo, que era Francia.
0: Así es, pero fíjese que el ciclo pues de esta generación de la selección inglesa ha sido muy bueno. Subcampeones de la Euro en el 2021, que pierden en penaltis frente a Italia. En la Euro 2024 llegan a semifinal. Guillo, se me fue el dato ahorita.
2: ¿En cuál, perdón?
0: En la Euro 24.
2: Final contra España.
0: Ah, final contra España, sí señor, tiene usted toda,
2: sí,
0: la razón.
2: Son 2 finales consecutivas de Eurocopa que tienen los ingleses. O sea, están tocando ahí la puerta. La verdad, yo ojalá se les pueda dar. Porque a veces, ¿qué pasa, Andrés?
0: Yo creo que se lo merecen. Es que se les...
2: Sí, sí.
0: Sí, se pasa la generación y no vuelven a estar tan cerca.
2: Y no lo logran. O sea, si no llegan a ese título tan anhelado con estas generaciones doradas, pues ahí ya de ahí en adelante va a ser muy complejo. Lo cierto es que tienen un equipo... Creo que joven, porque pues si usted mira los veteranos, ¿quiénes son? Pues Harry Kane, que tiene 32, pero Harry Kane le queda otro mundial. Si mantiene un nivel, puede llegar con 36 sí, años perfectamente. Pickford tiene 32, otro mundial. Stones también. Watkins tiene 30. Y pues vamos por abajo. Meino, que no jugó un solo minuto, tiene 21. O'Reilly tiene 21. Bellingham tiene 23 años. O sea, jovencito. Kwanzaa tiene 23.
0: Saka también es joven.
2: Saka tiene... Le voy a decir, Saka tiene en este momento...
1: También es joven. Sí,
2: 24
1: sí.
2: años.
0: Bueno, sí, y están joven. Los que no llevó, ¿no? Palmer y Foden.
2: Palmer, Foden, Phil Foden, Alexander Arnold. O sea, no, sí, lo que tienen es futuro.
0: Tienen una, una generación importante.
2: Les toca buscar como de pronto más nueves para reemplazar a Kane, pero creo que Watkins es un buen nombre, lo que pasa es que pues no es Kane, porque Tony también es jugador ya veterano, y lo vimos hoy, ¿no? El jugador que juega en Arabia Saudita, pero creo que sí tienen como para soñar con hacer una nueva, una buena Eurocopa. Además, bueno, de hecho, la próxima Eurocopa es... allá, en el Reino Unido. Es en Irlanda, Escocia e Inglaterra.
0: Pues en el ojalá, 2028. Es que
1: Guillo,
0: ¿no?
1: Lleva muy esquivo, ¿no? Sí. O sea, además Inglaterra ha perdido unas finales que uno dice, esto es increíble. O sea, la manera en cómo precisamente perdió, ¿se acuerdan Wembley? La manera en cómo perdió esa Eurocopa. O sea, no,
2: con
1: todo
2: Italia,
1: pintado
2: además.
1: Para que fuera.
0: Y con Italia.
1: Todo pintado para que realmente fuera como la consagración de esta generación, y la verdad es que no ha podido. La pregunta realmente es qué va a pasar con esta generación de ingleses, que son muy destacados individualmente, son muy buenos en lo que hacen, digamos, como jugadores, y son importantes, pero como equipo todavía está haciendo falta algo.
0: Así es, y mire usted que Francia... también completa un ciclo importante en los últimos tres mundiales, campeón en el 2018, subcampeón en el 22 y ahora pues termina cuarto, pero llegando nuevamente a semifinales, a jugar todos los partidos, a jugar los ocho partidos de la Copa del Mundo. Francia también un equipo que tiene muchos jóvenes, lo que decíamos, Mbappé fácilmente le pueden quedar dos mundiales en primer nivel, y bueno, ahora vendrá un cambio de técnico que seguramente les traerá nuevos aires, y viene la Eurocopa 2028 y el Mundial 2030 que se jugará en Europa. Otra cosa importante para destacar de esta Copa del Mundo, y bueno, que lo hemos visto en el fútbol mundial desde hace unos años, es que los jugadores de 35 o 36 años están muy vigentes. O sea, antes un jugador a los 33 comenzaba a pensar en el retiro. Fíjese lo que está haciendo Messi con 39. Cristiano estuvo acá con 40, Luka Modric. Y se ve cada vez más, obviamente por la preparación física que hay hoy en día, temas de tecnología, de la forma en que se pueden recuperar partido tras partido, que los futbolistas están pudiendo jugar fácilmente hasta los 37, 38 años.
2: Sí, sí, claro, ¿no? La longevidad, sobre todo, claro, por la preparación física, ha hecho que se aumente la carrera de los futbolistas. De hecho, a uno le sorprende cuando se habla de James, ¿no? De James, 35 años, uno dice...
0: A eso
2: no,
0: iba,
2: está sí. Joven. James debería tener, inclusive pensando, si hablamos de un jugador europeo, o hasta del mismo Messi, o cualquier ejemplo de aquí de Sudamérica ajeno, para otro mundial, pero no, se habla, por ejemplo, de James pensando en el retiro, no solamente de la selección, sino muchos hablan de que pronto podría retirarse del fútbol, y estamos hablando de un tipo que acaba de cumplir 35 años cuando 35. Pues las carreras de los futbolistas se han alargado.
1: Además de alargarse, sí. Guillo, Andrés, ¿no les parece que también las generaciones están mucho más extensas, y esto desde Messi, Cristiano? ¿A qué hago referencia? De que hablamos de Cristiano y Messi desde que tenían 18, 19 años y llevamos casi 20 años hablando de ellos. A partir de esas carreras y a partir de estos jugadores, hablamos de un Lamine Yamal del cual hablamos desde los 16 años. Hablamos de, no sé, un Julián Álvarez que también viene siendo protagonista muy joven. O sea, como que además de alargar sus carreras hasta los 39, 40 años, también se está viendo mucho el tema de comenzar a hablar de los jugadores desde muy temprano y desde más temprano, porque además el vuelo que se le está dando en las categorías sub 15 y sub 20 está permitiendo que lleguen mucho más rápido a la absoluta y que hablemos mucho más de cada uno de los jugadores.
0: Bueno, es que mire también lo que vimos en este mundial, jugadores pocos, pero jugadores completando seis mundiales.
3: una locura.
0: Antes eso era algo impensado.
3: Es Luka Modric, Messi, Cristiano, ya cumpliendo seis mundiales, o sea, imagínense.
0: Pues lo que estamos diciendo, Mbappé terminó hoy el tercero y fácil le quedan dos. O sea, fácil va a jugar cinco y de pronto seis. Lamine Yamal está jugando el primero con 17. O sea que ahí vamos a tener historia para contar en los próximos años. Oiga, a propósito de Lamine Yamal y Messi y la famosa fotografía, no sé si ustedes tuvieron la oportunidad de ver la publicidad que sacó una marca de pañales aquí en los Estados Unidos.
3: No, ¿cuál?
2: No.
0: Sé si lo vieron. Es que no sé, la marca no me acuerdo cuál. Es de estas conocidas de pañal. Creo que es Huggies.
2: Ajá.
0: Sacó una foto de la bañera igualita, la bañera azul. Y dice como... Un día estás aquí bañándolos y al día siguiente puntos suspensivos. Y es exactamente la misma bañera azul de la foto de Messi y Yamal. Ya se las voy a mostrar, ¿no? Y se las voy a mandar para ponerla también en nuestro canal de YouTube y mostrársela a nuestros oyentes, porque la verdad me pareció creativos y además, pues digamos, oportunamente... creativos.
2: Aquí estaba viendo que Messi habló fue con Tom Brady, ¿no? Sobre la foto, precisamente de Lamine. Y dijo que era una locura esa foto. Hasta el mismo Messi, yo creo que se ha dado cuenta del impacto que ha generado esa imagen, en especial en esta Copa del Mundo, porque esa imagen sobre todo sobresalió mucho en la Eurocopa. Me acuerdo cuando España llegó a la final,
3: sí.
2: y empieza el impacto y la imagen de Lamine, de hablar de él como el hombre que iba a tomar la posta de Lionel Messi, pero pues ahora que se van a enfrentar, pues ha tenido mayor impacto.
0: Sí, oye, yo estaba pensando, hoy vi un video en algún medio español, no me acuerdo qué era, pero eran los jugadores de la selección española. Claro, antes de comenzar el Mundial, y entonces les preguntaban, bueno, en esta Copa del Mundo, ¿con quién te gustaría cambiar la camiseta? Y adivine qué respondían todos.
3: Messi.
0: Con Messi. Sí, y yo no sé hasta qué punto tenga su efecto psicológico el hecho de usted jugar contra su ídolo. Puede ser muy positivo en el sentido de... me esfuerzo, doy todo de mí por vencer a mi ídolo, pero por otro lado podría ser intimidante. Son jugadores, es una generación, además esta selección española que tiene muchos jugadores de la Masía, del Barcelona, que crecieron con la imagen y el ídolo mayor que es Lionel Messi.
2: Claro, y eso, claro. Además yo siempre a veces me pregunto, así yo me pregunto, bueno, ¿cómo es esa parafernalia para la pedida de la camiseta a Messi con los compañeros de uno? Como, no, es que yo le pedí la camiseta a Messi. Ay, no, pero venga, yo ya la pedí.
3: Yo también.

0: se la llevó Bocinha.
1: Ah,
0: yo los vi conversando ahí al final.
2: Sí, porque, pero es que fue el mismo Messi, ¿no? Pero Messi.
0: Sí, exacto.
2: Como que
0: la impresión
2: le dijo,
0: que me dio fue
2: como,
0: que él se acerca y le dice, como, oiga.
2: Sí. Messi es el que le dice, como, intercambiemos la camiseta. Como, me gustó mucho tu trabajo. Y se acuerdan que en la zona mixta, Bocinha dijo, como, no, Messi se me acercó. Y la verdad es que no supe qué decir cuando me dijo que había hecho un gran partido, que le había gustado mucho mi presentación, no sé qué. Y él le dijo, intercambiamos la camiseta.
0: Sí. Bueno, vamos a hacer una pausa. Estamos en la FM Somos Mundial, también a través de nuestro canal de YouTube, la FM Colombia. Vamos a hacer una pausa cortica y escuchamos las voces de los protagonistas. Mañana, la gran final a partir de la 1:00 p.m. en la FM. Gran transmisión, la finalísima, España y Argentina desde el MetLife Stadium en New Jersey. Allí vamos a estar contándoles todo lo que suceda y hasta el momento en que se entregue la Copa del Mundo vamos a estar con la FM como hemos estado en los 104 partidos de esta Copa del Mundo. La pausa y ya volvemos en la FM Somos Mundial.
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2: Ocho treinta y tres en Colombia, estamos

0: En la FM Somos Mundial. El saludo a todos los oyentes que nos sintonizan a esta hora en las carreteras de nuestro país. Es puente festivo. A todos, como siempre, recordarles que conduzcan con cuidado, que tengan mucha paciencia. En los puentes las carreteras se suelen congestionar. Muchos aprovechan para salir a descansar fuera de la ciudad, en fincas, momentos de paseo. Así que el saludo para todos y nos pueden ver también, bueno, en la carretera nos pueden escuchar, pero si están ya en la finca descansando, pues nos pueden escuchar nos pueden ver a través de nuestro canal de YouTube, la FM Colombia en YouTube, ahí estamos y ahí nos pueden ver, lo mismo que mañana, ver también ahí la gran final entre argentinos y españoles. Carolina, usted estuvo en las ruedas de prensa. Ya ahora vamos a ir con las voces, pero quería preguntar en términos generales qué noticias hay sobre Argentina y España. El tema Lamine Yamal, ¿qué dicen nuestros colegas españoles? Él, hay que recordar, llegó tocado a la Copa del Mundo. De hecho, el mes antes no jugó. Llegó acá contra Cabo Verde, arrancó en el banco, después comenzó jugando, pero sin duda alguna estaba tocado. ¿Qué sabemos de Argentina y España?
1: Pues mire, estuvimos hoy en el entrenamiento de la selección de Argentina, Andrés, que además tuvo un retraso de más o menos 45 minutos, un poquito más. Esto por cuenta de una fuerte tormenta eléctrica que se vivió en la zona en donde está el centro de entrenamiento de Red Bull, que fue el elegido para poder entrenar antes de lo que va a ser la final de esta Copa del Mundo. La verdad es que todos los jugadores hicieron trabajo a la par, no hubo nadie haciendo trabajo diferenciado. Según nos contaban los colegas que estaban en esta zona cubriendo el entrenamiento, nos dieron más o menos 15, 20 minutos. Después de consultar a varios colegas, solamente hay dos dudas. Una en la defensa, que tiene que ver con el jugador Montiel, y otra en el mediocampo, para saber si Simeone vuelve a quedarse con ese puesto o vuelve a ser Rodrigo De Paul el titular para esta gran final en el mediocampo. Mediocampo que es una zona en la que se peleará muchísimo, Andrés, entendiendo también las condiciones futbolísticas que tiene la selección de España, que por su parte no pudo hacer. Ellos sí cancelaron el entrenamiento, decidieron no hacerlo. No tengo conocimiento si después que se anunciara para la prensa que se cancelaba el entrenamiento, en un momento que haya escampado, pudieron hacer realmente el trabajo de campo. Lo desconocemos, no sabemos realmente, porque pues como no había prensa y no lo comunicaron, pues no sabemos realmente eso, pero lo cierto es que hay ambiente de final y eso es lo más importante, obviamente, de cara a lo que se viene con este partido, que va a ser mañana a partir de las 12 de la tarde hora de Colombia, 3 de la tarde hora de New York. Mucha gente preguntaba, bueno, New York, New Jersey. Mucha gente preguntaba y decía que había rumores por cuenta del posible, digamos, cambio en el horario del partido. Pues Andrés Guillo, hasta este momento se mantiene sin problema, pese a así las alertas que hay, digamos, meteorológicas con relación, uno, al estado del aire, al cómo está, digamos.
0: Eso le iba a preguntar, ¿cómo va el tema del humo?
1: Pues mira, Andrés, hoy la verdad es que estuvo muy oscuro, estuvo súper, súper nublado todo el tiempo, además de un par de aguaceros que se vivieron aquí, no solamente en la zona del entrenamiento, como le contaba, sino también aquí en Manhattan. Fuertísimo, fuertísimo el aguacero que se vivió sobre las, ¿qué le digo yo? 7 de la noche, tal vez, 6:30, 7 de la noche. Fue complicado por ese lado. Pero digamos que como tal, como que se sienta neblina o que se sienta el ambiente pesado, no. Lo bueno es que nos contaban que con la lluvia eso mejoraría, porque obviamente cae agua y limpia un poquito, ¿no? El ambiente. Entonces, pues vamos a ver qué pasa para mañana. Pero hasta ahora se mantiene horario y todo.
0: ¿Y cuál es el pronóstico del clima para mañana?
1: 28 grados máxima.
0: Bueno, calientico.
2: Y lluvia en la mañana, ¿no, Caro?
1: Sí, señor, ¿Claro? Lluvia en la mañana.
0: Sí, ahí está. Lluvia en la mañana. Bueno, vamos a ver qué sucede. Además, se empieza a complicar todo el tema de desplazamientos, de todo. Hay que arrancar muy temprano para el estadio, ¿no? Creo que se nos fue Carolina. Guillo, hablaba ahora con un amigo que está en Nueva York y me decía que primero la ciudad está más llena que de costumbre y el tema para ir al estadio es complejo. Usted tiene que comprar un tiquete de tren, que tiene que haberlo comprado con anterioridad. Hay unos buses también para llevar los muchos filtros de seguridad. El estadio, hay que recordar, no está en Nueva York, está en New Jersey, es decir, hay que cruzar el río y el desplazamiento hasta el estadio es bien complejo.
2: Sí, ahí yo estaba mirando, bueno, digamos en un día normal, que mañana evidentemente no lo va a hacer, más o menos, si usted está ubicado en la zona de Central Park, como para que se ubiquen, es más o menos unos 45 a una hora de traslado en una de esas vías que usted dice, en el bus, por ejemplo. Mañana podría ser fácilmente una hora y media, dos horas, con tráfico, con todos los anillos de seguridad, con todo lo que pues seguramente se va a disponer para el partido de esta magnitud y para lo que se ha dispuesto en general para la Copa del Mundo. Digamos que para nuestros colegas, digamos, he hablado con Mariano Olsen, que ha estado desde el día uno en Nueva York, ha estado todo el mes y medio allá metido, y me dice que afortunadamente pues está la facilidad de los buses FIFA, donde pues usted llega a ciertos puntos neurálgicos de la ciudad y se puede mover, ¿no? Me imagino, Caro, usted va a utilizar alguna de esas facilidades que ofrece la FIFA, que eso es buenísimo, la verdad es, en eso la FIFA sí le garantiza a uno como periodista bastante facilidad, ¿no?
1: Discúlpeme ustedes que precisamente el jefe, Juan Felipe Cadavid, me estaba llamando para precisamente contarme tema de logística de salida y me estaba contando que 8 de la mañana es la hora de salida que vamos a tener nosotros como equipo, digamos, para poder llegar al estadio. No tengo claro cuál va a ser el medio de transporte, exactamente, pero lo que sí les puedo contar es que en FIFA Media, en la aplicación que tenemos como periodistas, hay un link que dice transporte, y en transporte, si entramos a Nueva York, New Jersey, y vemos los traslados que hay para el estadio, nos cuentan que hay una programación mañana. Miren ustedes, desde las 8 de la mañana hay buses que van a salir desde la estación Times Square en el sector sur y que van directamente hacia el hotel, y más o menos se está demorando 50 minutos. La buena noticia es que sale 8, 8 y 15, 8 y 25, 8 y 45, 9, 9 y 15, entonces digamos que hay facilidad por ese lado, y por otro lado pues está el tren que atraviesa, digamos, pues facilita, digamos, la llegada a la zona de New Jersey, donde es el estadio, y más o menos es una hora y 10 minutos, una hora y media más o menos puede llegar a ser, entendiendo pues obviamente el trancón y toda la salida, todo el tema.
0: Mire, les tengo la foto de la campaña de los pañales.
1: Ay, buenísima.
0: En efecto, era,
1: ya la acabo de ver.
0: Era la marca que les decía.
2: Muy bueno, sí.
0: Sí,
2: pues invitamos a votar en nuestro programa. Dice,
0: ¿ah? Sí, los invitamos
2: con a
0: mucho gusto a hacer parte de este programa. Pero es muy buena porque dice crecen muy rápido, y abajo el caption dice: un día los estás bañando y el siguiente día puntos suspensivos, haciendo alusión a la famosa foto de Messi y Lamine Yamal tomada hace 18 años, ¿fue esa foto? Sí.
2: Sí, 2007.
0: Tiene menos de un
2: 2007,
0: año.
2: 19 años.
0: Hace 19 años se tomó esa foto.
2: Una locura.
0: A propósito de fotos, yo no sé si vieron ustedes también la foto de Harry Kane en un campamento de verano hace también muchos años. Harry Kane tenía 10, dicen en la foto. Y un día él estaba en un campamento de verano, que además estaba en el campamento de verano con una niña que después se convirtió en su esposa, y hay una foto de los dos con David Beckham, que en ese momento era el gran ídolo de la selección inglesa, y fue a visitar a los niños del campamento de verano, creo que era el campamento de verano del Tottenham, una cosa así, y Beckham fue a visitarlos, y entonces hay una foto de Beckham abrazando dos niños de 10 años, un niño y una niña, y esos niños son Harry Kane y quien hoy en día es su esposa, con quien tiene 4 hijos, tiene Harry Kane. 2 niños, 2 niñas.
1: Oh, wow. Pero qué es esto, son estas coincidencias. ¿No, sí, no les vuela un poquito la cabeza pensar en eso, sobre todo en la foto de Messi y Lamine Yamal? O sea, esa foto de verdad es como cuántas probabilidades hay que se vuelvan a ver en una final de una Copa del Mundo.
2: No, es una locura.
0: Sí,
2: ¿no?
0: Sí,
2: sí, eso. Además, sí, todo lo que se ha tenido que dar.
0: Juego, ¿no? Del porque... destino muy grande.
2: No, o sea, porque Argentina estuvo calendario... varias veces a puertas de quedarse sin jugar esta final. O sea, porque España se ha estado un poquito más cerca, ¿no? Digamos, no ha estado peligrando en ningún momento su paso a la final.
0: España no ha sufrido hasta ahora.
2: No, nada, por ahí, si acaso cuando le empató Bélgica, pero no fue mucho. De resto, Argentina, además, perfectamente Messi se hubiera podido retirar después del Mundial de Qatar. Muchos pensaban que tras la Copa América y esas lágrimas por haberse lesionado en la final ante Colombia, él ya no iba a jugar más. Y mire, ahí está, listo para jugar otra final de Copa del Mundo, sí, y su sexto
0: pero
2: mundial.
0: Pero además, el destino que un niño escogido, eso era UNICEF y la fundación del Barcelona para una foto de un calendario, se convirtió en futbolista, llegó a la Masía, llegó al Barcelona, figura de la selección española, y mañana va a jugar una Copa del Mundo. Sí, además, se convirtió en el mejor de su generación y llega a la final de una Copa del Mundo. Contra Messi, que era el que le tocó posar en esa foto, porque la otra es en ese calendario estaban todos los jugadores del Barcelona, o sea, el niño le hubiera podido tocar la foto con Iniesta o
1: sí,
0: con Xavi,
1: con cualquiera. Total.
0: Sí, y
2: o a Messi le hubiera tocado, no sé, el bebé de, no sé, ¿qué le digo yo? Jason Murillo, por ejemplo, que jugaba el Barcelona con más pena que con gloria, y de repente es Lamín, ¿no? Ay, por ponerle cualquier ejemplo, absurdo. O Ansu Fati, que no finalmente no va a ser jugador que muchos esperaban.
0: Ansu Fati, que prometía ser gran figura. Mañana esa foto va a dar para 1000 memes. Pase lo que pase, para un lado o para el otro.
2: Pues ya la han recreado, inclusive. Han hecho inteligencia artificial y la han recreado, ya la han animado, bueno, en fin, eso han hecho de todo. No, bueno, usted sabe que esto de un tiempo para acá se volvió la guerra de los memes y ahora de la inteligencia artificial, sí, ¿no?
0: De la inteligencia artificial, o sea, hay unos videos impresionantes. Me mandaron uno de como Lamine encabezando como el ejército conquistador español y Messi el ejército independentista argentino, y aparecía Harry Kane vestido de caballero de la corte también. No, con inteligencia artificial están haciendo unas cosas increíbles. Bueno, terna eslovaca.
2: Eslovena.
0: Con buenos antecedentes. Eslovena, perdón, sí. No eslovaca, sino eslovena. Con buenos antecedentes en esta Copa del Mundo, ¿no, Guillo?
2: Sí, empezaron a hilar delgado, que cómo así, que por qué árbitro UEFA. Por ahí vi a alguien de Argentina o algunos periodistas o colegas argentinos, pero pues no se les olvide que la última final la dirigió Marciniak, sí, que es
1: también,
2: polaco.
1: Total.
2: Jugaron ante
1: total,
2: otro rival
1: que
2: UEFA,
1: era UEFA.
2: Que era Francia, o sea.
0: Y cuando Argentina
2: no
0: fue campeón
2: problema.
0: Del mundo en México 86, el árbitro era Conmebol, que era Alpifilo, ¿se acuerda?
2: Claro, es verdad.
0: Y en Italia 90 era
2: Codesal, el mexicano, y le fue muy mal. Entonces ahí no hay nada garantizado.
0: Sí. No me acuerdo si la de Brasil, la final Argentina-Alemania, ¿quién la pitó?
2: Italiano.
0: Colina, ¿no fue?
2: No, Rizzoli. Rizzoli, ¿sabe por qué me acuerdo? Porque el día antes de la final había un mall muy importante. Yo no sé si Andrés fue hace Mundial de Brasil. Había un mall cerca del IBC, en Barra de Tijuca.
0: Barra
2: y usted
0: de Tijuca.
2: Se encontraba, en ese mall usted se encontraba todas las personalidades. Y estábamos con el profesor Juan Carlos Osorio, que en esa época trabajaba con nosotros en la FM y cubrió con nosotros el Mundial. y saludó y el árbitro fue a saludarlo, Nicola Rizzoli, a mí nunca se me va a olvidar, y por eso desde ahí quedó marcada la imagen de quién fue el árbitro que pitó la final, porque él fue y lo saludó, el árbitro, a Juan Carlos Osorio. Yo no sé dónde se conocían, pero se saludaron y se quedaron hablando 5 minutos, y eso fue uno o dos días antes de la final. Estábamos ahí con Casale, con Juan Carlos Osorio, con Jorge Espinosa, me acuerdo que fue también a cubrir esa Copa del Mundo, y ese fue el árbitro central de ese Alemania-Argentina.
0: Bueno, y Nicolás Gallo hace presencia, ¿no?
1: Abar, sí, es el Abar.
0: Abar. Sí, de una forma u otra se convierte en el segundo colombiano en una final de la Copa del Mundo.
1: Qué loco.
0: Armando Pérez, ¿se acuerda, Guillo?
1: Es verdad.
2: Claro, claro. No, y no solamente eso. O sea, Nicolás Gallo, recuerde, fue el Bar del partido inaugural y el Abar, sí, de la final. O sea, al hombre le fue bien, eso sí, a todo señor, todo honor. A que no nos guste aquí como árbitro central no significa que le vaya mal como VAR. A mí no me gusta, sin lugar a dudas, como árbitro central, pero en FIFA y en Conmebol es muy bien ponderado y pues le ha ido bien y pues abrió el Mundial y los termina cerrando.
1: No, y lo más importante es, oiga, que traiga Guillo, lo que aprendió allá y lo que muestra allá en FIFA y sí, Conmebol, para que lo traiga el fútbol colombiano. O sea, eso sería lo más importante, ¿no? Por porque acuérdense que Nicolás Gallo fue muy cuestionado en el fútbol colombiano por llevar e inducir al error a los centrales cuando estaba desempeñándose como VAR. Entonces, si le ha ido bien en las Copas del Mundo, si ha estado, digamos, en protagonismo Conmebol ahora en FIFA, pues que haga, intente hacer un buen trabajo también en la Liga Colombiana, que lo merece.
0: Oiga, Guillo, tengo un par de dudas. La primera es, ¿todas las reglas que se implementaron en esta Copa del Mundo se implementarán ahora en todas las ligas? Por lo tanto, en Colombia también jugador que se tape la boca será expulsado.
2: Sabe que yo tengo mis dudas, yo creo que no. Yo creo que eso fue una norma que unas normas que puso la International Board a prueba en esta Copa del Mundo. Sin embargo, voy a indagar, porque muchas de estas, pues, es como por ejemplo lo de la decisión del árbitro con el intercomunicador en el estadio. Una vez toma la decisión del VAR, si usted mira, eso se hace en las grandes competencias, pero no necesariamente se hace obligatorio en el resto de torneos. Yo creería que
0: la
2: no.
0: ¿La contada de los 5 segundos para el saque de banda y para
2: el no, saque creo que de eso meta? Sí. Eso sí.
0: Eso sí. Ojalá.
2: Eso sí. Eso sí.
0: Oye, y lo otro es que sí, están preguntándome un par de oyentes que creo que no están en Colombia, pero me están preguntando que cómo quedó el amistoso de Millonarios contra Colo-Colo.
2: Ah, no, perdió Millonarios. Perdió Millonarios 1-0. Gracias. Contra Colo-Colo. Sí, no, y la gente no asistió, pero no tanto, todavía siguen molestos, y eso que pues ahí más o menos se han reforzado. No me parece que haya sido un mal mercado de fichajes, sin duda, yo sí ratifico eso, pero la gente todavía sigue muy inconforme, sobre todo por lo que pasó el semestre pasado, ¿no? Ahí están buscando defensor central. Steven Barreiro es una de las posibilidades, el central que jugaba con James en el León de México.
0: Bueno, en estos días, el lunes, con más calma, el lunes será el último programa de Somos Mundial, podemos pedirle a Heredia que nos haga un repaso de lo que será el futuro de los jugadores de nuestra selección, porque seguramente algunos cambiarán de rumbo después de esta Copa del Mundo para la próxima temporada. Escuchemos al técnico de Argentina, Scaloni, hablando en rueda de prensa previo a la gran final frente a España.
3: Una final más para tu ciclo, una final más del mundo. ¿Cómo lo estás viviendo? ¿Cómo te preparaste vos para este momento?
4: Bueno, buenas noches a todos. Bueno, nos preparamos de la misma manera que nos preparamos todos los partidos, con mucha ganas de que nos vayas bien, con mucha predisposición para analizar al rival, para ver qué podemos hacer durante el partido, más allá de que sea una final, es un partido de fútbol en el cual necesitamos estar o tener nuestra mejor versión para intentar ganar. Pensamos que es un partido, no ponemos la cabeza que es que es una final del mundo, porque si no te podés desviar la atención. Así, al final lo preparamos al máximo, como todos los partidos, y después ya veremos qué pasa.
5: León, ¿qué tal? Acá Gustavo Yarroch para Radio La Red. Te quiero preguntar si en estos momentos de tanta planificación, imagino de estar encima de todos los detalles posibles, ¿hay lugar para ilusionarse con que el equipo vuelva a jugar una final como ocurrió en Qatar contra Francia, con esa soltura futbolística y ese alto vuelo que mostró durante casi 80 minutos en el último Mundial?
4: Bueno, yo creo que el equipo, como siempre, o como dije en las últimas conferencias, ha tenido cosas positivas. Los últimos partidos, sobre todo el segundo tiempo con Inglaterra, fue muy bueno, no solo los últimos minutos. Y creo que estamos bien, más allá de algunas cosas que podemos mejorar, como siempre. El equipo está bien y jugamos contra un buen rival. Hay que tener en cuenta que el rival juega también y que te va conociendo, y que nosotros somos un equipo
0: bastante. Ahí está Lionel Scaloni, técnico de la selección argentina, y escuchamos al Dibu Martínez, el portero argentino, que hay que decir, en este Mundial no ha sido tan decisivo como el pasado, sin embargo, es pieza clave en el engranaje de esta selección argentina de cara a la final.
6: Siempre has tenido una historia de superación, tanto en Independiente, en Inglaterra, en la selección argentina. Quería preguntarte si mañana, o el pasado en realidad, puede llegar a ser un nuevo capítulo de esta historia tuya, y si puede ser la segunda parte de tu película, y si lo que dijiste, si salías bicampeón, que te ibas a retirar, si era en joda. Gracias.
7: Hola, buenas tardes a todos. Bueno, sí, es. Creo que fui con Nico en el predio de AFA, estábamos con todos los chicos. Primero hay que ganar. Solo me enfoco en ganar, no pienso más allá que eso, que en ganar. La superación es de todo el equipo. Hace años que venimos construyendo algo que la verdad es difícil de decirlo en palabras. La verdad, a veces lloro solo en pensar lo que hemos conseguido. Yo soy un agradecido en la vida y un agradecido a mi familia. Y nada, solo queda momento de alegría, de saber también, ¿cómo te lo puedo explicar? Disfrutar del momento, porque uno como futbolista profesional no se da cuenta en dónde está parado. Y
0: hay que soñar en la vida, y el Dibu muy consciente de lo que está a punto de vivir, su segunda final de una Copa del Mundo. Luis de la Fuente, el hombre al frente de la selección española, que por segunda vez llega a una final de una Copa del Mundo.
8: Esto ya sí es un todo o nada, ¿no? A pesar del gran campeonato que están ustedes haciendo, me imagino que estará muy orgulloso de su equipo. Dicen que del subcampeón no se acuerda nadie, y lo del domingo es definitivamente llegar a la gloria, y dicen que del subcampeón posiblemente se olvide. Es el partido importante en el que no se puede fallar. Gracias.
9: Hola, buenas tardes. Alfredo, yo creo que ya es un lujo, privilegio estar en una final. Yo es que ya os dije el otro día que no soy muy de frases hechas. Yo, para mí, lo importante es estar en disposición de ganar. Llegar a una final, yo firmaría, se va a enterar hoy todo el mundo, llegar todos los años a una final de un campeonato del mundo y perderlo, fíjate. Pero llegar a la final. Entonces, eso es la importancia que tiene, llegar a jugar una final de un campeonato del mundo. Y además, tener la posibilidad de, como nadie ha dicho lo contrario, de pelear por ganarlo. Entonces, vamos a disfrutar ese momento con nuestras armas, con nuestras virtudes, minimizando al rival, que es un grandísimo rival. Una grandísima selección que lleva una trayectoria espectacular en los últimos años, 8 o 10 años, desde que está el lío. Y vamos a jugar este partido. Pero insisto, desde esa mentalidad de disfrutar el momento y reconocernos nosotros para tener posibilidades de competir por ganar.
10: Antonio.
11: Hola, Luis.
0: Y Rodri fue el encargado de estar en la conferencia de prensa por parte de la selección española, el hombre que ganó el Balón de Oro en 2024. Y que estará también mañana con su selección en la gran final frente a Argentina a partir de las 2 de la tarde, hora de nuestro país.
12: Llega la gran final, el sueño de una generación, lo hacéis frente a Argentina de Leo Messi. ¿Os preocupa el ambiente? Un equipo que también es ganador, parece que la grada va a ser
9: haber muchos españoles, pero va a haber más argentinos. Si el ambiente, ¿tú crees que puede jugar el partido o en eso España no tiene ningún tipo de problema? Gracias y suerte.
10: Gracias. Bueno, buenas tardes a todos. Bueno, pienso que el apoyo es importante, pero al final los partidos se disputan en el campo. Nosotros hemos tenido un recorrido durante todo el torneo donde los estadios había muchísimas camisetas de España. Hemos sentido el apoyo de toda la gente en los estadios. No sé en el partido si eres tú que van a ser más, ¿no? Pero nosotros confiamos en el apoyo de nuestra gente e intentaremos dar absolutamente todo por ellos.
11: Hola, Rodri. Buenas tardes. Miguel Ángel Díaz, en directo en el partidazo de COPE. Decías tiempo atrás, estamos en un ciclo ganador, en el que se ha ganado una Nation, en el que se ha ganado una Eurocopa. Llega el momento de intentar levantar la Copa del Mundo. ¿Qué supondría para todo este equipo y también para ti? Porque eres el único que puede presumir a nivel individual de tener el Balón de Oro. O sea, que estamos en un torneo colectivo, pero que... ¿Qué supondría para todo este grupo, con lo que viene haciendo en los últimos años, levantar esa copa?
10: Bueno, como dices tú, venimos de un proceso gradual de crecimiento, donde hemos visto a un equipo madurar a lo largo de los últimos años. Creo que lo dije en su día, que este equipo y esta generación iba a dar que hablar y que... el camino hacia llegar a lo más grande que puede conseguir un futbolista, que es levantar la Copa del Mundo, tenía que ser precisamente el que hemos hecho, demostrar al principio en pequeña escala con la Nations League, ser capaces de demostrar que podíamos ganar, luego continuar con la Eurocopa, con la dificultad que eso conlleva, y ahora estar en la final de una Copa del Mundo. Así que contentos del proceso que ha llevado el equipo, pero no paramos ahí, nuestra ambición va mucho más allá y bueno, el domingo tenemos ante nosotros un reto muy bonito por delante para hacer inolvidable, yo creo, como dices tú, a una gran generación.
0: A las 2 de la tarde es la cita, el estadio es el MetLife Stadium. ¿Me recuerda la capacidad del estadio, Guillo? ¿O Carolina?
2: Ese, para el Mundial 80, está en...
0: 80 y...
1: 82.000.
2: Sí,
0: no hay.
2: O sea, por lo general es 90.000
0: disponible,
2: pero para el mundial lo tienen en 82.000.
0: En general, todos los estadios se achicaron para la Copa del Mundo, digamos, de lo que es la capacidad para el fútbol americano o para los eventos gringos, se achicaron para la Copa del Mundo por el tema de las tribunas de prensa. Que se hacen sobre el costado occidental y eso quita casi tres bloques completos de graderías. Eso es lo que esa es una capacidad que se pierde. Bueno, 82.000 personas estarán mañana presenciando la gran final. Miles de millones alrededor del mundo sintonizándola en la televisión o escuchándola en la radio. Un evento, el evento deportivo más visto del planeta, sin duda alguna. Por encima de cualquier Super Bowl, de cualquier otra final de fútbol, la Copa del Mundo es el evento deportivo más visto en el mundo entero. Y ahí, mañana, estará la FM para contarles todo lo que sucede a partir de la 1:00 p.m. Don Jotas Mantilla, Guillermo Arango, Sebastián Heredia, don Nicolás Samper, Carolina Castellanos, por supuesto, desde el estadio, contándole a ustedes todo lo que suceda entre Argentina y España y sabremos quién será el próximo campeón del mundo. Guillo, muchas gracias y una buena noche para usted.
2: Que descanse Andrés, Caro y a todos los oyentes y mañana nos oímos entonces tempranito ahí en la FM con la final de la Copa del Mundo.
0: Caro, muchas gracias y temprano en la mañana en el noticiero de la FM fin de semana podrán escucharla a usted con toda la información, con cómo será ese desplazamiento hasta el MetLife Stadium de todo el equipo de RCN y por supuesto de la FM para esta gran transmisión de la final de la Copa Mundo. 104 partidos que se cumplen mañana. Nosotros estaremos a esta misma hora, a las 8:00 p.m. de Colombia, contándoles el resumen de esa gran final y con las voces de los protagonistas.
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0: y todos los caminos fueron recorridos por este señor, este grande del periodismo, Germán Castro Caicedo, y queremos hablar de su legado, queremos hablar de su trabajo, de su recuerdo cuando se han cumplido 5 años de su fallecimiento. Así que le dedicaremos esta primera parte de nuestro podcast Don Cultura de la Mancha a recorrer estas páginas de tantos libros, de tantas historias que nos ha dejado Germán Castro Caicedo. Y para eso hemos querido invitar a nuestro programa a una persona que conoce muy bien de su legado, Gina Morelo. Ella es periodista, también es profesora de la Pontificia Universidad Javeriana y está aquí con nosotros. Gina, gracias por su tiempo.
1: Gracias a ustedes por la invitación y bueno, un gusto estar en este espacio.
0: Bueno, empecemos por lo esencial. Cuando hablamos de Germán Castro Caicedo, nos podemos remitir a, no sé, viajes largos, una paciencia infinita y sobre todo un olfato maravilloso para encontrar historias y contarlas. Para usted, si pudiera describir a Germán Castro Caicedo, ¿cómo lo haría? ¿Quién fue y quién es hoy como legado?
1: Bueno, podría decir del maestro Germán Castro Caicedo muchas cosas maravillosas porque de alguna manera tuve la fortuna de conocerlo y de escuchar cómo era que organizaba su trabajo y cómo construía sus historias tras largos procesos de investigación a través de un taller maravilloso de la organización Festival Fundación Gabo. Y en ese tiempo, la gran enseñanza que nos dejó a un grupo de colegas muy chiquititos que arrancábamos era que el ejercicio de la reportería debía ser un trabajo fuerte en investigación y muy creativo en escritura, para que esa escritura tuviese olores, colores, sabores y sonidos.
0: Sí, tal vez podemos decir que una de sus obsesiones era combinar el dato exacto, ¿no? La rigurosidad periodística con una sensibilidad muy, muy literaria y por eso tenemos varios ejemplos. ¿Y usted cree que esto sería el primer gran aprendizaje que las nuevas generaciones de periodistas deberían heredar de ese método que usted tuvo la fortuna de conocer?
1: Yo diría que entre tantas cosas buenas que nos deja su legado, justamente ese rigor de la investigación periodística, ese compromiso con ir a todos los lugares para tomarle el pulso a los territorios, para entender lo que allí ocurría y para recoger las voces, unido a una investigación también igual de poderosa y rigurosa sobre esos espacios y poderlos traducir en una escritura creativa profunda, es quizás de las cosas más importantes. Reflejan muchos de sus textos, de sus libros que hoy afortunadamente nos acompañan en este proceso de seguir compartiéndolo con las nuevas generaciones.
0: Si uno quiere acercarse al universo de Germán Castro Caicedo, ¿cuál sería ese primer libro recomendado? ¿O por dónde acercarse a su escritura y a su trabajo periodístico?
1: Pues yo te diría lo que a mí me atapó, que pues suelo recomendarle a los estudiantes, pero la obra del maestro Germán es muy grande, muy amplia, afortunadamente. Son muchísimos libros: El Carina, El Hueco, Mi alma se la dejo al diablo, Colombia amarga, ¿no? La bruja, en fin. Pero a mí hay un texto que me parece precioso, que es El huracán. Porque justamente en El huracán se puede observar eso de lo que comenzamos a dialogar acá, y es la rigurosidad en la investigación y la escritura. Y hay un párrafo precioso que siempre suelo compartir también con los chicos, está en ese texto que describe la selva de arriba hasta abajo en una mirada, pero a la cual llega él después de una investigación profunda, que me va a permitir leer aquí cortito.
0: Por favor.
1: Él dice en el texto: la gran vegetación es verde, arriba en el contraluz es verde manzana, verde lechuga, verde turquesa, verde savia. Pero a medida que uno baja la vista, la luminosidad empobrece gradualmente y entonces la sinfonía va decreciendo. verde musgo, verde oliva, verde montaña. Ese parrafito encierra un universo precioso porque para llegar a él, como lo cuenta justamente en su momento y lo recopiló el cuaderno folio de la Universidad de Antioquia, da cuenta de un ejercicio de investigación con maestros de la pintura, con maestros de la antropología, con geógrafos que le contaron un poco lo que él estaba observando cuando fue a reportear. Entonces volvemos a rigurosidad investigativa, buscar a los otros para que te puedan nutrir y construir las genialidades con las que solía impactarnos en sus textos.
0: ¡Qué maravilla! Y Gina, usted que tuvo la oportunidad de conocerlo y de estar en uno de sus talleres, ¿qué otra particularidad le llamó la atención de su forma de enseñar, de hablar, de vivir y de ver el periodismo?
1: Era un hombre profundamente amplio y generoso cuando enseñaba. Una frase hermosa que nos dejó es: el periodista o el reportero no tiene que saberlo todo, pero sí tiene que saber quién lo sabe. Un poco para incitarnos, invitarnos siempre a buscar más fuentes, a nutrir esa libreta que hoy es digital de fuentes. Lo recuerdo como una persona que nos estaba siempre abriendo la mirada, todavía expandiéndola más y tratando de fortalecer justamente esos cuadernos. También lo recuerdo como una persona tremendamente abierta, es decir, explicaba con muchísima tranquilidad desde sus errores cómo producía sus proyectos. Y yo creo que eso es muy valioso en un maestro cuando nos muestra cuáles quizás han sido las complejidades de su trabajo y cómo las enfrentó para poder llegar a los resultados finales.
0: ¿Hoy se sigue leyendo a Germán Castro Caicedo en las aulas, en las universidades? ¿Se sigue dialogando con su obra? Gino, que está muy cerca de la academia y de los jóvenes que quieren hacer periodismo.
1: Pregunta es bonita, porque resulta curioso cuando uno le propone a los chicos leer a algunos de los grandes investigadores en periodismo, no solamente en Colombia, sino en el mundo. Y yo me sorprendí cuando en algún momento les dije a ellos: escojamos a quienes quieren leer en alguno de los cursos que impartía en la universidad, y varias personas levantaron la mano y dijeron: leemos a Germán Castro.
0: Mira.
1: Y posteriormente a eso, ellos mismos decidieron producir un podcast en donde recogían varias de las impresiones que les causaba su obra, y en donde también proponían entrevistar a su hija, que recopiló en un bello texto también lo que ha sido la obra de su padre.
0: ¿Y qué decían ellos, qué decían los estudiantes sobre esas percepciones después de leer a Germán Castro Caicedo?
1: La metodología fue que cada uno escogiera un libro, ajá, que no se repitieran, y que luego compartieran en el podcast lo que les había quedado del texto y las preguntas que se hacían. Y recuerdo en particular dos cosas muy interesantes. Por ejemplo, un estudiante leyó La Bruja, sí, esta investigación sobre cómo el narcotráfico penetró en las altas esferas políticas y sociales utilizando brujería, ¿no? Y ella un poco le llamaba poderosamente la atención la forma como él aborda esa investigación al llevarse a la protagonista al lugar donde ocurrieron los hechos para provocar escenas nuevas que le dieran cuenta a él de las formas de narrar este texto. Y entonces estaba muy asombrada con eso. Y otro chico decidió y escogió Colombia Amarga. Su manifestación era de asombro, pero al mismo tiempo de tristeza por ver cómo un país de alguna manera termina repitiendo cíclicamente los conflictos, y cómo de alguna forma eso lo explicaba el maestro Germán Castro Caicedo.
0: ¿Y dónde está ese podcast, Gina?
1: Ese podcast fue un ejercicio de trabajo en una asignatura.
0: Ah, ok.
1: Y luego se compartió en medio universitario. Puedo buscarlo y, por supuesto, compartírtelo.
0: Claro que sí, me parecería muy interesante. Y nosotros aquí, posteriormente, también compartirlo con los oyentes. Pues hemos querido hacer un pequeñísimo viaje por el trabajo, por el legado del maestro Germán Castro Caicedo, ya que se cumplen 5 años de su muerte, de uno de los grandes periodistas que ha tenido este país, tal vez de los mejores reporteros, un hombre que nos enseñó que Colombia no se explica desde una oficina, sino desde el bosque, la selva, el río, la carretera y con personajes maravillosos. Y para eso estuvo aquí con nosotros Gina Morelo, profesora de la Universidad Javeriana, periodista también, que nos ayudó a desempolvar un poco el perfil y la figura del maestro Germán Castro Caicedo. Muchas gracias, Gina, por su tiempo.
1: Gracias a ustedes por la invitación y más que todo gracias por recordar a un grande. Yo pensaba que la vida era distinta
0: cuando estaba pequeñito. Yo creía que las cosas eran fáciles. Y ahora haremos un cambio de formato, tal vez un cambio de tercio, un cambio de tema, aunque tienen algo en común y tiene que ver con la escritura. Nuestro querido productor y compañero Sebastián Durán estuvo charlando con la actriz colombiana Viña Machado porque acaba de publicar su primer libro. Después de más de 2 décadas escribiéndolo en privado, decidió sacar este texto que es una especie de poemario donde habla sobre el amor, el deseo, la pérdida y sobre todo la reconstrucción personal. Aquí está Sebastián Durán y Viña Machado. Los caminos de la vida
2: no son como yo pensaba. Andrea, Gustavo, y hay historias que se interpretan frente a las cámaras y otras que permanecen en silencio durante muchos años, esperando el momento preciso para ser contadas. Nuestra invitada de hoy ha conquistado al público colombiano con su talento como actriz, pero hoy llega para mostrarnos una faceta mucho más íntima y personal. Después de más de 2 décadas escribiendo en privado, Viña Machado abre las páginas de su alma con su libro La calma del volcán, un poemario en el que el amor, el deseo, la pérdida, la fuerza femenina y la reconstrucción personal se entrelazan a través de versos inspirados en la tierra, el aire, el agua y el fuego. Viña Machado, bienvenida a Don Cultura de la Mancha de la FM. ¿Y cómo es esto del lanzamiento de un libro del cual hace 2 décadas se está construyendo?
3: Hola, muchas gracias por esa introducción tan bonita. Es mi primera entrevista hablando acerca del libro, con el libro aquí en mis manos. Uh-huh. Aún me cuesta trabajo no tener que hablar de un personaje.
2: Sí, es complejo.
3: Porque siempre en mi vida ha estado movida por un personaje, por un guión, por un libreto, por estas diferentes mujeres que he encarnado a lo largo de mi carrera como actriz. Yo escribo desde que tengo memoria. Uh-huh. Escribí cuentos que narraban como historias de mi casa. Y en algún momento yo pensé que ese era el libro que yo iba a publicar de manera familiar, ¿sabes? Como sacar unas copias para la familia, para que mi mamá se riera, para tener como esas memorias familiares en algo que yo amo mucho, que son los libros. Yo todo lo que sé es porque lo he leído, como dice René de Calle 13, creo que es el que lo dice, porque yo no tuve la oportunidad de ir a una universidad.
2: Sí.
3: Escribo de una manera muy empírica, muy honesta también, creo yo, al no tener ninguna clase de formación, y eso me gustaría dejarlo claro porque no quiero tomarme atributos que no me corresponden, ¿no?
2: Sí.
3: Giró un poco mi escritura hacia los poemas, que yo no sabía que eran poemas. Uh-huh. Hasta que alguien más me lo dijo, como esa cosa de las niñas que tenemos un diario. Yo sí. Soy doña libretica, yo soy doña cuadernito, colorcitos, lapicitos, y he leído mucho, y de cierta manera los autores que me gustan manejan un léxico que podría llamarse erótico. Yo no sabía que existían novelas eróticas,
2: okay,
3: ni que era lo que yo iba a escribir, ni que tenía la facilidad o que al final del día iba a terminar publicando un libro de poemas eróticos.
2: Sí.
3: Porque tiene un contenido erótico, lindo, íntimo, femenino. Y simplemente fue la recolección de todos esos textos. Y un día entre un proyecto y otro, que uno a veces no sabe cómo reinventarse. Sí. Entre un proyecto y el otro, el tiempo que pasa es demasiado largo, o a veces es demasiado corto. No, Viña, sabemos, nuestra carrera es así.
2: Nosotros la hemos visto muy activa en plataformas, en Cien Años de Soledad, en Las de Siempre, su carrera como actriz. Esto nos deja boquiabiertos, esto es algo novedoso. ¿Por qué después de tanto tiempo de escribir privado, como lo dice usted, para su familia, decide o quién le dice como... Venga, vamos a sacar este libro porque esto es contenido puro de Viña Machado?
3: Eso es un comején, ¿sabes? Uh-huh. Es un comején que va creciendo dentro de ti. Yo, ¿cómo te digo? Creo que hay personajes que han inspirado un montón a también dejar el... Yo siento que esto lo estoy haciendo más como dejar el tabú hacia mí misma.
2: Ok.
3: A mí me da mucho pudor. No vergüenza, me da pudor que me lean mis hermanos, por ejemplo. Sí, que me lean mis hermanos me da súper pudor. Es como, no lo lean. Ay, no. ¿Sabes? Está aquí la casa está llena de libros y es como, ah, lo vamos a leer. Mi hermano mayor es teólogo, mis hermanos son súper, ¿sabes? Como, uh-huh. Ay, no lo lean. Y dije, no, sí, léanlo. Es una parte de mí, es una parte que nos pertenece a todos. Creo que viene muy, muy pegado a los personajes que he interpretado, porque uno no puede, yo no puedo... disasociarme de esa manera, ¿no? Compartimentalizarme, o sea, de esa manera.
2: Podríamos decir que creo esos personajes que también, le han ayudado para llegar, sí, a tomar esa decisión.
3: Sobre todo para decidir que esta parte íntima mía merece ser leída también. Uh-huh. Y que hay una mujer que soy yo. Los otros han sido personajes. Entonces, esta soy yo. Yo, de hecho, no quería que el libro estuviera formado por Viña Machado, sino por mi nombre, por Virginia María Machado. Uh-huh. Porque no es Viña a través de un personaje. Este es Viña en la intimidad, este es Viña en sus cuestionamientos, en sus deseos, en contar también las historias de las amigas, porque uno se apropia mucho de eso, ¿sabes?
2: Sí.
3: Y en un momento estaba, siempre que estamos en un grupo, yo digo, no, yo escribo, lee algo. Y era como, no, me da pena leer. Hasta que un día lo hice y alguien me dijo, Viña, qué rico leerte. Y yo dije, ¿en serio? Me dijo, qué rico. Y dije como, ¿en serio? Me dijo, sí, ¿tú tienes más? Y dije, sí, tengo un montón. Y me encontré con un gran amigo, Yamid Amacerna, uh-huh. Y le dije, Yamid, yo tengo como un bichito, un comején con la escritura y yo quiero saber qué escribo. Le mandé un par de escritos a Yamid y Yamid me dijo, pues tú tienes como fragmentos eróticos o poemas eróticos. Agarré todo eso que estaba en diferentes discos duros, en cuadernos, en notas del celular, en lugares regados de toda mi vida a lo largo de 23 años.
2: Sí.
3: Los junté en un PDF y se los mandé a Nicole Santa Cruz, que es una lingüista. Uh-huh. Y le dije, Nicole, necesito que me hagas un trabajo. Yo no la conocía, la conocí por Instagram. Okay. Le dije, necesito que me hagas un trabajo y me cuentes si esto que está aquí es valioso, si esto que es, ¿qué es? Ella se toma un par de meses y yo dije, no, no hay nada ahí, ¿no? Uh-huh. Yo decía como, no news, there no good news, ¿sabes? Y ella junto con otra escritora me mandan un texto corregido y más o menos me mandan La calma del volcán. Con el título, con todo, dividido en tierra, aire. Yo no sabía que lo había escrito así. Okay. No tenía ni idea que eso me atravesaba. Y para mí, leerme a través del trabajo que había hecho Nicole sobre mi trabajo fue descubrirme.
2: Claro.
3: Entonces he tenido varios renacimientos o descubrimientos con La calma del volcán. Yo siempre he hablado de la calma chipcha, he hablado de esa cosa que siempre está ahí a punto de nacer, de la que empieza a latir, que empieza a tener una forma. Uh-huh. Y al final de ese trabajo yo simplemente me busco un editor y lo mando a ver qué pasaba con eso que yo había escrito.
2: Viña, pues es algo muy, muy lindo de usted tomar esa decisión de pues, salir, de abrirse al mundo. Y esto es lo que le pasa a muchos escritores cuando están iniciando, sobre todo con la poesía, que es algo tan personal como tan de uno. Y es pasar por el proceso de decir, bueno, ok, voy a contarle al mundo, voy a comenzar a escribirlo. Y acá hay una cosa muy curiosa que le pasa a muchos escritores y quiero preguntárselo a usted. El libro se escribió hace muchísimo tiempo, se ha venido construyendo. Sí. ¿Cómo es leer a una Viña de hace 20 años? Porque pues, uno cambia, ¿no?
3: Uno cambia un montón. Como que hay cosas que no, que cuando lo estábamos leyendo con Andrea Loeber, mi editora, yo le decía, yo cuando escribí esto, porque hice el ejercicio, porque leer en voz alta es como ver las novelas, ¿no? Empiezas a juzgarte, empiezas a ver por qué hice eso, por qué lo leí así, como que mi voz narradora de mis propios poemas es lo que yo he intentado encontrar en este momento, porque la escrita ya está, pero el oírme, y fue como, ay, yo, ¿esto por qué lo escribí? ¿Con quién lo escribí? ¿Para qué sería yo? ¿Dónde estaba? ¿No? Fue como, wow.
2: Redescubriste.
3: Pero hay cosas muy lindas. De hecho aquí hay un poema que dice, no tengo letras nuevas. Llevo narrándome de la misma manera durante mucho tiempo y las encontraré, y encontraré nuevas formas de narrar.

0: Tengo fijación con Haruki Murakami, obviamente me he leído todo Gabriel García, estoy leyendo a Clarice Lispector, he pasado por muchas obras, he leído muchas mujeres, he leído muchos hombres, estoy como regresando, oyendo a lugares de la, del poema o la literatura erótica que yo no tenía ni idea que existían, porque a veces uno no tiene el bagaje y a veces tú compras el libro que más te llama la atención en la librería. Yo no me considero una persona culta, pero soy una persona muy curiosa.
1: Y eso es lo importante para todo escritor.
0: Sí, entonces ahora que empecé y digo, tengo un poemario, ¿has leído a Clarice Lispector? Y yo, no, leíste, ¿te acuerdas de Miller? Que él escribía no sé quién, entonces, ah, espérate, voy, leo a Miller. Entonces yo digo, no, no sé, me cuentan. No, porque yo no voy a presumir nunca de algo de lo que carezco. Y digo, prefiero preguntar, abrir muy bien los oídos, tomar nota y decir, ah, ok. Y aparte tengo una cosa fatal, y es que yo admiro, voy a empezar por esto, tengo una cosa fatal, punto. Admiro profundamente a las personas que pueden citar un libro, que pueden citar frases de libros. Yo quisiera poder hacer eso, mi memoria no me da. Entonces, tengo un problema fatal y es que yo no puedo citar a ningún autor porque no tengo esa capacidad. No, mi memoria no va ahí. Por ejemplo, yo estoy enseñando una obra de teatro y tengo como todo el cerebro dedicado a la obra de teatro.
1: Sí.
0: Entonces, estoy leyendo y leo y disfruto la lectura. Me estoy leyendo, obviamente, el de Vanessa, porque es una novela erótica preciosa. Entonces me la estoy leyendo y sé por dónde voy, sé perfectamente de qué va. Pero si me dice, cítamela, no soy capaz de citártelo.
1: Viña, una pregunta, y siempre la hacemos aquí en Don Cultura de la Mancha a todos los escritores, con usted entrando en esta nueva faceta de su vida, ¿qué le diría hoy a esa Viña que empezó a escribir hace unos años estos poemas?
0: Lee más, lee más. Memoriza. No. Le diría, lee más, sé más curiosa, amplía tu espectro, porque yo pasé como por etapas, ¿no? Yo vengo de una familia, fui criada a punta de catequesis, entonces yo me pasé y entonces me dio por averiguar todo lo que era el budismo, la nueva era, para papá, me fui por allá, después volví y me metí en la filosofía, en el mundo de Sofía, me fui por allá a leer a Sócrates, a Plutón, mejor dicho. Y después se viene mi vida como actriz y empiezo a leer novelas y empiezo a leer dramaturgia. Y todo eso siento que es un poco lo que puede rodear mi escritura. Pero si pudiera devolverme a cuando tenía 20 años, le diría, toma el curso, viaja más, no tienes afán, no te vayas, termina de ver el atardecer, no hay nadie esperándote.
1: Sí.
0: Agarra el libro, no te dé pena, lee más.
1: Viña, después de todo lo que nos ha contado de cómo ha sido la construcción de su libro, de todo el proceso que conllevó, de ese miedo a que sus hermanos la leyeran, de esas ganas que nacieron de parte de unas personas quizás un poquito más cercanas con la literatura, ¿dónde podemos adquirir el libro? Porque ya hicimos un abrebocas así súper grande, deja muchas incógnitas de yo quiero leer cómo escribe Viña Machado, yo quiero ver esa faceta de Viña Machado, ¿dónde podemos encontrar el libro? Y pues si alguna persona quisiera que una firma del libro, ¿dónde podría hacerlo?
0: Mira, vamos, bueno, el libro creo que está en todas las librerías del país, también está online, también la vamos a tener disponible en Buscalibros, está en Panamericana, yo ya lo vi, en Librería Nacional y está en toda Colombia. Nada más tengo que vender 2.600 copias del libro.
1: ¿Va a haber alguna
0: Nada
1: presentación
0: más.
1: especial?
0: Mira, voy a estar en la Feria del Libro de Bucaramanga, voy a estar en la Feria del Libro de Santa Marta, que no sabía que tenía una. Me acaban de invitar justo ayer, creo que es en octubre, y a donde me inviten voy. Y creo que de manera muy especial quiero hacer algo como para las personas que están en Bogotá o cada vez que pueda estar en algún lugar, como decir, estoy en tal lugar rodando y ¿por qué no nos encontramos en este café? Si tienes mi libro, ven, yo te lo firmo, conversemos sabroso.
1: Tan
0: No sé,
1: chévere.
0: a lo mejor lo que se viene para mí son tertulias y como casi no me gusta hablar, entonces creo que podría ser una nueva manera de interactuar.
1: Bueno, pues ahí está, es Viña Machado, la reconocida actriz colombiana, que hoy se une a ese selecto grupo de poetas que hacen revivir sentimientos y emociones, pues dentro de este gran género literario. Viña, muchas gracias por haber compartido con nosotros su ópera prima en la literatura y por este espacio acá en Don Cultura de la Mancha.
0: No, gracias a Don Cultura de la Mancha, de verdad estoy muy, muy agradecida. Qué entrevista tan linda. Y no sé si todavía me queda el título de una gran poeta o una simple poeta o alguien que está, todavía no tengo título, pero gracias.
1: Pero
0: gracias.
1: Vamos a...

0: De verdad. Gracias. Espero que lo leas.
1: Y hemos llegado al final de Don Cultura de la Mancha aquí en la FM. Quédense ustedes con toda la programación y ya saben, descarguen la aplicación de RCN Radio. 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Y nosotros estaremos aquí también el próximo fin de semana. Muchas gracias a todos. Yo soy La Copelo.
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7: Todo sueño cumplido trae una pesadilla incluida. Arcángel nos suelta esta frase y muchos mensajes más en este episodio. El artista internacional multiplatino y pionero del trap latino, Arcángel, con nosotros en este episodio del Locutorio Podcast. Todos tenemos una historia que contar, todos tenemos que contar nuestra historia. ¿Cómo se conecta tu historia, Arcángel, con la de tu hermano y este álbum llamado Señor Santos?
8: Wow, yo te puedo decir, te puedo asegurar que es mi peor momento emocional, pero la gente dice que estoy en mi mejor momento musical.
7: Wow.
8: El peor año de mi vida ha sido este que pasó.
7: Uy.
8: Por eso este disco es tan especial, porque definitivamente tuvo que haber mano celestial envuelta para que yo tuviera fuerza para volver a componer, a querer interpretar música. Yo lo que me quería era retirar, yo no quería hacer más nada. Y es como digo, Dios me ayudó. Tengo personas que me quieren de verdad, que me dieron ese apoyo que necesita todo el mundo, esa motivación que ya yo no tenía. Pero fue bien doloroso, porque cuando yo estaba en el estudio, de momento me llegaba mi hermano a la mente y ya se me dañaba el día. Y como que no vale la pena que yo continúe en el estudio, si ya yo no, ya la musa se acaba de cerrarse. El pensamiento no negativo, sino el pensamiento triste, cuando se apodera de la mente, ya no creo que... Y eso me pasaba mucho. Yo iba mucho al estudio y terminaba yéndome, porque es como que a mí no me gusta perder el tiempo. Yo no me pongo frente a un micrófono si yo no lo voy a usar.
7: Wow.
8: No, como que no me gusta ir al centro comercial si no voy a hacer nada. O voy al estudio de música. Antes podía amanecerme en el estudio sin hacer nada. Ya soy objetivo a lo que voy a hacer.
7: Sí.
8: Es mi lugar de trabajo. Y me pasó mucho eso. Fue un proceso bien doloroso, fue un proceso bien triste. Y para que el álbum esté teniendo el éxito que está teniendo, siendo un álbum explícito en el contenido, me está yendo muy bien, gracias a Dios. Aquí tienen que haber manos celestiales envueltas. Fue la mejor fe del mundo. Aunque estábamos tristes, pero sacamos fuerza, ¿entiendes? Y nos dejamos llevar. Yo no sé, alguien dio el mensaje y el mensaje llegó. Y nosotros actuamos por fe, cada quien sacó fuerza. Y fue un trabajo de equipo. Yo no te puedo decir que yo hice mi álbum solo. Mi manejador está puesto, ¿entiendes? El ingeniero, cada uno de los productores tiene mucho que ver. De hecho, los productores son igual de importantes en el álbum que yo. Si yo no tengo ritmo, ¿a qué ritmo le voy a cantar?
7: Sí.
8: Necesito de productores igual. Somos artistas los dos. los dos te estamos creando.
7: Sí.
8: Me está sufriendo con un alma que yo necesito para poder escribir. Y yo lo estoy sufriendo con el contenido que él necesita para poder, ¿entiendes? Tener una producción completa, lo necesitamos, caminamos de la... Y gracias a Dios, a esa fuerza celestial, a cada uno de los productores, lo logramos. La gente está diciendo que es uno de los mejores álbumes de mi carrera. Yo no comparto su opinión, pero se la respeto. Sí. Yo he hecho música con mejor contenido que el que hay ahora. ¿Entiendes? Mira, mi álbum Historias de un Capricornio tiene música romántica, música muy buena. ¿Entiendes? Mi otro álbum, Sentimiento, Elegancia y Maldad, tiene música muy buena. Mi primer álbum, El Fenómeno, salió por Amar a Ciegas, que es uno de mis mejores temas en mi carrera, en la historia de la música urbana.
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8: Y yo considero que musicalmente, a nivel de contenido comercial, decente, música buena para el oído, yo he tenido mejores álbumes.
7: Okay.
8: Esto fue un álbum conceptual donde vamos a hacer un álbum solamente de trap, vamos a hacer un álbum solamente de música callejera para complacer a ese público, que yo lo siento que es el público original de nosotros, pero por las grandes escalas que este género ha ido escalando y la estética ha cambiado mucho.
7: Total.
8: Ahora es mucha moda, mucho glamour, mucha pasarela, mucho certamen que ha llegado esto, ha ido evolucionando. La gente se ha ido olvidando de lo que es la esencia del reggaetón original. Y la esencia del reggaetón original es que esto viene de los barrios de Puerto Rico. Esto viene del bajo mundo, de la gente que ve el reggaetón más que un sueño como una opción, la única salida de salir del barrio, de una... Tenemos tantos reggaetoneros que los niños ya desde niños lo que dicen es yo quiero ser reggaetonero como fulano. Pues ¿por qué? Porque él es de aquí igual que yo y si él lo hizo yo también.
7: Claro.
8: El reggaetón para nosotros es como que para mí fue la única opción que yo tenía para no compartir el mismo futuro de muchos de mis amigos y de personas que viven conmigo. Eso es lo que significa el reggaetón para mí. Ay, yo le debo todo lo que soy al reggaetón.
7: Ahí, bueno, hablas del origen. Esto de quién nos rodeamos, pero también hablas de una emoción como la tristeza. Y muchos, no sé, en este mundo hoy nos han dicho o nos están como llevando a un punto de la felicidad, la alegría, el optimismo, las emociones, y parece que estuviéramos obligados a estar felices todo el tiempo y a una cultura del optimismo, no sé, casi que tóxico. Pero a ti la tristeza, a pesar de que te volvías del estudio, te llevó a ser, según muchos, el mejor álbum de tu carrera. Es decir, las emociones como la tristeza, el miedo, también son válidas para usarlas, para convertirlas en algo. ¿Dónde sentías tú la tristeza? ¿Qué pasaba contigo? ¿Qué te repetías? ¿Cómo avanzaste a pesar? ¿O cómo la usaste?
8: Yo soy un ser humano igual que todo el mundo. ¿Qué no se pone triste? Es como que la vida todo el tiempo no es lo que la mayoría de los artistas tratan de. Uh-huh. Todo el tiempo estoy de fiesta, todo el tiempo estoy montado aquí, todo el tiempo allá, todo el tiempo estoy rodeado de esto. Eso está muy lejos de ser la realidad. Es que no sé cómo decirte, pero yo hubiese querido que nada de esto estuviera pasando. Sí, por eso es que te digo, ¿sabes? Dios actúa de manera misteriosa porque se da una lección que me está dando. Uf, porque si lo es, yo aprendí. ¿Entiendes? Y es como que la habré merecido, No soy quien para cuestionar la voluntad de Dios. No me atrevo. Yo solamente le pedí fuerza a él, al universo, a mi hermano, de que yo decía, Pacho, yo tengo, ¿entiendes? Yo he trabajado mucho para llegar a donde yo estoy. Y al mismo yo mismo dije, Justin, no. A mí me está pasando por la mente retirarme, ¿entiendes? Y yo miré y dije, no es justo que después, que por esto, ¿entiendes?, yo venga y cierre todo. Y es como digo, nosotros vamos de camino a Marte y cada persona que está alrededor de mí merece llegar igual que yo. ¿Entiendes? Porque mi éxito no es yo. ¿Sabes? Yo le debo a mi éxito hasta el sonidista que brega con los cables.
7: Claro.
8: Cada uno de los bailarines, cada una de las personas que se asegura que los cables estén bien conectados, esa persona tiene 1% de mi éxito. Entiende que mi manejador, mi madre, y hay tanta gente que yo dije, espérate, ¿por qué yo estoy teniendo estos pensamientos cuando a él ni a él mismo le hubiera gustado esto? Entonces ya, yo dije, la primera diferencia en nuestra nueva relación que tenemos mi hermano y yo la vamos a tener si yo me retiro. No va a querer eso, ¿entiendes? Él no va a querer eso. Y por eso es que te digo, ¿entiendes? Dios actúa de manera misteriosa. Yo aprendí, todo el tiempo he sido muy bueno sintiéndome cómodo en situaciones incómodas.
7: Oh.
8: Aprendí a sentirme cómodo en situaciones incómodas. Y esta no es la excepción. De hecho, es la situación más incómoda de toda mi vida.
7: El 2022, entonces, va a quedar grabado, pasa a la historia como el año más complejo, difícil de tu vida, de un contraste, ¿no? Tremendo.
8: Pues no sé cuál es peor, si el 21 o el
7: 21, entonces, 21.
8: El 21, él murió el 21. Ya el 22 es este, pero esto es, wow. Mis días son más cortos. Las noches también. Yo aprendí

0: Entonces el Waze, usted lo va a aprender, va a tener la inteligencia artificial y le puede dar reportes de tráfico conversacional. Entonces no es como solamente gira aquí, sino mire, aquí está pasando esto, puede hablar con el Waze como si fuera su copiloto y pues puede dar, incluso usted darle actualizaciones. Oiga, hay un bache aquí en la 127, repórtelo y le puede dar esa información usted al Waze que viene para las próximas actualizaciones. Tiene búsqueda inteligente con preguntas abiertas, entonces usted va a hablar con el Waze y decirle exactamente, por ejemplo, ¿será que no hay mejor otra ruta a la que estoy tomando que tenga menos tráfico? Y le va a contestar y le va a ayudar también con ese tipo de informaciones. Otra función que va a tener, que creo que eso hacía falta bastante, por lo menos aquí en Colombia, es el modo motocicleta con inteligencia artificial. Uh-huh. ¿Por qué es importante? Porque normalmente en las vías, pues vamos siempre los carros tradicionales, los de tránsito, los de también de los públicos y demás. Pero este modo de motocicleta con inteligencia artificial pues va a ayudar básicamente no solo a darle la ruta a los que montan bicicleta, sino también, por ejemplo, a detectar los baches y los reductores de velocidad. Que usted sabe que a la hora de manejar una moto pues es muy diferente que cuando uno va con un carro con las cuatro llantas. Entonces, les va a permitir decirles dónde están estos baches, los reductores de velocidad, y también le va a decir exactamente pues los cálculos exactos de llegada, porque usted como carro pues se demora un poco más que una moto, porque pues tienen un poco más el fácil acceso cuando van en la vía. Entonces, ese cambio también viene. Y por último, también tiene una navegación más personalizada. Entonces, usted incluso puede navegar en sus viajes anteriores. Yo tuve un viaje, no sé, antes y andé por la autopista. Entonces, usted puede ver esa nueva ruta, mirar qué semáforos hay o qué cosas necesita también de la ruta anterior, no la que está usando normalmente. Entonces también va a tener como un archivo de esa información y va a tener menos interrupciones, que a veces uno sí todo el tiempo está ahí y cada ratico está hablando el Waze y le está diciendo que ya pronto tiene que girar. Pues usted puede reducir las instrucciones por voz, pero que cuando necesite una conversación realmente fluida con la IA lo puede hacer sin problema.
1: O sea, como una IA normal generativa que va aprendiendo un poco, si uno puede volver a los viajes que ha hecho antes.
0: Sí,
1: de
0: se
1: pronto
0: vuelve
1: la ruta,
0: copiloto,
1: ¿no? Sabe que allí, bueno, varios comentarios que uno podría perfectamente encontrar a propósito de esta noticia que usted nos cuenta, y es cómo, bueno, y en el caso particular, sabe que yo extraño del Waze que uno puede, o que antes uno podía cerrar sesión. Uno llegaba y se iba a un menú y cerraba sesión.
0: Ah, sí,
1: ahora uno simplemente, pues digamos, lo cierra ya, pero no sabe si de pronto sigue funcionando en segundo plano o quién sabe. Y ahora si hay una inteligencia con la que uno puede interactuar, de pronto uno está por allá en algún lado haciendo algo y le contesta el Waze pensando que, pues uno pensando que está desactivado, pero no, está todavía activo. Pero ¿sabe qué me da para pensar también? Que estamos muy cerca de la forma en que se puede implementar este mecanismo del Waze con la inteligencia artificial, con la guía del vehículo. O sea, como ya estamos muy, bueno, no tan cerca, pero de pronto sí, más cerca ahora que antes, del momento en el que llegamos al carro y un poco cansados, digamos, Waze, llévame a la casa y ya.
0: Sí, claro, que se junte con unas marcas de carros y se vuelva su asistente autónomo.
1: Tal cual.
0: Yo creo que eso va a ser, uy, eso sí me parece tremendo. Voy en un trancón, toma tú el control. Y uno ahí como que se suelta un poquito, trancón de hora y media,
1: más
0: y funciona. Entonces
1: creemos,
0: cuando ustedes ingresan, van a tener esta opción. Ingresan a las herramientas, activan la voz. Entonces ustedes activan la voz también con el icono de micrófono que va a salir también en la barra de búsquedas. Van a hacer una pregunta natural, por ejemplo, ¿cómo está el tráfico por el norte? No sé, cualquier cosa usted puede preguntar y ahí va a empezar a entender cómo le va a estar contestando esta inteligencia artificial.
1: Muy útil.
0: Usted confirma el destino, por ejemplo, quiero que me lleve a Corferias, y Waze le va a mostrar las mejores opciones disponibles, que es lo que normalmente pues hace la aplicación, pero va a ser más charladito y pues usando los comandos del teléfono. Y le va a estar reportando y le va dando los reportes que hay en el camino. Entonces creo que muy bien, yo creo que por Waze ahí se suma.
1: Vamos a ir viendo cómo se presenta esta actualización, especialmente en los dispositivos móviles, a ver qué puede ocurrir y cómo va funcionando con la implementación ahora de esta inteligencia de Google, de Gemini.
0: Y nos vamos con música.
1: Vámonos con música de una vez.

0: Bueno, estamos en modo Hermanos Gallagher.
1: Oasis, claro, sí.
0: Claro, Oasis, que bueno, nos quedamos esperándolos por acá en Colombia. Que
1: además, lo más cerca fue Brasil, ¿no?
0: Sí, teníamos que ir hasta Brasil, esperábamos que llegaran aquí a Colombia, no se logró. Y pues en estos días, de hecho, lo habíamos mencionado acá, que han aumentado la escucha de las canciones de Oasis, pues por obviamente por Inglaterra, ¿no? Que cada vez que jugaba un partido en Inglaterra, se escuchaba también la música de Oasis. Por ahí vimos a Mick Jagger incluso también, y todos los ingleses que estaban coreando este tipo de canciones que hicieron parte para amenizar el mundial. Entonces creo que eso fue muy importante. Pero se está hablando de esta agrupación, adivine por qué. Porque es que a través de redes sociales lanzaron el primer tráiler de su documental. ¿Qué pasa? ¿Se acuerda que hicieron entonces la gira? Todo el mundo estaba esperando que se reunieran de nuevo los hermanos Gallagher. Y presentaron ahora este primer avance del documental, que obviamente se va a centrar en esta gira que hicieron por diferentes lugares del mundo. Entonces, a través de redes sociales, lanzaron este primer teaser, podríamos decir, y muestran cómo se empezó a llevar este tour que se llama Oasis Live 25, porque fue... o empezó en el 2025, y empiezan a mostrar las conversaciones de los hermanos Gallagher, el detrás de escena, obviamente algunas partes de las presentaciones en diferentes lugares del mundo, en el escenario, y esto pues lo está esperando mucho sus seguidores. Ese es el adelanto del documental que se llama Don't Look Back in Anger, así como la canción que estamos escuchando de fondo, que es una de las clásicas también de esta agrupación, y que bueno, pues... todo el mundo lo esperaba y se logró. Liam y Noel Gallagher se reunieron, volvieron a hacer una gira, y en este caso pues esto va a quedar documentado en este documental.
1: Y es que suena muy bien en cualquier momento que usted quiera volver a las canciones emblemáticas como la que estamos escuchando, que es el nombre entonces de este documental, y pues además también de otras canciones, ¿no? Que vemos Wonderwall, por ejemplo.
0: Ah, tremenda.
1: Gran canción también.
0: Claro, sabe, va a llegar primero, no sé a qué plataforma, porque yo sé que muchos van a preguntar, bueno, ¿y a qué plataforma de streaming llegue? No sabemos.
1: Todavía no.
0: Va a llegar primero a los cines, a los IMAX. Primero va a llegar ahí, van a decidir cuáles, llega en el mes de septiembre de este año para que se vaya programando, y la idea es que pues obviamente se pueda ver en diferentes lugares del mundo. No sabemos con quién van a tener convenio, pero pues también llegará después a las plataformas de streaming con alguna en particular. Pero pues hace todo este recorrido de la gira de Oasis, que comenzó el 4 de julio del 2025, pasaron obviamente por el Reino Unido, por Inglaterra, Estados Unidos, Asia, Australia, algunos lugares de Sudamérica, incluido Brasil, no Colombia, pero ahí vamos a estar viendo este documental, que va a estar tremendo también porque muestra como la energía que tiene la banda con sus seguidores.
1: Buenísimo.
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0: Javi, yo no le como cuento total a la IA, pero uno la sigue usando.
1: Sí.
0: Entonces uno como que le pregunta y dice, pero será, bueno, muéstreme la fuente donde vio eso, bueno, pero no me parece esto, o lo corrobora usted de manera manual. Entonces en últimas uno también termina pues haciendo la labor sin la IA. Pero a pesar de todo esto, muchas personas, a pesar de que no le creemos todo a la IA, que ojalá lo hagan porque eso es importante, seguimos usándola sin problema.
1: O sea que, André, usted hace parte de ese grupo, bueno, yo también, que que justamente es una de cada tres personas que sigue utilizando la inteligencia artificial, aunque desconfía de ella en su totalidad. Es decir, hemos dicho varias veces que uno tiene que ser pues como cauteloso, ¿no? Y precavido, porque uno dice, bueno, no, todo esto, lo que está diciéndome la inteligencia artificial es cierto, y no necesariamente, porque ellos buscan muchas fuentes, pero también lo habíamos dicho en algún momento, la inteligencia artificial, si usted le está preguntando algo, lo que busca es responderle rápido.
0: Sí.
1: No necesariamente exacto. Es decir, la información que sea rápida, pero no necesariamente verídica. Por eso es que uno tiene que corroborar fuentes para que sea una herramienta de ayuda, pero no para confiarse del todo. Entonces, hacemos parte del mismo grupo poblacional.
0: Porque estamos cercanos a la misma edad.
1: Puede ser, no, pero tampoco.
0: Bueno, no sé cómo serán los jóvenes, porque los jóvenes le preguntan todo a la IA.
1: Sí, no, yo creo que no, yo creo que ellos no desconfían tanto.
0: Sí,
1: este estudio básicamente lo que ha mostrado es que la gente, a pesar de desconfiar de la inteligencia artificial, la sigue usando porque hay un efecto que se llama el efecto de la tercera persona. Esto es un efecto psicológico que ha sido estudiado y que básicamente es lo siguiente. Usted llega, le consulta algo o le pide una tarea a la inteligencia artificial y dice, ok, sí, puede ser cierto, pero yo no le creo del todo, porque yo sí sé realmente cuál es la verdad. Es decir, uno como situándose como que, no se preocupen, que a mí no me va a tramar, que no. Eso es un efecto.
0: Ok.
1: Es un efecto que también surte, pues, su trámite en muchas personas. Entonces, hay un punto de vista que nos entrega hoy día una experta sobre este tema, que es Liliana Rueda. Ella es psicóloga clínica y coordinadora del Centro de Atención Psicosocial de la Universidad Piloto de Colombia. Entonces nos dice, mire, lo que puede pasar hoy día es también que muchas personas creen que lo inmediato puede ser lo más exacto, todavía lo siguen creyendo, y porque realmente es un poco más cómodo seguir consultando a la inteligencia artificial, claro, que hacer la tarea completa de
0: sí, porque
1: lo busco,
0: por
1: escribo,
0: tiempo, ¿no?
1: Sí, tal cual. Eso, y además entrega unas recomendaciones, algunos consejos para no fallar en el intento cuando se está usando la inteligencia artificial.
3: La respuesta de IA es una respuesta práctica, es una respuesta rápida, es una respuesta que te da un refuerzo inmediato de lo que estás necesitando. Entonces, no es solamente la finalidad, sino también como el proceso, ¿sí? Entonces, así tú no confíes al 100%, como parcialmente te está dando respuestas a las preguntas que tú estás haciendo, eso genera un beneficio para la persona, disminuyendo la incertidumbre de los aspectos que está investigando. Entonces, te da una respuesta inmediata, hay una disminución en el procesamiento de la información, es decir, no tienes que hacer uso de la atención, de la memoria, de la solución de problemas, incluso de la emoción para gestionar aspectos como relacionados con el tema que a ti te preocupa. Adicional a eso, pues es que la respuesta es muy rápida y está disponible desde donde tú quieras, desde tu celular, desde el computador, desde diferentes medios. Entonces, eso te permite obtener respuestas rápidas durante las 24 horas del día. Las personas deben aprender que no hay una sola respuesta y que la respuesta de la IA no es la única, no es suficientemente estudiada o revisada, y hacer la lectura juiciosa asociado pues a lo que les estoy comentando respecto al pensamiento crítico, es decir, utilizar las formas como nosotros procesamos la información para entender qué tan válido o no puede estar siendo una respuesta que encontramos por IA. Listo, entonces creo que esos son dos elementos muy importantes: mantener sus propias habilidades, que no se pierdan las habilidades de escritura, de lectura crítica, de creatividad, de resolución de problemas, porque si tú lo dejas únicamente a la IA, pues ahí se van a perder muchas de las habilidades.
1: A mí me parece que hay que, digamos, destacar de lo que nos dice la doctora Rueda, la psicóloga clínica, que pues ha estado también al frente del análisis de estos temas, que la gente sí debe tener todavía ese momento de precaución, sí, pero evidentemente entendiendo siempre, y como lo hemos insistido, que es una herramienta que necesariamente va a estar en nuestras vidas. O sea, uno no puede negarse del todo, pero tampoco entonces confiarse del todo. Llegar a un punto medio y utilizarlo de la mejor manera. Eso es muy fácil.
0: Claro, porque la IA delira.
1: También.
0: Eso es lo que siempre dicen los expertos. O sea, sí puede ayudarle, pero hay un equilibrio. No todo lo tiene que hacer la IA, no todo se lo tiene que preguntar a la IA, pero sí es una herramienta que tenemos que usar porque está ahí.
1: Lo que dice la psicóloga, hay gente que se levanta, André, desde que se levanta y dice, por favor, ayúdame a combinar la ropa que me voy a poner. O sea, es una cosa que uno dice, hasta allá.
0: Y eso está
1: pero,
0: mal.
1: Pero bueno, no sé si la combinación le habrá funcionado siempre, que uno termine con unas medias verdes y un pantalón morado.
0: Por ser
1: morado.
0: Así como psicodélico.
1: Pero entonces, a ese momento, porque nosotros como humanos sí tenemos la capacidad de encontrar el punto medio y encontrar en la herramienta que da la inteligencia artificial algo para que mejore nuestras vidas y no se convierta en un tema de dependencia total. Y el que uno le llegue a la IA, porque a pesar de que esté de pronto desconfiando de ella, es la necesidad que tenemos hoy día, en este momento histórico, del uso de una inteligencia artificial y de una herramienta como estas, que sin duda es muy útil.
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0: Recomendados en plataformas de streaming. Javi, usted tiene un recomendado. ¿En qué plataforma? ¿Dónde nos vamos?
1: Bueno, vámonos ahora a HBO. HBO. Okay. Uh-huh. Y recordemos, antes se llamaba Max, ¿no? Usted recuerda que
0: HBO Max, solamente Max. Después Max y después no les funcionó. HBO.
1: Y volvió. Sí. Volvió a HBO. Hay una serie que me vi, es una miniserie, tiene seis capítulos. Y entonces le digo estos nombres. Jason Bateman, de pronto.
0: Claro.
1: Ozark, ¿sí?
0: Sí, claro.
1: Quiere matar a mi jefe. Él es incluso, creo, la
0: tremendo
1: voz.
0: Tremendo actor.
1: La voz de uno de los personajes de Zootopia, ¿no? Nick Wilde, si no estoy mal.
0: Ah, sí.
1: Linda Cardellini. Ella estuvo en Scooby-Doo, en Green Book también, que fue premiado, ¿no? También en los Oscar. Y David Harbour. Lo hemos visto en muchas producciones, pero la más conocida es la de Stranger Things, cuando interpreta a Jim Hopper, el policía.
0: El papá de Once.
1: El papá de Eleven. David Harbour.
0: Ese hombre cambia mucho para sus personajes, ¿no? O sea, adelgaza, se engorda, bueno, mejor dicho, es
1: y
0: tremendo
1: aquí
0: actor.
1: No es la excepción. Y es un tremendo actor. ¿Sabe que yo más o menos, pues digamos, la comparación hecha guardando absolutamente todas las proporciones, lo veo como una especie de Andrés Parra, tal vez?
0: Ok, como pues pasándolo a Colombia.
1: Sí, o sea, realmente es multifacético, hace justamente muy bien su papel, lo convence a uno. Entonces, la trama y la narración de esta serie básicamente lo que hace es encontrarse con adultos que buscan una aplicación para tener sexo. O sea, no es una aplicación para conocer a alguien.
0: O sea, no es un Tinder.
1: No es un Tinder, no es una cosa en un Facebook, hola, nos conocemos, vamos a tomar un café. No, es para ir directamente a la cama, sí. Pues. Entonces, uno de ellos, que es Jason Bateman, que es el protagonista, es un presentador, da el pronóstico del clima, conoce a David Harbour y él es como una especie de intérprete de señas, entonces lo acompaña mientras él presenta y dice, bueno, va a llover durante las horas de la tarde, él con el lenguaje de señas, entonces va comunicando lo mismo y se vuelven muy amigos. Y termina esto en una situación incluso de una especie como de triángulo amoroso en el que Bateman, que es el presentador, tiene un romance con la esposa de Harbour, pero él sabe de eso.
0: O sea, el esposo sabe.
1: El esposo sabe que la esposa de él se está acostando con el compañero de trabajo.
0: No puede ser.
1: Y de hecho, es consensuado, es más o menos así. Y él sabe, la otra sabe, bueno, todos saben. Pero él, el compañero, básicamente, no sé si tal vez eso no lo ha analizado, como para quitarse pues en la carga, llega y le dice, oye, mira, está esta aplicación donde uno puede encontrar a alguien simple y llanamente para ir a tener sexo. Y entonces toda la trama también gira alrededor de cómo se sentía el personaje que hace David Harbour, porque nunca le llegó una persona que le diera clic a su perfil. Es un tema psicológico bastante complejo.
0: Y además es un tema actual, Javi, porque tristemente, y lo analizaban los expertos, el tema de relacionarse con alguien ahora es prácticamente a través de un entorno digital, no físico. Y si usted no hace clic,
1: si
0: usted hace clic con muchos y el otro no hace clic,
1: no.
0: También feo pasa.
1: Puede ser, pero no. Y en el caso de lo que ocurre aquí es esa discusión sobre si realmente es bueno para uno mismo el meterse en un lugar en donde no va a ser aceptado tampoco. Y entonces, pero el primer capítulo termina con la muerte de David Harbour. El primero de
0: pero
1: los
0: no
1: seis.
0: ¿No es el
1: episodios.
0: Personaje principal?
1: Es uno de los, claro, en el resto de la narrativa él aparece después, pues porque cuentan la historia.
0: Wow.
1: Pero ¿quién lo mató?
0: ¿Es serie o película?
1: Es una miniserie.
0: Wow.
1: Una miniserie, son seis capítulos. Entonces, ¿quién lo mató? ¿Por qué lo mataron? ¿Qué fue lo que pasó?
0: Me gusta.
1: Cuentan toda la historia entonces en los seis capítulos. Y uno al final dice, ¿qué? Son de esas que uno no cree que... Porque uno, claro, uno comienza, ¿no? Ah, yo ya sé qué pasó. No, yo sé quién fue. Ya, no, al final es cuando le dicen a uno quién fue. Se llama DTF San Luis. DTF es justamente como el significado, pues, de esta aplicación. Así se llama DTF, como... Bueno, download to fuck, algo así.
0: Sí, o sea, literal, como buscando...
1: Sí, buscando,
0: descárgalo, pues, para tener sexo.
1: Sí, y entonces está en HBO y se la recomiendo para que se la vea durante este puente festivo para que maratonee un rato.
0: Oiga, me hizo acordar de una noticia que hay por ahí, a propósito que estábamos hablando de este tipo de aplicaciones. No sé si vio que hay unos jóvenes que se han vuelto virales en redes sociales porque se está hablando que aplicaciones como Tinder ya no están funcionando. Ya la gente o las nuevas generaciones no están usando este tipo de aplicaciones, okay, para conocer gente. Y hay dos jóvenes de Stanford y de Berkeley que decidieron crear otra aplicación.
1: Uh-huh.
0: Es una aplicación nueva y es una norma o una forma nueva también de conocer parejas. Y ellos decidieron, pues, se dieron cuenta que Tinder ya no estaba funcionando bien. Bueno, a propósito que estamos hablando de este tema de citas y eso en digital. Ellos dos se unen y la apuestan a un modelo diferente. Dice, menos tiempo deslizando perfiles, porque ¿qué pasa? Para las personas que no han entrado a una aplicación de citas, usted ve fotos de muchas personas, sea hombre o mujer. Y usted scrollea, desliza, desliza, y si le gustó a alguien, pone un like, ¿cierto? Uh-huh, uh-huh. Así funcionan este tipo de aplicaciones. Pues ellos dicen que ya esto no le gusta mucho a las nuevas generaciones, y la idea es que esta aplicación que ellos tienen, yo le voy a dar el nombre, genere encuentros reales.
1: Vea, pues.
0: Totalmente
1: desde
0: diferente.
1: Desde lo digital a lo real.
0: Me pareció muy raro, ¿no? Porque pues uno creería que no le quieren apostar a este tipo de cosas. Pues lo que hace la aplicación es generar encuentros reales, que y con la inteligencia artificial pues ayuda a que se creen eventos o que usted vaya a eventos donde van a poder estar personas con sus gustos particulares. No, a mí me gusta la bicicleta, a mí me gusta el cine, a mí me gusta leer. Y esos eventos presenciales y las experiencias personalizadas van a hacer que las personas se encuentren. Eso lo hace directamente la aplicación y es una plataforma que se quiere convertir en el futuro de las citas para los jóvenes. ¿Cómo se llama? Se llama Known.
1: ¿Known?
0: Así se llama la aplicación. Y ya han recaudado millones de dólares para desarrollarla. Han hecho pruebas y está generando un buen efecto en las nuevas generaciones. Están hablando que es un problema de la generación Z, el tema de interactuar y poder también tener una conversación sana y conseguir también pareja. ¿Por qué no? Bueno, a propósito de esta producción que está en HBO, que es diferente, obviamente, pero me hizo acordar de esto y me pareció muy interesante también cómo imagínese van cambiando usted, las dinámicas.
1: En la época de la inteligencia artificial, crear una aplicación para no ser tan artificial.
0: Exacto.
1: Y ser un poco más natural. Vea, pues, le he dicho a usted varias veces, hagámonos una, creémonos una aplicación, André. Pero, ¿de dónde? Oiga, yo en un momento decía, yo hubiese de pronto imaginado que tener un álbum de fotos en las redes fuera el momento más grande de cuando yo empecé a buscar en internet cosas. Estoy hablando de 1996. Hoy sería seguramente el Mark Zuckerberg colombiano.
0: Mire, no eche en saco roto las ideas que tiene por ahí. Y llegamos al cierre de Conectados FM, Javi.
1: André, pero nos pueden consultar y estar permanentemente en contacto con nosotros a través de nuestras redes sociales. Estamos en Instagram y X como Conectados e Hiperdata. Y también nos encuentran en la aplicación de RCN Radio. Ahí está la aplicación que pueden descargar desde la tienda de aplicación de Android o de iOS. Si usted es un usuario de Apple o de Android, pues puede hacerlo de manera gratuita y ahí y nos encuentra en los podcasts exclusivos. Ahí estamos como Conectados FM.
0: Nosotros nos vamos, pero ustedes continúen con toda la programación de la FM. Chao.
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0: Hola, ¿cómo están? Bienvenidos a Zona Gamer, el primer podcast gamer de la FM. ¿Qué más, Jonathan? ¿Cómo vamos?
1: Cristian, mis parceros gamers, buenas. ¿Cómo vamos? Bienvenidos nuevamente aquí. Esta pausa activa que usted hace de su videojuego, de su serie, de su película. ¿De qué decimos? A ver, no sé.
0: Anoche llegué.
1: Cuidado.
0: Acuérdese que. Acuérdese que me estoy volviendo a ver la cronología de Marvel, ¿no?
1: Nada más geek.
0: Volviéndomela a ver todita completa porque en Disney esta es la fortuna que hay ahorita, ¿no?
1: A mí me han salido un montón de videos en TikTok hablando sobre todos estos temas de cómo conectan las películas con lo que viene ahorita, ¿no?
0: Sí, exacto.
1: Las escenas postcréditos de todas las
0: películas. Exacto. Entonces me estoy volviendo a ver. Anoche, por primera vez hace mucho tiempo, me volví a ver una película completa.
1: Sin dormir.
0: Sin dormirme.
1: Ah, o sea. Ese es el reto después de los 30.
0: No tengo todavía.
1: Ah, bueno.
0: Me vi, porque normalmente veo la mitad y al otro día veo la mitad.
1: Por cuestiones
0: de trabajo, madrugadas, bueno, esas cosas.
1: Obvio.
0: Pero no, anoche llegué a Ant-Man 2. Antes de Infinity, porque antes de Infinity está Ant-Man 2. Porque,
1: sí, señor.
0: Para la gente que yo sé que es fan de toda esta vaina,
1: sí.
0: La escena post créditos de Ant-Man 2 es cuando van a entrar al mundo cuántico,
1: sí, el universo.
0: Para recolectar células para ayudar a la chica fantasma de la película, ¿no? De esta chica que tiene un desfase
1: molecular.
0: Sí. El man entra y pum, y ahí todo el mundo se desaparece porque ya sabemos cómo terminó Infinity.
1: Sí,
0: maldita sea.
1: Horrible.
0: Maldita. Yo le he hecho la verdadera culpa a. Yo soy malísimo con los nombres, pero le he hecho la culpa al señor de Guardianes de la Galaxia porque le empieza a pegar a Thanos y por haber matado
1: a. Sí, porque se enceguece por haber matado a Gamora.
0: Exactamente, por haber matado a Gamora.
1: Carlos.
0: Si no, ahí le hubiesen quitado el pinche guante. Es la culpa de él, punto, ya.
1: Por culpa de él.
0: Me paro con el que sea durísimo.
1: Murió Tony Stark.
0: Exactamente.
1: Lo más trágico que puede existir en esta.
0: Por un don nadie, porque el man era un don nadie ahí en la saga. La verdad, tuvo solo dos películas y le meten esa vaina. Nah. Bueno,
1: en fin.
0: En fin. Hoy llegaré a ver Infinity, aunque hoy no creo porque mañana voy a viajar, pero bueno, voy en Infinity, que normalmente yo llego hasta pues acabo la saga porque ya me parece que Marvel se tiró, pero en esta ocasión voy a hacer la tarea completa
1: porque viene
0: Doomsday, porque van a estrenar otra película de Spider-Man.
1: Sí, señor,
0: entonces quiero hacer la película completa, la tarea completa. Y en Disney, esto parece publicidad, pero no lo es. A menos que
1: nadie nos está pautando, pero pues
0: a menos
1: cualquier pesito que se quiera botar para acá.
0: A menos que ellos quieran. Lo bueno es que en Disney aparece ahí como toda la cronología, ¿no?
1: Ah, no, eso sí.
0: Ahí aparece toda la lista de la cronología. Yo, por ejemplo, antes, cuando recién salió Infinity, que mire el año en que salió Infinity.
1: No
0: y se va a sentir viejito.
1: Por eso no quiero ver.
0: Un poquito.
1: Demasiado.
0: Un poquito. Ya, pues, solo le voy a decir que ya pasaron varios años.
1: Ya
0: hace
1: muchos añitos.
0: Yo en esa época me tocó entrar a internet y poner como cómo mirar la cronología.
1: Sí, eso hace uno. Sí, señor.
0: ¿Cierto? Que yo digo, dejen la marica, ya dejen la pelea, dejen la pelea, porque en la cronología no está Hulk. Digamos que la cronología empieza usted conociendo todos los personajes. No está Hulk porque tiene la pelea de con Disney. Y tampoco están las de Spider-Man. Entonces, si usted quiere verse la cronología en Disney, no puede. Toca que vaya y se vea la Hulk, vaya y se vea la de Spider-Man, no sé qué miércoles. Pero bueno, ahí voy. Ahí va mi tarea. ¿Cómo va? Voy bien, ¿no?
1: No, Melo.
0: Voy bien.
1: Sí,
0: yo no sé cuántas películas. Voy bien. Y me gustan. Y me veo las zonas post-créditos. Y ya empiezo.
1: Yo creo que voy a buscar
0: cosas.
1: Antes de que salga Doomsday, voy a buscar, en un nuevo día, bueno, sobre todo Doomsday, voy a buscar un videito que me resuma un poco.
0: No, es mejor verse las películas otra
1: vez.
0: Usted empieza a entender muchas más cosas.
1: Bueno, sí, a mí me gusta eso cuando uno empieza a ver las películas otra vez, pero.
0: Por ejemplo, yo pensé que Thor perdía el ojo cuando Hulk le cayó encima en Thor Ragnarok.
1: Sí.
0: Pero no.
1: Es ahí que hay que volverla.
0: Fue la hermana. Es que no confían en los hermanos.
1: La hermana es una loca.
0: La hermana fue la que le quitó el ojo.
1: Una psicótica.
0: Fue la que le quitó el ojo. Pero bueno, así empezamos este capítulo de Zona Gamer, comentándoles cómo va mi tarea, porque sí me gustan mucho estas películas, la verdad.
1: Oh, es lo mejor.
0: Y quiero hacer la tarea completa para lo que va a ser Doomsday. Yo me imagino que esta tarea mucha gente de pronto la hace con videojuegos, como que juegan,
1: por ejemplo
0: GTA 6,
1: por yo ejemplo, imagino, Halo, tiene campo
0: involucrado. Entonces mucha gente empieza, pero yo le pregunto a usted, que usted en este caso sí tiene más recorrido que yo.
1: Ya, gracias.
0: ¿Cómo le va con las mujeres?
1: Pues, ¿qué te digo? Terminemos este podcast y luego hacemos uno hablando de mujeres.
0: No, mentiras. Usted, digamos, van a estrenar un videojuego. Van a estrenar Halo. Usted es de los que se...
1: Yo procuro devolverme en la historia. Es más, le pongo el ejemplo. Cuando salió Halo Infinite, yo dije, tengo que volver a recorrer la historia y volver desde el Halo 1, desde el Combat Involved, pero ya obviamente el aniversario.
0: Pero se lo vuelve a rescatar todo. La campaña completa.
1: Halo 1, Halo 2, Halo 3. Bueno, ODST es opcional, pero pues al que le gusta y es fan, lo juega, lo pasa. Y Halo 4, sin falta. Halo 5, Guardians. Y hasta que llegue Halo Infinite.
0: Entonces, yo hice eso fue con Resident Evil. Es uno de los juegos favoritos míos, que me gusta mucho, dice eso, que Resident Evil tiene muchísimos, muchísimos juegos, en serio. Yo en ese tiempo que lo jugaba en Play 2,
1: sí,
0: me acuerdo, el vecino me vendía un CD no de tan buena procedencia, que tenía como 5 Resident Evil, el mismo CD. Era una cosa extrañísima, no sé. De pronto, era una cosa extraña, pero sí, Resident Evil tiene muchos, muchos remakes, muchas cosas, la verdad. Hoy en día ni siquiera sé cómo va bien la historia, así cronológicamente,
1: de la línea
0: para llegar al,
1: ¿no?,
0: que van a sacar ahorita. Exacto, en la línea principal, exacto. No tanto remake ni nada de eso. Sí. Pero bueno, eso es una buena pregunta para los oyentes de la FM y de Zona Gamer. Si usted, cuando van a estrenar un videojuego, se hace otra vez la tarea completa de ir a ese primer videojuego, o sencillamente, como Jonathan, que es un vago, va a ver un resumen en TikTok por ahí de un minuto y medio.
1: No, ya. Un poquito más largo.
0: No, y ya.
1: Valga la pena.
0: Pero bueno, hoy hay invitado en cabina.
1: Sí, señor.
0: Invitado en cabina, que me gusta mucho cuando hay invitados aquí en cabina. Jonathan, dijo,
1: chévere, sí.
0: Oiga, imagina que estaba caminando por la Comic Con y me encontré a alguien. Y yo dije, sí, pues la voy a traer. Y aquí está Camila Belandia, o le podemos decir Bel.
1: ¿Cómo le dice la mamá?
0: ¿Cómo le dice la mamá?
1: Como le dicen los seguidores.
0: Sí. Bel, gracias por estar aquí en los micrófonos de Zona Gamer.
2: Ay, muchas gracias. Yo estaba acá a punto de lanzar como 30 comentarios de lo de Marvel, como 30 comentarios de lo de los juegos. No, no se imaginan lo difícil que fue mantenerme callada.
1: Eso fue culpa de Cristian.
0: No, no, ¿por qué?
2: No, y también resumen de minuto y medio, pero por película, por lo menos.
0: Bueno, sí, es verdad. Vale,
1: está bien.
0: Es verdad, sí, así hay que hacer así. Sí, es verdad, es verdad.
1: A ver, acepto el vaciado.
0: ¿Bel hace la tarea o no?
2: No, sí, yo sí veo todas las películas y ya, digamos, yo todavía no alcanzo los 30, pero si ya me toca por el tiempo, la veo cuando estoy almorzando, entonces tomo una pausita y me veo las películas de a raticos. Entonces 40 minuticos me veo la película y una tras otra.
1: Ay, es que
2: mientras voy almorzando.
1: Me molesta ver las películas así. A mí me gusta perderme. Entonces, por eso le digo que el tiempo no me da.
0: Sí, yo también.
1: Y además que, bueno, yo veo también es por ver a Iron Man. Yo soy fan mal de Iron Man.
2: Digamos, es que tú ahí priorizas, por ejemplo, si eres gamer o si te gustan las películas. Porque
0: claro,
2: yo tengo el espacio para ver las películas en las noches y prefiero jugar.
1: Ah, bueno,
0: buen punto.
2: Ahí
0: bueno,
2: es la diferencia. Digamos lo que dices de los juegos. Por ejemplo, este año sale Tomb Raider, uno nuevo de Tomb Raider.
1: Sí.
2: Y yo soy fan a morir de Tomb Raider y me voy a jugar todos los juegos.
0: Otra
2: nuevos.
0: Vez.
2: Claro.
0: Sí, pero uno sí entiende más la historia. ¿En los videojuegos sí siguen todas las historias?
2: No todos.
1: No todos.
2: Depende de lo que
1: tan fieles, sí.
0: Por ejemplo, Tomb Raider, yo creo que no, o sí.
2: No, todos tienen como una Lara diferente.
0: Una cosa diferente, una
1: cambian a Lara.
0: Diferente,
1: cambian
0: sí.
1: a la persona.
0: Oiga, sí, cambian a Lara, ¿no? Cambian más que Superman.
2: Uy, sí. Eso es cierto.
0: No,
1: está buena.
0: Sí, sí, bien. Sí. Oiga, pues Val es creadora de Bel. Val.
2: Es que
0: Val
2: es eso
0: una amiga.
2: Es normal. ¿Cuántas veces me han dicho?
0: Cuidado. Bel es creadora de contenido.
1: Ya escuché este programa.
0: Bel es creadora de contenido, ajá, especializada en gaming, tecnología, sí, en, obviamente la cultura geek. Me interesa eso porque ella es más estudiada que los dos.
1: Ella debería estar haciendo este podcast.
2: Sí, bueno, ahora apagan los micrófonos, les voy a hacer la entrevista.
0: Comunicadora profesional, presentadora bilingüe, español e inglés. Y coach, esta vaina se volvió como tendencia de streamer y cosplayer. ¿En qué momento se hace todo eso, Bel?
2: Ay, no te imaginas. ¿Me ves las ojeras? Ahí está, en ese momento. Aquí es donde más... me ves, 3 horas de sueño. Ah. Pero sí.
0: Pero pregunta que yo me imagino que ya se están haciendo los oyentes. ¿De qué vive Bel?
2: Yo tengo mi trabajo común y corriente porque Dios quiera que en algún momento viva del arte, pero en este momento no.
1: Todavía no.
2: Sí, yo tengo mi trabajo común y corriente, pero la verdad a mí el hecho de ser streamer me abrió puertas.
0: Ok.
2: Yo trabajo como... pues en redes sociales desde hace muchos años, sí. De por sí, acá es anfitrión, Jonathan y yo nos conocemos porque trabajamos en radio hace como...
1: Compañera de radio.
2: No quiero decir hace cuántos años, porque wow, ya van a saber cuántos tengo. Sí, no. Hace muchos años trabajamos en radio juntos, cuando hice mis prácticas universitarias incluso.
1: Sí.
2: Eso fue hace mucho tiempo. Entonces, sí.
0: ¿Cuál es ese trabajo normal, Bel?
2: Yo entreno creadores de contenido, streamers en Estados Unidos.
1: ¡Opa!
0: ¿Cómo es eso?
2: De alto perfil.
0: ¿Cómo, sabes, es esa vaina?
2: Literal, yo les ayudo a crear contenido, a salir de la caja, a evolucionar, a crear estabilidad, a poder ellos vivir del arte. Entonces, ese es mi trabajo.
1: A lograr ese sueño.
0: Bueno, no es un trabajo normal.
2: No es un trabajo normal.
0: No.
1: Pero puede ser un trabajo normal ahora.
2: Sí, la verdad, últimamente he visto muchas personas que están tratando de hacer lo mismo acá en Colombia y me parece espectacular. Pues en Estados Unidos ya está un poquito más, pues,
0: perdón, estandarizado. ¿No es de lo que está lleno TikTok hoy en día, las agencias de TikTok?
2: Sí, es algo así, sino que lo que te digo, que en Estados Unidos está un poquito más estandarizado, no es como cualquier cosa. Digamos, en Estados Unidos ponle que hay 2,000 agencias, okay, y la agencia en la que yo trabajo es la agencia 30. Entonces somos agencia bastante...
1: O sea que la competencia siempre es
2: muy fuerte. Uf. Y yo te puedo decir que allá la gente se hace una cantidad de plata. TikTok da mucha plata.
0: Claro, pues no más que recibas en dólares ya...
1: Ya,
0: sí. Sí, sí. Y hay mucha gente... qué pena con el...
1: Estamos haciendo.
0: Qué pena, sí, con el calificativo que voy a utilizar.
1: Cuidado.
0: Qué pena. Discúlpeme la gente vulnerable que está escuchando esto.
1: La gente de cristal.
0: Pero hay gente loquita que le gusta gastar su plata en viendo otras cosas y le gusta. En serio. Y
2: pero
0: gracias,
2: yo soy,
0: muchas gracias, ¿no?
2: Yo soy la que tiene que buscar cómo encontrar a esa gente.
0: Claro, claro.
2: Yo lo pongo así. Y te lo voy a poner así, que así es como se los pongo a ellos. Y yo la verdad sí creo en esto. Tú estás dando un show. Si tú vas a un concierto, tú pagas un ticket. Sí. Si tú vas a un show de comedia, tú pagas un ticket. Si tú estás viendo eso de a gratis, ¿tú por qué no vas a pagarle algo a la persona que está tomando de su tiempo para crearte un show y dártelo enfrente? Si la persona es buena, tú vas a tener la necesidad, tú vas a sentir las ganas de darle algo. Si la persona es suficientemente buena. Tienes que encontrar ese público que sientas, claro, la necesidad de darle, claro, algo.
0: Bel, ¿por qué en Estados Unidos y no en Colombia?
2: Porque el inglés abre muchas puertas, okay, porque allá pagan en dólares, aunque ahorita estaba terrible.
1: Cayó bastante, ¿no?
2: Sí.
0: Claro, igual.
1: Pues, pero es que sigue siendo. Nadie le quita ese.
0: Sí, estar muy malo para.
2: Uh-huh. No, y porque allá lo que te digo está más estandarizado. Entonces acá es muy difícil. Acá es como, no, si algún creador alcanza cierta meta, te damos una comisioncita. Allá es como, te damos tu sueldo mensual, porque los creadores siempre alcanzan las metas.
1: Ya,
2: y tenemos 1,200 creadores y de esos tenemos una base de, no sé, 300 que se hacen más de cierta cantidad muy densa al mes,
1: sí,
2: que mantienen toda la agencia. Y de esos 10 se hacen una cantidad, pero astronómica al mes, que uno dice, sí, Dios mío, ¿qué estoy haciendo yo con mi vida? Exacto. Esta persona me podría mantener a mí y a toda mi familia. Entonces, sí, es denso. Entonces allá ya está mucho más estandarizado.
1: Bueno, y en esa empresa en la que uno, en ese trabajo normal, allá normal, aquí no tan normal.
0: Sí. ¿Mm?
1: Digámosla, nombrémosla, ¿qué empresa es o bajo qué trabajas? ¿O esto es una plataforma que tú creaste?
2: No, es una empresa, se llama Blue Shift Creative.
1: Blue Shift.
2: Blue Shift Creative. Y son una literal agencia así y tienen creadores muy, muy grandes. Y es muy chistoso porque ustedes han visto, han escuchado esto de En Casa de Herrero, ¿a dónde palo?
1: Ah, sí,
2: claro. Ay, nosotros somos así. Vamos a crear contenido y es como, ay, sí, hagamos eso. Vamos a hacer live una vez a la semana y la constancia y todo lo que enseñamos. Yo doy clases. Yo doy clases todos los berracos días y me pongo a pensar cuando termino la clase y yo dónde estoy aplicando esto. Y yo, ¿dónde estoy
1: haciendo esto? Vea qué curioso eso, en serio.
2: Sí, y me pasa lo mismo con las redes sociales. Yo ahorita me estoy poniendo mucho más las pilas y estoy creciendo más en redes, pero yo llevo 10 años trabajando con redes sociales, comunicadora social, con diplomado en redes sociales y comunidades virtuales. Y ahí está chévere acumulando polvo bien. Y mi comunidad, bien, allá va.
0: Es verdad, sí, no se lo olvida. Me pasa yo lo mismo. O sea, yo que edito videos para otras personas y les digo, o para empresas o algo así, les digo, oiga, pero es que ustedes están haciendo malas cosas, suban esto así, y yo veo mi Instagram y me dicen,
1: como con que uno dice, como con autoridad moral. Moral.
0: Yo como, ¿por qué no
1: como
0: hago
1: con qué autoridad moral voy a ponerme yo a creer? Pero es que eso pasa. Sí, pasa.
2: Me en casa de Herrero, ¿hasta dónde palo? Sí,
0: pasa mucho, pasa
1: cómo
0: mucho.
1: ¿Cómo hace uno para, o sea, bueno, tú tienes en esta parte de ser coach, de entrenar y de educar y enseñar a todas esa gente a conquistar una audiencia, a llamar la atención, a posicionarse, a ser llamativos, entretenidos? ¿Tienes un programa o en qué te basas? ¿Cómo?
2: Claro, es que como ya es tan estandarizado lo que les digo, no estamos como, ay, ven, es que tú eres muy chévere, tú deberías, entonces, mira, si te pones el cabello de este color, de pronto te vaya mejor. Si te arreglas de esta forma, de pronto te vaya mejor. Si hablas así, no. Allá es como, tenemos un pensum de 30 clases que todos deben tomar. Esas 30 clases son clases de 25 minutos que todos tienen que tomar. Y aparte, cuando pasas cierto bootcamp en la agencia, es que todo es muy, muy cuadriculado, ya okay. Lo tenemos así. Pasas un bootcamp en la agencia, se te asigna un agente específicamente. Yo soy agente de ciertos creadores, pero tenemos varios agentes dependiendo de qué tipo de creador seas, porque queremos hacerlo muy personalizado. Y ya dependiendo de qué tipo de creador seas, empezamos con personalizadas. Entonces tienes una reunión cada 15 días o cada mes, dependiendo cuánto necesites, con tu agente, y aparte feedback cada semana de, bueno, puedes mover esto, tu luz no está suficientemente brillante, puedes bajarle a esto, tu sonido puede cambiar, puedes cambiar esto, este tema puedes cambiarlo, esto te puede estar dando una suspensión. Aparte tienen, pues, obviamente, soporte 24/7 de la agencia, y como nosotros tenemos, o sea, estamos directamente trabajando con TikTok, nosotros tenemos el contacto directamente con TikTok, todo es mucho más fácil para los creadores que trabajan con nosotros, porque es como, me suspendieron y no sé por qué, mándenmelo un TikTok directamente a TikTok, ven, suspendieron a un creador, ya mismo miramos, bueno, quitemos del ban, así, directamente, porque estamos trabajando ahí mano a mano.
1: Sí.
2: Y ellos tienen este soporte todo el tiempo y una persona que los está acompañando diciéndoles como, ven, es que no estoy seguro de cómo hacer esto. Ah, bueno, entonces sentémonos y miremos. Yo tengo TDA desde hace muchos años. Sí. Ay, se explican muchas cosas. Entonces.
1: Ah, con razón.
2: Sí, ahí verán. Y digamos, a mí me funciona mucho mi trabajo también, es porque yo soy muy buena con las ideas. Yo tengo una cantidad de ideas que, Dios mío, pero yo soy malísima ejecutándolas. Uy, a mí no me pongan a ejecutar porque me les voy. Yeah. Entonces, a mí me encanta porque yo puedo darles 20,000 ideas y ellos las ejecutan. Ellos verán cómo hacen. Claro. Yo solamente les digo qué hacer. Y ellos verán cómo hacen. Y eso me parece increíble. Entonces, eso es lo que tratamos de hacer. Darles a ellos todas las herramientas posibles para que puedan crecer y para que puedan sacar todo lo que pueda ayudarles a generar dinero y a generar más contenido. Y la verdad, hemos tenido unos casos de éxito, pero brutales. Una de nuestras streamers, que ahora trabaja con la agencia directamente, hizo un live desde un helicóptero en Nueva York. Y se ganó ese mes $100,000 solamente haciendo lives. O sea... ¿Sí?
0: ¿Qué contenido? ¿Gamer o...?
2: No, solamente hablando con la gente, o sea, hablando con la gente. Y la chica es espectacular, o sea, es muy buena.
0: ¿En algún momento aquí en Zona Gamer, en algún momento pasado tiempo, pasado bien atrás, cuando estábamos en el canal de YouTube, que pronto volveremos, hicimos una miniserie... del gamer al streamer,
1: sí.
0: ¿No? Del gamer al streamer, que hay muchísima gente que nos está escuchando que por el simple hecho, y lo hemos dicho aquí muchísimas veces, por el simple hecho de usted jugar en su celular, pues ya eso lo hace un gamer, ¿no? Digamos que puede ser un amateur, ya es, depende de qué tanto tiempo usted le ponga a los videojuegos y si ya se quiere profesionalizar de alguna manera. Y pasamos de ese gamer al streamer, ¿no? Ese gamer que de pronto le da miedo las cámaras, ese gamer que no sabe nada de tecnología, porque
1: hay muchos gamers. Hay gente que sabe que prende la consola, sí, sabe cómo entrar, pero no tiene ahí para allá ni idea.
0: No tiene ni idea de nada.
1: Cierto.
0: Sería chévere ver que usted con su experiencia podría decirnos a los oyentes como un resumen para usted. Del gamer al streamer, ¿qué debe tener esa persona? ¿Cuáles son esos, esos punticos claves que debe tener un gamer para pasar a streamer?
2: ¿Quieren que le sea muy sincera, como que sea cruda, que de verdad les diga lo que funciona?
0: Claro.
2: Bueno, vamos a ser muy sinceros. Si a ustedes les da pena la cámara, si a ustedes les da pena hablar de la gente, primero quítense la pena, porque de nada les va a servir. Tienen que de verdad soltarse, porque la gente no va a ustedes verlos jugar, va a ustedes a escuchar qué tienen que decir acerca del juego, porque para gameplays van y se buscan un video en YouTube, así de fácil. Para gameplays hay gente que juega mucho mejor que ustedes, hay speedrunners que lo hacen más rápido, vale. Hay gente famosa que lo hace más chistoso, o sea, lo que hay son gameplays y ustedes buscan el mismo capítulo del mismo juego y van a encontrar 100,000 videos en YouTube de gente que tiene más gracia. Y ya. Pero si ustedes lo que quieren es volverse streamers y comenzar a ganar gente jugando, que es lo que a ustedes les gusta, no sean solamente un gamer, sean un showman. Hagan show, reaccionen. Hay un truco que yo siempre les doy a los gamers que tengo a mi cargo y es usen el truco de los 5 sentidos. Nunca se queden callados. Primer truco, eso claro. Sí, así truco de gratis, jamás se queden callados. Hablen 24/7. Yo hablo hasta por los codos y siendo streamer he aprendido a hablar hasta por los codos porque eso es lo que tienen que hacer. Y si no saben qué decir, usen el truco de los 5 sentidos. ¿Qué están viendo? Esto está muy oscuro, no sé qué está pasando. Ay, no, se bajó todo. Ay, no, la niebla. Ay, miren, ¿qué está pasando? No, me están viendo, veo un franco.
1: Cualquier detallito.
2: Cualquier cosa. ¿Qué están escuchando? Oigo pasos. No, hay mucho silencio. No, esto se cambió muy raro. ¿Ustedes escuchan eso? Cualquier cosa. ¿Hasta qué están oliendo? Uy, esto debe oler terrible. ¿Ustedes se imaginan caminar por acá? Uy, miren esa basura. Uy, están jugando Resident Evil. ¿Ustedes se imaginan cómo huele esta cocina? Uy, este olor ha podrido. Ay, ¿alguna vez les ha pasado? Y saquen historias. Uy, una vez se me quedó un arroz durante un mes en una olla y no me di cuenta y cuando la abrí olía como debe oler esta cocina. Ah, sí, eso. Usen los 5 sentidos. Digan todo lo que les venga a la cabeza. La gente quiere escuchar eso. La gente no quiere ver a alguien que esté callado jugando el juego. A la gente no le importa el juego. A la gente le importa la persona que está jugando. Entonces, si usted quiere ser un gamer, quítese la pena. Usted quiere ser un streamer, quítese la pena y simplemente diga todo lo que se le venga a la cabeza. A la gente le gusta la autenticidad. Ahorita con tantas cosas con la IA, que estamos viendo mucho la IA, con la gente que está sacando tantos videos de IA, tanto nuevo contenido de IA, hay una necesidad increíble de autenticidad y humanidad en los lives que muchos no entendemos. Sí. La gente quiere todo el tiempo esa autenticidad. Ver personas de verdad, ver reacciones de verdad. Nada de más actuaciones estilo novelas chinas que vemos todo el tiempo en redes sociales. Sí. Nada de novelas de IA. Ellos quieren ver gente real. Entonces sean reales. Eso es lo que quiere la gente. Y para ser streamer necesitan ser reales. No les dé pena ser ustedes. Y sean un poquito más. Eso es lo que quieren ver.
1: Ya, sí, sea usted.
2: Sea usted. Sea usted y más.
0: Nos vamos en este capítulo de Zona Gamer, no sin antes recordarles nuestro hashtag numeral supremamente importante, ¿no? Numeral,
1: chúpese los dedos. No ensucie el control. Está comiendo sus snacks favoritos.
0: Por favor.
1: De esos que dejan esos dedos pintados como de naranja, como de rojo, sea, como lo que sea. Sea. O de grasita, sí, o de sal. Por favor, no toque el control con eso. Sea serio, sea serio.
2: Aprendan mi truco. Yo lo enseñé en stream.
1: A ver.
2: Usen palitos chinos. Aprendan a usar los berracos palitos chinos.
1: Bueno, yo creo que apenas aprendan a usar las tijeras y
2: aprendan a usar los berracos palitos chinos. Yo enseñé cómo usarlos en stream y ahí los estoy
0: usando.
1: Bueno, vea.
0: Igual, si no, chúpese los dedos.
1: Chúpese los dedos.
0: Sirve. También sirve. No ensucie el control. Jonathan, redes sociales para que la gente que nos está escuchando vaya y lo siga y pierda.
1: Perdamos el tiempo juntos.
0: Se entere de su contenido.
1: Claro que sí, les prometo regresar a hacer streams, ya aquí vamos motivaditos con Belka. Entonces, arroba JN Locutor en Instagram y en TikTok, ahí estaremos subiendo de poquito de contenido de todo esto que nos gusta tanto, también de todo esto que nos apasiona como el multiverso de los videojuegos.
0: Bueno, ahí está, recuerde que lo que usted acaba de escuchar es una parte nada más de no sé cuánto tiempo nos echamos aquí hablando con nuestra invitada del día de hoy. En caso tal de que usted quiera escuchar el capítulo completo, pues es muy fácil, es muy sencillo. Usted vaya a www.rcnradio.com.
1: ¿A dónde?
0: Allí, www.rcnradio.com, y allí en la sección de tecnología nos va a encontrar, ahí en Zona Gamer. Va a encontrar el capítulo que usted está escuchando en radio y muchísimos más capítulos hablando del multiverso, como le digo yo, del mundo de los videojuegos, que hay un montón de cosas, un montón de capítulos interesantes, pues para que usted aprenda un poquito más y pase mejor la pausa activa. A mí me puede encontrar como Chris Radio DJ en todas las redes sociales. ¡Chao!
1: ¡Chao!
2: ¡Adiós!
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12: Bienvenidos a un nuevo capítulo de Corazón Partido. Soy Arrigueta Pimentel y me acompaña en esta entrevista mi compañero Jesús Echeverrio. Y vamos a entrevistar a David Cajiga, que pues ha estado en varios capítulos en este espacio, porque surgió una pregunta de un oyente. ¿Uno puede, a través del tarot, atraer la pareja ideal? ¿Decretar lo que uno quiere y una vez sanado todo el espíritu de ese despecho, de ese desamor, atraer a esa pareja que uno quiere a su lado? Don David, bienvenido a Corazón Partido. Y esa es la pregunta. ¿Uno a través de las cartas puede atraer a su pareja?
13: ¿Qué preguntas, Arrigueta, como siempre? Pues sí, sí lo podemos hacer de varias maneras. Primero es hacernos un autodiagnóstico para ver cómo estamos nosotros en relación a no solo al querer, sino también al cómo estoy yo, cómo me encuentro. Es como cuando uno prende el carro y uno mira si tiene gasolina o no. De pronto yo quiero irme a un viaje muy largo, pero las llantas que tengo no me dan para ir a hacer ese viaje. Entonces voy primero a mirar cómo estoy, cómo está mi puesta a punto para la disponibilidad de mi cuerpo físico y de mis cuerpos energéticos para tener pareja. Yo pueda que quiera tener pareja y que mi cuerpo sienta que quiere tener calorcito al lado, pero tengo muchos bloqueos en cuanto al otro género. Entonces lo primero que voy a hacer con el tarot es hacerme un autodiagnóstico.
12: Bueno, sí, pero digamos que el tarot le da a uno el diagnóstico.

0: Quiero decir es que las cartas le dan a uno una interpretación, pero también pueden pronosticar que esa pareja aparezca.
1: Sí, sí se puede pronosticar que la pareja va a aparecer y las cartas te van a dar unas características desde una mirada predictiva. Tú puedes preguntar, ¿viene una persona? Sí, viene una persona y viene una persona con estas características. Entonces el tarot sí te puede predecir y sí te puede contar si la persona va a aparecer. Lo que pasa es que no sabemos cómo está tu lista de chequeo frente a lo que va a llegar. Entonces, lo que vamos a hacer es mirar cómo está esa lista tuya frente a lo que va a llegar.
2: David, una pregunta. ¿Cuáles son los límites que tiene el tarot para realizar estas preguntas?
1: ¿Límites en cuanto a qué? ¿En cuanto a veracidad?
2: Sí, es correcto.
1: Sí, por ejemplo, mira, a mí no me gusta trabajar mucho el tarot predictivo. Porque yo puedo ver muchas cosas, pero como le contaba a Rito en otra sentada que hicimos, si yo cruzo la pierna para un lado, hay un destino, y si yo cruzo la pierna para el otro lado, hay otro destino. Entonces, estas predicciones son advertencias y no son sentencias. Entonces, no podemos estar sujetos a que porque una persona en una lectura nos diga que va a pasar algo, eso tenga que pasar. Te puedes quedar esperando toda la vida que pase, o simplemente te pueden predecir que viene una persona de cabello oscuro y en algún momento se va a aparecer al frente tuyo una persona de cabello oscuro, y esa es la persona de cabello oscuro que te estaba prediciendo el tarot. El tarot, como yo lo miro, es una observación a donde no nos tenemos que ceñir a lo que el tarot nos está diciendo para condicionar nuestra vida a que esto pase. Más bien, en dándonos esta observación, podemos configurar a qué nos estamos predisponiendo energéticamente para que llegue a nuestras vidas. Entonces, como lo decíamos en otra oportunidad, si yo me estoy tratando bien, si yo me estoy dando ciertos cariños que quisiera que me diera una persona, ya estoy predisponiendo mi energía para que esto suceda. Y estoy como sometiéndome a un proceso de ablandamiento antes de que llegue una persona y me sorprende y yo todavía esté con muchas cosas por trabajar.
0: Eso, digamos, a veces cuando uno quiere que le interpreten el tarot, uno quiere que las cosas ocurran rápidamente. Pero los
1: Sí.
0: tiempos de las cartas son distintos a los tiempos de la persona impaciente.
1: Sí.
0: Cuando sale una carta o cuando está interpretándose el tarot y dicen, bueno, viene una persona nueva, se le va a aparecer a alguien, se la va a encontrar, deje el pasado atrás. Esa persona le va a cambiar la vida. Cuando pasa esa interpretación, ¿cómo se maneja ese tiempo? O sea, el tiempo que uno quiere es ya, pero de pronto la carta le está indicando un tiempo que pueden ser años.
1: Sí. Pero la carta te está dando, las cartas siempre te van a dar un comodín. Y el comodín es que tú pongas en orden algunas situaciones y entonces eso va a generar que el tiempo se acorte o se alargue. Entonces, generalmente lo que nos piden las cartas cuando estamos revisando un tema de querer configurar el tiempo para una pareja es que nosotros pongamos en orden algunas situaciones y que tengamos una idea clara. Entonces, ¿qué es tener una idea clara para el tarot en cuestión de pareja? Es que nos puede estar diciendo, ¿usted quiere una pareja para compañía? ¿Usted quiere una pareja para sexo? ¿O usted quiere una pareja para emprender un camino juntos? Entonces, si tú tienes esa claridad, es mucho más fácil que el tarot te vaya clarificando el camino. Pero si yo quiero muchas cosas de una pareja, el tarot me va a responder con ambigüedades. Entonces, entre más claro yo le pregunto al tarot, el tarot más claro me responde. Y generalmente lo que me pide para acortar tiempos es que yo entienda cosas o pueda hacer el discernimiento de para qué acabo de transitar el ciclo que acabo de transitar. Entonces, ¿qué es el ciclo de haberme quedado solo un rato? Y es bueno, ¿qué entendió de eso? Cuando yo entiendo, entonces energéticamente es como si me liberaran un peaje

0: y me dejaran pasar.
1: David, desde tu experiencia, ¿el tarot puede ayudar a atraer a la pareja ideal o más bien ayuda a que la persona se conozca a sí misma y tome mejores decisiones en el amor?
0: Es que, mira, cuando, ¿en qué ayuda? O sea, para responder la pregunta es sí, sí ayuda, pero de la forma en la que ayuda es que te ayuda a mirarte de una forma en que es como si yo te digo, bueno, el tarot te está diciendo que te cortes el pelo, que te pongas bonito, que vas a ir mañana de conquista. Entonces el tarot te lo está diciendo, entonces ya estás predispuesto a que en este tiempo ya tienes que estar en apertura, tanto física como energética, a que va a llegar una persona. No como en otros momentos en los que uno está en negación y uno dice, no, en este momento yo quiero estar solo, o en este momento ni por el chiras quiero que se me acerque una mujer o que se me acerque un hombre. Entonces el tarot lo que te va a decir es, oiga, el tiempo está como bueno para esto. ¿Está usted bien aspectado para que en este tiempo lo que usted quiere hacer con pareja, pues ya está en una apertura para que eso llegue y usted conjugue con ese tiempo?
2: David, sí se han presentado casos de éxito de esto, porque hay gente que es incrédula, ¿no?
0: Sí.
2: Realmente dice, no, que las cartas que me van a decir que yo me voy a encontrar a la pareja ideal. Cuando se dice yo la decreto, yo pienso, yo la estoy, no sé, como llamando, pero pues las cartas, no, hay gente muy incrédula. ¿Ustedes tienen casos de éxito de que realmente hay personas que a través de ese tarot experiencial han conseguido su pareja?
0: Pues yo soy una.
2: ¿En serio? ¿Cómo fue eso, David? Cuéntenos la experiencia.
0: Yo viví mi propia experiencia y creo que soy un caso de éxito porque, pues, en un momento en el que yo ya dije, oiga, ya estoy un poco cansado de estar solo, ya el tarot me dijo, conózcase, vaya y conózcase por aquí, ya vaya y conózcase por acá. Fue como que también me dijo, oiga, ya es tiempo en donde usted puede abrir los ojos y puede mirar un poquito más allá del círculo en donde se mueve. Entonces, pues claro, mi lectura fue esa, mi interpretación fue esa, es comience a mirar más allá del círculo en donde se mueve. Y efectivamente, pues me atreví a caminar en otros círculos de personas y ahí pude conocer a mi pareja, a la persona que es mi actual esposa hoy.
2: ¿Y cuánto tiempo duró solo?
0: ¿Cuánto tiempo duré solo? Yo duré aproximadamente 2 años solo, pero como siempre había tenido parejas, entonces 2 años, pues al principio fueron una locura porque no me había experimentado solo y precisamente eso era mucho de lo que me pedía mis lecturas de cartas y la vida, y era conózcase, experiméntese solo hasta que llegue al punto en donde se disfrute solo. Y en los momentos en que yo me hacía esas primeras lecturas que me decían, disfrútese a usted mismo, yo no entendía ese concepto, cómo funcionaba en mí. Hasta que llegó un punto en el que yo dije, ve, está muy chévere esto, me quiero hasta quedar solo otro rato. Luego ya después, si me relacionaba con personas que todas tenían pareja y me sentía un poco desubicado, yo dije, hey, ya está como bien de estar solo, puedo comenzar a aperturarme otra vez a conocer personas.
2: O sea que el tarot también, o sea, la interpretación de las cartas le puede dar ahí luces como para decir, mire, estése todavía un poquito solito o dése un tiempo y cambie de círculo social o amplíe su círculo social que ahí se le va a presentar la persona, pero no le dice el tiempo, ¿cierto? Porque es que a veces la gente es como que quiere ya, como que
0: Sí,
2: realmente
0: es
2: ya
0: que mira, hay
2: estaría
0: una trampa ahí.
2: mamado de estar solo o mamada de estar sola.
0: Hay una trampa ahí y esto es muy bueno saberlo. Y es que si el tarot te dice tiempo y en el tarot te sale en 2 meses y tú te metes eso en la cabeza, al final de esos 2 meses te puede llegar el cafre que sea y tú porque el tarot te dijo que eran 2 meses, terminas enrollada o enrollado con ese tipo de personaje, no porque tú quieras, sino porque tienes un sesgo de que el tarot te dijo algo, y en algún momento de pronto este personaje sea que se me esté pintando aquí.
2: Se vuelve una obsesión.
0: Entonces eso es una trampa para nosotros. Entonces, ¿para qué nos ponemos a jugar con eso si no vamos a ser capaces de tener el discernimiento para manejarlo?
1: David, una pregunta también. Si yo tengo ahorita una pareja,
0: ¿sí?,
1: y voy allá a que me lean las cartas y me puede decir también las cartas que esa pareja no es para mí y que me va a llegar una mejor, aunque yo esté bien enamorado de la que estoy presente ahorita, con la que estoy presente ahorita.
0: Sí, las cartas te pueden decir eso. Lo que pasa es que ahí es donde tú tienes que poner tu objetividad a trabajar. Y entonces tú puedes decir, oiga, mejores, mira, si yo estadísticamente salgo todas las noches a conocer personas, estadísticamente me voy a dar cuenta de que puedo conocer personas con las que yo pueda compaginar mucho mejor que con la pareja actual que tengo, tal vez, ¿cierto? Pero hay que poner un condicional, y el condicional es, ¿tú estás buscando eso? Entonces, las cartas pueden venir a contarme chismes, ¿cierto? A decirme cosas de más que yo no estoy preguntando.
2: Ah, las cartas también dan chismes, David. O sea, claro, uno se puede enterar de todos los chismes de, por ejemplo, infidelidades o de cosas así.
0: Las cartas siempre te van a contar un poquito de más de la situación, porque ellas lo que necesitan es que tú mires en perspectiva y que tú tengas panoramas amplios. Entonces, si las cartas te dicen, oiga, puede venir una persona, claro, pueden venir, no una, pueden venir 10 personas que compaginen muchísimo mejor contigo, pero el tema es, tú estás buscando eso en este momento, y si no lo estás buscando, entonces, ¿para qué abres posibilidades?
2: Ya. No es obsesionarse con lo que le digan a uno las cartas, ¿cierto?
0: Claro.
2: Pero si uno tiene, por ejemplo, como empecé esta entrevista, el objetivo es, ya estoy listo o lista para conseguir una pareja, y me la he imaginado así, así, así, porque no quiero repetir los errores del pasado, porque no quiero que me pasen cosas desagradables. Yo, a través de esas cartas, puedo decretar ese deseo, eso es lo que digo yo.
0: Sí, sí, lo que puedes hacer es, mira, lo que tú puedes hacer es, primero, es qué entendiste de tu capítulo actual de, entre comillas, soledad, uh-huh. ¿Sí? Y lo segundo es poner muy en claro qué es lo que quieres, qué tipo de pareja quieres, y es, me declaro en apertura para que esto suceda.
2: Pero eso se puede hacer sin cartas o con cartas.
0: Eso se puede hacer sin cartas o con cartas. Las cartas las estás usando para ver qué te sugieren de acuerdo al momento, cómo estás aspectado de acuerdo al momento.
2: O sea, las cartas te dicen, no es el momento de que usted pida pareja. ¿Por qué, David? ¿Por qué se da ese fenómeno con las cartas? ¿Qué es lo que, digamos, tiene ese tarot que puede ser, digamos, intuitivo?
0: El tarot simplemente es una forma de mirar cómo estás tú energéticamente en el momento. Hay cosas que tú puedes intuir desde lo mental, hay cosas que puedes intuir desde lo corporal, pero hay cosas que pulsan en ti y que tú necesitas un verificador para que te pueda contrastar qué es lo que se está moviendo en ti. Porque tú puedes decir, yo quiero, yo quiero, yo quiero, yo quiero, yo quiero, y es como, bueno, ¿y qué le falta para que eso se materialice? Ya está el deseo, ya está el querer, pero entonces, ¿qué vamos a necesitar para que se materialice? Cuando el tarot te dice qué necesitamos para que se materialice, es simplemente tú ya decides si hacer caso, si mirarlo de una forma objetiva o si obsesionarte. En este caso yo hice una lectura para esta pregunta y me salió el ermitaño, el as de espadas y el ocho de espadas. Esa lectura lo que me está diciendo es algo de lo que estaba hablando hace un momento, y es qué entendiste del capítulo actual. Ahora ponlo en una idea clara, para que no te vayas a enredar nuevamente con la misma historia.
1: O sea, más que todo, el tarot es como una guía, ¿no? O sea, no depender, sí, del tarot, sino más que todo tenerlo como una guía, y ahí sí ponerle como la fe, por así decirlo, y a futuro ya tener eso correcto.
0: Claramente el tarot es una guía y es un espejo del momento energético que tú estás viviendo. Entonces, como hay cosas que te miras al espejo y el espejo no te las dice, o la mente te está hablando acá un montón de cosas diferentes, muchas voces te están acá diciendo, oye, es que no puedes, oye, es que estás feo, oye, es que, o te estás contando cuentos donde te estás sobrevalorando o infravalorando. El tarot lo que te va a dar es una guía donde no te va a decir mentiras, donde te dice, oiga, espérese otro mesecito, ¿sí? Ponga ese corazón más tranquilo otro mesecito y verá que vuelve y sale y encuentra una persona, porque ni siquiera es que tú la llames, es que te la encuentras, y es en nuestra vida permitir esos encuentros.
2: Sí, pero uno también tiene que hacer, mejor dicho, tomar acción para que eso se dé, porque si se va a quedar solo en la casa no sale...
0: Tú pues, tomas iniciativa, y lo que estábamos hablando, pues vas y frecuentas otros círculos, si sabes que te relacionas con tres parejas y las tres ya están emparejadas, no hay ningún soltero ahí, pues ahí no va a pasar nada.
2: Ahí no hay nada que hacer, hay que buscar opciones. David, ¿cada cuánto uno puede consultar el tarot? Y eso, por lo menos hay personas que eso se vuelve como una obsesión, como algo ya como un vicio de estar mirando las cartas a cada rato, ¿no?
0: Claro, hay personas que quieren mirar el tarot diario, semanal. La recomendación es que lo mires cuando tengas algo realmente importante para preguntar, porque si yo, imagínate que yo todos los días, como le pasa a algunos de mis estudiantes, ¿no? Comienzan a estudiar tarot y entonces yo les digo, vamos a comenzar sacando carta guía. Y entonces una carta para todos los días. Lo que pasa es que yo les digo, no abran esa carta hasta el final del día. Porque si te sale la muerte, si te sale el colgado, si te sale el diablo, a las 6 de la mañana que tú abres la carta, pues prácticamente tú no vas a querer salir de la casa porque te va a entrar un pánico con el desconocimiento que aún tienes de las cartas. Mientras si a ti te sale la muerte y por la noche tuviste que a lo que tenías que morir era a dejar de molestar a tus hijos por lo que los molestabas todas las mañanas, y moriste a eso hoy, entonces entiendes que la muerte te puede hablar de muchísimas maneras, entonces no entras en un estado obsesivo con las cartas, sino que empiezas a mirar que tú ya no tienes que consultar tanto el tarot cuando tú conoces un poquito más los arquetipos. Y también entiendes que el tarot no es el que te va a resolver las cosas en el día a día, sino que te va a dar sugerencias y que te va a poner unos retos en tanto tú comiences a consultarlo. El tarot te va a decir, bueno, hoy hay que hacer esto, ¿lo vas a hacer o no lo vas a hacer? Si no, lo que pasa es que comienzas a consultar el tarot y el tarot te comienza a hablar de lo mismo, con la misma carta o con diferentes cartas, te va a dar el mismo mensaje. Oye, ¿y por qué no has movido esto que tenías que mover hace 15, 20 días o 10 años?
1: Okay. David, ¿hay preguntas que consideran que las cartas, que se le puedan hacer a las cartas? ¿Que no se le puedan hacer?
0: ¿Que no se le puedan hacer a las cartas? No, en mi caso no. Yo creo que se le puede hacer cualquier tipo de preguntas a las cartas. Hay tarotistas de muchos tipos. Hay tarotistas que yo digo que son apocalípticos y te cuentan historias apocalípticas. Hay tarotistas como yo que van a tratar de revisar cómo se organizan las historias para que tú seas el co-creador de las historias. Hay tarotistas que te predicen, hay tarotistas que miran temas de política o de economía mundial. Entonces hay muchas preguntas que se le pueden hacer al tarot. Yo en lo particular no tengo sesgo con las preguntas.
1: ¿Qué diferencia hay entre el tarot y otras prácticas esotéricas? Estas como la astrología, la numerología.
0: Pues mira, yo en el tarot confluyen muchas de esas prácticas esotéricas, como tú las llamas. Uh-huh. Y en otras prácticas esotéricas termina confluyendo allá el tarot con ellas. Entonces creo que todas se tocan, en todas tienes que tener en cuenta la numerología, en todas tienes que tener en cuenta los astros, en todas tienes que tener en cuenta los arquetipos, los mitos, las historias desde donde vienen todas estas ciencias.
2: David, ¿cómo sé? Muchos oyentes van a decir, no, pues es que a ver, eso es vendehumo, eso es mentira, eso es una farsa, eso es una trampa, eso es carreta. ¿Qué decirle a esas personas que dicen eso es de gente vendehumo, que no hay que creer nada de eso? unas cartas como me van a adivinar a mí qué es lo que, o me van a dirigir mi vida, o de pronto hay algunos farsantes que ni siquiera saben leer las cartas.
0: Sí, pienso que sí está, sí existe, sí hay muchos vendehumos. Las cartas, cuando tú aprendes a leerlas, cuando te sientas con un buen intérprete, lo que te ayudan es a ordenar muchísimo los momentos por los que estás pasando. Por ejemplo, yo les digo a las personas, lo que estamos haciendo es revisar en qué capítulo de la vida estamos, cómo se trabaja ese capítulo en el día a día, qué hay que hacer para movilizarse de ese capítulo a otro capítulo, entendiendo qué es lo que está sucediendo en este capítulo. Entonces, al final, le quitamos mucho de lo místico al tarot y entendemos que esto tiene que ver más con reacciones, con términos de acción y de reacción. Entendemos que esto va mucho más por la física, la biología de nuestro cuerpo, y que toda esa física se conecta con toda la influencia que tienen los astros y la biología de la Tierra sobre nosotros. Finalmente, nosotros somos agua, somos minerales, y lo que hay en la Tierra son agua y minerales que son influidos por la Luna, por el Sol, por los planetas. Entonces, todo eso se está moviendo en una danza cósmica, y es como yo estoy participando de todo eso en medio de que vivo mis historias, de que vivo todas las cosas que vivo. Entonces, yo soy un ser cíclico. Entonces, cuando tú miras la secuencia del tarot, de lo que te das cuenta es que tú estás viviendo ciclos, y que en tanto tú vayas comprendiendo esos ciclos, entonces vas organizando y ordenando tu vida. Entonces, no te das cuenta de nada más, sino de que en los ciclos yo soy un ser que se está moviendo como si fuera un relojito. Entonces, a veces yo quiero conseguir pareja y lo único que estoy esperando es que termine un ciclo en donde me tenía que quedar solo un rato para conocer unas cosas de mí que no conocía, y apenas termina ese ciclo puedo otra vez saltar al arquetipo en donde me voy a relacionar con la pareja.
2: David, finalmente, esa lectura de cartas siempre tiene que ser personalizada, porque es que uno ve, por ejemplo, en las redes sociales que hacen unas lecturas por signos en general, ¿sí? Entonces, coja lo que le resuene, y lo que no le resuene, entonces no lo coja. Digamos que esa lectura tiene que ser la persona específica, el día de nacimiento, a la hora que nació, o uno puede coger, digamos, esas lecturas como referente.
0: Nosotros tenemos una característica como seres humanos, y es que somos convenientes. Entonces, uh-huh, generalmente cuando escuchamos una lectura general, cogemos solamente lo bueno y lo malo lo obviamos.
2: Pero entonces, menos malo, ¿no?
0: Entonces, sí, claro. Eso es una forma como el cuerpo trabaja para en modo supervivencia. Lo que pasa es que si nosotros queremos hacer un trabajo realmente claro, vamos a tener que mirar nuestra parte oscura y decir, oiga, esto también hace parte de nosotros. Y ahí hay muy buen material para trabajar a Rito. Te cuento que cuando estas herramientas, el tarot, la astrología, nos permiten mirar partes que nosotros no hemos mirado, de ahí es de donde en realidad salen todos los dones, los talentos, las cosas que nosotros no habíamos mirado y que tal vez las ejecutamos en piloto automático, pero tenemos que atrevernos a entrar, a mirar, a revisar y a confrontar un poco el personaje que nos hemos creado. Entonces, el tarot sí te va a permitir tener esas miradas, y en una mirada general, pues tú escuchas en lo que te resuena, qué te prende las antenas o qué te prende las alarmas para que le des una revisión un poquito más profunda. Pero cuando miras una lectura de esta general, no todo te tiene que caer.
2: Ya, pues es David Cajigas, de Tarot Experiencial, que a través de las cartas él mismo consiguió su pareja. O sea que no pierdan la fe, de pronto cuando hayan sanado, porque no se trata de conseguir pareja inmediatamente para tapar el dolor que se está viviendo y no aprovechar esa pareja para ser como el paño de lágrimas, ¿o no, David? A ustedes muchas gracias y volveremos con un nuevo capítulo de Corazón Partido. Me acompañó en la entrevista Jesús Echeverría.
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5: Muy, pero muy buenos días a todos ustedes, nuestros oyentes, como siempre. Nuevamente les estamos dando la bienvenida a la FM Contigo, el programa que hacemos con la Fundación Santa Fe de Bogotá para hablar de salud mental, también de bienestar emocional y del cuidado de nuestro cuerpo. Hoy tenemos un tema bien, bien importante a propósito del pico respiratorio que todavía está atravesando el país. Vamos a hablar de las enfermedades infecciosas que tienen un foco importante en las enfermedades respiratorias, las cuales tienen diferentes orígenes, como lo son los microorganismos que están en el ambiente, a veces incluso la falta de higiene y los cambios abruptos en la temperatura. En este segmento vamos a hablar sobre cómo se comporta la población pediátrica en estos picos respiratorios, cuándo consultar y cómo evitar que se conviertan en enfermedades crónicas. De la mano de los especialistas de la Fundación Santa Fe de Bogotá, en segundos vamos a abordar este tema tan importante. Sean ustedes bienvenidos.
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5: Muy bien, y para hablar de enfermedades respiratorias infecciosas, el tema que hemos propuesto para todos ustedes hoy aquí en la FM Contigo, tenemos el gusto de saludar a la doctora Fernanda Argote. Ella es médica especialista en pediatría y también es miembro institucional del Departamento de Pediatría de la Fundación Santa Fe de Bogotá. Doctora Argote, muy pero muy buenos días y bienvenida a la FM Contigo.
6: Hola, buenos días, ¿cómo están?
5: Bien, muchísimas gracias. Este es un tema bien pertinente. Yo sé que ya muchos oyentes en casa se ponen muy, muy juiciosos a ponerle cuidado a todo lo que usted nos vaya a contar, porque las enfermedades respiratorias siempre están en nuestra casa y en nuestro entorno. Por eso, la importancia de este tema que hemos propuesto para todos ustedes. Doctora Argote, inicialmente, ¿cuáles son esas enfermedades respiratorias como tal que tienen un foco importante en nuestro entorno?
6: Bueno, mira, digamos que hay varias enfermedades respiratorias, digamos que ahorita, digamos, por el pico respiratorio, las más frecuentes pues son la bronquiolitis, la rinofaringitis, la neumonía y también crisis asmáticas que pueden estar desencadenadas por virus, bacterias o pues digamos que otros microorganismos, pero más por la parte infecciosa. Estas son como las enfermedades más frecuentes ahorita.
5: Bronquiolitis. Neumonía. Sí, ¿cuáles son las otras que no alcancé a tomar nota?
6: Rinofaringitis, que pues es el resfriado común, y pues las crisis asmáticas que están desencadenadas por un agente infeccioso.
5: Correcto. Estas cuatro son consideradas enfermedades respiratorias como tal.
6: Sí, señora.
5: Bien, perfecto. Bronquiolitis es de los niños, ¿cierto?
6: Sí, señora. Son en los menores de 2 años. Nosotros lo reconocemos o lo identificamos porque es como el primer episodio sibilante de un menor de 2 años. Entonces eso se llama bronquiolitis para nosotros.
5: Perfecto. Y ahí empiezan ya los tratamientos como tal cuando llegan a las urgencias estos niños con estas civilizaciones. Es decir, ahí es donde las madres o cuidadores tenemos que tener en cuenta que debemos acudir a un médico especialista, a un pediatra, cuando un niño empiece a presentar estos síntomas.
6: Digamos que puede empezar, todos pueden empezar con un resfriado común, que pues es la tos, la congestión nasal, estornudos, pero digamos que la identificación por parte de los padres o del acudiente de signos de alarma, como los tirajes subcostales, intercostales, que se le hunden las costillas, o a veces mueven mucho las alas nasales, respiran muy rápido, entonces digamos que en ese caso ya es, digamos que es un signo de alarma, ellos deben consultar como tal para catalogarlo, si tiene una bronquiolitis, si tiene una neumonía, o si digamos tiene un antecedente de asma, poderlo identificar como una crisis asmática, o digamos que muchas veces es un resfriado común que se puede tratar en casa, pero sí es importante, si tiene alguno de estos signos de alarma, consultar para poder catalogarlo y identificar cuál es el manejo a seguir.
5: Perfecto. ¿Cuáles son los factores de riesgo que pueden desencadenar una infección respiratoria en menores, doctor Argote?
6: Bueno, digamos que el principal, nosotros vemos que aumenta mucho, digamos que ellos van al jardín y esto digamos que es un factor de riesgo súper marcado para nosotros, porque identificamos que como hay tanto contacto, ellos comparten comida, no uso tapabocas, no uso de lavado de manos en el jardín, pues digamos que es más fácil el contagio entre ellos. Lo otro es, digamos, que estén expuestos a cigarrillo, a contaminación ambiental, es decir, construcciones cercanas. Otro muy importante es no tener el esquema de vacunación completo, principalmente con influenza, que se debe hacer anual. Entonces, digamos, que esto es un factor que pues depende de nosotros y puede ayudarnos a evitar una hospitalización o un mal pronóstico en los pacientes. Los otros pacientes que estén en desnutrición, bajo peso, también tienen mayor riesgo de tener una enfermedad infecciosa grave o severa. Y pues en otros casos ya, digamos, si tiene un diagnóstico de asma o fue muy prematuro, también pueden estar más, tener un mayor riesgo a estas enfermedades.
5: Claro. Doctora, en cualquiera de estos casos, ¿requiere antibiótico, hospitalización o aislamiento? ¿Cuáles son las medidas o los procedimientos que ustedes, como médicos profesionales pediatras en estos casos, urgen para poder salvar la vida de los niños?
6: Bueno, no todos necesitan antibióticos, la gran mayoría de las infecciones son virales, podríamos decir que de 8 a 9 de 10 pacientes tienen una infección viral, es decir, no necesitan antibióticos. Sin embargo, el momento de, digamos que todo parte de identificar los signos de alarma en casa y una oportuna consulta, y de ahí parte, digamos que hacer exámenes y evaluar si de pronto necesita antibióticos. A veces tienen otitis, a veces tienen neumonía, que en estos casos sí necesitarían manejo antibiótico.
5: O sea, cualquiera de estas afectaciones, bien sea la bronquiolitis o demás, ¿le puede también causar afectaciones en sus oídos?
6: No necesariamente. O sea, digamos que la infección respiratoria puede ser desde oído hasta pulmones. Entonces puede cursar con una otitis, pero también con una bronquiolitis. Entonces la otitis usualmente sí requiere antibiótico. Pero son patologías muy muy raras, o sea, digamos que lo que te digo, más del 80-90% son infecciones virales que usualmente no requieren antibióticos.
5: Claro. Bueno, en casa, antes de que tengamos de pronto o salir ya en una clínica de urgencias o en fin, ¿cuáles son los cuidados primarios que usted recomienda, doctora Fernanda Argote, quizá cuando empecemos a notar que los niños, que los menores empiezan a tener como estos estornudos, como las secreciones, como ciertas molestias que uno de mamá dice, ay, le va a dar una gripita o le va a dar una gripa? ¿Qué debemos empezar a hacer en casa para prevenir que nos lleguemos a eso, una bronquiolitis, una neumonía, crisis asmáticas, en fin?
6: Bueno, digamos que lo más importante cuando identificamos que está, digamos que empezando un proceso infeccioso, uno pues es evitar mandarlo al jardín, uh-huh, o al colegio para evitar contagiar a otros, o lo otro es que contagiarse, ¿no? Porque aquí a veces nos llegan con 3 virus, entonces a veces pudo haber estado expuesto o reexpuesto y pues esto aumenta el mayor, pues como más gravedad. Lo otro es cómo evitar salir a frío, salir a parques, a lugares que estén muy concurridos como centros comerciales, es decir, más cuidados en casa, el uso frecuente de lavado de manos, el uso de tapabocas, evitar exposición a humo del cigarrillo, digamos que ya cuidados en casa, pues si es una enfermedad respiratoria, nosotros amamos el lavado nasal cuando se necesita claramente, entonces es digamos, una medida muy importante para nosotros. Lo otro es el manejo de del malestar general, porque ellos van a estar muy chinchosos, no van a comer bien. Entonces, el manejo con acetaminofén a horario, la hidratación también, porque ellos no van a querer recibir de sal o digamos que su comida habitual va a quedar un poco quedada. Entonces, nosotros como que les decimos a los papás, pueden usar sales de rehidratación oral o digamos más líquidos, gelatina, cosas que a ellos les gusten y que pues nos asegure a nosotros que el niño va a mantenerse hidratado.
5: Claro. Escúcheme, doctora Fernanda, usted habló que hay niños que llegan hasta con 3 virus.
6: Sí.
5: ¿Cómo así?
6: Sí. Aquí vemos, digamos, que hay aislamiento de 3 virus y muchas veces pasa que, digamos, el niño está pasando su gripa y lo vuelven a mandar al colegio o vuelve a estar expuesto a muchas personas y puede reinfectarse con otro virus o con otros 2 virus. Entonces eso hace que se exacerbe como esta infección que estaba pasando y acá logramos aislarle los 3 virus. Entonces sí es muy importante cuando se identifique que el niño está cursando con una infección, mantenerlo aislado y evitar reexponerse para evitar contagiarse de otros virus.
5: Ah, bueno, importante, ve. Sí, es cierto, uno dice a veces que no, que solo una gripita y que tiene esto y otro, y vea, hay que tener mucho, mucho cuidado con los niños, sobre todo ahora en estos picos respiratorios tan fuertes que también estamos todavía pasando. Doctora Fernanda Argote, deseo usted al principio de esta conversación, para los oyentes que van llegando a nuestra sintonía, estamos hablando de las enfermedades respiratorias infecciosas en los niños y demás, cuando a veces, pues, lamentablemente cogen un virus de estos y hay que saber cómo manejarlo. Le deseo usted, al principio usted hablaba de la vacunación. Hablemos de ese espacio, de esas primeras vacunas, ese esquema obligatorio de 0 a 5 años que nos ayuda muchísimo para también prevenir todas estas enfermedades en los niños, que si les dan, pues que no sea tan fuerte, porque les van a dar, eso sabemos que les van a dar por los entornos en los que estamos.
6: Sí, señora. Bueno, digamos que el esquema de vacunación no solamente nos va a ayudar como a prevenir enfermedades infecciosas respiratorias, sin embargo, pues ahí digamos, desde chiquitos vamos a prevenir otras enfermedades como varicela, sarampión, pero dentro de, digamos que de la parte infecciosa, la que más pues no nos importa en este caso es la vacuna de influenza, que se hace anual en nuestro país. Y se hace aproximadamente, digamos que llega una nueva cepa o una nueva vacuna actualizada hacia abril y mayo. Entonces, digamos que estos son los meses en los que el pico aumenta y es muy importante que los papás pues tengan presente para vacunar a los niños en esta época.
5: Qué bien. Doctora, no sé, pero hasta hace unos años, quizás hasta antes de la pandemia, uno tenía a sus hijos y, bueno, salía de la clínica y al otro día estaba en su casa y venían 20,000 personas a visitarlo, familiares, amigos y demás. Y no teníamos como ese cuidado de las recomendaciones que ustedes como pediatra ahora están haciendo a las mamás. No permitan que los primeros días se acerquen personas que quizá no estén vacunadas, que no se laven manos, que no tengan síntomas de resfriado. Eso se ha agudizado ahora, ¿cierto?
6: Sí, señora, sí. Digamos que nuestra recomendación sí es en recién nacidos, digamos que hasta los 2-3 meses, aparte del uso de tapabocas, el lavado de manos, también es importante que las personas que visiten estos recién nacidos tengan vacunas, ya que estábamos hablando de eso. Una es la de tosferina, la de influenza y la de COVID. Entonces, digamos que se debería aplicar estas vacunas. Pero además también recomendamos obviamente que si no está vacunado, pues estos pacientes no reciban visitas pues innecesarias. Yo sé que a veces los abuelitos, digamos, sí, que son personas súper importantes, pues digamos que ellos sí, pero a veces van todos los tíos, todos los primos, niños chiquitos, entonces digamos que eso sí es importante evitarlo al menos el primer mes, porque los recién nacidos con una gripa sí pueden tener un desenlace fatal.
5: Claro, claro. Y también el llamado, creo yo, doctora, me tomo de pronto como esa atribución para nosotros los adultos, que si un familiar cercano tuvo su bebé, en fin, evitar ir, que no nos tengan que pasar por la... Porque es que uno de mamá le da pena preguntar, ay, ¿usted se lavó las manos? No. ¿Cierto? Uno le da pena. ¿Usted está vacunado? Ay, por favor, si está con resfriados, no venga. Uno le da pena decir eso. Entonces, qué bueno, doctora, que sea usted la profesional en este caso, que nos diga a los adultos que también tomemos distancia y no seamos imprudentes.
6: Sí, exacto, que les demos un tiempito, 2-3 meses para conocerlos, que se pueda, digamos, que madurar su sistema inmune y puedan responder mejor como a este tipo de si se llega a exponer alguna infección viral, ellos puedan responder mejor. Entonces, digamos que solo visitas que son sumamente necesarias y pues que estén vacunados.
5: Eso, y uno pasar por la pena y decirles no venga.
6: Sí, de acuerdo. Sí. Mejor la pena que terminar hospitalizado o otra cosa.
5: Yo a mi primer hijo lo tuve a los 45 días, ya tenía bronquiolitis, por eso sé de esto.
6: Imagínate, porque no, eso les da muy duro.
5: Duro, fue duro.
6: Les da durísimo.
5: Y era precisamente, cree uno, que por tantas patologías, tantos virus en el ambiente y porque uno a veces no cuida y le da pena decirle al vecino, al fulano, al compañero de trabajo, ay, mire, no venga, sí, por favor. Pero bueno.
6: De acuerdo,
5: eso de acuerdo. Sí. Vale la pena decirlo. Y...
6: mejor pasar la pena, de acuerdo.
5: Bueno, doctora Fernanda, allí en la Fundación Santa Fe de Bogotá, ¿qué otro tipo de servicios están ustedes ofreciendo precisamente para todas estas patologías que se presentan en la población infantil, en la población pediátrica?
6: Bueno, nosotros tenemos centros pues de la Fundación Santa Fe como que están más cerca y que ofrecen una atención a este tipo de patologías, que son los CAPS. Nosotros tenemos centros de la Fundación Santa Fe en diferentes sitios de Bogotá. Hay uno en Gran Estación, otro en Chicó, en Unicentro y en Fontanar. Entonces, digamos que estos centros lo que buscan es acercar estos servicios de salud de alta calidad, digamos que a toda la comunidad, porque muchas veces les queda lejos Fundación Santa Fe. Digamos, a los que viven en Salitre, entonces Gran Estación les queda súper cerca. Entonces, digamos que allá hay pediatras que también trabajan acá, entonces pues van a poder, digamos que tener un acceso y una atención de alta calidad, van a tener una atención oportuna, y digamos que estos pediatras van a poder valorarlos, van a orientarlos, les van a dar un diagnóstico y un manejo de estas enfermedades. En caso, digamos, que ellos identifiquen signos de alarma o, digamos, que requiera hospitalización, hace la remisión acá a Fundación Santa Fe y pues se continúa el manejo acá en caso de que se considere hospitalización.
5: Claro. ¿Con qué frecuencia, doctora Fernanda Argote, están llegando pacientes ya con todas estas afecciones respiratorias, niños, que de cualquier circunstancia? Porque es que hasta un cambio de temperatura les puede generar alguna afectación, ¿cierto?
6: Sí, exacto. Digamos que nosotros hemos visto ahorita en mayo que el clima está ahí como loco, que hace frío, que hace calor, pero sí hemos visto que, esos ventarrones, este mes hemos visto que ha aumentado mucho los casos de infecciones respiratorias y nos han llegado, digamos, que varios pacientes pues con signos de dificultad respiratoria, que muchos han requerido unidad de cuidado intensivo. Entonces ha aumentado un montón los casos respiratorios. Yo creo que ahorita la mayoría de las consultas están siendo por síntomas respiratorios y pues por las patologías que te expliqué previamente.
5: Claro, luego de que un niño ya salga de una hospitalización como tal, doctor Argote, en casa, ¿también se deben mantener todos estos cuidados?
6: Sí, señora. Digamos que después de una bronquiolitis, pues el niño se va a recuperar bien, no va a tener secuelas, igual que en caso de una neumonía, pero hay muchos pacientes que, por ejemplo, tienen asma o fueron prematuros, entonces... En general, en todos los niños deberíamos evitar que se infecten y terminen en una nueva hospitalización. Entonces, el lavado de manos, el tapabocas, las vacunas, evitar como sitios de gran multitud. Digamos que esto para todos los niños es una regla, más que todo en menores de 5 años, que es como el tiempo como que nosotros le damos para maduración del sistema inmune. Entonces digamos que sí, para la vida nosotros también como adultos, pues creo que nos ayuda mucho usar también estas medidas de higiene para evitar infectarnos también y infectar a nuestros hijos o a nuestros sobrinos, nietos, etcétera.
5: Claro. Doctora, como venimos ahora en el tema del cambio climático con un super niño, que es lo que ha llamado el gobierno a este fuerte verano y sequía que quizá ya vamos a tener que soportar en los próximos meses. En estas temporadas, también en estas temporadas de sol fuerte, ¿también se presentan afectaciones respiratorias con mayor frecuencia?
6: Cuando hay sol, no, usualmente digamos que no vemos un aumento de casos respiratorios, más que todo es cuando empieza con el frío y la lluvia. Entonces no lo hemos visto como una asociación con temporadas de sol y eso.
5: Claro. De todas maneras, la recomendación general siempre para nuestros oyentes que han estado muy pendientes de esta conversación hoy con la doctora Fernanda Argote, médica especialista en pediatría, sobre todas estas enfermedades respiratorias en menores, es consultar al médico. Siempre consultar al médico en casa, tomarse esa precaución, sí, algunas medidas preventivas, pero no automedicar a los niños, ¿no?
6: Exacto, sí. Y digamos que lo más importante es aprender a identificar cómo, cuándo consultar, que muchas veces hay papás que pues como que no sabemos identificar esto y muchas veces ya llegan un poco tarde o muchas veces digamos que está dentro del trayecto esperado de una gripa, igual también consultan. Entonces creo que sí es importante tener esos signos de alarma claros. Lo que te decía, digamos que los tirajes son como hundimientos de las costillas, que eso es como el principal signo de alarma en las enfermedades infecciosas respiratorias. Lo otro es la coloración morada de los labios, que no coma, que vomite todo. Hay papás que tienen saturador en casa, entonces digamos que si una saturación menor de 88% deben venir y consultar. Lo otro es, digamos, fiebre más de 3 días, siempre debemos consultar para ver qué está pasando, porque usualmente una infección viral puede durar de 3 a 5 días, pero el tiempo que le damos de espera son 3 días. Lo otro es que no orinen, que estén muy dormidos. Entonces, en estos casos siempre debemos consultar, que son signos de alarma para nosotros.
5: Qué bien. Ojalá de verdad tengamos en cuenta siempre estas recomendaciones, estas orientaciones de ustedes, los médicos especialistas, para así no correr riesgos cuando se presente cualquier tipo de afectación, pero sobre todo en los niños, porque ellos dependen, doctora, 100% de nosotros, de quienes estamos a su cuidado.
6: Así es. Así es.
5: Entonces, si nosotros no leemos a estos niños, si no les leemos su cuerpo, sus síntomas y demás, pues lamentablemente vamos a tener quizás desenlaces no tan buenos. Pues, doctora Fernanda Argote, médica especialista en pediatría y también es miembro institucional del Departamento de Pediatría de la Fundación Santa Fe de Bogotá, de verdad que gracias por habernos acompañado hoy aquí en esta mañana en la FM contigo.
6: No, con mucho gusto, muy feliz de acompañarlo.
5: Bueno, usted también. Esperamos, por supuesto, que todas estas orientaciones médicas sean de su ayuda, sobre todo en momentos tan difíciles como estos picos respiratorios que estamos enfrentando. Y la ayuda médica siempre es importante, sobre todo con los niños. Ojo, nunca automedicarlos. 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Como siempre, soy Yanelda Jaimes en la FM contigo.
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0: FM, fin de semana acá en, acá en Bogotá. En este momento hay un frío impresionante y estábamos hablando, queridos oyentes, de la niebla y de estos días, cómo se tienen que afrontar. Y ya en momentos vamos a conocer el clima en Colombia. Y Jonathan Niño, que está acá al lado mío, no sé cómo hace para estar con una camiseta, yo estoy congelada. Eso sí, el ánimo, la energía, la buena vibra en esta cabina llega a esta hora porque es muy divertido trabajar.
1: Claro.
0: Pero ¿cómo hace para trabajar en camiseta, por favor?
1: No sé, hoy estábamos, bueno, con los buenos días, familia de la FM, fin de semana. Hoy, no sé, creo que me tomé el café como muy caliente, entonces ya con eso tuve.
0: Ah, claro, pues ya, es que uno tomando cafecito es muy fácil.
1: Exactamente, aquí estamos. ¿Sí, de todas formas? Venimos con toda la bonita energía que tiene siempre la FM fin de semana. Esta es su cita imperdible cada sábado, domingo y festivo desde las 10 de la mañana con las historias, con la música, con los deportes, con los emprendimientos, por ejemplo, con los viajes espirituales que hacemos aquí cada 8 días. Así que bienvenidos.
0: Por eso a esta hora nosotros estamos muy conectados con todos los oyentes a través de www.lafm.com.co y a través de nuestra app, Jonathan.
1: 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Y estamos nosotros, por supuesto, Historias FM. Ya saben, todo lo que ustedes escuchan aquí en la FM fin de semana, ahí disponible en la palma de su mano.
0: Óigame, y estábamos tan conectados que ya está viendo la portada del periódico El Tiempo.
1: Ahí está Mbappé.
0: ¿Quién contra Mbappé? Exactamente. Es un duelo histórico.
1: Duelo de tita, medieval. Esa palabra me gustó, medieval.
0: Es que yo me remito a la historia de estas dos naciones. Y debe ser, es impresionante, pero hoy me imagino que en el público, ¿se ha visto la hinchada inglesa, todos vestidos?
1: Sí, claro, como caballeros.
0: Exactamente, entonces a mí me gusta mucho eso.

0: dijo usted. Yeah. Acá está en la FM fin de semana.
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2: Muy bien, hoy les traigo una historia que tiene que ver con una figura maravillosa de la música, de la salsa, del bolero, porque hay voces que no envejecen. Basta escuchar un solo grito para que el mundo entero reconozca de inmediato a quién hacemos referencia. ¿Alguien recuerda el famoso azúcar? Pues esto no era simplemente una palabra, era una declaración de alegría, una forma de desafiar la tristeza y un sello imborrable que convirtió a Celia Cruz en la reina de la salsa.

0: quiero que recordemos en esta oportunidad a la gran Celia Cruz, porque en un mes de julio, en el año 2003, falleció en la ciudad de Nueva Jersey, en los Estados Unidos. Pero siempre dentro de su corazón estuvo la gran isla de Cuba, su amada isla de Cuba, a la cual no pudo regresar porque el régimen de Fidel Castro le impidió estar de nuevo en la Isla del Encanto.
1: No quiero ir a un país donde yo no pueda hablar como estoy hablando ahora contigo.
0: Celia Cruz nació el 21 de octubre de 1925 en una familia muy humilde, donde la música sonaba tanto como las conversaciones del barrio. Desde muy pequeñita descubrió que su voz tenía un destino distinto. Mientras otros soñaban con una profesión segura, ella solo quería cantar, y cantó tanto que terminó conquistando los escenarios de su país junto a la legendaria Sonora Matancera.

0: durante una conversación muy amena que sostuvo en el programa Yo José Gabriel hace ya varios años. Ella contó unas anécdotas increíbles. Una es el origen de su famosa palabra azúcar. Y quiero que escuchemos porque no tiene desperdicio.
1: Yo estaba en Miami, en un restaurante cubano, por supuesto, comiendo. Uh-huh. Cuando termino de comer, el camarero me pregunta si quiero café. Pues claro que todos los negros tomamos café. Me dice, ¿cómo lo quieres? ¿Con azúcar o sin azúcar? Y yo le digo, chico, mira, tú eres cubano. Tú sabes bien lo fuerte que es el café de nosotros. ¿Cómo me vas a preguntar que sí, con azúcar o sin azúcar? ¡Con azúcar, chico! ¡Con azúcar! Sí, lo digo.
0: Les contaba que durante 1960, durante una gira artística, la Revolución Cubana cambió para siempre el rumbo de su vida. Celia no pudo regresar más. No pudo pisar de nuevo la tierra donde había nacido. La separación de su patria fue una herida que jamás terminó de cerrar. Incluso cuando murió su madre, el gobierno cubano no le permitió regresar para despedirla. Era un dolor silencioso que escondía detrás de una sonrisa luminosa. Escuchemos porque Celia aseguraba que era una reencarnada. En la misma conversación con Yo José Gabriel, nos contó esto.
1: Porque sí existe la reencarnación.
2: ¿Tú crees en la reencarnación?
1: Creo en la reencarnación y soy una reencarnada. Mi tía Ana, ella tuvo una hijita. La hijita se enfermó y a ella ya le habían dicho que la niña moría. Cuando la nena muere, ella le hace así, chac, chac, y le partió los deditos para marcarla y ver si de verdad volvía a la tierra. En ese momento, mi mamá estaba en estado de mí. Nazco yo y mírame mis dedos. Mira el dedito aquel, ya lo partido.
2: Está partido.
1: Y mira este. Partido. Entonces yo soy la reencarnación de la hija de Ana, por eso es que ella me quiere tanto. Si lo creen, si ven.
3: Sí.
1: Al cielo una mirada larga.
0: Hoy, más de dos décadas después de su partida, su voz sigue sonando en fiestas, en carnavales, emisoras y hogares de toda América. Nuevas generaciones descubren sus canciones y vuelven a levantar la voz cuando suena aquel grito que ya pertenece a la memoria colectiva. Muy pocos logran que una sola palabra resuma toda una vida. Doña Celia Cruz lo consiguió. Soy Diego Reyes Prieto y estoy en la FM Fin de Semana.

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1: Avanzamos en la mañana en la FM Fin de Semana. Hoy mucho fútbol y también la programación que tenemos con, bueno, con todo el servicio informativo el fin de semana, porque es un fin de semana donde además celebramos nuestra independencia.
2: Es cierto, el 20
1: de julio.
2: Sí, se vino ya el 20 de julio.
1: Yo me imagino, ajá, que usted, a propósito, que creció en el barrio 20 de julio,
2: sí,
1: allí siempre sé que hay una celebración especial.
2: Sí, por lo general allá, sobre todo con, como allá también tenemos cerca un batallón que en este momento me disculparán si me están escuchando, se me olvida el nombre o el número del batallón, pero por lo general desde allí salen desfiles locales, he visto, que recuerdo porque hace mucho tiempo que no habito allí en el 20 de julio, en la iglesia también se vive también el ambiente, pero sí, en especial, pues todos los vecinos sabiendo que es el barrio el 20 de julio, sus banderas afuera, todo ese sentido patrio, digámoslo así, pero la mayoría también nos hemos dirigido a disfrutar o a ver el desfile que originalmente, pues lo he visto, digamos, por la avenida 68, por el parque, recuerdo mucho que el parque del Simón Bolívar también, recuerdo mucho haber visto un desfile sentado en el parque del Simón Bolívar, veo cómo pasaban todos los
1: soldados. Bueno, pues en Colombia, bonito, en cada municipio se celebra, en cada ciudad, y el batallón que usted dice es el batallón de mantenimiento,
2: de
1: José María, sí, Rosillo. Batallón de mantenimiento José María Rosillo, es hermosísimo además. Uy, estoy viendo acá las imágenes de,
2: sí,
1: las instalaciones.
2: No,
1: es bien, sí, bonito. Las instalaciones son bien bonitas, son, óigame, pues bien, este fin de semana tendremos muchísima información. Mientras tanto, acá seguimos con las historias, Jonathan.
2: Hablemos también de algo muy especial que tenemos cada uno en nuestros hogares, de esos seres importantes que están a lo largo de nuestra vida, desde que nacemos, y seguramente para muchos nos han acompañado durante toda nuestra vida, y son los padres. Y hay una pregunta que el señor Blado nos hace a todos aquí, mejor dicho, en la FM Fin de Semana. ¿Cuidamos a nuestros padres porque queremos o porque nos toca? O porque debemos, mejor dicho. ¿Ah?
1: Wow.
2: Eso es una conversación, por supuesto, sobre el amor, sobre el deber y lo que el Estado, digamos, prefiere no ver. Escuchemos, por favor, al señor Blado.
3: Imagínese que usted está en sus cosas como en un día cualquiera, y de pronto lo llaman de un hospital y le dicen que su papá o su mamá no se encuentra bien. En ese instante todo lo demás pierde importancia porque la vejez de los padres llega así, sin avisar y sin preguntarnos cómo ha sido la relación con ellos, y nos deja de golpe frente a una pregunta que muy pocas veces nos atrevemos a hacernos en voz alta. ¿Cuidamos a nuestros padres porque queremos o porque nos toca? En sociedades cada vez más envejecidas, donde atender a los mayores es una responsabilidad de la familia, esa escena se repite a diario. Pero no todas las historias familiares están hechas de cariño, y es ahí donde empieza el dilema. Durante siglos hemos creído que el cuidado nace exclusivamente del amor. En una historia publicada por el diario El País de España, la antropóloga Noemí Villaverde lo explicaba con claridad. Convertimos el afecto en la única vara para medir si somos buenos hijos. El problema es que cuando el amor se vuelve obligatorio, cualquier distancia se siente como una traición. Pero hay otra manera de verlo. Según el filósofo Immanuel Kant, el deber no depende de lo que sentimos. No cuidamos porque amemos, sino porque reconocemos al otro como alguien con dignidad. Y si lo vemos así, en vez de preguntar si quiero hacerlo, la cuestión sería si puedo de verdad darle la espalda, hacerme el loco. Y aquí surge algo que solemos olvidar. Nadie se vale siempre por sí mismo. La filósofa Joan Tronto recuerda que cuidar no es un gesto privado, sino algo que mantiene al mundo en pie. Y su colega Feder Kitay añade una verdad sencilla, aunque sea un poco incómoda. La fragilidad no es la excepción, es la regla. Todos, tarde o temprano, vamos a depender de alguien. Así nos cueste o nos duela admitirlo. En el mismo artículo, la filósofa colombiana Laura Quintana de la Universidad de los Andes, iba más allá al decir que ningún vínculo sale de la nada. Y por eso, el cuidado no puede ser un asunto solo de la familia. También necesita al Estado, necesita leyes de dependencia que funcionen y necesita apoyo a las personas que cuidan para que no tengan que renunciar a su trabajo. Porque cuando todo el peso recae sobre una sola persona, que casi siempre es una mujer, eso que llamamos deber moral termina siendo en realidad un problema social mal enfocado. Cuando la hija tiene que renunciar a su empleo o un hijo debe dormir en una silla del hospital junto a la persona enferma, más allá de un asunto privado, estamos ante una responsabilidad que el Estado prefirió no asumir. Cuidar a los padres, entonces, es reconocer que la vulnerabilidad nos iguala a todos. Yo soy Vlado y desde la FM Fin de Semana les recuerdo que cuidar a los padres no es reivindicarse con el pasado, sino ensayar el futuro, porque es probable que algún día seamos nosotros el motivo de esa llamada del hospital.

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1: Continuamos en La FM, fin de semana, y a propósito de esa gran final de España-Argentina, yo no sé si ustedes han escuchado, queridos oyentes, y Jonathan, o se ha percatado que cada vez que suena una canción que se llama La Graciosa, ¿de quién es?
2: La Graciosa, no.
1: ¿Cómo así? Si usted es de reggaetonero.
2: Pues sí, pero para conocerlos, bueno, a todos, Urbano, con la cantidad
1: es de Quevedo,
2: de artistas.
1: Es de Quevedo, que es al lado de Elvis Crespo. Pues bien, esta canción se ha convertido en el amuleto para la selección de España, con millones de reproducciones acumuladas, apunta a ser el hit indiscutible del verano, pero esperemos que mañana le dé ese título a España, o al menos eso esperan los españoles. Yo espero otra cosa. Tenemos a Andrés Nieto con la nota. Acá está.
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4: Hola, muchachos. Este es el cantante español Quevedo. Quevedo, cantante canario, y la selección española de fútbol tienen una relación y ha sumado un capítulo definitivo en este Mundial 2026. Los propios futbolistas del plantel de España eligieron, mediante consenso interno, esta canción, La Graciosa, como la canción oficial que ruge en los altavoces de los estadios cada vez que España juega o hace un gol.
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4: El estreno del tema en las tribunas tuvo que esperar debido a los resultados deportivos, porque en el debut, recuerden que España cerró un opaco 0-0 frente a la sorpresiva Cabo Verde, privando a la afición de escuchar la pista. Sin embargo, la celebración musical se desató en la segunda jornada, después de que España goleó 4-0 a Arabia Saudita. Desde ese momento, la pieza que fusiona elementos urbanos con la voz y el merengue de Elvis Crespo se instaló en la programación oficial de la FIFA para el combinado europeo. El impacto de La Graciosa trasciende la interna de la concentración española y se refleja en los indicadores digitales. Ya la canción tiene más de 52 seguidores y millones de reproducciones en la plataforma digital, liderando los listados de difusión radial en territorio español y posicionándose de forma directa como uno de los principales éxitos de la temporada de verano de este año. El entorno del equipo destaca que la omnipresencia de ritmos latinos y urbanos responde directamente a la preferencia generacional del vestuario de La Roja. Este vehículo no es nuevo. Recordemos que ya Quevedo, en el año 2022, junto al argentino Bizarrap, adoptó otra de sus canciones por los hinchas españoles, y en aquel periodo los videos del entonces técnico de España, Luis Enrique, cantando el estribillo de la música de Quevedo en las concentraciones, se hizo viral, estableciendo la primera línea de conexión entre la propuesta musical del canario y las campañas oficiales de la federación.
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4: Con España ya disputando las finales de la Copa del Mundo, la propuesta sonora de Quevedo cumple la doble función de motivar al vestuario y unificar la identidad de la tribuna europea en territorio de los Estados Unidos. Andrés Nieto Molina en La FM, fin de semana.
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2: Y en La FM, fin de semana, seguimos mandando un abrazo fuerte, solidario para todos nuestros, digamos, pero nuestros amigos del vecino país de Venezuela, por todo lo que están enfrentando tras los terremotos. Y es que Colombia, pues, se solidariza con los miles de animales que han quedado sin hogar. Este fin de semana llegan más de 20 toneladas de comida y medicamentos veterinarios al vecino país. Yanelda Jaimes nos cuenta la historia.
5: Hola, hola, compañeros. ¿Cómo están todos ustedes durante este maravilloso fin de semana, además de puente? Una garra por Venezuela. ¿Saben qué es eso? Pues que aquí en Colombia también muchas organizaciones y fundaciones se están acordando de los miles de perros y gatos que han sido rescatados por fortuna con vida de los escombros de estos dos voraces terremotos que azotaron al vecino país de Venezuela, pero muchos de ellos también enfermos, con fracturas. Ya algunos están huérfanos, lamentablemente, porque sus dueños, sus amos, no están. Otros sobrevivieron, pero están en hospitales. Y estos animalitos están en albergues, protegidos por manos también muy sensibles, corazones amigos, que buscan que estos animalitos tengan una mejor vida. Desde Colombia, la senadora Andrea Padilla, que vive muy, muy pendiente también de los animales, ha logrado recolectar, escuchen la cifra, 20 toneladas de alimentos y ayudas veterinarias para estos gaticos y perritos damnificados por los terremotos. Gracias, Colombia, dice ella en esta, como lo denomina su campaña, Una Garra por Venezuela.
6: Sigue Una Garra por Venezuela, porque los animales y las personas siguen necesitando de toda nuestra solidaridad. 12 toneladas más de comida para gaticos y perritos, además de cuacales, quedarán hoy listos en las bodegas de Avianca Cargo. Gracias, gente, porque es gracias a su solidaridad que esto se hace posible. Y por supuesto, gracias a la Fundación Ruta Animal, Laica Mascotas, Misión Kiara, Avianca, Senderbox y a cada uno de ustedes que ha donado un bultico grande, pequeño, mediano, todo suma. Seguimos por los animales de Venezuela con estas 12 toneladas. Serán 19 en total las que habremos enviado, además de las ayudas veterinarias y del equipo médico que viajó este sábado para atender a nuestros hermanitos, gatos, perros en territorio. La solidaridad y la empatía no tienen fronteras ni especies.
7: ¡Una Garra por Venezuela!
5: Bueno, todavía lo podemos hacer, hay que ayudarlos, hay que apoyarlos. Andrea Padilla, la senadora animalista, y otras organizaciones como Plataforma Alto, la misma Cruz Roja Colombiana, siguen recolectando ayudas, obvio, por supuesto, primero para todas las personas damnificadas, miles y miles, la cifra todavía es inconmensurable, pero no se olviden, cuando lleven ayudas para las personas, acuérdense también de estos animalitos, de estos peluditos, de estos gaticos y perritos damnificados por los terremotos en Venezuela. ¡Una Garra por Venezuela! Sigamos apoyando estas nobles campañas. Soy Yanelda Jaimes en la FM, fin de semana.
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1: Continuamos en la FM fin de semana en Cali, nos escuchan a través de 98.5, en Bogotá a través de 94.9, en Pereira a través de 98.5 y lo mismo en Armenia. Saludos a todos los oyentes que en el resto del país también están conectados con la FM fin de semana.
2: Hablemos de adicciones y en especial a algo que lo tenemos presente día a día y que tal vez no nos damos cuenta, pero de pronto sí nos está convirtiendo en adictos, y son las redes sociales.
1: ¡Wow!
2: Es un tema, ¿no? Bien delicado.
1: ¿Trabajamos con ellas?
2: A eso voy, que pues para muchas personas ya se ha vuelto su forma de trabajo, su estilo de vida, se ganan la vida a través de las redes sociales. Hay entretenimiento, aquí hay temas de trabajo y demás. Pero un experto nos explica las señales que hay que tener en cuenta para saber si somos o no adictos a las redes sociales. Esta es una historia muy importante, algo que hay que ponerle cuidado, y nos trae Andrea Cardona.
8: Y hablemos de un tema que cada vez se menciona más, y es la adicción a las redes sociales. ¿Realmente podemos generar una adicción a las redes sociales? Hablamos con Carlos Gantiva, que es profesor del Departamento de Psicología de la Universidad de los Andes. Nos cuenta un poco sobre este panorama, esta presencia tan constante en las redes sociales y lo que puede generar en los menores de edad.
9: Sí, digamos, sí se puede una persona volver adicto a las redes sociales si entendemos adicción como un comportamiento que se convierte en algo necesario, repetitivo en la persona y que ocurre aún teniendo consecuencias negativas para su salud física, mental y social. Una persona no se vuelve adicta a una sustancia o a un comportamiento como las redes sociales por una única causa. Estos son problemáticas que son multicausales, entonces no se le puede responsabilizar a una sola variable la causa de generar una adicción en particular.
8: Desde la parte, digámoslo así, de la familia, ¿cómo reforzar también para que, pues, no es como eliminar o prohibir la tecnología? Porque pues eso ya está en el día a día y es mucho más difícil, pero sí hacer que sea como
10: más equilibrado el uso y también pues ayudar a la salud mental, que creo que esa es como la prioridad ahora.
9: El tema de las redes sociales es un tema complejo porque lo que hacen las redes sociales de alguna manera es hackear uno de los instintos más primarios en las personas, que es la socialización, el pensamiento de grupo, casi que el pensamiento tribal también. Entonces, las redes sociales justamente aprovechan esa vulnerabilidad en todos los seres humanos y sacan, pues, evidentemente, una serie de ventajas de ese instinto que tenemos los seres humanos. Cuando eso ocurre muy temprano, una persona de 12 años, un joven adolescente de 12, 13, 14 años, pues son personas mucho más vulnerables. Entonces, sí creo que hay unas edades en las que las redes sociales y cierto tipo de tecnologías no deberían ser permitidas. Y progresivamente la persona va creciendo y entonces puede comenzar a explorar este tipo de tecnologías.
10: Yo creo, doctor, que también para cerrar, algunas recomendaciones, si la prohibición es lo importante o no, que ahí es donde uno siempre como que de pronto es una delgada línea, porque es un tema nuevo para todos.
9: Para los padres, particularmente, sería importante que sus hijos, personas muy jóvenes, entre 14 y 16 años, se aconsejaría no tener acceso a redes sociales. Una vez la persona ya comienza a tener un proceso de adolescencia mayor y ya son adultos, las redes sociales pueden ser mecanismos interesantes de socialización y de encontrar información interesante. Para personas que ya son adultas, vale la pena tener en cuenta algunas señales de alarma, ¿no? Cuando una persona, por ejemplo, siente incomodidad, preocupación, ansiedad por lo que está ocurriendo en las redes y yo no poder verlo, eso es una señal de alarma importante. Eso es lo que le llaman como miedo a perderse algo o FOMO. Otra cosa importante es cuando yo comienzo a sentir constantemente un malestar por lo que estoy viendo en las redes sociales, por un proceso de comparación. Entonces tengo un buen trabajo, pero me siento insatisfecho porque veo que otros tienen mejores trabajos. Entonces esa sensación constante de fracaso ante lo que estoy viendo en las redes también es una señal de alarma importante. Entonces, lo que se recomendaría de manera importante es, pues, tener claramente la posibilidad de quitar, por ejemplo, notificaciones, disminuir interacciones a través de redes sociales y aumentar las intervenciones cara a cara. Y por otro lado, comenzar también a tener espacios libres absolutamente de interacción tecnológica. Establecer periodos libres de tecnología es una estrategia muy positiva para el individuo y para el círculo social.
10: Pues doctor, muchas gracias por estar aquí con nosotros en los micrófonos de la FM, por estas recomendaciones.
9: A ustedes muy amables, gracias.
8: Yo soy Andrea Cardona en la FM fin de semana.
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0: fin de semana y a las 11 estaremos con el profe Hernán Peláez y también con Martín de Francisco. ¡Ay! Y esta está como para Martín.
1: A ver.
0: Él me está escuchando.
1: Seguramente ahí.
0: ¿Por qué? Bueno, yo no sé, yo creo que Martín baila como espina de pescado. La verdad. Ahorita le pregunto. ¿Por qué? Pero yo sé que a usted sí le gusta esto.
1: Hombre.
0: Tanto como a mí.
1: Hombre.
0: Guayacán Orquesta.
1: Oh, cuéntame el favor.
0: Dios mío.
1: Sabor.
0: O sea, a mí, mi corazón entre Nietzsche y Guayacán es una cosa y entre el gran combo, pero Guayacán, la música de Guayacán, sé que le gusta la salsa y que baila también. La historia de Guayacán es algo increíble, pero la música es superior, ¿sí o no?
1: No, eso para saborosearlo también, para bailarlo también apretadito. No, la verdad es muy chévere, delicioso.
0: Pues hoy Joan Palacios le hace un homenaje al maestro Alexis Lozano, que por estos días está de cumpleaños y que revolucionó la música afrocolombiana. Un hombre que redefinió el sonido de la salsa nacional. Acá está su historia.
2: ¡Epa! ¿Qué tal? ¿Cómo vamos, familia de la FM fin de semana? Que rumbe el bongo y que se mueva la cadera porque la radio hoy huele a caña, a Feria de Cali, a selva chocuana y a pura salsa de exportación. Le rendimos honores al maestro de maestros, al hombre que tiene el secreto del paso fino y la sabrosura en los dedos, el general que armó la orquesta más elegante y contundente de Colombia. Desde Quibdó para el planeta entero, aquí está el genio, el swing y la sabrosura de Alexis Lozano y su Guayacán Orquesta.

Alexis Lozano nació en Quibdó, en una cuna de músicos. Aprendió a dominar el trombón y el bajo casi que por instinto. En los años 70, junto al inolvidable Jairo Varela, Alexis fue el cofundador de nada más y nada menos que el grupo Niche. El hombre metió la mano, sus arreglos y su trombón en los primeros 4 álbumes de Niche. Pero Alexis tenía su propia visión, un sonido que quería fusionar con las chirimías de su amado Chocó. Fue así como en 1983 decidió dar el salto definitivo y fundar Guayacán Orquesta, bautizándola como ese árbol de madera fuerte e indestructible que crece en el Pacífico.

La historia de la salsa cambió para siempre a principios de los 90. Alexis Lozano se unió a un compositor brillante, su paisano Nino Caicedo, y crearon una sociedad creativa que hoy sigue invicta. En 1991 lanzaron el álbum Sentimental de Punta a Punta, un tsunami musical. Canciones como Te Amo, Te Extraño, Cada Día Que Pasa y, por supuesto, el himno eterno de la capital de la salsa, Oiga, Mire, Vea.

Alexis diseñó un estilo único, trompetas agresivas, pero con un swing sofisticado. Un bajo con golpe seco y unas voces románticas que te hacían cantar mientras azotabas baldosa. Guayacán demostró que en Colombia se hacía salsa tan fina como en Nueva York o Puerto Rico. En las grabaciones de estudio, si faltaba un bajista, un trombonista o incluso quien toque el piano, Alexis se sienta y graba la pista él mismo. El tipo es una orquesta humana.

La canción Oiga, mire, vea fue casi un descarte. Cuentan que cuando grabaron el tema para la Feria de Cali, no estaban del todo seguros si iba a conectar. Hoy en día es considerado casi un segundo himno nacional y no hay fiesta en el mundo donde no se cante. Y con más de 4 décadas de historia, la marca Guayacán sigue recorriendo Europa, Estados Unidos y América Latina. Alexis se ha encargado de mantener viva la disciplina y el nivel, reclutando siempre las mejores voces de la región. Y se nos va el tiempo, pero la música de Alexis Lozano es eterna. Soy Joan Palacios, en la FM, fin de semana. Chao.

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1: Pues yo también veo fútbol, ¿no? Porque nuestro productor de deportes, Carlos, me mira y le digo, pues yo también veo fútbol y futbolistas también. El caldo de ojo, usted entiende, ¿no?
2: Es que eso a veces, de vez en cuando, parece una alfombra roja.
1: No, obvio, pero ya veo por qué amo el fútbol, o sea, sí, el desfile.
2: Está bien.
1: Hoy casi le quito el álbum a un compañerito, Santiago, para mí, lloviendo ahí casi lleno. No, es emocionante.
2: Ya le dije a usted cuál es el álbum que usted es el que necesita y el que quiere.
1: ¿Cuál es?
2: ¿Se acuerda que usted estaba haciendo el ranking de los más sexys según en redes sociales, ¿no? Que
1: sí,
2: lo estaba haciendo.
1: Sí.
2: Y lo estábamos, su merced lo estaba haciendo antes de que empezara el mundial.
1: Ah, no, yo.
2: Y le
1: no.
2: Hay que sacar álbum ahí, no sé, si alguno de los, de algún fabricante de álbum, o álbumes.
1: Álbumes
2: está escuchando en este momento, el negocio está en sacarle un álbum a las mujeres que disfrutan el fútbol como lo hace Claudia María. Para mí,
1: el álbum de los papacitos. No hay muchos en este mundial, pero además disfruto del buen fútbol.
2: Obvio que ese álbum no lo va a sacar en camiseta de la selección, ¿no?
1: Pero no me haga quedar tan mal. No, en uniforme está bien para bueno. Mí, tranquilos. 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
2: 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También estamos nosotros, la FM Fin de Semana, ahí en Historias FM. Ya saben todo lo que ustedes escuchan aquí, esa recomendación de salud. Siempre le pongo el mismo ejemplo. Usted escucha esa recomendación de salud o incluso estas recomendaciones de cuidado espiritual, estos viajes de introspección, mejor dicho, y quiere enviárselo a alguien, usted entra en la aplicación, va y busca en Historias FM y ahí le aparece el botón de compartir y se lo envía a la familia por el grupo del WhatsApp.
1: Es correcto. En la década de 1950, imagínese que ya, había una moda muy popular, pero rara.
2: ¿Cómo
1: que? Que era besar un calvo en la cabeza.
2: Ah, desde eso.
1: No, es verdad, póngame cuidado, ¿verdad? ¿Usted por qué no me cree?
2: Besar un calvo.
1: Pues para mí sí no es. No, mentiras, a mí los únicos no, hay calvos sexys. A mí, por ejemplo, Pep Guardiola.
2: Ah, bueno.
1: Hasta sin Zinedine Zidane, mejor dicho. ¿Qué más? No, esos dos. Pero Pep Guardiola para mí, pues también.
2: Ok.
1: Fue una costumbre pasajera.
2: Sí.
1: Pero sucedió. Eso era más de folclore. Mejor dicho, qué historia tan extraña, y esa nos la trae Arrito Quieto Pimentel.
3: ¿Ustedes sabían que en los años 50 había una moda muy peculiar? Besar a un calvo. Y eso era un trabajo, besar a un hombre calvo. Hoy en día, por ejemplo, existen influencers que cobran por publicar una foto, personas que alquilan su compañía para hacer fila en un banco, e incluso profesionales que prueban colchones o videojuegos. Y los hay. Pero pocas ocupaciones resultan tan extravagantes como la que, según cuentan diversas historias populares de mediados del siglo XX, consistía en pagarles a hombres completamente calvos para que fueran besados durante campañas publicitarias y eventos promocionales. La curiosa práctica habría surgido en la década de 1950 como parte de estrategias de mercadeo que buscaban atraer la atención del público. Pues sí, esto era como atrayente, ¿no? En una época en la que la publicidad apostaba por lo llamativo y lo inesperado. Algunos organizadores contrataban hombres calvos para que las personas, especialmente obviamente las mujeres, les dieran un beso en la cabeza a cambio de participar en concursos, recaudar fondos o simplemente generar espectáculo. La escena era tan inusual que garantizaba fotógrafos, periodistas y multitudes alrededor del evento. En otras palabras, era una forma muy económica de hacerse viral, décadas antes de que existiera el internet. Así que todo está inventado. Imagínese uno besar a un hombre calvo. Pues bueno, está bien. La explicación pues era sencilla. Se creía que besar una cabeza calva daba buena suerte. Nadie sabe con certeza quién inventó la superstición ni por qué alguien pensó que la fortuna viajaba mejor sobre un cuero cabelludo brillante. Pero la idea se propagó con sorprendente rapidez en algunos lugares. De repente, perder el pelo dejaba de ser un problema estético para convertirse, al menos por un día, en una inesperada ventaja laboral, señores. Mientras unos gastaban dinero intentando recuperar el pelo, que eso es lo que hay hoy en día en las redes sociales, otros lo rentabilizaban dejando que les besaran la cabeza. Es cierto que existen fotografías y registros de festivales y actividades benéficas donde los besos a hombres calvos formaban parte del entretenimiento, aunque no hay evidencia sólida de que hubiera una profesión formal y ampliamente extendida de calvo profesional para besar. Pero eso sería un buen tema para hoy en día, ¿no? Calvo profesional para besar, qué bien, y que le dejen la cabecita llena de labial rojo. Más bien, en esa época se trató de una curiosa mezcla de superstición, publicidad y humor que algunos organizadores aprovecharon para atraer público y recaudar fondos. Vista desde la actualidad, la escena resulta difícil de imaginar. Hoy probablemente habría que firmar un consentimiento, revisar protocolos sanitarios y publicar un video en redes sociales con la etiqueta hashtag beso al calvo challenge. Pero en los años 50, bastaban una cabeza brillante, un poco de sentido del humor y un grupo de curiosos convencidos de que un beso podría traer la buena fortuna. ¡Ay, ay, ay! La moraleja de esta historia es que las modas cambian de manera impredecible. Hubo un tiempo en que la calvicie era motivo de chistes. Luego llegaron los tratamientos capilares y los implantes. Y ahora muchos lucen la cabeza completamente rapada por elección. Está bien. Al final queda claro que la suerte puede ser caprichosa. Para algunos, perder el pelo significó perder la melena. Y para otros, ganar un concurso de empleo que hoy parecería sacado de una comedia. Soy Arritoquieta Pimentel en la FM. Fin de semana.
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2: Hablando de cumpleaños, ¿sabe qué otro departamento o cuál otro departamento también estuvo de cumpleaños este primero de julio?
1: ¿Cuál?
2: El departamento del Meta.
1: ¡Ay, qué lindo! Pero ¿cuántos años cumplió?
2: Meta, que nos escucha a esta hora, cumplió 66
1: ¡Ay, vea! Aniversario número 66. ¿Está viejito o está un joven?
2: Todavía se mueve, todavía
1: hermoso
2: baila.
1: Hermoso
2: todavía sopla, como dice uno de los cumpleaños.
1: Y sí que bailan. ¡Ay, usted eso sabe!
2: ¡Hombre, joropo!
1: ¿Eso también la sabe bailar usted?
2: Sí, no como ellos allá, por supuesto. Eso ya es... territorio independiente de ellos, ya eso, bailar allá, eso es espectacular.
1: ¿Tenacio o no?
2: Pero algo se hace, algo ¿sí? lo dice, sí, claro que sí, es espectacular. Pues resulta que el departamento del Meta, celebrando estos 66 años en medio de vistosos festejos y homenajes que reconocieron su importancia como la puerta grande de la Orinoquía colombiana. Autoridades y habitantes se unieron para poder celebrar su cumpleaños como se debe. La historia de cómo se celebró entonces este aniversario número 66 en el Meta nos la tiene Yolanda Martínez.

hermoso territorio verde y biodiverso no solo abre las puertas de la Orinoquia colombiana, sino que hoy por hoy se consolida como uno de los más grandes motores de desarrollo de todo.

0: Con un mensaje de orgullo, identidad y visión de futuro, la gobernación del Meta conmemoró el aniversario del departamento, asegurando que es una región que impulsa el campo, la agroindustria, la infraestructura, el turismo y la competitividad, demostrando que el progreso del país también se construye desde los territorios. Un homenaje a la tierra llanera, a su gente y a un departamento que hoy escribe una nueva etapa de crecimiento, liderazgo y oportunidades para Colombia, aseveró la gobernadora del Meta, Rafaela Cortés.
1: Hoy, 66 años después de su creación, el Meta está llamado a convertirse uno de los grandes motores del desarrollo de Colombia. Aquí está una enorme riqueza ambiental, aquí está la fuerza de nuestro campo, aquí está la seguridad alimentaria, aquí está la agroindustria del futuro, aquí está el talento de miles jóvenes, aquí está una región que decidió dejar de esperar y empezar a liderar.
0: En sus 66 años, todos se unieron para enviar un mensaje de confianza en su futuro y apostar porque se convierta en uno de los mejores departamentos de Colombia.
2: Miles de estrellas de la luz, calladas noches, como refulgentes broches en un manto de tersura.
0: Desde San Martín, uno de los 29 municipios y el más antiguo de todos, se resaltó con esta conmemoración la oportunidad para mirar hacia adelante y construir una nueva etapa de crecimiento para el departamento del Meta. No solo es una tierra extraordinaria, sino que tiene una gente trabajadora, valiente y generosa. Una gente que nunca se rinde.
3: Es recordar que la historia del Meta no empezó hace 66 años. La historia del Meta comenzó mucho antes. Y San Martín ha sido protagonista de ella desde sus primeros capítulos.
4: Resalto del Meta la calidez de su gente, la naturaleza, toda esta tierra hermosa que tiene Colombia y que ha aportado bastante, no solamente en el tema de hidrocarburos, sino también en el tema agroindustrial, en el turismo y en otras posibilidades que se tienen en esta hermosa región.
0: En esta conmemoración se invitó a los metenses a seguir construyendo el desarrollo desde el territorio, destacando que las oportunidades nacen también del talento, el emprendimiento y el trabajo conjunto de sus comunidades.

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0: FM, fin de semana al aire, y ustedes nos pueden enviar mensaje a través de nuestra cuenta oficial en Instagram, sí, que es la FM Oficial. Un mensajito, pero ahí también ven historias, ven las publicaciones del noticiero, ven todas las noticias, ven mucho de lo que hacemos. Además, pues estamos en Mundial, también muchas de esas publicaciones del Mundial, ¿sí o no?
1: Exactamente, todo para que usted se entere y rapidito en un paso ya queda usted actualizado.
0: Actualizado es lo que vamos a quedar en WhatsApp.
1: Ah, ¿y eso?
0: Porque ahora llegan los nombres de usuario.
1: Ya.
0: Hágame el favor. Mejor ¿cómo es eso? Ya me imagino a mi mamá. No, hombre. Esto puede ser chévere para las generaciones, pero hay que tener en cuenta que hay gente que total, también le cuesta, ¿sí,
1: sí
0: o no?
1: Sí, claro.
0: No, en todo normal. Caso, Andrea Cardona nos explica cómo se activa esta nueva función. Acá está.
2: Y hoy hablemos de la plataforma de mensajería WhatsApp. Hizo uno de los cambios más importantes durante todos estos años, y es que ahora ya no va a ser necesario compartir el número de teléfono para chatear en esta aplicación. Y es que la aplicación adoptará un sistema similar al de Telegram y al de Instagram, y va a facilitar también que los contactos sean más privados y no tener que estar dando su número de teléfono personal. Entonces, para iniciar las conversaciones con otras personas o participar en grupos, la plataforma le permite a usted identificarse mediante un nombre de usuario. Esta nueva función presentada por Meta busca reforzar la privacidad de los más de 3 mil millones de usuarios, somos bastantes, que utilizan

0: Utilizamos el servicio de mensajería en todo el mundo. Y ahora ponga cuidado cómo debe activarla. Además, tiene que reservar su nombre porque puede que se lo quiten. Primero ingresan a la aplicación y van a los tres puntos. Se dirigen a ajustes y en ajustes se van a cuenta. En cuenta debe salirles una opción que dice nombre de usuario, incluso tiene el signo del arroba. Ahí usted puede ingresar el nombre de usuario que quiere tener en la aplicación, así como lo tenemos en Instagram y en plataformas como TikTok. Pone el nombre y la aplicación le va a decir si está disponible y lo guarda. Y de esta manera, más adelante, cuando quiera contactarse con alguien o que lo ingresen a un grupo, debe dar este nombre y no su número de teléfono. Esta es la mejor actualización que ha tenido WhatsApp para la privacidad y el cuidado de los datos de los usuarios. Yo soy Andrea Cardona en la FM Fin de Semana.
1: Es la FM Fin de Semana. Óigame, y la música está acá presente. Usted que es un bailador de salsa de esos buenos.
2: Delicioso.
1: Sí, no, y le gusta y todo. Usted sabe lo que es Nietzsche, ¿no? Su majestad Nietzsche.
2: Su majestad, el grupo Nietzsche.
1: O sea, le estoy preguntando, yo sé que conoce a Nietzsche, pero usted sabe lo que significa Nietzsche.
2: Ajá. Nietzsche.
1: ¿Nietzsche?
2: Nietzsche. ¿Nietzsche o Nietzsche?
1: Estaba, no, pensando en un Nietzsche. Bueno, no, pero hablemos de Nietzsche más bien. Porque pues sí. David Rincón estuvo con ellos. Muérase de la envidia.
2: No.
1: Sí, señor, nos van a contar su nueva o su más reciente producción. Acá está.

0: El grupo Niche presenta Más que Palabras, un álbum de 9 canciones inéditas que reflejan esa evolución de una de las agrupaciones más importantes de nuestra salsa colombiana. Temas como Niche Mode, la propia Más que Palabras, que le da el título a este álbum, y el homenaje a Barranquilla, con Barranquilla está de moda, hacen parte de esta producción que mezcla tradición y sonidos actuales. Para conocer más sobre este trabajo discográfico y el momento que vive la agrupación, saludamos al maestro José Aguirre, director musical del grupo Niche, quien nos acompaña en la FM fin de semana.
1: Hola David, encantado de saludarte hoy. Qué buena introducción a lo que es justamente todo este proceso que estamos haciendo en la actualidad con el grupo Niche y obviamente el concepto sobre el que se basa el álbum Más que Palabras, claro. Bueno, ha sido muy bonito el recibimiento de la gente con el álbum Más que Palabras. Es un álbum que tardamos 3 años en configurar, en crear, en componer, arreglar y grabar, porque pusimos mucho, mucho cuidado en cada letra, en cada arreglo, en cada estudio en que entramos a trabajar. Se grabó entre Colombia y Estados Unidos. Y puedo decir que es un álbum que recoge el legado del maestro Jairo Varela en términos conceptuales. Es decir, Jairo Varela nos dejó un legado muy grande, de una sonoridad muy clara del grupo Niche, que varió, que cambió durante diferentes épocas, de acuerdo a los cambios que se daban generacionales. Jairo Varela fue un hombre que amó su tierra, amó su música, amó la música del Pacífico, amó la salsa, y estaba muy abierto a los cambios siempre con las tecnologías y los cambios de puestas en escena, los cambios sonoros que traían los nuevos tiempos. Es decir, que el legado es de mucha tradición, pero un legado con mucha apertura hacia los nuevos sonidos, las nuevas músicas y al vanguardismo. Yo creo que eso es lo que condensa este álbum. El sonido de Niche está guardado, salvaguardado y muy cuidado, y damos pasos hacia unas sonoridades que el mundo actual nos presenta y que nos pone a la orden para nosotros también poder darle un vuelo nuevo al grupo Niche. Esta actualidad del grupo es muy interesante porque estamos haciendo unas giras increíbles en escenarios que el grupo no había tocado antes y escenarios que incluso la salsa no se había parado antes.
0: Maestro José Aguirre, ¿por qué Más que Palabras terminó dándole nombre al álbum cuando también hay canciones importantes de este trabajo discográfico como Barranquilla está de moda, Hasta que se apague mi voz o Tenías que llegar tú?
1: Más que Palabras como canción, cuando la canción se escribió, yo sentí que era una canción que trae una cuestión fresca muy interesante para el grupo. Es una canción que es romántica, muy romántica. Tiene un toque de erotismo, un poco de poesía erótica también.

0: el grupo Niche ha tenido algunas canciones que han abordado pues temas sociales. En esta ocasión lo hacen con este tema. Háblenos sobre esta canción y el detrás de Realidad Es.
1: Bueno, esa canción a mí me encanta porque siempre va siguiendo una línea que hizo el maestro Jairo Varela, y es siempre también escribir canciones sociales que hablen de lo que pasa, que hagan denuncias si es el caso, y que sean canciones a la sociedad, a lo que pasa. Realidad es una canción que habla de los muy fuertes tiempos que estamos viviendo, y de la presión psicológica que tenemos todos los seres humanos hoy día a través de las redes sociales, a través de todo lo que es esta cuestión de la tecnología.

0: ustedes también le han dedicado canciones al fútbol, al deporte. ¿Cómo también se han acogido a esta temporada de fútbol y del Mundial del Grupo Niche? ¿Dónde se van a presentar? ¿Dónde podremos verlos en esta temporada de fútbol?
1: Bueno, la música y el deporte han estado de la mano siempre y lo estarán. Son hermanitos. Nosotros hemos hecho música para deportistas. Una de las primeras canciones que yo trabajé con el maestro Jairo Varela fue una canción que a él se le ocurrió hacer en 1993, no estoy mal, que fue cantada por Faustino Asprilla. Esa canción se llama Tino y Gol, la hizo el grupo Niche, Jairo la escribió, yo hice el arreglo, y es de aquella época cuando la selección vino aquí a los Estados Unidos al Mundial 1994. Y esa canción es chévere, la canta Faustino Asprilla con el grupo Niche. Se esperaba que tuviera más repercusión en aquel tiempo. Lo que pasa es que el papel de la selección en aquel mundial no fue el esperado, y entonces digamos que se empañó un poco ahí. Luego, después, cuando hubo el famoso 5-0 de Colombia a Argentina, Niche grabó una canción que se llama Colombia, tierra de todo. Mi tierra, tu tierra, la tierra de todos, Colombia. Esa canción es un hit.
0: Pues maestro José Aguirre, gracias por su tiempo, por hablarnos de este nuevo álbum, y usted que está dirigiendo este team de estrellas como los Galácticos, a Luis Araque, Alex Torres, Alejandro Íñigo y Adolfo Fito Echeverría. Muchas gracias por hablarnos del grupo Niche, de este nuevo álbum Más que Palabras, y gracias por su tiempo, por estar en los micrófonos de la FM.
1: No, el gusto es mío. Qué buena entrevista, me encantó, David. Muchas gracias por tus órdenes siempre. Saludos a toda la audiencia y esperamos verlos por ahí en los conciertos para que disfrutemos mucho la música de Niche.
2: Agradecemos al maestro José Aguirre, director musical del grupo Niche, quien nos concedió unos minutos para hablar acerca de su nuevo álbum Más que Palabras, y también sobre cómo han acompañado a la selección Colombia en los mundiales. David Rincón para la FM, fin de semana.

0: vamos, continuamos en la FM, fin de semana al aire para todo Colombia a través de www.lafm.com.co y a través de nuestra app de RCN Radio. Ahí escuchen todos los contenidos, escuchen muchos de los partidos, escuchen también la música, escuchen los podcasts, toda una completa variedad de temas para que ustedes se entretengan siempre con nosotros, Jonathan.
1: Escúcheme, por favor, la siguiente historia que nos tiene Yanelda Jaimes. Estamos entrando aparentemente en una nueva generación, la generación de los rostros iguales.
0: Ay, sí, señor.
1: Rostros parecidos. Ay, sí. Algo que, bueno, un fenómeno que está impactando el mundo. Y sí, está en que vemos que muchas personas se parecen entre sí. Es decir, como que siguen los mismos modelos estéticos.
0: Sí, sobre todo las mujeres. Yo las veo y las veo igualitas, sí.
1: ¿Cómo por qué? ¿Pero por qué será? ¿De qué se trata eso, Yanelda?
2: Hola, hola, compañeros. ¿Cómo están todos ustedes? Hoy les voy a hablar de lo que hoy día se está llamando epidemia silenciosa. ¿Por qué cada vez más personas se están pareciendo entre sí? Especialmente se está hablando de un fenómeno en TikTok. TikTok Face, Instagram Face, es una tendencia impulsada por filtros y por redes sociales que está llevando a que muchas personas quieran modificar sus rostros o su cuerpo según lo que ven en redes sociales. Es decir, son estándares digitales de belleza que están acabando con la identidad propia. Por eso tenemos el gusto de saludar a la doctora María Camila Ospina. Ella es médica estética. Doctora María Camila, bienvenida. ¿Cómo está usted?
3: Hola, Yanelda, ¿cómo estás? Muchas gracias por esta invitación. De verdad que me siento muy honrada de poder hacer parte el día de hoy de esta entrevista.
2: Claro, porque hablábamos al principio de esa manera como nos estamos pareciendo unos a otros por tanto observar las redes sociales, TikTok y demás, pero en querer parecernos a esas personas que salen allí todos los días. ¿Qué nos está llevando efectivamente a que miles de personas se estén pareciendo hoy entre sí?
3: Bueno, Yanelda, yo creo que la epidemia silenciosa de la medicina estética es algo que muy pocos hablan y que muchas personas van reconociendo y que cada vez está marcando más y se está reconociendo en el medio, que las personas, principalmente de ciudades grandes como lo es Medellín, y ya si nos vamos al extranjero como Miami y Dubái, estamos teniendo muchas mujeres, que obviamente no todas, pero muchas mujeres se están pareciendo unas a otras, y es por ese fenómeno del TikTok Face o Instagram Face, donde a través de filtros o a través de ideales que nos imponen las redes sociales, o que pues cuando abrimos un celular nos exponemos a esto, muchas mujeres nos llegan con un ideal que ya es como si fuera literalmente una receta de cocina. Llegan diciéndonos, vea, yo quiero estos labios, yo quiero este mentón, yo quiero estos pómulos, y pues hoy en día muchos médicos estéticos no se toman como el trabajo de decir, no, te voy a ofrecer y te voy a orientar para que armonicemos desde la naturalidad, sino que en muchas ocasiones se empiezan a trabajar a todos los pacientes como si fueran una misma persona.
2: Claro, estandarizado. Estandarizándose. Es decir, estamos a puertas de una generación, doctora, que está normalizando procedimientos médicos como si fuera maquillaje que se quita y se pone.
3: Claro que sí, Yanelda. Es algo que definitivamente está incluso dañando un poquito como esa perspectiva de la medicina estética, porque la medicina estética en sí no es eso, no es impulsar que las personas quieran parecerse a un filtro, quieran parecer a un ideal erróneo de lo que es las redes sociales, porque definitivamente la medicina estética es un panorama completamente diferente, donde el resaltar tus diferencias hace que una mujer sea más hermosa o una persona se destaque y se, pues obviamente, mejore como sus facciones. El objetivo de la medicina estética es resaltar tus facciones desde la naturalidad y no buscar un filtro o buscar una similitud entre todas las mujeres. Claro. Y llegan a consulta.
2: Ustedes como médicos esteticistas, ¿cuál es la labor social, su función, su responsabilidad quizá que tienen para evitar que se siga propagando esta generación de personas iguales, de personas parecidas entre sí, esta epidemia silenciosa? Es decir, puede que ustedes lo intenten, quizá el paciente acepta recomendaciones de ustedes, mire, no, a usted no le queda bien esos labios así, esas cejas prominentes, no sé, ¿aceptan sugerencias de ustedes para no verse igual que todo el mundo?
3: Bueno, Yanelda, es algo, yo creo que es algo muy bonito, porque nosotros como médicos estéticos tenemos ese rol no solamente de ser ese profesor, sino que tiene todo el conocimiento y que hemos estudiado muchísimos años para poder tener criterio, sino que también algo muy bonito es que cuando tú le hablas con el conocimiento, con la propiedad, con bases científicas al paciente, el paciente se deja orientar. Entonces es algo que creo que acarreamos los médicos estéticos, y es la responsabilidad de nosotros guiar y orientar al paciente, porque el problema no es que se quiera parecer a otras personas, el problema es la dismorfia corporal y el problema psicológico que esto está impactando en las personas, tanto así que llega a haber depresiones, ansiedad, empieza a haber trastornos mentales donde el paciente no se siente a gusto con su cuerpo, no se siente a gusto con lo que ve, pero es debido a esos ideales erróneos que se presenta. Y el problema de Janela no solamente es el trastorno mental y el problema psicológico que genera y el impacto, sino que en ocasiones tenemos chicas que se exponen a riesgos y a complicaciones por querer parecer o llegar a ese ideal erróneo. Entonces, claro. Incluso te cuento un poquito, yo he instaurado un movimiento muy grande de una empresa, una compañía que está marcando, está punteando no solamente acá en Colombia, sino en muchos países, que se llama EduSet. Y nuestro objetivo con EduSet es guiar a esos médicos estéticos, a ese profesional de la estética, para que sepa abordar este tipo de pacientes, pero no solamente abordarlos desde la prevención, sino que también cuando ya hayan complicaciones, cómo nos tomamos nosotros el rol de atender esas complicaciones. Claro. Porque cuando ya nos llega la complicación, es ahí cuando empezamos a ver esos famosos casos que aparecen en noticias y que lamentablemente no deberían de pasar.
2: Claro, es un mundo de la generación de los rostros iguales, como bien lo dicen ustedes. El TikTok face, el Instagram face, todos nos queremos parecer a las personas que salen allí modelando y en un mundo feliz. Finalmente, en concreto, doctora María Camila, ¿es necesaria la ayuda psicológica, psiquiátrica, quizá cuando nos damos cuenta que nos queremos parecer a alguien, de que a veces por la esteticidad o demás es inalcanzable?
3: Cuando definitivamente el paciente ya ha perdido el control de esto, siempre va a haber acompañamiento de psicología. De pronto psiquiatría sí ya se convirtió en un problema mucho más grande, pero desde la psicología se puede abordar muy bien, y desde el abordaje que nosotros hacemos en consulta, siento, Janelda, que si nosotros también como médicos estéticos no solamente guiamos, sino que las hacemos en toda persona que llegue a nuestro consultorio se sienta bien. Entonces la psicología es importante.
2: Pues doctora, muchísimas gracias. Doctora María Camila Ospina, gracias por contarnos sobre este fenómeno que está surgiendo a través de las redes sociales, de cómo nos parecemos unos a otros debido a que queremos imitar esos patrones que vemos en las redes sociales de mujeres lindas, mujeres hermosas, hombres también, por supuesto, y queremos que esos mismos procedimientos estéticos nos los hagan en nuestro cuerpo sin saber si realmente lo podemos aceptar o simplemente si ni siquiera nos vamos a poder parecer a otro. Gracias por habernos contado esta historia hoy aquí en la FM, fin de semana.
3: Gracias, Janelda, gracias por esta llamadita, que de verdad espero que le sirva a muchas personas y un poquito como de contexto sobre lo que está pasando hoy en día.
2: Bueno, ahí les dejo entonces este tema también de reflexión. Soy Janelda Jaimes en la FM, fin de semana.

0: Estamos al aire con la FM. Fin de semana, estamos para todo Colombia, para el mundo, www.lafm.com.co. Y espero que lleguemos muy lejos, porque hay colombianos en todo lado, colombianos en Europa. Y esta historia que nos trae Julie Metaute, a mí me parte el alma, le cuento que me conmovió, porque hace más de 3 meses no se sabe nada de Dilmar Steven Restrepo.
1: Lamentable.
0: Resulta que es un joven de 28 años, oriundo de Medellín, que viajó a Rusia, atraído por una oferta que le prometía altos ingresos, Jonathan, a cambio de enlistarse en bases militares de ese país. Así como los que viajan a Ucrania, ¿no?
1: Sí,
0: que también hay muchos que han prestado servicio en Colombia, en las fuerzas militares, ya están retirados y se van allí. Pero este caso es particularmente conmovedor porque desde el pasado 1 de abril fue lo último que se supo, la familia, fue la última vez que se comunicó con su familia y desde ahí no se conoce nada de su paradero. Julie nos trae esta historia desde Medellín.
2: Un saludo especial desde Medellín. Desde hace más de 3 meses, en una vivienda de la ciudad de Medellín, el tiempo parece haberse detenido. Cada llamada que entra al celular, cada mensaje que llega y cada notificación despiertan la misma esperanza. Que sea Dilmar Steven Restrepo, el joven de 28 años que desapareció después de viajar a Rusia, atraído por promesas de trabajo y una mejor oportunidad económica. Su madre, María Eugenia Ospina, recuerda que detrás de la decisión de su hijo no había ambiciones de guerra, sino un profundo deseo de sacar adelante a los suyos. Su mayor sueño era comprarles una casa para que dejaran de pasar necesidades y pudieran vivir en mejores condiciones.
3: Él me dijo, ya fue como 3 días antes de irse, me dijo, me voy. Y yo, no se va. Sí, vea, es que me van a dar 10 millones, vea, con 10 millones salimos de muchas cosas, le recojo para, le mando para que para poder recoger para una casa. Yo le dije, no, Dilma, pero es que eso es muy diferente, eso es muy raro, es que 10 millones, estás arriesgando la vida.
2: Dilmar trabajaba como mototaxista y al mismo tiempo adelantaba la validación de su bachillerato. Las dificultades económicas lo llevaron a interesarse en una oferta que conoció a través de un excompañero de servicio militar y de contactos en redes sociales, donde le prometieron un salario cercano a los 10 millones de pesos y un bono inicial de aproximadamente 65 millones por viajar a Rusia y enlistarse en el ejército de ese país.
3: No me decía nada más, no, nada, la garantía es, me van a dar un bono, el bono es bueno, yo de ahí lo voy a mandar y se va ahorrando.
2: Aunque sus familiares intentaron convencerlo de desistir, Dilmar ya había empezado a construir en su imaginación una vida distinta. El 5 de marzo salió de Medellín rumbo a Bogotá. Después emprendió una larga travesía que lo llevó a Panamá, luego a Estambul en Turquía y finalmente a Rusia. Durante los primeros días mantuvo contacto con su familia y les informó que había recibido un pago inicial, aunque inferior a lo prometido por descuentos de transporte y uniformes. Tiempo después volvió a comunicarse desde otro número telefónico para contar que lo habían robado.
3: Bueno, a los días me llamó y me marcó de otro celular. Y yo, ¿qué pasó? ¿Por qué me está marcando otro celular? Me dijo, ma, me robaron el celular y me robaron la plata que tenía.
2: Para María Eugenia, esas llamadas son hoy un tesoro al que vuelve una y otra vez en su memoria. La última ocurrió el pasado 1 de abril. En esa conversación, Dilmar le dijo que sería trasladado a la denominada Línea 1, una zona que, según les explicó, estaría cercana a la frontera entre Rusia y Ucrania.
3: Desde que él se fue, desde el 5 de marzo que él se fue, todos los días hablábamos, todos los días, hasta que se llegó el 1 de abril, que fue la última conversación. Me dijo, mamá, ya estoy acá, me mostró dónde estaba. Un superior le dijo, ¿con quién habla? Él dijo, con mi mamá. Y ahí mismo le hicieron colgar el teléfono.
2: La incertidumbre crece entre las familias debido a testimonios que apuntan a la existencia de redes que a través de las redes sociales captarían jóvenes con promesas de altos ingresos para participar en operaciones militares en el exterior.
3: Un reclutador se gana hasta 80 millones de pesos por uno que lleve allá. Se imagina, él llevó 5, se ganó 400 millones. Mientras ellos viven aquí, bueno, nosotras las madres estamos sufriendo.
2: antes de perder contacto, Dilmar le contó a su madre que algunos jóvenes que intentaban abandonar ese sitio, pues habían sido víctimas de agresiones físicas y restricciones a su movilidad. Hoy María Eugenia mantiene la esperanza de volver a comunicarse con su hijo, quien salió de Medellín con el sueño de ayudar a su familia y comprarles una casa. En medio de la incertidumbre, hizo un llamado a los jóvenes para que no se dejen engañar por falsas promesas de dinero, ya que estas pueden poner en riesgo su libertad, su futuro e incluso su vida.
3: La plata no es todo en la vida. Para mí, mi hijo, de verdad, mi hijo, él me hace mucha falta, porque para mí era mi alegría. No se dejen convencer que eso es mentira. 10 millones los hacen acá, y uno con 2 millones o con 1 millón uno vive feliz. La plata no es felicidad.
2: Desde Medellín, Yuli Metaute, para la FM Fin de Semana.
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14: Continuamos en la FM fin de semana. Nos escuchan a través de www.lafm.com.co.
15: Aprovechemos.
14: Aprovechemos y nos vamos de viaje. Por eso le contaba eso.
15: Bueno, pues esta vez el viaje o este recorrido que siempre nos tiene la FM fin de semana, el señor Cristian Torres nos lleva a Lima, al Perú.
14: Lima es espectacular.
15: Ajá, pues es que luego de explorar Lima se hace necesario y también de obligatorio cumplimiento ascender al departamento de Cusco, donde yace la maravilla del mundo, la ciudad del Machu Picchu.
14: ¿Mm? Sí, señor.
15: Vea qué increíble. Es uno de mis objetivos también de viaje, es ir a conocer Perú en esencia y la ciudad de Machu Picchu. Pero para saber qué significa y qué representa o qué dimensión tiene lo que significa Machu Picchu, escuchemos por favor a Cristian Torres.
16: Oyentes de la FM fin de semana y de la sección de podcast del periódico La República, bienvenidos al siguiente viaje.

0: Harold Parra caminamos por Lima, la capital del Perú, en el episodio anterior. Si no lo escuchó, puede buscarlo como Turismo FM en Spotify. Y ahora, con Carol, vamos a viajar a Cusco. Será nuestra guía para visitar la maravilla del Machu Picchu. Entonces, aterrizamos en el Aeropuerto Internacional Alejandro Velasco Astete en Cusco. ¿Con qué nos encontramos en Cusco, Carol?
1: Cusco es una ciudad con muchísima historia, tiene una energía increíble. No es una ciudad enorme, pero tiene un centro histórico súper bonito. Además, fue la capital del Imperio Inca, así que hay una enorme oferta de actividades, desde recorridos por la ciudad hasta visitas a centros arqueológicos o excursiones por los alrededores. Y también pueden probar la alpaca.
0: Bien, Cusco es el punto de partida para visitar al Machu Picchu, pero antes hay que descubrir a esta ciudad y a este departamento que lleva su mismo nombre. Entonces, empecemos por Sacsayhuamán. ¿Qué es eso, Carol?
1: Sacsayhuamán es una construcción inca gigantesca que está a unos 10 minutos de en carro desde la Plaza de Armas de Cusco. Lo que más me impresiona hasta ahora son sus enormes muros en zigzag que están formados por unas piedras demasiado grandes que encajan con una precisión increíble. O sea, ¿no utilizaron cemento para pegarlas, te imaginas?
0: Carol, ¿cuánto cuesta el City Tour, ese bus de dos pisos con mirador en Cusco? Y a propósito de cosas increíbles, vale la pena contarle a los oyentes que cuando llegaron los españoles, construyeron sus templos católicos en los lugares donde había devoción por las deidades en las que creían los incas. Y hubo muchos que no pudieron destruirlos, muchos de estos sitios. Entonces, hay vestigios, por ejemplo, de una piedra con 12 ángulos, que es uno de los misterios en los que uno no entiende cómo una cosa con estas dimensiones tan semejante, tan sólida y tan grande, pudo ser cortada a la perfección. Esa misma piedra está labrada en las botellas de cerveza cusqueña. ¿Hay algún otro sitio que se le ocurra, Carol?
1: El bus tiene un costo de 50 soles por persona y dura 3 horas el recorrido. Yo les recomiendo que lo hagan el primer día para que se vayan aclimatando a la altura y visiten paralelamente muchos puntos estratégicos de la ciudad. También les recomiendo visitar el templo Coricancha, que está solamente 5 minutos caminando de la Plaza de Armas. Fue el templo más importante que hicieron los incas dedicado al sol, y ahí podrán ver una exhibición de muros que muestran cómo encajan perfectamente cual legos. Pura ingeniería sismo resistente, es realmente fascinante.
0: 50 soles equivalen a 50 mil pesos, Carol. Cusco está a 3.400 metros sobre el nivel del mar. Es susceptible a que uno le dé soroche o mal de altura. ¿Alguna recomendación o mascar hoja de coca?
1: Mi principal recomendación es tomarse el primer día con mucha calma, sin hacer esfuerzo, para darle tiempo al cuerpo que se aclimate. Durante el día pueden tomar un té de coca, que es una bebida súper tradicional muy popular, y en la noche un té de muña. Además, en las farmacias venden unas pastillas para el soroche. Cada blister cuesta alrededor de 25 soles. Y algo que solo he visto acá en Perú es el uso del agua florida, que la venden en muchos sitios y las personas la suelen usar poniéndose las gotitas en las manos, la frotan e inhalan su aroma y dicen que les ayuda a sentirse muchísimo mejor con la altura. Es una tradición local y es una costumbre interesante.
0: 25 soles equivalen a 25 mil pesos colombianos. Carol, hablemos del Valle de los Incas.
1: Claro, fue una de las zonas más importantes del Imperio Inca y gracias a sus tierras fértiles y al río Urubamba, allí se desarrollaron unos centros agrícolas, religiosos y administrativos muy importantes. Dos lugares que me encantan son la Salinera de Maras, que tiene miles de pozas blancas que crean un paisaje realmente llamativo, y lo curioso es que cada una de estas pozas pertenece a una familia diferente que se encarga de seguir cosechando hasta hoy la sal de forma tradicional. Y Moray, que para mí es uno de los sitios más increíbles del valle, allí construyeron como una especie de andenes circulares en una excavación y gracias a la diferencia de altura entre cada uno de ellos, lograban crear diferentes microclimas que les permitieron experimentar y adaptar diferentes cultivos a diferentes alturas. Es una obra de arte de la ingeniería.
0: Y en esta ruta está Urubamba y Ollantaytambo.
1: Claro, ambos están en el Valle Sagrado. Urubamba es un pueblo muy bonito y tranquilo, ideal para hacer una pausa, comer algo y pasar la noche. Y en Ollantaytambo está el impresionante complejo arqueológico de Ollantaytambo, que está increíblemente bien conservado y se puede recorrer. Además, desde allí salen la mayoría de los trenes hacia Machu Picchu.
0: Entonces, Ollantaytambo es este centro arqueológico donde en dos montañas se divisa como una llama o una alpaca gigante. Y ahora bien, uno de los paseos en tren más bonitos del mundo es ese. ¿Cuánto cuesta el tren? ¿Cómo se adquieren los boletos para llegar hasta Aguascalientes, que es el pueblito que es la antesala para llegar al Machu Picchu?
1: Hay diferentes tipos de trenes y el precio para turistas suele empezar entre los $60-$70 por trayecto y pueden superar los $100 si se eligen servicios premium como vagones Vista 360. Los boletos se compran directamente en las páginas de Perú Rail o Inca Rail. Fíjense muy bien el punto de partida porque algunos de los trenes salen desde Ollantaytambo y otros incluyen el servicio de bus desde Cusco. También existen rutas de trekking como el Camino Inca o Salcantay. Yo he hecho ambas opciones en tren y caminando, y aunque son experiencias completamente distintas, las dos son inolvidables.
0: ¿Y en Machu Picchu, pueblo o Aguascalientes, como es el nombre oficial, qué hay?
1: Es un pueblo pequeño, pero con muchísima oferta hotelera, gastronómica y para todos los presupuestos. Pueden relajarse en las aguas termales, visitar el mariposario o simplemente recorrer sus calles porque allí prácticamente no hay carros, no llegan carros particulares y está rodeado de un montón de montañas súper bonitas. Y lo mejor es que pueden pasar allí la noche para levantarse muy temprano al día siguiente y visitar Machu Picchu con tranquilidad y sin que haya tanta gente.
0: Machu Picchu, Carol, donde se adquieren las entradas y cuánto cuesta. Por favor, describa esta maravilla del mundo patrimonio de la humanidad.
1: Las entradas se compran en el portal oficial del Ministerio de Cultura del Perú en Tu Boleto. Es muy importante comprarlas con anticipación porque los cupos son limitados y así pueden elegir el circuito que mejor se adapte a lo que quieren hacer. Los precios van desde los 60 soles hasta un poco más de 200 soles, dependiendo si solamente visitan la ciudadela o si deciden hacer una caminata adicional hacia la montaña Huayna Picchu o Machu Picchu. Y sobre Machu Picchu, es la maravilla del mundo, patrimonio de la humanidad, no es solamente la foto clásica. Cuando estás ahí entiendes que es una ciudad completa, construida en lo alto de la montaña, rodeada de picos verdes o apus sagrados, con terrazas agrícolas, templos y caminos que parecen flotar entre las nubes. Es un lugar sencillamente mágico.
0: Carol, y para cerrar, la Montaña de los Siete Colores.
1: Sí, la Montaña de los Siete Colores está en Cusco y es una de las excursiones tipo full day más populares. Se sale súper temprano en la mañana y después de unas horas de viaje tienes que hacer una caminata de grado intermedio y llegas a superar los 5.000 metros sobre el nivel del mar. Al llegar te recibe una cadena montañosa con franjas de distintos colores producto de los minerales presentes en la tierra y es un paisaje súper impresionante. La altura se suele sentir mucho, así que es importante ir bien aclimatados. Pero hay otra opción que es Palcoyo, que es otra montaña de colores donde la caminata es un poco más tranquila y la altitud es un poco inferior.
0: Muchas gracias, Carol. Pueden conseguir a Carol como carol.wanderlust en Instagram y en TikTok. Terminamos este episodio con altura y con la producción sonora de John Mauricio Aguirre en Turismo FM. Para la FM Fin de Semana y La República, les habló Cristian Torres Rodríguez.

0: enviamos un abrazo bien grande a la gente de mi tierra, del Eje Cafetero, de Caldas, Risaralda y Quindío.
1: ¡Epa!
0: Y también del Valle del Cauca, en Cali, nos escuchan a través de 98.5. Esa frecuencia es la misma, bueno, no es la misma, pero sí es el mismo dial, sí. 98.5 para Armenia y Pereira, y en Manizales es 99.7.
1: Ya.
0: Ahí están las frecuencias, y como nosotros viajamos entre los departamentos, pues muy fácil, nos van escuchando a lo largo de las autopistas del café o de la vía al valle, es muy fácil, y así se desestresan. Y hablando de estrés,
1: sí,
0: y de desestresarse,
1: sí,
0: especialistas advierten que el estrés, la mala alimentación y el sedentarismo están incrementando los casos de enfermedades gastrointestinales, dígamelo.
1: Ay,
0: a mí.
1: Sí, señora.
0: Eso me iba a decir, dígamelo. ¿Cierto que sí, el estrés? También. Bueno, pues Alejandro Villegas está con un experto y acá nos habla de este tema.
2: Y es que la salud digestiva se ha convertido en una de las principales preocupaciones médicas por el aumento de trastornos gastrointestinales, todo esto vinculado con la alimentación, el estrés, también el sedentarismo de nuestra vida actual. Y hay problemas como la gastritis, que nos parece ya un mal común, el reflujo, el estreñimiento, el colon irritable, la inflamación intestinal, y esto pues se ha convertido ya en un asunto global. Lorena Yepes es médica pediatra, pero además es máster en prebióticos, probióticos y microbiota. Doctora Yepes, gracias por estar con nosotros en la FM fin de semana, un gusto.
3: ¿Cómo están? Muchas gracias por la invitación.
2: Doctora, ¿qué son los, pues yo aquí me detengo, los prebióticos y los probióticos? Porque no habíamos escuchado esas dos diferencias, ¿ah?
3: Bueno, esas son dos cosas diferentes. Entonces, vamos a empezar con los prebióticos. Los prebióticos son fibras, que podríamos llamarlas vegetales, que no son digeribles por el cuerpo humano, pero son algo muy importante porque es un alimento para esos probióticos. Uh-huh. Y su función, obviamente, está para que esas bacterias del intestino estén con ese pequeño alimento. Las vamos a encontrar principalmente en las frutas, en las verduras, en los cereales integrales. Mientras que los probióticos son esos microorganismos que están vivos, la mayoría generalmente son bacterias que cuando las consumimos generan un beneficio para nuestra salud, nos ayudan a mejorar y equilibrar lo que conocen como la flora intestinal, y lo encontramos en algunos alimentos fermentados y en muchos de los suplementos que actualmente ustedes pueden encontrar en el mercado.
2: Claro. Oiga, doctora, ¿por qué los problemas gastrointestinales se convirtieron en el mal de nuestro tiempo?
3: Porque en este momento, cuando hablamos de salud digestiva, como bien lo dijeron al inicio del programa, siempre pensamos en solo gastritis, diarrea, estreñimiento. Pero nuestro sistema digestivo realmente es una red que es mucho más compleja. Y en digestión no solo hablamos de esos temas, sino que también tenemos que pensar en que la parte intestinal la conocemos ya como casi nuestro primer cerebro, porque participa en absorber nutrientes, en tener una defensa inmune activa, en que toda nuestra microbiota funcione, en que nuestro metabolismo esté activo, y lo más importante es que nuestro intestino es una comunicación directa con muchos de nuestros órganos, como por ejemplo con el cerebro, con la piel, con nuestro corazón, con nuestro sistema gastrointestinal por sí mismo. Es por eso que es tan importante, cuando hablamos del sistema digestivo, no solo es que la comida nos cae mal, sino que tenemos que iniciar a hablar de prevención. Como bien lo dijeron ustedes, de cómo vivimos del día a día, de qué tanto estrés tenemos, de a qué horas comemos, de qué alimentos comemos, de cómo dormimos, de la cantidad de estrés que acumulamos en el día a día, de qué cantidad de ejercicio hacemos, y muy importante, que a veces abusamos de ciertos medicamentos o nos automedicamos, lo que genera que nuestra microbiota se altere.
2: Lo hemos hablado, lo hemos escuchado, pero la vinculación entre la buena salud digestiva y los problemas mentales o los problemas emocionales.
3: Correcto. Recuerden lo que les nombraba anteriormente, sí, que nuestra salud digestiva va de la mano con muchos otros órganos. Es así mismo como nuestro intestino también va de la mano con nuestra mente. Cuando tenemos ansiedad, cuando tenemos estrés, depresión, estos por sí mismos generan síntomas gastrointestinales y viceversa. ¿Por qué? Porque en el intestino, como les dije inicialmente, digamos lo que nuestro primero, muchas veces nombrado nuestro segundo cerebro, el intestino tiene una conexión y tiene millones de neuronas que producen lo que conocemos en el cuerpo como los neurotransmisores, que son las mismas que funcionan en nuestro cerebro, que conocemos como la serotonina, que es la hormona del bienestar, que se generan dentro del tracto digestivo. O sea que por ende, si yo tengo un problema de salud mental, me puede causar, o sea, un dolor abdominal, un desequilibrio de esa microbiota, y a su vez ese desequilibrio de esa microbiota va a ir a comunicarse con mi cerebro y me altera mi salud mental porque me reduce la producción de ciertos neurotransmisores del cuerpo.
2: Doctora, si usted nos pudiera dar un decálogo de acciones inmediatas que deberíamos hacer una vez terminemos de oír esta entrevista con usted, esta nota en la FM fin de semana, ¿cuáles deberían ser esas acciones?
3: Entonces, a partir de este momento, después de escuchar esta pequeña nota, tenemos que encontrar que no solo nos cae mal lo que comemos, sino también nos cae mal el cómo aprendemos a vivir. Tenemos que volver a la alimentación real, a la comida saludable, digámoslo así, y a limitar el consumo de ultraprocesados, de licor, de exceso de azúcar, a movernos más, a hacer más ejercicio, a consumir una mayor cantidad de agua y a generar otro tipo de actividades que nos ayuden a manejar el estrés que acumulamos en el día a día. Recuerden que no necesitamos hacer dietas de moda, necesitamos solo alimentos reales y ser regulares con lo que hacemos en el día a día para mejorar la microbiota.
2: Ahora que están de moda, doctora, estos probióticos, estos superalimentos que vienen en botella, ¿eso sirve? ¿Es efectivo?
3: Bueno, me encanta que toquen ese tema. Esto funciona y sirve, pero tomar un probiótico, comprar un prebiótico, comprar un postbiótico, no es solo por comprar, porque tenemos ciertas recomendaciones, como les explico a los pacientes. Tomar un probiótico es como consumir un antibiótico. Los probióticos son muchísimos y cada uno tiene una indicación y no funcionan por sí solos. Deben acompañarse de cambios en el estilo de vida, de una evaluación previa por el médico de cabecera que les va a indicar probablemente si son candidatos, porque también tenemos ciertas recomendaciones para ellos, y cuál sería el mejor según lo que se encuentren en la valoración médica.
2: Pues es la doctora Lorena Yepes, es médica pediatra, es máster en prebióticos, probióticos, microbiota, hablando sobre la salud digestiva, hábitos saludables, prestar atención a las señales que envía el organismo, pues son claves para prevenir complicaciones y mejorar nuestra calidad de vida. Doctora Yepes, gracias por haber estado con nosotros en la FM fin de semana.
3: A ustedes, muchas gracias por la invitación, un feliz día.
2: Soy Alejandro Villegas, en la FM fin de semana.
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4: Hola, soy Silvia Corzo y esta es una píldora para tu bienestar. ¿Sientes que tu mente está llena, pesada, como una habitación desordenada en la que ya no sabes ni qué tienes ni qué necesitas? Haz una pausa, tómate un minuto y revisa tu mente como si fuera una bodega. Así como una bodega acumula cosas con el tiempo, tu mente también guarda pensamientos, miedos, resentimientos, expectativas, promesas sin cumplir, conversaciones pendientes y responsabilidades que quizás ya ni son tuyas. Te invito a hacer un inventario. Tómate unos minutos en silencio, sin distracciones. Observa tus pensamientos sin juzgarlos y ponlos en una lista. Luego, hazte dos preguntas. ¿Esto es mío o lo aprendí de otros? ¿Esto me sirve o es completamente inútil? Lo que no te sirve, te paraliza o simplemente ya no es tuyo, límpialo. Y eso puede significar tener una conversación pendiente, perdonar, cerrar un ciclo o devolver una carga que nunca fue tuya. Y lo que sí puede quedarse pero necesita atención, arréglalo. Haz una lista de prioridades y comprométete a ponerla al día, poco a poco, paso a paso, no tienes que hacerlo todo de una vez. Agradece y suelta todo lo que ya no forma parte de quien eres hoy, y ese espacio libre que queda es el que necesitas para recibir ideas nuevas, aprender algo nuevo y seguir creciendo. Empieza ahora, hazlo, y hazlo hoy.

0: FM, fin de semana, vamos llegando al final de nuestra emisión. Joan Palacio nos trae precisamente esa historia.
1: Jonathan. Claro, nos habla de un italiano nacido en una familia de migrantes que comenzó su carrera como compositor escribiendo para
2: Gloria,
1: otros artistas.
2: También es de sí, Humberto Tosi, ¿no?
0: Exactamente, claro, exactamente. Ah, no, Nico es de los míos.
2: No, ahí yo
0: está.
2: Sí.
0: Bueno, pues ahí está. Esta es la FM Colombia, nos despedimos. Chao.
3: Hola, ¿qué tal a todos? ¿Cómo están?

Y hoy recordamos a Umberto Tozzi, el baladista italiano nacido en Turín el 4 de marzo de 1952. Fue uno de los primeros cantantes italianos en triunfar en todo el mundo, antes de Laura Pausini y de Eros Ramazzotti. De hecho, el verdadero rey indiscutido de la música italiana en el extranjero era Umberto Tozzi. En 1977 logró su primer gran éxito con Ti Amo.

autor de 80 canciones eternas, hits de más de 80 millones de copias vendidas, que puso a bailar y a llorar a su público en los años 70 y 80.

Tosi comienza a tocar su guitarra en la adolescencia y después de las primeras experiencias, a finales de los años 60, comienza a hacerse notar en la escena musical y en 1979 alcanzó el éxito con la canción Gloria, que lo llevó a sonar en todo el planeta y en diferentes idiomas. Gloria.

En el año de 2012 publicó Yesterday Today, en el que recoge 36 temas de toda su carrera. Humberto Tosi se sigue despidiendo de su público en una gira que comenzó el año pasado. Casado desde 1995, vive en Monte Carlo, tiene 3 hijos. Y sigo aquí, en la FM, fin de semana. Chao.

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0: Siento la presión.
1: No solo es el primero, es el mejor.
0: Yo sé, no lo dudo, no lo dudo.
1: Algo ahí, la humildad ante todo. Quiero decirle a la gente que nos está escuchando en el 94.9 que este y muchos más capítulos los pueden escuchar allí en la aplicación de RCN Radio y obviamente en la página web de RCN Radio, allí en la sección de entretenimiento, busca detrás de. Hay un montón de historias bien, bien interesantes, así como la que vamos a conocer el día de hoy. Y de una vez les comento, cuando conocí a Ana, no me acuerdo muy bien. Sé que una vez me invitaron a un evento de LG, hace mucho tiempo, porque es que hace rato no me invitan a nada,
0: Qué
1: pero
0: mentira tan
1: no,
0: grande, nos vimos la semana pasada.
1: no, pero es que quiero saber cuándo fue la primera vez que te vi. Creo,
0: Yo creo que fue el año pasado.
1: creo que fue para un partido de Colombia el año
0: Así, el
1: pasado,
0: año pasado.
1: allí en la zona T. Me invitaron, la conocí, o tal vez antes, y yo dije, chévere, bacano, que alguien de descendencia asiática esté aquí en Colombia. ¿Por qué? Porque le quiero poner ojos a los oyentes, para que la gente se imagine. Usted puede ir en Transmilenio en este momento, en el bus, en el carro, y voltea a su derecha, a su izquierda, y va a encontrar allí una chica un poco alta, un poco no, alta, porque es alta,
0: Unos
1: la
0: 70.
1: verdad, ¿unos 70?
0: Sí.
1: Ah, bueno, unos 70 es más alta que el promedio de la mujer colombiana.
0: Y coreana.
1: Y coreana también. Y usted va a decir, ella no es de acá. Ella no es de aquí porque tiene rasgos o características muy similares a alguien asiático. Tiene los ojos rasgados, con textura así como de
0: Cero,
1: pronto.
0: cero coreana, la verdad, no es
1: No,
0: coreana.
1: no sé, porque es que no he ido a Corea, pero estoy
0: Tú
1: pensando.
0: míralas, ¿no has visto los dramas coreanos o las
1: Por ahí
0: cantantes
1: en.
0: de K-pop
1: Por ahí. Ah,
0: que
1: bueno,
0: son
1: en K-pop.
0: chiquiticas y
1: Epa,
0: flaquitas?
1: sí.
0: Esa no soy
1: Pero
0: yo.
1: es que, exacto, pero si yo te veo ante un Transmilenio,
0: Esa es
1: la verdad, yo
0: esa
1: haría la venia y
0: chinita.
1: todo.
0: Me
1: Yo,
0: ha pasado,
1: sí,
0: me ha
1: daría
0: pasado.
1: permiso.
0: Me ha pasado.
1: Yo haría así, permiso, algo así, pero no sabría ni siquiera ni saludarte ni decirte hola. Porque sí, porque pues, se puede confundir, pero si usted la escucha. Usted, ay, ese Cristian sí habla miércoles, debe estar ahí hablando con una rola, más rola que cualquier otro, o una colombiana más colombiana que cualquier otro, que ya sé, que come changua todos los días, una cosa así. Nay, primero, contémosle a la gente de dónde vienes, y la pregunta que sé que mucha gente te hace, y que ya debes estar cansada, mamá, agotada, fastidiada, que la gente te la haga, yo te la voy a hacer. ¿De dónde eres?
0: No estoy cansada ni fastidiada. Bueno, mis papás son coreanos los dos.
1: Okay.
0: Yo nací en Bogotá, pero la gente tiene el descaro de decir de dónde soy yo, pero yo les voy a decir, yo soy colombiana, pero
1: Ajá.
0: también soy muy coreana. Mi
1: Okay.
0: mamá, cuando nos tuvo a nosotras acá, ya hace muchos años, se esforzó mucho por criarnos como coreanas. Entonces yo tuve una crianza muy coreana, la mentalidad que a mí me, con la que me formaron mis papás es de coreana,
1: Okay.
0: pero mi personalidad, la persona que soy yo hoy, soy muy colombiana
1: Muy
0: también.
1: colombiano. Se nota, se escucha, se siente.
0: Claro, acá, o sea, no está en la sangre, no sé si decirlo en la sangre, pero pues en
1: Sí, claramente.
0: personalidad. Sí, soy bastante más colombiana y creo que eso es algo que vine desarrollando, pues desarrollé ya un poco tarde, después en la universidad, porque tuve obviamente mi crisis de dónde soy yo, quién soy yo, la gente me, yo voy, yo acá en Colombia físicamente me ven y dicen, no, eso es coreana, pues me decían, eso es
1: Claro.
0: coreana. Iba a Corea, pero mi estilo, mi forma de ser, cómo nos vestíamos y todo eso no era coreano. Entonces, siempre tuve esa crisis de dónde soy yo, quién soy yo. Pero hoy les puedo decir, yo soy muy colombiana, pero también soy muy coreana.
1: Qué chévere. Pero es que es difícil que tus papás quieran criarte de esa manera o esa ideología coreana estando en
0: No,
1: Colombia. O sea,
0: 100%.
1: porque claro, porque tú igual ibas al colegio
0: Claro,
1: y
0: no,
1: estabas con colombianos.
0: eso fue, claro, 100%, eso fue una, yo creo que a mis papás les chocó mucho, en especial a mi mamá. Mi mamá no estuvo acá, ella llegó, bueno, mi papá llegó mucho antes y
1: Sí.
0: él sí se colombianizó, entre comillas,
1: Okay.
0: pero mi mamá es la típica señora coreana, súper coreana. Cuando llegó acá a los 6 meses quedó embarazada de gemelas, pues mellizas. Y no pudo aprender español bien. Y cuando nos tuvo, ella pues dijo, pues mis hijas son coreanas, tienen que ser coreanas. Entonces ella nos trató de formar mucho como esa mentalidad coreana, el estilo

0: coreano, la comida coreana, pues con mi abuelita que también vive acá. Y cuando en el colegio llegamos a la pubertad, a los 15 años, empezó como esa crisis, porque obviamente nosotros estábamos tratando, pues uno a esa edad estaba formando su personalidad, su forma de ser, uno vive rodeado de pues, la gente con la que está y quiere ser como los amigos de uno, la familia de los amigos, todo, pero ya quería coreanas y pues coreanos y colombianos son culturas muy diferentes,
1: Pero
0: muy
1: extremadamente
0: diferentes.
1: diferentes.
0: Yo me acuerdo una vez que yo fui a la casa de una amiga y pues en Colombia llaman a los papás por el nombre. Entonces yo llegué a mi papá a mi casa y un día le dije a mi papá se llama Samil, y le dije Sam, no, ese día casi me bota por la ventana ese señor, me dijo, tú a mí no me puedes llamar por mi nombre en Corea, eso no se hace, es mala educación, a los adultos no los puedes llamar por su nombre, sino como hay como un nombre especial. Entonces ahí aprendí a las malas que no podía llamar a mi papá por su nombre.
1: ¿Y a los profesores? ¿Cómo te iba con los profesores?
0: Con los profesores, bueno, cuando era chiquita yo era muy juiciosa,
1: O sea,
0: como
1: eras.
0: era muy juiciosa,
1: Ya, ya algo pasó.
0: la típica
1: Algo.
0: coreana juiciosa, obediente, con las buenas notas, todo, pero cuando entré en esa época como de
1: Sí,
0: pubertad,
1: rebeldía un
0: me volví
1: poquito.
0: rebelde, yo quería que me fuera mal, entonces, bueno, no quería que me fuera mal. En las clases que a mí me gustaban, me iba muy bien y los
1: Okay,
0: profesores me
1: claro.
0: amaban, pero en las que no, pues ahí fallaba un poquito a veces.
1: Okay.
0: También, pues éramos muy bravas, yo creo que mi hermana y yo éramos muy bravas porque como teníamos esa crisis de identidad, pues
1: Sí.
0: uno tiene mucha rabia y la
1: Claro.
0: gente no lo entiende aún. Entonces, me acuerdo que íbamos de vacaciones todos los veranos a Corea, íbamos, cogíamos cosas como de Corea y veníamos acá y la gente no lo entendía, pero al año llegaba la moda. Entonces,
1: Ah.
0: era como, sí, la gente es muy, uno chiquito es muy malo, uno es muy hijueputa.
1: Sí, uno chiquito se
0: Entonces
1: pasa.
0: uno hace bullying
1: Sí,
0: y
1: sí.
0: todo y la gente no entendía.
1: O sea, te
0: Entonces,
1: hacía mucho bullying. ¿O
0: mira que
1: no?
0: sí, no.
1: Ajá.
0: Para ciertas, la gente, pues en el colegio como nos vieron desde tan chiquitas, no eran tan, no hacían tanto bullying, pero digamos cuando fue el Mundial de Corea,
1: Okay.
0: que se enteraron que en Corea en algunas zonas comen perro,
1: Okay.
0: el bullying que nos hicieron con ese tema, yo me acuerdo, hasta los papás de mis amigas decían, no, Nay, mira. Vamos a la finca. Yo te tengo cinco perros, un
1: Okay.
0: dálmata, un labrador. Tú escoge cuál quieres que pongamos en el asado. Y ese
1: Okay.
0: tipo de chistes ya, pues esos eran los amables, ¿no? Pero los otros sí eran un poquito más pasaditos y no, ahí empieza a formar su carácter.
1: ¿Cómo te fue en la universidad?
0: En la universidad, yo no quería estudiar administración.
1: ¿Querías estudiar?
0: Yo quería irme para Corea, me quería ir para otro país, a estudiar lo que sea. En parte, yo tenía un sueño que quería hacer pastelero.
1: Okay, muy
0: Mi
1: diferente.
0: papá obviamente dijo, no, tú vas a estudiar administración en los Andes. Porque uno, pues nosotros solo somos niñas en la casa.
1: Ajá.
0: Y mi papá, yo pienso que él quería como controlar un poquito, como que las hijas no se le fueran tan lejos, que pudiera tener control sobre ellas, todo. Entonces él dijo, tienes que estudiar administración en los Andes, y no te puedes ir. Entonces,
1: ¿Cuántos años tenías?
0: no, pues 18.
1: En Corea también la mayor de edad es
0: 21 años.
1: 21.
0: Pero
1: Ah,
0: pues en la casa el papá manda.
1: okay.
0: Sí, o sea, yo me acuerdo que las amigas coreanas de mi hermana nos decían, la relación que ustedes tienen con su papá, que de hecho la mía con mi papá no era tan buena. Es muy diferente a cómo es en Corea porque uno respeta mucho al papá y casi que uno no, o sea, hay familias en donde no tienen esa relación como tan buena
1: Claro.
0: porque hay una distancia y esa como,
1: Que como una barrera.
0: sí, como porque él es el hombre
1: Él
0: de la
1: es el, claro, arriba.
0: casa, ajá, exacto.
1: Que aquí también, pero no tanto, ¿sabes? Porque aquí, a ver, lo digo por mí, y me imagino que por la gran mayoría de hijos o de familias colombianas. Nosotros respetamos mucho al señor mayor, pero no lo idolatramos, que son dos cosas muy diferentes, ¿cierto? No lo elevamos a cierto punto hasta pensar que eso es lo mejor del mundo, porque también entendemos que son humanos y tienen errores,
0: Claro, pero en
1: ¿cierto?
0: Colombia es mucho más flexible, como digamos, esa relación. Incluso en las empresas tú ves,
1: Claro.
0: el jefe, pues uno se puede tratar de tú a tú, pues sí, con el respeto, con el respeto que pues merece el jefe,
1: claro.
0: Pero en Corea esa está súper marcado la jerarquía.
1: La jerarquía.
0: Exactamente.
1: Wow. Bueno, te dijeron, pero tu papá quería que te quedaras aquí estudiando los Andes, ¿y tu mamá?
0: Y mi mamá quería que fuera a Corea a casarme con un coreano.
1: ¿Y qué, cómo hicieron?
0: No, mis papás ya se rindieron. O sea, yo creo que al principio ellos pensaban como sí, claro, van a casarse con un coreano. Yo les decía, ¿en dónde voy a sacar yo un coreano acá en Colombia? Primero que todo y además.
1: ¿Pero por qué? ¿Porque es tradición o qué?
0: No, pues, o sea, esto no sé si va a sonar mal, pero en Corea les gusta mucho como coreanos con coreanos. Ya eso cambió mucho, pero en esa época como la mentalidad de mi abuelita, mi mamá, claro, súper tradicional, era muy, en Corea era muy raro ver parejas interraciales. Okay. Pero entonces nosotras crecimos en Colombia, lo siento, pero los hombres colombianos son, wow, para mí,
1: gracias,
0: mucho más atractivos.
1: Wow.
0: Ricuritas tropicales.
1: Ahorita guárdeme eso, ricuritas tropicales.
0: Entonces yo le decía a mi mamá, un día nos sentamos, me acuerdo hace muchos años, y yo le decía a mi mamá, cuando tuve mi primer novio, mi segundo novio, yo le dije, mamá, nosotras crecimos en Colombia.
1: Okay.
0: Somos muy colombianas. Culturalmente tenemos muchas cosas muy latinas, muy colombianas, que yo no creo que vayan a hacer match con un coreano de Corea. Y pues a mí físicamente me gustan más los colombianos. Entonces yo le dije, tú tienes que aceptar que, pues, o sea, uno no puedes imponer con qué tipo de hombre me va a casar yo. Eso, claro, lo decido yo, no importa el color, raza, de dónde es, qué idioma habla, qué huele, nada, no importa. Ajá. O sea, lo importante es que me guste a mí. Y eso tú no lo puedes controlar. Y a mi papá también le dije lo mismo. Porque pues el primer novio que tuve fue traumático para él.
1: ¿Pero entonces, en el colegio o en la universidad?
0: En la universidad.
1: En la universidad.
0: En la universidad, en mi primer semestre. Pero eso fue también para mi papá. Porque la primera hija de las tres. Entonces, pues sí.
1: ¿Lo llevaste a la casa?
0: No.
1: ¿Has llevado un novio a la casa?
0: Sí. Pero se ha llevado. Pero mira, yo te voy a decir algo. Yo tengo una hermanita con la que nos llevamos 10 años. Y ella fue la primera que llevó al novio al cuarto.
1: Ok.
0: Pero no en ese sentido, sino como no. De parchar,
1: claro,
0: en el cuarto.
1: Claro, sí.
0: Yo llevé a mi novio, por favor, a comer.
1: O sea, películas en Netflix, o sea,
0: Netflix es chido.
1: Pero, por favor.
0: Pero nosotras, a mí sí me da mucho más miedo. Nosotros solo yo llevé, creo que solo un novio o dos, a la casa a conocer a mis papás, a comer comida coreana, que mi mamá cocina delicioso.
1: Oh, bueno.
0: Sí.
1: Invitados todos.
0: El próximo podcast lo hacemos en mi casa con comida coreana.
1: Me gusta.
0: Pero nunca más allá de la sala.
1: Ok, claro.
0: Mi hermanita, ella sí, a parchar en el cuarto. Entonces mi papá le decía a mi mamá, están en el cuarto, mira, están acostados en la cama, no, diles que salgan de ahí. Mi mamá como, ay, no le voy a decir nada. Pero mi hermanita chiquita, que es la consentida de la casa, fue la primera que tuvo, o sea, que fue capaz de hacer eso.
1: ¡Qué man pa' valiente! Yo no me acerco a esa casa, yo no me voy. Yo veo a dos coreanos abriéndome la puerta y yo la vine a traer, me voy.
0: No, mi mamá es súper dulce, súper amable.
1: Pero digamos, la cena, el momento de la cena coreana es muy diferente a una reunión familiar colombiana. Sentarse a comer es muy diferente, ¿no?
0: No, ¿sabes qué? Eso no me parece tan diferente porque Corea también es muy familiar. De hecho, en Colombia creo que le sirven a uno cada uno su plato, ¿no?
1: Sí.
0: En Corea uno comparte de una misma, por ejemplo, pues una misma olla y uno se sirve pues en su, okay, plato, claro. Pero todo siempre es muy compartido. Es un momento como de unión. Entonces siento que eso sí no es tan diferente como con Colombia.
1: Está bien. Bueno, tu papá te dijo a estudiar en los Andes.
0: Ah, sí.
1: Tú dijiste, sí, no.
0: Me tocó, lo odié al principio, lo odiaba. O sea, yo decía, ¿qué estoy haciendo con mi vida? Esto es lo peor.
1: Además,
0: administración de empresas en los Andes con la misma gente. Yo quería cambiar también como de círculo, pues como quería gente nueva. Pero pues estudiando me di cuenta que habían cosas que me gustaban.
1: Okay.
0: Me empezaron a gustar cosas. Odié cálculo con mi vida, odié finanzas con mi vida.
1: Bien.
0: Todo lo que eran números, miren, para que no digan que todos los asiáticos son buenos con los números, yo odiaba los números con mi vida. O sea, claro, fue un trauma para mí. Además, por ese prototipo, no, los asiáticos son buenos con
1: números. Buenos.
0: No, señores, 0.0. Entonces, ahí en la universidad me di cuenta que había cosas que me gustaban, como el marketing. Chévere. Como la parte creativa.
1: Como la parte creativa. Bacano.
0: Exacto.
1: ¿Cuánto tiempo duró? ¿Cuánto dura la carrera?
0: Dura 4 años.
1: 4 años.
0: Pero yo sí me demoré más.
1: Sí, te demoré.
0: Bastante
1: no
0: más.
1: No importa, uno se demora en 20 años, pero no importa.
0: Sí,
1: lo importante
0: no. No, no, no. Mira, lo que pasa es que uno no tenía afán de graduarme. Yo creo que sí estuve en posición como de privilegio en ese sentido, en que dije, como, pues estoy estudiando algo que no quiero. Una parte sí fue pura inmadura, que yo dije, pues que mi papá pague un poquito más.
1: De rebeldía, claro.
0: Y también otro es que yo estuve enferma más o menos un año, yo tengo dermatitis atópica, y en la universidad, cuando, pues creo que tuve un pico de... con mi papá tuve una relación súper, súper difícil en esa época, obviamente, y el estrés me alborotó la alergia. Creo que fue mi primer brote como en todo el cuerpo. Ajá. Y un año estuve como ahí, como medio. Entonces ahí también, pues, un año me comí de la universidad.
1: ¿Cuánto tiempo durabas en Corea?
0: En Corea iba solo los veranos. Dos meses y medio, más o menos.
1: Claro, pues es que tú... O sea, tú... A ver, si lo quieres decir, lo puedes decir. Tranquilo, esto no lo escucha nadie. ¿Pero tu Team Colombia toda la vida o qué?
0: Yo sí. La verdad es que, claro, sí, amo Colombia. Y de hecho, mira que mi hermana, mi melliza está en Nueva York.
1: Ok.
0: Y creo que en una época mis papás me querían mandar para Corea. Y yo decía, no quiero, amo Colombia, me encanta Colombia y amo Bogotá. O sea, amo la gente, amo la comida, amo la cultura. Este es mi lugar.
1: ¿El mejor farriadero de Bogotá?
0: En este momento, ojito. Diría que Kinder.
1: Oh, pero es que ella se va a nivel... No, por favor.
0: ¿Qué? Pero entonces, ¿qué quieres? ¿Farriadero? ¿Me diste farriadero?
1: Sí, ¿farriadero?
0: ¿Kinder?
1: No.
0: ¿Tú quieres algo como de perreo intenso
1: no.
0: ¿Apocaluz?
1: Pues, no, pues obviamente debe ser siempre Apocaluz. Para ser buen farriadero debe ser Apocaluz siempre.
0: No, Kinder. Kinder me gusta.
1: La gente de los Andes apoyándote, la gente... Uy, iba a decir algo muy funable, pero la gente del Sena diciendo... No, no, mentiras, los amo. Me van a cerrar el podcast. No, mentiras. ¿El mejor sitio para comer en Bogotá?
0: Para comer.
1: Wow. Ah, no, espera, hagamos una... Yo sé que el mejor farreadero de Bogotá, Kinder. ¿El mejor farreadero de Corea?
0: Uy, no, no sé.
1: ¿No sabes?
0: No tengo ni idea. No voy a Corea hace 15 años.
1: ¿Qué? ¿Y por qué?
0: Pues porque es que iba todos los años en verano y en los últimos años de la universidad yo dije, pues quiero conocer otros países.
1: Ok.
0: Y después...
1: ¿Por el mundo?
0: No por el mundo, pero pues otras ciudades. Ajá. Y después cuando empecé a trabajar, claro, es que la última vez que pude haber ido a Corea me fui a visitar a un exnovio.
1: ¡Ay, no! Me encanta.
0: En Barcelona.
1: Me encanta.
0: Y fue, en verdad, fue la cagué. Porque ese era el último viaje que iba a patrocinar mis papás. Porque ya después de eso me gradué y ya yo tenía que pagarme mis vacaciones. Y claramente con el salario recién egresado, irte a Corea con todas las comodidades del mundo, pues...
1: Pues es carísimo.
0: No se puede.
1: ¿Extrañas ir?
0: Pues hoy en día yo quiero ir, estoy ahorrando para ir.
1: Súbame el sueldo, por favor.
0: Por favor. Pero sí, me gustaría ir, claro. Y además hace 15 años no veo a mi abuelita ni a mi familia de parte de mi mamá. Entonces sí quiero ir. Además, que lo chévere de Corea era que cada año que yo iba era cambiaba algo. O sea, yo evolucionaba cada año, había algo nuevo. Entonces... Ir hoy creo que es un Corea muy diferente al que yo conocí.
1: ¿Mejor sitio para comer aquí en Bogotá?
0: Es que tengo varios.
1: A ver.
0: A mí me gusta comer bien. Mi restaurante favorito en este momento es Río.
1: No
0: Río
1: lo conozco. Río Todos. ¿Hay que conocerlo? ¿Hace 15 años dónde ibas a comer a Corea?
0: Korean barbecue. Todo lo que fuera Korean barbecue... Delicioso.
1: Bueno, allá debe ser como un Oxxo. En cada esquina, ¿no?
0: Sí, pues, sí, no, hay muchos. Y el pollo frito coreano también.
1: Sí,
0: oye, es una cosa, uno no cree, uno dice pollo, no, oigan, es una delicia. Y es como los Starbucks acá, bueno, los Juan Valdez.
1: Ajá.
0: Es como eso, hay uno en cada esquina y un montón de marcas y todos son muy ricos. Allá en Corea, en Corea creo que si tu negocio no es rico, no es bonito, no le va bien.
1: No le va bien. Pero digamos que hacer empresa en Corea es más sencillo que en Colombia.
0: No, la verdad, lo que te digo es mentira, pero yo creería que no es tan fácil. O sea, Corea es un país pequeño.
1: Pero digamos, ¿tus papás de qué vivían allá?
0: allá. Pues es que mi papá se graduó de la universidad y se vino acá a estudiar otra carrera y acá fue donde empezó su vida laboral.
1: Es la bacanería, muchachos.
0: No, es espectacular. Mira, yo te puedo decir...
1: Colombia, que se vaya.
0: No, los coreanos que vienen acá les encanta, los de LG, por ejemplo, que vienen acá, les encanta el país. Hay un par que se han quedado en Colombia... y casados. También me habían claro, no, todos obvio. Vienen todos vienen casados.
1: Ah, ¿sí?
0: No, todos vienen casados, juiciositos. Pero a mí me habían contado que muchas veces acá en LG Electronics los jefes, o sea, el CEO, el CFO y las cabezas de cada categoría vienen durante 4 años. Ajá. Entonces allá me habían contado que hay varios que dicen como, ay, yo quiero ir a Corea, a Colombia. Colombia es uno de los países apetecidos por los coreanos para venir a estar acá.
1: Y hay gente que no lo valora, ¿sí?
0: Imagínate, ¿sí? Imagínate.
1: ¿Y pensaste en algún momento salirte de la carrera?
0: Sí, obvio.
1: ¿En qué
0: ¿Al
1: semestre?
0: Principio?
1: Al principio.
0: Desde el día
1: siempre.
0: Uno.
1: ¿Sí?
0: Claro, porque es que en ese momento, yo creo que uno a los 18 años, bueno, hay unos muy brillantes que sí saben qué quieren hacer con sus vidas y todo, pero pues yo no sabía qué quería hacer con mi vida. En una parte quería ser pastelera, también quería ser cantante K-pop.
1: ¿Te gusta el K-pop?
0: Es mi gusto culposo, sí.
1: Vea, pues.
0: Sí, pero obviamente ya mucho menos, pero en esa época pues todavía era una niña, me gustaban los bailes, me gustaban las viejas divinas, espectaculares, más que los hombres. Era como mi... Uno como mujer creo que siempre busca un prototipo de que guiarse como en cómo debería ser la belleza.
1: Okay.
0: Físicamente yo no soy ni... colombiana ni coreana. ¿Por qué? Porque coreana, soy muy grande para ser coreana.
1: Sí, eres morena.
0: Soy morenita.
1: Sí.
0: De eso también te puedo contar en Corea lo que me decía. Soy morenita, soy alta, soy como de contextura gruesa,
1: sí.
0: Tuve mi época de gorda también, entonces eso era un pecado en Corea. Y en Colombia... las mujeres son divinas, espectaculares, esos ojos grandes, de colores, pestañotas gigantes, el cuerpo, curva, bendecidas y afortunadas las colombianas por la genética, de verdad. Entonces, yo siempre buscaba como ese referente de belleza ideal. Ajá. Y pues estaba siempre entre las K-pop stars y también estaban las de acá, como una Ana Sofía Henao, que no sé. O sea, ídolo. Y uno, ¿cómo voy a...? Tengo que renacer para ser como ella. Pero uno, pues sabes, uno ahí empieza como a ver qué me gusta, el maquillaje, cómo se lo hace la vieja, cómo se visten las colombianas. Yo soy un mix.
1: Qué
0: o sea,
1: uh-huh. ¿Terminaste la carrera y después?
0: Entré a trabajar.
1: ¿En qué?
0: Yo entré a trabajar en Uniandinos. No.
1: Okay.
0: Entré a trabajar en Uniandinos, es la asociación de egresados de la Universidad de los Andes.
1: Uh-huh.
0: Ahí tuve la fortuna de tener un gran jefe y un gran equipo. Y de hecho, mis amigas de la vida son las de la universidad y las de mi primer trabajo. Y ahí ese jefe, yo era súper tímida cuando, o sea, la persona que soy hoy versus la persona que empezó trabajando, dos personas muy diferentes. Yo era súper juiciosa, súper diligente y propositiva y todo, pero era muy tímida.
1: Okay.
0: Y mi primer jefe fue el que me decía, no, Nay, tú tienes que aprovechar esto que tú eres colombiana y eres coreana y tienes que explotar esto y tienes que lanzarte al mundo y que no te tapes, no, o sea, lánzate, porque no hay personas como tú hoy en día y eso lo tenemos que explotar.
1: Bueno, Nay, ¿cómo te sentiste?
0: Espectacular.
1: Debe haber segunda temporada, debe haber segundo episodio, segunda parte de este podcast, obviamente.
0: Que lo decían
1: tus. Sí, tenemos que hablar de muchísimas más cosas. Yo me imagino que tienes un montón de historias
0: demasiado.
1: Por contar de sex. Y eso sonó. No, de sex no.
0: No. Corporativo, señores. Mantengámoslo corporativo.
1: De farreaderos, de todo. Bienvenida aquí, chévere. También LG, cuando quieran venir por aquí.
0: Gracias.
1: Aprendemos muchísimo más de LG como empresa, porque a mí me interesa y a la gente que nos escucha también nos interesa. Muchísimas, muchísimas gracias.
0: No, muchas gracias a ti y a tus oyentes.
1: Escuchadores también, no importa. A los escuchadores.
0: Me salió
1: también.
0: El coreano ahí, perdón.
1: A los escuchadores.
0: Y es que estaba pensando en inglés como listeners.
1: De por Dios. ¿Cuántos idiomas hablas?
0: Hablo bien. coreano, español, inglés y un poquito de francés.
1: Bien. ¿Y por qué francés?
0: Pues mis papás coreanos decían, hay que aprender otro idioma. Ellos querían que yo aprendiera chino, pero es muy difícil.
1: Ok.
0: Pero pues hoy lo pienso y digo, como la embarré, debía haber aprendido chino.
1: Chino, claro.
0: Portugués también no hubiera sido una buena opción. Pero entonces dijeron, toca aprender otro idioma, toca. Bien. Y fue, pues escogí francés.
1: ¿Y el inglés lo aprendiste aquí o en dónde?
0: En el colegio.
1: En el
0: colegio bilingüe. Privilegiada.
1: Pinche privilegiada, ¿no? No hablo desde la envidia, nada
0: no,
1: más.
0: No, no, de verdad, gente. Muy afortunada en ese sentido. Sí. Mis papás siempre el tema de educación fue principal sí. Y prioritario, entonces.
1: Sure. Nadie bienvenida cuando
0: quieras.
1: Muchas
0: gracias, siempre vendré cuando me inviten.
1: Bien, aquí siempre. La verdadera fortaleza profesional no está solo en los cargos o en la experiencia acumulada. Está en la capacidad de mantenerse aprendiendo. Hoy, Nayun Yang nos recordó que la disciplina abre puertas, pero la curiosidad las mantiene abiertas. Que crecer en el mundo corporativo implica adaptarse, cuestionarse y evolucionar constantemente, sin perder, obviamente, las raíces que nos formaron. Una conversación sobre identidad, preparación y la decisión consciente de nunca dejar de aprender. 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Mi nombre es Cristian Muñoz. Esto fue Detrás de.
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10: Camilo, ¿cómo fue esa primera llamada que tuvo con Gilberto Rodríguez Orejuela, jefe del cartel de Cali, en los 90s, estando en El Tiempo, tú en El Tiempo?
11: Sí, yo trabajaba en la redacción judicial. Había una persona que cubría cartel de Cali y esa persona renunció para irse a trabajar a una entidad y preguntó a los jefes quién debía asumir la fuente y me escogieron a mí, que era cubrir el cartel de Cali, tener el viper de Gilberto Rodríguez Orejuela, que era prófugo en esa, para en contexto no había celulares ni nada de eso y lo más moderno en tecnología era en comunicaciones era el viper. Entonces esta persona me dijo, mira, tienes que llamar pronto, porque ellos saben que yo me voy y que usted asume el cubrimiento de la información del cartel de Cali.
10: Sí, sí.
11: Entonces yo dejé pasar unos días y un sábado decidí que ya era hora de llamar, pues porque era una fuente. Entonces, digamos, habían varios dramas en mí. Uno era, ¿cómo le decía al jefe del cartel de Cali, don Gilberto? Sí. Doctor.
12: Señor Gilberto.
11: Señor. Entonces yo decidí que lo mejor era señor, el trato de señor. Marqué al Viper y me volvió la llamada. Él tenía un secretario que era alias El Flaco, que a esta persona después la persiguen, y es la persona que lleva a la policía ante Gilberto Rodríguez Orejuela. Entonces yo lo llamé, yo estaba muy nervioso, pues yo nunca había cubierto un delincuente de estas magnitudes, de hecho a ningún delincuente, y en los nervios se me escapó una pregunta a la que yo digo que es la más estúpida que hice como reportero, y le dije, señor Rodríguez, ¿y qué tal el trabajo? ¿Qué tal el trabajo? O sea, un narcotraficante, yo le pregunté que en la primera vez, ¿qué tal el trabajo? Pero la respuesta fue sensacional. La respuesta fue monumental, porque él también con tranquilidad me dijo, no, don Camilo, esto ya no es como antes. Ahora la policía casi no deja.
12: Tremendo, ¿no?
11: Entonces, tremenda la confesión así de entrada.
12: Y muchas de las cosas que a uno le pasa en la vida terminan siendo, muchas veces uno no las elige. Bueno, tú elegiste estudiar comunicación social en La Sabana, pero pues no sabías que ibas a cubrir después de graduarte al cartel de Cali en una época tan violenta, tan difícil en Colombia. ¿Cómo llegas tú? ¿Cuál es esa escena antes de esa llamada en la sala judicial del tiempo para llamar a Gilberto Rodríguez y comenzar a escucharlo y a cubrir la fuente? Recordemos, para los que quizás no están familiarizados con el periodismo, ¿qué es una fuente?
11: Sí. Una fuente es una persona que da información.
12: Sí.
11: Información que tú verificas, pero a medida que da información, tú ves que lo que dice es cierto. O sea, cuando verificas, dice, esta persona no está mintiendo, dice la verdad, y eso adquiere un valor. O sea,
12: es una buena fuente.
11: Es una muy buena fuente. Y había, en el tiempo, en algún momento, se decidió coger un modelo, el modelo italiano de las Brigadas Rojas. La prensa italiana dijo, la verdad no es exclusiva de los buenos, ni de las instituciones. La búsqueda de la verdad está en todos lados, y los malos, por así decirlo, los delincuentes, pueden tener una verdad, pueden decir una verdad o pueden ayudar a conducir a la verdad. Entonces, como fuentes, no hay que descartarlos.
12: O sea, sí, porque mucha gente va a pensar, ¿cómo así? ¿Va a escuchar usted a un delincuente, a un narcotraficante, a uno que pone bombas y le va a creer?
11: Claro, pero son parte de la historia, son un componente, además en un país como el nuestro, son un componente de nuestra realidad que uno no puede ignorar. Uno no puede decir, no, ellos por el hecho de ser delincuentes, no hay que entrevistarlos, no, lo que digan no es importante, porque muchas veces dicen la verdad. No olvidemos que en un momento de esa historia se llegó a decir que en Colombia tenía más fuerza la huella digital de un narcotraficante que la palabra de un general de la República.
12: Wow. Y no, también recordemos que fue también con las declaraciones de los narcotraficantes que hubo un impacto, ¿no? El proceso 8000 y todo. Ahí llegaremos. Pero ¿qué pasaba antes de esa llamada a Gilberto Rodríguez?
11: Sí.
12: ¿Cómo llega ahí?
11: Yo estoy en la Universidad de La Sabana y Luis Cañón era profesor mío de investigación periodística. Él era el editor judicial del Tiempo. Yo quería hacer radio en mi vida, pero había conseguido prácticas en una emisora donde no me aportaban. Yo no sentía que me estaban formando. Y él me ofrece, y como el Tiempo era, digamos, ningún consejo de redacción en Colombia se hacía sin el periódico El Tiempo encima de la mesa. Entonces era la Biblia del poder periodístico. Entonces él me dice que porque no hago prácticas en Judiciales del Tiempo. Hice prácticas en Judiciales del Tiempo y les gustó mi trabajo y me contratan. Me han ofrecido internacional y política, pero Judiciales fue la única sección que me ofreció cubrir fuentes, que era lo que yo quería. Realmente yo soñaba con, como soñaron todos los periodistas de mi generación, no sueñan con Watergate. Sí. O sea, con tumbar presidentes y hacer denuncias que tumben gobiernos y todo eso. Entonces me ofrecieron fuentes, y para mí las fuentes eran como la pecera de un periodista. Periodista que no tenga fuentes está liquidado, porque no tiene información. Entonces ellos me ofrecieron y yo cubría Fiscalía, Procuraduría, Defensoría del Pueblo, Corte Suprema de Justicia. Y por mi trabajo es que me terminan designando que yo cubra el cartel de Cali.
12: Te voy a proponer en tres momentos este podcast. Uno, este episodio, porque cada vez que nos hemos hablado, Cami, y nos encontramos, siempre surge una anécdota de eso, de ese momento en los noventas, pero finales de los ochentas, noventas, la época de los carteles, la guerra entre carteles, la persecución, el bloque de búsqueda, Pablo Escobar, incluso en una libreta de Pablo Escobar en la cárcel, está tu nombre, ya llegaremos también ahí. Pero entonces te propongo, primero hablemos de ese cúmulo de historias, de cómo te adentras a ese mundo de los carteles como periodista. También después traduces en un libro, cómo también uno retoma esas historias y hacen parte pues de algo tan propio, es su capital, ¿no? De conversación, de alguna manera como un sello personal. Después del cartel de Cali, la segunda etapa, vamos a hablar del Papa, cómo también el cubrir el Vaticano se convierte en algo fascinante que viene también de tu infancia. Y al final hablaremos de, bueno, la comunicación y de cómo los líderes, en medio de todas estas crisis políticas, crisis de comunicación, apareces tú también como un hombre que ayuda en la estrategia de comunicación. Muchas historias, muchas anécdotas del cartel de Cali. Después de esa primera gran pregunta surgen muchas anécdotas y muchos momentos. ¿Cómo era ese día a día? ¿Cómo era esa interacción constante después de esa primera llamada con Gilberto? Se hablaba con Miguel Rodríguez, hablando de los hermanos de Rodríguez Orejuela.
13: Sí, mire, digamos, a partir de esa llamada era habitual que yo lo llamara a él o que él me llamara a mí, por una sencilla razón. El centro de, digámoslo así, del huracán que sacudía Colombia era Pablo Escobar. O sea, Pablo Escobar tenía este país levantado a base de secuestros, de carros bombas, de sicariato. Era el enemigo público uno de Colombia, enemigo de los Rodríguez Orejuela. Tengo que decir y reconocer que los Rodríguez Orejuela montaron un sistema de inteligencia muy sofisticado, muy, muy detallado, digamos, como una Mossad de la mafia, para monitorear y seguir los pasos de su peor enemigo, que era Pablo Escobar. La información que siempre nos dio Gilberto Rodríguez Orejuela sobre Pablo Escobar siempre resultó verídica. Cuando nosotros íbamos a las fuentes oficiales, siempre resultó absolutamente cierta. O sea, el tipo nunca nos dijo mentira, nunca nos dio una información imprecisa, no. Era información tan precisa que en una época todos los periódicos y todos los medios estábamos titulando que Pablo Escobar estaba cercado en el Magdalena Medio, que era inminente su captura, que el cerco cada vez por el bloque de búsqueda lo estrechaba más, que incluso habían encontrado un campamento donde el café que se estaba tomando Pablo Escobar estaba tibiecito, lo que demostraba era que acababa de huir. Y durante cerca de una semana todos los medios, Pablo Escobar cercado, se estrella el cerco. Y entonces yo llamé a Gilberto Rodríguez Orejuela a preguntarle qué sabía. Y me dijo, no, Pablo Escobar hace 4 días se les fugó. Pablo Escobar hace rato saltó el cerco. Y yo le dije, pero las autoridades, concretamente la policía, dice que no, que es inminente su caída. Y dijo, no, él ya se fue. Y me dijo, ¿usted puede recibir un emisario? Curiosamente, siempre llegan a las 5 de la tarde. Yo creo que había un vuelo de Cali a Bogotá que llegaba a Bogotá a las 4:30 y el señor, siempre los emisarios llegaban, y llegó un señor a las 5 de la tarde, con un sobre papel manila, y saca las fotocopias de todo lo que le han encontrado a Pablo Escobar en esa caleta, en ese escondite donde estaba en el Magdalena Medio. Nosotros fuimos a la dirección de la policía, les preguntamos, bueno, ¿cómo va la persecución? Y el director de la policía del momento decía, no, está cercado, es inminente. Y entonces vas con esa información, le dijimos, tenemos información que hace 3-4 días Pablo Escobar saltó el cerco y le encontraron esto. Y le mostramos las copias y el tipo quedó...
12: No, pues...
13: En primera base, el tipo dijo, ¿de dónde obtuvieron eso? ¿Cómo así? Y nosotros le dijimos, no, de una fuente que no le podemos revelar. Pero eso le encontraron y él no lo pudo negar, que eran unas cartas a sus hijos, unas fotos con la familia, como un bosquejo de diario personal que llevaba Pablo Escobar, y esas fotocopias las tenía el cartel de Cali. O sea, las tuvo, nos llegó a nosotros, y al otro día el tiempo sale diciendo Pablo Escobar saltó el cerco. O sea, se acabó el cuento de que estaba cercado. Y quien nos dio la noticia es proveniente del cartel de Cali, confirmada porque el director de la policía en ese momento no pudo negar que era cierto.
12: Tremendo eso. A propósito del diario que encuentran de Pablo Escobar, tú también ya comenzaste a llevar, veías ese día a día que comenzaste a tomar nota de el día a día de lo que estaba pasando en ese momento.
13: Sí, eran tanto los acontecimientos que daban, porque siempre había una carta a los extraditables, un secuestro, un asesinato. Es que esto se desbordó. Acuérdese que Pablo Escobar ofrecía 2 millones de pesos por policía común y corriente que mataran, y 5 millones si era un policía del cuerpo élite. O sea, esto es una barbaridad. Entonces, yo lo que hice fue comenzar a llevar un diario. Entonces, hoy, primero de abril de 1900 tal.
12: 90 y algo.
13: Sí, 90 y algo. Pablo Escobar, los extraditables amenazan con meter un carro bomba. Secuestrado tal, asesinado en Medellín. Me acuerdo una historia, asesinado en Medellín, el policía más viejo de Colombia. Asesinaron al policía más viejo de Colombia, que estaba en Medellín, y lo asesinaron por estas recompensas que ofrecía Pablo Escobar. Entonces yo comencé a llevar ese diario y comencé a ir hacia atrás, como a reconstruir la historia de Pablo Escobar, y desde el momento que comienza su carrera delincuencial hasta el momento que las autoridades lo interceptan y lo matan, habían pasado 17 años y medio de carrera delictiva de Pablo Escobar.
12: Lo hablábamos también en su momento, Pablo Escobar, que uno, claro, uno se imagina Pablo Escobar, el viejo, el Vito Corleone, el viejo de la mafia, pero realmente era una persona joven. O sí. Sea, le dan de baja, pues, o el bloque busca, lo captura, queda en un techo allá muerto, siendo muy joven. Eso significa que la carrera delincuencial de Pablo Escobar arrancó a los... sobre los 20 años.
13: Sí, pero y con
12: un poco más.
13: Y con un indicador, Alex, y es que si usted mira a Tiro Fijo, mira a Pablo Escobar, a los Rodríguez Orejuela, a Gacha, a alguno de los Ochoa, todos estos delincuentes nacen en el año 48, alrededor del año 48, el año de la violencia y todo eso. O sea, al final de los 40 y el comienzo de los 50 nace la camada de delincuentes más peligrosos que ha dado Colombia.
12: Sí, eso también me hacía pensar en... Hay un libro que se llama Outliers, de Malcolm Gladwell, donde habla de cómo, la importancia de las décadas o lo que pasa... Sí, con los hijos de unos padres provenientes de la guerra de Vietnam, o de qué estaba pasando en ese momento cuando esos hijos nacieron. El ejemplo de Estados Unidos, y este libro cita, es la importancia de haber nacido en X época en determinado lugar, que dio como digamos una semilla llamada Bill Gates y Steve Jobs, que cambiaron, revolucionaron el mundo. ¿Por qué? Porque accedieron a tecnología, el pensamiento, la época, el momento. O sea, mientras en Estados Unidos, un poco más tarde nacían los que iban a cambiar un poco de alguna manera el mundo, como lo conocíamos, aquí en Colombia estaban naciendo
13: lo peor. Y se da en eso. Entre la década del 40 e inicios del 50, nacen los criminales más peligrosos que ha dado este país. Coinciden ahí. En esas fechas.
12: Ahí, cuando hablabas también del vuelo que aparecía de Cali a Bogotá, Cali también era una fortaleza. O sea, en Cali todo era controlado por
13: sí, ellos,
12: así como Medellín por Pablo.
13: Sí, pero fueron más sofisticados en Cali. Es decir, allí, por ejemplo, una persona llegaba al aeropuerto y desde ahí lo tenían detectado. O sea, los taxis eran sistema de control, vigilancia e inteligencia. O sea, allí sobre todo le paraban mucha atención a la gente que hablara paisa. O sea, esa era una voz de alerta dentro de la seguridad del cartel. Aquí llega un paisa o llega una paisa,
12: sí,
13: proveniente de Antioquia, y sobre ella comenzaba una vigilancia especial. No solo era la policía, o sea, a la policía de Cali estaba permeada totalmente, sí, y el ejército... por el cartel, pero también los taxistas. Ellos tienen un control territorial efectivo de blindar, porque pues esa era guerra a muerte, era una guerra a muerte entre los dos jefes de los dos carteles.
12: Permeado. Yo llegué a Cali, yo estuve un año en Cali arrancando este siglo XXI, los 2000s, y me decía la gente, si hace 15 años nosotros acá, gente que trabajaba en radio, había plata por todas partes. O sea, nosotros no trabajábamos. O sea, cómo permeó también el narcotráfico, todo, la policía, el deporte, el fútbol, el comercio, la juventud. Me decían, yo no trabajaba y tenía plata. Sí. Yo tenía plata y podía vivir, y Cali había...
13: Pues cuando un cartel, como le hizo el cartel de Medellín, ofrece pagar la deuda externa a este país, uno se da cuenta que tenían plata por todos lados. O sea, ahí, no sé si te conté una anécdota de Leder. Leder compra Cayo Norman en las Bahamas, meten un gran cargamento de droga a Estados Unidos y les llega el cargamento de retorno de una montaña de dinero. Hacen una fiesta para celebrar, y en medio del jolgorio, Leder apaga la música. Se sienta en la montaña de dinero y le preguntan los otros mafiosos: ¿qué pasa, Carlos? Y él dice: no, que esto es muy triste. ¿Triste qué? Que Dios es injusto. ¿Y por qué es injusto? Porque nos dio todo el dinero a los narcos.
12: Hijo, unas frases muy fuertes, ¿no?
13: Claro,
12: unas frases.
13: Claro.
12: ¿Qué frases recuerda de? Porque decían, por ejemplo, el caso de Gilberto, y hablo del cartel porque ahí siempre hubo una constante comunicación con ellos. Supongo yo que tiene frases acumuladas.
13: Las frases son
12: letales, ¿no? O sea, gente de calle que resumen en una sola línea toda una filosofía.
13: Claro, una, por ejemplo, es: no hay peor enemigo que un ex amigo.
12: Eso lo decía
13: Gilberto Rodríguez. O sea, algún día yo le preguntaba que por qué todo el mundo sobre Pablo Escobar y nadie lo localizaba. Entonces un día me dijo: porque Pablo Escobar se esconde de una manera evidente. O sea, él es evidente, él no está metido en un túnel, en un búnker, no. Él es evidente, él está en un carro de gama baja, preferiblemente un taxi, con un solo escolta, sin armas, sin una estructura armada. Entonces él decía: es muy difícil localizar a una persona así. Es demasiado, una persona que se está moviendo permanentemente entre la gente, se esconde entre la gente, bajo perfil. Y entonces una vez le dije, ¿cómo va la búsqueda? Y me dijo: ya está a punto de caer. Y le dije: ¿por qué? Me dijo: porque no hay peor enemigo que un ex amigo. Y correspondía al momento histórico que Pablo Escobar comienza a asesinar en la catedral a sus socios, a sus aliados que se quedaron por fuera. Comienza a asesinarlos, y los familiares de los Moncada y los Galeano, que fueron asesinados en la catedral y quemados sus cadáveres con ácido, se voltearon por ahí. Este tipo se enloqueció y comenzaron a cooperar con el bloque de búsqueda, que degeneró después la reunión de la DEA, la policía, el bloque de búsqueda, el cartel de Cali y los paramilitares, generó en los Pepes. Sí, hay que decir la verdad, claro. No hay que ser hipócritas. Si no es por el surgimiento de los Pepes, Pablo Escobar hubiese acabado este país.
12: Tremendo, todo el mundo persiguiendo a un, o sea, los carteles, todo el mundo persiguiendo a un solo tipo.
13: Claro, y dándole en el talón de Aquiles más sensible de cualquier ser humano, que es su familia. Entonces ellos comenzaron a localizar, colocaban carros bomba en los sitios donde vivía la familia de Pablo Escobar, remataron a los abogados, a todos los allegados se los mataron, y así lo fueron cercando hasta la caída de Pablo Escobar. Si no es por los Pepes, la persecución a Pablo Escobar hubiese durado 10 años más, y en esos 10 años hubiese acabado este país.
14: 7 balazos, como en la canción, habían acabado con la pesadilla que llevaba angustiando a todo un país desde hacía demasiado tiempo. No solo había muerto el delincuente más peligroso de la historia colombiana, el narcotraficante más famoso y buscado del mundo, desaparecía también una leyenda, un mito que ha marcado la vida de Colombia de los últimos 10 años.
12: Pero una de las historias que a mí, hablando de que Pablo Escobar se escondía por encima de la gente, normal, en un taxi, es el que robó a Pablo Escobar.
13: Sí.
12: A Pablo Escobar lo robaron.
13: Sí.
12: En las calles de Medellín.
13: Uno de los primeros actos delincuenciales de Pablo Escobar fue robar carros. Sí. Él, antes de ser narcotraficante, él robaba carros. Y curiosamente, una noche, él salía con el Limón, que era su escolta, con la persona que la pasaba, y saliendo de una casa que tenía un parqueadero en un barrio normal, un par de ladrones de carros los asaltaron. O sea, hubo unos ladrones que yo creo que nunca se dieron cuenta a quién estaban asaltando, asaltaron a Pablo Escobar.
12: Eso, o sea, hablar con ese ladrón es una historia fascinante.
13: Sí, sí.
12: O sea, yo robé a Pablo Escobar.
13: Claro, yo creo que el tipo, los tipos nunca, pues Pablo Escobar, pues era, fue, fue, puesto en la lista de los más buscados de la justicia de Estados Unidos, un tipo muy peligroso.
15: Se busca a Pablo Escobar. Recompensa 2.700 millones de pesos.
13: Yo creo que nadie se hubiese metido, ningún delincuente se hubiese metido con Pablo Escobar, menos un delincuente callejero. Yo creo que ellos no fue, vieron a un señor ahí con un muchacho y dijeron, esos son fáciles de atracar, y los atracaron.
12: Cuando Pablo Escobar construyó una cárcel.
13: Sí.
12: La famosa catedral.
13: De la catedral, sí.
12: Él la mandó a hacer, ¿no?
13: Sí, los terrenos eran de él. La visión que tenía sobre la ciudad, porque es lo que él buscaba, tener el control también visual, era de Pablo Escobar. La manera como se hizo la cárcel fue a los gustos de Pablo Escobar, a tal punto que en la celda de él estaban los tacos con que él podía apagar las luces de toda la cárcel. O sea, ¿qué preso en Colombia o en el mundo está en una prisión donde, por ejemplo, se puede dar el lujo de quitarle la luz a toda la cárcel? ¿Y por qué lo hacía? Porque él creyó siempre que el cartel de Cali iba a alquilar un avión, o iba a comprar un avión y lo iba a bombardear. Y de hecho compraron en Centroamérica bombas papaya que nadie entiende por qué no usaron. Las compró el cartel de Cali. Y entonces él, cuando escuchaba un avión en la noche, se paraba y apagaba toda la cárcel, entonces la montaña quedaba oscura, y en esa época no había todo esto de localización satelital
12: y los drones ni nada de eso.
13: Entonces tirar una bomba en una montaña donde usted no tiene el objetivo a la vista, pues era muy difícil, y Pablo Escobar incluso había pensado en eso.
12: Cuando se vuela Pablo Escobar y llegan a la celda, hay una carpeta donde hay nombres de periodistas, de gente, y ahí aparece su nombre.
13: La cárcel, decir la cárcel es una mentira, era un palacete de Pablo Escobar. Sí. Imagínense, tenía incluso una casa de muñecas para las hijas. Tenía una mesa de cedro donde despachaba como si fuera el gerente de una multinacional decente. Llevó a algunos de los mejores futbolistas de la Selección Colombia a jugar fútbol con él en la catedral. De todas las cosas que mató gente allá en la catedral. Y cuando él se escapa, el fiscal en ese momento, Gustavo Egrey, hace un recorrido por la prisión con algunos medios de comunicación para mostrarle cómo vivía Pablo Escobar, y allí hay un libro, no una agenda, un poco más grande que una agenda, casi como un cuaderno, donde tenía anotado cosas, y entre las cosas que estaban tenía los nombres de los periodistas que hacíamos parte, de los 6 o 7 periodistas que hacíamos parte de la redacción judicial del Tiempo.
12: Muy maluco estar en una libreta de Pablo Escobar, ¿no?
13: Sí, digamos, Pablo Escobar también tuvo, o sea, el voló El Espectador, mató a don Guillermo Cano, mató a Rodrigo Lara, mató a Luis Carlos Galán, pero también siempre tuvo como objetivo el Tiempo. Lo que pasa es que, digamos, no se le dieron las circunstancias.
12: ¿Usted habló con Pablo Escobar?
13: Sí, hay una... En el momento que él se fuga, comienza a poner carros bomba casi día de por medio en Bogotá. O sea, eso levantó a Bogotá de sur a norte con carros bomba.
12: Te decía que lo que tú lo viviste, muchos lo vimos. Otros que nos escuchan dicen, bueno, sí, lo he leído. Seguramente por series también he visto, he leído algún libro. He leído el libro del Cartel de Cali de Camilo, he leído el libro del Patrón de Caicedo. Bueno, pero desde esta mirada que ellos dicen, bueno, recordar las historias, esas anécdotas como periodista, si los llevamos a esa experiencia como profesional de la comunicación, ¿Qué pedía ese momento de ti como comunicador? O sea, ¿cómo gestionabas? ¿Cuáles eran esas quizás habilidades, intuición que afloraban, pues, en ti como periodista? ¿Y qué pedía el momento?
13: Mira, Alex, hay una lección periodística importante. Pablo Escobar coloca un carro bomba en el parque de la 93 sobre la 15 en un día a las 3 de la tarde. Un carro bomba terrible, porque en esa época se podía parquear sobre los andenes, meten el carro allí. Al lado del carro bomba, un señor había dejado a su pequeña hija, no mayor de 5 años, mientras pasaba a ese centro comercial que está ahí en la 93, ir a reclamar unas boletas para llevar a la niña a un circo. Mm. El carro bomba le explota al lado de la niña. Yo estuve ahí cuando los agentes investigadores y todo eso, el señor buscando a su hija, el carro, ni siquiera el chasis quedó ahí, quedó un hueco. O sea, no quiero ser tan descriptivo, pero se imaginarán cómo quedó la niña. Y nosotros llegamos muy golpeados. Mire, se lo digo, es la escena más mortífera, más escabrosa, más terrible que yo he tenido, que era llegar a esa cuadra y ver todo negro, muertos y heridos por todos lados, sesos. Bueno, nosotros llegamos al tiempo, al periódico, desmoralizados. O sea, golpeados por esa realidad tan, tan cruda, saber la historia de una niña de 5 años, ¿me entiende? Una vaina desproporcionada. Y Rafael Santos nos dijo una cosa que para mí fue una gran lección. Y es que él dijo: no quiero más estadísticas, no quiero más que hagan noticias sobre hechos fríos, no quiero más un periódico lleno de declaraciones. Quiero crónicas descarnadas. La gente debe sentir el dolor que padecen las víctimas. No les dé miedo, no les dé miedo ser descriptivos de lo que vieron. No les dé miedo. Si el cadáver de la niña quedó pulverizado, hay que decirlo como quedó. Porque a esta sociedad solo la conmovemos tocándole la fibra a los seres humanos. Las estadísticas no dicen nada. El número de muertos no dice nada. Lo que realmente puede conmover y puede llevar a los colombianos a entender del peligro que estamos atravesando es contar los casos de la manera más descarnada y descriptiva posible. Y eso fue una lección en el tiempo. Porque el tiempo, pues, se considera un medio que manejaba un lenguaje que era cuidadoso de algunas formas. Y esas palabras de él nos fortalecieron en que sí, que teníamos que ser muy descriptivos de lo que pasaba, porque no podíamos decir que una señora había sido herida, sino que había que decir que una señora, las esquirlas le habían volado sus piernas, porque era la única manera de conmover a la gente, hacerla reaccionar, para que el carro bomba y la muerte de algunos colombianos no pasara a ser mero paisaje. Entonces había que personificar cada tragedia para conmover a la gente y hacerla reaccionar, porque la única manera de enfrentar a Pablo Escobar era que la sociedad hiciera una línea todos juntos de defensa contra el terror de él.
12: Se valían de contar historias.
13: Sí, era el drama, vuelvo y le digo eso. Yo me fui a hacer 24 horas, permanecí 24 horas con los familiares de un policía en Bogotá que fue asesinado en Medellín. Y entonces lo que me pidió Luis Cañón, que era mi editor judicial, en esa línea de escribir, me dijo: váyase recién sepulto, o sea, acompáñenos al velorio y 24 horas más en la casa de cómo una familia asimila que en una guerra le mataron a su policía por 2 millones de pesos que ofreció Pablo Escobar, y esté con ellos. Y el solo ver, me acuerdo una imagen del papá del muchacho, era un policía joven, no mayor de 22, 23 años, afeitándose y llorando. Y yo me le acerqué y me dijo: usted sabe que quien lo enseñó a afeitar a él fui yo, él se paraba aquí a mi lado desde muy niño y yo le ponía crema de afeitar y le enseñaba me dijo a él, le enseñaba con una cuchilla a afeitarse, o sea, jugaba con él. Y entonces dijo: todos los días que me paré al espejo a afeitarme, me voy a acordar de cómo le enseñé a mi hijo tantas cosas, entre esas afeitarse. Entonces todo era un drama para la mamá, para las hermanas, y esas historias comenzamos a llevarlas porque había que conmover a la sociedad.
12: Sacando un titular, una frase, ¿cómo cerramos este episodio, Cami? ¿Cómo hacemos noticias de episodio? ¿Qué titular entregamos? ¿Cuál es el cierre?
13: No, el cierre es que este es un país loco.
12: Un país loco.
13: Es un país que es... Lo dijo alguien hoy con el que nos vimos, que dijo: si uno mira realmente objetivamente la historia de Colombia, esto ha mejorado. A pesar de todo el caos, esto ha mejorado, porque lo que hemos vivido, o sea, dos cárteles dándose bala, con guerrilla. Paramilitares. Usted sabía que existió, en medio de esa guerra, existía un teléfono rojo entre los narcos y las FARC. O sea, era una vaina así loca. Existió aquí el MAS, que era matar a los secuestradores, montado por Pablo Escobar y los Ochoa. No, es un país que le han dado 40 vueltas, lo han armado y lo han desarmado 800 veces.
12: Pero podemos nosotros hacerlo mejor. Yo creo que es el titular, el país loco. Creo que todos tenemos la opción de de ser voces que ayuden a mejorar este.
13: Sí, aunque yo creo que el éxito sería, como te lo he propuesto varias veces, construir un podcast que, si hubiese nacido en Colombia, si personajes como Jesús hubiese nacido en Colombia, que hubiese
12: pasado. Y hacemos el próximo episodio. Sí. ¿Qué si los grandes personajes de la historia hubieran nacido en Colombia, qué hubiera pasado? Cami, gracias. Seguimos.
13: Mil y mil gracias por la invitación.
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0: Hola, ¿cómo están? Bienvenidos a Zona Gamer, el primer podcast gamer de la FM. ¿Qué más, Jonathan? ¿Cómo vamos?
1: ¡Epa! ¡Buena! Los parceros gamers. Cristian, oiga, chévere. Nuevamente feliz, contento de estar aquí. Justamente porque el tema de los videojuegos nos está dando mucho, mucho para entretenernos.
0: Sí.
1: Ojalá nos diera más plata, pero...
0: solo falta eso.
1: No falta nada.
0: Nada.
1: Pero no, aquí con toda la actitud, con todos ustedes, parceros gamers. Y bueno, hoy tenemos un tema que me parece súper, súper, súper interesante, rompiendo ese paradigma de los videojuegos que ya no son solamente entretenimientos.
0: Sí, exactamente, pero antes de eso, obviamente es muy importante, como estamos en Año Nuevo, es importante que usted se acuerde que si usted quiere escuchar este capítulo de Zona Gamer o otros capítulos, recuerde que lo puede hacer en la aplicación de RCN Radio o en la página también de RCN Radio. Ahí usted va a la sección de tecnología y nos puede encontrar. Recuerde que esto es una pausa activa que yo quiero que usted haga. Suelte el control, suelte el teclado un momento. Deje de programar porque de pronto alguien nos está escuchando y es programador de videojuegos.
1: Oiga, sí.
0: Deje de hacer la próxima publicidad porque recuerde que esto es el multiverso de los videojuegos. Pues mire, Jonathan, que hablando de ese multiverso de los videojuegos, como usted y yo le decimos, por aquí, por este podcast, ha pasado personas expertas en el tema de los videojuegos, tanto en programación como aplicaciones. Tuvimos a un doctor para que nos dijera cuáles son esas pausas activas que nos recomiendan para que no tengamos algún percance un poco más adelante. Y mire que navegando, tal vez perdiendo el tiempo un poco en tantos portales webs que hay.
1: Escroleando entre toda la...
0: Sí, vi que los videojuegos aquí en el estudio que ellos muestran, hablan de Mario y otro tipo de juegos clásicos,
1: sí,
0: ayudan a combatir el estrés y aumentan la felicidad. Ayudan a combatir el estrés. Oiga. Y aumentan la felicidad.
1: Pues es que, a ver...
0: Depende del juego.
1: Depende, no, yo creo que depende de cómo le vaya en el juego, porque seguramente si usted me pone a mí a jugar, se los digo, me pone a mí a jugar FIFA o jugar PES, yo me estreso porque a mí no me gusta jugar estos simuladores de fútbol en consola, ya lo he dicho aquí, pero vea que eso es lo que empezamos a ver con la aplicabilidad o el impacto que realmente tienen los videojuegos desde otro punto de vista, desde otra forma de verlo, que no es solo gastar los ojos y decir que es que eso es pa' vagos, no,
0: sí, sí.
1: Yo sé que aquí estamos haciendo una jornada pedagógica de educar a la gente, el pópulo, para que vean que verdad. Este es un tema que viene renovándose mucho y que incluso ya es un factor o uno de los aspectos que nos está destacando a nivel internacional.
0: Mire, lo que dice el estudio: Super Mario Bros. Y Yoshi ayudan a reducir estrés, promueven la felicidad en adultos, jóvenes, según un estudio científico. ¿De dónde es ese estudio científico?
1: Sí.
0: Es una revista científica que se llama JMIR Serious Games y es liderado por todas las personas que hacen parte de la revista, y allí el estudio identificó que los jugadores experimentan beneficios emocionales y un menor riesgo de agotamiento tras interactuar con títulos, en este caso emblemáticos de Nintendo.
1: Sí.
0: Porque ahí hablan títulos emblemáticos de Nintendo. Ahora bien, esto sucederá con otros videojuegos, porque mire que el año pasado, estamos hablando del 2025,
1: sí,
0: hablamos de una polémica de unos impuestos que se le iban a poner a ciertos videojuegos en México por todo lo contrario.
1: Por ser violentos.
0: Porque tendían, o se dice que pueden tender a

0: volver violentos a las personas que los jueguen.
1: Oiga, y a propósito de que usted menciona ese tema, imagínese que finalizando el año, yo me fijé que no fue, que no fue aprobado ese impuesto.
0: Sí, señorita, sí, señor, qué pena.
1: Señorita, señorita,
0: sí, señorita, porque señorita, no señorita, señorita, no, señorita es de noche.
1: ¿No? Por favor, sí.
0: No, Claudia Sheinbaum, que es la actual presidenta de México, al muy día bien. Que estamos grabando este podcast, dijo, para nosotros es muy difícil ponerle impuestos a los videojuegos porque no sabemos determinar qué es violento y qué no es violento.
1: Eso es muy
0: entonces,
1: ambiguo.
0: No vamos a poner impuestos. Pues mire que obviamente nosotros somos profesionales jugando, ¿cierto? Pero no en este tipo de estudios. Y yo dije, hay que traer a alguien que nos explique cómo un videojuego puede afectar tanto positivamente o tal vez negativamente en nuestro cerebro de adultos y jóvenes. Y pues para eso, yo la verdad quiero decirle que mejor doctor, psicólogo, neurólogo no he encontrado en este país. Él es Jason Fabián Palacios Fajardo, psicólogo especialista en evaluación y diagnóstico. También tiene una maestría de neuropsicología clínica. O sea, más preparado que un cumis,
1: dicen
0: que
1: por ahí.
0: Un cumis. Y también es director de Gestalt, es una agencia de psicología. Jason, pues gracias por pasarse por aquí, por Zona Gamer.
2: Bueno, amigos, un saludo muy, muy especial. Qué gusto estar en este programa. Y ahora que los escuchaba, quiero contarles una anécdota. Y es que yo también soy un jugador de un juego que se llama Clash Royale.
0: ¡Claro!
1: Opa, ¡claro!
2: Y llevo 5 años jugando, les cuento. Y entonces creo que en ese sentido estoy muy feliz de poder participar como profesional, pero también como jugador. No puedo decir profesional, pero amateur. Quizás.
0: Amateur, claro, mucha
1: ya
0: gente.
1: Con 5 años yo
0: cinco
1: creo que
0: años ya es un poquito más de...
1: Un poco más técnico,
0: sí, claro. Ya sabe, claro. Por ejemplo, me tiene que enseñar porque yo no sé jugar Clash Royale, lo conozco.
1: Sí, yo también lo conozco, pero
0: no lo sé pero jugar. Que lo haya jugado como jugó mi ex conmigo, pues, nunca. Nah.
1: Hablando de neurología.
2: hablando de tristeza.
1: Oiga, y de depresión.
0: Doc, ¿y a qué otro juegos le ha dado solo a ese?
2: Bueno, precisamente fui muy fan de Nintendo y de todas sus versiones de Mario. Y ahora que los escuchaba, precisamente siempre algo que a mí me llamó la atención fue los estímulos sensoriales que usa Nintendo y sobre todo Mario Bros, ¿no? Es increíble la manera como sus recursos visuales, auditivos, generan esa estimulación que favorece tanto al cerebro, ¿no?
0: Claro.
2: Y definitivamente marcó una época Mario Bros, marcó mi época.
0: Venga, pues empecemos por ahí, por el estudio, porque el estudio es muy enfático y dice estos videojuegos de los juegos clásicos de Nintendo. Es como pregunta obligatoria. ¿Eso qué quiere decir? ¿Significa que los juegos de que no, digamos, de ese auge no son tan buenos o depende o qué tienen esos juegos de Nintendo que de pronto no tienen otros para que ayuden en nuestro cerebro?
2: Bueno, yo creo que cada experiencia es diferente, pero Nintendo ha tenido algo muy particular específicamente y es que se ha fijado mucho en esa estimulación auditiva y visual, pero no es cualquier estimulación auditiva y visual. Nuestro cerebro reacciona particularmente a ciertos estímulos porque los estímulos que están en el ambiente pues nos provocan cambios a nivel emocional. Yo les voy a poner un ejemplo. Si ustedes pensaran en este momento en McDonald's, no por atribuir que de pronto hablemos de McDonald's, pero ¿qué colores tiene McDonald's en su publicidad exterior?
1: Normalmente
2: ¿qué si recuerdan ustedes?
0: Amarillo, rojo.
1: Claro. Amarillo, rojo y blanco.
2: Y puede que uno, exacto, y puede que uno ni siquiera esté pensando en McDonald's, puede que hasta uno ni le guste, pero es difícil desconocer esos colores y esos colores generan una respuesta emocional. Entonces, ¿el cerebro funciona de qué manera? El cerebro tiene una actividad eléctrica que todos conocemos que se llama sinapsis. Esa sinapsis se mide a través de algo que se llaman ondas eléctricas, que esas ondas básicamente son la manera en la que el cerebro se comunica, pero es como cualquier comunicación que tenemos diariamente. Hay comunicaciones que nos aumentan el estado de ánimo, nos lo favorecen, hay comunicaciones que por el contrario nos deprimen, hay otras que ni siquiera nos generan algún tipo de respuesta, y Nintendo, para entrar en lo particular, y Mario Bros y sus juegos, hacen uso de colores, de sonidos y de estímulos auditivos y visuales que generan recompensa al cerebro. ¿Qué es la recompensa para el cerebro?
1: Sí.
2: Gratificación. ¿Y qué es felicidad? Gratificación. Entonces uno empieza a jugar, uno recibe los estímulos. Por ejemplo, me acordaba yo cuando uno, en esos juegos de Super Nintendo, cuando uno pasaba a los mundos de Mario, que cuando uno llegaba al mundo se lanzaba y bajaban la banderita. Si ustedes se recuerdan ese momento, no era solamente saltar y agarrar la banderita, sino el sonido se producía cuando uno pasaba de un mundo a otro. Entonces, fíjense que ahí hay dos cosas. La sensación de llegar y lo logré, y más por ahí si uno lo había repetido como 7 veces o 8 para poder avanzar. Y cuando ese sonido se daba, esta gratificación que creo que los que hemos jugado la sentimos de, oiga, uy, lo logré, yo estaba feliz y por allá. Entonces, eso para el cerebro, miren, se los voy a decir, eso para el cerebro es como comerse una torta de chocolate, eso para el cerebro es como usted comer algo agradable. Eso
0: la famosa dopamina, ¿no, Doc?
2: Exactamente, exactamente, eso es dopamina. Entonces, entendemos ese camino en ese sentido. Entonces, eso es algo muy particular. No podemos decir que los demás juegos, demás no tienen algún tipo de refuerzo, pero definitivamente en Nintendo y específicamente Super Mario lo logran. Entonces, ¿qué nos dice este estudio? Este estudio nos está diciendo, oiga, esto promueve bienestar, esto promueve felicidad. ¿Y por qué? Porque básicamente los videojuegos y particularmente estos tienen algo esencial. Es uno, que recibimos estimulación constante, ¿no? Como ya lo expliqué, sensorial, que favorece a la dopamina y demás. Dos, que genera resiliencia, como que uno perdía y uno decía, uy, no, tengo que intentarlo, que eso no nos pasa a veces en la vida cotidiana. A veces uno en el trabajo lo regañan y uno lo que hace es mirar mal porque no puedo hacer nada, no puedo renunciar, ¿cierto?
1: Sí.
2: Y ya irse con el rencor para la casa, pero uno ahí lo intentaba. Podían a uno dar la 1 de la mañana, a las 2 de la mañana y uno lo intentaba. Entonces, eso es resiliencia, que la resiliencia es vital para la felicidad. Hace un tiempo se hizo un estudio con los monjes del Tíbet, porque se trató de entender qué eran las personas más felices del mundo. Y ese estudio básicamente revelaba que cuando uno tiene esa capacidad de resiliencia, de adaptación, de interacción con otros, pues uno era una persona más feliz.
1: Bueno, Doc, pues, o sea, ya el estudio, si bien lo está diciendo, y con este análisis que estamos haciendo, pues realmente es entendible, digamos, como el objeto del estudio. Pero ahora, digamos que en la vida real del jugador promedio y todo el cuento, ¿cómo hacer como para que no se nos vuelva de todas formas como una adicción esa dopamina que nos genera el videojuego? Si bien sí, lo que usted dice, Doc, esos juegos están ya, digamos, desde la parte de programación, el sonido y ese sentir de recompensa que nos da al final, perfecto. Y hay mucho gamer que yo sé que en este momento que está escuchando, haciendo su pausa activa, sabe que a veces uno se refugia en los videojuegos como para escapar un poco de la vida real, porque puede que no le esté yendo muy bien, está pasando por un muy mal momento. Pero yo sé, Doc, que pues como todos sabemos, no todo el mundo asimila lo que le pasa en la vida de la misma forma. ¿Cómo hacer o cuál sería como ese consejo suyo de pronto sí usar los videojuegos o determinados videojuegos más bien para no sé, como para recompensarse, como para darse un espacio, como, pero que no se vuelva una adicción? Porque pues yo creo que eventualmente hay personas que pueden decir, en los videojuegos consigo lo que en la vida real no. Entonces, ¿cómo sería ese buen uso de esa dopamina?
2: Bueno, primero quiero empezar a referir lo siguiente. Hace más o menos 2 años tuve la oportunidad de dar algunas entrevistas en algunos medios especializados aquí en Colombia, en donde me consultaban si se podía o no hablar de adicción a los videojuegos. Entonces, los psicólogos y los psiquiatras tenemos una comisión científica que se llama la APA, ¿cierto?
1: Sí.
2: Que regula y dispone de qué se puede considerar como patológico y qué no. Y se comenzó a hacer el estudio de la adicción a los videojuegos, separándola de la ludopatía, ¿no? Que es ya un poco los casinos y todas esas cosas.
1: Sí.
2: ¿No? En ese sentido, se comienza a hablar de algo patológico, pongámoslo en esos términos, de una adicción. Toda adicción tiene los siguientes principios, pero particularmente esta tiene los siguientes principios. Uno, disponer de un tiempo mayor al que se debe al juego. ¿Y cómo se sabe si es mayor o menor? No por un número de horas determinado, sino porque si usted deja de hacer cosas que requería por estar jugando, ejemplo, tengo que preparar el programa de radio, tengo que preparar las tareas de la universidad, tengo que preparar, y en vez de preparar eso, dispuse de ese tiempo para jugar, ahí empieza uno a hablar de una adicción. Y un factor determinante es que usted se aísle socialmente. Entonces, pasaba porque yo también tuve amigos que salíamos, hacíamos buenos planes y estaban aburridos. Y, ay, no, y le decían a uno, no, es que yo hubiera querido más bien quedarme en la casa, estaba jugando PlayStation, no sé qué.
1: Es que sí.
2: Entonces uno, yo creo que ahí hay, ese es un factor para tener en cuenta. Entonces, sí. En ese sentido, creo que para todos los jugadores, uno no se debe perder el hecho de que esto es un escape. Ahora, hay otra variable y es que hoy hay jugadores también profesionales, ¿no?
0: Claro, atletas.
2: Son jugadores a los que se les, exactamente, son jugadores a los que se les paga y que tienen que tener una rutina como cualquier deporte de alto rendimiento. O sea, usted tiene que practicar mínimo 6 horas. O sea, usted tiene que hacer una gran cantidad de temas, ¿no? Entonces, desde esa perspectiva, yo creo que actualmente y siendo lo más coherente posible, hay que distinguir. Si usted va a ser un jugador profesional, claro, porque hay gente que hoy quiere estudiar para eso y quiere prepararse en esos temas, pero si usted no lo es, pongámoslo en esos términos, sino más bien usted puede ser de repente una persona que tan solo quiere disfrutar, desahogarse de las situaciones del exterior, pues empiece por regular, ¿no? Por determinar qué tiempo va a invertir usted, qué dinero va a invertir. Creo que por ahí un poco el tema.
0: También. Doc, lo mencionamos al principio. Digamos que el estudio es muy bueno y deja claro que este tipo de videojuegos clásicos, de cierta manera, gracias a esa dopamina, lo libera del estrés, aumenta la felicidad. Pero también sé que mucha gente que nos está escuchando en este momento está empezando a creer, por varios sucesos que ha habido, que los juegos también pueden volverlo violento, que los juegos también pueden sacar una parte de usted, en especial de los niños, tal vez, que, no sé, violenta. ¿Qué tan probable puede que eso suceda, Doc?
2: Bueno, aquí vamos a volver a la explicación original. Ya sabemos que estos videojuegos liberan dopamina y que la dopamina, pues, es ese neurotransmisor o hormona que está asociada a la motivación y a la felicidad. Ahora, ¿qué pasa? O sea, les pregunto a ustedes, en un mundo real, todo el tiempo tenemos que estar felices, emocionados, o sea, o no, o sea, tiene que haber espacio para la tranquilidad y,
0: claro,
2: la calma, ¿cierto?
0: Claro.
2: Que la felicidad se acompaña de, la felicidad y la motivación se acompañan de euforia, de movimiento, de hacer muchas cosas. Entonces, ¿qué ocurre? Que cuando hay un exceso en la dopamina, van a ocurrir dos cosas. La primera es que hay una sobreestimulación que hace que como seres humanos nos tengamos que mover. Y ese tengamos que mover puede tener dos aspectos. Uno, movernos literalmente en el sentido de la palabra, tener inquietud motora. O dos, ser personas que pueden responder con más facilidad a conductas agresivas, es decir, ejercer violencia como respuesta a estímulos sencillos. Ahora, lo otro también que de pronto hay que considerar es que ese tipo de situaciones pues también pueden recargarnos como seres humanos, ¿no? Es decir, tanta motivación también puede volvernos personas que se desapegan al mundo. Y algo particular del juego que en el estudio está es que el juego tiene una particularidad que es bien atractiva, y es que el juego tiene maneras de hacer ver las cosas como creativas, como nuevas, como innovadoras. Sí. Y eso hace que como seres humanos nos sentamos bien. Digamos que en ese sentido es. Pero entonces sí, muy importante entender que claro, hay que tener una regulación, ¿no? Y que tiene.
0: Pero,
2: que
0: o sea, activas, esa dopamina, esa dopamina se puede volver mala. O sea, un joven, no, a ver, no quiero aquí generalizar, pero tal vez puede que sea más probable que un niño, yo le pongo 10, 12 años, a un adulto se vuelva violento por jugar. Pero si nos está escuchando en este momento una mamá, un papá, el niño se puede volver violento, el niño puede irle a pegar al compañero del colegio porque está jugando cierto tipo de videojuegos.
2: No, no se puede hacer esa atribución. Yo creo que ahí hay dos cosas. Una es que el videojuego me genere excesiva alerta, ¿cierto? Y la otra es que yo responda agresivamente ante situaciones del ambiente, que eso ya, pues sí tiene otros elementos, ¿no? Tiene otras explicaciones más de la educación en casa y demás. Entonces, puede haber una predisposición, para hacer más, estar más alertas ante estímulos sencillos del ambiente, por lo mismo, porque la dopamina tiene esa función. La dopamina no solo está relacionada con la motivación y la felicidad, sino que es la que permite que usted esté alerta, junto con otros neurotransmisores como la adrenalina.
0: Igual, Yo no sé si los papás saben, pero así como las películas de cine tienen su clasificación por edad,
1: claro, también.
0: Los videojuegos también, ¿no? O
1: sea, yo creo que también se trata como un tema de educación del mundo, desde los padres, para, porque no se trata de prohibir por prohibir,
0: sino que de pronto
1: sería el llamado a que, venga, enterémonos de esto bien para saber cómo se puede, digamos, usar. Y ahí me nace otra pregunta, Doc, hablando del impacto de los videojuegos en los menores de edad. Usted, digamos, ¿cuál sería esa recomendación de edad? Digamos, ¿sabe que ahorita los niños y las niñas desde que nacen parece que vinieran ya como con un manual digital?
0: Sí, sí.
1: Ya viene súper adelantado.
0: El tema de las pantallas, ¿no?
1: Exacta vaina. Entonces, por ejemplo, ¿cuál sería la edad recomendada para empezar o permitirle a un niño, un niño, un hijo, una hija que empiece a meterse con los videojuegos? Bien sea en el teléfono, en una consola o en el computador.
2: Bueno, yo quiero ser muy sincero en esta pregunta y lo quiero hablar como profesional, pero también lo quiero hablar como padre de familia.
0: Claro.
2: Mi hijo tiene un canal en YouTube. Mi hijo tiene 10 años, tiene un canal en YouTube donde sube sus videos de roll-ups. Y roll-ups ha tenido una gran cantidad de críticas de la comunidad científica, sobre todo de la psicología.
1: Sí.
2: Pero, ¿qué es lo que yo siempre le digo a las familias? El ideal siempre está en el acompañamiento. ¿Por qué? Porque los juegos de entrada son inofensivos. ¿Qué los vuelve ofensivos? Cuando no le explicamos a nuestros hijos que toda situación que no esté bajo la comprensión de ellos debe ser comunicada, que si ellos notan algo extraño, pues hay que revisar. Hoy los videojuegos también tienen el control parental, ¿no? También hay una manera de controlar cierto acceso a recursos que de repente tienen cierto tipo de información que no es apta para menores. Entonces, es una corresponsabilidad entender que yo puedo acompañar a mi hijo en los videojuegos, porque también hay estudios que dicen que los niños desarrollan creatividad y solución de problemas en los videojuegos, que es algo hoy muy necesario y de lo que, por ejemplo, Colombia carece.
1: Claro.
2: Que Colombia acabó de presentar unas pruebas llamadas PISA, que nos fue terrible. Entonces no le podemos echar la culpa a los videojuegos. Entonces más bien diría uno, hombre, ¿cómo los videojuegos pueden aportar en eso que, lo digo con el mayor de los respetos, porque yo también soy educador, que de pronto en los colegios, en las universidades no estamos logrando?
0: Claro.
2: Al punto de que hoy en países como España hay muchos cursos de que le dicen a usted como papá, venga, enséñele a su hijo a ser programador desde pequeño.
0: Claro.
2: Sea programador, cree sus propios juegos. Entonces, hay una serie de bondades que creo que como padres, y le sugeriría yo a la comunidad que escucha este canal, pues que lo puedan tener y lo consideren. Entonces, en síntesis, es acompañamiento constante, entender pues que los niños son niños y que los niños pues no tienen toda su capacidad para tomar ciertas decisiones. Entonces, acompañarlos, hacer uso de las tecnologías de control parental y pues estar verificando muy bien pues hasta dónde los tiempos que se tienen, los cambios pues que se presentan, porque también igual, aunque esto no se puede generalizar, pues no todos los niños responden y actúan de la misma manera. Habrá niños, yo tengo unos casos de unos niños ahora que estaban teniendo parálisis de sueño, que básicamente está muy relacionada con la ansiedad. Entonces, cuando comenzamos a indagar en estos casos, básicamente lo que encontrábamos era que había un exceso de tiempo en los videojuegos. Entonces, literal, los papás se acostaban y los niños se quedaban, supongamos, de 10 de la noche a 1 de la mañana jugando. Entonces, uno, interrumpían las fases del sueño, y dos, claro, sobre las 3:30, 4 de la mañana, que es el momento en que tenemos pesadillas, pues ahí era que se daban los comentarios de estoy gritando, tengo miedo, tengo terror.
0: Sí.
2: Pues son cosas tratables, pero insisto que todo eso va a depender de las normas. A la final todo tiene que ver mucho con lo que como padres hagamos.
1: Yeah.
0: Oiga, Doc, pues qué interesante, la verdad, muy interesante ver ese lado científico.
1: Porque es que es eso, ¿no? Como romper un poquito los mitos y todo que hay.
0: Lo que me gusta es que aparte de entrevistar a un doctor, también estamos entrevistando a un papá,
1: padre de familia,
0: que también sabe cómo es la cosa. Eso me llama mucho la atención. Y algo que yo no sabía, la verdad, es que la dopamina puede ser tanto buena como mala. Si es todo en exceso, es
1: como
0: malo,
1: dicen,
0: ¿no?
1: Todo en exceso es malo, papito.
0: Todo en exceso es malo, ¿no? Ya sabemos que de pronto que usted se juegue una partidita de Mario, que puede que igual por el tema de no sé, que sea clásico, a usted lo relaja, se lo pone feliz, si usted es adulto, pero si usted tiene hijos, pues lo importante es el acompañamiento. acompañamiento, como nos dice el doctor. Oiga, pues él es el doctor Jason Fabián Palacios Fajardo, psicólogo especialista en evaluación y diagnóstico, y tiene una maestría de neuropsicología clínica.
1: Es padre de familia.
0: Padre de familia, gamer.
1: De un gamer que tiene gamer, padre de familia con hijo gamer también. Streamer, además.
0: Streamer
1: de todo.
0: También.
1: ¿Qué más quiere?
0: ¿Qué más quiere? ¿No? ¿Qué otro invitado quiere? No. Pues, Doc, muchísimas gracias por pasarse por aquí, por Zona Gamer.
2: Bueno, a ustedes los felicito por este espacio que me parece que debe conocerse, y los animo a continuar con este contenido que les aseguro que hay mucha gente que lo quiere escuchar, lo requiere, y los felicito, y para mí siempre es un gusto y un honor estar aquí acompañándolos.
0: Doc, usted verá si quiere decir el canal de su hijo, porque pues de pronto uno nunca sabe, o no, o todavía no.
2: Él se llama Ajolote Sombrío.
1: Ajolote Sombrío, ¿vea?
2: Ajolote Sombrío.
1: Sí.
2: Entonces lo pueden buscar en YouTube como Ajolote Sombrío y es bastante bueno. No tiene mucha comunidad todavía, pero es bastante interesante. Él no habla mucho con la sociedad en general, pero en ese video habla más de la cuenta.
0: Qué bueno.
2: Es muy interesante.
1: Chévere, bueno. Bien.
0: Doc, muchas gracias.
2: Bueno, amigos, cuídense mucho. Un saludo muy especial.
0: Pues ahí está, Jonathan, ya sabe, ¿no? Cuando tenga un hijo usted, ojito, pendiente.
1: Lo primero que voy a hacer es abrirle un canal.
0: No, bien, bien importante esta entrevista. Sí. Aprendimos mucho, tanto del estudio por el cual contactamos al doctor, pero también nos sacó de varias dudas de cómo afectan, entre comillas, los videojuegos en nuestro cerebro. ¿Qué hacen los videojuegos en nuestro cerebro? Y ya aprendimos que generan dopamina, y esa dopamina hay que tenerle mucho cuidado, porque cuando es en exceso, hay que tenerle cuidado, ¿no?
1: Ahora, por supuesto, también ese es como el llamado. Nosotros defendemos aquí muchísimo el tema de romper el paradigma y el mito de que los videojuegos son malos, que es perder el tiempo, que eso está diseñado para distraerlo a uno y perderse de la sociedad y de la realidad. Y sí, pero no es así. Todo es con esa medida, ¿no? Como hablábamos, todo en exceso es malo.
0: Sí.
1: O sea, sabemos que el hecho de tener ahora el universo o el multiverso de los videojuegos, que nos da esa posibilidad de tener incluso comunidades, de crear amistades y vínculos de amistad con personas de todo el mundo, como todo, hay que hacerlo pues con esa supervisión.
0: Sí,
1: si usted tiene ahí su hijo que de pronto está con los videojuegos, simplemente acompáñelo, sepa qué está haciendo, cómo lo está haciendo, y uno se da cuenta de que esto también le abre a uno la oportunidad a muchísimas cosas que no solo tienen que ver con volverse profesional en los videojuegos, sino que tenemos que los videojuegos también es algo educativo, formativo, y que nos da muchas habilidades para muchas otras cosas en la vida.
0: Y muy importante lo que dijo el doctor en temas de que se pueda volver algo como vicioso, por decirlo así de alguna manera,
1: sí.
0: Es que cuando usted, porque usted puede tener 40 años y me está escuchando, pero usted si deja su vida cotidiana a un lado por estar en un videojuego y no le aporta nada a su vida, ahí es como hay que ponerle cuidado.
1: Ahí sí ya viene, ojito, pare,
0: porque no sé, se está yendo por otro lado. Pues bueno, hasta ahí el capítulo de hoy. Estuvo bueno, estuvo bien interesante. Jonathan, redes para que le envíen. ¿Qué quiere que le envíen?
1: Vamos a ver, primer pack del 2026.
0: A ver.
1: Yo quiero que usted me envíe a @JNLocutor ahí en Instagram, en TikTok. Oiga, a propósito, quiero que hacer la cuña. Empecé después de tanto tiempo y de verlo a usted también, que me inspiró y me motivó transmitiendo en vivo. Empecé a hacer ahí tres videitos, transmisioncitas ahí en Twitch por ahora.
0: En Twitch por ahora.
1: Sale. Igual, JN Locutor. Estoy jugando Hogwarts Legacy, estoy jugando Call of Duty. Soy muy bueno, pero pues para que se siga ahí y se ría. Entonces, envíeme el pack a esas cuentas, a mis cuentas de Instagram y TikTok, el pack de los o del videojuego con el que usted se desestresa.
0: Bien, che, buen pack, la verdad, buen pack, me gusta esa idea. Muchísimas gracias por escuchar el capítulo de hoy de Zona Gamer. Recuerde que puede escuchar este y otros más capítulos ahí en la aplicación de RCN Radio y en la página de RCN Radio. A mí no me vaya a enviar nada, por favor. Sí. No, a mí no me vaya a enviar nada, pero sí me puede encontrar en todas las redes sociales como Chris Radio DJ. Chao.
1: Chao.
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0: Hola a todos, es momento de hablar aquí en la FM de todas esas cosas que nos hacen un poquito más felices, de libros, de música, de viajes. Y es que, como dice un filósofo francés que se llama Michel Onfray en su ensayo Teoría del Viaje, todo viaje comienza en una biblioteca o en una librería, que antes del nómada está el lector y que de algún modo la lectura es el rito iniciático. Saludo a mi querido compañero de siempre, Gustavo Gómez Martínez.
1: Hola, Andrea Silva Reyes, la Copelo.
0: ¿Está de acuerdo con esto que le acabo de leer?
1: Un poquito. No, sí, sí estoy de acuerdo.
0: ¿Por qué un poquito? Lo vi dudando. ¿A usted no le ha pasado con algún destino que haya leído primero y haya querido conocer a partir de una historia?
1: Me pasa mucho. Lo que pasa es que yo también siento que a veces cuando uno se llena tanto de expectativas...
0: ¿Es verdad?
1: Es verdad, pues puede que el destino esté un poco trastocado. Yo soy muy de... Pues no sé, es decir, obviamente no es una forma muy recomendable viajar, pero pues también
0: dejarse sorprender.
1: Como coger el primer bus que encuentro por ahí y demás. Claro, también. Hay veces que le dicen a uno, no venga. No sé, si está en Ciudad Guatemala, no, porque esa zona está complicada, pero bueno, está bueno.
0: Es una forma, hay mil formas de viajar y hay mil formas de conocer. Una de las formas, yo creo que también es a partir de los libros.
1: Una forma, sí, claro.
0: Es tal vez la primera forma en la que usted, siendo muy niño, puede viajar de manera independiente.
1: A mí me ha pasado algo muy chévere, Andrea, y es que a veces, releyendo libros, ajá, por ejemplo, que hablan de partes de Bogotá, la forma en la que uno redescubre esos lugares de una ciudad en la que uno le parece que ha vivido
0: por
1: toda
0: ejemplo,
1: la vida. Me pasó hace poco, estuve leyendo, hace poco no, hace ya años, como en pandemia, cuando estuve leyendo la novela Una Vista de una Acera de Fernando Molano Vargas.
0: Ajá.
1: Hay una parte en la que él narra una escena en la que está ahí enfrente del Museo Nacional. ¿Usted se acuerda que antes había como un reloj grandísimo?
0: No lo tengo tan
1: claro. La séptima, pero hace años. Y cuando yo releía eso, yo decía, vea, esta es como la Bogotá que yo recuerdo cuando era niño. Entonces eso también es una forma de viajar.
0: Claro.
1: Me pasó también con un poema, que ustedes lo pueden consultar, de María Mercedes Carranza, que se llama Bogotá 1982, que es buenísimo y que habla un poco de eso.
0: Describe la ciudad.
1: Describe la ciudad. Digo, aquí estoy recorriendo una ciudad, que es la ciudad en la que vivo toda la vida, pero me la está describiendo de otra forma.
0: Y esa es una forma de viajar en el tiempo también.
1: En el tiempo también.
0: Que es leer lo que veían unos ojos de 1982. Y a propósito de esto, Gus, ¿qué le parece si hoy aquí hablamos con ustedes de libros que inspiran, de literatura y viajes, de libros que hablan de viajes y de todo este mundo fascinante de los viajes en los libros, ¿le parece?
1: De una.
0: Y de ahí la música, supongo.
1: De una, sí, porque a mí esta canción...
0: ¿Qué es? Yo la he oído muchas veces.
1: Me gusta mucho porque hace parte del tercer álbum de estudio de este artista fabuloso, Stromae. El anterior, él apenas lo había sacado en 2013, o sea, hubo mucha espera. Este álbum él lo lanza en 2022 y este álbum yo creo que es uno de los más importantes de este siglo, y no lo exagero, porque lo que hizo Stromae fue como una recopilación de ritmos de todo el mundo. Ustedes ven que en esta canción no solamente se escuchan como unos ritmos andinos y demás.
0: Sí, de acuerdo.
1: Es una canción que traducida al español es algo así como celebración. Y este álbum, cuando ustedes los escuchan, es tan poderoso porque todas las canciones son muy distintas y porque hace parte de esa misma celebración de los ritmos del mundo y de esa misma exploración musical, porque también es otra forma musical, o sea, vea,
0: de viajar.
1: Estamos hablando de un tipo belga,
0: ¿sí?,
1: que canta en francés, pero que le ponen unos ritmos andinos, que me parece fabuloso.
0: Mire, a propósito de esto que usted decía ahora del libro de María Mercedes Carranza, Bogotá 1982, The Guardian hace ya algún tiempo compartió una lista de 10 libros,
1: sí,
0: para que un extranjero visite Colombia.
1: Mira, pues,
0: o sea, para que gente de afuera lea antes de venir a Colombia. Obviamente está ahí el libro... o los libros de Gabriel García Márquez. Está también Que Viva la Música, de Andrés Caicedo, pues porque ahí se ambienta muy bien su ciudad natal, o sea, estamos hablando del Valle del Cauca, Cali. Y Fiebre Tropical, no sé si usted se la leyó, es un libro que además fusiona el español con el inglés, de Juli Delgado Lopera. Pero usted nos tiene una recomendación.
1: Tenemos una recomendación, es un libro que marca a mí el libro, que el título me parece muy sugerente, La Invención del Viaje, la historia de los relatos que cuentan el mundo. Y pues como para hablar de este libro, Andrea, pues decidimos como charlar con su autora, que es Juliana González Rivera. Ella es doctora en periodismo, especialista en literatura de viajes, y nos va a hablar de eso, además, porque me da curiosidad esa de la idea de la invención del viaje.
0: Espectacular, sí. Juliana, gracias por estar con nosotros. Hola.
2: Hola, muchas gracias por invitarme. ¿Cómo están?
1: Juliana, ahorita nosotros estábamos hablando que muchas veces cuando viajamos a un sitio, a, no sé, otra ciudad, no sé, va a poner alguna al azar, no sé, Praga, qué sé yo, esa imagen que tenemos de esa ciudad a priori siempre está como a veces mediada con los libros, y que yo creo que tiene un poco de relación con ese título que estábamos hablando de su libro, de La Invención del Viaje. ¿Qué tanto entre lo que viajamos, entre lo que esperamos conocer, hay de invención?
2: A ver, mi libro se llama La Invención del Viaje porque suelo decir que de los viajeros es la realidad y la ficción con la que creemos conocer a los demás, mientras podemos ir nosotros mismos pues a comprobar si aquello que nos han dicho es verdadero o es falso. Entonces, todos tenemos una idea de París antes de haber ido a París, o una idea de las pirámides de Egipto o de Praga, como dices. Y esa idea pues está mediada por los viajeros y también por los libros y la literatura. Es imposible, si uno es un lector, no imaginar a Praga desde Kafka, o imaginar a África desde los relatos de Kapuscinski, o imaginarse pues París si ha leído a Hemingway. Entonces, eso siempre está mediado por la literatura, y está mediado pues también de alguna manera por todas esas referencias culturales que tenemos los que amamos los libros y la lectura.
0: Juliana, en el caso suyo, hablando de esos libros que inspiraron y que también nos hicieron soñar y que nos hicieron amar a los viajes, por supuesto, ¿podría darnos algunos títulos como de su historia?
2: Sí, claro. Bueno, yo me he dedicado en los últimos 15 años pues a estudiar la literatura de viajes, pero no tanto a estudiarla, sino a disfrutarla, porque pues todos esos lugares que se relatan en los libros pues nos hacen soñar con el mundo, y este mundo es un regalo, es una maravilla, y es un gusto pues cuando los autores nos hacen soñar con ir a los lugares. Yo tengo pues como una suerte de libros y de autores de referencia, por ejemplo, Volviendo a África, no solamente Kapuscinski y ese libro maravilloso que es Ébano, de todos los años que pasó como periodista viajando por África. Justo acabo de estar en África, ahora a mitad de año, estuve en el Serengeti, pues viendo todos estos animales, y una página, justo lo volví a llevar, aunque he leído ese libro varias veces, y una página pues nuevamente describía ese Serengeti como si fuera el jardín del Edén, y pues en efecto sigue siendo una imagen pues muy parecida a la que describió Kapuscinski en su día. Pero también en África está Isaac Dinesen o Karen Blixen pues con sus memorias de África, que es también la imagen pues de la Kenia colonial, pero más que eso es de ella, que tenía una hacienda, y ese libro fascinante que empieza con esa frase muy evocadora que dice: yo tenía una casa en África al pie de las colinas de Nong, y nos cuenta pues hasta cuando tenía una pantera como mascota. Pero también hay un librito fascinante que me gusta mucho siempre recomendar, que es de Martha Gellhorn, una mujer periodista también del siglo XX, que se llama Cinco viajes al infierno. Lo editó Altair hace unos años, y es un libro pues de cinco lugares donde ella no lo pasó bien, que normalmente pues uno siempre está viendo pues como la descripción del paraíso, y en el caso de este libro es todo lo contrario, es ironía, es humor negro, lugares donde lo pasó pues francamente mal. O el Estambul de Pamuk, no necesariamente claro. Tienen que ser literatura de viajes, sino que hay muchos libros, como decía, por ejemplo, pues con Praga y Kafka, pues que son literatura, o por ejemplo París, pues cómo no imaginarla en esos años 20 con Hemingway, el París era una fiesta. Entonces, bueno, los libros son muchos, realmente la literatura de viajes pues es un pozo infinito. Yo hablo también mucho de Saint-Exupéry, de ese principito, claro. Pero más allá de eso, de ese otro libro de Saint-Exupéry fascinante que se llama Tierra de los Hombres y que son sus memorias como viajero y como piloto, que también pues es una maravilla. Entonces, a mí me gusta mucho hablar del viaje, no solamente como el acto de ir a los lugares, sino como la transformación que ocurre cuando uno viaja. Yo creo que el verdadero viaje es así, cuando algo se mueve dentro de uno, cuando algo cambia. Y pues hay infinitos libros para eso.
1: Además, ahorita estábamos hablando, Juliana, y yo no sé si usted le ha pasado eso, pues que hay libros que incluso cuando le hablan de tierras cercanas a uno, por ejemplo de Bogotá, uno termina profundamente sorprendido porque a veces se aproximan a la ciudad en la que uno ha vivido toda la vida de una forma en la que uno jamás se lo habría imaginado. ¿Le ha pasado eso a usted con algún libro?
2: Los libros generalmente pues hablan siempre de un momento histórico, concretamente pues de una época o de una determinada esquina, barrio de una ciudad. Y yo creo que siempre los lugares son distintos cuando los visitamos a como los imaginamos y como los ha vivido el escritor. También la literatura de viajes, por ejemplo, ha sido un terreno enormemente masculino y también pues ahora es que se empiezan a respetar los relatos de tantas mujeres y qué distinto pues era, por ejemplo, ese Estambul, por ejemplo, del Imperio Otomano, relatado por los hombres que siempre estaban pensando en el harem y los baños turcos y las concubinas y la danza de los siete velos, mientras que, por ejemplo, hubo mujeres que tuvieron la oportunidad de ver ese mundo en la vida real, como por ejemplo esposas de algunos embajadores, y qué relato tan diferente, que no tenía que ver pues con esa mirada como sensual o incluso lasciva con la que tantos hombres durante siglos se imaginaron más que describieron, porque todos describían el harem, pero ninguno realmente había podido entrar ahí. Entonces yo creo que siempre el mundo es muy distinto cuando lo vemos de primera mano que cuando lo leemos en los libros, pero también eso es fascinante. Yo, por ejemplo, una vez hace muchos años hice un experimento de viajar por Roma, de recorrer Roma con una antigua guía escrita por un autor que me gusta mucho, que es Stendhal, o recorrer Italia también con un librito suyo que se llama Roma, Nápoles y Florencia. Nada de lo que él describe está ahí, o muy poco, pero la maravilla de eso es pues uno ir con sus propios ojos a descubrir el viaje. Sobre todo el verdadero viajero lo que hace más que recorrer pasos de otros es ir a ver, a construir su propia mirada, no necesariamente a seguir los pasos que otro le abre, pero pues esos viajeros son los que sí nos abren la curiosidad sobre el mundo. Entonces yo creo que siempre la sorpresa va de por medio, porque la experiencia es única para cada viajero y hay tantos viajes como viajeros y tantos lugares como viajeros la han recorrido. Puedes ir a Venecia, pero nunca será ni la experiencia de Rubén Darío, ni la de Lord Byron, ni la de Casanova. Será tu experiencia y tu Venecia. Entonces, por eso es que es maravilloso el viaje y el relato de viaje, y sobre todo pues la posibilidad de nosotros visitar esos lugares.
0: Claro. Juliana, para los que quieren escribir sus historias de viajes, ¿usted tiene alguna recomendación? ¿Cómo empezar? Claro, esto es de manera muy empírica, pero de pronto alguien tiene esa inquietud de escribir y de describir lo que fue un viaje, un gran momento de su vida. ¿Qué recomendación le haría a usted?
2: A ver, yo tengo mi segundo libro, se llama Viajar y Contarlo, que es precisamente pues las estrategias narrativas del viaje y de los viajeros. Ese es un librito pues que alguien que le interese escribir sobre viaje puede consultar, porque creo que vivimos en un mundo en el que hay mucha gente que quiere ser influencer de viajes o que quiere crear contenido sobre viajes, pero que ha leído poco sobre esta disciplina. Y yo sí creo que uno, pues sea la que sea la disciplina a la que se va a dedicar, yo sí creo que uno tiene que tener una perspectiva crítica y tiene que tener un estudio continuado y un conocimiento sobre el área que aborda, pues porque eso nos lleva no a saber más, sino a hacernos más preguntas, a hacer más lecturas y pues a intentar abordar pues esa determinada área, en este caso la escritura del viaje, pues con bastante más solvencia. Entonces yo lo que le recomiendo a todo el que quiera escribir no es solamente conocer mucho el relato de viajes, sino porque es que si no, lo que va a pasar es que todo el mundo vuelve y descubre el Mediterráneo. El Mediterráneo ya está descubierto y pasa que mucha gente pues en su desconocimiento de la literatura de viajes y demás, pues termina incurriendo en una cantidad de errores que me parecen gravísimos, que son pues desde la prepotencia cultural hasta mirarse demasiado el ombligo, mirarse demasiado al espejo en la cámara y no mirar realmente a los otros. Entonces yo creo que el viaje y la escritura del viaje consiste sobre todo en ver a los otros, en intentar entenderlos, en intentar acercar el mundo que no creo que esté más cerca porque haya más aviones o porque haya más medios de transporte. Yo creo que el mundo sigue siendo tan amplio y tan diverso como en los tiempos de Marco Polo. Mongolia sigue siendo un territorio igual de lejano para nosotros hoy que en tiempos de Marco Polo, en el siglo XII, cuando él visitó la corte del Kublai Khan. Entonces yo creo que el que quiera escribir de viajes lo que tiene es que tener los ojos muy abiertos y más que mirarse a sí mismo, intentar comprender, intentar acercar ese mundo y pues con esa, digamos, idea que es tan escasa en el mundo contemporáneo, que es entender a los otros a través del contacto, no porque haya tantas imágenes ni tantas, digamos, propuestas de viajes paradisíacos, el mundo es más comprensible. Yo creo que la tarea del escritor de viajes y el creador de contenido de viajes también es mostrarnos el mundo, ayudarnos a acercarnos al otro de una manera pues más empática, más hospitalaria, más generosa. Todos somos, como decía Descartes en su momento, hijos de la razón, y todos hemos llegado en distintas partes del mundo a conclusiones muy distintas, pero no por eso menos o más valiosas. Entonces creo que esa es la tarea del escritor del viaje: conocer el mundo, conocer su disciplina, conocer y leer a los otros que han pasado antes que él por ahí y forjar su propia mirada para no repetir los estereotipos ni contribuir pues al ruido que hay ahí afuera en las redes sociales, donde parece que todo es hermoso, que no hay ningún problema, pero este mundo es muy ancho y la gente que lo vive también merece que sean contadas sus historias.
1: Bueno, pues muchas gracias, Juliana, para esas palabras que quedaron perfectas como para epílogo de esta tarde. Bueno, ya para ir terminando, pues yo conocía su libro, el de la invención del viaje, de hecho lo tenemos aquí en la mano, pero sí. Usted nos había mencionado otro libro. ¿Dónde podemos conseguirlos?
2: En las librerías, aquí en Bogotá, a través también de las plataformas digitales para los libros. O sea, los dos libros están editados en España. La invención del viaje lo publicó Alianza Editorial en el 2019 y Viajar y Contarlo está publicado también en Barcelona, también ese mismo año. Los dos, lo que pasa es que como están publicados en España, a veces pues llegan y se agotan muy rápido, pero pues tanto pues en las librerías a lo largo y ancho del país o en las plataformas digitales, los lectores los pueden conseguir.
1: Bueno, muchas gracias. Ella era Juliana González Rivera, autora de La Invención de Viaje y Viajar para Contar.
2: Viajar y Contar.
1: Viajar y Contar.
2: Viajar y Contar.
1: Viajar y Contar.
2: Muchísimas gracias a ustedes por la invitación y a todos los que están escuchando el programa.
3: Yo creo en muchas cosas que no he visto, y ustedes también. Lo sé. No se puede negar la existencia de algo palpado, por más etéreo que sea. No hace falta exhibir una prueba de decencia de aquello que es tan verdadero. El único gesto es creer o no. Algunas veces hasta creer llorando. Se trata de un tema incompleto porque le falta respuesta. Respuesta que alguno de ustedes quizás le pueda dar.
0: Y el famoso "oh, qué será, Gus?". ¿Por qué?
1: Porque esa canción yo creo que es un viaje como tal. Claro, no faltaría el purista ñoño que dice, ay, yo prefiero la Chico Buarque. Pero es que a mí esa interpretación me parece que resume bien lo que significa viajar. Esta canción hace parte del segundo álbum de estudio de Willy Colón, Fantasmas. Es obviamente una canción cuya autoría original es de Chico Buarque, pero es que ese no es el detalle. Resulta que este álbum Fantasmas, Willy Colón lo compone como parte de un viaje que hizo a Brasil. Y durante ese viaje conoce, pues ya él creo que ya tenía una relación previa con María Betania, hermana de Caetano Veloso, y él dice, venga, hay algo que le puede servir. Y gracias a esa experiencia, él utiliza para esta primera parte de su propia versión de lo que será unas palabras inspiradas en la novela La Hora de la Estrella de Clarice Lispector.
0: Sí.
1: Entonces, claro, cuando él conoce estas frases, dice, esto me queda perfecto para lo que yo quiero hacer esta canción. Y no es la única canción en este álbum, pues, que tiene inspiración brasileña y que hace parte. O sea, yo creo que Willy Colón, pues, le enseña a uno que la cosa, que no es solo viajar por viajar, sino, venga, yo quiero ver cómo reinterpreto esto para mi propia música.
0: Y mire que el cine también nos ayuda a viajar, nos lleva a momentos del pasado, a revivir lugares, historias. Y precisamente hoy Sebastián Durán nos trae una recomendación muy especial con su director Tomás Corredor. Es una recomendación de cine. 27 horas, un baño, 35 rehenes. Es una película, Gustavo, que se sitúa en los acontecimientos de la toma del Palacio de Justicia, pero narrado desde otra perspectiva bien distinto, dentro de un baño. Esta película es protagonizada por Natalia Reyes y por Santiago Alarcón y llega justo para el aniversario de los 40 años de la toma y retoma del Palacio de Justicia. Sebas, ¿por qué debemos ir a verla?
4: Andrea, Gustavo, el día de hoy quiero recomendar con ustedes una excelente película, una película diferente que cuenta otra parte de la historia de ese pasado 6 de noviembre en la toma del Palacio de Justicia. Ese 6 de noviembre diferente, negro, de 1985, donde el grupo guerrillero M-19 se toma el palacio con 350 rehenes. Esta película se llama Noviembre y el día de hoy está con nosotros su director, Tomás Corredor. Tomás, bienvenido a la FM.
5: Muchísimas gracias, Sebastián, por invitarme y muchas gracias por hablar de esta película que me parece pertinente y muy relevante para el momento en el que estamos.
4: Así es, Tomás. Tomás, muchas historias se han contado de la toma del Palacio de Justicia. ¿Qué es lo que hace tan especial a Noviembre?
5: Pues yo realmente creo que cualquier persona que decida hablar de temas como el Palacio y hacer memoria está haciendo algo más que especial, importante, necesario. Pero Noviembre sí tiene un punto de vista que se ha notado como más que diferente, sí es como un poco particular en términos de haber elegido un solo punto físico de toda la operación para ser narrado. Entonces, esta es una película que cuenta la toma del Palacio de Justicia desde una forma de resistencia de la sociedad civil que queda encerrada en un baño, entre el segundo y tercer piso, con algunos guerrilleros que también están buscando refugio, y cómo desde ese lugar pues establece un fuera de campo, un fuera del lugar, que es a partir del sonido, del material de archivo, de las noticias, del combate, que da cuenta de todo lo que pasó, de cosas incluso mucho más conceptuales que técnicas como el sonido, sino que incluso nos habla del desamparo, de la brutalidad, de muchas cosas que pasaron ahí, pero siempre generando desde ese afuera unos estímulos para las personas que estaban encerradas adentro y que son las que cuentan esta película y las que viven esas 28 horas de horror, pues.
4: ¿Cómo fue el proceso de construcción de la película, Tomás, teniendo en cuenta que es su ópera prima?
5: Pues es una película muy retadora de construir. Cuando yo empecé a pensar la película, no pensaba hacerla en el baño. Pensaba en varios lugares, como el Consejo de Ministros, como la Casa del Florero, que era este batallón ahí transitorio que puso el ejército, que incluso fue como una casa de torturas. Tenía pensado trabajar en la cafetería. El baño era uno de los sitios, porque había leído cosas sobre el baño en un par de libros. Y la oficina del presidente de la corte, de Alfonso Reyes Echandía. Entonces me imaginaba que tal vez un medio de comunicación. Entonces quería que fuera como una línea de tiempo vivida en esos diferentes lugares. Pero entre más investigaba, más aparecían cosas del baño y más me seducía la idea de pensar que desde ese lugar se podía ver todo lo demás en todos los demás lugares sin tener que salir. Sí. Y creo que ese fue un hallazgo como en doble vía. Siento que yo estaba buscando una película. Yo sabía que quería hacer una película sobre el palacio, estaba investigando, pero uno también va encontrando la película y de alguna forma la película lo encuentra uno, ¿no? Algo que me encanta es que yo nunca tuve el reto de dirección de quiero hacer una película en un solo espacio, porque así se dirige. No era como un reto estilístico, no era una propuesta estética, sino que realmente la película llegó allá. Pues esa película es como tomarle una foto a Colombia dentro de un baño. Hay una diversidad y unas formas de convivir muy particulares que aún siguen siendo importantes, y eso es lo lindo de hacer memoria, ¿no? Que uno se da cuenta que el pasado no es solamente la historia que alguien dejó escrito, sino que la memoria es una forma de construir en el presente reflexiones sobre todo lo que hemos sido.
4: Sí, Tomás, la película fue seleccionada en el Festival Internacional de Cine de Toronto, TIFF 2025. ¿Cómo fue este proceso para ustedes desde la parte de la producción, de la creación de la película, y pues ya verla que está pues posicionándose como una de las mejores películas? Es decir, pasa de ser una idea de un baño, de contar la historia de una manera diferente, de dar voz quizás de pronto a esas voces que no se dieron en el momento a contar historias más profundas, a llegar a un festival como es el TIFF 2025.
5: Pues hombre, es una cosa muy bella, porque ya que me preguntabas por la construcción de la película, pues la entrevista es conmigo y yo estaba hablando de mi proceso de investigación, pero pues obviamente la película es un resultado de mucho amor colectivo, ¿no? Uno arranca solo, uno tiene una idea y empieza a escribir un día y de pronto se va sumando gente, y esta película pues es un resultado del talento de muchísimas personas. Y es una película que fue muy flexible en la medida en que el palacio es una verdad a medias y es una verdad que siempre se está como volviendo a completar. Es una verdad de la que aparecen cosas todo el tiempo, es una verdad de la que se contradicen unas cosas que ya eran dadas porque eran hechos, ¿no? Y constantemente la película fue cambiando, la película fue creciendo, llegó este casting maravilloso, la hizo crecer, llegó una producción increíble de la Diana Bustamante, que consiguió la posibilidad de enlazar 4 países para hacer esta película en coproducciones. Fue creciendo y pues de pronto un día la terminas y dices, bueno, vamos a ver qué va a pasar con esta película, y llega una noticia como la del TIFF, que además es el TIFF 50, que era una coincidencia muy linda, 40 años del Palacio y 50 años del TIFF. Es muy importante porque esa película, yo quería ver no solo qué pasaba con los resultados en proyecciones locales, sino que haber tenido esta película en una plataforma tan grande como el TIFF, ver las salas llenas, ver presencia internacional, pero también latina, ver personas de Colombia que estaban llenando las salas, porque tuvimos la suerte de haber vendido las boletas de las funciones semana y pico antes de que se estrenara.
4: Bien.
5: Nos regaló como una posibilidad de entender que la dignidad humana, la condición humana, la resistencia y las sociedades civiles que necesitan ser mostradas están por encima de los eventos locales. Es decir, entender desde una plataforma como el TIFF que la película es bien recibida, que la propuesta ética de la película cala en las personas y que universalmente es entendida y vista, fue bellísimo, ¿no? Para mí, muchos momentos emocionantes de festival. Es un festival muy grande y es un mercado gigante, pues es uno de los 5 grandes, pero algo que me encantó, realmente lo que más me tocó de todo el festival, más allá del estreno y de estas cosas, era salir de las salas y ver gente de otros países en su teléfono con Google, con imágenes del palacio, como que realmente la película abre un diálogo posterior a la película, y como no pretendo con esa película, y el equipo estuvo muy de acuerdo con esa visión y siempre la trabajamos así, nosotros no queremos explicar nada ni plantear verdades, sino una conversación, porque eso es hacer memoria, seguir dialogando.
4: Bueno, pues aquí está, es Tomás Corredor, director de la ópera prima Noviembre, que fue seleccionada por el TIFF, el Festival Internacional de Cine de Toronto, que es uno de los festivales más reconocidos del mundo, y estuvo acá con nosotros en Don Cultura de La Mancha. Gracias, Tomás.
5: No, Sebastián, a ustedes muchísimas gracias, y de verdad sigan apoyando la cultura, que esa es como una de las pocas formas que nos quedan para reflexionar por fuera de una polarización que no permite ir adelante. Muchas gracias, hombre.
0: Muchas gracias a Sebastián, y ustedes quédense con la programación de la FM. Nosotros nos seguiremos oyendo aquí en este mismo canal. Chao.
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0: más. Esto es La Tienda Ganadora, con la dirección de María Cristina Artila, la producción de Fernando Guzmán y la presentación James Orlando Ruiz, y quien les habla, Roche Esquivel. Les decimos bienvenidos a este su espacio.
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0: Domingo de información, domingo de noticias, pero domingo también de mensajes positivos. Por eso en esta bonita mañana nos acompaña el padre presbítero Gustavo Arias Gómez, misionero redentorista de la Basílica de Buga, con el mensaje dominical. Muy buenos días.
2: Muy buenos días, apreciada Roche y queridos oyentes de La Tienda Ganadora. Cordial saludo y bendición desde la Basílica del Señor de los Milagros de Buga Valle. Soy Gustavo Arias Gómez, sacerdote misionero redentorista. El evangelio de hoy, tomado de San Mateo 13, versículos del 24 al 43, nos presenta tres parábolas del reino de Dios. La principal es la del trigo y la cizaña. Jesús nos habla de un hombre que sembró buena semilla en su campo, pero mientras todos dormían, llegó el enemigo y sembró cizaña entre el trigo. Esta imagen describe muy bien nuestra vida. Dios ha sembrado en cada uno de nosotros buena semilla. Nos creó para amar, para hacer el bien, para vivir en la verdad y en la santidad. En nuestro corazón hay capacidad para perdonar, servir, compartir y confiar. Esa es la obra de Dios. Pero también existe la cizaña, el egoísmo, el orgullo, la mentira, la envidia, el resentimiento, la indiferencia y el pecado intentan crecer junto al trigo. Esta lucha no solo está en el mundo, también está dentro de cada uno de nosotros. Por eso no debemos sorprendernos cuando vemos el mal. A veces nos preguntamos, ¿dónde está Dios cuando hay tanta violencia, corrupción, injusticia y sufrimiento? O incluso nos preguntamos, ¿por qué en la iglesia también encontramos debilidades y pecados? Jesús responde con serenidad: el enemigo existe y siembra división, pero la última palabra no la tiene el mal, sino Dios. Los servidores quieren arrancar inmediatamente la cizaña, pero el dueño responde: no, porque podrían arrancar también el trigo. Dejen que ambos crezcan juntos hasta la cosecha. Nosotros solemos ser impacientes, queremos soluciones inmediatas, juzgamos rápidamente a las personas y pensamos que ya no tienen remedio. Dios, en cambio, nunca deja de esperar. Él concede tiempo para la conversión, porque sabe que un corazón puede cambiar cuando se encuentra con su misericordia. Es fácil descubrir la cizaña en los demás, lo difícil es reconocer que crece dentro de nosotros. Tal vez haya resentimientos que no hemos perdonado, palabras que han herido, orgullo que nos impide pedir perdón o una fe que poco a poco se ha ido enfriando. Hoy Jesús nos invita a dejar que Él sea el agricultor de nuestra alma. Solo su gracia puede arrancar el pecado sin destruir lo bueno que aún permanece en nosotros. Después Jesús añade otras dos pequeñas parábolas llenas de esperanza. El reino de Dios es como un grano de mostaza, la más pequeña de las semillas, pero que llega a convertirse en un gran árbol. También es como la levadura que una mujer mezcla con la harina hasta que toda la masa fermenta. Con estas imágenes, el Señor nos recuerda que el bien nunca es inútil, aunque parezca pequeño. Vivimos en una sociedad que muchas veces hace más ruido con el mal que con el bien. Las malas noticias ocupan los titulares, pero el reino de Dios sigue creciendo silenciosamente en tantos hogares donde se ama, en tantos jóvenes que buscan la verdad, en tantas personas que sirven generosamente y en tantos creyentes que cada día confían en el Señor. Si hoy en tu corazón hay trigo y también cizaña, no te desanimes, entrégale todo a Cristo. Él tiene paciencia contigo, Él sigue creyendo en ti, Él continúa sembrando amor donde nosotros solo vemos fracaso. Al final de la parábola, Jesús nos asegura que llegará el tiempo de la cosecha. Entonces el mal será vencido definitivamente y los justos brillarán como el sol en el reino de su Padre. Esa es nuestra esperanza. No vivimos para el fracaso, sino para la gloria de Dios. Que el Señor de los milagros fortalezca nuestra fe y haga de nuestra vida un campo donde cada día crezca más el trigo del amor, de la misericordia y de la santidad. Amén. Quiero expresar un saludo muy especial y mi sincero agradecimiento a la directora de este espacio, María Cristina Ardila, y a los demás integrantes del equipo de La Tienda Ganadora, Rochi Esquivel, James Orlando Ruiz y Fernando Guzmán. Les deseo un feliz domingo, una semana llena de bendiciones y muchos éxitos en todas sus labores. Hasta nueva oportunidad.

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1: Oyentes, hoy vamos a hablar de diferentes temas, tips, recomendaciones y mucho más. Y por supuesto, como bien lo sabemos, a veces cuando abrimos temprano, pues el negocio no siempre funciona igual. Y eso también hay que decirlo. A veces usted abre temprano, organiza todo, hace lo suyo, y aún así el movimiento es lento. Y en esos momentos, más que bajar la cabeza, lo que toca es ajustar la mirada. Y aquí empezamos con lo primero y es un punto clave. Cuando las ventas están bajas, el error más común es quedarse quieto esperando que algo pase. Y el comercio no funciona así. Tip número uno. Observe su negocio como si fuera la primera vez que entra. Mire qué se vende primero, qué queda escondido, qué parece olvidado. Muchas veces no es que el producto sea malo, es que nadie lo está mirando. Ahora bien, pasemos a algo muy fundamental y es la conversación con el cliente. No todo el cliente entra decidido a comprar. Muchos entran a preguntar, a comparar y hasta mirar, y ahí es donde usted marca la diferencia. Tip número 2, hoy en la Tienda Ganadora, cambie el qué necesita por un en qué le puedo ayudar el día de hoy. Es más humano, es más cercano, menos vendedor y mucho más afectivo. Si usted tiene ferretería, tienda, miscelánea o vende en la calle, recuerde también algo muy importante y es que el cliente agradece cuando usted explica sin enredar. Hable claro, hable con confianza y la confianza le ayudará a vender. Otro punto que casi nadie tiene en cuenta es el ánimo con el que usted atiende. Sí, claro que eso influye. El cliente no siempre recuerda el precio, pero sí recuerda cómo lo hicieron sentir. En el tip número 3 les voy a entregar una recomendación y es que no atienda de espaldas. No, qué incómodo. Tampoco responda sin mirar. Eso hace sentir como si quisiera vender de afán o como si tuviera otras cosas que hacer aparte de su negocio. Hablemos ahora de algo práctico. Cuando el día esté flojo, es buen momento para mover mercancía que lleva tiempo quieta. Así que aprovechemos esos momentos. Y en el tip número 4, si vende alimentos, pues junte dos productos que normalmente se compran por separado. Si vende herramientas, sugiera el complemento. No es insistir, es sugerir con criterio. Y para cerrar este bloque, una reflexión importante y es: no todos los días se mide el éxito en plata. Hay días que se gana en aprendizaje, en clientes nuevos, en correcciones necesarias. Así que respire, ajuste y continúe.
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2: Avanzamos a esta hora, amigos oyentes, con La Tienda Ganadora, el programa de los comerciantes en Colombia. Hoy nos acompaña en la mesa de trabajo el profesor Julián Arrubla. Él es docente de marketing y branding de la Universidad Politécnico Gran Colombiano. Vamos a hablar acerca del comportamiento del consumidor, porque hoy por hoy es muy recurrente, profesor Julián, escuchar o llegar a las tiendas o tener comentarios como, por ejemplo, que las tiendas son cada día menos frecuentadas por sus clientes, que el comportamiento de ese consumidor cada día es menor. Pues bien, profesor Julián, qué bueno poderlo saludar en La Tienda Ganadora. Bienvenido, ¿cómo me le va?
3: Saludos, James. Un saludo también a toda la audiencia. Y claro, como lo dices tú, es bastante curioso que esto suceda, pero digamos que es un movimiento natural de la economía, ¿cierto? Donde obviamente las personas son muy sensibles a los precios. Entonces siempre están buscando, de cierta forma, productos que obviamente sean capaces ellos obviamente de consumir basados en sus ingresos. Entonces, claro, esto afecta a los tienderos, al comercio, digamos, minorista como tal. Sí, señor.
2: Profesor Julián, pero digamos al hecho real, ¿sí está sucediendo esta, sí es el panorama real o es sencillamente, digamos, la percepción que tienen los tenderos? ¿O realmente eso sí ha representado, digamos, una minoría en las ventas en el canal tradicional?
3: No, la cuestión es que sí sucede. Obviamente se percibe, pero se da. Y la cuestión es el auge precisamente de las tiendas de descuento, que conocemos de las marcas reconocidas, ¿cierto?
2: Sí.
3: Y esto entonces es porque las personas dejan de consumir en las tiendas porque obviamente encuentran las marcas tradicionales que tienen precios superiores a las otras marcas que son conocidas en marketing como tal, como marcas blancas o marcas propias, que son más económicas. Posiblemente muchas obviamente que no sean de tanta calidad, pero la cuestión es como ese producto sustituto para no comprar las marcas reconocidas que vienen a ser más costosas. Entonces eso afecta de esta forma a los tenderos, que obviamente tienen allí en un anaqueles pues las marcas tradicionales que se consumen.
2: ¿Cómo puede ese tendero, cuáles son esas primeras señales, profesor Julián Arrubla, digamos pues sencillas, pero que realmente el tendero puede llegar a decir realmente las ventas en la tienda o en mi negocio se han caído considerablemente? Digamos, ¿hay señales sencillas que nos pueden llevar, digamos, a tomar una determinación real sobre el promedio de venta?
3: Sí, claro. Ellos obviamente, los tenderos son muy inteligentes. Ellos saben claramente cuánto ha sido, digamos, a nivel histórico sus ventas diarias, ¿cierto? Y claro, obviamente determinados productos o categorías, que es lo que más, digamos, puede salir en determinados lugares. Y también es obviamente mirarlo desde la parte geográfica, pues es obviamente una tienda que quede en determinado barrio específico a otro. ¿Por qué? Por el ingreso, digamos, como tal, de las personas que están en el entorno, ¿cierto? Entonces, claro está, eso obviamente va a tener una afectación. Ellos lo identifican, ellos saben los productos obviamente que más están demandando. Y la cuestión es, obviamente, tomar determinaciones o decisiones como tal para contrarrestarlo. Y la cuestión no es no siempre tocar, digamos, o pensar en los precios, es más bien buscar esos otros productos que los demandantes pueden, digamos, como tal, comprar, ¿cierto? Otras marcas poco conocidas o que venden, digamos, de una forma o comercialización a nivel de sustituto, ¿cierto? Viene a ser como esa parte.
2: ¿Cómo puede darle un tendero que tiene identificada ya esta situación que es real en las tiendas de barrio en cuanto al tema de categorías o de productos para retirarlos de la estantería sin afectar las ventas? ¿Puede, digamos, encontrar productos sustitutos o quizás el mismo producto pero con diferente marca, quizás que sea mucho más atractiva en cuanto al precio para ese consumidor, profesor?
3: Sí, señor. Mira, hay algo que hacen precisamente las marcas. Las empresas de alimentos, por mencionar unas, digamos, cuando obviamente ven que esto pasa en el mercado, lo que hacen es pasar, digamos, de productos de unos determinados tamaños a otros. Antes conseguíamos productos, no sé, de una libra, entonces ya están vendiendo productos de media libra para mantener obviamente la oferta, ¿cierto?, del producto. Entonces, pues, obviamente allí el consumidor, pues, no le alcanza para un producto mayor, entonces lo que hace es rebajar, digamos, como tal, su consumo. Entonces el tendero como tal es pedirle previamente a estos fabricantes o a las personas que le llevan los productos, los distribuidores, buscar obviamente otros tamaños de productos obviamente tradicionales o buscar otros fabricantes que les puedan obviamente como tal favorecer en productos obviamente más económicos, que las personas obviamente puedan cambiar como tal sin afectar su consumo diario. Y yo sí va a ser afectado, ¿cierto?, por el nivel de ingresos, por los costos asociados a los factores obviamente productivos. Entonces lo que hacen ellos es buscar obviamente esos otros que pueden, digamos, alivianar el consumo en los hogares.
2: Sí, hay un concepto en torno a la tienda de barrio y es el concepto de que los clientes se pasan al producto más barato. ¿Siempre sucede eso, profesor? Digamos, ¿y cómo darle manejo, digamos, pues para que eso no vea afectadas las finanzas en la caja registradora? Al fin de cuentas, pues son el promedio de venta los que mantienen el relativo resultado en las ventas en nuestro negocio.
3: Sí, señor. Digamos que en economía se entiende como elasticidad, ¿cierto? Elasticidad del precio. Eso que indica que cuando el precio de un producto aumenta, pues la demanda baja. en cuestión a esto, pues obviamente los consumidores lo que están buscando es productos sustitutos, que es lo que hemos obviamente conversado, buscar otros productos más económicos. Entonces, sí o sí, obviamente el consumidor siempre va a reflejar eso. Hay productos que son las canastas básicas y que nosotros obviamente siempre vamos como tal a demandar. Ahí viene a ser lo que se llama inelasticidad. Trae un poquitico la demanda, el consumo, pero se sigue consumiendo. La cuestión entonces es que el tendero, como hemos conversado, tratar de ofrecer obviamente otros productos sustitutos. Un ejemplo, digámoslo de cierta forma, cuando aumentó la carne de res, el precio de la carne de res, ¿hacia dónde fueron los consumidores? A productos sustitutos como el cerdo, el pollo o el huevo, que son proteínas que de cierta forma van, digamos, a tenerlos un poco más satisfechos, ¿cierto? Entonces, de ahí el tendero obviamente entiende su realidad y obviamente trata de buscar y ofrecer productos de sus anaqueles que realmente obviamente puedan demandar. Y como lo decís, obviamente, para tratar obviamente que sus utilidades no sean afectadas, sus márgenes, porque claro, estamos viviendo obviamente de eso. Entonces la cuestión es poder ofrecer productos que ellos puedan obviamente comprar. Si nosotros mantenemos los mismos de siempre, se nos van a ver como está reflejado en la 90. Si no ofrecemos obviamente variaciones como tal en la misma oferta, para que el consumo, digamos, se mantenga o hasta pueda aumentar. Es allí donde tenemos, digamos, que adelantarnos a los otros mercados de otra superficie.
2: Claro. Sí, profesor Julián Arrula, ya para finalizar, un tendero, claro, lo que quiere el tendero siempre en el negocio, o el negocio que sea, la panadería, la ferretería, la droguería de barrio, siempre es vender más. Siempre, digamos, pues es vender más. Más que conocer al cliente, ¿qué otra serie de parámetros debe tener ese tendero? ¿Necesariamente se necesitan, digamos, pues estudios de mercado demasiado costosos, pues como para cumplir esa meta de ser el más vendedor en la cuadra?
3: Yo diría que se necesita lo básico, y es primero buen servicio. A mí me encantan las tiendas de barrio porque las tiendas de barrio conocen obviamente las personas que están en su entorno. Te pueden saludar obviamente con el nombre. Son personas que ves todos los días, entonces hay un acercamiento como tal al sujeto, y eso obviamente nos gusta a nosotros, el que entremos, digamos, a nuestra tienda y nos saluden. Buenos días, buenas tardes, buenas noches, ¿cómo estás? ¿Cómo han estado? Son cosas básicas como tal. De igual forma, nosotros como obviamente tenemos la presentación de nuestros productos, una tienda aseada, una tienda obviamente con los productos bien ubicados, bien vistos obviamente como traen las personas. No sé si recordarás algo que dicen, pregunte por lo que no vea. Es totalmente mentira, porque las personas consumen, compran lo que observan.
2: Lo que se ve.
3: Entonces claro. Yo puedo ir por una bolsa de leche, pero automáticamente, ay, mira, unos croissants, un pan de queso, un quesito. Yo no lo tenía en mi mente, en mi necesidad, pero qué rico llevar esto otro, ¿cierto? Entonces, el saludo, la atención, eso hace precisamente que haya una compenetración entre tendero y las personas, el consumidor. Y claro está, ante todo, yo en investigación de mercados es escuchar, tener un muy buen oído. Y la cosa es que las personas obviamente nos dicen, pero lo que nosotros es que lo transformemos obviamente en decisiones. Ellos nos dicen, qué rico, qué bueno, qué sabroso, o muy costoso, o antes muy económico, este producto es genial. Entonces es atender claramente el llamado del consumidor, es estar pendiente y obviamente poner, digamos, la tienda como ese lugar a que cualquier persona quiera ir obviamente y volver.
2: Pues muy bien, profesor Julián Arrula, docente de marketing y branding de la Universidad Politécnico Gran Colombiano, es usted muy amable por estar con nosotros a esta hora en la tienda ganadora y por supuesto con estos consejos. Un abrazo.
3: Que estén muy bien, saludos.
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2: Bien, amigos oyentes, avanzamos a esta hora con la tienda ganadora, 32 años al aire, el programa de los tenderos, de los comerciantes en el país. Y el cáncer de ovario es uno de esos tipos de cánceres que llaman los especialistas ginecólogos. Sí, ¿cuáles son los cáncer o los tipos de cáncer ginecólogos? Hoy nuestra invitada es la doctora Adriana Flores, es gerente médica de oncología de Laboratorio GSK. Doctora Adriana, bienvenida a la tienda ganadora, ¿cómo me le va?
4: Hola James, ¿cómo estás? Un gusto saludarlos a todos.
2: Un placer para nosotros, gracias por su tiempo para hablar de esta, de este tipo de enfermedades que a la postre pues presenta un índice bien importante. Digamos en Colombia, digamos ese porcentaje ya indica que una de cada 8 mujeres, personas en Colombia, damas, ¿padecen este tipo de cáncer, doctora Adriana?
4: Sí, no, pues cuando estamos hablando de los tumores ginecológicos, en realidad el cáncer de ovario no es el más frecuente de todos los tumores, sin embargo, sí es el más letal. Podemos decir que la incidencia en Colombia es de alrededor 6.1 por cada 100.000 mujeres, con una mortalidad de 4.1 por cada 100.000, entonces nos está hablando de que aunque no es muy frecuente, la mortalidad sigue siendo muy alta.
2: Perfecto. ¿Cuáles son esos tipos de cáncer ginecólogos, como lo llaman ustedes los especialistas, doctora Adriana?
4: Entre los tumores ginecológicos, el más frecuente está el cáncer de cuello uterino, el cáncer de endometrio, el cáncer de ovario, el cáncer de vulva y el cáncer de vagina.
2: Ya. ¿Y por qué el cáncer de ovario, como usted lo indica, doctora Adriana, es un tipo de cáncer, llamémosle fatal o letal mejor?
4: Porque aunque no es muy frecuente, la mortalidad es muy, muy alta. Y el problema radica en que la mayoría de las mujeres con cáncer de ovario son diagnosticadas en estadios avanzados. Es cuando entre más tardío se ha diagnosticado el cáncer, la probabilidad de sobrevivir va a ir disminuyendo. Y ese es el problema que tiene este tumor. Hay varias causas. Uh-huh. Una de ellas es que los síntomas iniciales, o mejor dicho, a medida que se va formando el cáncer, no va a generar ningún síntoma en la mujer. Y los síntomas van a iniciar cuando el tumor ya está grande. Y son muy inespecíficos porque son, por ejemplo, dolor abdominal, distensión abdominal, cambios en las deposiciones, o sea, puede haber de estreñimiento, diarrea, o pueden haber síntomas urinarios que se pueden confundir fácilmente con infección urinaria. Entonces, cuando tú ves todos esos síntomas, se pueden confundir más con otras enfermedades como un colon irritable, infecciones u otro tipo, hasta cáncer, pensar en cáncer de colon antes de pensar en cáncer de ovario.
2: Sí.
4: Y esa es una de las causas por las cuales es difícil que una paciente sea diagnosticada tempranamente. Entonces, los síntomas al inicio no hay. Cuando ya crece el tumor, son tan inespecíficos que se pueden confundir con otros tumores. Y desafortunadamente, como el cáncer de ovario no es un tumor tan frecuente, no existe una prueba de tamizaje. ¿Qué hacen las pruebas de tamizaje? Son pruebas que ayudan a detectar tempranamente tumores. Por ejemplo, en los hombres tenemos en el cáncer de próstata el antígeno prostático, que es una prueba en sangre que se lo hacen a todos los hombres mayores de 40, 50 años, dependiendo de los factores de riesgo que pueda tener, y ahí pueden detectar si empieza a subir el antígeno, si hay un hombre que pueda tener el cáncer.
2: Sí, claro.
4: O en las mujeres está la mamografía, o para el cáncer de cuello uterino está la citología, pero desafortunadamente para el cáncer de ovario no existe ninguna prueba, y eso también dificulta que el diagnóstico se haga tempranamente.
2: Ya. Bueno, no, pues muy, muy lamentable. ¿Por qué, doctora Adriana, es tan difícil, digamos, tener una prueba médica o un examen o una cita con un ginecólogo para establecer si hay alguna afectación de cáncer de ovario, si una damita padece cáncer de ovario? ¿Por qué es tan complejo? ¿Por qué es tan difícil?
4: Considero que una de las razones es por lo que hablábamos previamente, que los síntomas son muy inespecíficos. Y como se pueden confundir con problemas gastrointestinales del momento en que son derivadas o les hacen la ecografía y encuentran la masa, ya ha pasado bastante tiempo. Y el número de ginecólogos oncólogos, que son los cirujanos que tienen las aptitudes para operar ese tipo de tumores, pues no son muchos en el país. Entonces eso también podría dificultar un poco el acceso de las pacientes a estos especialistas. Entonces, empezando porque el diagnóstico es difícil, y una vez son diagnosticadas, quizás llegar al ginecólogo oncólogo puede tomar un poco de tiempo.
2: ¿Cuáles son esos factores que aumentan el riesgo de padecer cáncer de ovario, por ejemplo?
4: Bueno, alrededor del 20-25% de las mujeres con cáncer de ovario van a tener un factor hereditario. Por ejemplo, mamás, hermanas o tías que hayan tenido cáncer de ovario o cáncer de mama pueden aumentar el riesgo en las mujeres. Se puede. Eso es para el 20%. Y el otro 80% va a ser tumores espontáneos, que aumenta el riesgo, las menarquias tempranas, o sea, que se haya desarrollado tempranamente, la menopausia tardía y el no haber estado, nunca haber tenido embarazo. Porque el real factor de riesgo para eso, para las mujeres con cáncer de ovario, es ovular. Entonces hay algunos factores protectores, como son los anticonceptivos orales, que impiden la ovulación, que protegen a las mujeres contra el cáncer de ovario. Pero hay algo que va a proteger mucho más, y es que nosotras como mujeres conozcamos nuestras familias, nuestros antecedentes familiares, para estar atentas y poder consultar a tiempo o hacer nuestros controles a tiempo con los ginecólogos o con el cirujano si es necesario. Y no solamente para el cáncer de ovario, sino también para el cáncer de mama.
2: El factor, doctora, digamos, pues, reproductivo en una mujer, ¿tiene alguna incidencia? O sea, dependiendo del número de hijos, no es lo mismo tener un hijo que tener 4 o 5 hijos. ¿Esto tiene, digamos, alguna incidencia para poder llegar a padecer este tipo de cáncer?
4: El no tener hijos aumenta el riesgo. Tener hijos disminuye el riesgo, porque durante el embarazo y la lactancia hay periodos donde no se ovula, largos periodos de anovulación, y esto protege contra el cáncer de ovario.
2: ¿A qué edad suele aparecer el cáncer de ovario? ¿Hay un, digamos, pues ya unos características, unos parámetros establecidos, doctora, por parte de ustedes, los especialistas?
4: Sí, señor. La mediana edad es alrededor de los 60 años, o sea, generalmente en mujeres posmenopáusicas. Sin embargo, no significa que no pueda presentarse en mujeres jóvenes. Siempre todas tenemos que estar muy pendientes de cualquier síntoma anormal que se tenga, y no hay que normalizar los síntomas, por ejemplo, dolor en las relaciones o sensaciones de masa o esa distensión abdominal donde uno siente que todo le cae mal, que come y se inflama. Puede que sea algún efecto de más que está generando el cáncer, que está obstruyendo los intestinos, por ejemplo.
2: Claro, y entonces esa damita va a donde el médico por estas patologías, y quizás el médico general resulta remitiéndola fácilmente a donde el gastroenterólogo, por ejemplo, ¿no?
4: Por ejemplo.
2: Sí.
4: Y ahí te va retrasando el diagnóstico y la enfermedad va avanzando.
2: Perfecto. Doctora Adriana, ya para finalizar, estamos en este diálogo con la gerente médica de oncología de Laboratorios GSK, hablándonos acerca del cáncer de ovario. ¿Qué recomendaciones podemos entregarles a nuestras mujeres tenderas, oyentes que nos escuchan a esta hora en todo el país a través de la tienda ganadora?
4: Bueno, lo principal es no subestimar cualquier síntoma que sintamos. No es normal que nos duela tener relaciones sexuales, no es normal un flujo fétido, ni un sangrado abundante con coágulos y doloroso. Debemos consultar cada año con nuestro ginecólogo solamente, así sea para el chequeo de nuestra salud femenina, conocer nuestros antecedentes familiares y que podamos hablar entre mujeres y no tener tabú al hablar de la salud sexual.
2: Claro, y algo muy importante, doctora, y pues en ese, digamos, en ese difícil momento de saber establecer si una dama padece cáncer de ovario, tener en cuenta, yo creo que el tema de los, el tema genético, ¿no? Los antecedentes juegan un papel bien, pero bien importante, ¿no?
4: Así es, por eso es importante que nosotros conozcamos y contemos a los médicos. Si nosotros sabemos, por ejemplo, que una tía o la mamá tuvo cáncer de ovario, cáncer de mama, cáncer de páncreas, o por ejemplo, si el papá tuvo cáncer en la próstata, también puede haber un riesgo relacionado familiar.
2: Perfecto. Pues, doctora Adriana Flores, es usted muy amable por estar con nosotros.
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1: Bien, amigos oyentes, y así culminamos La Tienda Ganadora el día de hoy. Mil gracias por acompañarnos, por hacer parte de este espacio. Mañana, si es la voluntad de Dios, nuevamente por aquí estaremos con recomendaciones e información de interés. 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
5: Siempre talento colombiano en los micrófonos de la FM y hoy les traigo un talento colombiano directamente que desde Cali, ¿cierto?
6: Desde Cali.
5: Desde Cali, y además conocer ese detrás de la historia de los colombianos que ayudan en muchos procesos, que salen del país también para emprender y que llegan también a ayudar a muchos emprendedores en muchos aspectos, y por eso estamos hoy aquí con Amiel Manevich. ¿Está bien pronunciado?
6: Muy bien pronunciado.
5: Bienvenido a los micrófonos de la FM.
6: No, muchas gracias, muy contento de estar aquí.
5: Bueno, Amiel, yo creo que hay que devolvernos un poquito en el tiempo, devolver el cassette, como llama. ¿Cómo Amiel terminó en estos temas de emprender, de crear empresa y ahora pues apoyar también emprendedores, que creo que esa es la gran labor que está haciendo ahorita? ¿Cómo comenzó en este mundo de empezar a buscarse camino y no estar empleado, por ejemplo, en una compañía tradicional, sino hacer su propio camino?
6: Yo creo que en mi caso tiene mucho que ver también con mi casa, valga la redundancia. Vengo de un hogar donde el emprendimiento era como lo normal, digámoslo así, o sea, emprender, intentar un negocio, sino otro, o sea, siempre ese espíritu emprendedor que me acompañó y que creo que, entre otras, también es cultural de Colombia. Colombia sí. Es un país profundamente pues lleno de emprendedores y con un espíritu emprendedor muy marcado. Entonces creo que se juntan esas dos vertientes en mí y termino emprendiendo en Estados Unidos precisamente a través o a raíz de la cultura colombiana, porque yo monto unos restaurantes de comida típica caleña, el cholado, el pan de bono, espectacular, en Estados Unidos, que se llama Amazónica. Entonces, mi base cultural termina volviéndose mi primer negocio.
5: Bueno, ahí es, y vienen los retos, porque llega además, no emprende en Colombia, emprende afuera, donde es otro país, donde es otra cultura, donde uno quiere llegar de pronto a, por ejemplo, a mostrar esas delicias de la gastronomía colombiana. ¿Cómo le fue allá? ¿Cómo fue ese proceso también de empezar a montar y decir, esto es lo que quiero hacer, y no en Colombia, sino en Estados Unidos?
6: Mi proceso de migración a Estados Unidos sucede después de la universidad. Y me pasó la típica, ¿no? Como que uno no sabe lo que tiene hasta que lo pierde. Entonces, cuando me mudé allá, me hacía falta demasiados aspectos de la cultura colombiana, de mi vida en Colombia, de Colombia, incluyendo la gastronomía. Claro. Entonces, de ahí nace como que esa idea y las ganas de querer hacerlo, entre otras, con mucha pasión y orgullo, porque era, voy a mostrar lo mío, o sea, voy a mostrar lo bacano que es lo colombiano. Entonces, eso por un lado. Por otro, sí fue un proceso profundamente solitario, un proceso profundamente difícil a nivel personal, y entendí que, pese a haber estudiado administración de empresas, que lo hice acá en Colombia, la parte emocional, la parte mental, la mentalidad de emprendimiento es la que termina siendo aún más importante que la idea en sí, o que el producto, o que el servicio. Entonces, después de esa experiencia que tuve ese negocio por 8 años, abrimos más de 8 locales por todo Estados Unidos, atendíamos más de 150.000 clientes al año, caigo en cuenta que muchos de los problemas que yo estaba sufriendo como emprendedor no eran exclusivos a mí, sino que eran inherentes al ejercicio de emprender. Sentirse solo, no saber cómo manejar la incertidumbre, el estrés, los altos, los bajos, o sea, tantas cosas que el emprendimiento implica. Y ahí empiezan a ser, digamos, que las ganas de querer hacer otro emprendimiento, pero esta vez con un propósito también de ayudar a otros emprendedores en su camino.
5: Ahí usted menciona algo clave, y es, decía que empezó solo. ¿Qué tan importante es rodearse de gente o de personas que apoyen ese emprendimiento? Porque a veces uno ve que el éxito también está en eso, en rodearse en personas que saben, o que han tenido la experiencia, o que le pueden dar una mano. Y se habla mucho de los emprendedores colombianos que a veces, y se habla de porcentajes muy grandes, que se quedan en los primeros 3 años. Y esos apoyos extras son importantes porque uno no sabe todo, ¿no? La parte financiera o algo que se requiera en el emprendimiento como tal.
6: Para mí es fundamental y es uno de los grandes hacks para cualquier persona que quiera emprender. No lo tienes que hacer solo, mucho menos hoy en día que hay mucho más recursos. Por ejemplo, yo cuando empecé hace 12 años, pues era otro mundo. O sea, claro, lo digital no era como, no está tan establecido. Hoy en día es más fácil. A mí me encanta esta frase, es más costoso equivocarse que asesorarse. Entonces yo creo que el mejor sitio para emprender es donde tú tengas precisamente esa compañía, ese apoyo, porque el ejercicio de emprender es supremamente difícil y si tienes la posibilidad de tener compañía, te lo va a hacer un poquito más fácil. No es que te lo va a hacer fácil, porque nunca va a ser, pero te va a ayudar. Y de ahí, entre otras, es el espíritu, precisamente esta empresa que creamos ahora para ayudar a emprendedores, que se llama Copiloto. O sea, es Copiloto, el eslogan es no estás solo. Porque precisamente el tema es dar ese acompañamiento, ser tu partner, a dónde quieres ir, vamos juntos.
5: Claro, ahí a mí él es algo clave y usted lo mencionaba, ahorita estaba contando cuántos locales tenían en los Estados Unidos. Cuando usted mira atrás y ve, logré esto, logré llevar mi gastronomía, lo que yo quería, ese cerito colombiano en Estados Unidos, se dio, ¿era lo que usted quería? ¿Qué le quedó faltando de lo que hizo en Estados Unidos en particular antes de hablar de Copiloto?
6: Si era lo que yo quería, creo que en ese momento yo estaba viviendo mucho desde los sueños de otros. Yo me crié con este discurso de como que hay que salir de Colombia, o sea, sálvese, ¿cierto? Emprenda afuera, no sé, váyase. Y digamos que entre comillas lo logré. O sea, efectivamente a una edad muy joven, a mis 22, 23 años, monté el primero. Inmediatamente el éxito fue vertiginoso. Y para los 28 años, pues yo vivía esta vida del sueño americano, pero me di cuenta que el sueño no era el mío, o sea, que a mí no me pertenecía y que pese a, pues sí, cumplir en la lista de checks de lo que el sueño americano incluye, yo lo logré, entre comillas, pero yo por dentro estaba vacío y en palabras de mi mamá, que nunca me voy a olvidar, un día me llamé y me dijo, papito, usted está miserable. Y sí estaba. Entonces creo que ahí entendí que la felicidad está atada a tu definición del éxito, no a la de alguien más. Entonces me pareció muy, muy, muy importante resaltarlo y por eso, entre otras, también terminé volviéndome a Colombia.
5: Claro, ahí viene esa frase que últimamente, o esa palabra que últimamente se oye mucho y es el burnout.
6: Yo.
5: Exacto. ¿Cómo fue ese sentimiento de decir, oye, realmente tengo que parar? Porque hasta su mamá se lo dijo, no es la vida que debería estar teniendo, hay que hacer un paro, hay que replantearse de pronto también. Y eso es un proceso muy interno y muy difícil darse cuenta que hay que parar. De pronto muchas personas están sufriendo o están con este burnout, pero tampoco saben cómo cambiar o mirar qué es lo que está pasando para poder cómo salir de ese bloqueo que se da, ¿no? Es como una especie de abismo que uno entra cuando está en un burnout.
6: Lo más parecido a burnout que yo he podido traducir en español es sentirse quemado. Uh-huh. Es esa sensación al final. Yo percibo, esto es mi opinión personal, que en el mundo emprendimiento el burnout es como en el mundo romántico la tusa. O sea, es primero, es muy normal.
5: Sí, sí, claro.
6: Y segundo, es muy difícil. Y sucede cuando te desconectas de tu propósito por mucho tiempo y pones las necesidades de tu empresa o emprendimiento por encima de las tuyas. A mí me pasó horrible, durísimo, y creo que llegó un momento donde yo ya no me reconocía, que creo que ahí es donde empieza esa crisis de identidad. Claro. Que tanto una tusa como quemarse generan,
5: ¿no? Claro, sí, todo.
6: Entonces uno empieza efectivamente, como dices tú, a replantearse, entre otras, para los emprendedores, a mí me encanta decir esto, nuestro emprendimiento en muchos casos se vuelve nuestro apellido. Yo soy Amiel, el de Amazónica.
5: Sí.
6: Entonces,
5: no es a mí el emprendedor.
6: No, es te vinculas tú a propósito o sin querer queriendo, pero termina pasando. Entonces tu identidad y tu valor lo empiezas a asignar al éxito o no de tu empresa o a la situación que tu empresa esté viviendo. Bien. Por decirlo así. Entonces a mí efectivamente me dio un burnout o me quemé de una forma muy, muy fuerte. Pero que agradezco hoy en día, así como nos puedes agradecer las tusas, y digo, ese momento de inflexión y de reflexión me ayudó a replantear mi camino. Entre otras, cuando entendí eso, también entendí, así como una relación romántica, de pronto ya no estoy siendo mi mejor versión acá.
5: Claro.
6: De pronto no estoy aportando ya mucho acá, de pronto ya no estoy feliz, de pronto necesito un cambio, de pronto yo cambié. uno cambia.
5: Sí.
6: Yo tuve ese emprendimiento, empecé, imagínate, la idea de los 21 y lo vendí a los 31. Fueron 10 años.
5: 10 años de mucho trabajo.
6: Y 10 años importantes donde uno cambia. Yo no soy esa persona.
5: Claro.
6: Ya he sido varias.
5: Y que llegó allá después de graduarse,
6: claro,
5: de la universidad.
6: Con el sueño del americano, después que no era mío, después a vivirlo. Después. Entonces, a mí sí me parece muy importante atender ese estado de quemarse, de entenderlo, de manejarlo, porque es una gran oportunidad de reinvención. Para mí lo fue definitivamente.
5: Ya después de pasar ese momento difícil y decir, no, yo puedo usar su talento, la experiencia, lo que ha vivido en apoyar a otras personas, ¿cómo fueron los inicios de Copiloto? Que es donde nos queremos entrar también, porque es muy bonito ver que desde la experiencia hay muchos la tienen, poder ayudar a otras personas a emprender, que creo que la economía se mueve por el emprendimiento. Lo decías al comienzo, el talento colombiano es muy fuerte. Hay talentos
6: codiciado.
5: Cosas, exactamente.
6: Es codiciado. En Estados Unidos se pelean por tener personas en los equipos colombianos.
5: Exacto. ¿Y cómo fue eso? ¿Cómo fueron los inicios de Copiloto?
6: Los inicios de Copiloto fue medio accidental. Fue algo que como que descubrí. En algún punto, Amazónica, la cadena de restaurantes que te conté que empecé en Estados Unidos, se empieza a volver como muy famoso. Entonces venían periodistas, venían de revistas, claro, medios, lo que sea, a querer pues escuchar o entender de este negocio que estaba teniendo pues como un gran impacto en la ciudad de Miami, pero pues tenían que hablar con alguien. Entonces venían a hablar conmigo para que les contara la historia. Y yo hoy en día pienso en ese momento, digo, claro, era un peladito, 22, 23 años, empezando un negocio en Estados Unidos, inmigrando. Entonces era como una historia perfecta para contar.
5: Claro.
6: Y lo que eso empezó a hacer es que eso empezó a irrigar una atención indirecta a mí. Entonces yo pues no necesariamente estaba buscando, no lo tenía en el radar. El punto es que a través de esa exposición me empiezan a llamar emprendedores. Mayores, menores, viejos para mí, peladitos, de todo, y peladitas, o sea, de todo. A llamarme a preguntarme consejos. Hola, mira, ¿qué piensas? Vi tu entrevista, por decir algo, claro, en la FM, y entonces me encantó lo que dijiste, tal. Yo quiero empezar un negocio de perros calientes en Cali, Colombia. ¿Qué harías? Entonces empecé como a atender estas llamadas o estos mensajes o correos que me llegaban, que yo ni sé cómo me llegaban, pero me llegaban. Y un día, en ese momento, mi novia de ese entonces me dice, a ti eso te encanta. Y yo como que no me estaba dando cuenta y todos los días, por lo menos una hora, casi dos, se me estaban yendo.
5: ¿Te fluía?
6: Sí, me encantaba.
5: El apoyo.
6: Y me llamaban y yo en verdad me metía en la llamada y yo, no, mándame la foto del logo, no, mira, esto es lo así. Yo súper involucrado. Y me dijo, deberías empezar a formalizar este servicio tuyo como de mentor, de coach, de asesor. Entonces dije, pues, ¿sabes qué? Me voy a certificar y me certifiqué como coach. Y lo empecé a hacer y me encantó y dije, pero un momento, ¿cuánta gente puedo atender al día? Ahí entra mi mentalidad de emprendedor.
5: Claro.
6: Yo dije, ¿cuánta gente puedo atender al día y cuánto puedo cobrar? Yo dije, no, ¿cómo puedo hacer de esto un negocio más escalable? Y ahí fue que vi las redes.
5: Claro.
6: Y dije, puedo crear, es una comunidad de educación y asesoramiento para emprendedores. Y ahí nace Copiloto.
5: Bueno, y ahora, viendo todo este proceso que has tenido, ayudando a tanta gente, mirando atrás también toda la experiencia que tienes en estos momentos, ¿cómo te sientes? ¿Pleno? ¿Feliz?
6: Me siento en vía. Me siento muy contento con el cambio que hice. Me siento muy feliz de haberme devuelto a Colombia. Siento que estoy emprendiendo, no tanto desde el ego, sino desde el propósito,
5: sí,
6: de querer generar, sí, un negocio, pero también un impacto con los productos que ofrecemos. Y lo vemos. Entonces no hay nada más satisfactorio que escuchar, pues, a alguien que hizo un curso de Copiloto y por fin, después de 5 años con una idea, pudo emprender y de pronto ahora vive esa idea ya, no del trabajo que tenía, o ahora, claro, hace más cosas, etcétera. Eso es para mí, pues, el clímax de lo que hago. Pero diría que estoy en vía porque es un proceso, ¿no? O sea, como que también me gusta hoy en día hablar del éxito así, no es un punto fijo.
5: Claro. Y ahí, si alguien nos está viendo ahorita y oyendo también, hay muchos emprendedores que, así como los apoyas, otros tampoco saben por dónde empezar. Y es muy difícil porque a veces uno dice, no, es que solamente todo es dinero. No, solamente es el talento. ¿Qué decirles también a ellos para que, pues, le metan fuerza a eso? Y lo que tú dices, no es como más el tema personal, sino también la ayuda que se le puede dar a otras personas a través del talento que tengan, X o Y, el que sea. ¿Qué les diríamos?
6: Es muy interesante lo que dices porque el no sé por dónde empezar es la queja principal de todos los que quieren emprender. O sea, es la raíz o la incógnita central de aquellos que quieren, sí, y no lo han hecho. Entonces yo diría que lo primero es que empiecen por reconocer sus talentos, porque por tus talentos es por lo cual te van a remunerar y reconocer. Uh-huh. Y pienso que esa es la base de partida de cualquier ejercicio o emprendimiento que quieras hacer. Que tus talentos realmente estén invertidos y expuestos y a servicio a través de lo que sea que tú ofreces. En paralelo, también entender que ese no sé por dónde empezar es miedo. Y el miedo es inherente al emprendimiento. Es como decir que el agua moja.
5: Sí.
6: Todos los que emprendemos tenemos miedo. Y te voy a revelar un secreto que va ligado a la pregunta que me hiciste, que me decías, sí, no tengo suficiente dinero, que es otro miedo.
5: Es una de las primeras trabas que muchos tienen, ¿no?
6: O no estoy listo, sí. O no, ¿por qué me van a comprar a mí? O sea, todas esas diferentes preguntas que son para mí las mil caras del miedo,
5: sí.
6: Porque todas son expresiones del miedo. Pero sobre la del dinero, que me llama mucho la atención, porque lo que tú dices, normalmente una de las grandes que frenan, el gran secreto de esos que todos los emprendedores siempre sienten que les hace falta dinero.
5: Claro.
6: Hasta los que empiezan con 20 millones de dólares necesitan 25. O sea, nunca es un momento, ni un contexto, ni una situación idónea, perfecta para emprender.
5: Claro. Siempre nunca. Va a faltar algo.
6: Siempre va a faltar
5: algo. Y uno siempre va a querer más, ¿no? También, entonces.
6: Nunca es suficiente, sí, entre otras. Entonces, como te dije, o sea, el emprendedor que levantó 20 millones de dólares, que para mí, pues, mejor dicho, es el capital de la vida, le hacían falta otros 5.
5: Claro. Ay, Amiel, si la gente que nos está escuchando quiere conocer más de Copiloto, ¿qué tiene que hacer? Yo quiero tener una asesoría de Amiel. ¿Qué tienen que hacer?
6: Claro que sí. Síganos. Estamos @somoscopiloto en Instagram, en TikTok, en Spotify. Tenemos un podcast espectacular que hablamos de mentalidad de emprendimiento y me pueden seguir a mí también, @AmielManevich, y ver contenido adicional.
5: Bueno, de verdad, un placer tenerlo aquí en los micrófonos de la FM, Amiel, porque es bueno escuchar esas historias. Eso lo llena uno, aprende, ver cómo hay colombianos que se van de lleno también a abrirse espacio y de todo eso se aprende. Ahora está aquí en nuestro país ayudando a tantas personas y qué bueno que esté haciendo esta labor también para apoyar a tantos que lo necesitan y pues desde un emprendimiento o en este caso desde Copiloto como lo están haciendo.
6: Muchísimas gracias a ti. De verdad que ahora que he tenido el placer de regresar a Colombia, el talento que tenemos acá es infinito. O sea, mejor dicho, no tenemos nada que envidiarle a nadie. Lo que pasa es que no nos lo creemos. Y yo creo que eso es el switch que tenemos que empezar a dar en nuestra mentalidad precisamente.
5: Claro, normalmente siempre es como uno es el peor juez, ¿no? De uno mismo. Y ahí es donde uno dice, no, pero yo no puedo. Yo, pero ¿para qué hago esto? De pronto hay alguien que es mejor que yo. Creo que ahí parte todo, ¿no? Toca cambiar esa mentalidad.
6: Toca cambiar esa mentalidad y el éxito llega inmediatamente después.
5: Muchas gracias, Amiel.
6: A ustedes.
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5: Y en los micrófonos de La FM siempre talento colombiano, que es lo que nos gusta resaltar y ver cómo desde la tecnología también están ayudando en acciones, en momentos y en este caso en algo que queremos siempre detectar. Por ejemplo, aquí en Bogotá siempre vemos cómo están los daños en las vías y cómo la tecnología en este caso va a ayudar o ayuda en estos procesos para identificarlos. Pues hoy estoy en comunicación con 3 personajes que nos van a hablar de tecnología y también de cómo están ayudando en este caso a la comunidad colombiana. Por un lado está Eduard Duarte, también Camilo Ramírez y el profe Daniel Jaramillo de la Pontificia Universidad Javeriana para hablar de una aplicación que se llama Rec Waze. Ellos nos van a contar bien cómo funciona esta aplicación. Yo les dije más o menos que detecta pues estos daños en las vías en el país, pero ellos nos van a hablar de eso. Voy a comenzar saludando primero a Camilo y a Eduard. Bienvenidos a los micrófonos de la FM.
7: Buenos días, mucho gusto. Muchas gracias por el espacio.
5: Y el profe, que es el apoyo también de estos procesos también creativos y de desarrollo en cuanto a tecnología. Daniel, bienvenido.
8: Muchas gracias, Andrea, por el espacio.
5: Bueno, no sé si comenzar por Camilo o por Eduard para que nos cuenten qué es Rec Waze, para que la gente entienda un poco en qué consiste y para qué sirve esta aplicación.
9: Claro que sí. Rec Waze es un aplicativo en el que venimos trabajando ya pasados los 2 años, el cual creamos con el fin de poder medir la calidad de las vías de manera sencilla y masificable por medio de los celulares. Actualmente, los celulares cuentan con diferentes sensores, los cuales estamos utilizando justamente para poder sensar la información que uno siente en el carro, ¿sí? Todas estas vibraciones, mientras uno va andando por una carretera, se transmiten al teléfono y nosotros realizamos un procesamiento en el cual podemos determinar de 0 a 5 cuál es la calidad de la carretera por la cual se está pasando, siendo cero el peor estado y 5 la mejor carretera posible. También nosotros tenemos una funcionalidad capaz de detectar los huecos por los cuales se va pasando. Y la idea de Request como tal es poder llegar a tener una información de la malla vial en tiempo real para que nosotros, la sociedad colombiana, pueda tener información real y actualizada de cómo se va degradando las vías. Y de esta manera generar planes, evitar siniestros, bueno, una gran cantidad de consecuencias positivas que lleva el poder tener esa información actualizada.
5: Excelente, además que pues cada día uno siempre está hablando de las vías, sea Bogotá o sea cualquier ciudad de nuestro país. Camilo, ¿cómo fue el detrás de el crear esta aplicación? ¿Por qué les surgió también la idea de crearla? ¿Y cuál fue el reto más grande que tuvieron al realizar RecWays?
7: Todo inició aproximadamente en el 2023, cuando Edward y yo estábamos investigando sobre qué proyecto de grado podríamos hacer. Entonces contactamos al profesor Daniel Jaramillo y él nos comentó la problemática de que la calidad, nos comentaba, es que la calidad de las vías es muy ineficiente en la administración de recursos. Uno normalmente piensa que el gobierno es que no quiere reparar las carreteras y demás, pero lo que nos comentaba es que sí es que tienen los recursos para repararla, pero es que no saben en dónde están los problemas. Entonces ahí nos explicó la idea un poco como queríamos, y es que los acelerómetros y los giroscopios del celular, que son los sensores que miran el movimiento, se pueden utilizar para hacer diagnóstico masivo de calidad vial. Entonces, a partir de ese proyecto de grado, comenzamos a desarrollarlo, y cuando lo terminamos le vimos tanto potencial que decidimos ya formar un producto a partir de ello. ¿Cuáles han sido las mayores cantidades de dificultades? Yo pensaría que principalmente aún seguimos buscando masivamente datos para mejorar esos algoritmos que tenemos, que ya están bien formados, pero pues aún nos falta probar con muchísimos tipos de vehículos y demás, que nosotros en la empresa no tenemos los recursos suficientes para ello, pero sí nos gustaría poderlo masificar y hacer una implementación más grande para poder mejorar esos valores numéricos.
5: Claro, y sería muy útil, la verdad, y que de verdad un aplauso para ese talento y pues en apoyar algo que se necesita realmente en el país. Profe Daniel Jaramillo, el apoyo es muy importante. Estaba contando también pues cómo usted los aterrizó y vio cómo la dificultad y lo que realmente hace falta también para arreglar en este caso las vías en el país. ¿Cómo es ese proceso de acompañar el talento de este caso de los colombianos, de jóvenes colombianos, y desarrollarlo? Y otra cosa adicional, ¿cómo hacer que escale y no se quede solo para un trabajo de grado o de la universidad y que realmente pueda ser funcional?
8: Claro, Andrea, ese punto es clave. Y es que pues yo siempre les digo a mis estudiantes que no vamos a aprender solamente para ganar un examen y que nos den un título, sino que la idea generalmente no siempre es tan fácil, es poder aplicar lo que uno aprende para resolver problemas de ingeniería. Entonces, en este caso, pues hay una barrera, muchas veces es de inversión, ¿sí? Otras veces de tiempo, otras veces los estudiantes terminan sus carreras y se van a trabajar a otras partes, etcétera, y perdemos el talento que es capaz de desarrollar estas tecnologías. Entonces, en nuestro caso, pues se dieron varias cosas y fuimos capaces de conseguir unos recursos para desarrollar el producto. Y pues afortunadamente el trabajo de Camilo y Eduardo ha sido muy bueno, y por eso en este momento ya logramos entablar unas primeras conversaciones con posibles clientes para que efectivamente, digamos, eso nos dé un poco de oxígeno dentro de la empresa que estamos creando, y así podamos continuar perfeccionando, como dice Camilo, la herramienta, al mismo tiempo que algunas empresas o entidades empiecen a utilizarlo.
5: Bueno, ahí eso es importantísimo y clave, lo que usted dice, el apoyo, el financiamiento, que realmente es la clave también para desarrollar este tipo de productos, podríamos decirlo así, o en este caso, esta aplicación que es RedWaze. Actualmente, bueno, no sé si Camilo o Eduard me quieran contestar, veíamos que ustedes mostraban en diferentes entrevistas los usos de esta aplicación. En estos momentos, ¿se puede usar? ¿No se puede usar? ¿Está en pruebas como lo mostraban? ¿O qué hace falta para que uno pueda de pronto interactuar con esta aplicación?
9: Claro que sí, Andrea. En estos momentos estamos buscando que las entidades viales, estamos acercándonos a algunas, podamos tener unas primeras pruebas piloto. Ya hemos tenido algunas, pero queremos seguir validando la herramienta. Y a corto plazo vemos la posibilidad de que estas entidades sean nuestros principales clientes, ¿sí? A mediano y a largo plazo yo me visualizo como que esta herramienta pueda ser un poco ya masificada hacia los ciudadanos en general. Tocaría mirar cuáles serían las maneras y el financiamiento de esto, porque tú sabes que el procesamiento siempre va a valer un dinero, ¿no? Entonces, la idea de esto es, yo lo visualizo como un motociclista promedio, por ejemplo, una tarde en Bogotá, que sea de lluvia. Tú sabes que los siniestros de los motociclistas justamente en esta época de lluvias tiende a aumentar, pues porque ellos no pueden ver como tal huecos que se llenan por agua. Y por ejemplo, que esta herramienta puede ayudar a disminuir los siniestros de los motociclistas en ese sentido, pudiéndoles decir, por ejemplo, dónde hay huecos, dónde pueden llegar a tener peligro. Bueno, tenemos muchísimas funcionalidades que podríamos extrapolarlas a la ciudadanía, pero actualmente estamos primero acercándonos a las entidades viales para realizar validaciones y como tal ya comenzar con nuestros primeros clientes.
5: Perfecto, eso es lo importante también, y hacer difusión de esto, ¿no? Comunicar lo que están haciendo para que también lleguen más personas a apoyarlos. Por último, ¿dónde pueden encontrar más información de RedWaze para que los contacten, para que vean el proceso que están teniendo? Porque sin duda es una gran ayuda que podríamos tener, y esperamos que más adelante pues haga parte también de ese día a día para ayudar a arreglar las vías del país. ¿Cómo pueden saber más del proyecto?
7: Perfecto, en la página web de RedWaze.com pueden encontrar toda la información del proyecto, ¿no? la información de contacto, un poquito cómo funciona el sistema. También pueden acceder a una demo en donde se puede ver un segmento pequeño donde se puede ver un recorrido. Entonces, si se quiere acceder, sería a redwaze.com, redwaize.com.
5: Perfecto.
10: Exacto. RedWaze como grabador de vías, ¿sí? Como grabador de vías en inglés, exacto.
5: De verdad, un gusto tenerlos aquí en los micrófonos de la FM, profe Daniel Jaramillo de la Pontificia Universidad Javeriana, y también Camilo Andrés Ramírez y Eduard Nicolás Duarte. Ellos están detrás de este proyecto, aplicaciones que podrían ser muy útiles aquí en nuestro país para lograr detectar y ayudar a arreglar las vías en nuestro país, que tanto a veces nos quejamos, pero no sabemos cómo se puede llegar también a una solución. Muchas gracias a los tres.
10: Muchas gracias, Andrea, y esperemos que dentro de poco tiempo podamos ser muy útiles para las entidades de mantenimiento vial y para los ciudadanos.
9: Muchas gracias, Andrea.
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0: profesional y visión empresarial. ¿Qué más? ¿Nerviosa?
1: Un gusto estar acá. ¿Nerviosa? Un poquito, sí. Siempre.
0: ¿Tu primer podcast programa?
1: Sí, es ¿sí? Mi primer podcast y más hablando de mí.
0: Epa,
1: oh my God.
0: Me gusta.
1: Siento la presión.
0: No solo es el primero, es el mejor.
1: Yo sé, no lo dudo.
0: Algo ahí, la humildad ante todo. Quiero decirle a la gente que nos está escuchando en el 94.9 que este y muchos más capítulos los pueden escuchar allí en la aplicación de RCN Radio y obviamente en la página web de RCN Radio, allí en la sección de entretenimiento, busca detrás de. Hay un montón de historias bien, bien interesantes, así como la que vamos a conocer el día de hoy. Y de una vez les comento, cuando conocí a Ana, no me acuerdo muy bien, sé que una vez me invitaron a un evento de LG, hace mucho tiempo, porque es que hace rato no me invitaron a nada.
1: Qué pero, tan grande, no, nos vimos la semana pasada.
0: No, pero es que quiero saber cuándo fue la primera vez que te vi.
1: Yo creo que fue el año pasado.
0: Creo que fue para un partido de Colombia el año pasado. Allí en la zona T. Me invitaron, la conocí, o tal vez antes, y yo dije, chévere, bacano, que alguien de descendencia asiática esté aquí en Colombia. ¿Por qué? Porque le quiero poner ojos a los oyentes, para que la gente se imagine. Usted puede ir en Transmilenio en este momento, en el bus, en el carro, y voltea a su derecha, a su izquierda, y va a encontrar allí una chica un poco alta, porque es alta,
1: 1.70.
0: La verdad, ¿1.70?
1: Sí.
0: Ah, bueno, 1.70 es más alta que el promedio de la mujer colombiana.
1: Y coreana.
0: Y coreana también. Y usted va a decir, ella no es de acá. Ella no es de aquí porque tiene rasgos o características muy similares a alguien asiático. Tiene los ojos rasgados, con textura así como de
1: cero,
0: pronto.
1: Cero coreana, la verdad, no es coreana.
0: No sé, porque es que no iba a Corea, pero estoy
1: pensando. Tú míralas, ¿no has visto los dramas coreanos o las cantantes de K-pop?
0: Por ahí, ah, bueno.
1: Son chiquiticas y flaquitas.
0: Epa, sí.
1: Esa no soy
0: pero
1: yo.
0: Pero es que, exacto, pero si yo te veo ante un Transmilenio.
1: Esa es
0: la verdad, yo haría la venia y todo.
1: Me ha pasado.
0: Permiso.
1: Me ha pasado.
0: Yo haría así, permiso, algo así, pero no sabría ni siquiera saludarte ni decirte hola. Porque sí, porque pues, se puede confundir. Pero si usted la escucha, usted, ay, este Cristian sí habla miércoles, debe estar ahí hablando con una rola, más rola que cualquier otro, o una colombiana más colombiana que cualquier otro, que ya se ve que come changua todos los días, una cosa así. Nay, primero, contémosle a la gente de dónde vienes, y la pregunta que sé que mucha gente te hace, y que ya debes estar cansada, mamá, agotada, fastidiada, que la gente te la haga, yo te la voy a hacer. ¿De dónde eres?
1: No estoy cansada ni fastidiada. Bueno, mis papás son coreanos los dos.
0: Okay.
1: Yo nací en Bogotá, pero la gente tiene el descaro de decir de dónde soy yo, pero yo les voy a decir, yo soy colombiana, pero ajá, también soy muy coreana.
0: Okay.
1: Mi mamá, cuando nos tuvo a nosotras acá, ya hace muchos años, se esforzó mucho por criarnos como coreanas. Entonces yo tuve una crianza muy coreana, la mentalidad que con la que me formaron mis papás es de coreana,
0: okay,
1: pero mi personalidad, la persona que soy yo hoy, soy muy colombiana también.
0: Se nota, se escucha, se siente.
1: Claro. Acá, o sea, está en la sangre, no sé si decirlo en la sangre, pero
0: sí,
1: pues en personalidad.
0: Claramente.
1: Sí, soy bastante más colombiana y creo que eso es algo que vine desarrollando, pues desarrollé ya un poco tarde, después en la universidad, porque tuve obviamente mi crisis de dónde soy yo, quién soy yo, la gente yo acá en Colombia físicamente me ven y dicen, no, eso es coreana, pues me decían,
0: claro,
1: coreana. Iba a Corea, pero mi estilo, mi forma de ser, cómo nos vestíamos y todo eso, no era coreano. Entonces, siempre tuve esa crisis de dónde soy yo, quién soy yo. pero hoy les puedo decir, yo soy muy colombiana, pero también soy muy coreana.
0: Qué chévere. Pero es que es difícil que tus papás quieran criarte de esa manera o esa ideología coreana estando en Colombia.
1: No, 100%.
0: O sea, porque claro, porque tú igual ibas al colegio.
1: Claro.
0: Y estabas con colombianos.
1: Eso fue, claro. 100%, eso fue una... Yo creo que a mis papás les chocó mucho, en especial a mi mamá. Mi mamá no estuvo acá, ella llegó... Bueno, mi papá llegó mucho antes,
0: sí,
1: y él sí se colombianizó, entre comillas.
0: Ok.
1: Pero mi mamá es la típica señora coreana, súper coreana. Cuando llegó acá a los 6 meses quedó embarazada de gemelas.

0: mellizas, y no pudo aprender español bien. Y cuando nos tuvo, ella pues dijo, pues mis hijas son coreanas, tienen que ser coreanas. Entonces ella nos trató de formar mucho como esa mentalidad coreana, el estilo coreano, la comida coreana, pues con mi abuelita que también vive acá. Y cuando en el colegio llegamos a la pubertad, a los 15 años, empezó como esa crisis, porque obviamente nosotros estábamos tratando, pues uno a esa edad estaba formando su personalidad, su forma de ser, uno vive rodeado de pues, la gente con la que está y quiere ser como los amigos de uno, la familia de los amigos, todo, pero ya quería coreanas y pues coreanos y colombianos son culturas muy diferentes,
1: Pero
0: muy
1: extremadamente
0: diferentes.
1: diferentes.
0: Yo me acuerdo una vez que yo fui a la casa de una amiga y pues en Colombia llaman a los papás por el nombre. Entonces yo llegué a mi papá a mi casa y un día le dije a mi papá se llama Samil, y le dije Sam. No, ese día casi me bota por la ventana ese señor. Me dijo, tú a mí no me puedes llamar por mi nombre en Corea, eso no se hace, es mala educación, a los adultos no los puedes llamar por su nombre, sino como hay como un nombre especial. Entonces ahí aprendí a las malas que no podía llamar a mi papá por su nombre.
1: ¿Y a los profesores? ¿Cómo te iba con los profesores?
0: Con los profesores, bueno, cuando era chiquita yo era muy juiciosa,
1: O sea,
0: como
1: eras.
0: era muy juiciosa,
1: Ya algo pasó.
0: la típica coreana juiciosa, obediente, con las buenas notas, todo. Pero cuando entré en esa época como de pubertad,
1: Rebeldía un
0: me volví
1: poquito.
0: rebelde, yo quería que me fuera mal. Entonces, bueno, no quería que me fuera mal. En las clases que a mí me gustaban, me iba muy bien y los profesores me amaban. Pero en las que no, pues ahí fallaba un poquito a veces. También, pues éramos muy bravas. Yo creo que mi hermana y yo éramos muy bravas porque como teníamos esa crisis de identidad, pues uno tiene mucha rabia y la gente no lo entiende aún. Entonces, me acuerdo que íbamos de vacaciones todos los veranos a Corea, íbamos, cogíamos cosas como de Corea y veníamos acá y la gente no lo entendía, pero al año llegaba la moda. Entonces, era como, sí, la gente es muy, uno chiquito es muy malo, uno es muy hijueputa.
1: Sí, uno chiquito se
0: Entonces
1: pasa.
0: uno hace bullying y todo y la gente no entendía.
1: O sea, te
0: Entonces,
1: hacían mucho bullying.
0: mira que
1: ¿O no?
0: sí, no. Para ciertas, la gente, pues en el colegio como nos vieron desde tan chiquitas, no eran tan, no hacían tanto bullying, pero digamos cuando fue el Mundial de Corea, que se enteraron que en Corea en algunas zonas comen perro, el bullying que nos hicieron con ese tema, yo me acuerdo, hasta los papás de mis amigas decían, no, Nay, mira, vamos a la finca, yo te tengo cinco perros, un dálmata, un labrador, tú escoge cuál quieres que pongamos en el asado. Y ese tipo de chistes ya, pues esos eran los amables, ¿no? Pero los otros sí eran un poquito más pasaditos y no, ahí empieza a formar su carácter.
1: ¿Cómo te fue en la universidad?
0: En la universidad, yo no quería estudiar administración.
1: ¿Qué querías estudiar?
0: Yo quería irme para Corea, me quería ir para otro país, a estudiar lo que sea. En parte, yo tenía un sueño que quería hacer pastelero.
1: Muy
0: Mi
1: diferente.
0: papá obviamente dijo, no, tú vas a estudiar administración en los Andes. Porque uno, pues nosotros solo somos niñas en la casa. Y mi papá, yo pienso que él quería como controlar un poquito, como que las hijas no se le fueran tan lejos, que pudiera tener control sobre ellas, todo. Entonces él dijo, tienes que estudiar administración en los Andes, y no te puedes ir. Entonces,
1: ¿Cuántos años tenías?
0: no, pues 18.
1: En Corea también la mayor de edad es
0: 21 años.
1: 21.
0: Pero pues
1: Apenas.
0: en la casa el papá manda. Sí, o sea, yo me acuerdo que las amigas coreanas de mi hermana nos decían la relación que ustedes tienen con su papá, que de hecho la mía con mi papá no era tan buena, es muy diferente a como es en Corea porque uno respeta mucho al papá y casi que uno no, o sea, hay familias en donde no tienen esa relación como tan buena, porque hay una distancia y esa como...
1: Que como una barrera.
0: Sí, como porque él es el hombre
1: Él
0: de la
1: es el, claro, arriba.
0: casa. Ajá, exacto.
1: Que aquí también, pero no tanto, ¿sabes? Porque aquí, a ver, lo digo por mí y me imagino que por la gran mayoría de hijos o de familias colombianas. Nosotros respetamos mucho al señor mayor, pero no lo idolatramos, que son dos cosas muy diferentes, ¿cierto? No lo elevamos a cierto punto hasta pensar que eso es lo mejor del mundo, porque también entendemos que son humanos y tienen errores,
0: Claro, pero en
1: ¿cierto?
0: Colombia es mucho más flexible, como digamos, esa relación. por incluso en las

0: empresas tú ves.
1: Claro.
0: El jefe, pues uno se puede tratar de tú a tú, pues, con el respeto, con el respeto que pues merece el jefe.
1: Claro.
0: Pero en Corea esa está súper marcado la jerarquía.
1: La jerarquía.
0: Exactamente.
1: Wow. Bueno, te dijeron, pero tu papá quería que te quedaras aquí estudiando los Andes, ¿y tu mamá?
0: Y mi mamá quería que fuera a Corea a casarme con un coreano.
1: ¿Y qué, cómo hicieron?
0: No, mis papás ya se rindieron. O sea, yo creo que al principio ellos pensaban como, sí, claro, van a casarse con un coreano. Yo les decía, ¿en dónde voy a sacar yo un coreano acá en Colombia? Primero que todo y además.
1: ¿Pero por qué? ¿Porque es tradición o qué?
0: No, pues, o sea, esto no sé si va a sonar mal, pero en Corea les gusta mucho como coreanos con coreanos. Ya eso cambió mucho, pero en esa época como la mentalidad de mi abuelita, mi mamá, claro, súper tradicional, en Corea era muy raro ver parejas interraciales. Okay. Pero entonces nosotras crecimos en Colombia, lo siento, pero los hombres colombianos son, wow, para mí,
1: gracias,
0: mucho Jonathan, más atractivos.
1: Wow.
0: Ricuritas tropicales.
1: Guárdeme esos ricuritas tropicales.
0: Entonces yo le decía a mi mamá, un día nos sentamos, me acuerdo hace muchos años, y yo le decía a mi mamá, cuando tuve mi primer novio, mi segundo novio, yo le dije, mamá, nosotros crecimos en Colombia.
1: Okay.
0: Somos muy colombianas. Culturalmente tenemos muchas cosas muy latinas, muy colombianas, que yo no creo que vayan a hacer match con un coreano de Corea. Y pues a mí físicamente me gustan más los colombianos. Entonces yo le dije, tú tienes que aceptar que, pues, o sea, uno no puedes imponer con qué tipo de hombre me va a casar yo. Eso, claro, lo decido yo, no importa el color, raza, de dónde es, qué idioma habla, qué huele, nada, no importa. Ajá. O sea, lo importante es que me guste a mí. Y eso tú no lo puedes controlar. Y a mi papá también le dije lo mismo. Porque pues el primer novio que tuve fue traumático para él.
1: ¿Pero entonces, en el colegio o en la universidad?
0: En la universidad.
1: En la universidad.
0: En la universidad, en mi primer semestre. Pero eso fue también para mi papá, porque la primera hija de las tres. Entonces, pues sí.
1: ¿Lo llevaste a la casa?
0: No.
1: ¿Has llevado un novio a la casa?
0: Sí, pero se ha llevado. Pero mira, yo te voy a decir algo. Yo tengo una hermanita con la que nos llevamos 10 años. Y ella fue la primera que llevó al novio al cuarto.
1: Ok.
0: Pero no en ese sentido, sino como de parchar,
1: claro,
0: en el cuarto.
1: Claro, sí.
0: Yo llevé a mi novio a comer.
1: O sea, películas en Netflix, o sea, no,
0: Netflix es chido.
1: Pero, por favor.
0: Pero nosotras, a mí sí me da mucho más miedo. Nosotros solo yo llevé, creo que solo un novio o dos, a la casa a conocer a mis papás, a comer comida coreana, que mi mamá cocina delicioso.
1: Oh, bueno.
0: Sí.
1: Invitados todos.
0: El próximo podcast lo hacemos en mi casa con comida coreana.
1: Me gusta.
0: Pero nunca más allá de la sala.
1: Ok, claro.
0: Mi hermanita, ella sí a parchar en el cuarto, entonces mi papá le decía a mi mamá, están en el cuarto, mira, están acostados en la cama, no, diles que salgan de ahí. Mi mamá como, ay, no le voy a decir nada. Pero mi hermanita chiquita, que es la consentida de la casa, fue la primera que tuvo, o sea, que fue capaz de hacer eso.
1: ¡Qué man pa' valiente! Yo no me acerco a esa casa, yo no me voy. Yo veo a dos coreanos abriéndome la puerta y yo la vine a traer, me voy.
0: No, mi mamá es súper dulce, súper amable.
1: Pero digamos, la cena, el momento de la cena coreana es muy diferente a una reunión familiar colombiana. Sentarse a comer es muy diferente, ¿no?
0: No, sabes que eso no me parece tan diferente, porque Corea también es muy familiar. De hecho, en Colombia creo que le sirven a uno, cada uno su plato, ¿no?
1: Sí.
0: En Corea uno comparte de una misma, por ejemplo, pues una misma olla y uno se sirve pues en su platico, claro. Pero todo siempre es muy compartido, es un momento como de unión. Entonces siento que eso sí no es tan diferente como con Colombia.
1: Está bien. Bueno, tu papá te dijo a estudiar en los Andes.
0: Ah, sí.
1: Tú dijiste, sí, no.
0: Me tocó, lo odié al principio, lo odiaba. O sea, yo decía, ¿qué estoy haciendo con mi vida? Esto es lo peor.
1: Administración de empresas.
0: Administración de empresas en los Andes, con la misma gente. Yo quería cambiar también como de círculo, pues como quería gente nueva. Pero pues estudiando me di cuenta que habían cosas que me gustaban.
1: Okay.
0: Me empezaron a gustar cosas. Odié cálculo con mi vida, odié finanzas con mi vida.
1: Bien.
0: Todo lo que eran números, miren, para que no digan que todos los asiáticos son buenos con los números, yo odiaba los números con mi vida. O sea, claro, fue un trauma para mí. Además, por ese prototipo, no, los asiáticos son buenos con
1: números. Buenos.
0: No, señores, 0.0. Entonces, ahí en la universidad me di cuenta que había cosas que me gustaban, como el marketing.
1: Chévere.
0: Como la parte

0: Era
1: la
0: tío.
1: parte creativa. Bacano.
0: Exacto.
1: ¿Cuánto tiempo duró? ¿Cuánto dura la carrera?
0: Dura 4 años.
1: 4 años.
0: Pero yo sí me demoré más.
1: Sí, te demoré.
0: Bastante
1: no
0: más.
1: No importa, uno se demora en 20 años, pero no importa.
0: Sí,
1: lo importante
0: no. No,
1: es
0: no, no. Mira, lo que pasa es que uno no tenía afán de graduarme. Yo creo que sí estuve en posición como de privilegio en ese sentido, en que dije, como, pues estoy estudiando algo que no quiero. Una parte sí fue pura inmadura, que yo dije, pues que mi papá pague un poquito más.
2: De rebeldía, claro.
0: Y también otro es que yo estuve enferma más o menos un año. Yo tengo dermatitis atópica. Y en la universidad, cuando pues creo que tuve un pico de... con mi papá tuve una relación súper, súper difícil en esa época, obviamente. Y el estrés me alborotó la alergia. Creo que fue mi primer brote como en todo el cuerpo. Ajá. Y un año estuve como ahí, como medio. Entonces ahí también, pues, un año me comí de la universidad.
1: ¿Cuánto tiempo durabas en Corea?
0: En Corea iba solo los veranos. Dos meses y medio, más o menos.
1: Claro, pues es que tú... O sea, tú, a ver, si lo quieres decir, lo puedes decir. Tranquilo, esto no lo escucha nadie. ¿Pero tu Team Colombia toda la vida o qué?
0: Yo sí. La verdad es que, claro, sí. Amo Colombia. Y de hecho, mira que mi melliza está en Nueva York.
1: Ok.
0: Y creo que en una época mis papás me querían mandar para Corea. Y yo decía, no quiero, amo Colombia, me encanta Colombia y amo Bogotá. O sea, amo la gente, amo la comida, amo la cultura. Este es mi lugar.
1: ¿El mejor farriadero de Bogotá?
0: En este momento, ojito. Diría que Kinder.
1: Oh, pero es que ella se va a niveles. No, por favor.
0: ¿Qué? Pero entonces, ¿qué quieres? ¿Farriadero? ¿Me diste no, farriadero? Sí,
1: farriadero?
0: ¿Kinder?
1: No.
0: ¿Tú quieres algo como de perreo intenso
1: no.
0: ¿Apocaluz?
1: Pues, no, pues obviamente debe ser siempre Apocaluz. Para ser buen farriadero debe ser Apocaluz siempre.
0: No, Kinder. Kinder me gusta.
1: La gente de los Andes apoyándote, la gente... Uy, iba a decir algo muy funable, pero gente del Sena diciendo... No, no, mentiras, los amo. Me van a cerrar el podcast. No, mentiras. ¿El mejor sitio para comer en Bogotá?
0: Para comer.
1: Wow. Ah, no, espera, hagamos una... Yo sé que el mejor farriadero de Bogotá, Kinder. ¿El mejor farriadero de Corea?
0: Uy, no sé.
1: ¿No sabes?
0: No tengo ni idea. No voy a Corea hace 15 años.
1: ¿Qué? ¿Y por qué?
0: Pues porque es que iba todos los años en verano y en los últimos años de la universidad yo dije, como pues quiero conocer otros países.
1: Ok.
0: Y después...
1: ¿Por el mundo?
0: No por el mundo, pero pues otras ciudades. Ajá. Y después cuando empecé a trabajar, claro, es que la última vez que pude haber ido a Corea me fui a visitar a un exnovio.
1: ¡Ay, no! Me encanta.
0: En Barcelona.
1: Me encanta.
0: Y fue, en verdad, fue la cagué, porque ese era el último viaje que iba a patrocinar mis papás. Porque ya después de eso me gradué y ya yo tenía que pagarme mis vacaciones y claramente con el salario recién egresado, irte a Corea con todas las comodidades del mundo, pues...
1: Pues es carísimo.
0: No se puede.
1: ¿Extrañas ir?
0: Pues hoy en día yo quiero ir, estoy ahorrando para ir.
1: Súbame el sueldo, por favor.
0: Por favor. Pero sí, me gustaría ir, claro. Y además hace 15 años no veo a mi abuelita ni a mi familia de parte de mi mamá. Entonces sí quiero ir. Además, que lo chévere de Corea era que cada año que yo iba era cambiaba algo. O sea, yo evolucionaba cada año, había algo nuevo. Entonces... Ir hoy creo que es un Corea muy diferente al que yo conocí.
1: ¿Mejor sitio para comer aquí en Bogotá?
0: Es que tengo varios.
1: A ver.
0: A mí me gusta comer bien. Mi restaurante favorito en este momento es Río.
1: No lo conozco. Río de Todos. ¿Hay que conocerlo? Hace 15 años, ¿dónde ibas a comer a Corea?
0: Korean barbecue. Todo lo que fuera Korean barbecue... Delicioso.
1: Bueno, allá debe ser como un Oxxo, en cada esquina, ¿no?
0: Sí, pues, sí. Sí, no, hay muchos. Y el pollo frito coreano también.
1: Sí, listo.
0: Oye, es una cosa, uno no cree, uno dice pollo, no, oigan, es una delicia. Y es como los Starbucks acá, bueno, los Juan Valdez.
1: Ajá.
0: Es como eso, hay uno en cada esquina y un montón de marcas y todos son muy ricos. Allá en Corea, en Corea creo que si tu negocio no es rico, no es bonito, no le va bien.
1: No le va bien. Pero digamos que hacer empresa en Corea es más sencillo que en Colombia.
0: No, la verdad, lo que te digo es mentira, pero yo creería que no es tan fácil. O sea, Corea es un país pequeño.
1: Pero digamos, ¿tus papás de qué vivían allá?
0: allá. Pues es que mi papá se graduó de la universidad y se vino acá a estudiar otra carrera y acá fue donde empezó su vida laboral.
1: Es la bacanería, muchachos.
0: No, es espectacular. Mira, yo te puedo decir...
1: Colombia que se vaya.
0: No, los coreanos que vienen acá les encanta, los de LG, por ejemplo, que vienen acá, les encanta el país. Hay un par que se han quedado en Colombia... y casados. También me habían claro, no, todos obvio. Vienen todos vienen casados.
1: Ah, ¿sí?
0: No, todos vienen casados, juiciositos. A mí me habían contado que muchas veces acá en LG Electronics los jefes, o sea, ajá, el CEO, el CFO y las cabezas de cada categoría vienen durante 4 años. Ajá. Entonces allá me habían contado que hay varios que dicen como, ay, yo quiero ir a Corea, a Colombia. Colombia es uno de los países apetecidos por los coreanos para venir a estar
1: y
0: acá.
1: Hay gente que no lo valora, ¿sí?
0: Imagínate, ¿sí? Imagínate.
1: ¿Pensaste en algún momento salirte de la carrera?
0: Sí, obvio.
1: ¿En
0: al
1: qué
0: principio?
1: Semestre? Al principio.
0: Desde el día
1: siempre.
0: Uno.
1: ¿Sí?
0: Claro, porque es que en ese momento, yo creo que uno a los 18 años, bueno, hay unos muy brillantes que sí saben qué quieren hacer con sus vidas y todo. Pero pues yo no sabía qué quería hacer con mi vida. En una parte quería ser pastelera, también quería ser cantante K-pop.
1: ¿Te gusta el K-pop?
0: Es mi gusto culposo, sí.
1: Vea pues.
0: Sí, pero obviamente ya mucho menos, pero en claro. Esa época pues todavía era una niña, me gustaban los bailes, me gustaban las viejas divinas, espectaculares, más que los hombres. Era como mi... Uno como mujer creo que siempre busca un prototipo de que guiarse como en cómo debería ser la belleza.
1: Okay.
0: Físicamente yo no soy ni colombiana ni coreana. ¿Por qué? Porque coreana, soy muy grande para ser coreana.
1: Sí, eres morena.
0: Soy morenita.
1: Sí.
0: No, o sea, de eso también te puedo contar en Corea lo que me decía. Soy morenita, soy alta, soy como de contextura gruesa,
1: sí.
0: Tuve mi época de gorda también, entonces eso era un pecado en Corea. Y en Colombia, las mujeres son divinas, espectaculares, esos ojos grandes, de colores, pestañotas gigantes, el cuerpo, curva, bendecidas y afortunadas las colombianas por la genética, de verdad. Entonces, yo siempre buscaba como ese referente de belleza ideal. Ajá. Y pues estaba siempre entre las K-pop stars y también estaban las de acá, como una Ana Sofía de Nao, que no sé, o sea, ídolo. Y uno, ¿cómo voy a...? Tengo que renacer para ser como ella. Pero uno, pues sabes, uno ahí empieza como a ver qué me gusta, el maquillaje, cómo se lo hace la vieja, cómo se visten las colombianas. Yo soy un mix.
1: Qué
0: o sea,
1: ¿terminaste la carrera y después?
0: Entré a trabajar.
1: ¿En qué?
0: Yo entré a trabajar en Uniandinos. No.
1: Okay.
0: Entré a trabajar en Uniandinos, es la asociación de egresados de la Universidad de los Andes. Uh-huh. Ahí tuve la fortuna de tener un gran jefe y un gran equipo. Y de hecho, mis amigas de la vida son las de la universidad y las de mi primer trabajo. Y ahí ese jefe... Yo era súper tímida cuando, o sea, la persona que soy hoy versus la persona que empezó trabajando, dos personas muy diferentes. Yo era súper juiciosa, súper diligente y propositiva y todo, pero era muy tímida.
1: Okay.
0: Y mi primer jefe fue el que me decía, no, Nay, tú tienes que aprovechar esto que tú eres colombiana y eres coreana y tienes que explotar esto y tienes que lanzarte al mundo y que no te tapes, no, o sea, lánzate. Porque no hay personas como tú hoy en día y eso lo tenemos que explotar.
1: Bueno, Nay... ¿cómo te sentiste?
0: Espectacular.
1: Debe haber segunda temporada, debe haber segundo episodio, segunda parte de este podcast, obviamente.
0: Tenemos que hablar.
1: Sí, tenemos que hablar de muchísimas más cosas. Yo me imagino que tienes un montón de historias por contar de sex, de sex. Eso son... No, es sex, no.
0: Corporativo, señores. Mantengámoslo corporativo.
1: De farreaderos, de todo. Bienvenida aquí, chévere. También LG, cuando quieran venir por aquí.
0: Gracias.
1: Aprendemos muchísimo más de LG como empresa. Porque a mí me interesa y a la gente que nos escucha también nos interesa muchísimas, muchísimas gracias.
0: No, muchas gracias a ti y a tus oyentes.
1: Escuchadores también, no importa. A los escuchadores.
0: Me salió
1: también.
0: El coreano ahí, perdón.
1: A los escuchadores.
0: Y es que estaba pensando en inglés como listeners.
1: De por Dios. ¿Cuántos idiomas hablas?
0: Hablo bien, coreano, español, inglés y un poquito de francés.
1: Bien. ¿Y por qué francés?
0: Pues mis papás coreanos decían, hay que aprender otro idioma. Ellos querían que yo aprendiera chino, pero es muy difícil.
1: Okay.
0: Pero pues hoy lo pienso y digo, como la embarré, debía haber aprendido chino.
1: Chino, claro.
0: Portugués también no hubiera sido una buena opción. Pero entonces dijeron, toca aprender otro idioma. Toca. Bien. Y fue, pues escogí francés.
1: ¿Y el inglés lo aprendiste aquí o en dónde?
0: En el colegio.
1: En el
0: colegio bilingüe. Privilegiada.
1: Pinche privilegiada, ¿no? No hablo desde la envidia, nada
0: no,
1: más.
0: No, no. De verdad, muy afortunada en ese sentido. Sí. Mis papás siempre el tema de educación fue principal sí. y prioritario. Entonces.
1: Sí. Nadie bienvenida cuando quieras.
0: Muchas gracias. Siempre vendré cuando me inviten.
1: Bien, aquí siempre. La verdadera fortaleza profesional no está solo en los cargos o en la experiencia acumulada. Está en la capacidad de mantenerse aprendiendo. Hoy, Nayun Yang nos recordó que la disciplina abre puertas, pero la curiosidad las mantiene abiertas. Que crecer en el mundo corporativo implica adaptarse, cuestionarse y evolucionar constantemente, sin perder, obviamente, las raíces que nos formaron. Una conversación sobre identidad, preparación y la decisión consciente de nunca dejar de aprender. 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Esto que usted está escuchando en 94.9 FM es solo un pedazo de casi la hora que nos demoramos hablando con Nayun. Para que usted vaya, lo escuche completo, completo allí en la aplicación. Mi nombre es Cristian Muñoz. Esto fue Detrás de.
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8: Hola, el Mar Negro es históricamente conocido por hacer honor a su nombre debido a sus aguas profundas y oscuras. Sin embargo, en las últimas semanas ha sufrido una metamorfosis radical que ha dejado boquiabiertos tanto a los habitantes de la región como a los astronautas en órbita. El satélite PACE de la NASA y la tripulación de la Estación Espacial Internacional han capturado impresionantes imágenes de esa enorme masa de agua convertida en un vibrante e hipnótico remolino de color azul, turquesa y blanco lechoso, visiblemente perfectamente desde el espacio exterior. Detrás de este asombroso cambio estético no hay ningún vertido químico ni fenómeno paranormal, sino una explosión de vida microscópica. El responsable de este maquillaje marino es el fitoplancton, específicamente unas microalgas llamadas cocolitóforo. Estos diminutos organismos se multiplican por miles de millones durante finales de la primavera y principios del verano. Lo curioso es que están recubiertos de placas de carbonato de calcio, esencialmente el mismo material que compone la tiza, las cuales actúan como millones de microespejos que reflejan la luz solar y tiñen el agua de este tono tan característico. Más allá del espectáculo visual, estas floraciones masivas tienen un papel crucial en la salud de nuestro planeta. Al multiplicarse, estos seres absorben enormes cantidades de carbono de la atmósfera y del agua. Cuando completan su ciclo de vida y mueren, sus caparazones calcáneos se hunden hasta el fondo marino, secuestrando ese carbono durante miles de años en el lecho del océano. Así, lo que desde el espacio parece una hermosa pintura abstracta, es en realidad uno de los pulmones invisibles más importantes de la Tierra, trabajando a lo que marca. No olvide el nombre, cocolitóforo, es lo que nos está dando el tono azul en el Mar Negro. 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
9: Abrimos la ventana al mundo digital. Estaban escuchando a Javier Yules. Yo soy Andrea Cardona y aquí hablamos de tecnología, de lo que usamos todos los días, Javier.
8: Ya la tecnología hace parte de la vida común, de la vida diaria. Ya prácticamente es lo que podríamos hoy llamar como vida cotidiana. La tecnología atraviesa absolutamente todos los aspectos de nuestro día a día.
9: Y hablemos de dos aplicaciones que usamos mucho. Uh-huh. Instagram, sí, y WhatsApp.
8: Total.
9: Si a usted le dicen que tiene que pagar por esas aplicaciones, ¿usted qué hace?
8: Y pues impresionante. Yo creería que de pronto WhatsApp, ¿no? Tal vez. Aunque, pues mire que nosotros casi no utilizamos en esta región del mundo los mensajes instantáneos o los mensajes de texto, ¿no? Uh-huh. En otras regiones sí lo hacen y sí, casi bastante. No utilizan el WhatsApp. Pero yo creería que tal vez de todos, más que Instagram, me iría por la versión no paga y por WhatsApp sí.
9: Pues es que estamos acostumbrados a que estas aplicaciones estén de manera gratuita.
8: Sí.
9: Pero lo que es Meta, que es pues la que acobija a la dueña tanto de WhatsApp como de Instagram, están explorando nuevos servicios y funciones, pero de manera paga para sus usuarios. No sé si usted ha visto por ahí. Yo creo que en eso se va a terminar trasladando todo y sí, uno va a tener que pagar por esos servicios. Lo que pasa es que estamos acostumbrados a usar Facebook y todo gratis. Pagamos de pronto por alguna inteligencia artificial y ni el correo electrónico estamos pagando, pero creo que ahí va la dinámica. Y Meta está explorando esos nuevos servicios y funciones ya más premium para que usted pueda navegar ya sea en WhatsApp o si está en Instagram, tener como herramientas más especiales a la hora de crear contenido. Y pues está la manera tradicional y van a por ahora seguir manejando la parte gratuita, pero están ofreciendo otros contenidos. No sé si usted ha visto por ahí, por ejemplo, que está el WhatsApp Plus.
8: He escuchado algo. Yo sé el WhatsApp como empresarial, ¿no?
9: Ese sí. Business. Ese está. Sí, que mucha WhatsApp gente, business, muchos emprendimientos usan WhatsApp Business porque, ¿qué tiene diferente? Básicamente, cuando usted ingresa y va a hablar con alguien que tiene este tipo de herramienta, puede ver el catálogo de los productos que uh-huh, está vendiendo, uh-huh, el horario que tiene en su emprendimiento, el tal teléfono, cual. Bueno, incluso puede comprar directamente ahí en la plataforma. Eso por un lado, pero esta función de WhatsApp Plus es oficial y lo que ellos quieren ofrecer también para las personas que pagan es que sea más personalizado, usted tenga más control y va a tener algunas funciones exclusivas. Por ejemplo, ¿qué? Va a tener temas o iconos personalizados. Bueno, yo no soy de ponerle mucha cosa al celular, pero hay gente que le gusta tener fondos diferentes, las letras y demás. Pues lo que son temas e iconos también en la plataforma, puede personalizarlos más si tiene esta versión de WhatsApp Plus. Por ejemplo, ¿usted es de los que fija chats?
8: También, claro.
9: Pues yo tengo sí, el suyo fijado.
8: Claro, el de nuestro libreto de conectados también.
9: Y su conversación también la tengo fijada. Mm. O por ejemplo, la de mi esposo, cosas así. Usted va a poder fijar más chats, porque usted solamente le dejan tres y no puede fijar más.
8: Ah, ya, ya, sí, los perfiles. Ah, sí, sí, es diferente.
9: En WhatsApp,
8: claro. Hablando
9: sí, en WhatsApp.
8: Sí, yo tengo los de mi familia, claro,
9: exacto,
8: sí.
9: Exacto. Uh-huh, pero en este caso le va a permitir fijar más. Entonces me puede fijar a mí, puede, no sé.
8: La versión paga.
9: Exacto, esta versión de WhatsApp Vea, Plus. Pues. También tiene, bueno, stickers exclusivos. Hay gente que le gusta hablar mucho con imágenes, que también lo tienen ahí. Y tiene también unas funciones para evitar anuncios y demás que pues a veces se presentan en la plataforma. Eso por el lado de WhatsApp Plus. Igual, tranquilos que puedes seguir usando la versión gratuita. Pero eso lo tienen ahí. En el caso de Instagram, están probando una función que se llama Instagram Plus también. Son funciones extra para personalizar su perfil, en este caso, y va a poder tener como una organización diferente del contenido que usted crea en la plataforma. Bueno, acuérdese que hace poquito salió una función y usted puede incluso ya...
8: Organizar,
9: sortear. Y antes era, no, lo puso de últimas, tiene que estar ahí, pero yo quería una publicación que se viera, no sé, hace 2 años, ya eso lo puede hacer usted. Pero va a poder personalizar más la plataforma en este caso, las fuentes, los iconos, bueno, toda la letra y demás, lo puede hacer con Instagram Plus. También las historias son avanzadas y van a tener más duración, si usted tiene esta versión, porque normalmente ¿cuánto dura una historia?
8: No, pues como...
9: ¿Un minuto?
8: Minuto y sí,
9: un minuto. Exacto, un minuto, exacto. Entonces ahora usted va a poder extender la duración de la historia. Puede tener otras plantillas, las puede crear usted directamente y se va a destacar más en los contenidos de otras personas. Eso pues en esta versión paga. También pues una organización más inteligente, entonces puede generar más filtros, va a tener más herramientas para gestionar los contenidos que tiene usted en la plataforma y... Por ahora están haciendo pruebas en otros países. Usted sabe que siempre Instagram hace eso. Vamos a hacer pruebas en Colombia, en la India, en donde sea. Están haciendo las pruebas a ver qué tanto está funcionando y si les podría gustar a la gente esta nueva versión de Instagram Plus, que si usted la quiere tendría que pagar. Pero por ahora están haciendo las pruebas. Y por último, yo le mencioné solamente al comienzo, WhatsApp e Instagram. ¿Y Facebook qué?
8: Que también es de Meta.
9: Exactamente. Pues también están probando la función de Facebook Plus. O sea, todo Plus. Es una herramienta para creadores y administradores de contenido. Usted sabe que Facebook, hay gente que no la usa, pero es uno de los espacios más visitados, consultados, incluso es un espacio para informarse. La gente se informa por Facebook con noticias y demás.
8: Sí, sí, sí.
9: La gente tiene emprendimientos por Facebook también para que accedan a comprar. Tienen un marketplace. Además, y fue de las primeras redes que se tuvieron, que todos la tenemos así sea como directorio telefónico. No sé si a usted le pasa.
8: Sí, sí, sí, tal cual. De hecho, para ubicar personas, en el caso de la producción de... los programas para buscar algunos perfiles, aunque bueno, también lo hace uno a través de otras redes sociales, pero en Facebook es, sí, en Facebook es
9: y ahí uno tiene a sus amigos del colegio, esas personas que pronto ya no se volvió a hablar, pero que ahí están en Facebook y pues uno tiene también contacto con esas personas. Pues están también probando esta versión de Facebook Plus, es una herramienta para creadores y administradores de contenido, por ejemplo nosotros que también publicamos contenido de Conectados FM en Facebook, que se pueden ir allá y pueden ver todos los capítulos, por ejemplo, que nosotros tenemos aquí en este espacio, y van a tener como, bueno, herramientas más avanzadas y beneficios que pueden variar en cuanto a las herramientas para, no sé, programar contenidos, también puede cambiar como configuraciones que tiene la cuenta directamente solo por pagar este tipo de versiones. Entonces, pues ahí tiene. Yo creo que eso es como el futuro. En últimas, usted va a tener que estar pagando algo, porque así como usted paga una inscripción a una plataforma de streaming y demás, a eso es lo que vamos con este tipo de herramientas.
8: No, y si pasa uno de la herramienta para su negocio, seguramente lo tendrá que hacer. ¿Sabe que me acuerda un poco, aunque guardadas también las proporciones, de lo que ocurrió con X, cuando ya, bueno, pasa de ser Twitter a X, y entonces en un principio ese certificado, pues por decirlo así, como el chulo azul, que tenía algunos perfiles, eran simplemente para algunos que tenían una gran cantidad de seguidores.
9: Y después ya usted puede pagarlo.
8: Ahora ya, y hay que decirlo así, no todos obviamente, pero hay algunos peleles ahí que pagan y entonces tienen el chulo azul y pueden publicar un larguero, pues.
9: Y eso
8: ahí
9: era un reto para uno, ¿no? Lograr tener
8: las
9: el chulo
8: 240.
9: Azul.
8: Ah, sí, bueno, sí.
9: Yo, por ejemplo, bueno, cambiándome de plataforma, yo en Twitter tenía el chulo azul o la verificación azul. Pero como llegó Elon Musk, él quitó eso y dejó que cualquiera pueda tener. Y si la quiero tener, tengo que pagar, ¿no? Yo me la había ganado porque tenía, pues, una verificación, pero claro, no porque estuviera pagando. Pero ahora todo el mundo puede tener eso en todas las plataformas en general.
8: Se parece un poco a eso, ¿no? Y la cuestión es que todo el mundo dijo, no, ¿qué? ¿Quién va a estar pagando para que le pongan eso? Y mire que sí, y le funcionó, y eso es un negociazo.
9: Es un negociazo, les entra mucho dinero también por eso. Y por último, pues usted sabe que Meta tiene su propia inteligencia artificial, que de hecho cuando uno navega en este tipo de aplicaciones aparece esta versión para que usted Meta, pueda preguntarle y demás. Pues tienen otra versión, paga, para la gente que quiere, que se llama Meta One. Entonces tienen planes como Meta One Plus, Essential, Premium, Advanced. Obviamente tiene que ser con herramientas de inteligencia artificial. Entonces le permite a usted, no sé, como una inteligencia artificial, dependiendo de la que quiera, más potente. Beneficios exclusivos también del manejo de la herramienta. Incluso también, mire, páginas y enlaces con mejoras para navegar a través de la inteligencia artificial. Y aquí mencionan, por ejemplo, en Meta One Premium, gafas de Meta de Ray-Ban. O sea, viene directamente con... le meten de una vez su dispositivo que tiene integrada la inteligencia artificial. Pero bueno, Javi, yo creo que ese es el futuro.
8: Y exacto, sí, es lo que usted dice, hacia allá vamos y seguramente se va a dar y terminaremos pues pagando.
9: Exacto. Por ahora no, pilas, tranquilos, cálmense. Siguen funcionando Instagram, Facebook y WhatsApp sin pagar. Siguen gratuitos, pero pues Meta está probando también estas nuevas funciones para que la gente que de pronto quiere algo más pueda pagar y pues tener más servicios directamente con este tipo de plataformas.

0: nos vamos con la reina del pop, Madonna,
1: Javi. Uy, Madonna, la gran Madonna.
0: Sí, a mí me encanta Madonna.
1: Pero por supuesto.
0: Queremos que esté otra vez de nuevo aquí en Colombia. Yo me acuerdo, me fui hasta Medellín para verla también en un concierto. Pero mire que se volvió tendencia también en las redes sociales porque regresó con un álbum para bailar, para celebrar, para rezar también, ella dice esto. Y es un nuevo disco que se llama Confessions 2 o 2. Y la reina del pop pues regresó con un álbum también pues para llegarle a muchas generaciones porque ella siempre le ha gustado, no sé si se ha dado cuenta, incluso hacer colaboraciones con nuevos artistas, Maluma estuvo por ahí también y otros artistas y pues mantener también como la esencia de su música que lleva años también en sus creaciones, obviamente pues que tiene muchas canciones que son muy populares para las generaciones como las de nosotros, también más viejitos y obviamente para las nuevas generaciones. Pues hace parte de esta producción, tiene varias canciones que ya se están escuchando a través de las redes sociales, es su 15º álbum de estudio. O sea, para que un artista diga eso, Javi.
1: No, no, claro. Ha hecho todo lo que ha querido y ha logrado siempre tener éxito.
0: Con su rebeldía, con
1: tal
0: todo.
1: Cual, desde el momento inicial.
0: La critican,
1: inicial.
0: Es una mujer que además se mantiene muy, muy activa a la edad que
1: muy
0: tiene
1: vigente,
0: también.
1: Sí.
0: Sigue siendo la reina del pop. Nadie la ha destronado.
1: Chica material, ajá.
0: Y bueno, ahí está también con su nueva producción también que hace parte pues de las redes sociales también, porque están escuchándolo a través de estas plataformas. Pues esta canción hace parte también de este disco, y el disco se llama Confessions 2.
1: Bueno, pues habrá que escucharlo todo, a ver qué trae, y seguramente varias de esas producciones serán hit, como lo ha hecho en anteriores ocasiones.

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1: Y hablemos de pagos digitales, Javi. Cada vez más familiarizada con este término.
2: Lo hablaba usted en una emisión anterior, André, y tal vez, no sé si le ha pasado a usted o a alguno de nuestros oyentes lo siguiente. Usted va a hacer una compra y lo va a hacer con su tarjeta de crédito, suponiendo que es una compra de pasajes. Entonces usted lo hace con su tarjeta de crédito o su tarjeta de débito, no sé, pero en algún momento usted comienza a llenar los datos, el número, y hay un momento en el que le piden a usted el código, como el CVV, ¿no? Que es como sí. El código de seguridad de confirmación. Y usted llega y pues lo pone. Hay algunas aplicaciones, como por ejemplo ocurre en el banco BBVA, que uno tiene las tarjetas y ese código de seguridad es, o sea, no es permanente, sino que es diferente. Entonces, claro, le genera uno un código para ese momento, para esa compra, pero después ya no. Entonces es un poco más
1: difícil. Necesita tener otro y pasan muchas plataformas que uno use, ¿no, Javi?
2: Pues así allá atiende esto, sí, que pueda ser un poco más seguro, que no sea la tarjeta física con el código que está allí y no cambia.
1: No, eso yo creo que es lo más importante.
2: Pero el escenario más común es ese, el de la tarjeta física. Mucha gente que lo copia y entonces...
1: Y lo manda por WhatsApp.
2: Y resulta ser que se está hablando de una situación que se llama la tokenización.
1: Okay. ¿Eso en términos castizos qué es?
2: Es básicamente la posibilidad de convertir en un código las tarjetas que uno tiene o los mecanismos que uno tiene a los que acude habitualmente para pagar. ¿Y por qué? Porque con el token lo que se hace es mejorar aún más la seguridad de la transacción y evitar que, si usted por ejemplo tiene el código y es un código permanente, pues en algún momento alguien le clone ese código y hagan las compras y hagan hasta para vender y usted se quede pues afectado.
1: Sirve para una única compra.
2: Sí, exacto. Y está todo el tiempo, básicamente usted vigilando lo que está ocurriendo con la transacción a través justamente de ese token, de la tokenización de los códigos y también de las tarjetas de crédito. ¿Qué va a ocurrir? Pues que básicamente hacia allá vamos. ¿Y por qué? Porque lo que se está viendo es que, y también lo habíamos mencionado antes, los agentes digitales le van a permitir a uno realizar uno... Le va enseñando a la gente asistente digital a través de ella, le va diciendo a uno, mire, yo voy a viajar tal día, pero todavía no va a comprar el pasaje, voy a hacerlo más adelante. El agente digital va a ir gestionando eso hasta el momento en el que dice, oye, mire, te compré el pasaje. Entonces, uno, oiga, gracias, menos mal. Y se va a articular con este tipo de procedimientos como los token o como la tokenización para lograr mayor seguridad en las transacciones. José Rabello, que es el director de ventas de Tales, en el tema de banca y servicios de pagos para países andinos y el Caribe, nos explica hacia dónde va. Básicamente lo que implica la tokenización y hacia dónde va el mercado de los pagos digitales en Latinoamérica.
3: Cuando hablamos de tokenización, hablamos de una tecnología que permite reemplazar los datos reales impresos en las tarjetas físicas por un código digital único, llamado token. Ese token sirve para realizar una transacción, pero no expone la información sensible del usuario, siendo este código vinculado a un comercio electrónico o a un dispositivo. Es decir, una única tarjeta puede tener múltiples tokens por detrás. En palabras sencillas, si alguien llega a interceptar ese token, no podría usarlo como si fuera la tarjeta original. Por eso, la tokenización es una de las herramientas más importantes para reducir el fraude y aumentar la confianza en los pagos digitales. Pero lo más interesante es que hoy la tokenización está dejando de ser solamente una solución de seguridad. Se está convirtiendo en un habilitador estratégico para todo el ecosistema de pagos. Billeteras digitales como Apple Pay, Google Pay, Garmin Pay, comercio electrónico, pagos recurrentes de suscripción de servicios como Netflix y nuevas experiencias de compra que pronto vendrán. Eso es especialmente relevante para América Latina y Colombia, donde los consumidores están adoptando cada vez más formas digitales de pago y esperan experiencias rápidas, simples y seguras. Particularmente para Colombia, la llegada de Breve representa un incremento del uso de servicios bancarios que por su vez presentará un incremento del uso de tarjetas de crédito y débito en consecuencia. La seguridad del proceso depende de varios elementos como controles criptográficos, gestión segura de claves, certificaciones, conexión entre servidores, además del monitoreo permanente. Muchas organizaciones ya usan tokenización para proteger transacciones, mejorar autorizaciones y cumplir con requisitos regulatorios. El siguiente paso es verla como parte central de una estrategia de transformación digital, no como un componente aislado. Y hacia adelante, con la inteligencia artificial, los agentes digitales y nuevos métodos de pago, la tokenización será aún más importante.
2: Entonces, mira, ahí está. Lo que se plantea un estudio, pues, que más de 500 líderes del sector de pagos muestra que hacia allá va todo el proceso. Seguramente en unos 6 meses vamos a estar hablando nuevamente de tokenización, porque esa será la nueva herramienta. Hemos hablado del breve, de las llaves, de las tarjetas, de las billeteras digitales, pero hacia allá va, que es un punto más adelante en términos de seguridad para las transacciones.
0: Conectados FM, ¿qué hay en streaming?
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1: Y recomendados en plataformas digitales, pero en este caso le voy a dar un recomendado, Javi, en las salas de cine. Así como usted nos recomendó también Moana, hace unos días Moana, que todavía está en las salas de cine, y Toy Story, que también está en las salas de cine, pues ya salió una producción que se estaba esperando muchísimo. No sé si ha visto por ahí la publicidad, y es La Odisea.
2: Uf, claro.
1: No sé si vio.
2: Clásico, Homero.
1: Es una película épica, obviamente. Ustedes saben que es centrado además también en este poema griego de Homero, ¿cierto? Pero imagínese el talento que hay ahí. Quiero que escuche estos actores. Está Matt Damon.
2: Jason Bourne.
1: Que hace de Odiseo. Está Tom Holland. Spider-Man.
2: Ok, sí.
1: Anne Hathaway.
2: No me diga.
1: Zendaya.
2: El diablo se viste la más. Zendaya. Euforia.
1: Que ya terminó la producción de Euforia. Robert Pattinson.
2: Batman, lo de...
1: Ah, sí, el nuevo Batman.
2: Sí, el nuevo Batman y el de...
1: De hecho, tiene una película que se llama El Drama en Plataformas Digitales con Zendaya. Es muy interesante. Ya le digo exactamente en qué plataforma. Charlize Theron. O Theron.
2: Casi nadie. Nadie más.
1: John Leguizamo.
2: Caleño.
1: Talento colombiano. Entre otros. Ahí le mencioné un poquito.
2: No, pero qué estrella.
1: Esta producción es dirigida por Christopher Nolan. Ya solamente con ese sello, creo que hay que verla. De hecho, hasta mi papá me está diciendo, quiero irme a ver La Odisea. Es una película, una nueva versión también que quieren llevar. Es una película épica de acción. Es británica, estadounidense la producción también. Y está escrita y dirigida, pues, por Christopher Nolan. Está basada, pues, como les decía, en el poema griego homónimo de Homero, con todos estos grandes talentos, y ya está en las salas de cine.
2: Buenísimo.
1: Dicen que es tremenda. Usted sabe que, pues, para el gusto en el cine y en las series, pues eso es mejor que vaya usted y lo vea, porque eso es para todos los gustos. Y pues decidieron hacer esta producción. Fue un reto. Yo creo que sí, Javi.
2: Pues claro, con tanta gente y tantas estrellas. Pero bueno, además Nolan también tiene ese, lo que usted dice, ¿no? Esa particularidad, y es de dirigir a grandes protagonistas y grandes actores y actrices, y los pone en el camino en el que la gente se queda, pero oiga, qué bien, qué buena crítica. Entonces, ¿cómo se llama?
1: La Odisea.
2: La Odisea.
1: Así. Para que la busque. Ya está en las salas de cine, las estrenaron y la puede ver. Además, también el rodaje, además, tuvo un reto muy interesante porque tuvo muchas locaciones en diferentes países. Grabaron en Marruecos, en Grecia, en Italia, en Escocia, en Islandia. Y bueno, pues ya se imaginará el presupuesto. ¿Quiere que le diga cuánto es el presupuesto de esta película? Con un presupuesto estimado de $250 millones. Se dice que es la película más costosa de la carrera de Christopher Nolan. Entonces, que él siempre le invierte bastante dinero a la producción de sus películas. Y es... Además, él dice que tiene un tema de tecnología. Bueno, en este caso usaron una tecnología, y es que es la primera película que él hace en rodarse totalmente con cámaras IMAX de 70 milímetros. Entonces, ahí está. Tecnología, claro, que ya está en las salas de cine, Javi. Y pues bueno, yo creo que toca verla. Esa es la tarea de este fin
2: ya
1: de semana.
2: Ya, aquí lo anoté, ¿sabes? Lo anoté ya y la voy a ir a ver. Entonces, además, porque usted recuerda, ¿usted se la leyó? Claro, en octavo más o menos, o en séptimo, ¿no? En séptimo,
1: sí, quiero comenzar la literatura. Comenzando bachillerato.
2: Universal, sí, ajá. y esa es una de la Ilíada, la Odisea, todo el Cid Campeador, todo lo que uno no veía también en ese momento de la literatura universal, el Quijote de la Mancha.
1: Grandes. Pues mira, además va a estar distribuida por Universal Pictures, para que lo tenga ahí.
2: Ah, no.
1: Y yo le dije los actores, pero de pronto no sé si usted quiera ponerles cuál va a ser el papel que van a interpretar.
2: Entonces, Odiseo es
1: entonces, Borg. Odiseo está...
2: Jason Bourne, que es este... Matt Damon.
1: Matt Damon. Está Anne Hathaway, es Penélope, la mujer de Odiseo. Tom Holland es Telémaco, uh-huh, que es el hijo de Odiseo y Penélope. Zendaya es Atenea, la diosa de la guerra. Lupita Nyong'o, wow, que no la había mencionado, es una gran actriz también, además ha tenido mucho reconocimiento. Ella va a ser de Helena de Esparta. Sigo, Robert Pattinson, Antino, uno de los principales también como pretendientes de Penélope en esta historia. Charlize Theron es Calypso, es una ninfa exiliada en una isla que pues también hace parte de la historia.
2: Como Medusa, de pronto. Exacto. Más o menos.
1: John Leguizamo, Eumeo, es el fiel sirviente de Odiseo. Bueno, y ahí
2: puedo
1: quedar aquí contándole porque son muchos actores que hacen parte de esta producción.
2: Y sabe lo que dice usted, puede llegar a ser incluso una de las películas más costosas de la historia. No solo de Nolan, sino de la historia. Porque recuerde usted que hasta el momento ese título se lo llevaba Titanic, ¿no? O Titanic.
1: Uy, es
2: que costó $210 millones.
1: ¿Se recuerda?
2: Y recaudó 5 veces más, pero esta puede ser entonces la más costosa.
1: ¿Se vio Titanic fácil en cine?
2: No, me la vi en ese momento era VHS.
1: Yo me acuerdo que salió en las salas de cine y pasó mucho tiempo y las salas de cine eran repletas.
2: No, pues sí.
1: Yo creo que yo nunca me la vi tampoco en cine, porque siempre como que intentaba, y fue una producción que se esperó tanto, que la expectativa que generó esa película fue grandísima y las salas de cine eran repletas. Para verla era imposible, y bueno, pues además que en esa época, para que se hagan una idea, no tenemos lo que son las plataformas de streaming.
2: Ah, no, claro, sí, no, era
1: ir a cine.
2: Era las tiendas de ir a alquilar cassettes.
1: Exacto, imagínense cuál estilo de Stranger Things, ¿sí? Ir a cine.
2: Sí, sí.
1: Y creo que por eso fue un éxito total, y pues yo la verdad nunca la pude ver en cine, sino ya después también en la casita. En este caso, pues sería la producción más costosa de la historia del cine.
2: Entonces, vamos a ir a vernosla.
1: Y llegamos al cierre de Conectados FM, Javi.
2: André, ¿por qué será que cuando uno se divierte se le pasa el tiempo tan rápido,
1: acabó,
2: no?
1: Se acabó,
2: pero aquí nos quedamos porque, entre otras cosas, estos contenidos permanecen también en las redes sociales como Conectados e Hiperdata, donde aparecemos en los perfiles de X e Instagram, y también en los contenidos de la aplicación de RCN Radio. Ahí está, cada uno de los capítulos está publicado y ustedes pueden volver a ellos todas las veces que ustedes quieran. Simplemente descargan la aplicación de manera gratuita de las tiendas de aplicaciones, entran a RCN Radio y ahí nos encuentran en los podcasts exclusivos. Estamos como Conectados FM.
1: Nosotros nos vamos, pero ustedes continúen con toda la programación de la FM. Chao.
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Amigos y amigas, llegamos a sus receptores clásicos y digitales hoy, 19 de julio del año del Señor 2026. Producimos desde la parroquia San Gerardo, cerca del 7 de agosto, capital de la República. Titulamos esta edición La cizaña y el trigo en la vida de cada quien.

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1: Oyentes, entremos en nuestro tema escuchando el arte de la dramatización. Se trata de un campesino que plantó una semilla y en su sabiduría no quiso retirar la mala hierba. En escena entra Jesús, recordándonos cuál es el actuar del Padre Dios con quienes en el mundo son maleza y rastrojo. Disfruten este Evangelio novelado.

0: Bueno, un problema sobre otro. Aquel vecino me dañó el terreno y ahora ustedes me van a dañar la cosecha.
1: Bueno, Renato, ¿y qué quieres que hagamos entonces?
0: Miren, compañero, ustedes perdonen. Yo les agradezco que hayan venido, pero vamos a dejar esto para otro día, ¿no creen? Porque mientras no se ve el fruto, es muy difícil saber cuál es trigo y cuál es cizaña. Vamos a dejar que crezcan juntos, ¿no les parece? Y luego ya habrá tiempo para separarlos. Total, la cosecha no se estropeará. Solamente que al final tendremos más trabajo para escoger las espigas buenas y tirar las malas.
2: Tienes razón, Renato. Peor sería arrancar el trigo pensando que es mala hierba. Ahora es demasiado pronto para saberlo.
0: Cuando llegue el tiempo de la siega, ya les avisaré. Entonces se verá bien cuál es trigo y cuál cizaña. La cizaña la quemamos y el trigo lo guardamos en el granero. ¿De acuerdo?
1: De acuerdo, Renato.
3: Y pasaron los días y los días, y el trigo y la mala hierba crecían juntos. Y cuando llegó la cosecha, Renato y sus compañeros separaron fácilmente las espigas de trigo y las espigas de cizaña. Esta vez no se equivocaron. Supieron tener paciencia y no se equivocaron.

0: Así que yo me parezco a Tito y Abdón, los compañeros del Renato ese.
1: Yo creo que sí, Cebedeo. Usted ha dicho, Cornelio es cizaña, fuera con él, hay que arrancarlo.
0: Lo dije y lo vuelvo a decir, recuerno.
1: Pues ya ve usted, Dios no es así. Dios tiene un poco más de paciencia porque sabe que los hombres somos como las matas. Se nos conoce por el fruto. Si un árbol da buen fruto, ese árbol es bueno, aunque tenga la corteza fea. Pero si el fruto es malo, el árbol es malo aunque tenga muy buena apariencia. Lo que cuenta es el fruto, Cebedeo. A ver, dígame, ¿usted ha visto alguna vez una mata de espinas echando uvas?
0: No.
1: ¿Y ha visto alguna mata de cardos con higos en las ramas?
0: Tampoco.
1: Entonces
0: sigo diciendo que Cornelio es un perro romano. Y dime con quién andas y te diré quién eres.
1: Claro, así es más fácil. Nosotros señalamos con el dedo, le pegamos un letrero en la frente a los demás y listo. Ustedes son los malos, nosotros los buenos. ¡Dios mío! ¡Que llueva fuego del cielo y les queme la coronilla a todos estos granujas! Pero Dios se sonríe y dice,
2: oye, ¿y cómo sabes tú cuál es el trigo y cuál la cizaña?
1: Porque este es romano, y aquel es judío, y este fariseo piadoso, y aquel revolucionario celote, y este un saduceo vendido, y este otro sacerdote del templo.
2: Y Dios coge todos esos letreros que llevamos colgados y los quema en la basura.
1: Enséñame los frutos. Enséñame los frutos y luego hablamos.
3: Mi padre Cebedeo siguió refunfuñando. Y mi hermano Santiago también. Y Pedro. Y yo. Los dieron las tantas de la noche discutiendo con Jesús. Ninguno de nosotros entendió entonces aquella historia del trigo y de la mala hierba.
4: Ahora vayamos a las fuentes reveladas por Dios en la persona del evangelista Mateo. Capítulo 13, versos del 24 al 30. La versión es de la Sono Biblia, trabajo conjunto de las Sociedades Bíblicas Unidas.

0: Jesús les puso este otro ejemplo.
1: En el reino de Dios sucede lo mismo que le pasó a uno que sembró en su terreno muy buenas semillas de trigo. Mientras todos dormían, llegó su enemigo y junto a las semillas de trigo sembró unas semillas de una mala hierba llamada cizaña. Y después se fue. Cuando las semillas de trigo produjeron espigas, los trabajadores se dieron cuenta de que también había crecido cizaña. Entonces fueron a donde estaba el dueño del terreno y le dijeron: «Señor, si usted sembró buenas semillas de trigo, ¿por qué creció también la cizaña?». El dueño les dijo: «Esto lo hizo mi enemigo». Los trabajadores le preguntaron: «¿Quiere que vayamos a quitar la mala hierba?». El dueño les dijo: «No. A lo mejor ustedes van y arrancan el trigo junto con la cizaña, porque el trigo y la cizaña se parecen mucho. Cuando llegue el tiempo de la cosecha, podremos distinguir entre el trigo y la cizaña. Dejen que las dos plantas crezcan juntas. Cuando llegue el tiempo de la cosecha, enviaré a los trabajadores para que arranquen primero la cizaña, la amontonen y la quemen. Luego recogerán el trigo y lo llevarán a mi granero».
2: Oyentes, negar el mal que existe en el mundo es como tapar el sol con un dedo. Es más, todos lo experimentamos en nuestro diario vivir, no solamente en nuestra vida personal y familiar, sino también y sobre todo en los acontecimientos de la patria. Menos mal que se va imponiendo entre todas las personas el gusto por escuchar las noticias y estar bien enterados de los acontecimientos nacionales, eso sí, con discernimiento. ¿De dónde viene el mal si Dios ha creado todo bueno? La respuesta no es fácil de encontrarla. Nosotros los seres humanos, ante realidades tan grandes como estas, preferimos utilizar los símbolos. Por ejemplo, el libro del Génesis nos habla de la serpiente que engaña a Eva y esta hace pecar a Adán. Prácticamente desde este símbolo bíblico y como parte del mal, nosotros no asumimos nuestras responsabilidades. Adán le echa la culpa a Eva y esta a la serpiente. Oyentes, Jesús se enfrenta al mal expresado en el pecado de la gente, en las enfermedades y posesiones diabólicas. Directa e indirectamente, Jesús fue víctima del mal que existía en el mundo religioso, político y social. Murió en una cruz y, como dice el Evangelio de Juan y algunos pensadores y pastores llamados padres de la Iglesia, Jesús resucitado aparece con las heridas de la pasión en sus manos, entre otras cosas para mostrar la crueldad del asesinato de que fue víctima y para dejar ver hasta dónde puede llegar el mal existente en el ser humano cuando éste se convierte en su difusor. Algunas tendencias en tiempos de Jesús, como la llamada apocalíptica, pretendía que Dios destruyera a los malos y los buenos reinaran, pero así, de un solo tajo, con violencia, mostrando su poder. Los mismos grupos de su tiempo eran intolerantes, tanto en el mundo religioso como político. El mismo Juan Bautista tenía una predicación muy cercana a la intolerancia en nombre de Dios. Pero cuando Jesús salió a la luz pública, apareció con un mensaje bien diferente. Jesús conocía el mal, se relacionó con pecadores y hombres de mucho poder. Jesús conoció las injusticias de que era víctima su propio pueblo, lo mismo que familias y personas en concreto. Su mensaje es de amor, perdón, espera, paciencia, tolerancia, temas tan necesarios en la actualidad. Jesús quiere que la cizaña, la mala hierba, la maleza o el rastrojo crezcan con el trigo porque en el fondo Dios espera el cambio y la transformación de cada ser humano, basados en el amor y en la convicción de valores e ideales. En el fondo es lo que nos dice el texto bíblico. Señoras, señores, recordemos la escena evangélica de la higuera que no dio fruto. El sembrador quiere podarla, abonarla y esperar un tiempo para que dé el resultado que todo campesino quisiera tener en sus manos. Así es Dios con nosotros, paciente, providente. Pudiera ser todo de un golpe, pero no, prefiere contar con nosotros, con nuestra pobre o generosa respuesta de vida. Es más, Dios pone en nuestras manos los medios, las ayudas, el camino para que respondamos con generosidad, como lo decíamos en el anterior programa, produciendo ojalá el 100 por 1. Es maravilloso el cristianismo, el evangelio, el seguimiento de Jesucristo. Dios cuenta con nosotros. No somos títeres o marionetas en sus manos, a su capricho momentáneo. No somos como una película animada en donde el libretista hace lo que quiere con nuestra vida y relaciones sociales. Por el contrario, como dice San Agustín, el que te creó sin ti, no te salvará sin ti. El darnos la libertad después de la salvación y la creación es el regalo más hermoso que el Creador nos dio. Es lo que nos hace personas, seres humanos, hijos de Dios, miembros de la Iglesia, comprometidos. Porque tomando en serio el mensaje del reino de Dios, no optamos por el mal, sino por el bien. No queremos la oscuridad, buscamos la luz. Desechamos la muerte y la destrucción y optamos por la vida. Luchamos contra el egoísmo y nos abrimos al amor, a la vida de comunidad, a la Iglesia, al reino de Dios. Amigas y amigos, y en la recta final de nuestra meditación recordemos lo que decía San Pablo: el mal se vence a fuerza de bien. Con nuestra actitud positiva y generosa, proclamaremos que la última palabra de la humanidad no será la muerte, el pecado, al contrario, el último mensaje será la vida, el reino, la casa del Padre. Él tomará al final de nuestra existencia la decisión final. Esperamos no ser como la paja que no sirve y se quema. Anhelamos ser trigo de buena calidad, abundante, de alimento y medicina, trigo que se convierte en pan para la humanidad, para los pobres, trigo que se transforma por la acción del Espíritu Santo en el cuerpo del Señor Jesús. Esta es la razón última de cada ser humano, llegar a conseguir la estatura de Jesucristo y llegar a decir con el mismo Pablo: ya no soy yo quien vive, es Jesucristo quien vive en mí. Es lo que les deseamos a ustedes, queridos y amados oyentes.

0: Dios nos habla y nosotros le respondemos orando.
1: Nos sostenga siempre, oh Padre Todopoderoso, la potencia de tu amor. Que tu palabra sea en nosotros fecunda semilla y levadura de la Iglesia, para que se reavive la esperanza de ver crecer una humanidad nueva. Sol esplendente de tu reino, cuando sea el regreso de Jesucristo nuestro Señor. Te lo pedimos por el mismo Cristo Señor nuestro. Amén.
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0: Hoy es el Día del Héroe de la Nación y sus familias. También es la fiesta del bodeguero.
1: Reconocemos el trabajo del Ejército Nacional y los miembros de la Policía. Estas instituciones serán fundamentales en la nueva administración gubernamental que empieza el próximo 7 de agosto. Felicitamos también a los bodegueros en lo que hacen por las empresas.
0: El Papa León XIV ha nombrado como obispo de Jericó al presbítero Diego Luis Rendón Urrea. Agradecemos al obispo saliente, prelado Noel Antonio Londoño Huitrago, los servicios prestados a este programa en algunas ocasiones.
1: El Papa ha nombrado como administrador apostólico de Jericó, mientras se posesiona el nuevo obispo, al prelado Juan Fernando Franco Sánchez, obispo de Caldas. Les deseamos a todos nuestros prelados muchos éxitos en estas nuevas responsabilidades al servicio de la Iglesia.
0: Preocupa el tema del suicidio en la sociedad actual. No hay duda de que la salud mental de la población tiene amplias deficiencias. Al tema se ocupa un doctor en psicología y amplio defensor de la vida humana.
3: El suicidio en jóvenes. La población joven muestra, según la Organización Mundial de la Salud, en números absolutos, el mayor índice de suicidios, especialmente entre los 15 a 29 años, y el pico es entre los 20 y 24 años. Sin embargo, desde una perspectiva de tasas de mortalidad, el riesgo de suicidios aumenta progresivamente con la edad, presentando tasas más altas por cada 100.000 habitantes en el grupo de adultos mayores de 75 años en adelante. Llama mucho la atención que sea la gente joven, con todas las facilidades de salud, estudio, deporte, fiesta y diversión, etcétera, que gozan hoy en día, la que más preocupa a los investigadores. Pues todavía, en nuestro subconsciente colectivo, tenemos la idea de que la juventud es divino tesoro. Muchos adolescentes que intentan suicidarse padecen una enfermedad mental. Tienen problemas para afrontar el estrés de su edad. Les cuesta mucho enfrentarse al rechazo, al fracaso, a las rupturas, a los problemas escolares, familiares o sentimentales. Quizá son incapaces de ver que puedan dar un cambio a sus vidas o, en medio de la crisis, es posible que no comprendan del todo que el suicidio es una respuesta permanente, no una solución a un problema a corto plazo. Factores de riesgo. Tener una enfermedad que afecta a la salud mental, como depresión, ansiedad, trastorno bipolar. Encontrarse con cambios relacionados propios de la pubertad, o una enfermedad a largo plazo. Consumir sustancias como marihuana, cocaína, LSD, o en general con efectos psicoafectivos. Encontrarse en circunstancias vitales que aumentan el riesgo de suicidio, tales como antecedentes familiares de trastornos psicológicos, suicidio de familiares o amigos, maltrato físico o sexual, acceso a armas de fuego, pérdida de amigos o familiares muy queridos, sentirse diversos por factores de sexo, acoso sexual, pérdida del año académico, conflictos graves en la familia o el ser adoptado y no aceptar dicha condición. ¿Cómo advertir un posible suicidio? Si su hijo, hija, habla o escribe a menudo sobre el suicidio. Si consume drogas alucinógenas o toma alcohol. Si se siente en una encrucijada sin forma de escapar o piensa continuamente en situaciones autodestructivas o arriesgadas. Si se encierra en sí mismo, aislándose de los demás. Si muestra mucha ansiedad o agitación en situaciones adversas. ¿Cómo actuar en esas circunstancias? diríjase a un teléfono de emergencias para el caso. Casi todas las ciudades lo tienen. Interactúe con el adolescente inmediatamente, sin miedo, pero sin regaños o insultos. Pregúntele cómo se siente y dígale que juntos pueden afrontar cualquier dificultad, sea la que sea. Busque ayuda médica y psicológica para su hijo o su hija, según el caso. Puede ser que el especialista, viendo la gravedad del momento, insista en el tratamiento hospitalario inmediato. ¿Cómo prevenir con antelación un suicidio? Preste atención. O como decimos popularmente, párele bolas. Los adolescentes con ideas suicidas suelen mostrar señales de alerta. Escuche lo que dice su hijo, su hija, y observe cómo actúa. Nunca menosprecie las amenazas de suicidio. En el hogar se debe hablar, con naturalidad y anticipación, sobre posibles crisis emocionales o afectivas y cómo tratar de solucionarlas, escuchando y ofreciendo con anterioridad ayuda y apoyo. No espere que su hijo o adolescente acuda a usted, sino que tome cariñosamente la iniciativa. Evite que su hijo, su hija, pase mucho tiempo solo. Anime a que salga e interactúe con sus compañeros y con amigos. Apoye una vida sana. Ayude a su hijo o adolescente para que coma bien, haga ejercicio y duerma regularmente. Controle y hable acerca del uso de las redes sociales. Vigile las cuentas de redes sociales de su hijo, de su hija. Las redes sociales pueden ser un apoyo importante para los adolescentes, aunque también pueden exponerlos a experiencias dolorosas. Entre ellas se incluyen el acoso, bullying, la difusión de rumores, una percepción irreal de la vida de otras personas y la presión de grupo. Si su hijo, su hija adolescente, se siente herido o molesto por las publicaciones o mensajes de las redes sociales, anímelo a hablar con usted o con un adulto de confianza. Sentirse conectado y apoyado en la escuela puede tener un fuerte efecto protector. Respalde el plan de tratamiento. Si su hijo, hija adolescente, está en tratamiento por un comportamiento suicida, puede que tarde un tiempo hasta que comience a sentirse mejor. Ayude a su hijo, su hija adolescente, a seguir el plan de tratamiento. Además, anímelo para que tome parte en actividades que pueden reforzar su confianza y que fomenten relaciones sanas con otras personas. Controle los medicamentos. Es posible que algunos adolescentes tengan pensamientos o conductas suicidas cuando toman medicamentos denominados antidepresivos. Los médicos afirman que el riesgo es mayor en las primeras semanas del tratamiento o tras un cambio de dosis. Aún así, los antidepresivos son más propensos a reducir el riesgo de suicidio a largo plazo, ya que mejoran el estado de ánimo. Si su hijo, hija adolescente, tiene pensamientos suicidas cuando toma un antidepresivo, comuníquese inmediatamente con su médico o busque ayuda de emergencia. Almacene de forma segura las armas de fuego, el alcohol y los medicamentos. El acceso a los medios de suicidio pueden contribuir si el adolescente ya tiene tendencias suicidas. Finalmente, un consejo religioso. Averigüe cuál es el tesoro de su hijo, de su hija, pues como dice Jesús en el Evangelio de San Mateo 6:21, allí donde está tu tesoro, allí estará también tu corazón. Si usted sabe qué o a quién ama más su hijo, su hija, tendrá allí el camino de solución. José Rafael Prada Ramírez, doctor en psicología.
1: Amables oyentes, nos pueden enviar sus audios dándonos sus reportes de audiencia al WhatsApp 321-825-6849. Repetimos, 321-825-6849. Este reporte de audiencia corto y sustancioso nos llega de Manizales.
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1: Y llegando al final de la edición de hoy, este es parte del equipo que trabaja para ustedes con mucho gusto.
2: 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Misionero Redentorista.
1: Y nos despedimos. Los bendiga el Padre, el Hijo y el Espíritu Santo.
0: La Virgen María, trigo de excelente calidad que creció en su familia y en la sociedad de su tiempo, interceda por nosotros. Sigamos trabajando en los valores humanocristianos de nuestra patria y del mundo entero.
1: Con la ayuda del Señor nos encontraremos el 26 de julio, domingo 17 del tiempo ordinario. No olvidemos orar personalmente en familia y en nuestras comunidades, pidiendo la ayuda divina para el presidente electo Abelardo de la Espriella, su vicepresidente José Manuel Restrepo y sus ministros designados. La oración tiene un poder enorme y la necesitamos en los momentos que vive Colombia. ¡Feliz domingo! ¡Feliz semana!
2: Amigas y amigos, nos despedimos. Contamos con su audiencia el próximo domingo. Les deseamos un feliz y bendecido domingo y una semana de bendiciones abundantes. 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
1: Sergio Corredor, Natale Cañarete, Juan Carlos Chingate, Yanele Ávila. Y quien les habla, Germán Mejía Pinto, somos el equipo de Motores FM. Hoy es domingo 19 del 2026. Saludo especial de cumpleaños a Natale Cañarete.
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1: Atentos hoy, oyentes, porque vamos a estar con ustedes, y muy atentos porque hay 10 boletas dobles para asistir de el próximo sábado al Autódromo Tocancipá a vivir el Gran Premio Móvil del BAC de Tractomulas en su edición número 38. Aquí les estaremos dando los detalles. No fue buena jornada en lo que va corrido hasta ahora para los pilotos colombianos, tanto Sebastián Montoya como Salim Hanna, el primero en la Fórmula 2 y el segundo en la Fórmula Regional Europea. Y la Fórmula 1 en Spa-Francorchamps tiene lista la formación de partida para el Gran Premio, encabezada por el joven piloto italiano Andrea Kimi Antonelli, líder del campeonato y quien fue contundente en la clasificación. También les comentaremos de novedades de la industria automotriz, información que estaremos ampliando en los próximos minutos en Motores FM.
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1: 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Bueno, pues aprender motores, porque el próximo fin de semana ya estaremos en el Gran Premio Móvil del BAC de Tractomulas en el Autódromo de Tocancipá. Será la versión número 38, un evento que solamente se interrumpió en el año 2020 por la pandemia. Tenemos 10 boletas dobles para asistir a la jornada del sábado. La jornada del sábado tiene la carrera de campeones, tiene eliminatorias con piques de a dos tractomulas por la recta principal, y también se tiene la primera copa femenina. Es un gran espectáculo, se cierra con el desfile comercial y es una fiesta total con juegos pirotécnicos el día sábado, previo a lo que va a ser el domingo ya la final. Pero la invitación es para esta jornada sabatina. ¿Qué hay que hacer? Solamente escribir a nuestro WhatsApp de oyentes de la FM, 311-856-52, 311-856-52. ¿Qué hay que poner allí? La respuesta a una pregunta muy sencilla: ¿en qué año fue el primer evento móvil del BAC de Tractomulas? Repito, estamos en la edición 38, una que no se hizo en el año 2000 por la pandemia, o sea que haga cuentas tranquilamente y envían allí su respuesta, ponen el nombre, correo electrónico y el número de WhatsApp también, y con ello pues les enviamos las boletas electrónicas para asistir a ese evento. No tienen que ir a recogerlas a ningún lado, las enviamos porque son boletas electrónicas que entrega Móvil del BAC para acompañar el próximo sábado a esta jornada que, repito, tendrá la carrera de campeones, tendrá las eliminatorias de piques y tendrá como gran atractivo la primera competencia únicamente para las profesionales del transporte, para las mujeres que mueven también la economía de nuestro país. Estamos en Motores FM.
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1: Bueno, le recuerdo el número de nuestro WhatsApp para los oyentes, 311-800-5652. Pregunta, ¿en qué año fue el primer evento móvil del BAC de Tractomulas? Estamos llegando a la edición 38 y les comento qué pasó en la Fórmula 1 hasta ahora, porque tendremos el Gran Premio a las 8 de la mañana, Gran Premio de Bélgica. Ayer en la clasificación y desde los entrenamientos, contundente, el joven piloto italiano de 19 años, Andrea Kimi Antonelli, marcó un tiempo de 1:44.391 y aventajó por 0.3 de segundo al Max Verstappen, el 4 veces campeón del mundo del equipo Red Bull, mostrando contundencia, claridad que tenía sobre lo que era el trazado de Spa-Francorchamps, el histórico, y con ello pues obtiene una nueva pole y parte con esa primera opción. El tercer registro fue para Lando Norris, el actual campeón de la categoría del equipo McLaren. Cuarto, George Russell, el británico compañero de equipo de Andrea Kimi Antonelli. En la quinta posición, Charles Leclerc. Sexto, Lewis Hamilton. Primero, pues el piloto de Mónaco de la escudería Ferrari, que estuvo por delante del 7 veces campeón del mundo, los dos Ferrari allí. Oscar Piastri, el piloto australiano del equipo McLaren, fue séptimo. Arvid Lindblad, el piloto británico, el único debutante en esta temporada del equipo Visa Cash, octava posición. El brasileño Gabriel Bortoleto del equipo Audi, puesto 9. E Isaac Callar, el compañero de equipo de Max Verstappen, el piloto franco argelino, en la posición número 10. Pero la formación de partida tiene novedades por las sanciones. Kimi Antonelli mantiene su primera posición, Verstappen es segundo, George Russell es tercero, Charles Leclerc es cuarto. Hasta allí no hemos nombrado al actual campeón que está cumpliendo sanción. Lewis Hamilton quinto, Piastri sexto, Arvid Lindblad séptimo, Gabriel Bortoleto octavo, noveno Liam Lawson, décimo Pierre Gasly, el piloto francés del equipo Alpine, y Lando Norris cayó al puesto número 13. Otro sancionado fue Carlos Sainz, y con ello ganó una posición el mexicano Sergio Pérez. La grilla la cierran Fernando Alonso y Isaac Hayar, son los dos pilotos que cerrarán la formación de partida. Isaac Hayar también, que tuvo buena participación en la clasificación, también fue sancionado y cae a ese puesto número 21. A las 8 de la mañana, el Gran Premio de Bélgica.
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1: La Fórmula 2, Joshua Duursen, el piloto paraguayo, obtuvo la victoria en la carrera número 1, carrera en la que había partido Sebastián Montoya en la primera posición, producto del 10º puesto en clasificación. La inversión de los 10 primeros para la carrera número 1 de ayer le permitió partir en ese puesto, pero no tuvo el rendimiento el vehículo Prema para poder mantener a Montoya. Venía tercero y ante el ataque de Nicolás Solop en la última vuelta, subiendo Orrush y disputando la posición, salió un poco de la pista, le debió ceder más posiciones para al final reportarse en la novena posición. Solamente había puntos para los 8 primeros, o sea que la pole no permitió que pudiese sacar provecho para estar en el podio y tampoco para sumar puntos. Cayó al puesto 14 en la general. Hoy domingo a las 3 de la mañana, la segunda carrera, partida desde el puesto número 10, victoria para el piloto brasileño Rafael Câmara, que es uno de los que está peleando el campeonato. El líder Nicolás Solop terminó en la tercera posición en el podio, ganando también posiciones por efecto de sanciones. Sebastián Montoya, que había partido décimo, terminó en el puesto número 12 por fuera de los puntos de nuevo. Su compañero de equipo marcó un punto. Mari Boya terminó en la décima posición, pero muchos problemas para Sebastián Montoya, que ahora es puesto 15 en el tablero general del campeonato. La Fórmula Regional Europea con Salim Khan, Paul Ricard, carrera número 1. También tuvo problemas, un trompo peleando posiciones en el trazado francés, que lo reportó después en el puesto número 17 en esa primera carrera. Sin embargo, conservó el sexto puesto en la general. Ya se ha cumplido la clasificación para la carrera número 2, que será a las 9:25 de la mañana. Su compañero de equipo, Ken Nakamura, marcó el tiempo número 5, Salim Khan el tiempo número 7, entre los 30 participantes, y será ya esta clasificación la que determine el desempeño del piloto barranquillero de 17 años en este, el campeonato regional europeo. 9 de la mañana, 9:25, la competencia de Salim Khan en territorio francés. Estamos en Motores FM.
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1: Recuerden el WhatsApp de la FM para los oyentes, 311-800-5652. Y con motivo de la prueba de manejo del nuevo Chevrolet Sonic que pudimos disfrutar en el eje cafetero, en este caso dialogamos a la altura de Salento, en el Valle de Cocora, en el Quindío, con Carlos González, el gerente de producto, quien repasa los atributos del nuevo Chevrolet Sonic, versiones y precios, y el respaldo Chevrolet.
7: Germán, muchas gracias a ti por el espacio, y sí, estamos muy contentos de presentarles el nuevo Chevrolet Sonic en Colombia. Es un lanzamiento regional para Sudamérica y esta vez nos llegó la oportunidad a nosotros. Y lo que más nos gusta destacar, por supuesto, es el diseño exterior del carro. Es un diseño completamente nuevo, muy diferente a todos los carros de la categoría y que sabemos que le va a encantar a la familia colombiana.
1: Hablemos de la parte frontal para empezar como a ambientar a la gente. De aquí pues obviamente buscarán los detalles, irán a un concesionario, pero esos detalles que saltan a la vista y que van en línea con ese famoso eslogan de que no se lo podrán sacar de la cabeza después de conocerlo.
7: Así es, Germán, no se van a poder sacar de la cabeza el diseño frontal, que viene dividido en tres niveles. La primera parte con las luces DRL, que también sirven como direccionales. Luego una parrilla muy pronunciada, y a los lados de esta parrilla tiene los proyectores también en LED. Y finalmente la parte más baja en ese deflector de aire, que contiene además las luces exploradoras. Todo el conjunto es en LED y así vienen todas las versiones.
1: Cuando uno se sienta al frente del timón, ¿cuáles son todos esos puntos que es lo primero que entra en contacto con cualquiera que quiere conducir precisamente y estrenar un nuevo Chevrolet Sonic?
7: Bueno, Germán, el conductor se va a encontrar con un virtual cockpit, es decir, un clúster digital de 8 pulgadas que puede configurar a su gusto, además de una pantalla de más de 11 pulgadas donde puede tener Android Auto, Apple CarPlay completamente inalámbricos y todos los controles del carro. Los controles del aire acondicionado, que es automático, están al alcance de la mano con botones, porque nosotros promovemos la seguridad y sabemos que son controles que se van a usar sin tener que bajar la vista de la carretera. Tenemos un volante multifuncional donde se puede controlar todas las funciones del carro, y además tenemos materiales de primera calidad. En la versión RS con cuero negro y resaltados en rojo, y en la versión Premier con un interior bitono gris y negro y resaltos en naranja.
8: Nos percatamos en la prueba de manejo, información que se tiene, supongamos, la autonomía del vehículo, que puede dar, que viene con los eléctricos. Uno está acostumbrado ahora, cuando hace pruebas de eléctrico, de verlo, pues aquí lo tiene. Esa cualidad que tiene una de las versiones del parqueo, de la ayuda de parqueadero. Y bueno, información que aparece en la pantalla, donde también, cuando uno utiliza en L, los cambios allí también salen reflejados.
7: Todo se ve desde el clúster digital. Entonces el asistente de parqueo que tenemos en la versión RS, que es el tope de gama, podemos ver los controles dentro de la pantalla de 11 pulgadas. En la pantalla de 8 podemos ver el control de presión de los neumáticos, la vida útil del aceite, la autonomía del carro, el control de viaje. Entonces tenemos toda la información al alcance de la mano. Y algo que nos gusta resaltar, que quizás no se ve en las pantallas, es la nueva suspensión. Es una suspensión de válvula variable que nos permite pasar por terreno destapado sin ningún problema, sin perder la comodidad en la cabina, pero que además nos sirve para manejar de manera mucho más ágil en la carretera. Entonces tenemos lo mejor de ambos mundos en un solo conjunto.
8: Y ya hablábamos de la confortabilidad para quienes ocupan tanto la parte delantera como trasera de un vehículo, pero también esa capacidad que tiene en la bodega.
7: Claro, estamos hablando, Germán, de un carro que, a pesar de su tamaño compacto, tiene más de 390 litros de capacidad de baúl. Es un baúl muy amplio, sobre todo de alto a la parte de abajo, y es un carro que también tiene llanta de repuesto. Sabemos que la tendencia ahora es quitarle este aditamiento, pero nosotros entendemos la importancia para nuestros clientes, y el carro viene con esto, y esto no sacrifica la capacidad del baúl.
8: Precio y disponibilidad.
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8: Carlos, muchas gracias por la invitación, felicitaciones por la presentación de este nuevo Chevrolet Sonic, y muchas gracias por compartir con los oyentes de Motores FE.
7: Germán, muchas gracias a ti por la invitación y saludo a toda tu audiencia.
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1: Y Motores FM estuvo presente en una reunión de la marca Dipal del grupo Bardí, que fue exaltada con premio internacional como el segundo distribuidor de esta marca a nivel mundial. Dialogamos con el ejecutivo colombiano Juan Carlos López, la cabeza de esta marca de Dipal y Changán en Colombia.
9: Carlos, felicitaciones, y coméntenos cómo los galardonaron y de qué se trata ese premio.
10: Pues, Germán, muchas gracias por invitarme de nuevo a los micrófonos de Motores, que siempre ha estado cerca a esta industria y, por supuesto, a mi persona, y le agradezco mucho por esta deferencia conmigo. Sí, hoy queríamos compartirles a ustedes que una empresa colombiana saca la cara por el país allá en las grandes ligas del mundo automotriz. El grupo Bardí fue galardonado como ser el segundo mejor vendedor de vehículos de nuevas energías dentro del mundo de la fábrica Changán Dipal. Aquí superamos grandes importadores de otros países y estamos muy contentos por ser este país galardonado porque nos da el pulso, el espaldarazo de la fábrica para seguir entrando con más modelos de Deepal en Colombia, con más modelos con hibridación de rango extendido, más modelos eléctricos en el país, y es lo que vamos a seguir haciendo.
11: Qué bueno, pues felicitaciones. Y esto ha venido transformándose últimamente muy rápido, ¿no? Hace poco hablábamos del 2 o 3% de los vehículos eléctricos y hoy en día ya casi que está llegando 50 y 50 en la venta de vehículos nuevos.
10: Bueno, ha sido maravilloso este cambio que estamos viendo en el consumidor. Lo que tú dices, estamos llegando al 50% de las ventas en Colombia de carros nuevos son de carros con algún tipo de electrificación. Ha sido maravilloso ver esta historia, esta experiencia del consumidor. Un consumidor hace unos años, 10 años, miedoso, no le creían los carros que tenían algún tipo de electrificación, creían que esos carros no subían, que esos carros no les podía prender el aire acondicionado. Bueno, muchos mitos que había. Pues todas las marcas que entramos en este segmento, pues le apostamos y seguimos constante. Y bueno, el consumidor ya le perdió el miedo a eso. Ya le perdió el miedo, ya entendió que esos carros funcionan igual o mejor que un carro de combustión. Además, pues él percibe que estos carros con electrificación son más seguros, son más eficientes para el bolsillo. Y ya perdió ese miedo. Nos encanta que es un momento de inflexión en el mercado, porque varios miedos del consumidor tenemos que cambiar. Uno, el tema de los carros eléctricos. Segundo, los distintos orígenes de los carros. Antes solo comprábamos carros de Estados Unidos o Europa, porque el resto, hasta los hechos aquí en Colombia, nos da susto. Bueno, ya, por ejemplo, los carros de origen chino pesan ya el 12, 13% del mercado en Colombia. Solo los chinos. Entonces, nos alegra que allá está este consumidor que está llegando, este consumidor joven que tiene menos prejuicios, está dispuesto a probar nuevas cosas y se está quedando pues con este tipo de movilidad híbrida eléctrica, está pagando por ese diseño innovador que ya traen muchos de los modelos que trae Deepal. Y por eso estaba precisamente ahorita aquí con el computador que me des en la mano haciendo las cuentas. De enero del año pasado al mes pasado, ya con Deepal y Changán, vehículos electrificados, pasamos los 3.000 unidades. Siendo una empresa que hasta ahora está una marca que hasta ahora estamos relanzando en Colombia. Entonces, pues estamos muy orgullosos de eso y eso es lo que está viendo allá la fábrica y nos premió por eso entre todos los 120 mercados del mundo.
11: Yo creo que es una buena oportunidad para hacer un repaso rápido sobre ese portafolio que es su responsabilidad.
10: Correcto. Deepal en Colombia tiene ya 4 modelos. Voy a arrancar el Deepal G318. Ese es un campero, un carro off-road, tipo boxy, como dicen ahora en el mundo de los carros, así cuadrado, que entró a competir en el segmento y a robarse clientes de gasolina de productos como Toyota Prado, Ranger, Bronco, perdón, no Ranger, sino Bronco. De Jeep también, de Jeep Wrangler también. Ese segmento de la gente que le gusta las actividades afuera, el carro fuerte 4x4 que pueda meterse al barro. Nuestro carro es anfibio, sube y bajas para hacer el vadeo en los ríos. Y nosotros creímos que era un nicho más bien pequeño del mercado, pero nos dimos cuenta que es un carro que ha tenido muy buena expectativa, está alrededor de los 200 y pico millones de pesos. También tenemos el Deepal S07, que es una SUV muy estilizada, con muchísimo lujo, absolutamente minimalista en su interior, con 18 o 20 tecnologías de asistencia a conducción. Esa viene en eléctrico y en híbrido de rango extendido. Luego está su hermanita menor, la Deepal S05, una SUV más pequeña. Compite ahí ya con Mazda CX-30, con esos productos de ese segmento B, de camionetas B, también con mucho lujo, con muchísima tecnología, juguetes como que con el control remoto tú lo puedes mover el carro a distancia, trae aplicación para manejarlo el del celular, bueno, con una cantidad de juguetes increíble. Esa también lo tenemos en eléctrico e híbrido de rango extendido. Y también tenemos del lado de Changán
12: una pickup con una propuesta única, que es una pickup híbrida de rango extendido que tampoco existe en Colombia en el mercado, que son enchufables, y ese es nuestro portafolio hoy en día. Y con esos pocos modelos que tenemos hoy en día, vamos a traer muchos más, estamos logrando estos números.
13: Juan Carlos, pues de nuevo felicitaciones por la distinción. Muchas gracias por compartir aquí con los oyentes de Motores FM.
12: No, Germán, a ti, al equipo y a la audiencia, un abrazo grande y gracias por esa fidelidad a este gran programa.
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1: Bueno, muchas gracias a los oyentes que ya, pues seguramente algunos de ellos, porque algunos se han pifiado en el año, de manera que quiero invitar para los que falten enviar, porque ya sobrepasamos tranquilamente los que pueden llegar a tener boletas, pero primero pues habrá que analizar una por uno si exactamente cumplen con la norma y dan con el año. La pregunta para asistir el próximo fin de semana en la jornada sabatina por parte de Motores FM, boletas dobles, es el qué año fue el primer evento móvil del BAC de tractomulas, teniendo en cuenta que esta es la edición 38 y que no hubo una en el año 2000 por la pandemia. Agradecimiento a Carlos Eduardo Pérez Fuquen, quien fue el primero que respondió, y desde ya le digo que acertó, no tiene problema. También a Yuleidy Ulloa, que también primero dio el número equivocado y después sí apareció con el número que era. Carlos González Zuluaga, quien también nos escribió, a Iben Segar 23, él nos envió pues el correo, a César Tiberio Reyes, que está desde Duitama, que es donde está la mayor afición y los campeones, porque hay que recordar que los boyacenses pues se han ganado 22 ocasiones este gran premio, que el actual campeón es Carlos Rodríguez de Tunja. Y curiosamente, pues no sé si será el mismo, pero hay un Carlos Rodríguez que nos respondió pidiendo pues las boletas, de pronto es un homónimo. Luis Eduardo Molina también. Bueno, es un buen número de oyentes que quieren asistir el próximo sábado, invitados por Motores FM, Germán Nicolás Arteaga también, al Autódromo Tocancipá, a esta versión 38 del Gran Premio Móvil del BAC. Recordarles que también las boletas están disponibles para la jornada del domingo. Nuestros invitados, si quieren ir el domingo, en tuboleta.com, y quienes no clasificaron para esta invitación, pues lo pueden hacer también en tuboleta.com. El próximo fin de semana estaremos desde el Autódromo de Tocancipá, tanto en la jornada del sábado como en la jornada del domingo, con nuestra emisión de Motores FM. El equipo de Motores FM, con Sergio Corredor, Natalie Cañarete, que va a disfrutar no sé cuántas tortas le darán hoy en su día de cumpleaños, Juan Carlos Chingaté, Yanele Ávila, quien les habla, Germán Mejía Pinto, les agradecemos su sintonía, les invitamos a permanecer en Noticias FM fin de semana con Alejandro Villegas, Arretoqueta Pimentel, y el saludo a Juan Manuel Ruiz, que se está recuperando de salud. Tengan un domingo muy FM.

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7 de la mañana, un minuto. Se están enfrentando esta tarde el mejor ataque, la selección de Argentina contra la mejor defensa, la de España. Bienvenidos. Es domingo 19 de julio, una mañana para estar bien informados en la FM fin de semana con las noticias que van a marcar la agenda. Y desde luego el mundo tiene los ojos puestos en la gran final en New Jersey del Mundial FIFA 2026 entre la Argentina, la albiceleste y la roja de España. En Bogotá hemos tenido una madrugada muy lluviosa, cielo nublado, pero gracias por acompañarnos aquí con las noticias y los protagonistas de la información. Bienvenidos.

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1: Se paraliza el planeta durante 90 minutos. Argentina y España chocan por la gloria eterna en la gran final del Mundial 2026. Argentina busca su cuarta estrella, mientras España va por su segundo Mundial en una final inédita. Argentina llega con el ataque más letal del Mundial y España presume de ser la defensa más sólida del torneo. Messi, Lamine Yamal encabezan el duelo que enfrenta a dos generaciones por el trono del fútbol mundial. Un sismo de magnitud 5,1 con epicentro en Junín, en Perú, causó la noche del sábado la muerte de una persona y de una decena de heridos, además de daños en hospitales y monumentos religiosos en esa zona andina. La Corte Suprema ratifica que un trabajador puede ser despedido si no acredita el destino legal de sus cesantías retiradas. Un juez suspendió de manera provisional el proceso de contratación de escoltas de la Unidad Nacional.

0: el gobierno entrante, Abelardo de la Espriella, acordó con Estados Unidos crear un centro regional contra el narcotráfico. La delegación colombiana concluyó reuniones en Washington con compromisos para fortalecer la cooperación en defensa, inteligencia, ciberseguridad y lucha contra las amenazas transnacionales. El gobernador del Atlántico, Eduardo Verano, confirmó que la sede presidencial de Abelardo de la Espriella en Barranquilla estará ubicada dentro de la segunda brigada del ejército en el barrio Paraíso, donde avanzan las obras de adecuación para que el mandatario electo pueda despachar. Estados Unidos llevó a cabo su octava noche consecutiva de ataques contra Irán, dirigidos contra instalaciones y unidades militares que, según afirmó, eran responsables del ataque en el que murieron dos militares estadounidenses en Jordania. Y un grupo de jóvenes colombianos logró un récord Guinness al realizar el partido de fútbol más alto del mundo en la terraza de la Torre de Colpatria aquí en Bogotá. Y Millonarios no pudo celebrar con victoria sus 80 años de historia. En la denominada Noche Embajadora, el equipo dirigido por Fabián Bustos cayó 1-0 ante Colo Colo de Chile en el Estadio El Campín. Pero a las 7 de la mañana, 5 minutos, a Rito Quieta Pimentel. Feliz mañana.
1: Feliz mañana, don Alejandro Villegas. Pues le tengo noticias. La creatina, conocida durante años como un suplemento para mejorar el rendimiento deportivo, está ganando protagonismo como una herramienta para cuidar la salud femenina, especialmente durante la menopausia. Ojo, la cara Ozempic es un cambio en la apariencia facial causado por la rápida reducción de grasa bajo la piel, pues preocupa a los especialistas. Ese adelgazamiento pues también causa trastornos en la cara y envejecimiento. Pero o sea, se le pone una cara de cadáver horrible.
0: Pero si usted baja de peso, ¿no se le chupa también la cara?
1: Todo, por eso. Pero si usted toma Ozempic, pues se chupa todo. Bueno, Marc Cucurella, uno de los referentes de la selección española de fútbol, compartió el desafío más importante de su vida fuera de los estadios: el diagnóstico de autismo de uno de sus hijos. Y ojo, Alejandro, le tengo unas noticias: denuncias por aparentes irregularidades en venta de carros de alta gama. Más adelante le cuento sobre esto.
0: Un escándalo por cuenta de esas denuncias. 7-6, Mateo Medina, editor del diario La República, el diario económico más importante del país. Mateo, feliz mañana.
2: Buenos días, Alejandro, y le cuento que hoy tenemos el reporte de Ecopetrol sobre lo que pasó tras el ciberataque y descartan impactos en los usuarios y en sus operaciones. Además, hoy en nuestra sección de Domingo Económico tenemos el ranking de los países que más caro pagan por la energía. ¿Y sabe quién está liderando? Suecia. Además, tenemos el ranking de los yates de lujo más grandes del mundo y quiénes son sus propietarios.
0: Y don Pepe Morón, en las calles de Bogotá a esta hora con este despertar frío. Pepe.
3: Alejandro, efectivamente, nos encontramos en las calles de Bogotá. Hoy, por suerte, no está lloviendo, ¿no? Recordemos que por estos días ha sido bastante lluvioso en la capital del país. A esta hora tenemos una temperatura de 12 grados centígrados. Para destacar, importante, hoy la jornada estará marcada por lo que tiene que ver con la información entregada desde la policía y el ejército relacionada con las actividades que se tienen preparadas a nivel Bogotá y a nivel país para este 20 de julio. Escuchemos lo que se dice desde el ejército frente a la jornada de la invitación que se le hace a los ciudadanos en esta capital.
0: 7:07, don Pepe, ya vamos a volver con usted a las calles de Bogotá, pero nos vamos antes al departamento de Antioquia, en Medellín, Camilo Giraldo.
4: Feliz amanecer para usted, Alejandro, para Rito Quieta, para los compañeros y para todos los oyentes. La ciudad de la eterna primavera, la capital de la montaña, amanece con una envidiable temperatura de 16 grados. Hubo lloviznas leves en la madrugada. Los aeropuertos José María Córdoba de Río Negro y Olaya Herrera de Medellín funcionan sin novedades reportadas, al igual que el metro de Medellín. Una de las noticias más importantes en Antioquia es el anuncio de la Procuraduría, de la cual prorrogó por 3 meses la suspensión de 10 funcionarios del INPEC, investigados por las irregularidades que permitieron una parranda vallenata en la cárcel La Paz de Itagüí. Este anuncio se da en medio de las investigaciones por un presunto plan de fuga en el establecimiento penal, por lo cual la seguridad ha sido reforzada. Por su parte, el diario El Colombiano titula: no absolvieron a nadie. En caso Aguas Vivas hay más de 4.000 pruebas, dijo el secretario general de Medellín, Sebastián Gómez.
0: Tenemos las 7:08 en la capital del mundo, en Nueva York, en la Gran Manzana. Y allí, con toda la expectativa de esta finalísima de la Copa del Mundo, está Carolina Castellanos. Llegó el gran día, Carolina. Muy buen día.
5: Alejandro, ¿qué tal? Muy buenos días. Buenos días a Rito Quieta y a todos los oyentes de la FM. En el fin de semana llegó el día de la final de la Copa del Mundo. Ya comenzamos a vibrar lo que va a ser este partido definitivo entre las selecciones de España

0: de Argentina. Recuerden que anoche estuvimos en los banderazos de las dos selecciones. Por un lado, en el Times Square y en Central Park se reunieron los hinchas de la selección albiceleste, mientras que en el Madison Square Garden la afición y los hinchas de las selecciones de España estuvieron reunidos cantando. Se escucharon cánticos grandes de los referentes y, por supuesto, con toda la emoción de lo que va a ser hoy esta gran final. Recuerden el partido, que será a partir de las 2 de la tarde hora de Colombia, 3 de la tarde hora de Nueva York, y estamos a la espera, obviamente, de contarles todos los detalles. Ya les cuento que estamos saliendo de nuestro lugar de concentración, nos vamos ya hacia una zona en donde están unos buses oficiales de la FIFA. Después llegaremos al estadio y desde allí les estaremos contando cómo está el ambiente de esta final de la Copa del Mundo 2026.
1: Carolina, antes de despedirla, ¿cómo está el clima? Porque esto ha sido la locura. Llovió y entiendo que además hubo inundaciones, eso impidió que pudieran entrenar.
2: Y suspendieron entrenamientos. Luis de la Fuente no pudo.
0: La selección de España sí suspendió entrenamiento, Argentina sí finalmente hizo el entrenamiento, hoy está despejado. Les cuento, cielo despejadito, está tranquilo el clima, más o menos 26 grados se está reportando a esta hora las aplicaciones del clima, está tranquilo por ahora, está tempranito igual acá, vamos a ver cómo se comporta para el resto del día.
1: Gracias, Carolina, ya volvemos con usted más adelante y seguimos esta ronda Rito Quieta por el país.
2: Por supuesto, Alejandro, vámonos al Caribe, en Cartagena, Abraham Mackenzie.
3: Buenos días a Rito Quieta, Alejandro y a todos los oyentes a esta hora en la FM fin de semana. Justamente el Cartagena amanece con 28 grados centígrados, una sensación térmica de 30 grados, una humedad de 80, un poco de calor en la ciudad amurallada. La noticia a esta hora en Cartagena es que en las mesas de trabajo que lleva la Superintendencia de Salud se han reportado el cierre efectivo de 182.927 pendientes en la entrega de medicamentos durante esta cuarta mesa regional convocada en la región Caribe. Delegados, gestores farmacéuticos y incluido María Nini Echeverri, delegada de la farmacéutica de salud de la Supersalud, presentaron resultados de la jornada durante estos tres días, que se revisaron 267.035 casos pendientes. Esa es la información en Cartagena.
1: Y seguimos ahora en el departamento del Valle del Cauca. Allí está Diana Villegas.
4: Hola, Alejandro, muy buenos días para usted, para Rito Quieta. Cali amanece con 21 grados de temperatura y se espera tiempo seco para lo largo de este día. En cuanto a noticias, la más importante tiene que ver con la búsqueda de María Camila Potosí, una joven de 21 años con 8 meses de embarazo que desapareció en Cali desde el 15 de julio. La última vez que fue vista salía con destino a un puesto de salud. A esta hora opera con normalidad el Aeropuerto Internacional Alfonso Bonilla Aragón en Palmira, que sirve a Cali, y de igual manera reporta normalidad en el sistema de transporte masivo mío.
2: 7:12 minutos de la mañana, vamos a Bucaramanga. Ingrid Jaimes.
5: Muy buenos días para usted y para también Alejandro. Bucaramanga amanece con una temperatura agradable, 21 grados, mañana fresca en la ciudad. El Aeropuerto Internacional Palo Negro opera con normalidad. Destacamos en Santander en materia de noticias. Sin acuerdos, concluyó la segunda mesa de concertación para la delimitación del páramo de Santurbán. Se presentó un ambiente de tensión ayer entre los diferentes sectores que participaron durante la jornada realizada en Bucaramanga. Ambientalistas, comunidades rurales y representantes de Sotonorte mantuvieron posiciones opuestas frente al futuro del páramo de Santurbán.
1: 7:13, nos vamos ahora a la cálida Barranquilla. Víctor Posada.
6: Muy buenos días, Alejandro, a Rito Quieta, a los compañeros y toda la audiencia de la FM en fin de semana. Barranquilla amanece con una temperatura de 27 grados, máxima de 32, mínima de 26. Aunque está mayormente soleado, se siente un clima cálido. También tenemos como noticia que opera con normalidad el aeropuerto Ernesto Cortizo. Entre las más importantes, se dio otra cumbre de alto nivel en el Caribe. Abelardo de la Espriella tuvo su segundo consejo de ministros en Barranquilla para coordinar acciones frente al Congreso y la transición presidencial. Además, la gobernación del Atlántico coordina la nueva sede de la presidencia con Abelardo de la Espriella en la segunda brigada en el barrio Paraíso de Barranquilla. El líder departamental Eduardo Verano visitó el lugar para observar las obras, que avanzan a buen ritmo.
2: Y vamos al departamento del Huila, en Neiva está Yamilet Díaz.
7: Arcoquiera, buenos días, así es. Neiva a esta hora registra una temperatura de 23 grados centígrados, está bastante nubado. Durante el día de ayer se presentaron lluvias intensas, lo que ocasionaron precisamente una avalancha en el municipio de Colombia, afectando veredas como Armenia, Antilla y Bernaza. Allí las comunidades se han visto afectadas precisamente al no poder sacar sus productos agrícolas precisamente hoy día de mercado. Las lluvias se han mantenido en las últimas horas en gran parte del departamento. Les cuento también que en Ibagué, en el municipio de Ibagué, se adelanta una jornada para el día de hoy especial para los cafeteros. Un encuentro en la Plaza de Bolívar, más de 100 cafeteros estarán allí precisamente comercializando los productos, un espacio agrícola que abre puertas también a nuevos mercados para el sector cafetero.
1: Y en la zona de frontera, en Cúcuta, Olga Lucía Cotamo, ¿cómo están despertando?
8: Alejandro, muy buenos días, Rito Quieta y oyentes de la FM en el país. Pues Cúcuta amanece con una temperatura de 26 grados centígrados, llovió la noche anterior en la capital del norte de Santander. El aeropuerto Camilo Daza opera normalmente, al igual que la central de transporte. Y noticias importantes es de resaltar que a dos asciende el número de personas fallecidas ante la acción violenta registrada el pasado viernes contra la fuerza pública en el municipio del Carmen, donde las autoridades paralizaron las fiestas y que se tenían previsto para este puente festivo. Y en otras noticias, las directivas del hospital Erasmo Medote Cúcuta dan un ultimátum de dos meses a las EPS que la deudan 135 mil millones de pesos. De lo contrario, cerrarían los servicios a sus afiliados. Y en tres municipios del norte de Santander se realizarán desfiles militares, en donde se fortalecen las estrategias de seguridad ante las amenazas de grupos armados en la región.
2: Y vamos al eje cafetero. En Armenia está Ronald Aguirre. Buenos días.
9: Arrito, ¿qué tal? Muy buenos días. Les contamos que a esta hora hay tiempo seco en Armenia, una temperatura de 18 grados centígrados y el aeropuerto Leen opera sin contratiempos. En las noticias importantes, en las últimas horas fue capturado en la capital quindiana alias Marlon, uno de los integrantes del cartel de los más buscados en el Quindío. El procesado era integrante del grupo de delincuencia común organizado, conocido como La Herencia, donde cumplía las funciones de componente financiero en todo lo relacionado con estupefacientes. Además, contaba con circular azul de Interpol como mecanismo de cooperación policial internacional.
1: Y en la capital del eje cafetero, en Pereira, Estefanía Pérez.
10: Alejandro, buenos días, un saludo especial para usted y por supuesto para Arrito Quieta. A esta hora tenemos una temperatura cercana a los 18 grados, tenemos un día bastante nublado y hemos tenido lluvias dispersas en los municipios de Pereira y también en Dos Quebradas. En temas de noticias les cuento que en tiempo récord la policía identificó a alias El Indio como presunto responsable del hurto a una parroquia aquí en la capital risaraldense. Por esa persona ofrecían hasta 5 millones de pesos de recompensa.
2: 7:17 minutos, vamos al departamento de Boyacá, en Tunja, está Lina Gallón.
11: Así es, Arrito Quieta, muy buenos días para usted, para Alejandro y para todos los compañeros en el país. Les cuento que el aeropuerto Juan José Rondón de Paipa está funcionando con total normalidad. Recordemos, viajes hacia Medellín y hacia Yopal únicamente. Amanecemos en Tunja con 11 grados centígrados y las noticias más importantes, los cortocircuitos que causan los fuertes vientos continúan reportando conflagraciones en toda la región boyacense. Por lo menos entre Tipacoque y Soatá se han afectado más de 15 hectáreas. Otra noticia muy importante fue la visita de Iván Cepeda a la capital boyacense. Lo hizo para apoyar la campaña del candidato del Pacto Histórico a las elecciones atípicas a la alcaldía que tenemos en Tunja el próximo domingo 26 de julio. Y por supuesto, seguimos muy al tanto de cómo avanzan las festividades del Sol y del Acero en Sogamoso.
2: Y en Manizales del Alma, Reinel Llano.
12: Los oyentes en todo el país, la capital de Caldas amanece con una temperatura de 17 grados centígrados. Las carreteras que comunican a esta capital con el resto del país están transitables y el aeropuerto La Nubia opera con normalidad. Profundo rechazo causó un bochornoso hecho en una iglesia del norte de Caldas, donde un hombre ingresó hasta el altar y durante una celebración eucarística se desnudó. El periódico La Patria titula: Iván Cepeda rechaza asistir a la investidura de Abelardo de la Espriella por su cercanía con Estados Unidos.
1: Y cerramos esta primera ronda informativa en el departamento de Córdoba, en Montería. Jairo Pérez, muy buena mañana.
13: Hola Alejandro, ¿qué tal? Buen día. Después de aguantar altas temperaturas, un vendaval azotó de nuevo a varios municipios en el departamento de Córdoba, causando daños en las redes eléctricas en Montería, San Pelayo, Cereté y Sahagún, accidentes de tránsito y la muerte de dos mujeres, dos en el barrio Santa Fe, en la capital de Córdoba, tras sufrir una descarga eléctrica por un cable que fue derribado por los vientos huracanados. Todavía continúan las labores de los organismos de socorro. Se espera un máximo de temperatura hoy de 32 grados, a esta hora 27 grados centígrados.

0: mes y una semana de alegrías, de llanto, de gritos, de indignación, de júbilo, de todo. Hemos vivido a
1: todas
0: lo largo
1: las emociones juntas,
0: de esta
1: Alejandro.
0: Copa del Mundo que está terminando hoy con la Argentina y España. Después de recorrer dos caminos llenos de pasión, de esfuerzo, vimos mucho talento, momentos inolvidables, muchas polémicas, dos selecciones históricas que se enfrentan por ese mismo sueño, el de levantar la copa y conquistar la gloria mundial. Estas canciones nos recuerdan a estos jugadores, a la afición, a dos naciones que finalmente son naciones hermanas viviendo una fiesta del fútbol. Mateo, usted que tuvo ocasión de ver todo el mundial, ¿cómo le pareció?
2: Pues mire que el torneo, a pesar de tener más selecciones y que se cuestionara el hecho de que entraran como selecciones tal vez no tan top, fue muy entretenido y muy divertido. De hecho, la gran revelación que fue Cabo Verde creo que le dio ese picante que necesitaba este torneo, y pues se han roto muchos récords que, a ver, para el espectáculo son muy buenos. Por ejemplo, la mayor cantidad de goles en la historia en un solo torneo. Tenemos nuevo goleador histórico en los mundiales, así que yo creo que ha tenido varias cosas muy interesantes este mundial.
0: Y muchas selecciones que terminaron robándose en efecto el corazón de la gente. Y yo digo, el mundial sirve también para ubicar esas naciones de las cuales nosotros no sabemos ni siquiera dónde quedan en el mapa.
1: Sí, se conocen los países por el mundial, pero Alejandro, yo hoy voy por un personaje que me parece un referente, y es el señor Luis de la Fuente. Y qué pena, pues yo voy por España y ya todo el mundo lo sabe. Sí. Ya es. Pero fíjese que Luis de la Fuente se ganó el hecho de ser entrenador porque aplicó a ese trabajo. O sea, había quedado sin trabajo, estaba en el paro.
0: ¿Cómo le llaman en España?
1: En el paro, estaba desempleado, y en el 2015 logró conseguir un empleo. Y este señor, con su humildad, con su enseñanza,
0: es muy devoto, ¿no?
1: Él es católico, él es español, él es taurino, lo que usted quiera, pero es un señor absolutamente humilde que ha llegado a la final porque se lo merece.
0: Pero ya
1: se lo merece.
0: Que España y Argentina, finalmente, más que rivales, son naciones hermanas. Y Blado nos lo recuerda de esta manera.
3: Hola, yo soy Blado y vengo a hablarles de los dos países que se disputan la final del Mundial en una historia que va mucho más allá de la rivalidad en la cancha. Este domingo los aficionados al fútbol podrán ver una final de lujo. España contra Argentina. Dos campeones del mundo, dos escuelas futbolísticas y dos países unidos por un idioma, una historia y una relación que va mucho más allá de los 90 minutos. A primera vista, parecería que españoles y argentinos disfrutan llevándose la contraria. Unos dicen ordenador, los otros computadora, unos toman cañas, los otros mate, y por supuesto cada cual está convencido de que habla el mejor español. Pero detrás de esas diferencias hay una relación extraordinariamente estrecha. Entre finales del siglo XIX y buena parte del XX, más de 2 millones de españoles emigraron a Argentina buscando un futuro mejor. Después, la guerra civil y la dictadura franquista obligaron a miles de republicanos a exiliarse, y muchos encontraron refugio precisamente en Argentina, donde enriquecieron la vida cultural, académica y editorial del país. Pero décadas más tarde, durante la dictadura y las crisis económicas en Argentina, la historia dio un giro y cientos de miles de argentinos hicieron el camino inverso y encontraron en España una nueva oportunidad para empezar de nuevo. Hoy, millones de personas tienen familia a uno y otro lado del Atlántico. Las empresas invierten en ambos países, las universidades intercambian estudiantes, los escritores se leen mutuamente, los artistas trabajan en las dos orillas, y el fútbol, lejos de separarlos, ha servido muchas veces para acercarlos. Claro que existe una rivalidad deportiva, la habrá también este domingo. Los españoles sueñan con levantar otra Copa del Mundo. Los argentinos quieren seguir ampliando una historia ya legendaria. Y durante 90 minutos, o tal vez 120, cada afición defenderá sus colores con pasión. Pero cuando el árbitro pite el final, independientemente de quién se quede con la copa, la amistad seguirá intacta. Porque España y Argentina, además del idioma, comparten siglos de historia, millones de familias, una inmensa herencia cultural y una forma parecida de entender la vida, con conversación, sobremesa y fútbol incluidos. Y eso vale mucho más que cualquier mundial.

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1: Y seguimos en las calles de Bogotá, 725, con Pepe Morón. Usted le está haciendo seguimiento al caso de la mujer con discapacidad que falleció en un centro de la Secretaría de Integración Social.
2: Efectivamente, Alejandro, continuamos haciéndole seguimiento a este caso. Una mujer, recuerde usted, de 48 años que falleció en hechos que la familia piden sean investigados. Ella tenía una dieta blanda, por ejemplo, sin embargo, no se le respetó y hoy por hoy nadie le responde. Hemos estado averiguando porque nos dicen personas en condición de discapacidad que han presentado casos similares de denuncia por maltratos, por hechos irregulares, pero escuchemos precisamente a una de sus líderes que se nos presenta y nos cuenta qué tan cierto es que este no es ni el primero ni el último caso. Esto nos dice.
3: Mi nombre completo es Consuelo León Joya. Tengo discapacidad visual y una enfermedad huérfana.
2: Bueno, estamos hablando hoy a propósito de un tema bastante lamentable, la muerte de una mujer que precisamente estaba dentro de uno de los centros terciarizados por parte del distrito. ¿Usted qué hace parte de este tipo de personas? ¿Cómo percibe esta noticia?
3: Para nosotros ha sido lamentable, triste y doloroso, ¿sí? Primero porque dentro de nuestras luchas, lo digo desde mi liderazgo, entendemos el dolor que está pasando la familia, ¿sí? Porque la pérdida de un ser es muy doloroso, pero también nos estimula a empezar a hacer las preguntas correspondientes. ¿Qué pasó? ¿Qué fue lo que falló? Porque a esta familia no se le garantizó la seguridad de su persona que estaba bajo el cuidado sobre una institución distrital. Entonces creo que ese es nuestro mayor interés ahora.
2: Hemos estado haciéndole seguimiento al caso y nos hemos encontrado, por ejemplo, que se han presentado otras situaciones también con este tipo de población. Usted, como en su condición de líder, que ha tenido la oportunidad de conocer qué tan constantes son, si no bien muertes, si denuncias de tratos indebidos.
3: Pues yo sí quiero recordar que hace muchos años una persona con discapacidad visual tuvo su fallecimiento en una parte del Transmilenio por la apertura de las puertas, ¿sí? Entonces, lo que es referente a todas las estrategias distritales de transporte, de el ingreso mínimo garantizado, que ahora está todo centralizado en integración social. Entonces, ¿qué puede suceder cuando todo se centraliza en una institución donde no tienen las garantías para una población tan alta como somos las personas con discapacidad?
2: Según nos comentan, en estos últimos 2 años, durante la administración de Galán, la situación se les ha hecho mucho más compleja y no están de acuerdo con el tema de terciarizar los servicios que se le prestan a este tipo de población, porque aseguran es una forma de lavarse las manos. Y en casos como el que estamos haciéndole seguimiento hoy de esta mujer de 48 años, nadie le responde.
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1: 7 de la mañana, 30 minutos. Lejos de disminuir las tensiones entre el gobierno entrante y el Centro Democrático, siguen escalando. En las últimas horas, ese partido ha publicado un duro pronunciamiento en el que acusa de maltrato al ministro del Interior designado, Rodrigo Lara. Esto en medio de la creciente disputa entre ambos sectores por los cuadros directivos del Congreso de la República. Gabriel Vallejo es el director del Centro Democrático. Doctor Vallejo, gracias por acompañarnos. Buena mañana.
2: Alejandro, muy buenos días. Un saludo para usted y para toda la audiencia de la FM.
1: ¿Este choque es producto todavía de esas heridas que no han sanado de la campaña?
2: No, Alejandro. Nosotros, este partido, el domingo 31 de mayo, a las 6:30 de la tarde, el país conoció la posición de Paloma Valencia, del presidente Uribe, del mismo partido nuestro, donde nosotros reconocimos la derrota y salimos a apoyar de manera decidida, sin titubeo, sin duda alguna, al doctor Abelardo de la Espriella, con generosidad, con determinación, de apoyarlo para la segunda vuelta. Así lo hicimos, Alejandro. Y no puede olvidar usted que el 23 de junio, es decir, en menos de 48 horas después del triunfo de Abelardo, este partido, por convicción, porque considera que los postulados del doctor Abelardo de la Espriella son prácticamente similares o idénticos a los nuestros, se declaró partido de gobierno, Alejandro, sin pedir absolutamente nada, sin mediar negociación alguna ni transacción alguna, y lo hemos hecho con generosidad. Los colombianos saben que este partido jamás ha sido un partido transaccional, Alejandro. Nosotros, pues obviamente, consideramos que tenemos el derecho legítimo de aspirar a la presidencia del Senado, porque así ha sido no solamente la tradición, sino la regla numérica. Y bueno, el gobierno tomó la decisión de cambiar la regla de la democracia y eso ha generado estas tensiones. Pero aquí no hay heridas de la campaña ya pasó. Y aquí lo que tenemos que concentrarnos es en resolver los problemas de los colombianos, Alejandro.
1: ¿Lo de Alfredo de Luque es por un amiguismo o hay algo más detrás de eso?
2: Pues Alejandro, la verdad es que lo que nos dijo a nosotros el ministro del Interior era que el presidente Abelardo de la Espriella quería que fuera Alfredo de Luque porque era su amigo. Entonces a uno lo desconcierta, se lo digo como ciudadano y como dirigente político. Yo no sé si son conscientes de que ellos pueden eventualmente comprometer la gobernabilidad del país en el Congreso de la República por un amiguismo caprichoso. Esto requiere alta política, Alejandro, y nosotros se lo hemos dicho con claridad al país y al gobierno. No estamos de acuerdo. Primero porque creemos que tenemos el derecho legítimo de aspirar a la presidencia del Senado este primer año, a partir del 20 de julio. Y lo segundo, porque consideramos, con todo el respeto por el doctor Alfredo de Luque, pero consideramos que el Centro Democrático ha sido un partido de oposición al gobierno de Gustavo Petro desde el día número uno. El senador Honorio Enríquez es un hombre honorable que se opuso a la ley de paz total, se opuso a las reformas de Gustavo Petro, mientras que el doctor de Luque ha acompañado numerosas iniciativas del gobierno de Gustavo Petro. Por eso uno se desconcierta, Alejandro, ¿cuál es la razón realmente que tiene el gobierno? Primero, para cambiar una regla de la democracia, pero dos, como se lo hemos preguntado en privado al ministro del Interior, díganos si hay alguna objeción para que el Centro Democrático aspire a la presidencia del Senado el primer año. Nos dicen que ninguna. Díganos si hay alguna objeción para que Honorio Enríquez aspire a ser el presidente. Nos dicen ninguna. Entonces, si no hay ninguna objeción, si el Centro Democrático le da garantías a todos los partidos, incluyendo a la oposición y, por supuesto, al gobierno, ¿cuál es la razón por la cual no quieren que el partido aspire a la presidencia? No nos queda otra conclusión, Alejandro, que, en mi opinión, lo que yo denomino un amiguismo caprichoso del presidente de la República.
3: Doctor Gabriel Vallejo, en aras de la gobernabilidad, ¿qué va a pasar mañana en la instalación de ese Congreso? ¿Usted qué ve? ¿Qué ve mañana?
2: Bueno, lo primero que hay que contarle al país, esta es una gran noticia, el Centro Democrático, el día miércoles, en la subcomisión que creó el presidente del Congreso, Lidio García, para avanzar en esto, el Centro Democrático le propuso a los partidos de la coalición de gobierno que avanzáramos, que dejáramos, que sacáramos de la discusión la presidencia del Senado. En ese primer momento el doctor Alfredo de Luque no estuvo de acuerdo, no, yo no estoy de acuerdo que avancemos, y se paró y se fue. Los otros partidos, Cambio Radical, Conservador, el partido de la U, el Partido Liberal, no sé si ya lo dije, el mismo Salvación Nacional, estuvieron de acuerdo y nosotros empezamos a trabajar. Entonces ya lo que quiero decirles es que ayer, prácticamente el día de ayer, se logró ya lo que había solicitado el Centro Democrático. Es que el Centro Democrático fue el que posibilitó la coalición de gobierno, una coalición de 64 senadores, en el caso obviamente del Senado. Y bueno, yo me alegro mucho que pudiéramos haber avanzado. El gobierno del doctor Abelardo de las Piedras, finalmente a través de Alfredo Luque, aceptó esta solicitud del Centro Democrático, la aceptó el día viernes, y ayer lo logramos consolidar. ¿Qué va a pasar mañana? Bueno, es en la democracia, a uno no le puede dar temor los ejercicios democráticos. Y bueno, por lo pronto, lo que nosotros le hemos dicho al país, vamos a postular al senador Honorio Enríquez, y bueno, vamos a tener seguramente una votación para que el Senado elija quién va a ser su presidente a partir del día de mañana.
1: Cuando usted dice que se puede ver comprometida la gobernabilidad, ¿es que de seguir por este camino el gobierno de Abelardo de las Priella, ese apoyo del Centro Democrático podría romperse?
2: Alejandro, nosotros no lo hemos pensado, nosotros hemos sido claros, nosotros decidimos acompañar al gobierno del presidente de las Priella porque necesitamos que al gobierno de Abelardo de las Priella le vaya bien. Lo hemos dicho, este es un partido con honor, un partido con lealtad, y nosotros tenemos toda la decisión y determinación de acompañarlo y de acompañar las iniciativas que beneficien a los colombianos. Ahora, yo sí me hago esta pregunta, y permítame, Alejandro, hacerla en este medio de comunicación. La pregunta que yo me hago acá es, yo no sé si el doctor, si el presidente Abelardo y su gobierno quieran que el Partido Centro Democrático sea partido de gobierno. Esa es una pregunta que habrá que hacérsela a ellos. Nosotros hemos actuado de buena fe, hemos actuado con total desprendimiento, pensando en el futuro de Colombia, en la transición que hay que hacer frente al gobierno actual, y en eso estamos enfocados. Pero cuando usted mira, Alejandro, la composición de las comisiones del Congreso de la República, pues la verdad es que no habría coalición de gobierno sin el Centro Democrático, no tendrían mayorías. Yo no sé si el gobierno prefiera hacer mayorías con el Partido Verde o con el mismo Pacto Histórico o con otros partidos que claramente se opusieron en campaña y que acompañaron el proyecto del doctor Iván Cepeda. Esa es una pregunta que habría que hacerle al gobierno. Pero cuando usted mira la composición de las comisiones, cómo quedaron compuestas todas las comisiones constitucionales, que es donde se discuten los proyectos de ley y las reformas constituyentes, la reforma constitucional en la comisión primera, sin el Centro Democrático, pues la verdad es que el gobierno no tendría la mayoría para apoyar sus iniciativas. Entonces, pues hombre, yo sí espero que el gobierno practique la alta política, Alejandro. La alta política requiere primero un diálogo sincero, paciente, respetuoso, sin maltrato. Esto no es porque te quiero, te aporrio, como decimos en nuestra tierra, Alejandro.
1: Sí, pero
2: como decimos en nuestra tierra. Esto requiere alta política, y a uno sí le preocupa cómo el gobierno en estos últimos días nos ha maltratado.
1: ¿Pero de dónde viene esa denuncia que ustedes están haciendo de que el gobierno estaría haciendo contactos con el Pacto Histórico para ungir a De Luque?
2: Ah, Alejandro, usted sabe, en política no hay nada oculto, no hay nada oculto. Llaman directamente al gobierno, llaman directamente a personas del alto gobierno actual pidiendo apoyo para conseguir votos del Pacto Histórico para De Luque. Entonces, el gobierno sale a desprestigiar al Centro Democrático, el gobierno entrante, a decir que no les cabe en la cabeza que el Centro Democrático vaya a hacer un acuerdo con el Pacto Histórico, que no es cierto, Alejandro. Desde ya lo digo, nosotros no estamos haciendo ningún acuerdo. Pero ellos, como el mismo senador de Luque ya lo reconoció públicamente, que efectivamente sí están buscando a senadores de la oposición actual, o perdón, de la oposición que va seguramente a estar el año en el gobierno que sigue, entonces a uno, pues la información que nos llega es que ellos están llamando a funcionarios del gobierno, de funcionarios de alto nivel del gobierno para buscar votos para Alfredo Luque.
1: Ya, pero yo le pregunto, porque Álvaro Uribe habla de un partido de abejas, ¿el tigre se quiere engullir al Centro Democrático?
2: No lo sé, yo no sé si el círculo cercano del tigre dejara la sensación, Alejandro, pareciera. En política los hechos valen más que las palabras. Las palabras se las lleva el viento. Los hechos parecieran indicar que se sienten incómodos con lo que ha hecho este partido durante estos 12 años de existencia, y los hechos indican que no están incómodos con lo que hemos hecho por Colombia. Entonces, lo que hemos dejado claro es que si aquí va a haber un ataque y un maltrato, y si aquí lo que pretenden es arrasar con el Centro Democrático, ese círculo que rodea al presidente Abelardo de la Espriella, pues obviamente no nos queda otro camino que, como las abejas africanas, ser bien laboriosas y defendernos.
1: Y pican también. Arrito quieta.
3: Doctor Gabriel Vallejo, ¿no ha habido una reunión con el presidente electo Abelardo de la Espriella y el expresidente Álvaro Uribe? ¿No ha habido una conexión, una llamada, una reunión? ¿Nada?
2: Arrito quieta, la última conversación fue el viernes de la semana pasada, en donde tengo entendido que ambos expresaron, digamos, las razones por las cuales pues cada uno está promoviendo, aspirando a que en este caso el Centro Democrático tuviera la presidencia. Y como el mismo presidente Uribe lo dijo el viernes, en la conversación se dijo claramente que, hombre, permítanos aspirar a la presidencia. El presidente de la Espriella le había manifestado que él le había dado la palabra a su amigo Alfredo de Luque. El presidente Uribe le dice, hombre, aplácelo, pídale que lo aplace un tiempito. Eso no significa que Alfredo de Luque no va a ser presidente, pero que nos permitiera a nosotros ocupar la presidencia a partir de este 20 de julio.
1: Doctor Gabriel Vallejo, gracias por haber estado con nosotros en la FM fin de semana.
2: Alejandro, gracias. Arrito quieta, un saludo y un término de buen fin de semana, un feliz 20 de julio además.
3: Un saludo, doctor Vallejo, y que todo se resuelva mañana. Una vamos vez. A ver qué pasa.
1: Vamos a ver qué sucede con esto. 7:43, pero para analizar lo que está pasando, porque esto es alta tensión también en la política, nos acompaña Laura Bonilla. Ella es politóloga, es subdirectora de la Fundación Pares. Doctora Bonilla, gracias por estar con nosotros.
0: Alejandro, no, siempre muchas gracias por considerarme en estos programas de análisis tan importantes.
1: Y al otro lado de la línea está Ricardo Galán, colega periodista, analista político. Ricardo, creo que tenemos ahí dificultades con la comunicación con Ricardo Llanos. Ricardo, creo que ahí está.
4: Señor.
1: Muy buen día, ¿qué tal? Bienvenido.
3: Ahí está, al otro lado de la línea.
4: ¿Cómo van? ¿Qué hacen trabajando tan temprano un domingo de puente?
1: Porque aquí somos...
3: En la FM, somos siempre contigo.
1: Muy serios y trabajamos. Aquí la información no se detiene. Y mire lo que acaba de decir Gabriel Vallejo, ¿lo oyó?
4: Sí, lo estaba escuchando juicioso.
1: ¿Cuál es el primer análisis que uno puede hacer de esto que está ocurriendo, Ricardo?
4: Varias cosas quisiera yo destacar, Alejandro. Lo primero es que me parece interesantísimo lo que está empezando a pasar, porque a mí sí me parece que el gobierno Petro nos demostró que se necesita un Congreso independiente y libre de las presiones del gobierno. Un Congreso que no tenga compromisos con el gobierno de turno y que sea capaz de frenar cuando los gobiernos intenten pasarse de la raya. Me parece que el Congreso que terminó demostró que eso era importante. Así que empiece así, con una distancia entre el gobierno y el Congreso, me parece positivo. Lo que no entiendo y me cuesta trabajo asimilar es que si el gobierno quiere ser independiente de los partidos, independiente de los políticos, les exija a los partidos y a los políticos una lealtad que él no va a tener con ellos. Entonces, o hay acuerdos o no hay acuerdos, o hay alianzas o no hay alianzas. Si no hay, pues cada partido tendrá en el Congreso la libertad para buscar lo que mejor le convenga. Eso me parece que es importante. Y lo segundo es que no estamos viendo lo que en realidad está pasando. Creo que el presidente Uribe lo señaló muy bien en las entrevistas que ha dado estos días y tal vez en las redes sociales. Él siente que hay un interés del abelardismo de competir en la política, en el sector de la derecha, con el Centro Democrático. Primero, dice el expresidente Uribe que Abelardo se ha comprometido a no fundar un partido y el Consejo Nacional Electoral está a punto de darles el reconocimiento como partido político a los defensores de la patria. Vienen unas elecciones y habrá entonces en las alcaldías, los consejos, las asambleas y las gobernaciones un nuevo jugador que se llama Defensores de la Patria. Y se van a disputar el mismo electorado. No van a disputar el centro ni la izquierda, no, van a disputarse el centro de la derecha. Y eso está bien, los defensores tienen derecho a hacer eso, sacaron casi 13 millones de votos. Y el presidente Abelardo ya está en campaña, está haciendo empalmes regionales, que no es más que acuerdos para hacer presencia en las regiones. Ese detalle creo que hay que tenerlo en cuenta. Habrá un nuevo jugador en las elecciones regionales y ya empezó la competencia en la derecha por ese electorado de las regiones.
1: Oiga, Laura, nos decía Gabriel Vallejo hace algunos minutos, el círculo del presidente electo quiere arrasar el Centro Democrático. ¿Eso va en esa dirección?
0: Yo creo que es una posibilidad, Gabriel, realmente, y bueno, también creo que es una posibilidad que no había contemplado ni el presidente Uribe ni el propio Centro Democrático. Digamos, Abelardo de la Espriella tiene una combinación muy particular en esto, y es una combinación que, pues, aunque uno haga todas las todas las interpretaciones de la ciencia política, él se va a comportar y es como una de sus características como un outsider, y eso digamos que también combina varias cosas, ¿no? Entonces no va a ser el mismo tipo de negociación que se hacía tradicionalmente con los partidos políticos. Yo creo que eso lo tiene que tener muy claro los propios partidos políticos, y digamos que la receta de esta nueva derecha y de estos nuevos grupos políticos también apunta a mantener al menos verbal y permanentemente una relación muy tensa con los legislativos. O sea, no es el mismo tipo de derecha que representó en su momento el Centro Democrático, que era, digamos, que construyó un partido político alrededor de la figura de Uribe, okay, pero que era un partido político como tal. Lo que vamos a ver con Abelardo de la Espriella, él va primero a constituir como un grupo de leales, como un grupo de amigos, lo que en Estados Unidos se conoce como el cronismo, el cronies, y alrededor de ese grupo de amigos va a hacer las negociaciones, un poco uno a uno, y le fastidian los partidos políticos en eso. Entonces, yo no estaría tan segura que el Centro Democrático pueda, en este caso, tener el tipo de conversaciones que han tenido. Y además, yo creo que ahí se ve la consecuencia de algo que ocurrió en campaña entre primera y segunda vuelta, y es que la adhesión del Centro Democrático fue una adhesión no negociada, ¿no? Entonces había un enemigo común. En el minuto uno, después de que se conocen los resultados de primera vuelta, Paloma Valencia dice: yo no lo dudo ni un minuto, me voy con Abelardo de la Espriella. Pero pues eso también significa, voy a decirlo de una manera muy coloquial, me voy gratis con Abelardo de la Espriella, y eso pues le va a costar al partido como partido tener la posibilidad de negociar.
1: Laura, lo que vamos a ver de ahora en adelante entonces va a ser fricciones permanentes, o esto se va a resolver, o esto es un hecho puntual, lo de los cuadros directivos, y esto puede ser un impasse que se supere rápidamente. ¿Cuál es su
0: lectura? El presidente Las Priegue va a mantener una tensión permanente con el Congreso porque le conviene de una u otra manera. Digamos, también estas nuevas estrategias de la derecha se basan en eso, se basan en mantener una gran tensión y a partir de esa tensión hacer la negociación, pero al menos retóricamente la va a mantener. Y lo que va a tratar es de que los partidos políticos, o sea, manejar los acuerdos por debajo de la mesa, digamos, las burocracias, etcétera, etcétera, pero por encima de la mesa siempre mantener esta tensión, porque es parte de su promesa de outsider al electorado, ¿no?
1: ¿Estos choques se van a volver recurrentes, Ricardo Galán, o esto puede cerrarse por este episodio de la presidencia del Senado?
4: No, yo creo que se van a mantener, pero yo no los llamaría choques. Lo llamaría una nueva manera de conseguir las mayorías. Fíjese que el doctor Vallejo aclara que en todas las comisiones, ojo lo que dijo, en todas las comisiones del Congreso, el gobierno va a necesitar los votos del Centro Democrático para poder pasar sus proyectos de ley. Eso implica también un control político y eso implica también otras decisiones. Entonces, lo que va a haber ahora, y eso me parece saludable para la democracia, es que cada ley, cada iniciativa del gobierno va a tener que ser, uno, discutida públicamente, buscando acuerdos, y por debajo de la mesa, como dice Laura, pues van a tener que negociar alguna cosa. Porque a uno puede que los partidos no le guste, que los políticos no le gusten, pero se necesitan para conseguir los apoyos necesarios cuando se trata de proteger ministros en funciones de control político, cuando se trata de mejorar el presupuesto, sacar los planes de desarrollo. Se van a necesitar. Lo que va a cambiar, y a eso tenemos que acostumbrarnos los colombianos, es aquí hay otra manera de lograr los acuerdos. Y eso me parece saludable para la democracia.
1: 7:52. Ricardo Galán, lo dejamos para que siga trabajando, o no sé si se va a meter debajo de las cobijas un rato más para esperar la final.
3: Está esperando la final.
4: No, aquí estoy listo. Estoy leyendo para liberar el espacio de la tarde, porque es fútbol toda la tarde.
3: ¿España o Argentina, Ricardo?
4: Estoy en esa posición deliciosa del hincha que no le importa.
3: Bueno.
1: ¿Y Laura Bonilla por quién va?
0: Pues Alejandro, yo sí le tengo que contar que hoy voy por España, ¿no? Es mi postura, pero tú sabes que España fue mi segunda patria en algún momento y me acogió y tengo unos cariños muy especiales con el pueblo español. Entonces, en esta ocasión, pues mi fuerza va a ir por España.
1: Es que los afectos no solamente llegan por la nacionalidad, sino también por el vínculo que se tiene con los países. Laura, gracias también por haber estado con nosotros. Ricardo, una feliz mañana.
4: Chao.
1: Siete.
0: Bueno, muchas gracias.
1: Gracias. 7:53.
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2: Muy buenos días para todos, soy Darío González. Quizás nunca has escuchado este término, reparador de portillos. Reparador de portillos lo encontramos en el libro de Isaías. Dios promete que quienes vivan una fe auténtica serán reconocidos como eso, reparadores de portillos. Metafóricamente representa una persona que sana rupturas familiares, restaura relaciones quebrantadas o edifica espiritualmente a su comunidad. Yo sé que a esta hora, este fin de semana, muchas personas van para el trabajo u otros están trabajando desde su casa, pero las relaciones no están bien, quizás con el esposo, la esposa o algún otro familiar, relaciones rotas o averiadas, y eso les duele muchísimo y los tiene tal vez desubicados. ¿Qué es un portillo? En las ciudades antiguas, un portillo era una brecha o abertura en el muro de protección causada por un ataque o el deterioro del tiempo. Cuando había un portillo entraban los enemigos, la ciudad quedaba vulnerable, se perdía la seguridad y la vida cotidiana se veía afectada. Hoy un restaurador de portillos significa sanar relaciones rotas, reconciliar personas, construir matrimonios y familias y ayudar a otros, tal vez a reconstruir su vida espiritual. Es devolver la esperanza donde hubo dolor, no es simplemente arreglar el problema, es poder repararlo a fondo, es poder tener como volver al original, como era antes, esa relación exuberante, buena, agradable, que nos edifique tanto a la otra parte como a mí. Estoy hablando de familias particularmente. Vamos a orar a esta hora y vamos a pedir que el Señor nos dirija para poder ser restauradores de portillos. Dios eterno, Dios todopoderoso, hoy tomamos la iniciativa de arreglar las cosas. Gracias por enseñarnos a escuchar antes de responder. Gracias por enseñarnos a pedir perdón antes de justificarnos. Gracias por enseñarnos a ser confiables, a construir confianza donde se ha destruido tal vez. Todavía hay solución, podemos empezar de nuevo con la ayuda de Dios. Y hoy, Padre, nos encomendamos a ti, pedimos que nos des fortaleza, sabiduría, pero vamos a reconstruir las relaciones rotas y averiadas. Lo creemos y lo declaramos hoy en el nombre de Jesús. Así es. Amén. Un abrazo. Feliz día para todos.
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0: mañana, 58 minutos. Dos equipos, sin duda, se van a enfrentar. El que es considerada la mejor selección en ataque de este Mundial, la Argentina, contra la mejor defensa, que es la España. Pero para mirar cómo se viene desarrollando este encuentro, cómo han analizado lo que ha sucedido a lo largo de este mes y medio del Mundial, pues qué manera que hacerlo con un argentino y con un español. Chema Díaz es director de los servicios informativos de Cadena SER en una de estas localidades españolas, en Soria. Chema, gracias por estar con nosotros, un gusto.
1: Hola Alejandro, muy buenos días en Colombia, buenas tardes ya en España.
0: Tú eres muy aficionado al fútbol, ¿no?
1: Sí, además, bueno, mi trayectoria de radio ya muy, muy larga, pues he seguido al Numancia, equipo de Soria que estuvo durante 4 temporadas en Primera División, y también he tenido la oportunidad de trabajar a nivel de medios nacionales con la Liga de Primera División de España y el fútbol, evidentemente, aquí en España, pues como sucede en Colombia, ¿no? En gran parte es religión también, y bueno, hay que ver, Alejandro, cómo está España ahora mismo pendiente de la finalísima de esta noche a las 9.
0: Oye, qué calor el que está haciendo además, esto va a ser una celebración con unas copas, ¿no?
1: Sí, efectivamente. En España hay mucha tradición de vivir ese tipo de acontecimientos futbolísticos y de cualquier otra índole en la calle, y de hecho en casi todas las localidades grandes y pequeñas del país se han colocado pantallas gigantes y se va a ver de forma multitudinaria, por lo tanto el ambiente es espectacular. Y hay una nota dominante que es muy positiva, y es que gran parte de los seguidores que están en esas concentraciones son jóvenes, que vibran mucho, mucho con la selección, y la verdad es que esto es una alegría, ¿no? Porque ahí se ve que hay continuidad y que la gente joven siente su selección y siente el mundo del deporte y el fútbol que une los pueblos y que es lo que tiene que ser.
0: Claro, y con una emoción también al otro lado del charco, al otro lado del Atlántico, está Matías Galazo, quien fue compañero durante muchos años de nosotros aquí en RCN Radio, es periodista deportivo, narrador. Matías, gracias por estar con nosotros, qué gusto saludarte.
2: Mi querido Alejo, ¿cómo te va? Te mando un fuerte abrazo, es un placer estar acá en la casa, en RCN, para mí siempre en mi casa, estar hablando con vos. Estar haciéndolo en este contexto, la verdad que es maravilloso. Un saludo también para el colega español, para Chema. Y nada, un placer que podamos estar a micrófono abierto otra vez juntos, Ale.
0: ¿Y esta copa muy merecida para la Argentina, cree usted?
2: Bueno, todavía no la ganamos. yo creo que cualquiera de las dos selecciones que la gane la va a tener merecida. El Mundial es un torneo muy difícil, muy, muy, muy complicado. Y muchas veces selecciones que lo vienen haciendo bien se quedan en el camino, ¿viste? Porque el Mundial, de pronto tuviste un mal día, tuviste los 90 minutos que no era, no pudiste definir. Mirá lo que le pasó a Colombia, que venía bárbaro, o venía bastante bien. Mm. Y te pasa esto. Entonces, yo digo que los que llegan a la final son merecedores. Nadie te regala nada. ¿Quién puede decir que puede ser injusto que Argentina salga campeón o que España salga campeón? Y este tipo de torneos sale uno solo. Creo que llegan dos de los candidatos. Si estaba Francia iba a estar bien, si estaba Inglaterra iba a estar bien, porque son los candidatos que se hablaba de antes, los que mostraban fútbol, si querés, en el ranking FIFA, los primeros del ranking FIFA están ahí, así que cualquiera que la gane, Alejo, para mí va a ser merecido.
0: Aunque, Matías, este ha sido un Mundial también con polémicas. ¿Usted cree que le han metido la mano para ayudarle a su país?
2: No. Yo sé que hay mucho odio y tratando de desacreditar victorias y la envidia y siempre pasa esto. Y después también mucha gente en el Mundial, Alejo, que ve fútbol cada 4 años, ¿viste? Entonces, nada. Perder el tiempo en explicarle las reglas, el fútbol siempre fue así, polémica. Nosotros los medios muchas veces vivimos la polémica y hay cosas que no son polémicas, pero tenemos en nuestros programas la sección de las polémicas. Entonces tenemos que poner las que supuestamente pueden ser, hay debate, pero el que cree que le regalaron 7 partidos a Argentina para llegar acá, con la selección que más goles a favor metió, allá él. Pero yo te digo que ni perder el tiempo en hablar de si le regalaron a Argentina, no. Me parece que incluso me parece algo de mal gusto y muy chabacán, digamos.
0: Oiga, Chema, sin duda creo que la ratificación de la gran selección española fue esa victoria ante Francia. ¿Cómo ha visto el desempeño de la Roja a lo largo de este mes y medio?

0: poco a poco también ha ido creciendo en el juego ofensivo, a pesar de que, por ejemplo, la Niña Mal, que es sin duda alguna la gran estrella, ¿no?, la incipiente estrella de la selección española, el jugador del FC Barcelona, no está en su mejor momento después de haber estado 5 semanas parado, y parece que le ha costado, ¿no?, el recoger el buen testigo, el buen momento de ritmo que tenía, de magia que tiene este jugador. Entonces, hay que pensar que, a pesar de la ausencia de Lamine Yamal, del mejor Lamine Yamal, España ha estado a la altura de las circunstancias, ha ido de menos a más, y efectivamente el partido frente a Francia fue la ratificación de ese buen momento y de esa progresión que ha descrito el equipo de Luis de la Fuente con ese 0-2, y además futbolísticamente un repaso ante la Francia de Mbappé, que venía con todas las garantías del mundo y que era favorita ante la selección española. Sin embargo, el conjunto de la Fuente, la verdad es que mostró mucha, mucha madurez en ese partido, un juego táctico extraordinario, y supo dominar perfectamente al equipo galo. Hay mucha moral en ese sentido del juego de España, de su defensa, del tan solo un gol encajado por 13 desde que ha conseguido, pero aquí hay mucho respeto hacia Argentina, ¿no? Lo resumía, yo creo, perfectamente Luis de la Fuente, el seleccionador nacional español. Respeto y admiración hacia la selección argentina, que no olvidemos, es la vigente campeona del mundo y que ha conseguido levantar, en 4 ocasiones, partidos que tenía realmente en contra, ¿no? Eso no es casualidad, eso forma parte del espíritu de un país que se vuelca con su selección, con un ardor y una pasión extraordinaria, y de un equipo que por momentos decía que no jugaba bien o dejaba de jugar, cuando tuvo que jugar bien finalmente para acceder a la semifinal, a la final frente a Inglaterra, tuvo media hora maravillosa y demostró que es muy competitivo y que tiene unos jugadores maravillosos, liderados por el gran Messi, que bueno, pues evidentemente tiene su chance al 50%, como puede ser con España esta noche.
1: Es que más que rivales, son amigos. Yo quiero...
0: Sí, es la primera final en español desde 1930, si no me equivoco. O sea que se habla español en esta final, y desde 1930 con Uruguay yo creo que no sucedía. Así que eso es muy importante, sí. Y hay mucha hermandad.
2: Ya que estamos apelando a la memoria, y esto quiero preguntárselo sobre todo a Matías, Argentina está en un momento que ya lo vivió en el trance entre el Mundial del 86 y luego en Italia 90, y en un contexto muy parecido con el referente máximo, que en este caso sería Lionel Messi, en una etapa en la que puede, digamos, sentenciar su carrera con un título mundial que sería algo inédito y cerrar como con broche de oro. Pero si nos hacemos la memoria, pues luego de ese título del 86, en el 90 Argentina se quedó en la final. ¿Cómo lo sienten o cómo lo viven, tomando en cuenta que esto no es un escenario tan desconocido para el hincha argentino?
3: Desde el lado del hincha, ustedes vieron nuestra manera particular de vivir el fútbol. Hay mucha esperanza, hay mucha confianza en lo que el equipo entrega adentro de la cancha. Creo que Scaloni lo dijo en la conferencia de prensa, que decía, bueno, podemos ganar o podemos perder, pero nosotros lo que queremos es decir, dejamos todo dentro de la cancha. Y hoy lo que siente el hincha argentino, después del proceso que viene de esta selección, es que ya salió campeón, y que ganó 2 Copas América seguidas, y que ha ganado las últimas 4 finales que ha jugado, es la sensación de que saben que el equipo no los va, nosotros decimos, no te va a dejar a gamba, como decimos nosotros, no sé si se entiende la expresión, Ale, no te va a dejar tirado, ahí está. Entonces, hay una confianza desde ese lado, sabiendo que Argentina va a dejar todo dentro de la cancha, pero también futbolísticamente hay mucho respeto con lo que es España, y se sabe que llegar hasta acá puede pasar cualquier cosa. Fíjate la final pasada, cuando Argentina jugó con Francia, y lo bailó prácticamente 70 minutos, y Francia después empató, y después Argentina le fue ganando en el alargue, y Francia después lo empató, y después fuimos a penales, ¿viste? Con un partido que en realidad, desde el rendimiento futbolístico, había sido desparejo, en el sentido que fue mejor Argentina, pero se fue a los penales. La confianza está, pero quizás esto a favor del hinchado de los jugadores argentinos es, ya se destrabó el Messi salir campeón, el Argentina salir campeón después de mucho tiempo. Yo creo que esa confianza que no es exceso de confianza, sino que es como

0: una templanza que tiene el equipo dentro de la cancha, y los hinchas lo entienden, lo contagian, y ha hecho que en este Mundial dé vuelta tantos partidos. Y creo que, es, que llega con eso a la final. Llega mucho más tranquilo a Argentina a jugar esta final desde lo espiritual, ¿eh? No sé si me entienden, desde lo emocional llega mucho más tranquilo a lo que era la presión de jugar contra la selección de Francia en el 2022, no por el rival, por la misma Argentina. La misma Argentina tenía más presión en el 2022 que en el 2026. No sé si eso le va a jugar a favor o en contra. Uno pensaría que a favor porque podría jugar quizás hasta más relajado, pero a veces teniendo una presión se juega mejor también. Bueno, en definitiva, para cerrar el concepto, quiero decir que Argentina llega bien desde ese sentido. Pero sabe que si le toca perder, yo te digo, hoy hablas con la media de cualquier hincha argentino y es, me saco el sombrero por esta selección, ganen o pierdan. O sea, esta selección ya ganó, digamos, para con el pueblo argentino ya ganó. Ya ganó y, espiritualmente, y no tengo, el partido, perdón.
1: Y tengo la misma impresión con España, ¿no, Chema? Que ustedes sienten que ya ganaron, sobre todo con esa victoria de Francia.
2: El éxito está ahí, ¿no? Llegar a una final de una Copa del Mundo es realmente complicado y hacerlo además como lo ha hecho España quizá un poquito más. Y bueno, pues lo cierto es que sí, se da como ya como un gran triunfo el haber llegado hasta estas latitudes de la competición. Lo que pasa es que aquí se confía mucho y se quiere la victoria y se cree realmente en la victoria. Es decir, aquí la afición española está muy confiada en que se va a ganar Argentina. No está exento el partido de dificultades máximas, pero hay mucha confianza por el juego que ha desarrollado y por la trayectoria previa que lleva la selección española. No olvidemos que es también campeona de Europa en años anteriores. Yo creo que es un equipo de muchas garantías, de mucho talento. Vamos a ver finalmente en esta final de esta noche qué es lo que sucede en función de muchos detalles, muchas cuestiones que intervienen y pueden modificar el desarrollo del partido, ¿no?
1: Chema, ¿cuánto está marcando el termómetro hasta ahora?
2: Ahora mismo aquí en Soria, donde estoy yo, y es que uno de los sitios más calurosos del país, 33 grados. Además hoy un día de bochorno, un cielo medianamente cubierto, con una nube baja y bueno, pues mucha tensión, silencio por las calles en una mañana muy muy tranquila. Yo creo que todo el mundo está un poco en capilla, concentrado y esperando a que llegue la hora del partido. Sí, la verdad es que hay una tensión tremenda, es increíble el mundo del fútbol, Alejo, cómo se vive en todos los rincones del planeta. Y lo que supone, ¿no?, para la gente en este mundanal, un día tan complicado, estas píldoras o ratitos de vida son maravillosos, ¿no? De no, ilusión esto, y esperanza esto, y a veces pues también de tristeza y decepción.
1: No, todo, y esto que, ha sido un oasis. ¿No? Aquí en Colombia también claro, hemos vivido estos días tan intensos de política claro, y demás. Claro. Hablar de fútbol nos ha sacado de esa atmósfera.
2: Claro, a eso me refiero. Claro,
1: pues Chema, un abrazo, te dejamos y una buena tarde allí.
2: Un abrazo, Alejo, un abrazo grande, Matías, hasta Argentina, y vamos a ver qué pasa esta noche.
1: Matías Galazo, un abrazo, gracias también a ti por habernos acompañado, qué placer volver a hablar contigo.
0: Ale, te mando un fuerte abrazo, el saludo para Chema, que gane el mejor, y bueno, nada, un placer estar otra vez en la casa de RCN acá compartiendo. Yo sí, ojalá gane Argentina, pero bueno.
1: Gracias, un abrazo, Matías. ¿Qué dice Mateo, las casas de apuestas a propósito de esta finalísima?
3: Pues para beneficio de Ritoquieta les cuento que España es la favorita.
4: Por supuesto.
3: Y esto incluso lo soporta el modelo de inteligencia artificial que estima que con un 59% España será el que gane el partido y con un 41% Argentina. Vea que no hay tanta probabilidad de empate. Dicen que básicamente el partido sí o sí se matará en los 90 minutos y que el probable goleador de este partido sea Lamine Yamal. Así que, ¿por cuál apuestan ustedes?
1: Pues a Ritoquieta ya digo
4: eso
1: que va a ser España.
4: Eso ya es voz populi, o sea, yo ya dije que España, yo sé.
3: ¿Cuál dirías que es el resultado?
4: El resultado, 2-1 ganando España.
3: Pues mira que ese es el resultado que más probablemente es el que se dé, 16%.
4: ¿Desde cuándo soy tan experta en fútbol, Alejandro?
1: A partir de mañana, no sé. A las 6 de la mañana, empiezo a recoger la plata.
4: ¿Me la va a cobrar?
1: De la apuesta, 8-14.

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6: El presidente electo Abelardo de la Espriella lideró el segundo Consejo de Ministros en Barranquilla para coordinar acciones frente al Congreso y la transición presidencial. Víctor Posada.
7: A menos de 3 semanas de su posesión oficial el próximo 7 de agosto, el presidente electo de Colombia, Abelardo de la Espriella, lideró en Barranquilla su segundo Consejo de Ministros. Esta cumbre estratégica de alto nivel se centró en evaluar al detalle el avance del complejo proceso de empalme con el gobierno saliente, así como en definir de manera contundente las prioridades legislativas con las que arrancará la nueva administración. La reunión, que tuvo lugar a puerta cerrada en las oficinas privadas del mandatario en el norte de la capital del Atlántico, se extendió durante cerca de 2 horas y media de intenso debate y planificación. El objetivo de esta rigurosa hoja de ruta es asegurar que no haya ningún espacio para la improvisación durante los primeros 100 días de su mandato, un periodo crucial para el país. El equipo de prensa señaló que el presidente electo exigió a su gabinete trabajar de forma articulada, con sentido de urgencia y un firme compromiso frente al mandato ciudadano. Destacaron que habrá dirección, trabajo en equipo y decisiones firmes para recuperar el orden institucional. De hecho, justo al iniciar el cónclave, el próximo jefe de Estado publicó en su cuenta de X: "Iniciamos nuestro segundo Consejo de Ministros, designados, avanzando en la hoja de ruta para construir la patria milagro". Al encuentro asistió el vicepresidente designado, José Manuel Restrepo, junto a futuros ministros como Elsa Noguera en Transporte y Miguel Gómez en Hacienda, entre otros, aunque a su salida mantuvieron reserva el designado ministro del Interior, Rodrigo Lara, anticipó que el mayor reto actual es estructurar la estrategia política. El nuevo gobierno busca consolidar mayorías sólidas en el Congreso en medio de las intensas negociaciones por las mesas directivas. Este encuentro en el Caribe consolida la metodología de trabajo establecida desde el pasado 11 de julio. Mientras las fichas políticas se acomodan, la expectativa frente a las primeras decisiones de esta nueva etapa sigue creciendo en todo el territorio nacional.
6: Bueno, Iván Cepeda estuvo en Tunja. ¿Cuál fue el propósito de esa visita, Lina Gallón?
8: Esa Rito Quieta, muy buenos días para usted y para todos los oyentes. Muchas personas a nivel nacional se están preguntando sobre la agenda de Iván Cepeda después de haber perdido las elecciones el pasado 21 de junio. Pues en la FM les contamos que en las últimas horas estuvo en Tunja, capital del departamento de Boyacá, y en esa visita informó que después del 7 de agosto Gustavo Petro será el presidente del Pacto Histórico en Colombia como líder de la oposición. En esa intervención también expresó que su visita a la capital boyacense se debe al apoyo que busca mostrar a la candidatura de Nicolás Cortés, que es en este momento el candidato del Pacto Histórico para las elecciones atípicas que hay en Tunja el próximo domingo 26 de julio. Además, tras un discurso alusivo a la labor de Gustavo Petro como presidente en el periodo 2022-2026, manifestó que la oposición continuará trabajando durante los próximos 4 años por las luchas sociales y ha mencionado que el Pacto Histórico se declara en desobediencia civil con el gobierno nacional entrante. Escuchemos.
9: Respaldar al candidato del Pacto Histórico para la elección atípica de la alcaldía de Tunja, Nicolás Cortés, y su propuesta. Como siempre, los de la extrema derecha, cuando lo acusaron de querer quedarse en el poder, Gustavo Petro es un demócrata y cumple con la Constitución por encima de todo. Hoy desde aquí propongo que Gustavo Petro asuma la presidencia del Pacto Histórico como nuevo partido político y derrotaremos, óigase bien, a la extrema derecha que hoy representa, esto es importante, el ciudadano estadounidense Abelardo de la Espriella, a quien le hemos anunciado desde ya desobediencia civil y resistencia activa y pacífica.
8: Pues también es de tener presente que Iván Cepeda mencionó que sus próximas visitas en Boyacá serían en la ciudad de Paipa.
6: Bueno, y Antioquia llega al empalme con el nuevo gobierno, con avances en economía y reducción de pobreza. Pero advierte, eso sí, que la seguridad, la salud y la educación siguen siendo los principales retos que requieren apoyo del gobierno nacional. Camilo Giraldo.
10: Así es, Arritoquieta, el Observatorio Antioquia Cómo Vamos presentó un análisis sobre los avances y retos del departamento con énfasis en aquellos temas que requieren la articulación y el apoyo del gobierno nacional, esto previo al empalme territorial que se realizará en la ciudad de Medellín el próximo 21 de julio con la presencia del presidente electo Abelardo de la Espriella y su equipo. El informe destaca que el departamento mantiene el segundo ingreso promedio más alto del país y logró reducir la pobreza monetaria. A pesar de esto, el documento advierte que esos avances contrastan con problemas de gran magnitud. La seguridad aparece como uno de los principales desafíos, esto debido a la presencia de grupos armados ilegales en el 86% de los municipios del departamento y el aumento del 73% de los enfrentamientos armados entre el 2023 y 2025. En materia de salud, el informe señala que uno de cada cinco afiliados en Antioquia pertenece a una EPS intervenida y que los tiempos de espera por una cita médica superan el promedio nacional. En educación, aunque la cobertura alcanza el 96%, persisten dificultades en la calidad del aprendizaje. 4 de cada 10 estudiantes no alcanzan las competencias mínimas de lectura crítica, esto en las pruebas Saber 11. Frente a este panorama, Antioquia Cómo Vamos solicitó al gobierno nacional fortalecer la presencia institucional en los territorios afectados por la violencia, también estabilizar financieramente el sistema de salud e impulsar una política de calidad educativa con énfasis en formación técnica.
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12: Llega un puente festivo con celebración patria incluida. Y si usted aún no tiene plan para hacer, conéctese al noticiero de la FM fin de semana. Soy Jonathan Niño y esta es la agenda cultural.
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12: Este fin de semana, Colombia celebra un nuevo aniversario de su independencia con una variada agenda cultural en diferentes regiones del país. En Bogotá y en otras ciudades principales del país, la programación incluye el tradicional desfile militar, así que la primera invitación que les tengo es a vivir este 20 de julio, no solo desde la historia, sino también a través de la música, el arte, la cultura y el orgullo de ser colombianos. Y atención porque la agenda de este fin de semana incluye ballet. Y es que a Bogotá llega una nueva edición del Festival de Ballet de Bogotá, FESBO, que reunirá compañías y bailarines nacionales e internacionales en el Teatro Cafam. Para conocer detalles y por qué no puede perderse de este Festival de Ballet, escuchemos a Amalia de Pombo, directora del Teatro Cafam.
14: Hola, habla Amalia de Pombo, jefe del Departamento de Cultura de Cafam y directora del Teatro Cafam. Esta vez con una invitación muy, muy especial a los oyentes de la FM a que nos acompañen este 20 y 21 de julio para celebrar esta nueva edición del Festival de Ballet de Bogotá, FESBO, que se realizará en nuestras instalaciones el lunes 20 de julio a las 5 de la tarde y el martes 21 de julio a las 8 de la noche. Vienen compañías de Colombia, Panamá, México y El Salvador de danza clásica, neoclásica y contemporánea. El nivel está altísimo, así que vale muchísimo la pena que nos acompañen para estas muestras de galas artísticas, estas dos fechas. Las boletas las pueden conseguir en Tu Boleta.
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12: Y nos vamos para Pacho, Cundinamarca, porque este fin de semana comienzan las tradicionales ferias y fiestas 2026. Hoy domingo 19 y hasta el próximo 25 de julio se vivirá una celebración que invite a disfrutar de la música, la cultura y las costumbres de esta región del país. La programación incluye verbenas populares, conciertos, feria bovina y diferentes actividades culturales y recreativas que reúnen habitantes y visitantes durante todo el fin de semana. Además de ser una gran fiesta, este evento impulsa el emprendimiento, fortalece la economía local y mantiene vivas las tradiciones que hacen de Pacho uno de los municipios más representativos de Cundinamarca. Un excelente plan para quienes buscan vivir la cultura y el ambiente festivo de la región.
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12: Y pasamos a los conciertos. Y atención, Medellín, porque la Comuna 13 enciende los parlantes. Este fin de semana llega el Medellín Urbana Fest 2026 a la Cancha Independencia número 1. Un concierto con más de 20 artistas en vivo, incluyendo a la leyenda del reggaetón Checa. El show inicia desde las 2 de la tarde. Ya lo sabes.
18: Tras años de guerra.
12: Y cerramos esta agenda cultural con una invitación a ir a cine. Ya está disponible en las salas de cine del país La Odisea, la obra maestra de Christopher Nolan. Una invitación para vivir el mito de Homero en formato IMAX con Matt Damon, Zendaya y Tom Holland. Plan para toda la familia. Hasta aquí esta agenda cultural. Nos pusimos al día con todo lo que sucede en materia de cultura y entretenimiento aquí en el noticiero de la FM fin de semana.
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24: 827. Ojo a este anuncio que hace la Corte Suprema, que debes de tener en cuenta, tenida en cuenta por los trabajadores, porque un empleado sí puede ser despedido si usted se mecatea las cesantías, la retira de manera anticipada y no demuestra que hizo uso adecuado de las mismas.
6: Pues para invertirlas en lo que es educación y vivienda.
24: Alejandra Rubio.
25: La Corte Suprema de Justicia advirtió que el retiro anticipado de las cesantías no solo implica responsabilidades para el trabajador, sino también para el empleador. La Sala de Casación Laboral explicó que cuando un trabajador solicita esos recursos para un fin autorizado por la ley, como la compra de vivienda, debe demostrar que el dinero sí fue utilizado para ese propósito. Si no lo hace, puede ser despedido con justa causa. A su vez, el empleador tiene la obligación de verificar esa destinación, porque si incumple ese control, podría perder el dinero entregado y no tendría cómo exigir su devolución. Este pronunciamiento surgió tras estudiar el caso de un trabajador de Huawei que llevaba 37 años en la empresa y recibió un anticipo de 100 millones de pesos de sus cesantías para comprar vivienda. Sin embargo, nunca presentó los soportes que demostraran el uso de esos recursos, pese a varios requerimientos de la compañía. La Corte dejó en firme el despido y aclaró que el tiempo para iniciar un proceso disciplinario no empieza a correr desde el desembolso del dinero, sino desde que queda plenamente comprobado que el trabajador incumplió su obligación de justificar el destino de las cesantías.
24: 829, y ojo también a esta noticia, porque un juez ha suspendido de manera provisional el proceso de contratación de escoltas de la Unidad Nacional. Esto luego de una tutela, las denuncias del gobierno entrante de contratos que podrían superar los 78 mil millones de pesos. Jessica Salgado.
0: Un juez ordenó suspender de manera provisional el proceso de contratación de escoltas de la Unidad Nacional de Protección, UNP, por más de 78 mil millones de pesos, luego de admitir una acción de tutela presentada por una escolta que denunció posibles irregularidades en la convocatoria. La decisión se conoce después de las alertas hechas por el presidente electo Abelardo de las Priellas sobre el proceso que, según los cuestionamientos, habría limitado la contratación únicamente a las zonas 1 y 2 del país, dejando por fuera miles de trabajadores vinculados al programa de protección. En la tutela, el escolta aseguró que la modificación de la convocatoria afectaba el derecho a la igualdad laboral, debido proceso y mínimo vital de cerca de 3.500 trabajadores, al considerar que no existían explicaciones técnicas ni jurídicas para cambiar las condiciones del proceso. El juez ordenó frenar temporalmente la adjudicación del contrato mientras analiza de fondo los argumentos presentados y pidió revisar si la UNP contó con los estudios necesarios para justificar la decisión. La acción judicial no busca impedir la contratación de los servicios de protección, sino que el proceso se adelante bajo criterios de transparencia, igualdad y con fundamentos verificables. Mientras avanza la revisión judicial, la Unidad Nacional de Protección no podrá continuar con la adjudicación del contrato cuestionado.
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0: Juan Manuel Ruiz, Arritoqueta Pimentel y Alejandro Villegas están en el noticiero de la FM fin de semana.
1: 8:36 Se ha conocido una nueva y muy delicada denuncia contra el exgobernador y exalcalde de Santa Marta, Carlos Caicedo. Esta vez no se trata de presuntos hechos de corrupción ni de acoso laboral por los cuales ya ha sido investigado, sino una denuncia de un aparente abuso sexual contra una menor de 8 años. 8 años. Según la madre de esta niña, Caicedo habría realizado actos de connotación sexual y en un momento en que quedó a solas con la menor, se había allí producido ese presunto abuso. La denuncia ya viene siendo investigada, está avanzando por parte de la fiscalía y Julián Quintana es abogado de la madre de la niña de 8 años. Doctor Quintana, gracias por acompañarnos.
2: Alejandro, gracias por la invitación. Un saludo cordial a todas las personas que nos escuchan.
1: Esta es una denuncia del año 2023. ¿Por qué hasta ahora, en el 2026, está caminando esa investigación?
2: Alejandro, cuando nos llegó la comunicación de la víctima que nos contacta vía correo electrónico a nuestra oficina de abogados, debo confesarle que al principio fui un poco escéptico. Bueno, nos llegan muchas denuncias todos los días. Pero cuando profundizamos los casos, cuando escuchamos a la mamá y cuando nos entrega los elementos probatorios, que eran conversaciones grabadas, chat, infinidad de cosas, es cuando nos damos cuenta de la gravedad del asunto. Y precisamente, Alejandro, yo le hice esta pregunta a la madre: ¿y usted por qué no denunció antes? Y aquí la respuesta es que durante todo este tiempo, dice la madre, fue sometida a amenazas y a presiones por parte del señor Carlos Caicedo y su círculo cercano. Incluso ya habla de seguimientos, habla de personas que en moto la perseguía. Incluso la niña muchas veces le tocó llevarla a la casa de sus familiares porque sentía temor. Y digamos que una de las razones por las cuales nos escribe es que dice que estaba ya supremamente cansada de la coacción de este señor y quería denunciar. Y ahí es cuando entramos nosotros y es cuando le decimos que la vamos a apoyar 100%, porque es una persona que no sabe mucho del tema de fiscalía, de los procedimientos, y nos comprometemos con esta víctima y su hija. Por eso, Alejandro, es que la denuncia se pone entonces un tiempo después, precisamente por esa coacción. Incluso, no hace poco volvió a llamarle a este personaje a decirle que no fuera a denunciar. Es decir, ha sido constante el asedio y por eso esta persona no había tenido la valentía de hacerlo. Y entender una cosa, Alejandro, es que Caicedo en Magdalena y en Santa Marta es el que manda. La gente le tiene miedo, es que es el político más importante que tiene la región. Y una persona humilde, pues sin duda alguna lo piensa muchas veces, porque están poniendo en riesgo, Alejandro, nada más y menos, no solamente la vida de la mamá, sino la vida de su hija, es que ellas viven allá. Entonces, esa fue la razón principal, Alejandro, según su pregunta.
3: Sí, doctor Quintana, precisamente, por eso muchas mujeres, hombres también puede ser, no denuncian. ¿Qué va a pasar con este caso, teniendo en cuenta que el exgobernador del Magdalena, como usted lo dice, Carlos Caicedo, pues es poderoso en la zona, ellas están en la región? ¿Qué pasa si esto se traba? ¿Qué pasa si esto no progresa? ¿Que no hay justicia? ¿Qué puede pasar aquí con las amenazas? ¿Cuál es el camino a seguir con la mamá y la niña? Y recordemos, una niña de 8 añitos.
2: Yo tengo mucha fe en que las autoridades hagan su trabajo, y precisamente una de las razones de hacer también estas denuncias públicas es contar con esa solidaridad de todas las personas y sobre todo de las autoridades. Nosotros pusimos la denuncia ya hace más de un mes. Hemos sentido que había una respuesta integral de las autoridades, incluso las víctimas ya estuvieron en medicina legal, incluso ya fueron escuchadas, incluso este material probatorio digital ya fue recolectado por la fiscalía. Creo que hay muchas cosas importantes, incluso inició la investigación en Santa Marta y hoy ya fue remitida a la Fiscalía Legante de la Corte. Nosotros esperamos que se haga la investigación, que se tomen decisiones y sobre todo que hoy se pueda garantizar la seguridad de las víctimas y también algo importante, su estabilidad emocional y psicológica. Ustedes no saben lo difícil para las víctimas y la familia que es afrontar este caso, porque lo están haciendo ante un poderoso y sin duda alguna están profundamente aterrados de que les pueda pasar algo. Y sobre todo que este personaje las ha venido amenazando por mucho tiempo. Entonces, bueno, tenemos toda la fe inclinada en las autoridades, hemos hecho lo que humanamente es posible en el tema probatorio como representantes de víctimas y como siempre estamos a disposición de la Fiscalía.
1: Quintana, quiero entender algo. ¿Esta señora cómo llega a tener este contacto muy cercano con Carlos Caicedo al punto que, según la denuncia, lleva a la niña al apartamento del exgobernador y allí descubre lo que habría sido ese aparente abuso sexual?
2: Sin dar muchos detalles para Alejandro reservar el nombre y la identidad, esta persona llegó a trabajar con este personaje, con Carlos Caicedo, y tenían cierta confianza precisamente de trabajo, pero después resultó, como también lo dice la denuncia, presuntamente teniendo también violencia en contra de la madre y también contra la hija. Por eso es esa cercanía. Ellos, además de ser compañeros de trabajo, tenían también una relación y esa relación fue más allá de lo permitido por la madre. Y allí, según la denuncia, es cuando aprovecha Carlos Caicedo, según los hechos relatados por la madre.
1: La denuncia dice, y es lo que usted intenta demostrar, que Caicedo insistía en que la madre llevara a la niña, siempre, a los encuentros que ellos sostenían. ¿Por qué termina accediendo a llevar a su hija sabiendo de antemano que Caicedo tenía un interés de tipo sexual con la niña?
2: A ver, digamos que anteriormente ella no le cabía en la cabeza que ello pudiera suceder, tal vez nunca lo había determinado o lo había sospechado, pero finalmente cuando se da este primer caso y que ella no estaba en su momento, que bajó por una comida, como dice la denuncia, es cuando denota el asunto. Ahora, la niña inmediatamente no le contó a la mamá. Les quiero decir esto, incluso fue el colegio quien dio las primeras alertas, cuando la niña contó lo que había pasado. Y la madre entonces, obviamente que le era muy difícil creerlo hasta ese momento, pero decía, increíble que haya pasado esto y yo no me haya dado cuenta. O sea, fueron muchos factores durante el tiempo que alertaron a la madre de los hechos que habían ocurrido. Pero además de ello también, el comportamiento de la niña después de que pasó todo
1: esto. Pero doctor Quintana, es decir, ¿la denuncia es que habría ocurrido ese presunto abuso sexual en repetidas oportunidades?
2: La madre lo que nos cuenta es que parece que existieron otros episodios, que es la ampliación que estamos realizando con la fiscalía, pero bueno, más allá de ello, digamos que existe un primer episodio que se consignó en esa denuncia, y en ese primer episodio la madre relata que ella de buena fe, pues acudiendo a la invitación en su momento de su amigo, compañero de trabajo, y que en cierta medida tenían una confianza, es cuando él se aprovecha precisamente de ello. Y le quiero contar algo. Hace muy poco, y que también eso lo tiene la fiscalía, la que fue alcaldesa de Santa Marta, Virna Johnson, citó a la víctima y le insinuó que por favor no dijera nada. Todo eso está grabado. Y después le pasa a Carlos Caicedo por teléfono, que también está grabado, y es cuando comienzan a batir todo el tema de la niña. Es que es una cosa aterradora, es que es para no creerlo. Pero cuando escucha uno estas evidencias, realmente es que queda tan sorprendido de cómo existe el mal. Entonces, Alejandro, entenderán que yo ahora no podría dar muchos detalles. Digamos que mi propósito es, en lo posible, tratar de conservar la identidad de las víctimas, porque hoy no tienen seguridad. Hoy digamos que no existe la posibilidad de que el Estado las esté cuidando o esté garantizando la seguridad, y hasta tanto eso no pase, queremos ser muy prudentes con algunos detalles de la investigación.
3: Doctor Quintana, en estos casos la justicia a veces se demora, y otras veces, pues, yo insisto que la gente no denuncia porque, pues, están peleando contra un poderoso del Magdalena. ¿Qué puede pasar? ¿Hay pruebas suficientes? Porque en estos casos generalmente dice, es la palabra de la niña contra la mía. ¿Qué ha dicho el exalcalde Carlos Caicedo ante esta gravísima denuncia?
2: A ver, no tengo ni idea qué haya dicho el señor, creo que no ha salido a dar ninguna declaración, pero a su pregunta, mira, algo importante, y es que la Corte Suprema de Justicia ha desarrollado una línea muy interesante en el tema de delitos sexuales. Incluso ha condenado personas con un solo testimonio, cuando el testimonio es coherente, cuando el testimonio es consistente y se le da credibilidad. Entonces, digamos que desde el punto de vista de justicia, la jurisprudencia ha desarrollado una expectativa en el tema de credibilidad, que en este caso creo que es muy importante, pero le tengo que decir algo, no solamente el testimonio de la niña, también está el de la mamá, pero también hay conversaciones y también hay WhatsApp. Entonces nosotros lo que esperamos es que se profundicen labores investigativas. Y como usted bien lo dice, estamos ante un poderoso, y ante un poderoso que nosotros como representantes pues estamos haciendo lo que está en nuestras manos para ayudarle a esta familia. Entonces esperemos que se tomen decisiones trascendentales y, como siempre, que esto no vaya a quedar en la impunidad.
1: Doctor Julián Quintana, gracias por haber estado con nosotros en la FM, esta nueva denuncia que se conoce en el otrora muy petrista Carlos Caicedo, exgobernador del Magdalena y exalcalde de Santa Marta. Gracias y una buena mañana.
2: A ustedes, muchas gracias por la invitación. Un saludo. 8:47.

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1: 8:48, vamos a las carreteras de Francia, avanza el Tour en su última etapa. Rodrigo Vázquez, Héctor Urrego, los detalles de esta, de este último tramo ya del Tour de Francia que está terminando.
2: Gracias, don Alejandro Villegas, un saludo cordial para usted, para Rito Quieta Pimentel. Lo estoy viendo quemadito, bueno, en cuanto a la piel, don Alejandro, lo veo que recibió sol en los últimos días de manera permanente. Pues bien, Alejandro y oyentes de la FM, estamos en la etapa 15, etapa 15 que termina hoy en los Alpes franceses, etapa de 183 kilómetros con 4 premios de montaña, faltan todavía 3, terminamos con premio de montaña de fuera de categoría, pero que sea el profesor Héctor Urrego el que nos haga el balance, el resumen, el análisis, porque Colombia vuelve a estar en la parte alta de la etapa. Don Héctor, buen día.
3: Muy buen día, Rodrigo, muchas gracias, saludo cordial para nuestros compañeros de la FM, igualmente para todos los oyentes de nuestra emisora. Pues sí, señor, una etapa de 183, como ya lo ha mencionado Rodrigo, en los cuales estamos transitando ya los últimos 70, con una fuga de 24 corredores que tienen una diferencia de 2 minutos 40 segundos, una diferencia que no va a crecer muchísimo, a pesar de que está muy bien compuesta. Hay corredores aquí de mucha talla, de mucho calado. Está un campeón de Tour de Francia y de Giro de Italia como Egan Bernal, está igualmente Inés Rubio, que es la cuota colombiana, y tenemos pues por lo menos otra media docena de grandes corredores, otra vez Tom Pidcock, por ejemplo, que es el hombre que daña la fuga, teniendo en cuenta que cerca en la clasificación general y se puede convertir en una amenaza, como ya la fue para los puestos de privilegio. Vamos a afrontar en este momento un premio de montaña de primera categoría, solo 4 kilómetros, una auténtica pared. Los fugitivos trabajan coordinadamente, pero también lo hace el grupo líder. Si no estuviese Pidcock, la ventaja sería muy grande ya en favor de los fugitivos, pero con la presencia de Pidcock, pues no pareciera tener mucho éxito la carrera. Todo se va a resolver en el último premio de montaña, que ya lo anunció Rodrigo, es un fuera de categoría de 11 kilómetros, y al igual que sucedió ayer, es el escenario ideal para arreglar cuentas en cuanto se refiere a los grandes protagonistas, los integrantes o los ocupantes, por lo menos de los 12 primeros lugares de la clasificación general, y por fortuna, ahí tenemos a Egan Bernal como uno de esos grandes pretendientes. Rodrigo.
2: Así es, don Héctor, en 11 kilómetros va a empezar la secuencia de premios de montaña, la parte caliente, la parte álgida de la etapa del día de hoy. Vamos a ver qué más pasa con este lote, donde vienen los dos ciclistas colombianos. La temperatura agradable en el día de hoy, el cielo encapotado, estuvo el sol radiante picando hace un instante, pero ahora vuelve a bajar un poco la temperatura a medida que nos nos vamos acercando a la montaña, que nos vamos acercando aquí a la parte alta de la etapa. Quedan 63 kilómetros para que termine la etapa y estaremos atentos, don Alejandro Villegas, estaremos atentos para seguir entregando información aquí en la FM de lo que está pasando en el Tour de Francia. En los últimos días, los colombianos protagonistas Tejada, Einer Rubio, Egan Bernal, hoy vuelve a estar el ciclismo colombiano ahí metidito. Son poquiticos, don Alejo, pero aquí los tenemos haciendo noticia. Gracias, Alejo, gracias a Rito Quieta y gracias a todos los oyentes de la FM.
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0: mañana, 55 minutos, y en el estadio de New Jersey, donde está la mirada de todo el globo pendiente, el mundo entero se va a paralizar durante 90 minutos para ver esta finalísima de la Copa del Mundo entre España y Argentina. Carolina Castellanos, nuevamente, buena mañana.
1: ¿Qué tal, Alejandro? ¿Cómo está? Sí, ya estamos aquí a las afueras del estadio MetLife Stadium, que va a acoger esta gran final entre las selecciones de Argentina y España. Yo le cuento que la fila en general para ingresar tiene unos controles de seguridad impresionantes. Nos están diciendo que más o menos 2 horas va a estar demorando el ingreso, la entrada, para poder estar ya en el escenario. Lo cierto es que aquí pues encontramos a colegas tanto argentinos como españoles, y nos vinimos a preguntarle cómo está, cómo le va, regalarnos nuestro nombre. Estamos en vivo para la FM en Colombia.
2: ¿Cómo estás, Carolina? Un gusto. Bueno, Arturo Gulián de TNT Sports, cadena argentina. Estamos cubriendo el Mundial, nos hemos cruzado en el IBC de Dallas, en el arranque de la Copa del Mundo. Es un placer estar aquí, obviamente con estas cuestiones logísticas que nos incomodan. Aquí también está mezclado el ingreso de los voluntarios.
1: Todo estamos acá. Todos los que ingresan al estadio están en esta fila.
2: Si teníamos algo para convencernos de que el Mundial se tenía que adaptar a los Estados Unidos, bueno, me parece que esta es una muestra, algo inédito. No se ha dado esto, más en una final de la Copa del Mundo. No lo he vivido en Qatar para la final de Argentina-Francia en Lusail. En un ratito nosotros tenemos que salir al aire, así que vamos a ver dónde nos podemos ubicar. Pero bueno, en el medio un partido, que a las 3 de la tarde aquí va a definir otro título del mundo, una locura.
1: Y cuando rode la pelota, ¿qué es lo que tiene que hacer Argentina para ser bicampeón del mundo?
2: Justamente tener la pelota, no resignar su estilo, que por momentos lo ha perdido en esta Copa del Mundo. Ha tenido rivales muy difíciles, más allá de lo que se esperaba en la previa. En cuanto a calidad individual, el jugador argentino tiene no solo el talento, sino también un carácter que es irrompible. Es un equipo que tenés que matar dos veces. Te tenés que asegurar que esté en el suelo y rematarlo, porque verdaderamente lo ha demostrado con reacciones que fueron impresionantes.
1: ¿Cuál es la mejor arma que tiene Argentina, entendiendo el poder también ofensivo que tiene la selección española y sobre todo ese mediocampo español con jugadores tan importantes como Rodri?
2: Bueno, justamente vos lo dijiste, Carolina, el mediocampo argentino ha sido lo mejor en ese segundo tiempo frente a Inglaterra en Atlanta, donde se vio justamente la faceta más importante del equipo. A esta altura todavía no hay un 11 confirmado, pero se especula con la posibilidad de que regrese Rodrigo de Paul, un jugador indispensable, el que más partidos ha sumado en el ciclo de Lionel Scaloni, con Enzo Fernández, con Alexis McAllister, con la posibilidad de Paredes. Ese mediocampo intentará sacarle la pelota por momento, porque en el fútbol es reparto también de protagonismo a un equipo que tiene del mejor, si no el mejor, funcionamiento.
1: Arturo, el banderazo ayer, una locura. Estuvimos en el Times Square, la gente, lo que viven los argentinos es de otro planeta. ¿Esa misma energía de los hinchas, usted cree que llena a los jugadores para hoy conseguir un buen resultado?
2: El jugador argentino está muy aferrado a su hinchada. Hay una mancomunión muy importante. Este equipo le ha devuelto el interés al gran público. Y me parece que es una hermandad. Hay un posteo de Messi ayer donde habla de la unidad de esta especie de familia que se ha generado, y me parece muy importante. Incluso muchos hinchas, Carolina, sin entrada, la gran mayoría de ellos sin entrada en la jornada de ayer, han hecho un esfuerzo descomunal por venir, por seguir al equipo. Miles y miles se van a quedar afuera, y me pareció impresionante porque arrancó cerca de las 3 de la tarde, más allá de que estaba pactado a las 5, y terminó después de la medianoche, nada más y nada menos que en Times Square.
1: ¿Cómo ve el resultado? ¿Cuál es su resultado?
2: Yo estoy convencido de que gana Argentina. Un partido muy peleado, posiblemente 1-0, 2-1, por la mínima. Y a Messi le encantó que ayer Mbappé convirtiera 2 goles. Y me parece que eso a él lo va a encender aún más.
1: Arturo, gracias por estar aquí en la FM de Colombia y muchos éxitos para esta final.
2: Gracias a vos, un placer, y gracias por aquello del arranque del Mundial, donde me has dado una mano muy importante con Colombia. Es lo mejor para ustedes.
1: Muchas gracias, Arturo, qué placer. Pues Alejandro, aquí seguimos en la fila y estamos viendo y estamos tratando de llegar a donde están en este momento los colegas de España. Hay varios colegas de todas las ciudades, hay varios colegas que están, digamos que presentes en la ciudad. Nos encontramos a los colegas españoles. ¿Cómo está? ¿Cómo le va? Muy buenos días.
3: Buenos días.
1: Para la FM de Colombia, ¿cuál es la expectativa? ¿Están emocionados? ¿Están contentos? ¿Cuál es el sentir que tienen hoy antes de lo que va a ser esta final?
3: Emocionados, contentos por estar en la final, pero sobre todo muy nerviosos. Es un gran partido, el partido que siempre hemos soñado en España, jugar contra Argentina en una final, ya que no pudimos disputar la finalísima, hacerlo aquí en Nueva York, que la final del 2026 es un sueño para nosotros.
1: Discúlpeme lo grosera, ¿cómo es su nombre?
3: Fernando.
1: Fernando, ustedes vienen desde España, vienen cubriendo todas las selecciones, sí, durante todo este Mundial.
3: Venimos desde Chattanooga, hemos cubierto la selección española allí, hemos estado en Dallas, en Los Ángeles, donde está España, hemos estado nosotros apoyándoles. Y bueno, con mucha ilusión.
1: ¿Cuál va a ser la clave de este partido con Argentina? Porque sabemos que España tiene la pelota, España tiene las condiciones, tiene un medio campo increíble, pero hay una cosa, hay un ingrediente adicional que tiene Argentina y es esa garra que no se rinde. ¿Cómo controlar eso?
3: Bueno, nosotros tenemos la furia, siempre se ha hablado de la furia española. O sea, que también se ha hablado mucho como si nosotros tampoco tuviéramos esa garra. También tenemos esa garra. Lo que sí tenemos, algo que a lo mejor no tiene Argentina, que es ese juego. Si nosotros somos capaces de desplegar el juego que hicimos con Francia, que fue un partido espectacular, ¡buf! No quiero decir que podemos ganar, pero tenemos muchas posibilidades, muchísimas posibilidades.
1: ¿Vamos a tener la mejor versión de Lamine Yamal en esta final?
3: ¡Uf! Yo creo que sí, porque hemos estado esperando decir, bueno, va a aparecer en cuartos, bah, medio apareció, bueno, va a aparecer en semifinales, pero ya el escenario es para consagrarse, ¿sabes? Entonces yo creo, o todos esperamos, que tengamos la mejor, incluso él mismo desea tener la mejor versión para un partido como este.
1: Pues Fernando, desde Colombia, todos los éxitos y que le vaya muy bien en esta final.
3: Muchas gracias.
1: Alejandro, este es un poquito el ambiente que se vive a esta hora en la fila. Tengo que decirles, son más de 2 horas, seguramente los que estendremos y lo que estaremos, seguramente un poquito más, pero tratamos de llevarle la mejor información aquí a la FM en esta transmisión especial y todo lo que se viene obviamente previo a la gran final de la Copa del Mundo.
0: Pues un privilegio, sin duda, Carolina, no importa las horas que sean necesarias, pero poder estar uno allí en primera fila, viendo una finalísima de un Mundial de fútbol, bien vale la pena. 9:02 minutos.

0: Una bulería.
1: Una bulería muy bien escogida por Nati Cañarete.
0: Sí.
1: Que es el apellido de ella. Es que nosotros le decimos
0: Cañarete.
1: Cañarete. Nati Cañarete nació un 19 de julio y hoy es su cumpleaños.
0: Que coincide con
1: Nati
0: la final
1: del
0: fútbol.
1: Es un elemento esencial en este noticiero. La queremos, la apreciamos, la adoramos y como tal, pues le estamos deseando un muy feliz cumpleaños. Hoy 19 de julio, Nati Cañarete. Muchas gracias por absolutamente todo. Además es un excelente ser humano. Y Alejandro, le tengo noticias.
0: A ver.
1: La crisis que afecta a Ferrari en Colombia.
0: ¿Qué fue lo que pasó? Pues, yo he visto por ahí un revuelo,
1: ¿sí?,
0: por cuenta de unos carros que se compraron, pero que no, finalmente no fueron entregados.
1: Pues se originó tras la pérdida de la representación oficial de la marca en el país y Panamá, y dejando a varios compradores de vehículos de lujo en una compleja situación. Clientes que habían entregado anticipos de cientos de millones de pesos e incluso pagado más de 2,000 millones de pesos por modelos como el Ferrari y Roma Spider, denuncian que no han recibido sus automóviles.

0: acá cuál es el pleito y esto es como, como lo que se viene.
1: Sí, claro, y la incertidumbre, Matea, porque hay gente que pagó el carro.
0: Porque incluso estoy viendo acá en redes sociales que hay varias personas que trataron de comunicarse con el anterior representante y la respuesta es, búsquese un abogado. Entonces, acá el pleito va a ser, primero, ¿quién les va a responder? Segundo, los que ya son dueños de Ferrari en Colombia, ¿quién les va a responder por mantenimientos o cualquier cosa que le pueda pasar al vehículo? Y pues esto va a ser un pleito que definitivamente lo va a tener que atender la Superintendencia de Industria y Comercio, que finalmente es el que tiene que proteger a los consumidores. Y pues hasta que Ferrari no defina o no designe quién va a ser el nuevo representante, pues nos quedamos sin la marca italiana, no sabemos hasta cuándo.
1: Pues hoy amanecimos con la vitrina cerrada, Alejandro, y mucha gente dio anticipo de un Ferrari.
2: ¿Y cuánto vale un Ferrari? Pues, Ferrari puede estar que en unos 500 millones de pesos.
0: O yo más. Creo que por ahí pasó la cuenta.
2: ¿Sí? Sí. Ferrari precio, a ver.
1: No, pues es un lujo tener nunca, un Ferrari en Bogotá, y además pues hay que tener mucho cuidado con esos huecos que hay por la vía principal. O sea, principal.
2: Perdónenme la ignorancia, por supuesto, estoy viendo aquí en una página, pues. Ferrari de segundazos, ¿no? 2.190 millones de pesos.
1: Por eso le
2: 6.000 millones de pesos, otro.
1: En fin, qué envidia la gente que se puede comprar un carro de 2.000 millones. Un Ferrari para poder no poner alta velocidad, ¿no?
2: Pero es que uno, pero, a ver,
1: son
2: pero
1: lindos, yo son lindos los Ferrari. ¿Para claro, qué? Pero usted, el que lo tenga lo aplaude. Claro,
2: pero usted no, metido en un trancón en la avenida Boyacá con 170 dentro de un Ferrari... Y usted no pudiendo sacarle la fuerza que tiene un carro
1: pues
2: de esos.
1: Pues decía una tía mía que era más, pues era más llevadero llorar en un Ferrari que en un Transmilenio.
2: También es cierto, ¿no? En el Volvo de Transmilenio, en el Mercedes. No
1: sé, eso lo decía mi tía, pero bueno, Mateo.
0: Vea que yo creo que acá también hay un efecto de la llegada de los vehículos eléctricos a Colombia, que bien o mal podrían estar desplazando un poquito este segmento de autos de lujo. Y sobre todo yo creo que la llegada de Tesla puede estar marcando un poco ese cambio en digamos la perspectiva que tiene el consumidor, pues básicamente uno pues porque Tesla es un carro muy famoso y a ver, la tecnología que ofrece hace que en cierto sentido se siente ese lujo y ese confort, y es que con datos al cierre de junio ya habían vendido 10.157 Tesla en Colombia, y de hecho es una de las marcas más vendidas en el país, incluso por encima de marcas que venden carros de combustión normal.
1: Pero yo creo que venden un Ferrari y ya pagan todo el año, ¿no? Porque no vale 2.000 millones el segundazo, Alejandro.
2: Pero no, ¿será que es difícil vender un carro? Si usted necesita plata urgentemente, salir a vender un Ferrari no está fácil, ¿no?
0: Pues... A ver, hay clientes para todo, ¿no? Como también dicen por ahí. Y si la vitrina estaba expuesta y estaba ahí, era por algo. Pero no sé, yo creo que acá este pleito de abogados va a estar bueno y yo creo que más de uno va a terminar pagando en abogados lo que vale el carro.
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2: Bueno, doña Ritoquieta, Mateo terminó conociendo más Pepe Morón de carros de lujo que ustedes.
1: Pues eso es
2: él
1: obvio.
2: Está, bueno, claro, él está en la móvil de RCN, montado en la móvil. Tremenda camioneta, don Pepe, pero que usted me está contando que no es que si yo tengo

0: tenga los 2,000 millones me voy a ir a comprar el Ferrari, sino que hay que hacer casi que un curso.
1: Claro, es que cuando usted va a comprar un Ferrari de segunda es una cosa, pero cuando usted va a comprar un Ferrari de agencia, no es como que usted llegue aquí, tengo los 6,000 millones de pesos, deme mi Ferrari. No, señor, eso tiene todo un proceso. Primero que todo, los vehículos tope de gama no se los venden a nadie que no tenga ya historia con la marca. Usted tiene un vehículo de entrada y precisamente para poder comprar un vehículo de alta gama de Ferrari, tiene que haber tenido primero esos vehículos de puerta de entrada, como se llaman o como son conocidos, y además de eso no le puede hacer ningún tipo de modificación. No es que usted lo compre y después lo va a pintar del color que quiera ni nada por el estilo. Ellos le hacen un seguimiento. Le estudian su historial, le venden el vehículo y después usted termina con el vehículo, pero haciéndole las modificaciones que solamente ellos le permitan y si se las permiten. Y sabe también que ocurre lo mismo con quién, con Rolex. Rolex no le vende relojes de fábrica a cualquiera, tiene que haber tenido ya un Rolex anteriormente.
2: Sí, Pepe, pero yo he visto más de un trepadorcito con Ferrari.
1: Y muchos, porque y lo muchos compran con de segunda. Rolex.
2: Es que no sé si
1: los compran de segunda. Los compran de segunda, no lo compran directamente de segunda, con la agencia, con la fábrica.
3: ¿Estaba en Ferrari, Arrito?
2: Jamás.
3: Ah, pero ¿cómo?
4: Pero ahora la pregunta es, si usted se compra el carro y ya es suyo, ¿usted no verá qué le hace a su
1: No propiedad? Lo dejan. No lo dejan y tampoco se lo dejan que se lo venda directamente a cualquiera. Por eso tienen que utilizar intermediarios. Tanto para hacer el cambio, Ferrari lo tiene que aprobar. Incluso en Brasil se dio un caso muy famoso con un influencer que compró un Ferrari y él lo tenía en las favelas. Y en ese contexto él utilizaba su Ferrari para, digamos, juntarlo con el pueblo. Y Ferrari se lo quitó. Le mandaron a quitar el Ferrari pese a que ya lo había pagado y todo con el argumento que no estaba relacionado su perfil con el perfil de la marca.
3: Me imagino algún influencer colombiano comprando Ferrari y entonces lo pinta de mate y hace alguna cosa bien loaza.
2: No, Pepe, hemos llegado a la conclusión que tanta dificultad, ni Mateo, ni Alejandro, ni yo, pues ya aquí hemos desistido de la compra del Ferrari, la verdad.
3: Aquí están diciendo que no.
2: Toyota es Toyota.
3: Que no se vayan a comprar el Ferrari y le vayan a poner la calcomanía ahí de Santa Fe, de Millonarios.
2: De Santa Fe, sí, aguanta.
3: Le quitan la camioneta, 912.
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5: Soy Sergio Corredor con las noticias musicales para el noticiero de la FM fin de semana.

través de Global Citizen y la FIFA se presentó el tráiler del show de medio tiempo de la final de la Copa Mundial de la FIFA 2026, destacando la participación de artistas y grupos como BTS, Madonna, Shakira, Justin Bieber, Coldplay, Gustavo Dudamel, Plaza Sésamo y Los Muppets. Además, invitaron al público a seguir la transmisión en vivo de este show de medio tiempo y del partido de la final Argentina y España.

Smith, líder de The Cure, expresó abiertamente su descontento frente al nuevo modelo de espectáculo de la FIFA. Fiel a su estilo ácido, el músico respondió a las declaraciones de Gianni Infantino con un larguísimo y fastidiado ¡ah! Smith en sus redes sociales acompañó su reacción con hashtag Bread and Circus, haciendo referencia a dar pan y circo, para distraer al pueblo. Hashtag mukbang, una expresión británica despectiva para llamar a alguien idiota o payaso. Y un directo hashtag please you fuck off, por favor váyanse a la M. Horas después aclaró que su problema no es con los artistas, sino con el hecho de la duración del show en un evento deportivo como este, y criticando la presencia de Donald Trump en esta misma final entregando la copa.

Y Party in the USA de Miley Cyrus volvió a ser tendencia al marcar un hito histórico. Es la única canción no navideña interpretada por una artista femenina que ha ingresado al Billboard Hot 100 en 3 décadas diferentes, además de reingresar recientemente en la lista global del Spotify en el puesto 34. Recientemente se reveló que el tema de Britney Spears, al que Miley hace referencia en la famosa letra, es I'm a Slave for You, inspirada en el videoclip que marcó su adolescencia. También cabe resaltar que la canción fue escrita originalmente por Jessie G, quien la rechazó por no considerarla lo suficientemente intensa, cediéndosela a Miley y adaptándola para reflejar sus raíces de Tennessee.

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1: Arritoquieta Pimentel, con las noticias de la salud.
2: Hoy Alejandro, en la sección de salud vamos a hablar de la creatina, conocida durante años como un suplemento para mejorar el rendimiento deportivo, pero está ganando protagonismo como una herramienta para cuidar la salud femenina, especialmente durante la menopausia. Según la nutricionista especializada en salud femenina, Marta Marcé, embajadora de Women's, esta sustancia puede ayudar a preservar la masa muscular, cuya pérdida se acelera con la disminución de estrógenos, además de favorecer la fuerza, la recuperación física y la capacidad para realizar las actividades cotidianas. Las investigaciones también sugieren que la creatina podría ofrecer beneficios para el cerebro. Al mejorar la disponibilidad de energía en las células, podría contribuir a mantener funciones cognitivas como la atención, la memoria y la concentración, aspectos que muchas mujeres notan afectados durante la transición menopáusica. Aunque los resultados son prometedores, los especialistas aclaran que la evidencia sobre estos efectos cognitivos aún continúa en desarrollo. Ojo con la cara Ozempic, que es el efecto inesperado de los medicamentos para adelgazar. Los medicamentos de la familia GLP-1, como Ozempic y otros tratamientos utilizados para controlar la diabetes y favorecer la pérdida de peso, han revolucionado, pues, el manejo de la obesidad. Sin embargo, junto con sus beneficios, ha surgido un efecto cada vez más comentado por médicos y pacientes, la llamada cara Ozempic, un cambio en la apariencia facial causado por la rápida reducción de grasa bajo la piel. Y este fenómeno se caracteriza por mejillas más hundidas, mayor flacidez, arrugas más marcadas y un aspecto de envejecimiento facial. Los especialistas explican que no se trata de un efecto tóxico del medicamento, sino de una consecuencia de perder peso de forma acelerada, ya que el rostro también pierde el tejido graso que le da volumen y firmeza. Los expertos recomiendan que estos tratamientos siempre sean supervisados por un profesional de la salud y acompañados de una alimentación adecuada, ejercicio de fuerza y una pérdida de peso gradual. O sea, usted se adelgaza, muy bien, pero pues empieza a envejecerse y pues la cara no se ve tan bonita. Así que cuidado con esos tratamientos de adelgazamiento. El autismo cambió la vida de Marc Cucurella fuera de las canchas. Marc Cucurella es uno de los referentes de la selección española de fútbol y compartió en el portal @sumedico el desafío más importante de su vida fuera de los estadios: el diagnóstico de autismo de uno de sus hijos. El futbolista ha reconocido que la noticia transformó, pues, la dinámica familiar y le hizo comprender de cerca las dificultades que enfrentan miles de familias. Dice así, y abro comillas, "a veces no sé cómo ayudarle", confesó, reflejando la incertidumbre y el aprendizaje constante que implica acompañar a un niño dentro del espectro autista. Cucurella ha explicado que el proceso le ha enseñado a valorar los pequeños avances y entender que cada niño con autismo tiene un ritmo de desarrollo diferente. También ha destacado el papel fundamental de su pareja y de los profesionales que lo acompañan, así como la importancia de la paciencia, el amor y el apoyo familiar para afrontar el día a día. Con su testimonio, el defensor español busca dar visibilidad al trastorno del espectro autista y contribuir a romper estigmas. Su historia recuerda que detrás de los éxitos deportivos hay desafíos personales que muchas familias comparten y que la comprensión, la inclusión y el acceso a apoyo especializado pueden marcar una gran diferencia en la calidad de vida de quienes conviven con esta condición. Estas son las palabras de Marc Cucurella en el portal @sumedico.
3: Yo, por ejemplo, si alguien me pregunta, no digo, hola, tengo un hijo, es autista. No, porque, claro, claro. No sé, ¿sabes? Y claro, hay mucha gente que luego dice, ah, yo no lo sabía. pero claro, yo tampoco te lo voy a decir, ¿sabes? Si para nosotros es una cosa normal del día a día, ¿sabes? Pero sí que es verdad que como que es como que, por ejemplo, parece que los futbolistas en este caso, tipo, todo sea una vida, pues, perfecta, eso es. Y pues con este caso, pues con, por ejemplo, con el vídeo que hicimos hace poco del documental que hizo Claudia, pues como que impactó mucho, ¿sabes? Y realmente nosotros estábamos como así,
4: como esconder fallas, esconder grietas.
3: Y al final para nosotros es una cosa normal y estamos muy orgullosos de que nuestro hijo tenga autismo y que él sea así. Y lo único que queremos es, pues, ayudarle a que tenga la mejor vida posible, ¿sabes?
5: Es un poco la idea de este podcast, era también un poco de que la gente vea, pues, que le puede tocar a cualquiera, ¿no? Tener un hijo autista o con cualquier discapacidad, ¿no?
4: Claro,
5: o sea, que no porque seas una persona famosa en todo el mundo,
4: un millonario, rico,
5: da igual,
4: si realmente te le puede tocar a cualquier persona.
5: Entonces está muy bien, pues, que alguien que tenga voz, de una manera, pues que lo diga.
3: Si no lo vives, es difícil, ¿no? Como entenderlo, pero sí que es verdad, pues, que la gente, pues, tendría que saber eso.
4: La gente no quiere...
3: de todo tipo, ya está.
4: Es que la gente es así, no quiere aprender sobre cosas hasta que no les pasa.
2: Bueno, Alejandro, estas son las noticias de la salud.
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8: 9:25 a.m. Ecopetrol entregó esta mañana un nuevo balance sobre ese ataque cibernético, ese hackeo del que fue víctima la compañía y que afectó a varias filiales de Ecopetrol. Jessica Salgado.
9: Ecopetrol informó que tras los nuevos análisis realizados por el incidente de ciberseguridad reportado el pasado 17 de julio, se estableció que la afectación estuvo limitada únicamente a la descarga ilegal de archivos. La compañía aseguró que no hubo compromiso de la integridad de la información, pese a los intentos del atacante externo por destruir, eliminar o cifrar datos. Además, indicó que no fueron afectadas las identidades de las cerca de 3.300 cuentas infiltradas ni se capturaron las credenciales de acceso de los usuarios. La empresa también confirmó que no se identificaron afectaciones en sus sistemas tecnológicos transaccionales ni en los de sus filiales, aliados comerciales, proveedores o clientes. Ecopetrol señaló que mantiene una fase avanzada de contención del incidente, que incluye la clasificación de la información descargada, el análisis de las exigencias de extorsión realizadas por el atacante y la coordinación con autoridades como el COLSER, la Fiscalía General de la Nación, el Comando Conjunto Cibernético de las Fuerzas Militares y el Centro Cibernético Policial. La compañía reiteró que sus actividades operacionales continúan desarrollándose con normalidad y que mantiene el monitoreo permanente para mitigar cualquier riesgo asociado al ataque cibernético.
8: 9:27, en Cali están buscando a una joven de 21 años embarazada que se encuentra desaparecida. Diana Villegas.
10: Sí, Alejandro, incertidumbre ha generado esta desaparición, la de María Camila Potosí, desde hace 4 días. Sus familiares aseguran que la última vez que fue vista fue en la vivienda de su cuñada en el barrio Meléndez, al sur de Cali, donde estaba cuidando a un familiar que se recuperaba de una cirugía. Posterior a esto, lo último que se conoce es que abordó una motocicleta que manejaba una amiga para dirigirse a un puesto de salud en el sector de Polvorines para un control prenatal, pues tenía 8 meses de embarazo. Y para adelantar también un trámite relacionado con exámenes médicos que le habían ordenado. Su prima Faisur y Juliana Meneses se ha referido a lo sucedido.
11: El esposo llegó a recogerla al lugar donde ella estaba y no la encontró y ya se empezó a preocupar. Creíamos que tal vez estaba arreglando las uñas o haciendo algo porque ella tenía su baby shower. Entonces creíamos que estaba haciendo eso. Le escribíamos al celular, la llamábamos y nada, no contestaba, no le llegaban los mensajes.
10: Las cámaras de seguridad registraron a María Camila subiéndose a la motocicleta conducida por la supuesta amiga. Esa grabación fue captada hacia las 4:13 minutos de la tarde de ese 15 de julio. De acuerdo con su familia, nunca habían visto a esta mujer que manejaba la moto. Esto es lo que dicen.
11: Esta mujer, no sabíamos hasta el momento quién era, nos aparece en una cama de seguridad. Ella la recoge en una moto, mi prima se monta solo con su celular y se van. Según las cámaras, el recorrido da que ellas suben como hacia la parte de Polvorines, porque ya en ese momento la casa de la cuñada es en la parte baja de Meléndez, por el puesto de salud de Meléndez. Ellas se ve que cogen como hacia arriba. Esa mujer nadie la conocía, la vimos en cámara, ni yo, ni el marido, ni nadie. Después nos llegó el cuento de que hace 2 meses la había conocido en un programa de Fami, que es como un proyecto donde van las mujeres embarazadas de la ladera, donde las ayudan con mercado y eso, y allí la conoció, se hicieron amigas, y ella como que le estaba haciendo favores de transportarla porque ella tenía moto.
10: Los familiares sostienen que una vez se conoció sobre la desaparición de la joven de 21 años, esta mujer que manejaba la moto señaló que la última vez que la vio fue cuando la dejó en este puesto de salud, pero sus familiares reiteran que hay ciertas imprecisiones en lo que dice, por lo que decidieron poner el caso a conocimiento de la fiscalía al considerar que fue la última persona con la que se vio a la joven. Las autoridades pues continúan con la búsqueda de esta mujer, mientras su familia ha pedido a la comunidad informar cualquier dato que permita dar con su paradero.
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22: La mañana vamos a conmemorar 213 años de independencia y como es tradición, las fuerzas militares se suman a estos bellísimos desfiles militares donde se da muestra de todo el arte, del armamento, de las distintas fuerzas. Y Valesca Alvarado estuvo esta madrugada lluviosa en Bogotá acompañando precisamente uno de esos ejercicios.
0: Compañeros, ¿qué tal? Muy buenos días. Pues desde las 10 de la noche de este sábado y bajo la lluvia desde la localidad de Ciudad Bolívar, más de 2.600 hombres y mujeres de las fuerzas militares y también de la Policía Nacional llevaron a cabo los ensayos del tradicional desfile del 20 de julio. En diálogo con la FM, el comandante de las fuerzas militares, general Hugo López, explicó cómo han sido los preparativos de los miles de hombres y mujeres de la fuerza pública que harán parte de este desfile.
2: Nos encontramos aquí frente al centro comercial La Estación, en el sur de Bogotá. Estamos ensayando para que este desfile sea extraordinario, para poder celebrar los 216 años de la independencia de Colombia.
0: Entre tanto, el general Carlos Ernesto Marmolejo Cumbe, comandante de la 5ª División del Ejército Nacional, explicó cómo se siente, pues será el encargado de abrir el desfile y liderar a las tropas.
3: Después de 35 años de servicio, siendo comandante de la 5ª División, tengo el gran honor de mandar las tropas en este desfile de los 216 años de nuestra independencia el próximo 20 de julio. Un gran honor, una gran responsabilidad.
0: El desfile iniciará a las 10 de la mañana en la localidad de Ciudad Bolívar, en el semáforo en la transversal 70C y finalizará en la avenida Villavicencio con carrera 23C.
1: Alejandro Villegas está en la FM.
22: 97, aquí me recuerda hablado, 216, no 213. Estaba escuchando por 216 años es lo que vamos a conmemorar este 20 de julio. 9.37. La caja registradora, desde luego, es también un factor económico, Mateo, fundamental cuando nos damos citas para los mundiales, porque las empresas esperan facturar mejor, porque hay un mejor ánimo, porque la afición quiere consumir, la gente sale a los bares, compran camisetas, hay como una mejor actitud emocional, ¿no?
23: Y es que de hecho hace unos días en La República teníamos el comentario de un dueño de una cadena de bares que decía que cualquier partido de la Selección Colombia, independiente del día que fuera, era como si estuviéramos en pleno viernes o sábado, a pesar de la hora, si el partido fuera temprano. Entonces el dinamismo que genera un simple partido de la Selección Colombia o del Mundial en general, para el comercio en general, es fundamental.
22: Y sin importar incluso quienes jueguen. Puede que la Selección Colombia ya está fuera del Mundial, pero los partidos generaron mucha emoción y mucha expectativa. Juan Esteban Urrego es el director de Fenalco Bogotá y Cundinamarca. Doctor Urrego, gracias por estar con nosotros.
24: Gracias, muy buenos días para todos. ¿Cómo les va?
22: ¿Dónde va a haber el partido esta tarde?
24: En la casa de un amigo. En la casa de un amigo vamos allá dos familias a verlo y a disfrutar ya la final del Mundial. ¿Y ustedes dónde?
22: Pues también en la casa. Y esperamos pues uno comprar las cositas, el mecato, unas cervezas. Y eso mueve la caja registradora, ¿no es así?
24: Sí, mueve la caja registradora. Y como lo estaba mencionando hace un momentico, definitivamente el Mundial es un gran dinamizador del comercio. La economía se mueve mucho. Cuando juega Colombia, pues obviamente el resultado es mejor, pero de todos modos estos partidos son pues un impulso muy grande para la gente a salir. Partidos como el de hoy, que es a las 2 de la tarde, pues hace que mucha gente salga a centros comerciales, a diferentes lugares donde hay pantallas y lugares para ver el partido, salen, almuerzan. Entonces tenemos un movimiento muy importante, a pesar de ser puente este fin de semana.
22: Oiga, pero yo sé que las cifras consolidadas, por supuesto, todavía no se conocen. Habrá que esperar lo que ocurra durante este fin de semana, los indicadores y demás. Pero un poco la percepción que usted tiene es que sí fue un buen año, un medio tiempo bueno para el comercio.
24: Fue muy bueno. Veníamos pues de un año conocido por todos con gran incertidumbre. La gente estaba tímida, pero el Mundial fue dinamizador, nos ayudó mucho. Hay sectores que se ven más beneficiados, pero termina moviendo toda la economía.
25: ¿Cuáles son esos sectores, doctor? ¿Qué es lo que más se vende?
24: Pues sectores de bares, restaurantes, gastrobares, hoteles, todo lo que tiene que ver con vestuario, textil, lo que son camisetas, elementos alusivos a los equipos de fútbol. Todo esto tiene un movimiento muy, muy importante, pero de ahí se derivan otras cosas, transporte, hospedajes. Mucha gente inclusive se desplaza para diferentes temas, así no sea el Mundial en Colombia.
23: Doctor Urrego, hay una particularidad en estos dos meses y es la gran cantidad de puentes festivos. Y de hecho tuvimos uno nuevo la semana pasada. ¿Qué tanto incide esto, independiente que esté el Mundial, que tengamos tantos puentes festivos seguidos para el comercio?
24: A ver, entonces, si sacamos el Mundial de lado, supongamos que no es un año de Mundial, obviamente esos puentes alteran el desarrollo económico. Cuando la semana no tiene sino 4 días, pues obviamente somos menos eficientes en temas productivos y el comercio se ve afectado porque, pues, aunque se benefician el turismo, se benefician poblaciones cercanas a Bogotá, se benefician inclusive otros destinos, en la capital, pues la semana es más corta, tenemos menos ventas y los fines de semana de puente normalmente son menos eficientes en términos de ventas.
22: Bueno, habrá que esperar entonces las cifras consolidadas. Supongo que esto sobre todo se concentra en las grandes capitales, ¿no es así, doctor Orrego?
24: Así es, así es. Aunque de todos modos, en todos los lugares se ven los partidos. Recordemos pues que el partido de hoy es uno de los eventos más vistos del planeta, pero pues obviamente la gran concentración es en ciudades.
22: Bueno, el factor económico que también juega en un torneo como estos. Doctor Orrego, gracias por estar con nosotros. ¿Por quién va?
24: Voy por España en esta ocasión.
22: Bueno, vamos a ver si finalmente...
25: ¡De los míos!
22: Arrito Quieta trae la buena suerte a la roja. 9.42. Oiga, esa pelea... Yo le cuento a Rito Quieta, está dando para todo. Digo, los choques entre el expresidente Uribe, Abelardo de la Espriella, el gobierno entrante. Gabriel Vallejo acaba de trinar algo. A quienes están difundiendo desinformación sobre un supuesto audio entre el expresidente Álvaro Uribe y el senador Iván Cepeda, es necesario aclarar que dicho audio corresponde en realidad a un mensaje dirigido al periodista Iván Gallo. En ese mensaje, Álvaro Uribe no expresa nada distinto de lo que ya ha manifestado públicamente en diversos medios de comunicación. Así que, esto va a tener. Además, hay reunión a esta hora de la bancada con el expresidente.
25: Obviamente mañana se instala el Congreso, pero bueno, la cosa política se mueve, Alejandro, y ojalá esa cosa política, pues, donde hay estrategia, juego de poderes, ideas, peleas.
22: Habrá noticia, habrá noticia al mediodía y ustedes la oirán aquí en los micrófonos de la FM 943.
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7: Soy Sergio Corredor con las noticias musicales para el noticiero de la FM fin de semana.

Axl Rose, vocalista y líder de Guns N' Roses, sorprende al mundo, pero no por su música. La banda anunció una alianza con la American Foundation for Suicide Prevention, AFSP, para convertir su gira 2026 en una campaña de concientización y prevención del suicidio. A través del FanDiem, quienes asistan a los conciertos podrán hacer donaciones y participar por beneficios como entradas VIP, upgrades y un viaje al show del Rose Bowl. Todo el dinero recaudado de estos conciertos será destinado a programas de prevención del suicidio, educación y apoyo a personas que enfrentan problemas de salud mental.

Don Omar e Ivy Queen se reencontraron en España como parte del show del Cog Music Fest 2026, celebrado en Santa Cruz de Tenerife, Islas Canarias. Ambos artistas compartieron escenario en el arranque de este festival urbano. Este reencuentro ha sido especialmente significativo ya que ambos han recordado y reivindicado el importante papel que tuvo la reina del reggaetón en los inicios de El Rey. Don Omar ha expresado públicamente que ella fue una de las primeras artistas en creer en él y que intercedió para que pudiera realizar espectáculos fuera de Puerto Rico en los comienzos de su carrera.

Y 11 días después del lamentable adiós de este mundo, la cantante Bonnie Tyler tendrá su último adiós en su ciudad natal. El próximo 15 de agosto, su ataúd recorrerá las calles para que sus seguidores puedan despedirla. Su funeral se celebrará el 17 de agosto, poniendo fin a la historia de una de las voces más icónicas del rock

0: 10 de la mañana, 48 minutos en Nueva York, 9:48 en Colombia. No, 10:48 en Nueva York. Estamos saludando a Carolina Castellanos. Comienza a salir el solecito allí con más intensidad en New Jersey, donde se va a disputar esa finalísima que ustedes oirán en los micrófonos de la FM. Carolina.
1: Alejandro, estamos cada vez más cerquita de este ingreso al estadio. Es una fila bastante extensa. La verdad es que no entendemos cómo la organización de la Copa del Mundo no tiene en cuenta y no prevé este tipo de organización. Porque la entrada era para todos, el voluntariado, todos los temas de las personas de logística, todos estaban ingresando por el mismo lugar, entonces eso complicó un poquito más el ingreso. Lo cierto es que ya estamos más cerquita de esa entrada, ya a lo que va a ser la zona de prensa y poder a contarles lo que va pasando dentro del estadio. Ya comienzan a llegar algunos hinchas, recordemos que las puertas de este estadio los abren a las 11 de la mañana comienza el ingreso del primer filtro, así que comenzamos a ver algunas banderas que van llegando a este lugar. Así que estamos pendientes de lo que siga ocurriendo. Ustedes saben que vamos a estar conectados con ustedes desde la 1 de la tarde para llevarles todos los detalles de lo que va a ser este partido de la gran final entre la selección de Argentina y de España.
0: Gracias, Carolina. 9:50 comienza a salir el solecito allí en New Jersey.
2: Alejandro,
0: pocas horas del comienzo de ese partido.
2: A propósito de las largas colas para ingresar al estadio, yo creo que las medidas de seguridad son extremas, pero también como que una sola entrada para que entre todo el mundo al estadio. Yo creo que pues como es la primera vez que ellos organizan un mundial de fútbol, ¿quién? Los gringos.
0: No, pero USA, el segundo, USA 94, USA 94. Uh-huh. Sino que claro, en esta oportunidad va a tener toda la atención, van a estar líderes políticos, Donald Trump encabezando esto, la presidenta Sheinbaum creo que también iba a asistir a esta ceremonia de cierre del mundial. 9:50, hay actualización, Mateo, a propósito de una noticia en el plano internacional que les contábamos más temprano, de ese temblor que se presentó en el Perú y que ha dejado ya una víctima mortal.
3: Vea, la cifra ya se eleva por lo menos a 4, es el balance preliminar, y se estima que por lo menos hay más de 20 heridos. El tema es que ya se reportan varias afectaciones en distintos sistemas. Por ejemplo, el Ministerio de Minas y Energía peruano informó que el domingo hay al menos 35 mil clientes que no tienen electricidad y los afectados podrían aumentar hasta los 61 mil. Ya se reporta también que hay afectaciones en varios servicios sanitarios por las afectaciones mismas estructurales a varios puestos de salud. Así que esto podría complicarse en las próximas horas. Esperemos que no escale como la tragedia que ocurrió en Venezuela, pero es una noticia que está en desarrollo.

0: ya decíamos que el Mundial también permite que nos acerquemos a lugares que no conocíamos. Yo lo de Ciudad del Cabo, me sorprende, perdón, lo de
1: Cabo Verde.
0: Lo de Cabo Verde, que lo tenía más en el radar porque ahí fue donde tuvieron a Alex Saad, el testaferro de Maduro, el Colombo venezolano, pero no sabía. Y incluso me llamó la atención, estando en España, que en una casa vi la bandera. Le tomé la fotografía y dije, ¿de dónde es esta bandera? Y era la bandera de Ciudad del Cabo.
2: El Mundial da para
0: el
2: todo.
0: El Mundial da para todo. Y hay gente que quiere ir a conocer esos lugares, Mateo.
3: Sí, vea que encontramos un balance que presenta Viajes Falabella, que dice que precisamente por el Mundial se dispararon las búsquedas o la intención de las personas para ir a países que compitieron en este campeonato del mundo. Y aunque usted no lo crea, y como usted mismo lo acaba de decir, el más interesado es Cabo Verde. Se estima un incremento, póngame atención, 15,000% de vistas para ir a Cabo Verde. Además, también se destaca Uzbekistán con 815%, Marruecos 320%, Noruega 265%.
0: Oiga, yo le cuento que me quedé con esa sensación.
2: No, pues dije, armar plan a Uzbekistán.
0: Haber ido a Oslo.
2: Sí, no, pues,
0: conocer Noruega, chévere.
3: Y es que vea, también está Nueva Zelanda con 69% y Curazao, que de pronto es más próximo a nosotros, pero también aumentó un 36%.
0: Bueno, el Mundial queda para todo. 9.54 y Arrito Quieta, Shakira, la original, Shakira, la auténtica, va a estar en ese show del medio tiempo que también acapara la atención global. Y por eso es que estrellas o mega estrellas del espectáculo son los que se hacen presente en actividades como estas.
2: Bueno, hoy por partes, de lo importante a lo anecdótico. ¿Le parece lo que voy a contar?
0: Pues bueno.
2: Shakira va a encabezar el primer show de medio tiempo de la Copa del Mundo 2026, Argentina versus España. Esta iniciará aproximadamente entre las 2:50 p.m. y las 3 de la tarde, hora de Colombia. La artista obviamente será la figura central de un espectáculo que es histórico, Alejandro. Esto es histórico.
0: Sí, sin duda.
2: Junto a estrellas como Justin Bieber, BTS, Madonna, ¿sí? Emblemático lo de Shakira, pero más allá de emblemático hay dos cosas como curiosas, ¿cierto? ¿Quién juega hoy? Pues Argentina-España. Antonio de la Rúa versus Piqué.
0: Oiga,
2: Y Piqué también va, y fíjese lo que dice los programas de cotilleo español. ¿A qué se van a dedicar hoy los paparazzis españoles?
0: No, pues a poner los focos, pues, mirando a ver si está en las graderías Piqué y en el otro lado si está Toñito.
2: No, y además si está Piqué con Clara Chía, que es la novia de Piqué.
0: ¿Pero por qué no podría estar con la novia?
2: No, pero es simplemente el morbo del chisme, simplemente. Pues eso, claro, si que puede estar con la novia, ojalá esté con la novia para que logre la foto.
0: Usted misma dijo, el señor es el papá de los hijos.
2: El papá de los hijos,
0: ya,
2: sí.
0: Y esa es la relación que tiene que tener.
2: Exitosa Shakira, está en el Mundial, está en el espectáculo, y el señor Piqué está en la banca, Alejandro.
0: 9.56, que gane el mejor. Y ustedes podrán oír esta cita en los micrófonos de la FM. Ya viene Claudia Jaramillo y el equipo para seguirlos acompañando. Una muy buena mañana de domingo para todos. Mañana lunes estaremos aquí en la FM nuevamente acompañándolos. 9.56.

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2: El Centro Democrático afirmó que hay amiguismo del gobierno al respaldar a Alfredo de Luque para el Senado y defendió el derecho legítimo de Honorio Enríquez.
3: Soy Jairo Pérez desde Montería. Vientos huracanados provocaron la muerte de dos personas en el barrio Santa Fe de la ciudad de Montería y también derribaron árboles, ocasionando daños en las redes eléctricas en Montería, San Pelayo, Cereté y Sahagún.
4: Diana Villegas en Cali. María Camila Potosí, una joven de 21 años con 8 meses de embarazo, desapareció en el sur de esta ciudad desde el 15 de julio. La última vez que fue vista salió de la casa de su cuñada en el barrio Meléndez con destino al puesto de salud del sector de Polvorines. Una amiga la recogió en una moto para llevarla a esta diligencia. Las autoridades han emprendido una búsqueda intensiva por toda la ciudad.
5: Soy Pepe Morón desde la sala internacional. Corresponsales de la AFP informaron que desde tempranas horas sonaron las sirenas en Amán, la capital jordana, mientras Estados Unidos e Irán intercambian ataques con drones y misiles.
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6: Iniciamos la FM fin de semana al aire, Jonathan Niño y Claudia Jaramillo, para todo Colombia a través de la FM Colombia. Hoy día futbolero, hoy día que se define entre dos colosos del fútbol, Argentina y España, el título mundial de la FIFA. Expectante, ¿sí o no, Jonathan?
7: Claro que sí, buenos días, familia de la FM fin de semana. Hoy se define, mejor dicho, la atención de todo el mundo. Hoy se definen un montón de pollas, apuestas, mejor dicho, de todo. Se define hoy con esa final del Mundial. Y nosotros aquí, por supuesto, con toda la bonita energía de la FM fin de semana, ya sabe, las historias, los deportes, la música, los emprendimientos, salud, todo aquí en la FM fin de semana. Bienvenidos.
6: Y saludamos a todos los oyentes que en el país nos escuchan a través de www.lafm.com.co y a través de las diferentes frecuencias en Colombia. A propósito, en 98.5 en el Eje Cafetero tengo un gran amigo, Guillo Rodas. En este momento va en la vía Belén de Umbría Pereira. Belén de Umbría es un municipio hermoso de Risaralda, donde se toma uno de los mejores cafés del mundo. Oiga, en la Plaza de Bolívar, que es una falda, es chistosísimo. Hay un sitio, no me acuerdo el nombre, pero se toma un café espectacular. Sí, yo que somos amantes del café. Y es un municipio delicioso donde se come además un sancocho de espinazo. Y donde hay una galería donde usted va y compra frutas y verduras, la cosa más deliciosa. La gente de Belén de Umbría es amorosa y rumbean todos los días.
7: Ah, qué maravilla.
6: Allá todos los días es viernes y sábado en ese parque.
7: Vamos, la FM fin de semana en el parque del
6: Timón. Guillo Rodas, un abrazo inmenso. Saludito. Un hombre de radio, un hombre que, bueno, ahí sigue haciendo su carrera. Y nosotros continuamos acá. 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
6: Pues nosotros continuamos acá y nos vamos ya con la primera historia. Y esa va por cuenta de don Jairo Tarazona, porque mañana se cumplen 216 años.
7: ¿Apenas?
6: Del grito de independencia, favor, ¿sí? ¿No? Somos jóvenes, ¿no? Usted lo ha dicho, somos jóvenes. Pues bien, el 20 de julio de 1810, cuando aconteció el grito de independencia, Santa Fe de Bogotá era un pequeño villorio de no más de 20.000 habitantes. Yeah. Jairo Tarazona nos cuenta cómo se vivía hace 216 años en la antigua Bogotá. Usted que es tan rolísimo.
7: Ah, sí, del
6: interior. Sí, escuche cómo era su tierra. Acá está, pues. Jairito.
8: Aquí estamos de nuevo con todos ustedes, quienes nos escuchan en Colombia y el mundo a través de la FM fin de semana, en este puente festivo del 20 de julio y con esta crónica de lo que era hace 216 años la antigua Santa Fe de Bogotá, cuando se dio el grito de independencia. En el crucial año de 1810, Santa Fe, capital del nuevo reino de Granada, era un villorrio. Contaba cuando mucho con 20.000 habitantes. Modesta urbe capitalina sobre la cual el historiador bogotano Raimundo Rivas escribió. Pequeña es el área que ocupa Santa Fe de Bogotá, que apenas si mide una milla de norte a sur. Por el oriente, al pie de los montes que la defienden de las brisas heladas de los páramos y donde nacen los ríos San Agustín y San Francisco y las quebradas El Chuncal, Manzanares, San Bruno y Monserrate, que la surten de agua cristalinas, principian las calles en las que se extiende al costado de la iglesia de la Candelaria, cortada realmente en sus extremos por los dos citados riachuelos, escribe el historiador Raimundo Rivas. El historiador Carlos Villamizar Duarte, profesor universitario, investigador y magíster en Historia de la Universidad Nacional, autor del libro La Felicidad del Nuevo Reino de Granada, el lenguaje patriótico en Santa Fe, 1791-1791.

0: Independencia se pelearon en la plazoleta de San Victorino. Su extensión hacia el oriente estaba como hoy delimitada por los cerros, mientras que hacia el sur no iba mucho más allá de la parroquia de las Cruces. Aún así, era en el contexto de la Nueva Granada, de lo que hoy es nuestra República de Colombia, la mayor aglomeración urbana existente. Estamos hablando de 1810, de un mundo muy poco poblado, posiblemente de menos de 1,000 millones de personas en total.
1: ¿Y qué podemos hablar de cómo era la población en ese entonces?
0: Pues sin duda, una gran mayoría de mestizos e indígenas en comparación con lo que existe ahora, muy poca o casi ninguna en Santa Fe de Bogotá, para ser claros, población de herencia africana, tanto así que cuando se veía un esclavo negro, etcétera, se temía, que se consideraba casi seguro que era un forastero. También criollos, una significativa parte de lo que llamaban entonces españoles europeos o españoles peninsulares, porque al ser esta capital de virreinato implicaba obviamente un aparato administrativo y burocrático notable. Pero lo más importante, y lo que creo que fue uno de los fundamentos del movimiento de independencia, lo que era toda la población universitaria del país, concentrada, lo que era en ese entonces casi la única institución educativa superior de la Nueva Granada, la universidad o el Colegio Mayor del Rosario.
1: Hablamos que era una ciudad exigua, muy pequeña, pero como sucede hoy en día, había ciertos niveles socioculturales. ¿Cuál era la zona de Bogotá donde estaba la gente rica?
0: Era lo que se llamaba más o menos la parroquia de la catedral, en torno a la cuadra que hoy ocupa la Plaza de Bolívar. ¿Cómo era en 1810 esa Plaza de Bolívar, que obviamente no podía llamarse así? La Casa del Florero, la Catedral Primada, que era quizás el edificio más importante de toda la ciudad. Toda la España de esa época era una cultura profundamente religiosa. No era ninguna casualidad que la iglesia siempre estuviera como en la plaza, que era como el centro de la vida política y de la vida cultural. En el costado que actualmente queda el Capitolio, se supone que estaba el Palacio del Virrey, que fue incendiado algunas décadas después. Y así como la iglesia, la plaza, el palacio era el centro, la vida política del poder era también el centro de la riqueza. La parroquia de las Nieves, que corresponde al lugar donde está la Universidad de los Andes, actualmente el barrio Egipto, y a la zona que corresponde al barrio Las Cruces. Esos eran, para esta lejana época, los extramuros de la Santa Fe de Bogotá.
1: Me imagino que los que manejaban el comercio eran los ricos de la época.
0: Los ricos de la época eran una combinación de personas que tenían intereses en el comercio y personas que tenían intereses y grandes posesiones en la tierra, ¿no? Santa Fe se escogió como centro español, en parte por la cultura muisca, que era una de las culturas más avanzadas y que más población tenía, por la enorme fertilidad de la sabana bogotana, que tenía la capacidad de sostener una gran cantidad de gente. El comercio se centraba básicamente en la importación de artículos españoles europeos. Debido a las características de nuestro país, a este paisaje de montañas que amamos, el comercio podía producir muchos rendimientos. O sea, quien comerciaba con telas españolas, que eran bastante apreciadas en el mercado, o con telas europeas en general, con licores españoles o con otros productos de esa naturaleza, podía hacerse un capital respetable.
1: En esa época no existía el acueducto, no existía la energía eléctrica.
0: Tanto en Santa Fe como en cualquier otra ciudad americana o inclusive en varias españolas, las fuentes eran como realmente el lugar principal de abastecimiento de agua. Se desviaban quebradas, se desviaban canales y quedaba una fuente pública, parte de la rutina de la vida, desde la más humilde vendedora de chicha hasta el mismo virrey, pues no el virrey personalmente, pero parte de la rutina de la vida entonces era ir a abastecerse de agua en las fuentes. Para 1810, salvo las ciudades más avanzadas de la época, como podía ser Londres o París, los acueductos eran en extremo raros, y en la América Hispana mucho más. A mí me gustaría, como para finalizar, destacar el impulso del 20 de julio. Aunque no fue una revolución que naciera con la idea de Colombia, la idea de soberanía popular y la idea de ejercicio de autogobierno, empezó como a formarse esta búsqueda de cómo integrar esta enorme diversidad que existe en Colombia. Así como actualmente tratamos de integrar nuestra costa, nuestros llanos, nuestros Andes, esa búsqueda empezó pues en el momento del 20 de julio.
1: Le agradecemos al historiador Ricardo Villamizar Duarte, profesor universitario, investigador y magíster de Historia de la Universidad Nacional, autor del libro La Felicidad del Nuevo Reino de Granada, el lenguaje patriótico en Santa Fe 1791-1797, por acompañarnos en estos minutos. Nos ilustraba sobre cómo se vivía en la vieja Santa Fe cuando se dio el grito de independencia del Imperio Español el 20 de julio.

0: de 1810.
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4: Continuamos en la FM, en X somos arroba la FM y con el numeral la FM, fin de semana nos envían mensajito y nos cuentan qué están haciendo en este puente, dónde están paseando y, por supuesto, cuál es su favorito, por ejemplo, para que gane hoy la Copa Mundial de Fútbol.
5: Eso. Sí, claro. ¿Sí que o no? Sí. Yo estaba por aquí es que viendo el periódico, viendo cómo ha cambiado y cómo se ha renovado, porque hasta código QR trae.
4: Ah, ¿el periódico? ¡Ay, mire! Código ¡ay, yo no había visto!
5: Por eso yo estaba aquí como viendo cómo ha cambiado esto, ¿no?
4: Sí, se siente uno todo viejito. Trae código QR.
5: Ahora todo trae código QR, pero la pregunta sería, ¿de dónde nació? ¿De dónde no viene el código QR? ¿Quién se lo inventó? Pues el señor Blado se hizo esa pregunta, como menos él sabe mal. Hacer introspectivo, y nos cuenta de dónde nació el código QR.
6: Cada vez que usted escanea un menú en un restaurante, paga con el celular o aborda un avión, está usando el invento de un ingeniero japonés que solo quería resolver un problema que causaba la grasa de los motores. Me refiero a Masahiro Hara, que en 1992 trabajaba en Denso, una fábrica de autopartes del grupo Toyota, donde los obreros estaban inundados de códigos de barras. Como un código de barra solo guarda unos 20 caracteres, cada pieza necesitaba 5 o 10 etiquetas y había trabajadores a los que les tocaba escanear cerca de 1000 códigos por día. Y como si fuera poco, cualquier mancha de grasa volvía ilegibles las etiquetas. Hara descubrió que el problema no estaba en el escáner, sino en el código de barras, que solo guarda información en una dirección. Y la solución se le ocurrió en el almuerzo jugando Go, un antiguo juego de fichas blancas y negras sobre una cuadrícula. Ahí estaba la respuesta, un tablero que guarda información a lo ancho y a lo alto. Pero faltaba resolver un detalle, la velocidad. La idea se le ocurrió al mirar por la ventana un edificio que sobresalía entre todos los demás por su silueta. Entonces, puso tres cuadritos en tres esquinas del código para que el escáner identifique al instante la colocación correcta. Y para que nada impreso se confundiera con esos cuadritos, su equipo, conformado apenas por dos personas, revisó pilas y pilas de revistas y cajas de cartón hasta encontrar la proporción perfecta de blanco y negro y que está contenida en cada código QR del planeta. Sí. Estoy hablando de ese código de cuadritos que tienen todos los productos y muchas etiquetas. Ahora, se preguntarán ustedes, ¿y entonces qué pasó con la grasa? Bueno, como el código guarda una copia matemática de sí mismo, se puede dañar hasta un 30% y sigue funcionando. ¿Qué tal eso? Finalmente terminó y perfeccionó su invento en 1994 y lo llamó Quick Response, que quiere decir respuesta rápida. Pero aquí viene la decisión que lo cambió todo. Aunque la fábrica Denso tenía la patente, renunció a cobrar regalías y publicó las especificaciones para que cualquiera las pudiera utilizar. Desde compañías editoriales hasta farmacéuticas o empresas de tecnología, entre muchas otras. Y años después, Cuando llegó la pandemia y el mundo necesitó compartir información sin necesidad de tocar nada, el cuadrito gratuito ya estaba listo y su uso literalmente se viralizó. Yo soy Vlado y desde la FM fin de semana les recuerdo que gracias a uno de los inventos más usados del siglo, ver la vida a cuadritos tiene sus ventajas.
4: Óigame, esos cuadritos, Go, sí. Es un juego coreano.
5: Sí.
4: Usted lo ve muchas veces en los K-dramas,
5: sí.
4: Cómo juegan Go. Y lo que usted está diciendo,
5: sí.
4: Primero, lo generoso, porque usted se preguntó, y bueno,
5: claro,
4: ¿se lucró o no?
5: No se lucró con esto, no. Él dijo, no vamos a cobrar nada por la patente, simplemente úsenlo.
4: Y mire cómo fue determinante en pandemia.
5: Oh, total, claro. Eso yo creo que fue en el momento en el que más, por decirlo así, se proliferó, mejor dicho, el uso o la creación de estos códigos QR. Y hoy los vemos en todo lado vemos los códigos QR.
4: Bueno, pues ahí está la historia en la FM fin de semana.
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4: Ay, me encanta.
5: Epa. Que suena
4: me
5: eso.
4: Me encanta el jingle este mundial que ha sido inolvidable. Con este cubrimiento especial de todo nuestro equipo, comandado por Juan Felipe Cadavid, hemos tenido la información de primera mano y ha sido muy emocionante, ¿sí o no,
5: Jonathan?
4: Totalmente.
5: Yo que yo no sigo el fútbol así tan afiebradamente, no soy tan fanático como muchas otras personas, pero yo se contagia uno.
4: Claro, además, es porque lo vivimos acá en vivo muchas veces. Claro. Y hoy ya se baja el telón del Mundial de Fútbol 2026. A mí me da una nostalgia porque usted sabe lo que ya sabe por qué me emociona tanto el Mundial, sí. Cada 4 años. Y es muy mucho lo que se mueve. Para eso tenemos a los mejores allí. Una de ellas, nuestra amiga Carolina Castellanos, está hoy desde el sitio donde el mundo tiene los ojos puestos,
5: claro que sí.
4: En New Jersey. Carolina, buenos días.
8: Hola, Claudia, Jonathan, un saludo muy especial para ustedes. En el fin de semana llegó el día. Hoy se entrega el título de campeón del mundo en el fútbol después de 5 semanas de competencia, después de muchas presentaciones buenas, malas, obviamente con tusa todavía por tema de la Selección Colombia, pero estamos listos para esta final y la FM va a estar presente en este escenario en el que se van a estar enfrentando Argentina y España, las 2 mejores selecciones de esta edición de la Copa del Mundo. Y si les parece, hablemos de los protagonistas, porque en conferencia de prensa estuvieron hablando los capitanes y también entrenadores. Arranquemos con Argentina, si les parece, porque Lionel Scaloni destacó, por supuesto, el presente de Lamine Yamal, lo que representa y representará para el fútbol, y esto dijo.
9: Juega muy bien, es un patrimonio del fútbol. Ese chico tiene una edad en la cual todavía tiene un montón para dar y bueno, es un patrimonio, como digo, del fútbol que va a dar demasiada alegría a España, esperemos que el domingo no, pero son jugadores difíciles de marcar, tanto Leo como él.
8: El Dibu Martínez, el arquero de la selección albiceleste, habló por supuesto también de cómo enfrentar a esta España. Son 2 selecciones, las mejores del mundial, pero que se conocen. Sus jugadores obviamente son muy cercanos por las ligas en las que militan, y esto dijo de cómo enfrentar el partido de la final.
9: Y no, obviamente los conocemos, ¿no? Ellos nos conocen a nosotros. Al final, cuando vos jugás en una Copa del Mundo, el margen de error es muy poco. Nosotros cometimos algunos errores defensivos que no cometíamos, pero Como te digo, si tenés gente adelante que vos sabés que siempre te mete un gol o dos, es solo volver a tener el arco en cero para coronarnos de vuelta.
8: Clau, Jonathan, pero no podemos olvidarnos lo que pasa en la selección de España, que finalmente canceló el último entrenamiento por cuenta de un fuertísimo aguacero con tormenta eléctrica incluida, y lo que asegura Luis de la Fuente, su entrenador, es que hay mucho respeto por la selección de Argentina, pero con ese respeto hay que superarlo.
10: Yo respeto las opiniones de todo el mundo y como tal hay que respetarlas dentro del respeto, pero no, vamos, yo tengo una admiración extraordinaria por una selección que viene de ser campeona de América, campeón del mundo, campeona de América, si no me equivoco, corrígeme, finalista finalista del campeonato del mundo, no creo que lo haya hecho nadie en la historia, vamos, por favor, y además dirigidos por un amigo mío.
8: Finalmente, Rodri, capitán de la selección europea, pues habló precisamente de la manera en cómo hay que enfrentar estos partidos, de cómo conseguir para su país su segunda conquista y de lo que se viene en ese duelo en el mediocampo.
11: Bueno, yo creo que es una oportunidad para demostrar quién es el mejor equipo. Para mí, ya te digo que Argentina tiene es un equipo muy completo, no destacaría solo una fase del juego. Está claro que el mediocampo tienen jugadores de talla mundial, nosotros evidentemente que también estamos haciendo las cosas muy bien, pero atrás son muy fuertes, portería tienen un gran portero y arriba siempre tienen casi los mejores jugadores del mundo, así que ya te digo, creo que somos parecidos en la manera de que entendemos el fútbol de manera colectiva, es un equipo muy muy colectivo y bueno, el domingo habrá que sacar la mejor versión, como he dicho.
8: Compañeros, muy emocionada por esta oportunidad de vivir esta final, mi primer mundial, mi primera final y todo de la mano de la FM, de RCN Radio, que nos dio esta oportunidad de estar aquí. Así que con este sueño mundialista que fue mío y de muchos otros tantos, nos despedimos ya desde Nueva York, a la espera, por supuesto, de quién va a ser el campeón del mundo. Un abrazo para todos.
4: Carolina, un abrazo para ti y nosotros estamos muy emocionados por ella, ¿sí o no?
5: Claro, ay, no, divina, muy bien,
4: mi Caro. Ay, qué emocionante. Y ya sabemos, la transmisión hoy comienza a la 1:00 p.m, ¿no?
5: 1:00 p.m, sí señora. Desde la 1:00 p.m. estaremos viviendo todo el espectáculo que viene con esta final entre España y Argentina. Jotas Mantilla, Guillermo Arango, Sebastián Heredia y Carolina Castellanos, además del señor Nicolás Samper.
4: Bueno, pues la gran final de fútbol se vive por la FM. 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
1: Acá continuamos en la FM fin de semana. Jonathan Niño, Claudia Jaramillo. A las 11 estaremos con el profe Hernán Peláez y con Martín de Francisco.
2: Nos vamos que a extrañar.
1: Sí.
2: Aquí en la FM fin de semana a las 11 de la mañana.
1: ¿Cierto que sí?
2: Claro.
1: Ay, todos unos crack. Ahora ya estaremos con ellos. Y nosotros acá continuamos con temas y temas mundialistas, Jonathan.
2: Sí, nos vamos para su tierra porque justamente en Armenia 22 perritos rescatados encontraron una nueva familia en medio de la fiesta del fútbol, además por el Mundial de la FIFA, ¿no?
1: ¿Qué
2: nota? Gracias, sí, claro. Y gracias a las jornadas impulsadas por la administración municipal denominadas Adoptatón Mundialista.
1: Hágame el favor.
2: ¿Qué tal? La historia nos la cuenta Germán Sastre.
3: Pues les cuento que mientras desde las casas, plazas y estadios unos gritaban y saltaban de emoción, otros ladraban de la dicha. Desde la perrera, a fin de cuentas, se estaban jugando el partido de su vida, el de una segunda oportunidad de tener un hogar a través de la adopción. Y es que de forma muy estratégica en la capital quindiana se aprovechó la alegría y la euforia del evento deportivo más importante del planeta para despertar la solidaridad y el amor por los animales desprotegidos. Lady Johanna López Marín es líder del programa Seres Sintientes de la Secretaría de Gobierno de Armenia y habló de cómo nació la idea de la Adoptatón Mundialista.
4: Que estos animalitos, después de haber pasado por maltrato o abandono, tengan una oportunidad y un hogar definitivo, porque después de pasar por condiciones de vulnerabilidad en los que fueron rescatados, de verdad para ellos es un nuevo nacimiento.
3: En total, 22 peluditos que en medio de procesos de maltrato y de abandono estaban en la banca esperando una oportunidad, pasaron a la nómina titular de igual número de hogares.
4: Tanto para los cachorritos como para las personas que se decidieron y que fueron decididas a adoptar y darle la segunda la oportunidad a los caninos adultos. Hablando con estas personas, damos a entender que estos, aunque estén adultos, que estén grandes en tamaño, en realidad es como si volvieran a nacer.
3: Natalia Tavares es una de las que se puso la 10. Escuchó de la adopción y sin pensarlo dos veces, echó el pique. Y con todo el cariño del mundo, recibió a Vainilla. Hoy está feliz, con una perrita amorosa, juguetona y eso sí, bastante comelona.
5: Yo me di cuenta de eso y me pareció un proyecto muy bonito. Fui a adoptar una mascotica desde que tengo a Vainilla. Ella ha sido una perrita muy noble, muy juguetona, muy tierna, demasiado activa. Se adaptó muy fácil a los niños, a la otra perrita que yo tengo acá en la casa. Es muy alegre, come de todo.
3: La de Natalia es una de esas historias especiales de amor perruno. La decisión la tomó luego de perder a una de sus mascotas hace algún tiempo. Por eso ahora optó por darle una oportunidad a otro animalito.
5: Eso sí, ha sido bastante sana. No es para nada agresiva, todo lo contrario. Es muy tierna. Entonces, la verdad, no me arrepiento. Ha sido una experiencia hermosa.
3: Desde la alcaldía de Armenia, Lady Johanna contó que una de las apuestas ganadoras es que hay quienes están adoptando a los perritos que ya son adultos o viejitos y que muchas veces se quedan en el refugio porque la gente prefiere a los cachorros.
4: De verdad, para ellos es un nuevo nacimiento, entonces es como si de nuevo se estuvieran llevando un cachorro al que le van a brindar una nueva vida, un nuevo hogar, les van a brindar todo el cariño que no han recibido. Eso es muy bonito y muy gratificante.
3: El secretario de Gobierno y Convivencia Municipal, Carlos Arturo Ramírez Incapié, expresó que siguen trabajando desde el área de zoonosis en la recuperación de los animales maltratados.
6: Y en zoonosis venimos trabajando fuerte para la recuperación primero de los animalitos maltratados, segundo de los que recogemos, que tienen alguna lesión, han sido atropellados o similar. Esos animalitos se llevan a zoonosis, se les hace un tratamiento de recuperación. Después los ponemos a disposición de todos los armenios para que sean adoptados.
3: Independiente, si la Copa Mundo queda en manos de Argentina o de España este fin de semana, en Armenia, Quindío, Colombia, a 4.037 kilómetros del MetLife Stadium en New Jersey, Estados Unidos, ya hay ganadores de cuatro patas en la tierra del café. Se trata de los 14 cachorros y 6 adultos que en tiempos de mundial recibieron el título más valioso, que es el de ser miembro de una familia. Y todo gracias a la Adoptatún Mundialista que se llevó a cabo en la ciudad Milagro de Colombia. Soy Germán Sastre y desde Armenia seguimos tejiendo historias para la FM fin de semana.
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0: Continuamos en la FM, fin de semana. Mañana 20 de julio se realiza una jornada muy importante y es el desfile militar. ¿Ha visto alguno en algún momento?
1: Sí, hace ya varios años, la verdad, pero sí, me acuerdo que estaba sentada en el Parque Simón Bolívar y se podía ver pasar.
0: Ah, qué bonito.
1: Pero
0: ¡qué bacano,
1: nota! Era todos formaditos, todos los soldados, toda su maquinaria, por decirlo así. Muy chévere.
0: A mí me tocó una vez en la 26 acá en Bogotá, bueno, como dos o tres veces, porque además trabajaba ahí cerca, entonces siempre me pasaba por ahí por el andén. Menos mal.
1: Ah, bueno, pues.
0: En Armenia, en Pereira, en Manizales, en Quimbaya, en todo lado. Y en todo el país se realiza el desfile del 20 de julio.
1: Sí.
0: Pero sabemos cómo la preparación de estos hombres y mujeres de las fuerzas militares y la Policía Nacional para este tradicional desfile.
1: Oiga, interesante.
0: Pues le cuento que la FM fin de semana estuvo presente en el ensayo previo a la gran celebración de los 216 años de independencia de Colombia. Y Valesca Alvarado, usted sabe, ella está allá, muy, muy, muy, muy pendiente de lo que pasa en ese desfile y de los pormenores. Adelante, Valesca.
2: Queridos oyentes de la FM, fin de semana, yo quiero preguntarles si ustedes saben cómo es la preparación de miles de hombres y mujeres de las fuerzas militares y también de la Policía Nacional para el tradicional desfile del 20 de julio. Pues la FM, fin de semana, estuvo presente en estos ensayos previos a la gran celebración de los 216 años de independencia de Colombia. Y por supuesto, acá les contamos los detalles, porque de las 10 de la noche de este sábado y bajo la lluvia, pues la localidad de Ciudad Bolívar fue escenario para que estos más de 2.600 hombres y mujeres de las fuerzas militares y también de la Policía Nacional llevaran a cabo los ensayos de este tradicional desfile del 20 de julio. En diálogo con la FM, el comandante de las fuerzas militares, general Hugo López, explicó cómo han sido los preparativos de los miles de hombres y mujeres de la fuerza pública que harán parte de este desfile.
3: Nos encontramos aquí frente al centro comercial La Estación, en el sur de Bogotá. Estamos ensayando para que este desfile sea extraordinario, para poder celebrar los 216 años de la independencia de Colombia.
2: Entre tanto, el general Carlos Ernesto Marmolejo Cumbe, comandante de la Quinta División del Ejército Nacional, explicó cómo se siente, pues será el encargado de abrir el desfile y liderar a las tropas.
4: Después de 35 años de servicio, siendo comandante de la Quinta División, tengo el gran honor de comandar las tropas en este desfile de los 216 años de nuestra independencia, el próximo 20 de julio. Un gran honor, una gran responsabilidad. Nuestra preparación lleva muchos meses, donde todas las fuerzas, la Policía Nacional, pues preparamos no solamente la parte del personal que desfila, sino también toda la seguridad y toda la logística para que esta ceremonia militar salga de la mejor manera.
2: A su turno, el coronel José Luis Bastidas, jefe del Departamento Conjunto de Operaciones de las Fuerzas Militares y quien ha estado encargado de liderar los preparativos, hizo una invitación para que todos los colombianos disfruten del desfile este 20 de julio.
5: A todos los colombianos, los invitamos a participar de los desfiles que se van a desarrollar en diferentes ciudades y los actos conmemorativos en honor a los 216 del grito de independencia. Es un homenaje al pueblo colombiano y un agradecimiento de parte de todos los soldados de tierra, mar y río y los policías de la patria por siempre mantenernos en la más alta favorabilidad como las mejores instituciones del país.
2: Y es que a pesar del frío y la lluvia, cientos de ciudadanos salieron a las calles a acompañar a los militares en este ensayo.
6: Desfile tan hermoso y de ser colombiana me siento muy orgullosa y más de ver a nuestros soldados y policías en este desfile.
7: Vine porque me parece un desfile muy bonito, porque estamos conmemorando nuestra independencia el 20 de julio y además porque a esta hora se puede ver más sabroso, más elegante y es de calidad. Muchas bendiciones y un abrazo para esta gente que está sacrificando.
2: El desfile iniciará a las 10 de la mañana en la localidad de Ciudad Bolívar, en el semáforo en la transversal 70C y finalizará en la avenida Villavicencio con carrera 23C. Soy Valesca Alvarado para la FM, fin de semana.
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0: La FM con continúa al aire en el fin de semana. Y saben que vamos sábados, domingos y festivos desde las 10 de la mañana con historias y mucho más, Jonathan.
1: Claro que sí, recomendaciones de salud, por ejemplo, ya que en estos días puede que haga solecito, ¿no? Estamos pendientes de lo que es la llegada del niño, del super niño, ah, además,
0: sí,
1: ¿no?
0: Sí, señor, sí,
1: mucho
0: señor.
1: Mucho cuidado con eso, porque pues justamente en esta siguiente recomendación hablamos de las maneras de prevenir el cáncer de piel, pues en estos días que probablemente tengamos intenso sol y poder reducir estos riesgos. Indalecio Castellano nos cuenta las recomendaciones.
9: Para quienes siguen expuestos al sol por esta temporada, por ejemplo, de verano en Europa o de fin de semana en Girardot o Melgar o Cartagena o un mediodía en Bogotá incluso o en cualquier lugar de Colombia, hay recomendaciones esenciales qué hacer para evitar problemas en la piel. Los especialistas advierten que 8 de cada 10 melanomas están relacionados con la exposición a los rayos UV. La doctora Katherine Chávez es la vocera de la compañía Gensel y en primera instancia se refiere a las acciones que debemos adoptar para evitar riesgos de cáncer de piel.
10: Lo primero es proteger la piel del sol utilizando un protector solar de amplio espectro con un factor de protección de al menos 50 y reaplicándolo cada 2 horas, especialmente si vamos a permanecer al aire libre. Además, buscar la sombra y evitar exposición directa al sol entre las 10 de la mañana y las 4 de la tarde, cuando la radiación alcanza su mayor intensidad. Si necesita permanecer al aire libre, complementa el uso del protector solar con un sombrero, gafas de protección UV y ropa que cubra brazos y piernas. Estas son recomendaciones básicas respaldadas por la OMS y las sociedades científicas dedicadas a la prevención del cáncer de piel. Finalmente, conozca su piel. Revise periódicamente sus lunares, consulte al médico si nota algún cambio en las características.
9: Recomendaciones sencillas, pero fundamentales. Pero, doctora, háblenos de cuáles son los principales factores de riesgo.
10: Una exposición prolongada y sin protección a los rayos ultravioleta es el principal factor de riesgo para desarrollar melanoma. Con cada exposición se produce un daño al ADN de nuestras células y con el paso de los años, este daño puede acumularse y favorecer a la aparición del cáncer. Sin embargo, es importante saber que el melanoma no siempre está relacionado únicamente al sol. Algunas personas tienen un riesgo mayor por sus características personales.
9: Nos recuerda la doctora Katherine Chávez que la Organización Mundial de la Salud indica que la protección solar es necesaria incluso en días nublados, pues la radiación UV puede atravesar las nubes y reflejarse en superficies como el agua o la arena. Soy Indalecio Castellanos en la FM Fin de Semana.
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0: Es la FM Fin de Semana y a propósito de sol, para quienes están disfrutando sol, ¿hay algo más rico que un cholao bajo el sol? Bueno, acá en Bogotá yo he visto a la gente comiendo cholao. Es sino sacarlo acá y se congela. No, mentiras, no. Pero acá no, también sí. La gente come cholao. Bueno, en la de cafetero yo como mucho cholao. Yo crecí comiendo cholao.
1: Me imagino que sí.
0: Porque el Quindío limita con el Valle y amo el cholao con todo mi corazón. Y Jamundí no solo es violencia, Jonathan.
1: No, por supuesto.
0: Porque durante este fin de semana la localidad se convertirá en la capital del cholao.
1: Sí,
0: ¡ay, festival
1: rico
0: de cholao en Jamundí! ¿Y sabe quién nos lo cuenta?
1: ¿Quién?
0: Jorgito Escobar. Acá está.
11: Hola compañeros, es un gusto saludarles desde la FM en Cali. Hoy quiero contarles una noticia positiva de Jamundí. Tradicionalmente siempre asociamos este municipio con violencia, con hechos trágicos, pero hoy quiero invitarlos para que este fin de semana vivan el Festival del Cholao. Y es que bajo el sol del Valle del Cauca, el ritmo y todo lo que representa nuestra tierra, Jamundí se ha convertido en la capital del raspado de hielo que desde hace varias décadas refresca a propios y visitantes. Es por eso que vamos a adentrarnos aquí, en la cuna del cholado original.
12: Este rico raspado empezó con limón y miel.
11: Hoy nos acompaña el secretario de Turismo del municipio de Jamundí, Juan Valdés, quien nos revela que este festival no es nuevo, lleva más de 10 años celebrando toda esta tradición que pertenece a más de 40 familias quienes se reúnen en el Parque del Cholado. Pero para darnos una idea, hay que remontarnos al año 1940. Así que, secretario, cuéntenos un poco dónde nace, cuál es el punto de partida para este cholado, este postre tan representativo para Cali, para el Valle del Cauca y para Jamundí.
13: específicamente en 1940, en lo que tenemos nosotros en nuestra reseña histórica, hablan de Héctor Samuel Bonilla, y habían hablado era que había algo llamado el mataguayao, que se vendía como una bebida refrescante, que era hielo raspado, lulo, piña y limón. Entonces llegaba la gente, no, tengo guayao, deme un mataguayao, ¿sí? Y ahí surge nuestro cholao, que a hoy, o sea, ese fue el primer inicio, en 1940, cuando en las calles de Jamundí se hablaba de este mataguayao, pero en la actualidad, hoy, qué pena ser tan redundante, nuestro cholao jamundeño ya no es lo que conocían solo como el mataguayao, sino que ya hoy se compone de más de 10 ingredientes.
11: Lo que empezó con 4 ingredientes, hoy es un manjar que emula la ingeniería gastronómica. Es por eso que el secretario de Turismo, Juan Valdés, nos explica que el cholao actual es una explosión de sabor que incluye frutas como la papaya, el banano, el mango, el melón, la maracuyá, la guanábana, la uva, la fresa y hasta el kiwi. Todo esto coronado con una galleta crujiente y coco, además del hielo, que por estos días de calor se convierte en un aliciente para el paladar.
12: Y el rico queso rallado.
11: El Festival del Cholao, el original, se toma la ciudad durante este fin de semana, así que en Jamundí tienen una agenda de actividades para todos los gustos.
13: El 19 y 20 de julio tenemos el Festival del Cholao. El 19 vamos a tener las actividades que corresponde. Ya tenemos un link de inscripción en la página de la alcaldía. ¿Y qué vamos a hacer el 19? Con niños, niñas, adolescentes, vamos a elaborar un cholao. En total son 40 niños y niñas que van a ser seleccionados a través de este enlace y que van a ir al Parque del Cholao. Y en el Parque del Cholao, con cada uno de nuestros choladeros, va a armar su propio cholao mientras escucha la historia del choladero acerca de cómo es su historia con el cholao. Porque acá Jamundí, el cholao es tradición, es jamundeño, y cada choladero tiene una historia de vida a partir de ello.
11: Mientras que el 20 de julio también se va a tener una gala de humor, ciclopaseos, obras de teatro, todo eso para que uno conozca la historia del cholao. Este año también el festival tiene un componente social muy importante para ayudar con la realización de exámenes médicos para las mujeres que se dedican a este oficio. Así que si usted va a Jamundí este fin de semana, pide el cholao rosado, el cual tiene una historia que ayuda a transformar vidas.
13: Si tú compras el cholao rosado, le preguntas al choladero, yo quiero un cholao rosado. Al comprar el cholao rosado, le damos una cintica, porque estamos en una campaña de 365 días recordando la prevención del cáncer de mama. Por la compra de ese cholao rosado, tú estás aportándole, porque nuestras choladeras, con un dispositivo que se trae de otro país, ellas se van a hacer el autoexamen de cuidado.
11: Jamundí nos espera. No es solo hielo y frutas, sino también que es la historia, la familia, todo esto que los hace únicos y originales. Así que la invitación es para que usted este fin de semana se programe y visite este municipio que tiene decenas, miles de historias por contar. Para la FM, fin de semana, Jorge Escobar Banderas.

0: mejor plan hoy para mí, aparte de trabajar, es la final del fútbol colombiano. Claro. Es que colombiano mundial. Mundial, por favor, con esos dos equipos. Y la música, y porque voy a ver a BTS.
1: Ah, sí, sabe, claro.
0: Es que él también sabe, él sabe. Ah, BTS y Coldplay, que son mis dos artistas favoritos.
1: Se le juntan pasiones, diciendo por ahí.
0: Ay, usted lo dijo súper bien.
1: Se le juntan pasiones, justamente. Y además que mientras que vivimos esta gran final de la Copa del Mundo, vale la pena, por supuesto, también hablar de música y recordar una de las canciones que también se volvió himno dentro de las Copas del Mundo. Y Geraldine Romero, pues, nos trae algunas curiosidades de la de Shakira. A ver, Geraldine.
2: Bueno, aprovechando que ya llegó la gran final del Mundial entre España y Argentina, vale la pena recordar una de las canciones que también hizo historia en una Copa del Mundo. Si ustedes escucharan esto... seguramente piensan inmediatamente en el Mundial de Brasil 2014. Pero lo curioso es que esa canción realmente no nació para un Mundial. Así es, aunque hoy es recordada como uno de los himnos de aquella Copa del Mundo, originalmente fue lanzada por Shakira con el nombre Dirt, como parte de su álbum Shakira. Meses después, la artista colombiana unió fuerzas con el músico brasileño Carlinhos Brown para adaptarla y convertirla en la versión que acompañó el Mundial de Brasil 2014.

detrás de este éxito hay más datos curiosos. Con La La La, Shakira hizo historia al participar por tercera vez consecutiva en una Copa del Mundo. En 2006 estuvo presente con una versión muy especial, Hits Don't Lie, durante la clausura del torneo. En 2010 conquistó al mundo con Waka Waka. Y 4 años más tarde volvió a ponerle ritmo al fútbol con esta canción.

Otro detalle que pocos recuerdan es que el video oficial reúne a varias de las grandes figuras del fútbol mundial, como Lionel Messi, Neymar, James Rodríguez, Radamel Falcao, Sergio Agüero y pues Gerard Piqué, entre otros. Y si observan con atención, encontrarán un invitado muy especial, Milan, el hijo mayor de Shakira, quien aparece siendo apenas un bebé jugando con un balón. Es una escena que terminó robándose el corazón de millones de personas. Desde entonces, La Dala no quedó en la memoria de los aficionados al fútbol, sino también con una de las canciones que demostraron que la música y el deporte hablan un mismo idioma, el de las emociones.

0: Yo soy Geraldine Romero y esto fue una historia más detrás de la música que nos mueve en la FM fin de semana. 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
2: Es la FM fin de semana y acabamos terminando precisamente esta hora en momentos el profe Pelados, Peláez y Martín de Francisco. ¿Cuáles son los artistas que hoy tenemos en ese medio tiempo de la final del Mundial de Fútbol 2026, Jonathan?
3: Hay artistas ya obviamente pendientes para esta presentación que tiene la Copa Final, final de la Copa Mundial, mejor dicho. Por supuesto, Shakira, nuestra colombiana que siempre la está rompiendo en estos mundiales. Estará también Madonna. Estará para todas las ARMY, BTS confirmado también, porque sí.
2: Para todas las sí, es que
3: también, sí, claro, y para la ceremonia también, pues de clausura se destaca la actuación de Robbie Williams, Laura Pausini, Burna Boy, quien también ha cantado y tiene ya también su tema con Shakira para este Mundial 2026, entre algunos otros, pero esos son como los más esperados, los que mejor dicho van a romperla con esta presentación del medio tiempo para la final de la Copa Mundial 2026.
2: Dios mío, es que las imágenes del Mundial y hoy me ponen a Lionel Scaloni y yo puedo morir. Sí o no, lo que me da cada vez que veo a Lionel Scaloni. Más allá de eso, y hablando de todos esos artistas, hay un propósito que tiene la FIFA. La Fundación Global Citizen, que está dirigida por Hugh Evans, que es un hombre encantador, fundador, CEO de esta fundación. Los recursos van a ser destinados por la FIFA a proyectos de educación en todo el mundo. Y por eso estos artistas se han vinculado precisamente para tener este gran concierto, un concierto que dicen va a durar más o menos 20 minutos. Ayer era que veíamos eso.
3: Sí, aproximadamente.
2: Aproximadamente 20 minutos. Esto es muy estilo a lo que se hace en el Super Bowl.
3: Sí.
2: Y por primera vez la FIFA le apuesta a que se tenga este show de medio tiempo. Recordemos que Gianni Infantino llamó a Chris Martin de Coldplay, le dijo, venga, yo quiero tener un show especial, o queremos tener un show especial para ese medio tiempo de la final del Mundial. La curaduría del show la hace Coldplay y Chris Martin y Coldplay, la curaduría. Obviamente, él actúa también, ¿no?
3: Sí.
2: Ahí están los artistas que usted acaba de nombrar y los recursos destinados a través de la Fundación Global Citizen, que dirige Hugh Evans, se van a destinar a proyectos de educación en todo el mundo. Entonces, será una final inolvidable. Pero yo sí le tengo que preguntar a usted. Sí,
3: hay otro dato.
2: ¿Cuál?
3: Imagínese que yo no me he dado cuenta de esto, y es que el director de orquesta venezolano, Gustavo Dudamel.
2: Ah, sí, va a estar.
3: Anunció a través de su cuenta de Instagram, que también participará en el espectáculo de medio tiempo conduciendo a la Filarmónica de Nueva York y a la Orquesta Sinfónica Simón Bolívar de Venezuela.
2: ¡Ay, qué lindo! Ahí está.
3: Orquesta Sinfónica también en la final de la Copa del Mundo, no, espectacular.
2: Y precisamente con este desfile de artistas le preguntamos a nuestro encantador doctor Peláez. Sí. ¿Música y fútbol van ligadas y suena bien, o usted es más bien purista?
4: No, está bien ligada, claro. Le agradezco lo de artista porque lo único que conocí fue a Picasso. Pero en términos generales, le cuento que hoy, por ejemplo, la delegación de España no es que juegue bajo protesta, pero no estuvo de acuerdo España y lo sentó así, se lo avisó a la FIFA, con el protocolo, me imagino que se refieren a ese show musical del medio tiempo, ¿no?
2: Sí, vea.
4: Que está establecido en los cantantes, empezando por Shakira, 11 minutos, y después 6 minutos entre el montaje y el desarmado de las tarimas.
2: Ay.
4: ¿No perjudica eso, Martín, al fútbol, no? ¿O sí?
5: Hola, ¿qué tal?
2: Hola.
5: ¿Cómo están todos allá?
2: Muy bien, pensándote mucho, pero cuéntanos.
3: Lo vamos a extrañar.
4: No, si quieres seguimos. Sería muy lindo.
5: Bueno, va a estar Madonna, ¿no? Además de Shakira.
3: Sí, señor.
2: Burna BTS, Boy. Yo soy ARMY.
5: Sí,
2: sí, claro.
5: De Corea del Sur, ¿no?
2: De Corea del Sur, sí, señor.
5: Así son.
2: Y él,
4: pero, señor. Pero te cuento que Martín, en los carteles de promoción, Shakira es la figura principal, ah, claro, ¿no? Madonna, sí, Shakira.
2: Exactamente.
5: Sí, es cierto.
2: Esperemos, doctor Peláez y Martín, que sea un espectáculo maravilloso. Y tengo que preguntarles, obviamente, ¿el corazón dónde está puesto? ¿En este continente o en el otro? Comenzamos con Martín.
5: A mí me da lo mismo, la verdad, porque después de la desilusión. A mí me gusta el estilo mucho el de España, ajá, pero me gusta la garra argentina.
2: Ok, entonces fuerza, le da lo mismo.
5: ¿Cómo se restituyen ellos, no? ¿Cómo resucitan?
4: Yo sí estoy con la Argentina. Yo así también. Juego bonito España, sí, y todo, sí, pero yo creo que Argentina llega embalada.
2: Ese corazón argentino y lo que nos demostró en ese partido con Inglaterra nos conquistó a todos. Pues, profe Peláez, Martín, como le decía Jonathan, los vamos a extrañar. Un honor estos encuentros con ustedes durante
6: sí,
2: el Mundial.
6: Claro que sí,
2: que se repita. Bienvenidos a la FM fin de semana cuando quieran, ¿no?
4: Gracias. Bueno, gracias.
5: Gracias, gracias.
2: Ok, un abrazo. Y aquí comienza Peláez y De Francisco en la FM fin de semana.

0: nuestros oyentes de la FM, así, con música colombiana. Está la orquesta de Juan de la Cruz Piña Valderrama, conocido como Juan Piña, y en la canción menciona a San Marcos, del departamento del Sucre, donde él nació hace 75 años. Director, voz principal, está trabajando su orquesta desde el año 1963. La rama del tamarindo, Juan Piña. Muy bien, Martín, bueno. Martín.
1: Muy buena.
0: Es el día de... El día de la despedida, ¿oíste? Del Mundial, digo.
1: ¿No? Ah, sí, qué guayabo.
0: No te va a asustar, ¿no? Ni más, no.
1: Oíme, no, esto me da durísimo, ¿sabes?
0: ¿Qué? ¿La música?
1: No, lo disfruto tanto, este Mundial, los Mundiales ¿sí? siempre.
0: Uy, sí, es que estamos desde... En este baile estamos desde el 11 de junio, ¿fue, Martín? Hasta el 19 de julio, que es hoy. Hemos visto fútbol hasta por... Bueno, yo... ¿No?
1: Sí, claro. Y ahora el viernes el Cali. No, es una locura.
0: No, yo ayer, por ejemplo, vi ese partido de Francia-Inglaterra y de ñapa vi Millonarios Colo-Colo. De eso hablaremos. Pero ve, Martín, si te parece, para adentrarnos, y los oyentes van a comprender, hablemos del partido de ayer por el tercer lugar. Para muchos, que no quería jugar Francia. Eso parecía en el primer tiempo.
1: Eso parecía.
0: Hoy se sabe que Rabiot, en el intermedio, confesó que él les había pedido a sus compañeros: oiga, hombre, pónganse serios, vamos a jugar esto diferente. Y Martín, el técnico, sacó varios jugadores, ¿no? Entre ellos Cherki.
1: Bueno, sacó a Teo Hernández, entró Diñe, sacó Upamecano, que estaba como adormecido. entró Upamecano y salió Konaté, que estaba adormecido. Y Teo Hernández también estaba desganado.
0: ¿Y Cherki?
1: Doué salió Hernán y entró Barcolá. Cherki salió y entró el Mosquito.
0: Bueno, el tipo sacudió porque ya les dio pena y dijeron: ¿cómo vamos a estar perdiendo el primer tiempo de esa manera, hombre?
1: Además, pues Hernán, a los 3 minutos Declan Rice.
0: Sí.
1: A los 18 Conza de cabeza, golazo de cabeza.
0: Tiro
1: y Saca hizo los dos siguientes, el 3-0 al minuto 37 y acabándose el primer tiempo el 4-0. Era vergonzoso. Luego vinieron los descuentos de Mbappé, Barcola y Mbappé otra vez. Y ya se puso decente el marcador.
0: 6-4, 10 goles.
1: De Saca, de penal, que fue penal, pues.
0: Es decir, Martín, de una vez te anticipo. Sí, que las defensas son muy malas, de acuerdo. No, que eso, todo lo que querás. Pero le regalaron a la afición 10 goles, con un detalle que aprovechó Mbappé. Mbappé con esos 2 goles se encaramó al primer lugar de la tabla y puede ser, hoy va a jugar Messi, que estaba con 8 goles, puede ser, digo yo, Mbappé el goleador del campeonato, ¿no?
1: No, claro, Mbappé, pues es una noticia importante porque eso queda para la historia, el goleador de un mundial y llegó a 10. Había llegado a 10 alguna vez Gerd Müller en el 70, que quedó campeón
0: Alemania.
1: Brasil con 7 goles Jairzinho, pero él había hecho 10 y fue el goleador de ese mundial, lo recuerdo, Gerd Müller.
0: Y hay otro goleador de 11 goles, Martín, en el mundial del 54, ¿puede ser?
1: Sí, creo que...
0: Coxis, ¿puede ser Coxis, el húngaro?
1: Ah, el húngaro, sí, el húngaro.
0: Ah, vio.
1: Coxis.
0: Ahora, el que más ha hecho sigue siendo Just Fontaine, que hizo 13 goles en el Mundial del 58.
1: Claro,
0: pero bueno.
1: Hizo 8 ahora. Ronaldo en 2002.
0: Sí,
1: Ronaldo Nazario hizo 8 aquella vez.
0: Bueno, en todo caso, Mbappé, sí que no juega colectivamente, todo lo que querás, pero el tipo cuando juega...

0: Haaland con 7 quedó y el Mosquito con 6, Kane con 6.
1: Pero de todas maneras, Martín, pensá bien, para el Real Madrid le quedaron Mbappé con 10 y Bellingham con 7. Te voy contando ahí pues 17 goles entre los dos. ¿Ah? Sirve, ¿no? Bueno, Martín, pasado ese partido, todos nos orientamos al partido de hoy en New Jersey, Argentina-España. Te voy a preguntar, ¿cuáles son? Si a vos te dijera, Martín, verá, sentate ahí solamente y me decís cuáles son los 4 jugadores claves de este partido. ¿Cuáles son para vos?
0: Los 4
1: claves.
0: Claves, pero digamos de 2 de uno y 2 del otro.
1: Estoy de acuerdo, sí.
0: Bueno, no, pues que hay
1: tantos. Sí, porque no te voy a poner los 4 claves de la misma, ¿no?
0: Para mí, Rodri.
1: Uno.
0: Es el jugador clave de... Es España. El líder futbolístico de España, Hernán. Es el
1: correcto.
0: Jugador, es el metrónomo, es el alternador, es el magneto.
1: El metrónomo se usa en música, en piano, tic-tac.
0: Él dicta los ritmos, Hernán.
1: Sí, ese juega y se ha recuperado bastante. Pero el segundo de España sería ¿quién? ¿Yamal?
0: Para mí, el... Yamal, yo creo que, digamos, no va a haber una marca personal, pero por donde llegue, por ejemplo, Messi, que Messi acostumbra a irse un poco hacia la derecha.
1: Martín, ya te saltaste, estás en España, me diste a Rodrigo, ¿cuál es el segundo de España?
0: No. Bueno, puede ser, yo creo que Olmo puede ser importante porque es un jugador que sabe jugar entre líneas.
1: ¿Más que Yamal? Bueno, puede ser. Bueno,
0: pues el momento de Yamal, ojalá explote, pues el jugador. Ahora no ha sido el mejor mundial de Yamal, no. Además es muy joven.
1: Bueno.
0: Pero me parece que Olmo puede ser importante.
1: Muy bien.
0: Olmo es un jugador, Hernán, que se sabe liberar, sabe buscar los espacios para encontrarse libre. O sea, es un jugador muy inteligente para el juego entre líneas y es un buen filtrador de balón y tiene buen remate.
1: Martín dice que... Rodri y Olmo, yo diría Rodri y Yamal, para mí sigue siendo Yamal. Vamos con los dos de Argentina, claves.
0: Para mí, pues Messi, obviamente.
1: Lejos.
0: Y el otro es Enzo Fernández.
1: Yo tengo otro ahí. Yo discrepo ahí de Martín. Para mí el jugador clave.
0: Monstruo.
1: El jugador clave de Argentina hoy, después de Messi, para mí, debe ser Nico González. Nico González, que no sé si ya de inicialista, pero Nico González, cada vez que entró, le dio aire, cambió el esquema de ataque del equipo. Porque alguien me diría, hoy debieran poner a Lautaro Martínez en lugar de este muchacho Julián Álvarez. Yo creo que no, yo creo que Scaloni sigue con la idea de que sea Julián Álvarez. Puede que después entre Lautaro, ¿no es cierto?
0: Sí.
1: Ahora, Martín, pero aquí hay una pregunta brava. ¿Hay sombra de alargue?
0: Pues puede haber, y parece que el clima está mejor además, y el alargue, yo creo que sí, podría haber, es un partido muy parejo. A mí me parece que Argentina sabe que eso de incomodar, de ser un incordio, de no solo jugar el partido, sino de tratar de intimidar, de raspar.
1: ¿Va a jugar Simeone? ¿Va a jugar Simeone?
0: Es posible que juegue Simeone.
1: Entonces Simeone sí.
0: Eso le incomoda mucho al equipo español. Ese partido contra Uruguay se le vio incómodo. ¿Vos viste que España no tuvo fluidez de juego, no tuvo volumen tampoco de fútbol, Hernán? Le costaba por la marca, por la incomodidad, por la presión del equipo uruguayo, que tampoco jugó brillante, pero sí fue muy incómodo. Fue un incordio permanente para España, Hernán. España terminó ganando por un error de Muslera, un error clamoroso, pero...
1: Aquí me dice, mira Martín oyentes, Alexandra me dice, ojalá y gane Argentina. Mauricio Castillo le gustó la música de Juan Piña. Will de Ferran me da España. Javier Lara apuesta por Argentina. Juan Camilo Figueroa, ganará España. Bueno, Miguel Ballén gana España. Daniel González... España. Santiago Apóstol, España si Infantino no mete la mano. Juan David Barranco, por juego España, por lo otro, Argentina. O sea, está parejo el asunto ahí. Martín, la Marti.

0: y que callé los ojos. Hoy no se acaba la dicha de escucharlos.
1: Bueno,
0: Infantino la entregará a su mejor apuesta Messi, dice el Franco. Bueno, pero Martín, es un partido bravo. Bravo, sí, porque cada selección tiene su estilo. España es un fútbol más vistoso, más bonito. El otro es un fútbol más de temperamento, de meter, de ir, de imponer condición, ¿no?
2: Y de, vamos a ver. Y de pronto también en situaciones adversas crecerse aún más.
0: Sí, claro.
2: Un equipo pues que además tiene gol, tiene contundencia, tiene 19 goles. El equipo español pues es un equipo que vos ves, como tiene tanto volumen de juego, es porque ellos saben ofrecerse como líneas de pase muy, muy seguras. Y claro, a veces amplían el campo para de pronto perder esa presión, pero ellos lo mejor que hacen los españoles es el juego interior, que es de las cosas más difíciles, porque es donde hay más densidad. Y eso es,
0: sí, pero
2: eso es
0: está muy bien. Eso es lo mejor que hacen. El problema es que Argentina esa zona la tiene bien poblada, ¿no? Macalister, Enzo Fernández, está Paredes y no sé si De Paul va. Es complicado ahí.
2: Hay otra cosa que hace España que es de lo mejor en el mundo, es que ellos logran una presión. Apenas pierden la pelota,
0: sí, van a recuperarla.
2: Entonces ellos de verdad saben evitar esos avances rápidos del rival. Se organizan rápido porque ellos tienen también mucha densidad y recuperan rápidamente la pelota una vez de pronto sale un mal pase o lo que sea. Es muy importante. Sí,
0: después de este apunte táctico de este técnico, yo a ver si entendí. Vos lo que decís es que España no permite transiciones rápidas del rival.
2: Exacto, ellos me parece que realizan esa presión tras perder el balón con mucha celeridad. ¿Ya?
0: Hola, Martín. Aparte de eso, y te voy a preguntar la historia de los técnicos, hay un dato que juega a favor de Scaloni. Oigan lo de Scaloni. Scaloni ha dirigido 102 partidos con Argentina. Ganó 75, empató 18 y solo perdió 9. Tiene una efectividad del 79.4%, advirtiendo que bajo el control de este señor, Scaloni, Argentina ganó 2 Copas Américas, ganó una Copa del Mundo y ganó una llamada finalísima. Cuatro títulos con este señor Scaloni, ¿no?
2: Sí, ahora, la finalísima la jugaba el campeón de la Eurocopa contra el campeón de la Copa América y la ganó Argentina a Italia.
0: Muy bien. Martín, te preguntaba, ¿cuál es el nexo entre los técnicos? ¿Por qué?
2: Es que Scaloni fue alumno en la Federación Española, pues Scaloni hizo todos los cursos de UEFA y Federación Española de Fútbol, y el profesor era De La Fuente cuando él era director técnico de las divisiones menores de España, era profesor de táctica a la vez en la Federación.
0: Ah, 2007.
2: Sí, exacto. Y entonces Scaloni, un alumno muy aplicado, dice De La Fuente, se hacía en la primera fila y era el más inquieto, que le vivía haciendo preguntas y que a él le encantaba porque se enriquecía mucho siempre la clase, la cátedra, con la presencia ahí de Scaloni. Que a él le encantó siempre como alumno, y véalo, ahí están los dos jugando la final del Mundial.
0: Hablando de datos, Alejandro, ¿cómo hoy aparecerá Trump, ¿no? El emperador Trump. ¿Cómo aparecerá el otro, el rey de España? Como irá Pedro Sánchez, el presidente español, no sé quién irá de Argentina. Ah, pues está la joyeta Tapia. ¿Cómo es el asunto de la seguridad hoy en el... primero que todo, ¿hay pronóstico de lluvia? ¿Hay humo? ¿Qué hay?
3: Hernán Martín, buenos días. Cielo completamente azul en Nueva York y en Nueva Jersey. No hay problema, no va a llover. Martín, tranquilo, no van a aplazar el partido.
0: Hoy, Martín,
3: va a ser a la hora indicada.
2: Qué bueno, gracias.
0: 2 de la tarde.
2: Gracias.
3: Ayer sí, inundaciones, tormenta eléctrica, trancones, preocupación por el cielo amarillo. Hoy ya despejado azul, no se espera ni siquiera que haya fuertes vientos. Al menos 22 grados de temperatura es lo que nos están diciendo que se estará teniendo, más o menos 28 grados de temperatura. O sea, fresquito para el partido. El tema de la seguridad, muy parecido a lo que sucedió en Washington para el Final Draw, pues la policía se tomó todos los accesos de seguridad del estadio de Nueva Jersey porque va a estar Donald Trump. Entonces hay más de 8,000 efectivos de la policía de Nueva Jersey y Nueva York en este momento, lo que hace que alarguen las filas de cerca de 2 horas y media, 3 horas, para que la gente pueda ingresar al estadio. Pero de resto, todo bien, todo tranquilo, no se espera ningún tipo de novedad.
0: Muy bien. Ah, pero sí hay una novedad, oyentes, y esto me llama la atención, Martín. La FIFA autorizó que se muestre la bandera, la pancarta aquella que los argentinos reclaman, las Islas Malvinas.
3: Hernán, más que la FIFA, es el grupo de trabajo que tiene la FIFA con la Casa Blanca, que está liderado por Andrew Giuliani, el hijo del exalcalde de Nueva York, Giuliani. Dice él que los jugadores de Argentina tienen todo el derecho de expresarse si así lo quieren. Entonces, en caso de que sacaran la bandera de las Malvinas, tienen la autorización de este grupo de trabajo para que lo hagan, y seguramente van a salir a defenderlo si algo sucede.
0: Claro, eso será independiente a la posición o la postura que tiene la FIFA, pero bueno,
3: correcto,
0: la pueden mostrar hoy. Eso va a depender del resultado final, ¿no, Martín?
2: Bueno, sí.
0: Eso se sabe. Muy bien.
2: Sí, esta decisión de la Casa Blanca es rara, me imagino, para Milei, porque es que Milei mismo había criticado a sus propios jugadores argentinos, ¿no?
0: Sí.
2: Milei había dicho que eso estaba muy mal hecho, porque eso se arreglaba por vías diplomáticas. Y bueno, criticó a los jugadores de la selección, el presidente argentino.
0: Bueno, Martín, me devuelvo al cuento de ese Thomas Tuchel, que es la noticia, pues, en Inglaterra. Le hicieron una entrevista, oíme bien, y él no sabía que el héroe inglés del partido era Bukayo Saka, que había hecho 3 goles. Él como que, pues, no entendía. Sí, Bukayo hizo gol. Dijeron, no, es que hizo 3. Sí, verdad, ¿no? O sea, estaba el hombre desconectado del cuento. Pero bueno, Martín, el árbitro, dicen que le ha pitado a España y que siempre que le pitó a España ganó España.
2: Ay, calla esos ojos, mi
0: historias,
2: doc.
0: Esas son las historias, ¿yo qué hago?
2: Sí, ese Slavko Vincic,
0: sí,
2: árbitro esloveno de 46 años, él tuvo un lío judicial porque él, bravo, estaba como en una reunión, Hernán, una reunión toda grosera. Toda grotesca.
0: ¿Qué es una reunión toda grosera? ¿Una orgía o qué? No, pues contame.
2: Entonces, no, y además que incautaron unas armas, no, fue una locura. No, y él
0: oyentes,
2: estaba...
0: pero, oyentes, hagan esta... A usted lo llaman y le dicen, vete, invito a una reunión grosera. Dice, pero ¿qué vamos a hacer de grosería ya? ¿Qué? ¿Quiénes
2: bueno,
0: van?
2: Sí. Hacían bueno. groserías allí y entonces... Ay, no, y estaba Vincic, Hernán. Y él dice, no, que él fue de gancho ciego.
0: Que él no tenía, invitado.
2: Él no sabía dónde iba. Y cuando vio esa jarana, ¿oyó?
0: La disfrutaría.
2: Esa mochilanga.
0: Martín.
2: Y entonces él salió derrapando en un taxi, Hernán, de esa mochilanga después.
0: No, pero qué tal.
2: Pero...
0: Una fiesta grosera. Martín, te doy otro dato que sirve. Mbappé, apúntalo. Mbappé ha hecho 22 goles en 22 partidos de Francia.
2: Ay, ¿lo tenés certificado? Ojos,
0: bueno, te doy ese dato. Ese no, man, eso. Sí. Ese man sí tiene el arco. Bueno, hablando
2: es
0: de
2: gol. Marrano, pero pues.
0: ¿Sabes qué? Yo en Argentina me hubiera gustado, ¿sabes qué? Que no iniciara Lautaro, que no iniciara Julián Álvarez, que arrancaran con Lautaro, que viene embalado. Así es que Lautaro, no sé.
2: Yo no sé, yo a Julián Álvarez lo veo.
0: Él conoce, claro, conoce a los jugadores españoles, ¿no? A la
2: yo
0: Porte,
2: creo que Julián ejemplo. Álvarez hoy va a jugar uno de sus mejores partidos, yo creo.
0: Bueno.
2: Yo creo.
0: Oyentes. Sí.
2: Julián Álvarez en las finales se crece. ¿Vos te acordás la final pasada contra Francia, el partido de Julián Álvarez? No, es un
0: sí, está bien.
2: Hermano, hermano. Bueno, ese jugador tiene mucha jerarquía, ¿oís?
0: Sí. Martín, tengo que hablar de la confusión mental que tiene el técnico de Millonarios, Fabián Bustos. Cuando yo le preguntaba hace unos días a Martín, hola, ¿y Millonarios cómo juega? Me decía, no, con línea de 5. Ayer fue línea de 4, después fue línea de 3. No supe qué era. Pero el problema de Bustos, atención, voy a decirle así en confianza, Fabián.
2: Fabiancho.
0: Antes de que te inviten a una fiesta grosera, te voy a decir lo siguiente. Si no arreglas el tema del medio campo, estás perdido. Anoche probó a McAllister, a Ruiz y a Darwin, a ver quién organizaba. Ninguno organizó. Él tiene solamente un jugador más o menos ahí, que es el chileno Ureña. Pero tiene dudas en Mateo, en Vega. Hay unos jugadores, yo creo que él tiene que sentarse, encerrarse, pues, y decir, vea, hombre, yo voy a jugar con 3 defensas, voy a jugar con 4 volantes. Tiene que hacerlo. Pero eso de Ayer hubo jaleo al final del partido. Las barras de Millonarios en la 30, inclusive bloquearon la 30, la zona de por donde transitan Transmilenios, protestándole a la Junta Directiva. Yo creo que hay que protestarles al técnico. Hermano, ya lleva tiempo en Bogotá, organícese bien qué es lo que quiere jugar, si tiene o no los jugadores.
2: Él dice que entrena varios esquemas, lo que pasa es que sí, él estaba un poco más casado con el de cinco, con los tres centrales y los Fabián, tres laterales volantes.
0: Y Martín te manda a decir, entrenarlos a puerta cerrada, que no te vean, y el día que te presentes al campín decís, voy a jugar así. En cambio, Estupiñán y Contreras sí parece entenderse, parecen que se entienda.
2: Pues sí, Estupiñán viene de hacer muchos goles el semestre pasado, Hernán, y jugó con Chaverra de puntero izquierdo y Daniel Ruiz de extremo derecho, ¿cierto?
0: Así los empezó.
2: Los volantes centrales con Ureña y Del Castillo. Él ahora, empezó así. Y debutó Guerrero, el lateral derecho, que yo creo que es un jugador que le puede dar a Millonarios.
0: Ese jugador tiene que ser, yo creo que sí.
2: Está recién llegado.
0: Ahora, también hay...
2: Y Urray es buen arquero, ¿ves?
0: Sí, tapó el segundo, que era gol. Entre otras, Martín, ese Colo-Colo juega bien, te cuento, tiene una idea, fútbol, claro, Millonarios luego jugar fútbol fluido, de toque, y sí, tiene atrás tres veteranos bravos. Tiene a Javier Méndez, aquel que jugó en el Medellín, el uruguayo, tiene al maestro Arturo Vidal, que jugó de marcador central, y vos vieras la tranquilidad del tipo, no armó rollo.
2: Es un jugadorazo,
0: y jugó muchacho Sosa, uruguayo que había jugado en Santa Fe, y el árbitro fue Andrés Martín, después de que vino el Mundial. Dijeron, venga, dirija Andresito.
2: Pero es que Arturo Vidal fue central en Leverkusen, ¿cuándo? Por ejemplo. Jugaba de central en una línea de tres defensores y también lo hizo en Colo-Colo, pero también era volante central era enganche. Es un jugadorazo, Hernán.
0: Sea lo que sea, pelionero, bravero, todo lo que...
2: Es un marrano. Jugador. Es una marranera.
0: Juega bien ese tipo. En todo caso, maestro Bustos, primero organícese mentalmente qué va a hacer, qué es lo que quiere jugar y después muestra.
2: Y ese aquí no entró, Hernán, jugador.
0: Ah, sí.
2: También es muy bueno. El jugador que era de Vélez.
0: Pero mira que le tienen bronca en Chile, que no.
2: Sí,
0: que
2: no le ha ido tan bien en Chile, pero ese jugador es bravísimo.
0: Entró y hizo el gol.
2: También casi hacen el segundo, ¿no? Urray, creo que salvó.
0: Martín,
2: una.
0: Hay gente que tiene mucha plata, ¿no? Mucha plata y no hay que ir con ella. Un señor se presentó en Nueva York a la subasta de la camiseta de Pelé que utilizó en el Mundial del 58. Pues ese señor pagó 4.300.000 euros por la camiseta, Martín.
2: Tiene que tener calle esos ojos, mi Doc.
0: Y reservado el nombre. Pero Martín,
2: claro,
0: ¿cómo va a pagar?
2: Porque...
0: Yo no sé.
2: No, él coge esa camiseta del 58 que en realidad era azul. Esa camiseta era azul porque Suecia jugaba de amarillo, pantalón
0: es correcto,
2: azul, medias
0: pero
2: amarillas. Entonces,
0: Martín, pero sí. Decime, si vos te gastás 4.300.000 en la camiseta, es que tenés mucho billete, ¿o no? ¿Cierto?
2: Pues ese señor es un... Es un desocupado.
0: No, ocupado con plata. No.
2: No, pero es una locura meterle esa plata a eso. Claro, y no, él la enmarca, ¿cierto? Oye, la historia de esa camiseta, Hernán, Pelé se la regaló a un compañero. Ese compañero era... Yo he leído que un jugador Dida, aunque estaba Didi...
0: ¿Sabes quién es Dida? Dida fue el jugador que trajo el Junior de Barranquilla, que jugaba en Flamengo. Era el número 10 titular de Brasil. Empieza jugando él... Y él pierde el puesto por Pelé. Es decir, llega Pelé y le quita el puesto. Como vos decís, la camiseta se la regaló a Dida.
2: A Dida, sí. Y estaba Didi también, ¿cierto?
0: Ah, sí, Didi, que era el 8.
2: Que era un monstruo. Y estaba Dida, y entonces Dida luego se la vendió a un coleccionista, Hernán, como en los años, decimos, 2004, algo así. Y él... Y entonces ahora la subastó y está con esta... esa empresa de subastas que llama esa casa, que llama Sotheby's.
0: En Nueva York. Bueno.
2: ¿Cómo se pronuncia? Es Sotheby's, no, ¿cierto?
0: Sí, decirle así. Te quiero decir que hoy en el partido se hablará nuestro idioma, Argentina y España, ¿oyó? Y se enfrenta el campeón de la Copa América y el campeón de la Eurocopa. Así de sencillo, ¿ya? Bueno, Martín, antes de la pausa te pregunto, ¿cuál es el rollo de Mainó? o Maino, el jugador inglés, que estuvo en el Mundial y no jugó ni un minuto.
2: ¿Cuál es? Fíjate que ese Mainoo es un volante de mucho talento, es sub-20, es figura del Manchester United, jugadores de mucha proyección, y incluso Lisandro Martínez, después que desde que se acabó el partido Argentina-Inglaterra, le preguntó Lisandro, pero ¿qué pasó? ¿Por qué no estás jugando? Y que él no sabía por qué. Hoy sale una noticia que dice que él tiene una molestia, una lesión o
0: sí,
2: algo,
0: un
2: pero
0: comunicado.
2: No hubiera podido estar.
0: Claro, Martín, pero un comunicado medio raro, como justificando por qué no lo aprovechó este técnico ni un minuto, ¿no? Ahora, en el, yo me quedé esperando a Kanté, Martín, hombre. ¿Sabes que
2: sí,
0: no lo
2: yo también, yo pensé que iba a jugar hoy. Es más, mucha gente y muchos medios lo daban como titular.
0: Exacto, y... es que de ahí sacamos la noticia, ¿no? Algún medio. Ahora,
2: no, Hernani, no. No
0: otro
2: sé,
0: que quedó en el banco fue nuestro amigo, el centro delantero, el Cané, Jen Kane.
2: Kane se quedó, Kane. Sí, Kane no sé, jugó, hubiera estado Hernán por la...
0: Para el penalti,
2: pues,
0: por lo menos.
2: Tabla. Claro, y para estar, para luchar lo último, pues, en la tabla sí, de goleadores. Pero,
0: yo creo que pues, ese técnico Tuchel, en medio de todo, empezó el partido sin Bellingham, sin Kane, que fueron los tipos que lo apretaron, ¿no? Yo, después de ese partido que perdieron contra Argentina.
2: Mira que Tuchel le dijo a Mbappé, le dijo, uy, me salvaste la vida.
0: ¿Cómo?
2: Le dijo, le dijo algo así como porque no terminaste haciendo más goles.
0: Quería que le hiciera.
2: Y le dijo es que si haces más goles me echan, Kylian, le dijo él.
0: Ay, que está rompiendo cacao con él. No, ve, Martín, ¿sabes qué? Tenemos que hacer una pausa en este domingo y ya regresamos.
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16: Regresamos. Hola, Martín, ¿qué tal? no demoran en salir, hay que estar pendiente. Esa recopilación que hacen, por ejemplo, de los 100 mejores goles, por decir algo, del Mundial, ¿cierto? ¿Cuál otra podrá salir? Así que piense que...
17: Ah, bueno.
16: ¿Escándalos en el Mundial? ¿Puede ser? No.
17: Y también salió, por ejemplo, algo, es las grandes decepciones.
16: Eso sí. Ah, sí, señor, tengo la... Uy, no hay ningún colombiano, afortunadamente. Pues en la lista que vi no hay ningún colombiano. Nosotros tenemos uno que sí. Bueno, Martín.
17: Pues se hablaba de Luis Díaz, que pues no había...
16: No, pero no está. Por lo menos en la publicación de Abola, que es la que hace la decepción del Mundial, varios jugadores, ¿no? Que no dieron la pauta, no ofrecieron. Bueno, Martín, curiosa la declaración de Cucurella. Dijo, mire, si ganamos el Mundial, yo no vuelvo a la selección. Como quien dice, el tope de mi carrera en selección es este título, ya, no más.
17: Bueno. Hernán, ¿te puedo dar lo que salió en la bola de las decepciones del Mundial?
16: A ver, y la vamos aprobando, porque también es, ¿no?
17: Sí, bueno, Muslera.
16: Sí, Muslera fue.
17: Kimmich.
16: El jugador alemán, también.
17: Bardiol, el de Croacia, ¿verdad? No tuvo
16: sí, hombre, mundial. No hizo mayor cosa, ¿no?
17: Gabriel Magalhães, el de Brasil.
16: Sí, le fue mal a Gabriel Magalhães.
17: Piero Hincapié.
16: El ecuatoriano que fue expulsado, inclusive.
17: Federico Valverde, también, sí, de acuerdo. Musiala, sí, de Alemania, sí, no tuvo buen mundial. Bruno Fernández de Portugal, no tuvo buen mundial.
16: Uy, sí, que esto.
17: Sané, es que Sané, yo no sé por qué lo llamaron, el de Alemania, Hernán, ¿te acuerdas?
16: Bueno, sí, pero
17: puntero lo llamaron, del Galatasaray. Cristiano.
16: Sí, señor.
17: Heung-Min Son, el coreano del sur.
16: No.
17: Noia, Declan Rice, sí, yo no sé por qué ponen a Rice, a mí no me parece que Rice tenga que estar ahí.
16: Ayer marcó gol, cobró, hizo pase gol en el tiro de esquina.
17: No estoy de acuerdo, ¿eh?
16: Bueno, muchachos de Abola, tengan en cuenta.
17: Sí, McTominay.
16: Tampoco funcionó.
17: Bernardo Silva.
16: Uy, sí, es que jugó muy poquito además.
17: Sí, exacto, ni fue titular. Semenyo, ve, no. Verdad, yo esperaba más el de Ghana.
16: El de Ghana, sí.
17: Es un delantero importante en el City, nada menos, ¿no? Pero Yildiz, no. Ese es un extremo izquierdo del Juventus, no sé si buenísimo, de Turquía, Hernán, no jugó bien.
16: Pero ve, me atravieso ahí, no sé si está Cherki. Cherki también, que juega en el City bien aquí. Ayer incluso.
17: Toda la razón.
16: Y nada, no pasó nada.
17: Toda la razón. No lo veo acá. Güler, Jokeres, el de Suecia.
16: El Doku, de Suecia.
17: De acuerdo con lo de Doku, esperaba más.
16: En el City, ¿cómo juega ese tipo? Y aquí sí, nada, ¿verdad?
17: Exacto. Y Neymar, pues obviamente sí, no, tiene que estar.
16: Neymar sí, ya es película.
17: Rafinha.
16: Tampoco hizo nada.
17: Bueno, eso es más o menos, Hernán.
16: Y nosotros agregaríamos a James, se esperaba mucho más de él, pues. Y del mismo Luis Díaz, no estuvieron bien.
17: Sí.
16: Decepción, nada, descalificados, que son muy malos, ¿no?
17: No.
16: Decepción.
17: Un momento, fue un momento. Les tocó un mal ciclo ahí, hombre.
16: Mal ciclo.
17: No es el mejor.
16: Martín. Te quiero contar lo siguiente. El Vasco da Gama, que es el que hizo la transacción o la operación, este le fascina tomar esos batidos para llevar a Nelson de Osa. A Nelson de Osa, ¿cómo te parece?
17: Que, ¿no?
16: Bueno, sí, no sé de dónde salió el dato hoy en Río de Janeiro que no, que Vasco está desesperado buscando 8 millones de dólares para salvar la sociedad que maneja Vasco. O sea, no entiendo, si tienen para pagarle a Betis 12 millones, ahora salen a buscar 8 para salvar la entidad, rarísimo.
17: Te cuento, ¿qué pasa,
16: Hernán? Contame.
17: Que, mira, es lo siguiente, y es que De Osa va a préstamo con una obligación de compra, no lo van a pagar todavía.
16: Ah,
17: el préstamo
16: sí.
17: Es de 1 millón de euros por la cesión, por un año, asumiendo, además, pues el salario, ¿no?, del jugador.
16: Ah, bueno, sí.
17: Y viene una compra obligatoria.
16: ¿Ah, sí?
17: ¿Ya?
16: No es, claro. No es opción de compra, no. ¿Compra obligatoria?
17: No, es compra obligatoria. O sea, ya lo compraron, pero ellos se dan tiempo. Y además, ¿por qué? Pues, hombre, porque viene la venta al hijastro de Leila Pereira. ¿Te acordás?
16: Ah, sí, señor.
17: Es esa cuestión. Es mientras bueno. Se da el negocio, además, de la venta del Vasco da Gama, que entre otras cosas Leila Pereira es la presidenta del Palmeiras, pero sí. En Brasil todo el mundo sabe que la familia de ella y ella ha sido hincha de Vasco. Es que es una locura rarísima.
16: Ellos son dueños de... Sí. ¿Te acordás que dijimos que eran dueños de Crefisa, es que se llama?
17: Exacto,
16: la entidad.
17: Crefisa. Una aseguradora, sí. La aseguradora más grande millonario. De Brasil.
16: Exacto. Bueno.
17: Sí. ¿Y entonces qué pasa?
16: Sí.
17: Entonces el hijastro va a comprar el Vasco da Gama.
16: Bueno. Ah, bueno, entonces, bueno, lo cierto es que De Osa está allá, creo que está allá, porque el que sí llegó allá a Brasil fue John Arias, ya se reportó a las prácticas de Palmeiras con Abel Ferreira. Y te tengo una de colombiano de último momento. Ayer hablamos de él, Gerson Mosquera.
17: Ah, sí.
16: Gerson Mosquera está en la Premier, ¿no es cierto? O estaba
17: sí,
16: en la Premier.
17: Está en el Wolverhampton y descendió ese equipo.
16: Y descendió. Pues se le apareció la Virgen, Martín, porque entiendo que es el Mallorca de España el que lo está buscando.
17: No, ese, ¿sabes quién, Hernán? Es el Rennes.
16: Ah, el de France. Ah, sí, el Stade Rennes.
17: Sí,
16: donde jugó Quintero, ¿no? Allá jugó Quintero.
17: Claro, allá Quintero y Víctor Hugo Montaño. Pero entonces va al Rennes, Hernán, iría por 12 millones de euros.
16: Oh, bueno.
17: El central diestro. A ver ahí para ver qué va a pasar con el futuro de Sánchez, Lucumí.
16: Pero un momentico, ¿es central o lateral? En España, en Inglaterra lo he visto de lateral.
17: No, él es central, pero lo que hablábamos la otra vez, Hernán, hay dos Gerson Mosquera. Hay un Gerson Mosquera lateral que era de Newell's.
16: Sí, sí.
17: Ese es lateral, no. Este es Gerson Mosquera, el central diestro, que a veces ha jugado de lateral, pero no, él es central. Incluso le hizo un gol a Argentina en la eliminatoria. Ese partido que ganó Colombia en Barranquilla, él hizo el primero de cabeza, el 2-1.
16: Bueno, de colombiano. Ah, tengo otra de colombiano.
17: Él hizo el cabezazo y luego James de penal.
16: Muy bien, en todo caso cambia de... Claro, salió de una segunda división. Martín, tengo otra de colombiano. muchacho muy correcto, no tuvo suerte con una lesión. Chunga, ¿te acordás del arquero que estuvo en el Medellín?
17: Sí, Chunga se va.
16: Publicó una carta despidiéndose. Tenía una opción de venir a un equipo de Bogotá, pero no se concretó. No sé cuál será el destino de Chunga. Buen arquero ese.
17: Es buen arquero, sí. Pero pues
16: ese muchacho, suplente del Junior mucho tiempo, ¿no? Claro. Hola, y un lateral que tenía Santa Fe, Meléndez, ¿te acordás?
17: Sí.
16: John unos partidos Meléndez. Tuvo Meléndez. Va a jugar en Águilas, va a jugar allá. Y otro muchacho. Otro muchacho, Frank Castañeda, que estaba en el Cúcuta, también se marchó. Bueno.
17: Era de, ese estuvo en Banfield, ¿no? Y te acordás, Castañeda, estuvo, ¿sí?, en el Sheriff, en ese equipo
16: sí,
17: de
16: señor.
17: Moldavia. Sí.
16: Exacto.
17: Frank Castañeda.
16: Volviendo a la final de hoy, hay otro detalle. Fabián Ruiz, si llega a jugar, creo que sí, sería su partido número 50 con la selección española, ¿vio?
17: Wow.
16: Fabián Ruiz, téngalo
17: sí,
16: bien presente.
17: Tú
16: juega
17: sí sabes
16: bien.
17: Algo.
16: Ese tipo le quitó el puesto a Zubimendi, ¿oyó? O a Pedri.
17: No, y a Pedri, a nada menos. Fabián Ruiz, cuando ha jugado con selección en esos 49 partidos, la selección nunca perdió.
16: Bueno.
17: Es cábala. Casi bueno, que es cábala de Fabián. Y además ganó todo con el PSG. ¿No? Este jugador, lo que pasa es que es un jugador que no es tan vistoso, ¿no?
16: No tiene prensa, porque no
17: pero
16: es así.
17: Pero es un zurdo, es un jugador... Además es un gran socio de Rodri, ¿no?
16: Martín, en París ha jugado al lado de Vitinha y compañía.
17: ¿Y
16: bueno,
17: Neves?
16: Martín, yo te mencioné hace un rato que para mí un jugador importante hoy debiera ser Nico González. Pero mira cómo es la vida. Nico González tiene ya 28 años. Él está en el Atlético de Madrid. El Atlético de Madrid tenía opción de compra. El jugador pertenece a Juventus, tenía opción de compra, 28 millones, no, 30 y qué, 32 millones de euros. El Atlético de Madrid dijo hoy, no pago esa plata. Pero Simeone, el técnico, dijo, a mí me interesa contar con Nico González, pero Atlético dijo, no, plata no hay, se regresa al Juventus. Sí, y fíjate, no. Y puede ser campeón mundial hoy, así es la vida, sin equipo, prácticamente,
17: sí,
16: ¿no?
17: Hay que ver, dice el Atlético, ellos no van a pagar 32 y ellos, pues si quieren, y si lo quiere tanto Simeone, si es, pues, ojalá estén dispuestos a recibir 25 millones de euros.
16: Pero es difícil.
17: Está complicado porque de 32 a 25, pero lo que vos decís, hay que ver qué pasa porque es que esto es tan cambiante cada día. ¿No?
16: Pues sí. Hola. Hablemos de plata, Martín, que es un tema muy... Ve, Alejandro...
17: Es un tema muy magnético para ti.
16: Sí, para ir a cobrar la camiseta de Pelé. Ve, Alejandro, ¿cuánto dice la FIFA ha recibido en el Mundial por efecto de taquillas y cosas de esas? Entradas a estadios.
18: Pues, Hernán, la idea es que en las próximas horas o en los próximos días digan que ganaron cerca de 15 mil millones de dólares, o en inglés 15 mil billones de dólares.
16: 15 billones.
18: Por 15 mil millones de dólares en ingresos por la Copa del Mundo.
16: Bueno, pero una pregunta. Hoy leí un dato que es del lado de los Estados Unidos, de lo que ha significado el Mundial para Estados Unidos, Martín. Aseguran que recibieron o ingresaron 20 mil millones de dólares. ¿Eso qué es? Los gastos de los turistas, movimientos, transporte, todo eso, la actividad. Es decir, se reactivó, si era que estaba quieta, la economía gringa. 20 mil millones, Martín. ¿Ah?
17: No, que sí.
16: No sé.
18: Lo que dijeron en Nueva York, perdón, Martín, la gobernadora.
16: Se cortó, Alejandro.
18: ¿Ya me escucha?
16: Ahí sí. Está, ahí está bien.
18: La gobernadora de Nueva York salió a decir que efectivamente habían conseguido cerca de 20 billones de dólares por toda la gente que fue, por todo el dinero que gastaron, por la hotelería, por el turismo, por los sitios de comidas que recibieron muchísimo dinero, pero que trabajar con la FIFA era una pesadilla. O sea que no. Ellos, el experimento no lo volvían a repetir con la FIFA.
16: Ay, pues, entonces se queda... Uy, no. ¿Se acuerda que habían hablado? No, Martín, no.
17: Trump
16: no,
17: quiere otro mundial, ¿viste?
16: No, pero Trump pero quiere otro mundial, pero
17: exacto,
16: Domínguez fue el que
17: Canadá,
16: dijo.
17: Sin Canadá.
16: No, pero ¿te acordás que Domínguez dijo que la Copa América debía jugarse en Estados Unidos bajo el mismo sistema en diferentes ciudades del este? Ya. Inclusive dijeron, ya saben por dónde.
17: Sí, volver
16: Miami
17: ahí,
16: para arriba, ¿no? Por ahí.
17: Ya estuvieron en 2016 con esa Copa América de 16 equipos.
16: Bueno, pero esta vez tienen bloqueado el lado donde están Los Ángeles, ¿cierto? Que tienen
18: sí, porque Juegos Olímpicos, con los Olímpicos. Que exacto. También deja una cantidad de dinero, pero jamás tan cercana como la, tan, tanto es tan grande como esta.
16: No, no, qué horror eso de la FIFA. Ahora,
17: y la Copa América que le ganó Argentina a Colombia también.
16: Martín, pero esa... yo te hago una pregunta. La Copa América, no, te iba a decir, la FIFA no ha vuelto a molestar con el tema de subir el número de selecciones para el Mundial del 30 o del 34. Ay,
17: pues si va a seguir Infantino, eso va.
16: ¿Ah, sí?
17: Sí.
18: Si 62 pues selecciones las... quiere.
17: 64.
16: ¿Cuánta?
18: 64 o 62
17: sí,
18: selecciones.
17: 64.
16: 64. Pero sí. No, Martín, un mundial de 64. No, si este. No,
17: es una recocha. No,
16: estamos más de un mes, uno de 64, ¿qué? ¿Dos meses de fútbol?
17: Eso es una melcocha.
16: No, eso tampoco. Bueno, pero es que la FIFA se independiza. Ellos hacen su mundial y no les importa UEFA, ni Conmebol, ni Copa Libertad. Nada de eso les
17: no,
16: interesa.
17: No, es que ellos ahí se ganan como 5 mil millones de euros.
16: ¿Ah, sí? Tranquilita.
17: En este negocio, sí.
16: Martín,
17: se ganaron 5 mil.
16: Vuelvo elegante. Vuelvo con un arquero conocido en Colombia. Santiago Mele fue aquel arquero uruguayo que tuvo el Junior de Barranquilla. Él se fue para México al Rayados de Monterrey. Resulta que hay un equipo independiente, yo no sé por qué Independiente de Avellaneda sondeó el nombre, porque no está siendo titular en Rayados. Entonces, uh-huh. Cuando mencionaron que iba para Independiente, una parcialidad Independiente dijo, no, ¿cómo van a traer un arquero extranjero a ocupar cupo? Un puesto, no. Dejen arquero argentino y busquen.
17: Además, ellos tienen
16: no
17: arquero, sé. Un uruguayo que es Rey, el arquero.
16: Por eso, entonces, para traer otro arquero uruguayo.
17: Ellos quieren traer de pronto otro extranjero, tener un cupo en un jugador de campo.
16: Puede ser.
17: Y Mele
16: sí, sí, exacto.
17: Ya Mele estuvo en Unión de Santa Fe, ¿no?
16: Mele. Sí. Hola, Martín. El Tolima, por ejemplo, quedó con dos arqueros extranjeros, ¿no? Neto Volpi y el mexicano Ortega.
17: Sí, me ellos. Para ellos han sido de su agrado, han sido del agrado Volpi, de ellos. Pero tener dos extranjeros.
16: Esa fue una moda en Colombia. Loco. Sabes que hace muchos años fue moda en Colombia. Yo recuerdo que el Cali en el 63 a dos brasileños trajo a Miguel y a Bruno, arqueros. Sí. El Once Caldas también se dio el lujo. El Once Caldas llegó a tener tres arqueros extranjeros al tiempo, Martín.
17: Pues que en esa época, ¿cuántos extranjeros podían traer?
16: No.
17: O sea,
16: pues,
17: yo me acuerdo que eso empezó a bajar como en los 80s, que eran 5 en el campo y 7 en total. En los años 80.
16: Jugaba en 5 de los 7.
17: Sí, 5 bueno. y podías contratar a 7. Y luego entraba un extranjero por otro, pero antes, imagínate, eso eran 10, 11, traían de a 12.
16: Por carga.
17: Sí, sí, llegaban en volqueta.
16: Como,
17: pues.
16: Como decían en la tierra, un costalao. Ve, Martín, ¿cómo te parece que hay otro portugués que va a ser compañero de Cristiano y de João Félix en Al-Nassr? Se llama Samuel Costa.
17: Sí, ¿lo tenés presente? De marca. Sí, es volante? Un volante de marca que fue del Braga. Es un volante de 20, pues puede tener 25 años. Es un volante muy rendidor, ¿oís? Y lo recomendó Cristiano Ronaldo.
16: Ah, lo pidió. Ah, estuvo claro. En la selección, creo que sí.
17: Claro, claro, estuvo en la selección. ¿Cierto? Lo que pasa es que, claro, ahí está Vitinha, pues está Neves. Pero es un jugador muy rendidor que era del Mallorca, compañero de Johan Mojica.
16: Mojica.
17: Y entonces Costa va a jugar en el Al-Nassr. Ese jugador, Hernán, casi va al Leipzig porque De Michelis, que lo tuvo en el Mallorca, lo recomendó y lo querían comprar. Hola. Para el Leipzig. Y resulta que el Al-Nassr se le atravesó y en la puerta del horno se le quemó el pan a Leipzig.
16: Atravesado. Con marrano sí. En la cocina. Así se decía, marrano en la cocina, más atravesado.
17: Sí, es una expresión muy bellísima, me parece.
16: Sí, sí, linda. Martín, ¿por qué es noticia hoy Coné? Coné.
17: Bueno,
16: Manu Coné.
17: Es un buen jugador, ¿oís? Sí, es volante de marca, pero la masa pisa
16: francés,
17: la pelota.
16: ¿No?
17: Muy bueno, sí, Coné. Ese jugador es de la Roma y podría ir, está pues prácticamente listo para el Manchester United.
16: 45 millones, Martín, un billete largo.
17: Claro,
16: para el Manchester United.
17: Claro.
16: Decís?
17: Sí, Hernán. Y ya tienen a Tielemans y tienen a Mainu, que es el jugador ahí, pues, vamos a ver qué pasa con Mainu. Y ese Kone también lo querían de varios equipos.
16: Martín. Kone.
17: Pero se lo lleva al United. El United incluso ya tenía listo a Ederson, el volante del Atalanta, ¿te acuerdas?
16: Del Atalanta.
17: Y
16: un lío
17: al final, ajá. Sí. Y algo pasó con un examen médico, fue. Y no, que el jugador no va. Y se desilusionó y estaba incluso muy compungido.
16: Entre otras cosas, Martín, de este Mundial, yo no sé si Alejandro lo sabe, no ha habido ningún problema con control antidoping, ¿no? Ninguno. Y tenemos que advertir, Martín, vos viste que desaparece.
18: ¿Sí? Y tuvimos problemas de doping, sí, señor. Acuérdese, 8 jugadores por una sustancia de la carne.
16: Pero el Mundial, sí.
18: Apareció el doping, pero así como grave, no. Pero sí tuvimos ya doping.
16: Que ya se había ido la selección. Ya había salido.
18: De Túnez.
16: Senegal, ¿no era?
18: Senegal. No, Túnez.
16: Sí, ya me acuerdo. Martín, pero viste que desapareció ese aparatico que tenían todos los jugadores del GPS, que aquí lo vemos. Y eso,
17: ya.
16: En este Mundial no utilizaron nada de eso. Deben tener.
18: Ahora lo tienen los guayos.
16: Sí,
18: ahora lo tienen los guayos en un apartado que tiene en la planta.
16: Entonces Martín quiere decir que si tenés ese aparatico, andar chivándolo porque no sirve ya.
17: De Martín. Yo hay que tenerlo ahí en las pantuflas.
16: No, mira que no jugó el Mundial ese muchacho Palmer, Cole Palmer.
17: Ah, sí.
16: Y hoy Souness se llama así, de apellido Souness.
17: Sí, Graeme Souness, que fue jugador de la selección escocesa, jugador muy importante del Liverpool. Escocés. Sí.
16: Ese tipo reveló por qué no llevaron a Palmer a la selección. Dice que Palmer provocó fue el promotor de un hecho bochornoso en un restaurante en Dubái. No sé cuál fue el lío. Y que ese gesto le advirtieron a Tuchel, por esa razón no lo lleve, no lo convoque. Eso es un problema. Y
17: pues Souness fue testigo de algo que pasó en un restaurante en la que Palmer maltrató a personal de servicio.
16: A una camarera, me parece.
17: Sí,
16: un camarero,
17: a personas no sé. Que estaban atendiéndolo ahí, o sea, un atarmán. Un patán.
16: Entonces, un patán. Bueno, Martín.
17: Souness lo vio y Souness dijo que eso le parecía le había hablado, le había dejado una muy mala impresión
16: Se la cobraron. Sí, aquí me confirman, ya lo habíamos dicho, que David Ospina cerca del Atlante de México. Mauricio da a Inglaterra. Bueno, José Villanueva. Martín, de todas maneras, estamos para cerrar el capítulo del Mundial con un partido bueno. ¿Por qué? Porque no es una selección muy superior a otra. Cada una tiene un estilo propio, pero cada una ha hecho buen Mundial. ¿Sí?
17: Sí.
16: Me preocupa ese en Argentina, ese Simeone, si entra a dar, ¿no? Zapato, empujones y cosas de esas. Ese esloveno lo boletea.
17: Ellos saben que a España le incomoda mucho, digamos, la raspada, la intimidación, esa presión, esa brusquedad, pero pues digamos hecha con inteligencia pues por parte de los argentinos. ¿Por qué? Porque pues el equipo español tiene una zona de progresión, de construcción de juego muy poderosa.
16: ¿Argentina le dará tiempo? ¿Argentina le dará tiempo?
17: yo creo que la Argentina es un rival de mucho respeto.
16: Argentina además sale y lo presiona en la mitad.
17: Ellos con fútbol y enjundia, los otros tienen más toque, más volumen de fútbol.
16: También te digo una cosa, Yamal sabe que el que tiene enfrente es Tagliafico, que no es Diñé, que Diñé no hizo nada, pero Tagliafico sabe jugar más, puede haber un duelo bueno de marca.
17: España le han hecho solo un gol, se lo hizo de Ketelare.
16: Exactamente, sí, también eso es cierto. Bueno, a las 2 de la tarde.
17: Argentina le han hecho 7.
16: Uy, todavía falta tiempo, faltan 2 horitas largas, Martín, para ese partido. Así que tomémoslo con calma.
17: Pero, ojo con, ¿sabes qué tiene Argentina muy importante? Que hace sobre todo con Julián Álvarez y con Enzo Fernández, es presionar la salida. Claro, Messi también, pero Messi hace más sombra porque no lo quieren desgastar pues en esa presión
16: no está
17: constante.
16: Para eso,
17: claro, pero es que la salida de los defensores, por ejemplo, Laporte o Cubarsí, es muy importante, Martín, porque ellos tienen una zona de inicio para donde aseguran la salida limpia de la pelota, ¿no?
16: Le agradecemos muchísimo a los oyentes que sabatina y dominicalmente nos han estado acompañando durante este Mundial. Si Dios quiere, el martes regresamos a las 11 de la mañana con Peláez y de Francisco. Pero no nos podemos ir sin una pizca de rock. A ver, Master.
17: Trash metal con Overkill de New Jersey. La canción Shred.

0: Martín, ¿dijiste que este grupo es de New Jersey?
1: Sí.
0: Ah, bueno, muy oportuno sí. Tu aporte.
1: Claro.
0: Que es en New Jersey donde se vivirá la fiesta.
1: Así es. Exactamente. Ellos crecieron ahí cerquita a Frank Sinatra.
0: Claro.
1: Y se les contagió el talento.
0: Oyentes, espero que no los inviten a unas fiestas groseras. Los inviten a otras fiestas. Pero bueno, así es la vida. Aquí se ve todo.
1: Las fiestas grotescas.
0: Uy, grotesca y grosera. Bueno, señoras y señores, la fiesta hoy será en paz. Vamos a disfrutarla. Veremos buen fútbol, ojalá. Y mañana o el martes saludaremos al nuevo campeón mundial. Muchísimas gracias por acompañarnos y en segundos aquí en la FM Noticias con Kelly Cabana.
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1: Del mediodía, un minuto. ¿Qué tal? Buenas tardes, amables oyentes. Arrancamos esta jornada informativa este domingo 19 de julio con la noticia del momento. Señor Pepe Morón, buenas tardes. Estamos a 2 horas de que arranque el partido de la gran final del Mundial de Fútbol 2026 entre Argentina y España.
2: Oiga, nosotros adelantando el reloj a ver si terminamos esto rápido y nos vamos corriendo a ver el partido, ¿no?
1: Esta ya ahorita se tiene todo listo. Está ahorita de noticiero que sea rápido, se sí. Deja lo que tiene pendiente de una vez y a la una lo más rápido que pueda para su casa. ¿Dónde va a haber el partido? ¿En su casa?
2: En mi casa, sí, si Transmilenio y Dios me ayudan, en mi casa.
1: Oiga, ¿y cómo ve el partido de hoy?
2: No, partidazo. Primero, hace muchos años no se daba una final hispana, hispanoparlante, ya eso sí le da un plus. Segundo, Argentina, usted sabe, un país al que quiero muchísimo, le agradezco muchísimo, y futbolísticamente me gusta muchísimo, y España, que sin duda ha obtenido el favoritismo porque ha venido haciendo un buen mundial, porque tiene con qué y porque se espera sea un verdadero partidazo el de hoy.
1: Yo también espero que gane Argentina porque me gusta mucho, le hago fuerza a la selección de Argentina cuando no está Colombia, claro.
2: Exactamente,
1: está.
2: Exactamente, igual.
1: Siempre le hago fuerza a la selección Colombia, pero cuando no está Colombia, me gusta cómo juega Argentina, sobre todo la garra que tiene ese equipo, ¿no?
2: Pero ¿sabe qué he notado? Que aquí en Colombia celebran mucho los goles contra Messi.
1: Sí.
2: No los que hagan los demás equipos, sino los que le hagan en contra a Argentina por Messi.
1: No son muy queridos los argentinos aquí en Colombia, ¿no?
2: No, y Messi particularmente no.
1: Y hay colonias de colombianos que van a estar con argentinos hoy aquí en Bogotá y distintos puntos aquí en el norte de la capital de la República donde se van a reunir a ver el partido el día de hoy.
2: Hay varios restaurantes argentinos, asadero en su mayoría, que tienen programada la presentación del partido. Y también se había hablado inicialmente de un evento que iba a ser organizado por la Embajada Argentina y por el consulado. Sin embargo, ellos se van a trasladar a restaurantes. No van a estar en un punto fijo, sino en varios restaurantes de la comunidad argentina.
1: ¿Y quiere que le cuente quién está en este momento un lugar privilegiado?
2: ¿Quién?
1: Carolina. Ay. Castellanos. Fila de más de 4 horas. Carolina, buenas tardes, para poder entrar al estadio de Nueva York, New Jersey, para poder ver este partido. ¿Qué tal? Buenas tardes. ¿Cómo está el ambiente, el clima a esta hora? ¿Cómo está todo, Carolina? Cuéntenos usted.
3: ¿Qué tal, Juan Pablo? ¿Cómo está? Muy buenas tardes para usted, para todos los oyentes de la FM. Pues ya logramos entrar. Sí, señor, 4 horas de fila. Usted no se imagina la cantidad de periodistas que están, ¿no?, obviamente listos para cubrir esta Copa del Mundo. El clima, un sol que usted no logra imaginarse, que después de 4 horas encima uno ya dice, ya más sol, ya no más sol. Pero la verdad es que la emoción no supera la emoción de estar aquí, de poder vivir esta gran final de la Copa Mundial de la FIFA entre las selecciones de Argentina y España. Supera absolutamente cualquier condición que pueda entregar esta posibilidad de partido. Pues le cuento que ya entraron y ya abrieron las puertas para el ingreso de los aficionados. Poco a poco están ingresando muchas camisetas argentinas, muchas camisetas españolas, pero yo sí quiero decirle que hay mucho más argentino. Eso sí, hay mucho más con la posibilidad de entrar al escenario, y además le cuento algo adicional. Usted sabe que va a estar Donald Trump, va a ser el encargado de entregar el trofeo de campeón del mundo. El anillo de seguridad y las medidas de seguridad previas a un lugar en donde va a estar Donald Trump son impresionantes. Por eso la demora, por eso obviamente tantas posibilidades para las personas que están ingresando, de un control mucho mayor, pero la verdad es que estamos muy entusiasmados con esta posibilidad. Ya vamos a ver si nos podemos acercar un poquito a la zona de los hinchas, porque en esta partecita solamente está la prensa, pero hacia la zona de hinchas nos toca pasar una serie de filtros, entonces todavía no hemos, digamos que, completado la entrada a la zona, digamos, ya de las tribunas, pero pues por supuesto estamos ya listos para poder empezar a hacer ese camino.
1: Oiga, Carolina, y definitivamente se descartó la posibilidad de que se cambie la hora del partido. Por fortuna hoy el clima ha estado totalmente distinto.
3: La verdad es que es un sol impresionante el que estamos viendo acá en la ciudad de New Jersey. Recuerde que el estadio está al lado de New Jersey y la verdad es que el clima está impresionante. Nada complicado el tema.
1: Bueno, pues nosotros vamos a regresar con usted en algunos minutos para que nos cuente precisamente cómo avanza ya todo esto para el partido, Pepe?
2: Oye, lo comentábamos en tarde, pero sí. Llegó el viernes pasado, ¿no? El tema de Trump y lo que esto significa para la logística y el ingreso. Mire lo que comentaba Carolina de las demoras que hay precisamente porque como va a estar el presidente de los Estados Unidos, quien además espera entregue la copa al equipo ganador, todo esto significa una logística impresionante.
1: Claro, claro, claro. Y es que se espera, no sé si estoy bien o no, Carolina, más de 70,000 hinchas ahorita en la final.
3: 80,000. 82,000 es el aforo total que tiene este estadio. Tiene un aforo total de 82,000 personas para esta final de la

0: estadio para obviamente evitar que haya con cualquier complicación por cuenta de ello, que intenten ingresar algunos hinchas a la fuerza.
1: Y Carolina, oiga, Carolina, le escuché lo de las entradas. ¿Cierto que hay entradas hasta de $250,000? ¿Eso es verdad?
2: Puede ser.
0: No, yo alcanzamos a ver de 9,000, de 8,000 y la más cara que alcanzamos a ver fue de dos, no, ¿era qué? Mi, como un 10,000, $12,000, una cosa así.
1: $12,000, ah, bueno,
0: $12,000,
1: es un número más
0: o menos, sí,
2: sí. $12,000 mal contado.
0: Yo creo que eran millones de pesos, ¿no?
2: 45 millones de pesos.
1: No.
0: Exactamente.
2: 45 millones de pesos para poder ver el partido de la
0: 20,
2: final.
0: 20,000, creo que alcanzó a estar una boleta. 20,000, como ustedes saben que eso es dependiendo de la oferta a la demanda. Entonces claro, va subiendo y bajando el precio, cómo va, digamos, ofreciéndose la posibilidad de comprar una entrada. Pero hasta 20,000 seguro, $22,000 seguro.
2: Bueno, ya regresamos entonces con nuestra compañera Carolina. Uy, yo no sé, pues no, teniendo uno, yo creo que paga uno, digamos, una suma considerable, ¿no?
1: Claro, yo pagaría los 10 mil, si los tuviera, claro, los pagaría los 10 mil.
2: Imagínese donde en una final estuviera por ahí la selección Colombia, pues
1: no,
2: más.
1: Sería
0: la imagínese, locura. No, pues habrá aún más.
2: Le voy a pedir un favor antes de que se desconecte este primer paso, porque vamos a estar conversando,
0: sí,
2: con usted durante todo el noticiero. Vaya revisando las cositas que nos va a traer de allá de Estados Unidos, por favor.
0: Bueno, tranquilo. Cuando tenga tiempo, si es que tengo, porque además ya mañana regreso, ya regreso, imagínese.
2: Ay, Dios.
1: Esa es la parte triste del paseo.
2: Oiga, Pepe, y
0: sí,
2: entonces,
0: claro,
2: nos alistamos, nos separan 1:52 de este gran partido de la final. Allá va a estar Carolina Castellanos y todo el equipo de la FM, que durante estos 41 días han estado transmitiendo todos los partidos del Mundial. Nos
1: gran
2: han estado
1: trabajo,
2: contando muchísimas cosas. Un trabajo muy bien hecho en radio, un trabajo muy bien hecho desde lo digital también. Y por supuesto, nosotros estamos a la altura de este partido de la gran final para que ustedes la puedan disfrutar a través de la FM y otras plataformas, para que puedan seguir este partido que va a dar con un campeón a las 4 de la tarde o un poquito más allá si se extiende, sí, el partido, si hay tiempo extra, pero bueno, en fin.
1: Penales.
2: Así que estaremos, por supuesto, muy pendientes y ya vamos con toda la información porque hay muchas noticias aquí en Colombia.
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2: Son las 12 del mediodía, 9 minutos. Hablamos de otras informaciones y tenemos que hablar, por supuesto, de lo político. El Centro Democrático ha ratificado su compromiso con la legalidad y está exigiendo garantías para evitar que la justicia sea utilizada precisamente como herramienta de persecución política en el país. Ya en instante nos vamos a conectar con nuestra compañera Alejandra Rubio, porque ella se encuentra en el occidente de Bogotá. Allí el expresidente Álvaro Uribe va a entregar unas declaraciones precisamente con toda la colectividad a propósito de lo que está pasando, del hecho de que no se han podido poner de acuerdo, evidentemente, para lograr, pues, definir quién va a ser el próximo presidente del Congreso de la República. Pero les contamos también a esta hora que a través de un comunicado la Dirección Nacional del Pacto Histórico y la bancada del Pacto Histórico en el Congreso anunciaron que van a ejercer una oposición unificada al nuevo gobierno del presidente Abelardo de la Espriella y que todas las decisiones relacionadas con la actividad legislativa, el control político y la elección de las mesas directivas del Congreso van a ser definidas de manera conjunta por esa colectividad. Como les explicábamos, la determinación fue dada a conocer a través de un comunicado público que fue divulgado este domingo, en el que ese movimiento político señala que la decisión se adopta en cumplimiento del reglamento de bancada, los estatutos de ese partido y la declaratoria de oposición ya al nuevo gobierno de Abelardo de la Espriella. De acuerdo con ese documento, los principales asuntos estratégicos relacionados con la actividad legislativa, el control político, como lo decimos, y las funciones electorales dentro del Congreso de la República, incluidas las elecciones e integración de estas mesas directivas y demás dignidades, van a ser definidas de forma unitaria, democrática y pública, es lo que está diciendo el Pacto Histórico a propósito de todo lo que se alista mañana con la instalación del nuevo Congreso de la República. Nos vamos para Barranquilla porque la Gobernación del Atlántico coordina la nueva sede de la presidencia con Abelardo de la Espriella. El gobernador Eduardo Verano visitó ese lugar para observar las obras que avanzan a buen ritmo. ¿Cómo está la cosa en Barranquilla? Víctor Posada, buenas tardes.
4: Barranquilla se prepara para convertirse en un nuevo centro de poder en Colombia. El gobernador del Atlántico, Eduardo Verano, inspeccionó las obras de la futura sede presidencial del presidente electo Abelardo de la Espriella. Este recinto estratégico ubica

0: ubicado bajo estrictas medidas de seguridad en las instalaciones de la Segunda Brigada del Ejército Nacional en el barrio Paraíso, avanza a un ritmo acelerado. Escuchemos el reporte del gobernador del Atlántico, Eduardo Verano.
1: Nos hemos comprometido para apoyar a la Presidencia de la República en lo que es la construcción de la sede de nuestro presidente Abelardo de la Espriella para que pueda tener donde despachar aquí en nuestra ciudad de Barranquilla, en el departamento del Atlántico. Yo creo que lo que nosotros debemos hacer es tener todos los espacios listos, disponibles y tecnológicamente bien dotados y con todas las facilidades y las comodidades que una presidencia necesita para que pueda despachar desde nuestra ciudad.
0: Durante su recorrido, el mandatario departamental verificó los cronogramas y la instalación de tecnología de punta. Verano garantizó la entrega de una infraestructura de primer nivel, consolidando al Atlántico como un territorio estratégico para las grandes decisiones del Estado.
2: 12 del mediodía, 13 minutos. Entre tanto, el alcalde de Cali, Alejandro Eder, reiteró su llamado al gobierno de Abelardo de la Espriella solicitando el apoyo de su parte en materia de seguridad. Diana Villegas nos cuenta.
3: Alejandro Eder, alcalde de Cali, ha pedido al gobierno de Abelardo de la Espriella una ofensiva especial contra el tráfico de armas y los cultivos ilícitos de coca que hay en zona rural de Jamundí, ya que en reiteradas ocasiones ha señalado que los informes de monitoreo estiman que existen entre 1.300 y 2.000 hectáreas de cultivos de coca. Estas siembras se concentrarían principalmente en la zona rural y en inmediaciones del cañón del río Naya y en el norte del departamento del Cauca, formando parte del enclave estratégico conocido como Timba, Jamundí, Buenos Aires.
4: ¿De dónde vienen tantas armas? Viene de tanto narcotráfico, de tanta minería ilegal, de tanta delincuencia. Por eso llevo 2 años y medio pidiéndole al gobierno nacional más apoyo para atender la seguridad en Cali. Porque uno de los problemas que nosotros tenemos es la coca que está sembrada desde las montañas de Jamundí, todo el norte del Cauca, inundan la ciudad de drogas, inundan la ciudad también de armamento. Esto es lo que hacemos nosotros con los recursos que tenemos en Cali.
3: Desde la escalada terrorista que vivió Cali en el año 2025, el alcalde Eder ha reiterado la necesidad de una ofensiva regional al asegurar que la proximidad capital vallecaucana con municipios con una fuerte presencia de las disidencias de las FARC, especialmente con la estructura Jaime Martínez, es una zona estratégica para la consolidación de economías ilícitas.
4: Reitero ese llamado que llevo 2 años y medio haciendo, aprovechando la llegada del nuevo gobierno nacional, de priorizar la seguridad ciudadana en Cali, porque aquí estamos enfrentados a un fenómeno muy complejo de criminalidad que requiere de más capacidades de inteligencia, más recursos, más pie de fuerza. Estamos listos para trabajar de manera articulada y constructiva, pero sí es fundamental que se priorice la seguridad en Cali, porque eso tendrá impacto en toda la región.
3: Pese a que falta poco más de 15 días para la posesión de Abelardo de la Espriella como presidente, por el momento aún no hay una fecha definida para el llamado empalme regional que está haciendo el presidente electo por diferentes territorios de Colombia. Autoridades locales de Cali y del departamento del Valle, de igual manera se encuentran listas para esta reunión.
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2: Ya son las 12 del mediodía, 16 minutos, y les contamos que las autoridades realizaron un consejo extraordinario de seguridad en el municipio del Carmen, en el norte de Santander, en donde se aplicó el toque de queda hasta el próximo martes ante los hechos violentos que se han presentado contra la fuerza pública. Olga Lucía Cotamo.
9: Muy buenas tardes. La alcaldía del municipio del Carmen decretó toque de queda desde las 6 de la mañana de este domingo 19 de julio hasta el próximo martes 21 de julio a las 6 de la mañana ante los últimos hechos de inseguridad que se vienen registrando. Recordemos que el pasado viernes en horas de la madrugada se registró un atentado contra la policía en donde murió un patrullero de tan solo 23 años. Se trata del patrullero Andrés Camilo Gómez en momentos que brindaba seguridad durante la festividad de la Virgen del Carmen. Esto también dejó infortunadamente heridas a un joven de tan solo 19 años de edad. Se trata de Jorge Andrés Sánchez Vega, quien falleció en las últimas horas en el hospital Emilio Quintero Cañizares de Ocaña. Ante lo sucedido, las autoridades determinaron cancelar las ferias y fiestas de este puente festivo, pero también se llevó a cabo un consejo de seguridad y una de ellas está prohibido la circulación de parrillero, hombre, motocicleta, al igual que el toque de queda desde las 6 de la mañana hasta el próximo martes 21 de julio. Las autoridades indican que aún no se tiene información precisa de los autores de esta acción violenta. Se presume que sería el ELN a raíz de los enfrentamientos constantes que se vienen presentando con las disidencias de la FARC desde hace año y medio en la zona del Catatumbo.
2: 12 del mediodía, 17 minutos, y tras los disturbios presentados en Segovia, en Antioquia, la empresa Frontera Gol está suspendiendo más del 90% de sus operaciones. Camilo Giraldo nos cuenta hasta ahora.
10: La empresa logística Frontera Gold SAS anunció la suspensión de más del 90% de sus actividades operativas luego de los disturbios registrados el pasado 12 de julio en Segovia, hechos que dejaron daños en la infraestructura de la compañía y que ocurrieron en medio de un operativo de la fuerza pública relacionado con actividades mineras ilegales en el municipio. Durante la jornada de manifestaciones, un hombre murió y se registraron 3 personas heridas. Una semana después de los hechos, no se reportan novedades en orden público. La empresa afirmó que la decisión responde a afectaciones sufridas durante la jornada y advirtió que la medida impactará a cientos de familias que dependen de la operación minera para su sustento. Según Frontera Gold, la crisis también refleja las dificultades que han enfrentado los procesos de formalización minera en la región. En ese sentido, hizo un llamado al Gobierno Nacional, al Ministerio de Minas y Energía, a la Agencia Nacional de Minería, entre otras entidades, para instalar una mesa de diálogo que permita encontrar soluciones para la continuidad del empleo y proceso de formalización minera. La empresa también manifestó su preocupación por las presuntas afectaciones a los derechos humanos durante las intervenciones y pidió que cualquier situación sea investigada por las autoridades competentes.
2: Ya son las 12 del mediodía, 19 minutos. Les contamos también que la situación, oiga Pepe, sigue muy compleja en materia de lluvias en algunas regiones del país, ¿no?
11: Complicado, porque hablábamos incluso de cerca de 40 mil personas que habían sido afectadas solamente en el departamento de Casanare, y una cifra que, como habíamos dicho, continúa en aumento, Juan Pablo, porque las lluvias siguen. Todavía en esa zona del país no ha llegado el verano y todavía no se siente el cese que se espera pueda darse con el fenómeno del Niño.
2: Pues vamos inmediatamente al departamento del Valle del Cauca, porque la comunidad de la vereda San Martín, esto es en el Águila, en el Valle, está completando más de 20 horas con el rescate de un hombre que fue sepultado por una luz de tierra mientras hacía una excavación. Diana Villegas.
3: Las labores para rescatar con vida a don Pedro, un campesino de la zona rural del municipio El Águila, al norte del Valle del Cauca, no paran. La emergencia se presentó hacia las 2 de la tarde de este sábado 18 de julio en la finca La Marrulla, ubicada en la vereda San Martín, cuando el hombre realizaba una excavación profunda y quedó sepultado por una luz de tierra. Tras cerca de 20 horas de emergencia, las autoridades y organismos de socorro confirmaron que el hombre permanece con vida mientras avanzan las maniobras para liberarlo. En el lugar trabajan de manera conjunta unidades del Cuerpo de Bomberos, la comunidad, al igual que la alcaldía de dicho municipio y personal del Hospital del Águila. Los rescatistas ya lograron liberar la cabeza y parte del tronco de la víctima, lo que ha permitido mantener comunicación con él y suministrarle hidratación mientras continúa atrapado. Desde la Secretaría de Gestión del Riesgo del Valle han manifestado que la complejidad del rescate obedece a las difíciles condiciones del terreno y al aislamiento del sector. Cabe mencionar que durante la tarde del sábado, los socorristas habían logrado hacer contacto físico con don Pedro tras remover parte del material. Sin embargo, un segundo alud de tierra volvió a cubrirlo parcialmente, obligando a reiniciar las maniobras bajo estrictas medidas de seguridad. La operación continúa y las autoridades mantienen la esperanza de lograr extraer con vida al hombre mientras permanecen en el desarrollo de estas labores de rescate.
2: Y dos menores de edad murieron en las últimas horas también por un vendaval que se presentó en el departamento de Córdoba. Jairo Pérez.
12: Después de las altas temperaturas, un vendaval azotó de nuevo a varios municipios en el departamento de Córdoba, causando daños en las redes eléctricas en Montería, San Pelayo, Cereté, Canalete, Puerto Escondido y Sahagún. Accidentes de tránsito y la muerte de dos personas tras sufrir una descarga eléctrica por un cable que fue derribado por los vientos huracanados. Según las primeras informaciones, las dos jóvenes menores de edad habían salido de sus casas en el barrio Santa Fe, en Montería, a comprar comida y estando en la calle fueron sorprendidas por las lluvias y los fuertes vientos. Iban en una motocicleta, murieron de manera inmediata. Sobre estos cambios climáticos, esto dijo el subdirector de gestión ambiental de la CBS, Corporación Ambientalista de Córdoba, Albeiro Arrieta.
13: decir, que las masas de aire caliente ascienden rápidamente a la atmósfera, producto del intenso calor, los rayos solares y la humedad tan alta, y luego al llegar a capas más frías de la atmósfera, condensa de manera rápida, produciendo estas lluvias torrenciales y también vientos, como lo pudimos observar en el día de ayer y en la semana anterior.
12: En los últimos 15 días han muerto ya 6 personas en el departamento de Córdoba por cuenta de los daños ocasionados por los vendavales. Entre tanto, Afinia informó que siguen trabajando para tratar de restablecer el servicio de energía en varios municipios donde se presentaron estos daños.
2: Gracias, Jairo. 12:22 minutos, y también 2 personas murieron tras ser arrastradas por crecientes súbitas en Santa María. Las lluvias mantienen en alerta precisamente a varias poblaciones de los departamentos de Boyacá y otras zonas del país. Allí está Alina Gallón y nos cuenta.
14: Así es, compañeros, de manera lamentable tenemos que informarles desde Boyacá que 2 personas murieron tras ser arrastradas por creciente súbita en el municipio de Santa María, esto por todas las emergencias que mantiene en alerta a esta región del departamento por las lluvias. La temporada de lluvias efectivamente sigue causando esos estragos en el departamento de Boyacá. Estuvimos hablando con el alcalde Rubén González y confirmó la muerte de estas 2 personas que fueron arrastradas por las crecientes súbitas cuando se desplazaban por esas zonas rurales de el municipio. El mandatario explicó que la emergencia mantiene en máxima alerta a todas las autoridades debido a la inestabilidad del terreno, que incrementa el riesgo de deslizamientos de tierra y nuevas afectaciones sobre la infraestructura vial. Como respuesta a esta situación, la administración municipal convocó un consejo extraordinario de gestión del riesgo.
15: Y fue encontrado en el sector de Puente Yopo el cuerpo de don Ciprián. Infortunadamente para su familia, ya en este momento está en medicina legal de Garagoa, y pues para lo consiguiente al cuerpo de él, para poder darle fin a la sepultura. El otro caso ocurrió sobre la misma hora más o menos en el sector de Ceiba Grande, quebrada que se llama La Gacenera, que iban con unos emovientes hacia el sector como de San Luis de Gaceno. Infortunadamente también les pasó lo mismo. Entonces fueron 2 familias infortunadamente que hoy están de luto.
14: El mandatario finalmente mencionó que AES Colombia, que es la hidroeléctrica del sector, ha dicho que en las próximas horas van a abrir las compuertas del embalse La Esmeralda, que queda ubicado allí en el Valle de Tenza, en Boyacá, con el fin de seguir atendiendo la emergencia. Entonces, la alerta continúa en esta zona del departamento. Se hace nuevamente el llamado a la comunidad a no transitar por el sector, y si lo hace, hacerlo con precaución, en su mayoría en zonas rurales, pero también incluida la vía nacional.

0: 12 del mediodía, 25 minutos. Regresamos a New Jersey con nuestra compañera Carolina Castellanos. 1:35 nos separan de la gran final del Mundial. Vuelvo con usted, Carolina.
1: Cada vez falta menos para el inicio ya de este partido en la final entre Argentina y España. Ya logramos estar acá con los hinchas. ¿Cómo es su nombre?
2: Sergio.
1: ¿Y el suyo?
3: Alex.
1: ¿Y el suyo?
4: Sebastián.
1: Bueno, para gente que no los está viendo, porque además estamos en vivo en la FM de Colombia, ¿cómo usted podría describir quién va a ganar este partido?
2: A ver, yo creo que va a ser un partido bastante picante, una rivalidad que apenas comienza por el tema de Lamine con Messi y demás. Creo que se va a definir por la mínima, ¿no? Hay mucha emoción acá fuera del estadio, muchos hinchas argentinos ilusionados con la cuarta, pero bueno, yo creo que se va a definir por un gol.
1: Va a pasar absolutamente nada para poder definirlo. ¿Cómo queda el partido?
4: La verdad me parece que va a ser un partido muy, muy pesado. Espero que Argentina salga fuerte, salga con todas las ganas que estuvo poniendo en los partidos pasados, más que nada contra Inglaterra. Y creo que va a ser un partido con muchos goles. Creo que hoy se va a romper eso del arco tan en cero como el que viene teniendo España.
1: Pero es que ustedes ya vienen de una final con remontada de Francia hasta los penales. ¿Cómo vivir eso?
2: Él es uruguayo.
4: Yo soy uruguayo.
1: Ah, hoy.
4: Soy uruguayo, pero hoy estoy alentando por mis hermanos argentinos.
1: Bueno, pues entonces que les vaya muy bien. Muchos éxitos.
2: Gracias. Hasta luego. ¡Viva México!
1: Bueno, ahí estamos con los argentinos. Hola, ¿qué tal? ¿Cómo está? Estamos en vivo para Colombia. No quiso hablar. Aquí siguen llegando muchos más hinchas. Es lo que estamos viviendo acá. ¿Cómo le va? Buenas tardes. ¿Cómo está para Colombia en vivo?
5: Colombia.
1: ¿Para Colombia?
5: Colombia, oh, es muy gusto. Soy brasileño.
1: Soy brasileño. ¿Y usted a quién está apoyando hoy?
5: Ya por España.
1: Va por España. ¿El resultado, el marcador?
5: 3-0.
1: Muchas gracias.
5: 3-1, un Messi tiene que marcar un gol para ir embora luego.
1: Está bien, que le vaya muy bien. Son los hinchas que ya están ingresando. Usted no sé, pues como pudieron escuchar, hay de todas las nacionalidades. He visto camisetas inglesas, he visto camisetas uruguayas. También estamos viendo a los españoles. ¿Cómo le va? ¿Cuál es la expectativa que hay para hoy?
6: Pues ganar, es la expectativa que tenemos, llevarnos la segunda estrella a casa.
1: ¿Y buen partido? ¿Espera usted buen partido, buenos goles?
6: Va a ser un gran partido, yo creo que ambos equipos son muy buenos equipos y van a dar un buen espectáculo.
1: Marcador.
6: 3-1, España.
1: Que le vaya muy bien. Ahí está Juan Pablo, los hinchas argentinos, los hinchas de España ingresando al estadio, al Midlife de New Jersey, preparando ya para esta final de la Copa del Mundo entre las selecciones, por supuesto, de España y de Argentina.
0: Oiga, Carolina, estoy viendo ingresar el bus de España en este momento al estadio y usted ayer me dijo, déjeme, yo mañana le digo, ¿quién se queda con este Mundial?
1: Juan Pablo, Argentina se queda con este Mundial.
0: Pues mire, yo estoy viendo y Carolina, para todas las personas que están conectadas, por supuesto, ya a esta hora con la transmisión internacional, está bajando el técnico de España y empiezan a bajar los jugadores y ya en breve seguramente lo hará Argentina. En unos 10 minuticos regresamos con usted para que nos cuente acerca de cómo se vive esta gran final allá en el estadio de New Jersey. Muchísimas gracias.
1: Por supuesto, acá seguimos, Juan Pablo.

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1: Ya son las 12 del mediodía, 30 minutos, y nos vamos para el occidente de la capital de la República porque el Centro Democrático está exigiendo garantías para evitar que la justicia sea utilizada como herramienta de persecución política. O eso es lo que ha dicho el expresidente Álvaro Uribe. Usted está en el sector de Modelia. Alejandra Rubio, buenas tardes. Ya regresamos con nuestra compañera Alejandra Rubio, quien está con el Centro Democrático a propósito de lo que ha dicho el expresidente Uribe y la tensión que hay, Pepe, frente a la elección del nuevo presidente del Congreso de la República, que parece, pues digamos, a pesar del apoyo liberal y que estaría despejado el camino, hasta mañana ya se conocería luego de que vote, digamos, la plenaria del Senado para saber quién va a ser el nuevo presidente de esa corporación.
2: Muy esperado, ¿no? Sobre todo los choques y las alianzas totalmente inesperadas que se supone se han dado en torno a esta elección del presidente del Senado, y también recuerde que está pendiente confirmarse el tema del presidente de la Cámara, donde las cosas parecen estar un poquito más claras, pero hasta que no se dé el trámite sigue siendo o sigue estando en veremos la situación.
1: Bueno, estábamos entonces pendientes de nuevo retornar la comunicación con nuestra compañera Alejandra Rubio. Mientras tanto, le quiero preguntar a usted acerca de lo que dicen las autoridades, porque muchas personas precisamente salieron de la capital de la República durante este puente festivo y las autoridades hablan no solamente lo que va a pasar mañana a propósito del desfile, sino también del plan retorno.
2: Lo que pasa es que mañana es un día muy y clave en la ciudad de Bogotá, y se lo digo por tres cosas fundamentales. El primero, el desfile de la independencia, que recordemos se realizará por primera vez en el sur de la ciudad de Bogotá, puntualmente en la zona de Ciudad Bolívar, pero también le hacemos referencia con esto al tema plan retorno, que como todos los fines de semana con puente festivo, incluye pico y placa, del que le estaremos dando detalle, y a eso súmele que hay jornada convocada de manifestaciones. Entonces, eso también ha sido gran parte de lo que ha ocupado a la autoridad competente. Puntualmente, habló la Policía Metropolitana de la Ciudad de Bogotá a propósito de estos tres hechos. Habló el Brigadier General Óscar Mauricio Rico Guzmán, quien es el gerente de seguridad y quien hizo referencia inicialmente al dispositivo del 20 de julio.
3: Hemos requerido la participación aproximadamente de más de 3.100 uniformados que vayan a estar comprometidos en la seguridad de la vía, del lugar por donde va a ser el desfile y de los lugares adyacentes donde se va a realizar el recorrido. Vamos a tener aproximadamente 2.100 policías uniformados de las diferentes especialidades que van a estar cubriendo de manera principal el segmento vial por donde hace el desfile y algunas zonas adyacentes al mismo. Vamos a tener la participación también de más de 360 hombres y mujeres comprometidos con la seguridad presidencial, y vamos a tener también la participación alrededor de más de 600 hombres y mujeres de la Dirección de Tránsito y Transporte. Un tanto, 200 unidades comprometidos en las vías circundantes al desfile y que van a ser también apoyando el evento importante que tenemos para este cierre de fin de puente, que es el plan retorno. Es así que con estas capacidades institucionales, más las que se van a anexar por parte de seguridad de las fuerzas militares, es enviarles un mensaje a nuestra comunidad que están las condiciones de seguridad dadas para que también ellos participen, hagan presencia y acompañen a su fuerza pública, a su Policía Nacional, a sus fuerzas militares de este gran evento.
2: Están las medidas de seguridad dadas, está, digamos, el dispositivo, y tengamos en cuenta, por favor, para el día de mañana lo que va a decir el uniformado a continuación, y es lo que se refiere a los cierres viales. Si usted va a salir en su vehículo, tenga en cuenta que hay calles de Bogotá que no van a estar habilitadas y que otras van a estar con ciclovía, porque efectivamente va a haber ciclovía en varios puntos mañana. Escuchemos lo que dijo frente a los cierres de vías en la ciudad.
3: Tenemos cierres viales que van a empezar especialmente en los tramos de importancia, como es la avenida Boyacá, como es la avenida la Autopista Sur, la avenida Villavicencio, la avenida Gaitán Cortés, en los tramos donde está involucrado la participación del desarrollo del desfile del Puente Julio. También contamos con el apoyo de la Aeronáutica Civil, que va a tener el cierre del espacio aéreo a partir de las 10 de la mañana hasta las 1:15 de la tarde.
2: Es un día patrio, Juan Pablo y oyentes, no nos podemos olvidar de eso, lo que significa de cierta medida el tema riesgo por orden público se mantiene activo. Hay varias sectoriales de la policía, inteligencia y demás que están trabajando de la mano, y precisamente así lo comenta el uniformado, quien hace referencia en este mismo audio también al tema manifestaciones que hay programadas para mañana, al menos en Bogotá.
1: y en el
3: factor
1: sur,
3: de inteligencia, factor de policía judicial, factor de presencia. Vuelvo, repito, este es un plan que ya se viene diseñando desde hace un mes y se viene articulando en el transcurso de esta semana, con puestos de control, con patrullajes y con planes focalizados a través del personal adscrito a la metropolitana de Bogotá y con unidades de apoyo. O sea, tenemos que ese tipo de alertas pues se mitigan con la disuasión, con la presencia, con la participación y obviamente con el patrocinio de la misma comunidad. Las manifestaciones no son alertas, se van a presentar, inclusive de una manera organizada. Hay otras que van a ser desplazamiento desde aquí, desde el punto de Ciudad Bolívar, otros puntos desde otros de Bogotá, concentrándose en la Plaza Bolívar. Eso también está tenido en cuenta y que hace parte del plan maestro que tiene la Policía Metropolitana de Bogotá y las unidades que estamos apoyando para el día, especialmente mañana el 20 de junio.
2: Ahí es entonces lo dicho desde la Policía Metropolitana, Juan Pablo y oyentes, a propósito de lo que será el 20 de julio y las actividades que desde la seguridad se tienen prevista para que todo salga dentro de lo que corresponde.
1: Y marchas no solamente en el sur de Bogotá, sino desde diferentes puntos y todas confluyen en la Plaza de Bolívar.
2: En la Plaza de Bolívar, que recordemos será el foco durante gran parte del día de la noticia, porque allí se estará instalando el nuevo Congreso.
1: Bueno, entre tanto, en el Quindío se establecieron también varias medidas de seguridad, como la prohibición de sobrevuelos de drones para garantizar el orden público con ocasión de las actividades que están programadas allí. Ronald Aguirre nos cuenta hasta ahora.
4: Las autoridades en este departamento definieron planes de seguridad especiales de cara a las marchas y los desfiles programados para este 20 de julio. Tras un consejo extraordinario de seguridad, se estableció que habrá un puesto de mando unificado con el propósito de garantizar el orden público y proteger el derecho a la protesta y el desfile patrio. Desde el Ejército Nacional se emitió un comunicado donde se explica que quedan prohibidos los vuelos de drones sobre unidades militares y aglomeraciones. Además, desde la Alcaldía de Armenia indicaron que queda prohibido el transporte de escombros, cilindros de gas o elementos pirotécnicos, así como los traseos, según lo indicó el secretario de Gobierno, Carlos Arturo Ramírez.
5: Teniendo en cuenta diferentes informaciones y con el fin de prevenir cualquier hecho delincuencial que pueda afectar la seguridad de los armenios, ya toma las medidas preventivas de no permitir que se circule con escombros y pipeta de gas en la ciudad de Armenia.
4: Por el momento se ha indicado que no hay alertas ni amenazas que generen riesgo para el desarrollo de las actividades del 20 de julio en el departamento del Quindío.
1: 12 del mediodía, 37 minutos. Restablecemos la comunicación con nuestra compañera Alejandra Rubio. ¿Qué dijo el expresidente Uribe, Alejandra?
6: Juan Pablo, buenas tardes. Pues mire, aquí la señal de teléfono en el occidente de Bogotá está un poquito complicada, pero le comento, la bancada del Centro Democrático presentó su agenda legislativa con la que iniciará esta nueva legislatura mañana 20 de julio, y anunció que va a radicar 16 proyectos de ley y actos legislativos. Entre estas iniciativas están cambios en el mecanismo de elección del presidente de Ecopetrol, del gerente de la nueva EPS y del director del DANE. Además, de propuestas para fortalecer el sistema de salud, también convertir de nuevo Mi Casa Ya y Renta Joven en políticas de Estado, impulsar la formación tecnológica para jóvenes, ampliar el acceso al crédito popular, limitar el incremento del impuesto predial y formalizar la pequeña minería y reforzar medidas también contra los delitos ambientales y el microtráfico en espacios públicos. Al respecto, escuchemos al expresidente Álvaro Uribe.
7: Nosotros luchamos para que este país en el 2030 esté mucho mejor de lo que está hoy y no haya riesgos contra la democracia. En razón de eso, todos los proyectos del gobierno que apunten a cumplir con los compromisos y el gobierno nos derrotó con nuestras propias tesis, serán apoyados por este partido.
6: Escuchábamos, Juan Pablo, al expresidente Álvaro Uribe, quien aseguró que la bancada va a respaldar los proyectos del gobierno de Abelardo de la Estrella que a su juicio beneficien al país, pero insistió en la necesidad de garantizar el respeto a la ley y a la oposición, y también confirmó que el Centro Democrático seguirá en firme con la postulación del senador Honorio Enríquez para la presidencia del Senado, y además el partido anunció que volverá a radicar 4 iniciativas que no fueron aprobadas en la legislatura anterior, entre ellas el bono escolar, la escalera de formalidad 2.0, que es un proyecto para facilitar el crédito agropecuario, y una reforma estatutaria al sistema de salud, Juan Pablo.
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0: 12 del mediodía, 40 minutos. Acabamos de ver el ingreso, Pepe, del bus de Argentina ya al estadio de New Jersey, ¿no?
1: Me encantan las camisetas de la selección argentina, una más que la otra. Son las de bonitas. Ingreso, las de partido, las de entrenamiento, están geniales.
0: Y yo hace un rato vi a algunos jugadores de la selección de España también con una sudadera muy bonita, ¿sabes? Un color azul oscuro con un tono rojo y amarillo a los costados. Bien bonitos los uniformes de hoy, ¿sabes?
1: Y la que están utilizando de entrenamiento para ingreso se me parece mucho a la de Colombia, que viene en varios tonos. La Ajá. que viene blanca como con las cintas arriba, emulando un poco con la del gol contra Alemania de hace muchos años, ¿sí lo recuerda?
0: Sí, tal vez como de Italia 90 puede ser.
1: Sí, exacto.
0: Pues mire, ya vemos a los jugadores ingresando, ahí está Leo Messi, está Rodrigo De Paul, algunos de los compañeros también tomando mate y preparándose para este partido a las 2 de la tarde. Y Carolina Castellanos nos cuenta cómo sigue el ambiente ahí en el estadio MetLife de la ciudad de New Jersey. Carolina.
2: Mire, ustedes no se imaginan el ambiente que hay ya en el escenario. Ya logramos entrar al estadio como tal. Ya comenzamos a ver los cánticos de un lado y los cánticos del otro. Precisamente nos encontramos aquí con un grupo de hinchas españoles. ¿Cómo le va? ¿Cómo es su nombre?
3: Álvaro, ¿qué tal? Muy bien, buenas tardes.
2: Álvaro, ¿qué tal? ¿Cómo está el ambiente en la entrada? ¿Estuvo fácil? ¿Estuvo sin complicación?
3: No, fácil, sin complicaciones. Mucha gente, está claro. Mucho...
0: Se nos está yendo la señal, evidentemente, pues ya hay un montón de gente, claro. Pepe.
3: A ver el si desarrollo que ha tenido Carolina, el equipo en el torneo, pues yo creo que la confianza por parte de la afición es máxima y hay que ir a por la final.
2: ¿Por la segunda estrella?
3: Por supuesto.
2: ¿Están confiados?
3: Mucho.
2: ¿Quieren la segunda estrella, la segunda copa?
3: Como todos, claro.
2: ¿El resultado?
4: ¿El resultado? Te voy a decir la verdad. Gol de Mikel Merino en el 91.
2: Uy, gol en el último minuto.
3: Memo. Gol de Mikel Merino, que está siendo el jugador más decisivo del equipo y en los últimos minutos es determinante, así que yo preveo un partido ajustado, pero la salida de Mikel en la segunda parte puede ser clave para llevarse la victoria.
2: Pues muchos éxitos, que les vaya muy bien, disfruten la final. Son los hinchas españoles que nos estamos encontrando aquí en medio de lo que es la entrada. No se imagina la cantidad de gente que hay en este momento. Buenas tardes, ¿cómo está? ¿Cómo es su nombre?
5: Rodrigo, ¿cómo estás?
2: Rodrigo. ¿Plena confianza en esa cuarta estrella?
5: Mucha confianza con todo, con Argentina hoy. Gracias.
2: Bueno, los argentinos también confiados con esa posibilidad de ser nuevamente campeones.
0: Están nerviosos.
2: De verdad, Juan Pablo, esto es una fiesta. ¿Sabe que están mucho más cautos los argentinos? Sí, ¿sí? Están mucho más confiados. Hola, ¿cómo estás? Bien. Los niños también saludando aquí, pero sí, están un poco más cautos los argentinos, están mucho más confiados los españoles, obviamente por lo que ha sido el Mundial, ¿no le parece?
0: Claro que sí, mire, yo he sentido que esta vez ellos han sido como más tranquilos en sus comentarios. Generalmente, Pepe, se habla de que los argentinos son un poco sobrados, ¿no? Pero, claro. pero he visto que están como muy tranquilos con el resultado de la final.
1: Óigame, Carolina, yo sí aprovecho para que nos ayude de pronto a hacerle una imagen visual a nuestros oyentes a propósito de qué está pasando en estos momentos en el estadio. Sí, hay gente, pero hay presentaciones. ¿Qué está pasando?
2: Pues no, o sea, no hemos ingresado a la tribuna, porque si ingresamos a la tribuna yo no podría transmitirles. Entonces estamos afuerita de la tribuna, porque yo no puedo estar viendo el escenario y no puedo transmitir en la zona en donde voy a estar por el equipo. Entonces no puedo transmitirles. Yo estoy aquí en la parte, como digamos, de usted, donde encuentra usted las comidas, donde está la gente corriendo y caminando para buscar la silla. Ahí es donde estamos nosotros antes de poder ingresar, porque ya la puertica, el filtro, no me permite transmitir en vivo. Entonces, pues obviamente la noticia está acá afuera por ahora, hasta que no empieza el partido. Para mí, yo no puedo estar adentro, entonces por eso estamos acá afuera. Se ve la gente caminando de un lado a otro, el ambiente es de dónde está mi silla, cuál es mi zona, están buscando rápidamente ubicarse. Ese es como el ambiente que yo le puedo describir ahora, pero como le decía ahorita al aficionado, camisetas de los dos equipos, es impresionante.
0: Pues se está perdiendo en este momento de un show que está ofreciendo el reconocido influencer mundial como Speed, que además es fan de Cristiano Ronaldo. En este momento está cantando él, pero Carolina, ¿sabe qué le va a pedir el favor? Si la logra, unos buenos videitos de la presentación de Shakira, sí, en el entretiempo.
1: Y Madonna, favor. Shakira, Madonna,
2: a
1: BTS.
2: A Shakira la vimos entrar en un carrito y usted no sabe el pique que me pegué, pero el carrito era más rápido que yo.
1: ¿El pique que se pegó?
2: Usted sabe lo Shaki Lover, el pique, la corrida, la...
0: No el pique.
2: No, el pique que me metí yo para poder alcanzarlo, pero ese carro iba más rápido que yo.
0: Oiga,
2: no,
0: Carolina.
2: No alcancé, pero la vi cerquita.
0: Disfrútese ese partido que es el último, pásela rico y cuéntele a los oyentes, por supuesto, en la transmisión que arranca ahorita a la 1:00 p.m, todo lo que pasa con esta gran final del Mundial. Muchas gracias por ese cubrimiento y aquí nos vemos en Colombia, Carolina.
2: Nos vemos pronto, les mando un abrazo inmenso, gracias por acompañarme en este también mi primer Mundial, porque ha sido una locura y ya no puedo hablar más porque si no me puedo llorar. Chao.
0: Chao, chao.
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0: 12:46 p.m, regresamos a las noticias de nuestro país y les contamos que se han conocido detalles de una nueva denuncia por un presunto caso de abuso sexual contra una niña de 8 años en contra de Carlos Caicedo, el gobernador de Magdalena. Aquí en el fin de semana de la FM habló el abogado precisamente de los familiares de la víctima, Pepe.
1: Efectivamente, se dieron varios detalles de lo que presuntamente ocurrió y de cómo el abogado defensor llega a darse las manos con la madre de la presunta víctima. Escuchemos lo que dijo precisamente en los micrófonos de la FM fin de semana el señor Julián Quintana, el abogado Julián Quintana, quien inicialmente hace referencia a por qué recién se denuncia este hecho hoy, siendo que habría ocurrido en el año 2023. Esto dijo.
10: Y aquí la respuesta es que durante todo este tiempo, dice la madre, fue sometida a amenazas y a presiones por parte del señor Carlos Caicedo y su círculo cercano. Incluso ya habla de seguimientos, habla de personas que en moto la perseguía. Incluso la niña muchas veces le tocó llevarla a la casa de sus familiares porque sentía temor. Y digamos que una de... las razones por las cuales nos escribe es que dice que estaba ya supremamente cansada de la coacción de este señor y quería denunciar. Y ahí es cuando entramos nosotros y es cuando le decimos que la vamos a apoyar 100%.
1: Importante destacar que se habló a propósito de las pruebas que hay en torno a todo este delicado caso que confirmarían lo ocurrido. Y además de eso, según vamos a escuchar al abogado, en este tema de tratar de silenciarla, entraron otros personajes o habrían entrado otros personajes, entre ellos una exalcaldesa de Santa Marta. Esto dice él a propósito de cómo intentaron silenciarla y por qué no se había hablado antes de esta denuncia.
10: La madre lo que nos cuenta es que parece que existieron otros episodios, que es la ampliación que estamos realizando con la fiscalía. Pero bueno, más allá de ello, digamos que existe un primer episodio que se consignó en esa denuncia. Y en ese primer episodio, la madre relata que ella de buena fe, pues acudiendo a la invitación en su momento de su amigo, compañero de trabajo, y que en cierta medida tenían una confianza, es cuando él se aprovecha precisamente de ello. Y le quiero contar algo. Hace muy poco, que también eso lo tiene la fiscalía, la que fue alcaldesa de Santa Marta, Virna Johnson, citó a la víctima y le insinuó que por favor no dijera nada. Todo eso está grabado. Y después le pasa a Carlos Caicedo por teléfono, que también está grabado, y es cuando comienzan a batir todo el tema de la niña. Es que es una cosa aterradora, es que es para no creerlo, pero cuando escucha uno estas evidencias realmente es que queda tan sorprendido de cómo existe el mal.
1: No se dan detalles de quién es la madre de la víctima, obviamente, Juan Pablo y oyentes, para proteger la identidad, sobre todo de la menor, pero sí se aclara desde la defensa de esta mujer que ella tendría una relación cercana a Carlos Caicedo, incluso habla de que trabajaban juntos y que precisamente por eso a ella se le empezó a hacer extraño que él constantemente le insistiera en que llevara a la niña para estar con la niña, todo esto en calidad de presunción, obviamente.
0: 12 del mediodía, 49 minutos, nos vamos al departamento del Valle porque las autoridades en Cali siguen buscando a María Camila Potosí, una joven de 21 años que se encuentra en estado de embarazo y de la cual no se sabe absolutamente nada desde el 16 de julio. Diana, adelante con la información.
11: La desaparición de María Camila Potosí, una joven de 21 años con 8 meses de embarazo, mantiene en vilo a su familia y a las autoridades en Cali. Desde hace 4 días no se conoce su paradero, luego de que saliera del barrio Meléndez en el sur de Cali para asistir a un control prenatal. Según sus familiares, la última vez que fue vista fue en la vivienda de una cuñada, donde cuidaba a un familiar que se recuperaba de una cirugía. Posteriormente abordó una motocicleta conducida por una mujer que al parecer la llevaría hasta un puesto de salud en el sector conocido como Polvorines para una cita médica y tramitar unos exámenes que le habían ordenado durante el embarazo. Su prima Faisuri Juliana Meneses se refiere a lo sucedido.
12: El esposo llegó a recogerla al lugar donde ella estaba y no la encontró y ya se empezó a preocupar. Creíamos que tal vez estaba arreglando las uñas o haciendo algo porque ella tenía su baby shower. Entonces creíamos que estaba haciendo eso. Le escribíamos al celular, la llamábamos y nada, no contestaba, no le llegaban los mensajes.
11: Las cámaras de seguridad registraron a María Camila subiéndose a la motocicleta conducida por la mujer. Esa grabación fue captada hacia las 4 y 13 minutos de la tarde del 15 de julio. De acuerdo con su familia, nunca habían visto a la mujer que manejaba la moto.
12: Ella la recoge en una moto, mi prima se monta solo con su celular y se van. Esa mujer nadie la conocía, la vimos en cámara, ni yo, ni el marido, ni nadie. Después nos llegó el cuento de que hace 2 meses la había conocido en un programa de FAMI, que es como un proyecto donde van las mujeres embarazadas de la ladera, donde las ayudan con mercado y eso, y allí la conoció, se hicieron amigas y ella como que le estaba haciendo favores de transportarla porque ella tenía moto.
11: Los familiares sostienen que una vez se conoció sobre la desaparición de la joven, la mujer que manejaba la motocicleta señaló que la última vez que la vio fue cuando la dejó en el puesto de salud, pero sus familiares reiteran que hay ciertas imprecisiones en sus declaraciones, por lo que decidieron poner el caso en conocimiento de la fiscalía. Las autoridades continúan en la búsqueda de la mujer, mientras su familia pidió a la comunidad informar cualquier dato que permita dar con su paradero.
0: 12:52, la Supersalud anunció el cierre de más de 182 mil pendientes en la entrega de medicamentos en la región Caribe. Abraham Mackenzie en Cartagena.
13: La Superintendencia Nacional de Salud informó que logró el cierre de 182.927 pendientes en la entrega de medicamentos durante una mesa regional realizada en Cartagena, con la participación de 16 EPS y 25 gestores farmacéuticos y operadores logísticos de la región. En total, durante 3 días fueron revisados 267.355 casos relacionados con demoras en la dispensación de medicamentos. La entidad explicó que durante la jornada se identificaron fallas en la articulación entre los actores del sistema, problemas en la calidad de la información, demoras en las autorizaciones, dificultades de inventarios y otras barreras que afectan la continuidad de los tratamientos, especialmente en pacientes con enfermedades de alto costo y patologías que requieren atención permanente. Este balance se conoce en medio de una alerta nacional emitida por la Supersalud sobre una posible restricción deliberada en la entrega de medicamentos por parte de algunos gestores farmacéuticos para presionar el pago de deudas de las EPS. Situación que ya fue puesta en conocimiento de los organismos de control. Como parte de las medidas adoptadas, la superintendencia dio un plazo de 5 días para que la EPS y los gestores farmacéuticos presenten un plan de choque que permita reducir los tiempos de espera y garantizar la entrega oportuna de medicamentos a los usuarios. Además, anunció que continuará realizando mesas regionales y seguimiento permanente para verificar el cumplimiento de estos compromisos y proteger el derecho de la salud de los pacientes.
0: 12:53, además de los retrasos en los pagos, los trabajadores del Hospital San Jorge en Risaralda están denunciando que reciben los salarios más bajos de toda la región. Estefanía Pérez.
14: Luego de la protesta realizada frente al Hospital Universitario San Jorge de Pereira por los retrasos en el pago de cerca de 500 colaboradores, representantes sindicales llevaron sus preocupaciones a la Asamblea Departamental, donde advirtieron sobre las condiciones laborales y salariales del personal que presta sus servicios en el principal centro asistencial del departamento. Durante la sesión, Egoberto Gaviria, presidente de uno de los sindicatos del hospital, denunció que pese a la importancia del San Jorge para la atención del departamento, muchos trabajadores reciben salarios que no corresponden asumen la responsabilidad de sus funciones.
15: La gran mayoría ya que quedamos a espera de muchos debates que han dado acá a la Asamblea de mejorar nuestras condiciones, de que todos entremos a planta temporal. 600 personas son de planta temporal y planta permanente y el resto son por cooperativas, con el mínimo. Miren también cómo están los colaboradores del Hospital San Jorge, que la mayoría no tenemos estabilidad y no tenemos un salario digno. Siendo el hospital más importante del Eje Cafetero, es el salario más bajo de la región.
14: La denuncia se conoce en medio de la crisis financiera que afronta la red pública hospitalaria de Risaralda por las millonarias deudas de las EPS. De acuerdo con el más reciente reporte oficial, la cartera pendiente supera los 400 mil millones de pesos.
0: 12:54. ¿Usted conoce el malecón del río, Pepe, en Barranquilla?
1: En Barranquilla, sí, señor, cómo no.
0: Oiga, pues mire que se ha hablado de trasladar algunas de las actividades del carnaval a esa zona de la ciudad, ¿cierto?
1: Y es que gran parte del desfile, por ejemplo, de la Batalla de Flores se da muy cerquita ahí, en la vía 40, que queda relativamente cerca al malecón del río.
0: Pues no ha caído muy bien entre algunos de las personas que trabajan precisamente con el tema del carnaval de Barranquilla, la propuesta de correr, que eso implica una logística grande. Sí. Que nos cuente Víctor Posada, ¿qué es lo que están diciendo?
16: Por más de 3 décadas, la Vía 40 ha sido el vibrante corazón del carnaval de Barranquilla. Sin embargo, este emblemático cumbiódromo podría cambiar de sede en 2027. La administración del alcalde Alejandro Char evalúa trasladar la Batalla de Flores y las grandes paradas al Gran Malecón del Río, buscando conectar la fiesta con sus raíces ribereñas. Además, el Carnaval de los Niños regresaría a la transformada calle 72, hoy Avenida Shakira. Juan Carlos Ospino, director de la entidad, confirmó que la decisión final se tomará a mediados de agosto, aunque la idea emociona a algunos, ha desatado una ola de inquietudes. Las preocupaciones logísticas son enormes. Leslie Morales, directora de las Marimondas de Barrio Abajo, advierte sobre la dificultad de adaptar grupos de hasta 900 bailarines a un espacio más reducido. Por su parte, el Rey Momo 2009, Wilfrido Escorcia, exige que se cumpla la ley del 2001 y se construya un escenario oficial en el suroccidente de la ciudad. Finalmente, la seguridad es el mayor reto. El Rey Momo 2026, Adolfo Mauri y directivos como Hernán Pernet exigen estudios técnicos rigurosos. La movilidad, las rutas de evacuación y el impacto físico en el malecón son grandes interrogantes. Trasladar la fiesta cultural más importante de Colombia no será fácil. La ciudad espera respuestas mientras el reloj sigue su marcha.
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0: Copa Mundial de la FIFA en la FM. Hoy, Respiro Mundial. Aquí estamos, amigos de la FM, para el último partido del Campeonato del Mundo. Para el último partido del Campeonato del Mundo. En la Gran Manzana, en New Jersey, cara a cara, mano a mano, la Argentina, el vigente campeón del mundo, frente a España. ¿Acaso los dos grandes candidatos al inicio de la competición? Diríamos quizás. Porque en el camino se fue Francia, porque en el camino se fue la selección de Inglaterra. Ambos equipos jugaron ayer por la medalla de bronce. Fue victoria para el equipo inglés, 6-4, partido tenístico. Y aquí estamos, match 104, aquí a través de la FM somos mundial. Muy bien, aquí estamos, junto a Guillo Arango, Nicolás Samper, Sebastián Heredia, Carolina Castellanos en New Jersey. 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
0: 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Aquí estamos a través de la FM. 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
0: 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Aquí estamos a través de la FM para la gran final del campeonato del mundo. Sebastián Heredia, bienvenido.
5: En la FM somos Hola Jotas, cordial saludo para usted, para Guillo, para Nico, para todos los oyentes, para Caro también, que está en la parte de afuera de este estadio MetLife, el New Jersey Stadium, New York Stadium, como pide la FIFA que le digamos. 104 partidos, será la segunda de Messi, será la primera.

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0: Vamos a saludar a don Guillermo Arango y Siachoque Nicolás Samper antes de ir a New Jersey con Carolina Castellanos. ¿Qué tal, Guillo? ¿Qué tal, Nico?
2: ¿Qué tal, Jota, Nico, Sebas, Acaro desde New Jersey? Muy buenas tardes a todos para esta gran final de Copa del Mundo. Final inédita, nunca se ha dado en la historia. De hecho, solamente, y curiosamente solamente, estos dos equipos, a pesar de las múltiples participaciones que han tenido en Copas del Mundo, han jugado en una sola ocasión. Fue en 1966, fase de grupos en Villa Park, en Birmingham. Ganó Argentina 2-1. Dos goles de Luis Artime, el equipo que tenía Antonio Roma, que tenía a Ratín, que falleció hace una semana, la gran leyenda de Boca Juniors, y el gol de la selección de España de Pirri. En aquella ocasión la selección española quedó eliminada en fase de grupos y la selección de Suiza, Alemania Federal y Argentina clasificaron a la siguiente fase de Inglaterra 66. El último encuentro se dio en el 2018, previo al Mundial de Rusia, y fue goleada para los españoles, 6-1, en el antiguo Wanda Metropolitano, antiguo nombre, ¿no? Ahora Riyad Air Wanda Metropolitano, o Metropolitano, el Atlético de Madrid, como escenario donde disputa sus encuentros, 6-1 con triplete de Isco, goles de Diego Costa y también de Iago Aspas, el descuento de Argentina, de Nico Otamendi y de Tagliafico, que hacían parte de ese equipo de Argentina, el último antecedente entre estos dos equipos.
3: Y no solamente van a estar...
0: ¿Cómo le va, Nicolás?
3: Guillo, Jota, Sebas, no. Caro, ¿cómo les ha ido? Qué alegría estar con ustedes compartiendo esta transmisión y, por supuesto, con nuestros oyentes que se están conectando a esta señal. Pero no solamente van a estar Messi, Lamine Yamal, Alex Baena, Diego Martínez, no. Va a haber otras figuras que vamos a estar viendo seguramente en pocos minutos frente a lo que significa la clausura de una Copa del Mundo que en los últimos años ha tenido consigo grandes espectáculos. El de este Mundial en específico tuvo mucha controversia porque se hablaba que iba a ser de media hora, ¿no? La FIFA sacó un comunicado bien llamativo. Ya no va a ser de media hora, va a ser de 23 minutos. Es una cosa muy rara.
4: En un momento dijeron que de 17, ¿no?
3: Sí.
4: Y luego volvieron a subir a 23.
3: A 23, exactamente.
5: Mire, 7 minutos de montaje, sí. 11 minutos de show y 6 minutos de desmontaje.
3: 11 y 6, el... 17 y 7, 24 minutos. Bueno, van a estar Tom Cruise, Robbie Williams, Laura Pausini, Nicole Scherzinger, Post Malone, que va a ser el que va a comandar o va a estar en el centro de del prepartido. Después Justin Bieber, Madonna, Shakira y nosotros cuatro.
5: Y Coldplay, ¿no?
3: Coldplay también va a estar, claro, Coldplay va a estar también. Esos los invitados, aparte de los 22 jugadores. Curioso el comunicado de la FIFA. No, van a ser 30 minutos, va a ser mucho menos tiempo. 24.
0: Bueno, muy bien, a las 2 de la tarde va a arrancar el partido. Y desde el estadio de New Jersey, Carolina Castellanos, voz mundialista en la FM. Caro, bienvenida.
6: ¿Qué tal, Jotas? Un saludo muy especial para usted, por supuesto, para Guillo, para Nico, para Sebastián, para todos los oyentes. Ustedes no se imaginan el ambiente que estamos viviendo aquí en este estadio, en el MetLife, cómo está

0: ¿cómo le va? ¿Cómo es su nombre?
1: Yo soy José Ronaldo, de Brasil.
0: De Brasil, ¿a quién le está haciendo barra usted hoy?
1: Yo soy cruzero solamente, pero vamos a España, vamos a España.
0: Le está haciendo fuerza.
1: A mí me gusta mucho Argentina también, a mí me gusta mucho Leo, pero dito eso, vamos a España.
0: Bueno, que disfrute el partido, ustedes no saben la cantidad de gente también que hay. Hola, ¿cómo está? ¿Cómo le va? Buenas tardes.
2: ¿Cómo estás? ¿Todo bien?
0: ¿Cómo es tu nombre?
2: Agustín.
0: Agustín, ¿hay buena sensación para esta final en Argentina?
2: Los partidos hay que jugarlos, hay 90 minutos adentro de la cancha y el equipo tiene que salir a ganar. Sí. La hinchada sufre, canta, apoya.
0: ¿Cómo le fue en la entrada? ¿Qué tal el ingreso? ¿Sin complicación?
2: Todo espectacular, nos tomamos 10 fernets en la puerta de las 11 y media de la mañana, como tiene que ser.
0: Bueno, que le disfrute, que le vaya muy bien en la final. Como tiene que ser, dicen los aficionados. ¿Cómo está? ¿Cómo le va? ¿Su nombre?
3: Roberto.
0: Bueno, ¿cómo está la afición española previa a lo que va a ser esta gran final?
3: I'm on English, sorry.
0: Ah, he's in English. Ah, it's okay. What do you feel for this final cup?
3: It's the most exciting thing I've ever been to. Yeah, I'm looking forward to it.
0: The result, what is the result?
3: What's that?
0: The result.
3: The what? Who do I think will win? Spain. Yeah. Hopefully.
0: Está apoyando a España. Thank you so much. Es de lo que dicen los aficionados. Bueno, ustedes se dan cuenta, de todas las nacionalidades, pero están apoyando unos a España y otros a Argentina. Jotas y compañeros.
4: Muy bien, gracias, Caro.
5: Impecable. Me gustó el brasileño.
4: Muy bien.
5: Me pareció un poquito
4: como de Falcioni, ¿no?
5: Como de Minas Gerais, sí, como del barrio.
0: Nico, además.
4: Caro.
0: Me vio además en la transmisión y me dice, yo quiero hablar. Yo, ah, bueno, ¿cómo está? ¿Cómo le va? Pues, ¿qué?
4: Caro.
0: Pues, lo saludo. Caro, señor.
4: Bien, ¿le puedo pedir un favor? Tómase un pedazo de pizza.
0: Por supuesto.
4: Ahí cerquita donde está. Hágalo por
0: ay,
4: mí,
0: ay, no, Jotas, no más pizza.
4: Por favor.
0: Las hamburguesas y las pizzas.
4: Dios mío.
0: Tan seguro, Jotas. Seguro. Pero, ¿sabe qué? Hoy le voy a hacer caso.
5: Hágame caso. Y, mire, Guillermo no me deja mentir, fantástica la pizza, por lo menos la que nos comimos en Miami, ¿o no?
6: No, esa está buena, por lo menos que aquí hice una pizza a la hora de la mañana en Dallas, ¿cómo conseguimos una pizza a esa hora?
5: Claro, no. Pero si en Colombia consigue, uno creería que en Dallas también, ¿o no?
6: Claro.
5: Buenísima.
0: Eso
5: también.
0: Pensaría uno.
5: Buenísima.
6: Como el paladar, ¿no?
5: Sí, no, buenísima.
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5: ¿Cómo está el favoritismo? Le pregunto yo a Guillermo.
8: No, según las casas de apuestas hay un leve favoritismo a favor de España debido a los números que ha tenido en esta Copa del Mundo, pero ya muy leve porque Argentina ha cortado distancias debido a las remontadas históricas, pero digamos que ese favoritismo también se basa en el aspecto defensivo de la selección de España, que ha conseguido 6 vallas invictas, algo inédito en una Copa del Mundo para un arquero que ha sido Unai Simón, pero sobre todo se ha basado en el aspecto defensivo en los dos centrales, ¿no? Laporte y Cubarsí, que han jugado una gran Copa del Mundo. Es un equipo que no es muy goleador, ha tenido solamente 2 goleadas ante Arabia Saudita, 4-0 y 3-0 ante Austria, mientras que Argentina es de los equipos más goleadores de esta Copa del Mundo con 19 goles a favor. Entonces hay que ver hacia dónde se desequilibra la balanza.
4: 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Wplay.com. ¿Qué le da Sebastián? ¿Qué le da Sebastián Nicolás González a la Argentina?
9: Pues le da presencia en una de las bandas en donde menos ataca Argentina, porque siempre ha recostado sus ataques hacia el costado derecho, obviamente porque en el partido pasado estaba Giuliano Simeone y porque desde ese sector es de donde parte Messi para recortar y quedar de frente al arco. Nico González le da entonces preocupación a España porque va a atacar ese costado y le va a ayudar también al doblaje a Nicolás Tagliafico. Yo creo que va a jugar un 4-3-3, no creo que sea un 4-2-2-2. Hay que ver cómo va a venir la disposición, un 4-3-3 con cabeza de área Enzo Fernández, sin Leandro Paredes, pero creo que Nico González le ayuda en ese sector de la cancha, tanto para proyectarse en velocidad, el caballo, como le dice Scaloni, aunque no le gusta que le digan así, pero igual Scaloni le sigue diciendo el caballo, y tiene mucha capacidad física, capacidad atlética para ir y volver, y esa es la banda por donde juega Lamine Yamal. Entonces seguramente Nico se va a retroceder con Tagliafico para hacer el doble marcaje a Lamine Yamal.
4: Eso le iba a decir,
5: yo creo que una de las grandes misiones que va a tener Nico González, que se ganó el lugar contra Inglaterra, que es un gran partido, es frenar a Porro, que es uno de los jugadores peligrosos a la hora de atacar. Cuando se junta con Lamine Yamal, hace una sociedad muy buena. Ya los hemos conocido, ya hemos visto de qué son capaces ambos, así que Nico González tendrá una labor de desgaste, uno muy fuerte, pero también de responsabilidad táctica, con lo que explicaba Sebas, que es tratar de frenar esa yunta entre Porro y Lamine Yamal, que ha sido maravillosa.
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4: ¿qué es lo mejor de España, Guilherme?
8: El medio campo. El medio campo, porque el medio campo, a pesar de que no tienen una versión prime de Pedri, que de hecho en este momento es suplente, lo ha podido suplir a través de otros jugadores, como el caso de Fabián Ruiz. Un tiempista, un jugador que tiene toque, que tiene llegada, tiene gol. El zurdo, ex hombre del Betis y que juega en el PSG. El equilibrio de Rodri, que cada vez acerca más esa versión prime que vimos en su momento en el Manchester City, que le dio el Balón de Oro. Volante de primera línea que maneja el equilibrio. Y Dani Olmo, el creativo, que tiene llegada, que entrega la posibilidad del pase final tanto a Oyarzabal como a Baena. Su jugador muy criterioso con el balón. Yo creo que el medio campo, además de los dos centrales de Cubarsí y Laporte, es lo mejor que tiene hoy el equipo de España.
4: Estamos en el previo de la gran final del campeonato del mundo a través de la FM, somos mundial. 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
4: Una estadística, Guilherme, con wplay.co.
8: Bueno, se han desarrollado 14 partidos entre España y Argentina. El balance parejo. 6 victorias de Argentina, 6 de España y 2 empates.
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4: Regáleme, Nicolás, una línea del partido del bronce de ayer.
16: Vamos a decir caótico, ¿no? Porque Inglaterra iba ganando 4-0 en el primer tiempo. Después Francia empieza a jugar un poco a lo que sabe, pero también con unos desajustes defensivos que nunca pudo cuadrar de Champs. Yo creo que esa es la definición del 6-4 de ayer, Jota. Es un partido caótico en donde fue merecida la victoria inglesa, la verdad, frente a lo de Francia, que se vio muy desangelado, sobre todo en el primer tiempo, casi como sin ganas de competir.
4: Salió Bellingham a sacar pecho a decir que es la mejor presentación desde el título del 66.
16: Y tiene razón, porque fueron terceros, ¿no? Que eso es un lugar, ese bronce no lo ha ganado Inglaterra en sus semifinales anteriores, ¿no? Que fueron año 90 y año 2018.
4: Exactamente. El nivel del Mundial, Sebastián Guillermo.
9: A mí me ha parecido interesante. Hemos visto buenas selecciones, buenas presentaciones. Yo la verdad no tenía mucha fe de la cantidad de partidos. Y la verdad, uno hace el resumen y hace la evaluación y son más los partidos interesantes, llamativos, con cosas nuevas, que los que no. Lo que sí me parece es que fue un mundial muy predecible tácticamente. Generalmente los mundiales nos traen revoluciones tácticas. Jorge Luis Pinto, que habla muy bien del fútbol y lo entiende muy bien, dice que cada mundial nos trae una novedad. Este mundial no. Este mundial nos trajo el 4-2-3-1 habitual, el 4-3-3 con el que estábamos habituados en el fútbol europeo, en el fútbol internacional, pero a mí me ha gustado la verdad este mundial.
8: Sí, además fue la ratificación de las figuras, porque por lo general las Copas del Mundo dejan 2, 3, 4 figuras que no aparecen, son opacas. Aquí aparecieron los goleadores, Messi, Mbappé, Holland, apareció Kane, Bellingham, hasta el mismo Vinicius, que el pasado Mundial de Qatar fue un espanto. Otros que pudo haber sido que decepcionaron, en el caso de Colombia, Luis Díaz, no aparecieron otro tipo de jugadores como Neymar, que se tenía algo más de presupuesto, pero yo creo que la mayoría de los jugadores que estaban llamados a aparecer surgieron aquí en esta Copa del Mundo, así que no defraudaron la mayoría de los que aparecían como las estrellas de esta Copa del Mundo.
4: Muy bien, aquí estamos a través de la FM. 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
4: Carolina Castellanos en New Jersey.
0: Sí, señor, aquí seguimos pendientes de lo que va a ser este partido de la gran final. Hola, ¿cómo está? ¿Cómo es su nombre?
17: ¿Cómo te va? Gianni, un gusto.
0: Gianni, ¿qué tal el ambiente? ¿Qué tal la emoción además para esta nueva final de Argentina?
17: Impresionante, mucha ansiedad, muchos nervios, muchas ganas de que empiece ya, la verdad.
0: Pero, ¿cómo siente usted la posibilidad de los cambios además en ese medio campo para este partido?
17: Me llamó mucho la atención que en el juego de Paredes, la verdad, pero igual, el equipo me gusta cómo lo armó Scaloni.
0: ¿Resultado?
17: No suelo decir predicciones, pero va a ser positivo, créeme.
0: Bueno, que le vaya muy bien, que lo disfrute.
18: Nos quedamos en la guarda nosotros.
0: Eso esperan los argentinos. Estamos aquí también encontrando a los hinchas españoles. Sí, sí, ¿qué tal? Español. ¿Cómo está? ¿Cómo le va? ¿Cómo es su nombre?
19: Bien, ¿y usted, Paulita?
0: Paulita, ¿cómo está? ¿Cuál es la expectativa que hay?
19: ¿Perdón?
0: La expectativa que hay para la final.
19: Pues que España va a llegar y va a dominar.
0: ¿Cómo ve el resultado? ¿Qué tal puede ser tan amplio?
12: Va a ser un partido difícil, porque Argentina es un equipazo, pero España también, nunca se sabe, así que yo creo que tenemos lo necesario para salir adelante. Somos más consistentes, creo yo. A ver, espero que eso gane.
0: Bueno, que le vaya muy bien y disfrute la final.
12: Gracias, igual.
0: Bueno, están llegando y siguen llegando los hinchas. ¿Ustedes se imaginan el ambiente acá? Se cantan. Hola, ¿cómo está? ¿Cómo es su nombre?
19: Muy bien, Luis.
0: Luis, ¿qué tal? ¿Cómo está la entrada? ¿Qué tal la final? ¿Cómo le fue ingresando?
19: Muy bien, la verdad. El acceso un poco difícil, como todo. Normal, mucha gente.
0: ¿Cuál es el pálpito que tienen los españoles para este partido?
19: Por favor, creo que jugamos mejor a fútbol que los argentinos, Si se da todo bien, hoy ganamos.
0: Pero que lo vaya bien, que disfrútelo. Gracias. Cuídese mucho, que esté bien. Hola, ¿cómo está? ¿Cómo le va? ¿Qué tal? ¿Tu nombre? ¿Qué tal?
20: Hola, Nacho, ¿cómo estás?
0: Nacho, ¿qué tal? ¿Cómo ves la sensación para este partido?
20: Increíble, vamos a ganar, vamos a salir con todo.
0: Bueno, ahí están los aficionados que siguen ingresando. Ya quedan un poquito menos de los aficionados por esta zona donde nosotros estamos. Ya muchos ya quieren ubicarse en su silla. Pero la verdad es que es un ambiente de fiesta increíble. El clima está favoreciendo muchísimo. Había mucha preocupación, compañeros, porque ayer a esta misma hora ustedes no se imaginan la tormenta eléctrica que estaba cayendo aquí en New Jersey. Pero hoy hay un sol esplendoroso, el cielo está despejadito y la verdad es que hay un muy buen ambiente para esta final del mundo.
16: Ayer tocaba estar en el Arca de Noé, ¿o no? ¿Qué? Con lo que se vio.
21: Sí, claro, estaba
0: mire,
21: complicado.
0: Nico nos cogió en el entrenamiento de la selección de Argentina. Ingresamos el primer filtro y nos hicieron hacer una fila para antes de entrar a ese campo en donde iban a entrenar, cuando de la nada salieron cuatro personas del Red Bull, el estadio, el predio en donde estábamos, empezaron a gritar, entren ya, había una sala al lado, éntrese ya, pero ustedes no se imaginan los gritos, además de desespero, que nos asustaron mucho. Nomás ingresamos a este lugar, empiezan a caer unos rayos impresionante, se vino un aguacero, un diluvio más o menos de 50 minutos, constante, y pues obviamente abría la puerta a que se cancelara el entrenamiento. Lo hizo España ya no dejó tomar imágenes. Ya después de un tiempo Argentina nos permitió ingresar 15 minuticos, pero el aguacero que cayó además con la tormenta eléctrica fue impresionante, y en las aplicaciones decía que para hoy seguramente había lluvia en la mañana, no llovió un solo momento, es impresionante.
16: Sí, de acuerdo, es que cuando el clima allá, y eso es una cosa claro que es muy importante frente a lo que ocurre, por ejemplo, en cuanto a fenómenos meteorológicos, es que allá el clima no falla. Es decir, cada ciudadano en Estados Unidos o en Europa se sienta, porque a uno le llama la atención, digamos, aquí en Colombia, ¿no? Porque ellos dicen, voy a aprender Weather Channel para saber qué debo hacer hoy, y en efecto todo funciona tal cual. No es como
0: sí,
16: aquí.
0: Es impresionante, Nico. Además, claro, aparte de lo que le contaba yo, el grito es porque, no sé, llegó una notificación o ya sabían que iba a empezar como una lluvia. Además, ¿sabe qué me impresiona? Es como que la gente va a salir y dicen como, en 5 minutos va a llover. Y uno es como, ay, sí, cómo no. Sí. En 5 minutos llueve. Lleve. Y es como, ¿pero qué pasó? Realmente las personas sabían.
16: Pero, eso es de los aciertos de la película Volver al Futuro. Cuando se fueron al 2015, claro, dijo tranquilo que en 5, 4, 3, 2, 1 para de llover.
21: Y paró de llover, exactamente.
0: Exactamente, es impresionante.
4: Muy bien, estamos en la FM. 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Aquí estamos con formaciones que vamos a compartir en instantes nada más. 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
4: Formará la Argentina con Dibu Martínez en el arco. España con Unai Simón en la portería. 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
4: Muy bien, una estadística, mi querido Guilherme, con wplay.co.
8: Bueno, Argentina va a disputar su séptima final de Copa del Mundo. Ha ganado 3, ha perdido 3, así que hoy va a desequilibrar esa balanza, ya sea para positivo o negativo.
4: Un detalle, desde 1978, ¿sí?, nadie ganó más mundiales y nadie jugó más finales que Argentina.
8: Claro, es que es el equipo de la era moderna que más veces ha disputado finales de Copas del Mundo, porque es que tiene un salto de 1930 al 78, donde no disputó finales. Del 78 jugó 78, 86, 90, 2014, 2022 y ahora 2026.
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4: Formación Sebastián Heredia de la Argentina, el vigente campeón del mundo.
9: El Dibu Martínez con el número 23 será el arquero. Gonzalo Montiel, uno de los primeros cambios respecto al partido con Inglaterra, con el número 4. Todos los partidos desde que entró Montiel, Argentina los ganó. Ese es un dato demoledor. Hoy el hombre del penal del título hace 4 años es titular. Cuti Romero con el número 13 es el central por derecha. Lisandro Martínez, central por izquierda, con el número 6, y Nicolás Tagliafico con el número 3, el lateral por izquierda. Enzo Fernández como cabeza de área con el número 24, Rodrigo De Paul con el número 7, interior por derecha, Alexis McAllister, interior por izquierda, con el número 20, Lionel Messi, capitán, con el número 10, como extremo por derecha si se quiere, en el centro del campo Julián Álvarez con el número 9, y por la izquierda Nico González con el número 15, 4-3-3. El equipo de Lionel Scaloni.
4: ¿Qué es lo mejor de Argentina, Nicolás Samper?
16: Lo mejor de Argentina es su ímpetu, su fragor a la hora de la lucha. Ha decidido muchos partidos en el remate del juego y cuando parecía que estaba condenado. Le hace Egipto, le hace Inglaterra. Eso, más el aporte de Messi, que es extraordinario, y un colectivo que tiene grietas, sí, pero que la suple con gran capacidad de ímpetu, es lo que ha hecho que Argentina llegue a esta final.
4: 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Formación de España, Nicolás Samper en la FM.
16: En el arco irá Unai Simón, hombre del Atlético, con el número 23, 4 en el fondo. Porro como lateral por derecha con el número 12, jugador del Tottenham Hotspur. Por izquierda, Cucurella, de lo mejor que ha tenido esta España en el Mundial, con el 24, hombre que ya va a ser parte del Real Madrid. Los dos centrales, Cubarsí del Barcelona con el 22 y Laporte con el 14, jugador del Athletic. Dos en el medio, Rodri, una de las figuras también de esta España, con el 16, jugador del City, y Fabián Ruiz, que se ganó el puesto durante la Copa del Mundo, número 8, futbolista del PSG. Tres más adelantados, Yamal con el 19, por derecha, por izquierda, Baena con el 15 del Atlético Madrid, con el 10, Olmo en el centro. Seguramente se podrá retrasar, pero su idea es estar como media punta o enlace. Y adelante, el hombre que parece un agente viajero, un visitador médico, Oyarzábal con el 21, futbolista de la Real Sociedad, los escogidos por el doble de Stanley Tuche, Luis de la Fuente.
4: Hola, Guillo, y finalmente le ganó el puesto Fabián Ruiz en medio del Campeonato del Mundo a Pedri, ¿no?
8: Sí, lamentablemente Pedri no ha tenido una buena Copa del Mundo, ha sido muy irregular. Fabián le ofrece más marca, más equilibrio en el juego, además ha anotado goles importantes en esta Copa del Mundo, lo hizo ante la selección de Bélgica, por ejemplo, en los cuartos de final. Jugador muy interesante, que además tiene llegada a gol, zurdo, muy interesante, y que juega en el equipo campeón de la Champions League, el PSG, bicampeón además de la Champions League, Fabián Ruiz, jugador experimentado ya con 32 años.
4: A ver si vamos con Caro antes de liberarla, que irá a la posición de observer y la volveremos a tener seguramente en el intermedio. Y segurísimo en el postpartido, gana España o gane la Argentina, Caro.
0: Jotas, no sé si ya me están viendo, me sirvió el Vimix. Vamos a ver si sí, esta vez pueden vernos. Hola, ¿qué tal? ¿Cómo les va? ¿Cómo está el nombre?
24: Mirko.
0: ¿Cómo está el tuyo?
24: Chino.
0: ¿Cómo está el ambiente para esta final? ¿Cuál es el pálpito?
1: Muy, muy emocionado, muy emocionado. La verdad que sí.
0: ¿Qué tal el resultado?
1: Y hay que confiar, siempre hay que confiar. Me parece que hay que tener esperanza en el equipo, en la selección.
3: Vienen jugando bien, así que estamos, venimos bien, venimos bien.
0: Mbappé le puso un poquito de presión a Messi con esos goles, ¿no?
1: Poco. Igual, para mí no, porque a Messi no le importa el individual, le gusta jugar en equipo, así que para mí no le presiona nada.
0: ¿El resultado del marcador?
1: Gracias. Hay que confiar, es lo único que puedo decir.
0: Bueno, que les vaya muy bien, que disfruten mucho. Bueno, aquí, hola, ¿cómo está? ¿Cómo es su nombre? ¿Qué tal?
6: Manuel.
0: ¿Qué tal? Manuel, ¿qué tal? ¿Cómo está ese pálpito para la final?
6: Estoy nervioso. Soy compañero de profesión que tú también. Estoy también guardando la calma porque tengo que hablar ante la gente, pero muy nervioso. Segunda final de España.
0: Y en el mediocampo, ¿cómo va a definirse ese mediocampo?
6: Tenemos a Rodri, Fabián, contra Macalister, Enzo, va a entrar hoy De Paul por parte de Argentina en lugar de Paredes. Va a estar competido, pero Rodri está a nivel Balón de Oro de nuevo y es un mundial para callar bocas. Lleva un tiempo lesionado, el Madrid está detrás de él. Veremos. Rodri, yo creo que el medio campo de España se puede imponer con Dani Olmo, Baena, Lamín.
0: ¿Resultado?
6: Argentina 1, España 2.
0: Muchos éxitos, hola, que le vaya muy bien.
6: Gracias.
0: Bueno, son los aficionados que están aquí ya entrando, ya son muchos más poquitos, creo que no me están viendo, pero bueno, aquí para llevarles todo el ambiente, por supuesto nos escuchamos ahorita en el entretiempo y por supuesto cuando estén saliendo ya los aficionados del estadio.
4: Un abrazo, Caro, sensacional trabajo durante todos estos 43 días en el Campeonato del Mundo. Escucha la FM, somos mundial.
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4: Muy bien. Bueno, hablando de goles, Guilherme, ¿cómo anda el promedio de goles del Campeonato del Mundo, que está por terminar?
8: Bueno, no, yo creo que el promedio de goles de la Copa ha sido bastante importante, pero evidentemente no supera todavía el de Suiza 54, ¿no? Esos versus partidos disputados. Ese es el promedio goleador, Nico, más alto de la historia de las Copas del Mundo. Un promedio donde inclusive se dio una final con un 8-3, ¿no?
16: Claro, se dio 8-3. En el Mundial del 54 se dio, por ejemplo, el partido con más goles de las Copas del Mundo, ¿no? El 6-5 entre Austria y Suiza, entre otros resultados que fueron increíbles. Guillo hacía referencia al 8-3, a la victoria en primera fase de Hungría sobre Alemania Occidental, que termina siendo un poco el banco de pruebas para los alemanes en aquel mundial, para de esa forma poder vencer en la final justamente a los húngaros, porque ese partido se repite al final, es la famosa hazaña de los alemanes con Fritz Walter a la cabeza y que ganaron 3-2 a un equipo que para muchos era el campeón mundial, pero número puesto eran los húngaros en ese momento.
8: Lo cierto es que desde 1982 no se daba un partido con 10 goles, desde el famoso Hungría 10, El Salvador 1. ¿No?
16: Sí, que fue, además que tiene ese partido, Guillo, una curiosidad, es el suplente que más goles anotó en su momento, Laszlo Kiss, marcó 3 anotaciones ese día, el día del 10-1, que vencieron, por supuesto, los húngaros, otra Hungría muy diferente al año 54, por supuesto, vencieron a los salvadoreños que venían solamente con un juego de ropa para cada uno de sus jugadores, es decir, no pueden ni siquiera cambiar la camiseta, porque si no se quedaban sin indumentaria para los próximos juegos. Así era diferente en ese momento, ya no, las diferencias futbolísticas siguen existiendo, pero ya no hay tanta diferencia como en aquellos años, en los 80s, en los que esa clase de postales eran más comunes de lo que pensábamos.
8: Sí, mire, el dato es, en 1954 se dio el partido con más goles de una Copa del Mundo, que es el Austria 7, Suiza 5.
16: 7-5, yo dije 6-5, 7-5, sí.
8: Eso fue 12 goles.
16: Se me confundió con Brasil-Polonia 6-5 del año 38.
8: Del año 38, que fueron 11 goles. El Hungría 8, Alemania 3, la final.
16: Correcto, eso 54. Fue primera fase. Partido. Exacto. De primera fase.
8: Ah, ese fue el... Sí, la final, ¿cuánto fue que quedó?
16: 3-2 gana Alemania.
8: 3-2.
16: Sí, primera fase es 8-3.
8: El 8-3, cuando todo el mundo creía que Hungría iba a ser otra vez lo mismo. Exacto. En la final. Hungría 10, El Salvador 1, 11 goles, ¿no? Que se dio en 1982.
16: Correcto.
8: Y después vienen dos partidos con 10 goles. El Francia 7, Paraguay 3 del año 58. Y el de ayer, el 6-4. O sea, es una locura lo que vimos ayer, para que pues ojalá hayan tenido ese partido dentro de su Betamax, de su casetera.
16: Sí, ¿por qué? Porque además, y yo creo que, no sé, si uno pone como sobre la mesa de lo que ha pasado en el Mundial, que Jota un poco nos planteaba el ejercicio, sin duda, más allá de los resultados, Inglaterra es el equipo que más le apostó a jugar al fútbol, para mí. Si uno revisa los mejores partidos, uno se tiene que hacer como un ranking de lo mejor que se vio en esta Copa del Mundo.
5: ¿Pero qué le pasó en Inglaterra, esos 35 México, minutos con Argentina?
16: Pero no,
5: Inglaterra-México fue un partidazo.
16: Partidazo. Inglaterra-Croacia.
8: Partidazo.
16: Inglaterra-Noruega.
5: Buen partido.
16: Inglaterra-Francia.
8: Partidazo.
5: Buen partido.
16: Imagínese, si usted hace un ranking...
5: Inglaterra-Argentina.
16: Inglaterra-Argentina.
13: Hasta que marcaron el gol. Para
16: sí,
13: ellos.
16: Sí, ahí cambia todo. Claro.
5: Ah, sí, a partir del gol de Gordon cambia y se vuelve un partidazo. Sí. Pero era lo que usted decía, era el fútbol de antes, ¿no? El fútbol
16: de potrero,
5: de pegar, de pelear, de disputar, de competir, de fajarse. Y ya después empezaron, obviamente, con la pelota a hacer otras cosas los argentinos y los ingleses hasta que Tuchel dejó.
16: Porque ¿qué otro queda si uno va a hacer esa evaluación de grandes partidos que uno vio esta Copa del Mundo? Argentina-Cabo Verde puede ser un muy buen partido.
5: Sí, un buen partido. Argentina-Egipto.
16: Argentina-Egipto, un gran partido.
5: Colombia-Portugal fue un partidazo.
16: Sí.
5: Pero más allá de que no hubo goles.
16: Pero para mí no está en el top 10.
5: Pero se jugó muy bien al fútbol.
16: Se jugó bien, pero no está en el top 10.
8: Si el que no tenga goles, después se va la calificación, pero sí fue un muy buen
16: fue un buen partido. Pero si usted lo compara con Argentina-Inglaterra, pues no pueden sentarse en la misma mesa, claramente. Y uno ve que los... Por eso digo, esta es mi opinión. Los equipos que mejor trataron de agradar a la gente cuando jugaron fueron Inglaterra y Argentina.
8: ¿Sabes cuál fue muy bueno? Noruega-Senegal.
16: Partidazo. Y Bélgica-Senegal.
8: También
16: fue
8: un
16: muy buen
8: partido.
16: Superior fue un partidazo a Portugal-Colombia. Para mí.
13: ¿Cómo explicamos el desmoronamiento, Sebastián, de Francia?
5: No, yo creo que uno... Físicamente le costó ese partido con España. El tener que estar corriendo constantemente detrás de la pelota le costó a un equipo que físicamente ayer también demostró que estaba colgado. De hecho, Rabiot dijo, sentí que estamos haciendo cosas que nunca habíamos hecho después de haber perdido con Inglaterra. Y yo creo que no esperaba tanto dominio con la pelota del rival. Y las veces que hacía daño Francia, porque Francia, lo que pasa es que era un equipo muy vertical, muy rápido, que aprovechaba los espacios, España no le dio un solo espacio.
16: Estamos en algo de acuerdo, Sebas, a ver si usted me copia esto que yo...
13: Está el presidente Trump en el palco de la FIFA.
16: ¿Será que Olise será el jugador más colombiano que tiene Francia?
5: Sí, un poco.
16: ¿Cierto?
5: Pero yo voy por el lado, y creo que es un tema que tiene que revisar la FIFA con FIFPro y con los jugadores. Los jugadores están llegando reventados al Mundial.
13: ¿Cómo está el himno? El himno de los Estados Unidos. ¿Quién lo interpreta?
16: Jennifer Hudson.

0: brutal interpretación, ¿oyó?
1: Ha ganado Oscar, Emmy, Grammy, BAFTA y Premio Sindicato de Actores. Pocos pueden hacer eso, mezclar la posibilidad de música y actuación con, como lo hace Hudson.
2: ¿Y usted sabe,
1: gran cantante?
2: ¿Y usted sabe cómo la descubrieron?
1: En American Idol.
2: American Idol,
1: sí,
2: fue
1: señor.
2: Finalista, ¿no? No se ganó American Idol.
1: No.
2: Fue finalista de American Idol en el 2004 y ahí arrancó su carrera como cantante, actriz. Bueno,
0: generalmente les va mejor a los que no ganan, ¿sí?, los reality, ¿cierto?
2: ¿Sí?
0: Siempre. Bueno, tenemos ahora a Robbie Williams, pero mientras tanto, el mejor jugador de todos los tiempos busca su segunda Copa del Mundo. 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
0: Robbie Williams.

0: Laura Pausini y Nicole Scherzinger.
1: Scherzinger
0: son las que acompañan a Robbie Williams.
2: Le falta arreglarse a Italia los mundiales.
3: Robbie Williams estuvo también en Rusia 2018.
2: Sí, señor.
3: En la inauguración.

0: Laura Pausini, Robbie Williams y Nicole Scherzinger, que fue integrante de The Pussycat Dolls.
1: Muy bien, este es el momento previo
0: al instante en el que se va a mostrar la Copa del Mundo. Carlitos Alcaraz, el tenista español, y
2: Andrés Iniesta.
0: Bueno, se abre del cofre mágico la Copa del Mundo. ¿Se irá para la Argentina o se irá para España?
1: ¿Es hermosa o no?
3: La diseñó Silvio Gazzaniga, que fue el que hizo este nuevo diseño desde el año 74, que se entrega esta copa, porque la Jules Rimet ya después de 1970 no volvió a aparecer. Acuérdense que se la robaron y la fundieron.
2: Hay Mario Kempes.
0: Claro, la está mostrando Andrés Iniesta y ahora se la presta al matador Mario Kempes.
2: Recuerde que la Copa del Mundo solo la pueden tocar los que fueron campeones sin guantes, con guantes, pues obviamente los del protocolo, y el presidente de la FIFA.
4: Sí. Al lado de Carlos Alcaraz está Yoon Ho Yeon, que es una actriz famosa surcoreana. Muy bonita, el 94.
1: Qué trofeo más bello. Habrá un anillo para cada campeón del mundo, ¿no?
4: Sí, estilo sí. NBA.
1: Bueno, ahora que tenemos la salida de los equipos.
0: Tom Cruise.
1: Mire,
0: Tom
1: Cruise. Maverick.
5: More than
1: ¿qué va a cantar?
5: 30 days ago, 48 nations began a journey. They crossed oceans. They crossed borders. They crossed cultures. And together, they showed us why this game belongs to the world. From three countries across them, and from every corner of the globe, we have witnessed greatness, and we have shared in moments of joy, moments of hope, moments we will all never forget. Football is a language spoken without words, a force that unites people, that turns strangers into friends, and reminds us of what we all have in common. Today, only two teams remain. España y Argentina.
1: Qué bien lo dijo. No dijo Argentina, lo dijo como corresponde.
5: But these stories, now these stories belong to each and every one of us. To every nation, to every player, to every supporter, to every volunteer, to every dream carried on the pitch. So as we gather for one final chapter, let us celebrate a tournament that brought the world together. Let us celebrate each other. This is football. This is unity. And this is greatness.
1: Tom Cruise, el gran actor norteamericano.
0: Solo le faltó decir "Talk to me, Goose".
2: Bueno, se ve el himno de Argentina, lo va a cantar María Becerra, y el himno de España, que tiene letra, lo va a interpretar una banda española, un quinteto instrumental que se llama Spanish Brass.
1: Welcome. ¿Qué quiere que le diga? Yo los veo más tensionaditos a los españoles.
0: Sí,
1: es que los otros ya saben lo que es ganarla. Hace claro, 4 años.
4: Ya fueron campeones, ya hace 4 años, ni siquiera 3 años y medio.
1: Exacto.
4: 17 jugadores del plantel de 26 de Argentina estuvieron en Qatar, imagínense. No. Ninguno de España fue campeón del mundo en Sudáfrica.
0: Lamine Yamal, titular el día de hoy, marcó un solo gol en la victoria 4-0 ante Arabia Saudita. Messi con 8 goles, 4 asistencias. Quiere el bicampeonato, quiere el tetracampeonato para la Argentina. Están los equipos por salir al terreno de juego. 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
0: ¿Será que tendremos a Alan Parsons? Que lo tuvimos apenas la primera semana de competencia,
3: sí,
0: ¿no?
3: La primera semana Alan Parsons. He oído también en los goles, he oído mucho a Daft Punk con One More Time. Y también hemos tenido a Shakira, ¿no? Con la Dai Dai en la salida de los equipos.
0: El que cierra la fila para la Argentina es el Cuti Romero, que también marcó un par de goles. Bueno, el gol que le marcó, en realidad no se lo marcó a Cabo Verde, fue el gol en contra, ¿no?
3: Y a Egipto le marcó.
0: Pero a Egipto gol, sí le marcó
3: un gol. Es importante, claro, que es el de la remontada. Es el 2-1 con el que Argentina a los 79 minutos vuelve a entrar en juego y termina remontando un 2-0 abajo contra los africanos. Gana 3-2 en la última jugada, gol de Enzo Fernández.
0: Muy bien, estamos por ver la manera como se acomodan las banderas de España y de la Argentina aquí en New Jersey. El partido número 104. El último partido del campeonato del mundo. España, segunda final, buscará segundo título. Argentina, séptima final, buscará cuarto título del mundo. El árbitro es el esloveno Vincic, ¿no, Sebastián?
2: Sí, el europeo Vincic, con algunos problemas, algunos señalamientos hace un par de años, pero bueno.
3: Apareció en una orgía y dijo, no, yo no tengo ni idea que esto era una orgía, orgía con armas, imagínese orgía el ambiente.
2: Con armas y con temas de prostitución y robos y sí. Bueno, todo un tema muy complejo en el que todavía no se ha esclarecido mucho lo que sucedió esa vez. Lo cierto es que el esloveno Vincic es el árbitro del partido.
0: Martín de Francisco esta mañana con el doctor Peláez dijo que era una fiesta grosera. Que así hay que decirle. Fiestas groseras.
4: Vincic fue el árbitro, eso no es un buen antecedente para Argentina, de la derrota 2-1 ante Arabia Saudita el primer partido de Qatar 2022.
0: Claro, fue el árbitro del 2-1.
4: El 2-1. En el gol de Aldosari, el golazo del 2-1.
0: ¿Ustedes estuvieron ahí?
4: Sí, sí. Yo, no. yo fui a ese partido.
0: Que lo ganaba Argentina con gol de penal de Messi y se lo dieron vuelta al Aldosari.
4: Fue el partido más temprano de esa Copa del Mundo.
0: Fue a las 5 de la mañana en Colombia.
4: Sí, exacto. Sí, fue muy temprano.
3: Ese y Suiza Camerún fueron temprano.
4: Fue a las 12 allá de Doha.
2: Sí. Partido en el que el técnico de Arabia dijo, Argentina es el campeón del mundo.
0: Sí, señor. Messi clava la mirada al piso y no mira la Copa. Dibu tampoco, Cuti tampoco, Lautaro, bueno, Lautaro será alternativa tampoco. En la Argentina ninguno mira la Copa del Mundo. En España ninguno mira la Copa del Mundo. Nadie la mira.
3: Bueno, nadie quiere tocar, nadie. Porque saben que eso es mufa absoluta.
0: Pero hubo una Copa Libertadores en la que Gabigol la tocó y la ganó Flamengo igual, ¿no?
3: Yo no me arriesgaría igual, ¿no?
7: Yo no me tomaría el riesgo.
2: ¿Para qué tentar a los memes y a la suerte?
3: Yo no tomaría el riesgo, la verdad.

0: a tocar es la copa.
1: Muy bien. Los equipos acomodados y nos iremos al acto de protocolo. La Argentina frente a frente, cara a cara, mano a mano con España, la final del campeonato del mundo a través de la FM. 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Vamos con el himno. Creo que el primero en sonar será el himno de España. Están ambos equipos con uniforme en apariencia titulares. Digo en apariencia porque la Argentina...
2: Creo que va con pantaloneta blanca Argentina.
1: Sí, pero con esa pantaloneta ganaron el Mundial de Qatar, ¿no?
2: Sí, sí.
1: Vamos con el himno de España.
3: Favor de ponerse de pie para escuchar el himno nacional de España, interpretado por Spanish Brass.

0: Ciudadanos de España. El capitán Rodri aplaude mirando al público. El rey de España está en el estadio. O sea, el himno de la Argentina.
1: Performed by María Becerra.
2: Favor de continuar de pie.

0: Muy bien, termina el himno de la Argentina. Y en la final del Campeonato del Mundo a través de la FM. Todo listo para recordar las formaciones de los equipos. Sebastián Heredia, la formación del campeón del mundo.
1: Con Dibu Martínez en el arco, Gonzalo Montiel, lateral derecho, Cuti Romero, central por derecha, Lisandro Martínez, central por izquierda, y lateral izquierdo, Nicolás Tagliafico. Enzo Fernández, cabeza de área, acompañado de Rodrigo De Poli y de Alexis McAllister, Lionel Messi, Julián Álvarez y Nico González, los 11 elegidos por Lionel Scaloni.
0: Los 11, Nicolás Samper de España.
2: Con el número 23, Simón en el arco, 4 en el fondo, con Porro con el 12, Cubarsí con el 22, Laporte con el 14 y Cucurella con el 24, 2 en el medio, Rodri con el 16 y Ruiz con el número 8. 3 en la zona de ataque, Yamal por derecha con el 19, por izquierda Baena con el 15, con el 10 Olmo y en punta Oyarzábal con el 21.
0: ¿Qué partido, Guilherme? ¿Se imagina? ¿Qué final se imagina?
3: Yo creo que un primer tiempo muy similar al de Argentina, Inglaterra, cauteloso, donde aguantan. España adormece al rival. Controla la pelota, simplemente le quiere dar trámite al juego. Argentina obviamente va a querer jugar un poco más, intentar resolver en los primeros minutos de juego para no sufrir como en los últimos partidos, donde del 75 en adelante es donde termina dándole trámite a los encuentros en esta Copa del Mundo. Pero yo creo que un primer tiempo de mucha cautela y de dientes apretados.
0: Muy bien, el árbitro es el esloveno Vincic, árbitro que ha dirigido Copa del Mundo con la Argentina en el Qatar 2022, en la victoria de Arabia Saudita. La última derrota de la Argentina en un campeonato del mundo fue con el esloveno Slavko Vincic. Momento de los capitanes, momento de Rodri. ¿Qué nivel el de Rodri, no, Sebastián, durante el campeonato del mundo?
1: Sin duda alguna, fue uno de los mejores jugadores del campeonato, fue creciendo en su nivel y cumpliendo casi que la profecía de Pep Guardiola, que dijo: va a ser el mejor mundial de Rodri, en una declaración a mitad de año, más o menos a mitad de semestre mejor, en el que le preguntaban por el nivel del jugador del Manchester City.
0: ¿Y qué podemos decir, Nicolás, de Leo Messi? Está jugando su sexta Copa del Mundo, ya uno no se atreve a decir la última.
2: No, agregar algo sobre Messi es casi que profano, porque todo lo que pudo hacer bien en el 2022 lo ha repetido en el 2026, es decir, es un tipo al que todavía parece imposible conocerle su propio techo. Una de las grandes figuras de esta Copa del Mundo, una de las actuaciones individuales más brillantes y más aportantes a un colectivo.
0: Bueno, el campeonato del mundo llega a su último sorbo. Parecería que puede ser una gran final. Todo sugiere que sea de esa manera. Un equipo que es el máximo goleador del torneo, la Argentina. Un equipo que tiene la mejor defensa del torneo, España. Un equipo que tiene el mejor mediocampo del campeonato del mundo, España. Pero no tienen a Messi. No tienen a Messi, Guilherme.
3: No, y en teoría tendrían al relevo generacional, al menos dentro de lo que se espera, que es Lamine Yamal, pero recordemos que él llegó entre algodones, que no ha podido figurar como ese hombre que estuvo y despuntó en la Eurocopa, pero ese es el hombre llamado a tomar el relevo generacional, no solamente por jugar en el Barcelona y por la famosa foto que hemos visto durante toda esta semana, donde Messi en una bañera se toma esa foto con Lamine Yamal cuando solamente tenía unos meses de nacido, sino que además es el hombre del talento de la selección española.
0: Tenemos el show de los speakers del deporte norteamericano, Nicolás.
2: Sí, les encanta, ¿no? Toda esa vocinglería y extraña les encanta. A mí me gusta más otro tipo de tradición.
0: And the red corner, the challenger, weigh 250 pounds. La gran manzana en New Jersey es el escenario de la final del campeonato del mundo, partido número 104. Yo creo que estaba contemplado que nos pasaríamos 5 minutos. Se empieza la cuenta regresiva. Y va a mover la pelota el equipo argentino.
3: En este estadio, Argentina perdió la final de la Copa América del Centenario, ¿no?
0: Ante un equipo que vestía de rojo, movió la pelota a la Argentina. Arranca la final del campeonato del mundo. Una bendición de Dios aquí en la FM, somos mundial.
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0: La primera posesión de pelota para el argentino, desde propio campo la pelota la va sacando Enzo Fernández, largo pelotazo desde el fondo, recupera y mueve la pelota del equipo de España, a través de Cubarsí la tiene que tocar ahora para Unai Simón. 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
0: Mueve la pelota a España, la mitad de la cancha a través de Olmo, hacia la zona derecha ahora con Oyarzabal, tiene que tocar la pelota en retroceso para que todo comience desde el fondo con Pedrito Porro, el lateral del Tottenham, la tiene que tocar atrás ahora para Cubarsí, verticaliza ahora para Fabián, la va tomando Ruiz, balón en la gestación del equipo de España, contra la banda derecha en campo rival, espera en diagonal hacia el medio Oyarzabal, movieron la pelota sin embargo por izquierda, va España con Laporte, como el medio ahora Dani Olmo, bien el número 10 de primera, toca la pelota ahora para Baena, para Olmo, Olmo y la apertura para Cucu, la tiene que tocar a otra vez ahora para Baena, al hombre del Atlético de Madrid, se apoya en Fabián y empieza a mover la pelota Fabián, pero pierde ante la recuperación de Nico González, falta, tiro libre, corresponde al equipo de la Argentina, mi querido Sebastián.
1: Las primeras impresiones con España sosteniendo la pelota, Argentina tratando de presionar en campo rival, pero después termina arropándose contra su propio campo para ver cuál es la propuesta, qué es lo que tiene España con la pelota, para entender un poco cómo hay que quitársela al equipo de Luis de la Fuente.
0: Esperamos un buen partido de Nico González, la figura de la cancha de uniforme verde y ganado. 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Mueve la pelota a la mitad de la cancha del equipo argentino a través de Julián Álvarez. La va tocando corta y al pie en retroceso para Enzo Fernández y el balón.

0: En retroceso, para que todo comience desde el fondo a través del pie derecho del Cuti Romero. Mueve la pelota del Cuti Romero, se apoya nuevamente en la mitad de la cancha. Fernández para el Cuti para el medio para De Paul. Toca la pelota Rodrigo, se apoya en Fernández, balón en propia zona de gestación para el equipo argentino que intenta conectar con McAllister. Es un movimiento permanente en retroceso para la Argentina, Guilherme.
1: Sí, un partido de mucha cautela, de estudio, donde los dos equipos están dándole trámite al balón. Nico González inicialmente como extremo por izquierda, el amuleto entraba en los segundos tiempos para Argentina y el equipo mejoraba.
0: En la jugada ganadora, en la final que arranca entre España y Argentina, jugada ganadora llega gracias a las tarjetas Visa del Banco Agrario.
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0: Largo pelotazo de España con Everic Laporte. Hagámosla sonar la larguita, mi querido Marrequitos. 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
2: De

0: ¡Ataca España! ¡Ataca España! La pelota la va tomando la pila, toca de primera. Buena pared con Olmo, viene Yamir Alarcón. ¡Dibu Martínez! El Dibu Martínez se lleva la pelota. Nicolás la movieron entre Olmo y Lamine Yamal. Era el primero para España. Viene el Dibu.
1: Parece ser una de las claves del juego y es Olmo. La posición de Olmo frente a Enzo Fernández la pierde. Argentina saliendo.
0: Vuelve a atacar España. Va Rodri, el borde del área. Pelota al gol. Viene por el medio. El toque en el anticipo defensivo. Nico Tagliafico cuando venía con todo apretando. Lamine Yamal. Va tocando contra la banda derecha. Empieza a imponerse en la tenencia de pelota en el partido de España. Sin embargo, recupera la Argentina. La pelota larga de Julián. Viene Messi. La suelta al arquero. Unai Simón en la mitad de la cancha. Viene apagando todos los incendios. Como siempre, Rodri. La tiene que tocar por el medio. Ahora buscando a Fabiana. La tiene Ruiz. Mete el freno. Pisa la pelota. Se la pausa, tiene que tocar la pelota corta y al pie, pie y viene por el medio. Ahora nuevamente Rodrigo que tiene que mover la pelota en dirección hacia Baena. Que bien el Dibu, Sebastián.
2: Sí, muy bien el Dibu y muy bien Unai Simón. Los dos arqueros atentos para responder. Una fortuna la pelota que le queda a Dani Olmo. Se la entrega a Lamine Yamal. Yamal dentro del área, remata de pierna izquierda y el Dibu casi que con la barriga se terminaba quedando con la pelota.
0: Mueve la pelota a España. El partido 0-0, 6 minutos de fútbol aquí en New Jersey. Ataca Beric Laporte contra banda izquierda. Ahora para Baena. Baena pisa la pelota ante la marca de los argentinos. Dos argentinos en la marca sobre Baena. Toca atrás ahora. Mueve Rodri. Tiene una pelota abierta contra banda derecha. Ahora para Lamine Yamal. La pisa Lamine. La aguanta Yamal. Tocando hacia atrás ahora para mover la pelota en el círculo central. Ahora con Cubarsí. Cubarsí se apoya en Fabián. Fabián por el medio ahora para Rodri, que es el jugador que va a Leoro. 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
0: Partido 0-0, mientras ellos buscan el gol, tú marca el 301-55-55-55, pide tu domicilio Frisbee y anota el mejor sabor para vivir cada partido.
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0: Estamos en el minuto 7 a esta hora del partido. 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Ataca España. Pelota contra banda derecha. Carril interior derecho para Rodri, el capitán. Tira una pelota abierta hacia la zona izquierda para Baena. Saca de golpe de cabeza Montiel. El robot le favorece a Cucu. Cucu por el medio. Atrás ahora para Olmo. Olmo se apoya en Pedrito. Control y le pega. Viene Pedro. Verticaliza. Buena pared. Oyarzábal para Pedro. Falta. Vinci dice que no. Me parecía Guillermo, que era falta, borde del área para España.
5: Sí, porque cortaba un avance Alexis McAllister ahí ante la llegada de España. Ese es el gran reto de Argentina, un equipo que le tenga la pelota. Cada vez que un equipo que sostuvo la pelota en la posesión, sufrió Argentina. Lo hizo Suiza, sufrió Argentina. Lo hizo Egipto, sufrió Argentina. Y cuando Argentina tuvo la pelota, sufrió el rival. Recordemos, 88% de posición, 12 de Inglaterra desde el gol de Gordon. Y pues la historia ya la sabemos, Argentina es finalista.
0: Protege la pelota del círculo central, Alba la va tirando con ventaja. Intentaba jugar la pelota a la espalda de Montiel, recupera Gonzalo, va tocando por el medio ahora para McAllister. La tiene Alexis, intenta salir pero le muerde la pelota a Oyarzábal. Pura España, viene Lamine, toca de primer para Oyarzábal. 12 en la marca sobre Oyarzábal, la tira para cualquier lado, va a recuperar ahora Tagliafico. 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
1: ¿Quién es Sebastián? La figura de la cancha con Servi entrega.
5: Rodri.
1: La figura de la cancha de uniforme verde ya ha ganado los mejores partidos para sus clientes en este partido, Rodri. 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
1: En el intermedio estaremos con Carlina Castellano desde el estadio de New Jersey. Por ahora, en una soleada tarde dominical, la final del campeonato del mundo, 0-0, transitando sobre 9 minutos. 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
1: En el palco de la FIFA feliz, Donald, ¿no?
8: Le llevaron la Copa del Mundo para que la tocara.
9: No, que lagarto. No,
8: Infantino, venga, toque.
9: Que lagarto, tóquela. Infantino, que lagartazo.
8: Nico le hubiera dicho lo mismo. Venga, tóquela, toca.
1: Bueno.
5: ¿Con guantes?
9: No, sin guantes. Ah, bueno.
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1: Balón desde el fondo que va tomando España con Pedro. Por el medio ahora para Rodri. Rodri en retroceso ahora para Benítez Laporte. Pelota abierta contra la banda izquierda y en propio campo ahora para Cucu. Se frena. Va tocando para Rodri. Se hace al balón España. Largo pelotazo del capitán contra la banda derecha. Ahora para la Lamine Yamal. Largo el control. Y habrá lateral para el equipo argentino. ¿Quién es Nicolás? 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
9: Dani Olmo.
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1: Sale desde el fondo la Argentina con McAllister por el medio. Ahora Nico apura, le aprieta y le saca la pelota a España con dos que le caían a Nico González. Y todas las pelotas en la mitad de la cancha le pertenecen a Rodri, que se apoya en Cucurella. Cucurella sostiene la pelota, la tiene que tocar en retroceso ahora para Benítez Laporte. La tiene España instalado en campo rival, salvo Unai Simón. Todas España está en campo argentino. Intentan jugar la pelota contra el banda izquierda ahora para Baena. Le sacan la pelota a Baena. Y estamos en el minuto 11 a esta hora del partido entre el casino de Betplay. 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
5: Hay un tema y es que a diferencia del partido con Inglaterra, Argentina no entró a hacer un juego físico ni en los duelos individuales. Aguantan, soportan, resisten, pero no van al choque como sí pasó en Inglaterra al inicio del partido.
1: Vuelve la carga España con Rodri, tiene que tocar contra la banda izquierda, ahora para Fabián de zurda. Centro al área, soca la pelota Lisandro, el córner, tiro de esquina, va a levantar España. Y este es el tiro de esquina que ilusiona España. Es un córner desde la punta derecha, llegará a la carga aérea con Emerick Laporte. Uno supone que con Fabián, uno supone que con Rodri. Es el tiro de esquina que va a levantar Baena. Baena cobra el tiro de esquina, el hombre del Atlético de Madrid. 0-0 el partido, hay 6 hombres de España en el área de la Argentina. Va a levantar la pelota Baena. Laporte irá al segundo palo. Cubar sí por las dudas, intentará llegar al primer palo. Va a levantar la pelota Baena. La marca de Fernández sobre Rodri. Viene el tiro de esquina para España. Viene Baena y el centro al área. La pelota cae. Va a ir de Olmo. Control largo. Saca la pelota del Cuti. El rebote favorece al borde del área a Fabián. Fabián ahora para Olmo. Viene Dani. La tira abierta contra la banda derecha. Ahora para Lamine Yamal. Buen control con el pecho de Lamine. Intenta una diagonal hacia el medio. Escapó. La toca mal. Viene, sin embargo, Baena. Reventaba la pelota a Lisandro. Apurando a Lamine Yamal. Y lateral Nicolás será para España.
9: El problema que tiene Argentina es que está jugando Enzo Fernández más tirado hacia la derecha y le dejan la responsabilidad de estar como volante en el centro a Mackalister, y Mackalister no ha tenido un buen mundial en general, y se nota porque por ahí toma España los recursos para poder atacar justamente muy fácil la zona de la defensa argentina.
1: La pelota es de España, el partido 0-0, y este es el mensaje de Motorola.
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1: Tú también puedes comentar la final, envía tu nota de voz al 311-800-5652, comenta el partido, saca el técnico que tiene dentro de ti. La pelota la tiene España, la pelota la tiene la mitad de la cancha, Rodri la va tocando corte del pie por medio, ahora para Fabián, Fabián para Rodri en retroceso y ahora en la apertura contra la zona derecha y en campo propio. Para Porro, Pedrito verticaliza en una especie de diagonal, venía pidiendo la pelota a Oyarzabal, le mordieron la pelota a Oyarzabal, pero vuelve a recuperar la pelota a España. Sin embargo, la presión sobre Pedro Porro no impide que conecten ahora con Olmo, falta de Mackalister Guilherme y puede ser para amarilla para un hombre argentino.
8: Sí, ya le va a tocar a Vincic empezar a mostrar amarillas, que no sea un reglamento de los primeros minutos y después ya empiece a tomar medidas disciplinarias. Una fuerte falta sobre Dani Olmo de Alexis Mackalister, una pelota que se llevaba de frente al número 10 jugador del Barcelona. La estadística es clara, 66%, ya 68 de España sobre 32 de Argentina, algo normal para el trámite de la Copa del Mundo. Vamos a ver cómo termina esto prevaleciendo para uno y otro.
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5: Sí es falta, pero no para amarilla. Me parece que lo salva a Alexis Mackalister, que mete la pierna por debajo de Dani Olmo y Dani Olmo lo termina pisando. Falta clara, pero no para amarilla.
1: Bueno, ¿quién es el actor que hemos visto?
9: Will Ferrell está ahí.
5: Y Farrell Williams.
9: Sí, señor, Farrell Williams.
1: Ataca España. Largo pelotazo, va tomando la pelota el arquero Dibu Martínez, que ya agarró la primera pelota que fue al arco. 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El partido 0 contra 0 y 0. El campeón del mundo tira la pelota ahora con Tagliafico, lo va tocando en campo rival ahora con Nico para Mackalister. Mackalister por medio ahora buscando a Julián. Falta sobre Leo Messi, es un tiro libre para la Argentina. 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
9: Bueno, por ahora el juego lo domina España, pero a partir de una táctica que ellos usan con mucha sapiencia, es la táctica de la modorra, es tener la pelota y dejarla debajo de su propio brazo. Argentina todavía no encuentra espacios claves porque Porro, que no se ha ido mucho al ataque, tampoco Cucurella, tiene muy bien cubiertos los costados. En el medio campo Argentina sigue presentando fallas. De Paul no aparece todavía, Mackalister pierde muchos balones, en eso anda este partido. A los 16 minutos empatan 0-0 la final de la Copa del Mundo, España y Argentina.
1: Y tiene un tiro libre la Argentina de 35-40 metros, pero para que De Paul la levante contra el área de España. Viene el centro, la pelota al segundo palo, pasada la pelota, aplaude igual Nicolás González, que venía de atropellada por el segundo palo. Marcamos señal horario en Colombia, 2 de la tarde, 23 minutos, es la hora del café. 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
1: La pelota la va sacando contra la banda derecha España, ataca Lamín, viene el cara a cara bárbaro con Nico Tagliafico, va Lamín, la tira, segundo palo, viene el Dibu Martínez, Sebastián, viene el arquero argentino.
5: Ya es la segunda vez que interviene el Dibu Martínez por la incursión de Lamín Yamal, un muy buen control, empieza a recortar, le gana el duelo a Tagliafico, tira el centro y aparece el Dibu Martínez para cortar el centro.
1: Arco pelotazo del Dibu Martínez desde el fondo, lo va a tomar ahora el arquero Unai Simón, el hombre del Athletic Club de Bilbao. que la va sacando para cualquier lado. ¿Quién es Nicolás? 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
1: 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Un mundo de soluciones. 0-0, 18 minutos, primer tiempo. 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
1: Pelota larga. Ataca la Argentina, viene Nico, el balón de Valaría. Uy, a Nico le quedó la pelota muy atrás, digo a Nico González. Cuando venía pidiendo la pelota, ingresando en el área, Julián Álvarez va recuperando España. Busca a Lamine Yamal, muerde en la mitad de la cancha, Tagliafico. Falta, dice Vincic. Es un tiro libre que corresponde aparentemente Guillerme para España.
8: Empieza el juego fuerte, ya se están dando de lo lindo, sobre todo en la zona de Alexis McAllister y de Lamine con Tagliafico. Lamine por ahora está apareciendo, quiere tener ese gran partido del Mundial que por ahora no ha podido tener. Recordemos que llegó entre algodones después de una lesión, finalizando la temporada con el Barcelona. Del último partido del 2018 de España-Argentina que se jugó en el Wanda Metropolitano, queda Rodri en España, Otamendi, Tagliafico, Lo Celso, Paredes y Lautaro Martínez en Argentina.
1: La pelota la va moviendo otra vez el equipo de España. Sobre 19 minutos viene Eric Laporte, verticaliza sobre la banda izquierda, ahora para Baena, lo apura, lo marca el Cuti, le va sacando la pelota al Cuti, y mientras rueda el balón las tus depósitos en segundos con los número uno en pagos electrónicos y apuéstale en vivo a este partido. 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
1: Bueno, Nicolás Samper, 20 minutos, 0-0.
9: Sí, hasta ahora Argentina no encuentra la manera de desplegar bien su fútbol. ¿Por qué? Y eso tiene muchas explicaciones. La buena aplicación táctica en defensa de España, el dominio de Rodri y Ruiz en una zona en donde Argentina tiene mejores hombres para recuperar el balón, pero que por ahora todavía no lo pueden cazar. La posición de Olmo, ahí detrás del volante, del primer volante que tiene Argentina, que está adelantado de los defensas centrales. Esos tres factores han hecho que a los de Lionel Scaloni les esté costando horrores este primer tiempo.
8: Matt Damon, ¿no?
1: La esposa es argentina.
8: ¿Sí?
1: Sí.
8: A ver, pues.
1: Sí, señor.
8: No, no sabía.
1: Partido 0-0, ya transitando sobre 21 minutos en instantes. Estaremos con la pausa de hidratación. Saca el Dibu, balón por elevación. Viene a buscar ahora Julián, recuperar desde el fondo. Y a mover la pelota en el despeje defensivo de Eric Laporte. Largo pelotazo, balón en zona media. Protege la pelota a Lamine Yamal, la va recuperando ahora McAllister. Le saca la pelota muy bien Lamine Yamal. Y ahora con Rodri, y ahora Lamine, y ahora con Olmo, y ahora Lamine. Y ahora tiene que morder la pelota como puede, lisando la mitad de la cancha. La va recuperando Messi, Messi en retroceso. Ahora para De Paul para Messi. Messi le va tocando ahora para Fernández. Fernández tiene la pelota, círculo central. La tiene que sobrellevar sobre zona derecha ahora con Gonzalo Montiel, que se apoya en retroceso en el Cuti. Apuran en el pelotazo largo sobre Gonzalo Montiel. Oyarzabal tiene que recuperar la pelota, pero había posición adelantada. ¿Quién es el jugador que vale oro? Guillerme, como oro express, compraventa y joyería.
8: Bueno, después de Luciana Barroso, que es la esposa de Matt Damon, argentina, no sabía, me acabo de enterar. Creo que es Dani Olmo.
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1: El partido 0-0, 0-0, mientras ellos buscan el gol, tú marca el 301-55-55-55, pide tu domicilio Free Villanota, el mejor sabor para vivir cada partido.
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1: Había posición adelantada del equipo argentino y estamos en el minuto 22 a esta hora del partido entre el casino de Betplay, el más grande del país. 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
1: La pelota de la Argentina, el marcador 0-0, la radio, la FM, la FM, aquí en la final del campeonato del mundo, con la Argentina que quiere el tetracampeonato, con España que quiere el bicampeonato. Digo bicampeonato porque quiere la segunda estrella. Mueve la pelota. Bicampeonato sería para la Argentina si gana, porque sería un segundo título consecutivo. Pelota larga hacia el área del Dibu. Va Oyarzabal. Volvía de posición adelantada, parecía. No.
5: Sí, por eso no compitió la pelota, porque sabía que estaban fuera de lugar, más allá de que la pelota le cayó al número 21 de España.
1: El largo pelotazo desde el fondo para que llegue la respuesta del guardameta Unai Simón. Sebastián Chura, Álvaro Rodríguez en sintonía en YouTube. El partido 0-0, Registraduría Nacional, dale tu voto de confianza.
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1: Hay un córner, tiro de esquina que va a levantar España. Tiro de esquina que ilusiona España. Sobre 23 minutos de fútbol en la primera mitad, creería que se cobra el tiro de esquina y nos iremos a la pausa de hidratación. A levantar la pelota, seguramente Baena. Baena cobra contra la banda derecha y cobra contra la banda izquierda. Cobra con perfil abierto y cobra con perfil cerrado. Viene el centro, la pelota cae, cae, la va tomando el Dibu Martínez y es claro la señal oficial de la Selección Colombia.
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1: Va sacando la pelota a la Argentina. Sobre la zona izquierda y en propio campo, Nicolás Tagliafico intenta el pase por medio para Fernández. Le mordía la pelota a Fabián, buscan a Oyarzabal, la pura McAllister, va conectando con Messi. La pulga que sostiene la pelota, se le venían escapando dos hombres en la marca sobre Leo Messi. Habrá tiro libre para el equipo argentino, pero creo que Vincic va a detenerlo, Guillermo.
8: Sí, escalonan, primero Rodri, después estaba ahí por si acaso Fabián Ruiz, pero yo insisto en que Vincic ya debería estar mostrando alguna medida disciplinaria tanto para Argentina como para España.
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2: Bueno, pausa de hidratación en un partido en el que la pelota le ha pertenecido por completo a España. Ha intentado, ha buscado dos aproximaciones claras con Lamine Yamal, dos intervenciones también muy buenas del Dibu Martínez por el mismo costado. Y Argentina, que ha aguantado. Yo la verdad esperaba una Argentina mucho más parecida al de Inglaterra que a otro partido. No ha ido a los duelos físicos, no ha ido a pegar, no ha ido a competir, no ha ido a fajar. Yo esperaba una Argentina mucho más combativa hoy, pero no. Es un equipo que ha aguantado, que ha esperado y que ha dejado que España sostenga la pelota.
3: ¿Cómo la ven, Nico? Pues me llama la atención. Ha habido tres balones que ha tomado Emiliano Martínez, el Dibu. Y cuando pretende sacar rápido, veloz, empieza a mirarse a todos lados y dice, pero no hay ningún argentino que esté picando detrás de la posición de Porro, detrás de la posición de Cucurella. Nada, en eso le ha faltado mucha vigencia, digamos, a los extremos argentinos. Hablamos de, puede ser, Álvarez o Messi. Messi se ha tenido que retrasar un poco. Nico González, que es el encargado de esa misión, parece estar más preocupado en lo defensivo que en lo ofensivo. Por eso, cuando la pelota la tiene Dibu Martínez y España trata de devolverse, lo hace muy rápido, entonces no le deja mucho espacio a los argentinos para poder contraatacar.
1: Pues la clave de la Argentina, Guilherme.
4: No, pues no caer en el juego de adormecer que tiene España, porque España, si vamos a mirar los mejores partidos del Mundial, sin lugar a dudas va a estar ninguno de los de España, mientras que los de Argentina están por ese juego trepidante, veloz, de amor propio, de velocidad de juego, que España desde luego quiere no meterse en ese rubro. El de España es el de adormecer al rival lentamente para después clavarle la estocada final. Y creo que eso es lo que está nuevamente haciendo. No lo va a cambiar. Lo hizo durante 7 partidos. En el octavo lo va a seguir haciendo. En el partido más importante de la competencia, que es con el trámite del balón, pasarlo de un lado al otro, llegar en el momento justo para anotar el gol.
1: 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Pasamos la pausa de hidratación y estamos caminando sobre 28 minutos de fútbol en la primera mitad, 0-0. Mueve la pelota a la Argentina, hay una mano, una infracción que deriva en un tiro libre para el equipo de España. Marcamos señal horaria en Colombia, toda la tarde, 33 minutos. 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
1: Hay lateral para el equipo de España. ¿Quién es, Sebastián? 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
2: A mí me sigue pareciendo bueno el partido de Rodri.
1: 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La pelota la va moviendo por el medio, Rodri. La tiene que tocar hacia la banda derecha y desde el propio campo. ¡Oh, España! No me le baje nunca. El toque de Pedrito Porro. Ahora para Lamine, por favor, mi querido Marquitos. Toca en la pelota en la ofensiva. Buscando a Lamine Yamal. Falta sobre Lamine y será tiro libre para España. Y marcamos tiempo de juego. Ya son 29 minutos de fútbol. 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
1: Pelota la va tomando España. Salve del fondo con paciencia, Peric Laporte. El toque en retroceso para Rodri, que se mete siempre entre los centrales y luego se mete entre los volantes y luego se mete entre los delanteros. Y están todos los sectores del campo de juego. Pelota hacia la derecha, propio campo. Va España con Pedrito Porro. Tiene que tocar atrás ahora para Cubarsí. La va tomando Cubarsí. Sostiene la pelota ante la marca de reojo que le venía ejerciendo McAllister. Toca la pelota a Cubarsí hacia la derecha, ahora buscando a Porro. Largo pelotazo, viene picando a Yarzabal. Va a llegar primero Lisandro. Llega Martínez. La tiene que tocar en retroceso para el Dibu. El Dibu mueve la pelota hacia la zona derecha con De Paul. Viene Rodrigo, la pierde con Cucu. Va Cucuré, la presiona y apaga el incendio Fernández. Recupera la pelota Enzo. La va tirando para cualquier lado, Nicolás.
3: Partido difícil para Argentina, sobre todo para Tagliafico, que le ha tocado lidiar muchísimo contra Lamine Yamal, que parece ser uno de los jugadores más claros de España. Eso sí, ha ganado y ha perdido, hay que hablarlo eso muy claramente sobre el lateral ex Banfield.
1: 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Mueve la pelota a España, la va tocando la mitad de la cancha, Cucu por izquierda, ahora para Baena, por el medio, ahora para Rodri. Contra la banda derecha, espera Lamin Yamal, sostiene la pelota, establece el peaje Fabián y la apertura para Lamin Yamal, 2 en la marca de la Argentina, el primero de ellos es Nicolás González, la tira Lamin al área buscando a Olmo, va a llegar el arquero Dibu Guilherme que permite el saque de esquina.
4: Pero está enchufadito Lamin, yo creo que está haciendo de sus primeros buenos minutos en esta Copa del Mundo, es el que está intentando llevar el equipo desde el sector derecho con ese perfil cambiado, buscando a Dani Olmo, una llegada sorpresiva a Oyarzabal, falta un poquito más de velocidad de reacción por parte de sus compañeros para que España pueda llegar a esa segunda oportunidad de peligro. Ya tuvimos una que por poco anota, si no es por la salvada del Dibu.
1: Ataca la Argentina, largo pelotazo del Dibu, busca de golpe de cabeza Nico, buscaba conectar con Julián, recupera sin embargo para España, primero Lapor, luego Rodríguez, ahora llegará Lapor, ahora con Cucu y la pelota, Nicolás, ¿quién es el jugador que vale oro como oro express, compraventa y joyería?
3: Lamin Yamal.
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1: La pelota de la Argentina, el marcador 0-0, la final del campeonato del mundo a través de la FM, somos mundial.
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1: Para Carlitos Espitia, para Fernando El Oso Villamizar, siempre en la sintonía de la FM, va España, el toque de Cucu contra la banda izquierda, ahora para Rodri para Fabián, verticaliza el zurdo, busca a Baena, viene Baena, encara y pasa a Gonzalo Montiel, raya de fondo, viene el centro, el Cuti pone el pecho y recupera la pelota, la terminan rechazando al sector de la mitad de la cancha, los hombres de la Argentina, recupera España, mueve Fabián Sebastián desde el fondo con el arquero Unai.
2: Y mire que Pedro Porro casi no ha salido, esa es una de las razones por las cuales puso a Nico González, Lionel Scaloni, pero le ha restado también mucha fluidez con la pelota al equipo argentino. Siempre el que no está es el que mejor juega, pero yo creo que hoy le ha hecho mucha falta a Leandro Paredes a Argentina.
1: Va la Argentina tocando la pelota en zona media con Julián Álvarez, ahora para Fernández, ahora para De Paul supera la presión que le venía ejerciendo Olmo y tiene que tocar para el Cuti, se apoya en Lisandro Martínez para Tagliafico, verticaliza buscando McAllister, escapó, busca McAllister, falta, lo venía tomando Rodri, estamos en el minuto 33. 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
3: Intercambiaron posiciones, ¿no? Enzo Fernández y McAllister, por eso se nota Argentina un poquito más sólida en el medio campo, no con ese comienzo lleno de tropiezos en el inicio. Hay una falta a favor de Argentina, está muy lejos de la portería de Simón, que para mí, insisto, esto es para mí, es el punto más bajo de España. Yo no entiendo por qué Argentina, lo que pasa es que no lo dejan tácticamente, le ha costado mucho llegar hacia el sector del portero del Atlético, que para mí es el punto más bajo de este equipo, que es muy parejo.
1: Va a levantar el tiro libre la Argentina, está Messi, tiro libre contra la banda izquierda, en tres cuartos de cancha la cobran en corto, viene tocando la pelota Messi hacia atrás, ahora para Fernández para Leo, viene Messi entre dos, intenta una individual superando la mina, va recuperando Fabián.
4: Completamente desperdiciado ese tiro libre de costado, o sea, no hicieron absolutamente nada, me sorprende muchísimo, ¿no? Nada más que...
9: ¿Sabe qué me llamó la atención? ¿Ah? Que me parece que no querían perder la pelota porque estaban el Cuti y De Paul arriba en el área de España.
4: Sí.
9: Y dijeron, no la perdamos.
4: No, pero es que además la entregaron mal, ni siquiera culminaron la jugada. Al menos en ese tipo de acciones, Jota, usted tiene que sacarla de circuito. Ni siquiera hicieron eso, sino que se la entregaron fue a España.
9: Hay que sacarla, escuchen bien, siempre.
1: Mueve
9: siempre
1: la pelota al equipo de España con Porro verticaliza para Lamin Yamal. El toque hacia atrás ahora nuevamente para Porro, instalado en campo rival el equipo de España. Busca el primero, 34 minutos, 0-0 aquí en New York. Sí, el toque de España por izquierda con Emerick Laporte que se frena. Tiene que tocar la pelota, lo hace hacia atrás ahora para Cubarsí. Cubarsí se apoya en Emerick Laporte, la pelota de España. El marcador 0-0. 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Fabián, pase con ventaja para Cucu. Toma los rayos de fondo, viene al centro. Saca el Cuti Romero. Había posición adelantada, registraduría nacional. 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
1: Va a sacar la pelota desde el fondo de la Argentina con el Cuti Romero. Argentina busca el tetracampeonato del mundo. España busca su segundo título del mundo. Argentina y el balón. Mueve el Divo, lo va tocando contra la banda izquierda y desde el fondo ahora con Lisandro. Martínez verticaliza buscando a Nico González, que no puede con Porro. Saca la pelota Porro. 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El lateral que lo va a realizar Tagliafico. Mueve la pelota Nicolás Tagliafico para González. González, Nico, no puede recuperar la pelota ante la presión que le viene ejerciendo Rodri. Rodri juega 10 puntos, Guilherme, siempre, ¿no?
4: No, es un tipo que rinde, es el mejor volante de primera línea del mundo, y eso que viene una grave lesión que hace un año lo tuvo a maltraer, ¿no? Fue Balón de Oro, fue tal vez el gran artífice del título de Champions League de Pep Guardiola con el Manchester City.
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1: Apura España, que sostiene la pelota en zona media a través de Olmo. Lo va tocando para Cuco. Buen giro, escapando de Gonzalo Montiel. Bien, Gonzalo corrige. Saca la pelota al lateral, Sebastián, para España.
2: Un buen gesto de Cucurella, que dejaba regado a Montiel, pero Montiel es muy rápido y terminó ganando la pelota. Me parece que a Argentina le falta un poquito más de ímpetu para ir a disputar las pelotas. Está dejando transitar mucho la pelota a España. No sé si de pronto esa es la propuesta para en el segundo tiempo apretar un poquito más.
1: La moviendo la pelota otra vez España, desde la mitad de la cancha, círculo central con Cubo Arcí. Abre contra la derecha ahora para Porro. Porro para Lamine. Lamine en la individual. Lamine en la individual. Lo marca McAllister. Escapa de McAllister. No puede con Nico González ni con Tagliafico. Parecía que le metían un coñacito, un puñetazo en la parte baja del abdomen. Insiste España con Baena. Toca para Oyarzabal. Atrás ahora para Olmo. Olmo y la pelota al borde del área. Marca el pase Coco. De zurda y el centro. Centro al área. Saca el Cuti. Vuelve la carga el Cucu. Cucurella de primera. Va tocando la pelota atrás ahora para Olmo. Olmo y el balón. Birdani el centro arriba. Lo pasado. Saca Lisandro Martínez de cabeza. Insiste por borde del área. Mano. Parecía tiro libre a favor de la Argentina. Apura Tagliafico. Y ahora pica la araña. Y el que llega es el de siempre, Guilherme.
4: Nah. El limpiabrisas de España, el Rodri, tal vez por eso es el único que sobrevive desde hace 8 años. De resto, volaron con todos, ¿no? De aquella generación que fracasó en Rusia 2018 y en Qatar 2022, Rodri es de los pocos sobrevivientes, porque es un tipo que ya a su veteranía, 30 años, igual una edad perfecta para al menos unas 2 Copas Mundiales más, se mantiene en el equipo, el mejor volante, reitero, de primera línea del mundo entero.
1: Ataca España, pelota contra banda izquierda ahora para Baena, intenta el pase vertical, la va a recuperar ahora Fernández. Le muerden la pelota los hombres de Argentina en la salida. Viene sacando la pelota Lisandro. Largo pelotazo. Lisandro Martínez no puede conectar con nadie. En la mitad de la cancha. La pelota vuelve a posesión de España. Porro para Cubarsí. Cubarsí para Pedrito. Viene Porro. Tiene que apoyarse en Cubarsí. Contra la banda izquierda en campo rival está instalado Cucu. Contra la banda derecha en campo rival está instalado Lamine Yamal en tanto ofensivo con Porro. Por ahora el peaje lo establece en la mitad de la cancha. La Porti tiene que tocar ahora para Rodri. Rodri ahora para Baena. Buscan arriba Olmo. La pelota para Oyarzabal de zurda. Aguantazo fenomenal. Monumental. Maravilloso. Colosal, extraordinario del arquero Martínez. Sebastián era el primero de España.
2: Y todo a un toque para progresar. Posesión y posición de España, todos a un toque. Al final le termina quedando en todo el borde de área a Oyarzabal, que remata de pierna izquierda y responde bien el Dibu Martínez.
1: Por ahora el Dibu lo sostiene, Nico, a la Argentina.
3: Iba a comentar eso, Jotas. Para mí es el más destacado de la selección argentina. Dibu ha tenido 2 o 3 intervenciones muy interesantes, esta última frente a Oyarzabal, en donde fue bien abajo. Recordemos que el arquero argentino arrastra con una lesión en su dedo meñique desde aquella final entre Aston Villa y Friburgo por la Europa League.
1: Largo pelotazo desde el fondo, buscan a Baena, anticipo defensivo de Montiel. Gonzalo va tocando cachetes por el medio ahora para McAllister, contra la banda derecha espero de Paul. Tienen que tocar la pelota hacia atrás ahora para Tagliafico. Marcamos señal horaria en Colombia, 2:46 en la hora del café. 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
1: La pelota es de Argentina ahora, 0-0 en 40 minutos. 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Aquí en New Jersey, de Paul ahora para Messi, va la pulga, toca de primera, buena pared ahora con Julián. Julián en la apertura para De Paul, viene el centro mordido por Cuco, el rebote de De Paul con el rebote del pie derecho, intenta un pase por el medio que va recuperando Yarzábal. Apura en la marca, no sé si es amarilla para Lisandro, sí. Amarilla para Nico, para Lisandro Martínez, ¿es correcto, Guilherme?
4: Sí, la primera amarilla del partido para el número 6, Lisandro Martínez, jugador del Manchester United. Corta un avance, una salida de la selección española, precisamente a Oyarzabal.
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3: Vamos a darle a Dibu Martínez ese reconocimiento.
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1: Pelota la va tomando España. Sostiene la mitad de la cancha Fabián. Previo pase de Éric Laporte. A buscar Fabián Ruiz contra la banda izquierda. Espera Cucu. El carril interior izquierdo de Rodri. Rodri, el capitán, toca para Cucu. Cucu. Oh, intentaba el pase para Fabián. Recuperaba la pelota Montiel, pero desde la mitad de la cancha. Nuevamente sostiene la pelota el equipo de España que busca la jugada ganadora. 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
1: Tocando la pelota a España, 42 minutos, primer tiempo 0-0, escuchas la FM, somos mundial.
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1: 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Ataca España, Oyarzabal, la va tirando contra la banda derecha para Porro, viene por la raya de fondo el centro, pero nadie, ni en el primero ni en el segundo palo, Nicolás.
3: Qué flojo partido el de De Paul, ¿no? Hay que decirlo, no ha tenido mucha conexión con sus compañeros. Sigue ensayando por el lado favorito España, es decir, por el sector donde ataca Lamine Yamal. Por ahí vuelca la mayoría de intenciones de ataque. Todavía no se han concretado, pero un poco ha sido por Dibu Martínez y también porque el partido cae a veces en ciertos letargos.
1: A presionar a Lisandro, viene Oyarzabal, zafa de la presión con Bacalister, la pierde Bacalister con Lamine. Estaba tirando, buscando a Olmo contra el área. Viene el rebote de Fabián. Fabián lo va tocando para Lamine. Lamine por el medio para Rodri. Rodri se apoya en Cucu, carril interior izquierdo para tocar en retrocesor para Cuba. Cubarsi se apoya, zona derecha en campo rival ahora con Porro. Pedrito encendido, tiene que tocar la pelota atrás ahora para Ollar, no, para Cubarsi. Cubarsi verticaliza para Fabián, Fabián para Cucu, el borde del área. Viene Cucu de zurda, pega el arco, la pelota apenas afuera, Guilherme. Gran remate de zurda de Cucu. Otro aviso de España.
4: Bueno, no hay nada que hacer. Yo el dominador de este primer tiempo en la selección de España y no tanto en oportunidades, porque son solamente 3 para el dominio del balón. Para los errores que ha cometido Argentina en salida, que constantemente le entregan la pelota a un peligroso España, que con el dominio de Cucurella, de Lamine, de Fabián, han hecho que Argentina no se vea tan bien en el primer tiempo. Igual ha sido una constante, no hay que confiarse. Argentina, los planteamientos iniciales no han sido tan buenos.
1: Cambio para
4: los
1: Alejandro.
4: Del segundo tiempo, ya el replanteamiento de Scaloni ya son mejores. Ya va a haber alguna modificación. Al parecer creo que va a entrar eso también, porque se va Lisandro Martínez lesionado.
2: Qué mala noticia para Argentina, problema en la pierna derecha de Lisandro, seguramente cuando enganchó y quiso salir jugando, ahí le terminó de tirar la pierna derecha a Lisandro Martínez, el jugador del Manchester United. Ya se prepara entonces Nicolás Otamendi.
1: Otamendi, ¿quién es el jugador que vale oro, Guilherme, con Oro Express, compraventa y joyería?
4: Cucurella, con ese último remate que se fue desviando.
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1: 0-0 el partido, mientras ellos buscan el gol, tu marca el 301-55-55-55. 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
1: Y estamos en el minuto 45. 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Se fue entonces Lisandro.
2: Sí, sí, se fue Lisandro e ingresó Nico Otamendi. Cuando vemos a Wembanyama, uno de los mejores jugadores de la NBA.
1: Muy bien, mueve la pelota de la Argentina, 0-0 el partido. Vemos cuánto repone Vincic. Uno diría que 3 minutos máximo, ¿no? Lo que se perdió en la pausa de hidratación. Más o menos, deberían ser 3 minutos. Parece que nos iremos en blanco al término de los primeros 45 minutos. Aquí la pelota larga ahora para Julián. Tiene largo pelotazo desde el fondo, lo va rechazando bien el guardameta Unai Simón. Insiste y toca la pelota en la salida del equipo de España, moviendo el balón en el retroceso. Cubarsí para Simón. La pelota la despeja Cubarsí. Largo pelotazo, balón para elevación. A buscar rápidamente ahora McAllister. Tiene que tocar ahora para Nicolás González. Busca a Nico, va al zurdo, 2 en la marca. Escapa del primero, escapa del segundo, va con Olmo. Mete el freno ante la marca de Olmo. Apura y bien Pedrito Porro. En 2 tiempos toca la pelota y recupera atrás ahora para conectar con Rodri. Rodri se apoya en Cubarsí. Apertura contra la banda izquierda y en propio campo para Cucu. Presiona de Paul, largo pelotazo de Cucu. Se pierde la pelota, la línea lateral. Nico para la Argentina.
3: Es un partido que, bueno, ya está a punto de finalizar, no ha cumplido con las expectativas, un poco por lo que ha planteado España, que es típico su juego de dominio sinónimo de modorra, y Argentina, que no ha podido salir de ese embrollo. Argentina.
1: Vuelve a la Argentina con Montiel, centro atrás malo, presionaban a Messi, presionaban a De Paul. Bien, los hombres de España, ganando la segunda Otas, pelota siempre, dígame.
2: Un detalle, la defensa de Argentina hoy es la que terminó jugando en Qatar.
3: Sí.
2: Cuti Romero, Nicolás Otamendi, Nicolás Tagliafico, que fue titular en ese partido, no el huevo Acuña, y Gonzalo Montiel, que ingresó en el segundo tiempo por Nahuel Molina.
1: Wilson Bedoya también en la sintonía de nuestra transmisión digital en YouTube. Marcaron 4 minutos de fútbol. Aquí en New Jersey, 0 para la Argentina, 0 para España, en la final del campeonato del mundo a través de la FM. 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
1: Y hasta ahora viene el 0-0, Sebastián.
2: Pues bien, porque Argentina ha soportado y aguantado, pero la verdad ha sido un partido soso, un partido con muy pocas opciones de gol, el remate de Oyarzabal, las 2 aproximaciones de Lamín, y el resto no mucho más. 0 remates al arco de Argentina. Uno, les decía aquí fuera de micrófono, uno no puede decir nada de Messi, pero en esta primera parte no ha aparecido, pero en cualquier momento aparece el genio, frota la lámpara y chao.
1: La España con Baena, de primera ahora buscando Oyarzabal, apura bien, recupera la pelota a la Argentina. Era a través del coche Romero que intentaba el pase para Messi. Le mordió la pelota a Leo. Ahora tiro libre desde el fondo para la Argentina. Y me parece que nos iremos al término de los primeros 49. Con el 0-0. 0-0 en la final del campeonato del mundo. En New Jersey con una temperatura altísima. El fragor, el éxtasis, el frenesí de los aficionados argentinos y españoles en la cancha. Y el fútbol que escasea, Guilherme.
4: Sí, la verdad es que ha sido un partido clásico, esto de final cerrada, pocas opciones, no había mucha peligrosidad, a excepción de los últimos minutos de España con el remate de Oyarzabal y de Cucurella, pero yo creo que sí ha habido un equipo mejor en la cancha que es España. Ellos se sienten cómodos así y yo creo que se sienten bastante satisfechos con el trabajo hasta el momento del primer tiempo.
1: No tiene todavía ni un solo remate al arco de Argentina, ¿no?
4: No, Argentina no, tal vez la jugada de Messi donde tuvo que salir Unai Simón al minuto 5, eso pudo haber sido lo único más o menos que tuvo el equipo de Scaloni.
1: La España con Lamín, toca atrás ahora para Pedrito Porro. El toque de Pedro Porro en la mitad de la cancha ahora para Cubarsí. Contra la banda izquierda espera el tándem ofensivo de Baena y Cucu. Pelota que va tomando Lapor se apoya en Cubarsí. Tiene que jugar hacia la derecha para Porro. Porro para Cubarsí. Queda menos de 30 segundos. Y el árbitro va a terminar la película en la primera mitad con el 0-0. 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
1: Pelota que recupera el Cuti Romero. También iba por la derecha y el Cuti va por izquierda. Toca la pelota atrás. Ahora el Cuti para el Dibu. Emiliano Martínez, largo pelotazo de zurda, balón por elevación. El árbitro Vincic marca el final de la película en la primera mitad. Termina el primer tiempo. Y este es el partido final, el match 104. Que está por ahora 0-0 entre el vigente campeón del mundo, la Argentina, y España. 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
1: Estamos 0-0, mientras ellos buscan el gol. 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
1: Las estadísticas dicen que por ahora España marcó 2 remates a portería. Ninguno para la Argentina. 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
1: Vamos con Carolina Castellanos a New Jersey, al estadio. Por ahora 0-0, antes del análisis de Sebastián, de Guillo, de Nico. Caro, sensaciones del público, sensaciones en el estadio.
28: ¿Qué tal, Jota? Sí, estamos aquí afuera del escenario principal. ¿Cómo han visto este primer tiempo? ¿Cómo lo han sentido? ¿Qué tal usted?
29: ¿Radio o televisión?
28: Es radio.
29: Muy bien, Argentina va, creo que un poco más flojo, pero ahora en el segundo tiempo van a cambiar, lo van a sacar Nico González, lo van a meter a Giuliano Simeone y creo que ahí va a cambiar el partido.
28: El mediocampo ha sido lo que más le ha afectado a Argentina, ¿no?
29: El mediocampo y la defensa, para mí. Pero Argentina en partidos así, siempre en el segundo tiempo es donde arranca y empieza a poner garra. Pero bueno, ¿vos de dónde sos?
28: De Colombia.
29: Bien, así que ¿alentás a Argentina? ¿Vamos a Argentina? Obvio, de una.
28: Bueno, ¿y usted está alentando a España? Ah, ok, está bien. Bueno, que les vaya muy bien, disfruten.
29: Muchas gracias, saludos a la gente de Colombia.
28: Ahí ustedes están escuchando. Buenas tardes, señor. La sensación de este primer tiempo, ¿cómo cree que le está yendo a España?
0: Normal, normal. Vamos a empatar. Ahorita el primer tiempo empatamos, el segundo tiempo vamos a ganar 2-0.
28: La tenencia de la pelota ha sido fundamental para España.
0: Sí, hay que, o sea, la pelota la hemos tenido todo el partido, hemos buscado el ir hacia enfrente, ellos están encerrados, ahora vamos a atacar, vamos a ganar.
28: Las declaraciones, Jotas, muchas gracias, que le vaya muy bien. Las declaraciones, Jotas, de los aficionados, y hay caritas largas en las camisetas de Argentina, la verdad no están tan cómodos y no están felices con lo que están viendo de la selección en cancha. Ya un poquito más tranquilos están los de España, pero como decía el aficionado, le falta el gol al equipo europeo.
1: Carolina Castellanos en el estadio de New Jersey. Cuando volvamos a tomar contacto con Carolina, habrá terminado el segundo tiempo. No sabemos si estemos en la antesala de la larga o tengamos campeón del mundo. 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
1: Muy bien, Sebastián Heredia, Guillermo Arango, Nicolás Samper analizan la película en la primera mitad. Estamos en el show del intermedio, yo apurándome. Un carro. Tenemos por delante un montón de minutos, ¿o no?
2: Ahí ya está apareciendo claro. Madonna, un carro manejado por Ronaldo y al lado está Ronaldinho. Ahí está Madonna y seguramente en cualquier momento vamos a ver la aparición de Shakira porque van a cantar juntas, ¿no? Ahí está Madonna y Ronaldo y Ronaldinho, entrando al estadio de New York.
1: Qué berraca Madonna. ¿Cuántos años tiene? Y ahí está, ¿no?
3: 60.
1: Qué berraca de vieja.
3: ¿Qué tiene? 65.
1: No, yo creo que ella roza el 7-0.
3: Creo que 66 años, ella debe ser como de esa época.
1: Bueno, tomando de las
4: 67.
1: Manos. 67. Bueno.
4: Una bebé.
3: Mire, animal.
1: ¿Cómo se llama esta canción? ¿Cómo se llama esta canción?
3: Seven Nation Army.
2: Y ahí está.
3: Gustavo Dudamel, el director. Venezolano, el director de la Filarmónica de Venezuela.
1: Bueno, vamos mientras tanto comentando lo que ha sido este 0-0. Sebastián, Guillo, Nico.
2: Bueno, pues un partido.
1: Dejemos de fondo el sonido.
2: Sí, están los Mopeds, también va a aparecer Plaza Sésamo en el show de medio tiempo que va a durar 24 minutos. Un partido en el que la posesión y la pelota le ha pertenecido a España, las más claras también al equipo de Luis de la Fuente. Argentina ha defendido, no ha disputado la pelota, no ha ido a los duelos, ha estado aguantando con el inicio de un mediocampo compuesto por Enzo Fernández. Aparece BTS en este momento. Enzo Fernández, McAllister y De Paul. No muy buen partido de Paul, Nico y Guillo, mejor el de McAllister, y me parece que Enzo no ha sido tan claro como fue contra Inglaterra. Obviamente no ha habido tanto espacio y no han tenido la pelota. Hoy les ha hecho falta Leandro Paredes. Y un Messi que todavía no termina de aparecer en el partido, pero vuelvo e insisto, uno no puede decir que no aparece porque en cualquier momento el 10 le da por pedir la pelota y empieza a hacer estragos. Y por el lado de España, pues el eje Rodri, que se junta con todos, que se junta con Dani Olmo, con Lamine Yamal, que ha tenido una participación medianamente interesante, el mismo Cucurella, que se ha proyectado, pero es un partido muy de final del mundo. Es que lo que vimos hace 4 años, creo que no lo vamos a volver a ver dentro de mucho tiempo. Y es un partido en el que España ha tenido la pelota, ha intentado, y Argentina ha aguantado y soportado, Nico y Guillo.
3: Un cambio que yo creo lo mismo, Sebas, si es la posibilidad de la entrada de Paredes. ¿Por qué? Porque usted ya hacía el punto, De Paul ha tenido un partido bien discreto. Para mí el partido de McAllister ha sido muy flojo. Porque inicialmente lo ubicaron como una especie de volante central, ubicando después a Enzo Fernández por derecha, cambiándole la posición a De Paul, y eso no funcionó. Entonces trocaron otra vez posiciones y ya quedó Enzo Fernández como el volante central. Ahí aportó en recuperación, pero se perdieron tanto McAllister. Para mí el cambio cantado es McAllister, la verdad. Ha tenido un muy mal partido.
2: ¿Más que De Paul?
3: Sí, porque De Paul en algún momento se puede asociar, pero McAllister ha tenido un mundial bastante flojo en general. No sé si sea el hombre para salir y entrar a Paredes, porque España ha manejado perfectamente todo el partido alrededor de esa zona del medio campo, por la posición de Olmo, por la llegada muy bien de Baena, que ha hecho una buena labor entendiendo la esterilidad de De Paul por esa zona, y en esa se les han pasado en una estrategia y una táctica que nosotros ya conocemos de España, que es tratar de adormecer a su adversario lo más que pueda. Bueno, casi lo logra, porque Diego Martínez ha tenido 2 o 3 atajadas bien importantes frente a los delanteros españoles, a Oyarzabal y a Lamine Yamal, que ha tenido hasta ahora, Guillo, el partido yo creo que más interesante de este recorrido propio en la Copa del Mundo. El juvenil hoy se está destapando en la final.
4: Sí, oigamos un poquito a Justin Bieber, que sale hasta ahora al escenario.

0: 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Bueno, Justin Bieber, con su presentación Everything Hallelujah. Bueno, el partido realmente es... Bueno, no.
1: Viene nuestro
0: perdóneme
1: crédito.
0: Porque llega Shakira. No, sí, silencio. Qué comentario ni qué nada. Shakira.

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1: La imagen de Pelé. El primer mundial sin Pelé. Que falleció días después que se coronara Argentina en Qatar.
2: Como no, después del 2022, como ya
1: 30 de
2: después
1: diciembre.
2: De Navidad, sí.
3: Ay, sí, sí, ¿no?
2: Ahí aparece Coldplay.
1: Los Muppets con Coldplay. La rana René, la que le encanta a Nicolás.
2: Miss Piggy.

0: Coldplay con Chris Martin. Y Shakira.
1: Chris Martin, que es el director artístico de toda la puesta en escena, ¿no?
2: Me llamó la atención no verlo a Bruno Mars en este show.
0: Cierto, sí, no, ahí convocaron a mucha gente, bueno, a él no, finalmente, pero la idea de estos nuevos shows, para mí, le digo la verdad, como en el póker cuando usted no tiene juego, paso sin ver.
3: Es que el tema es que sean en intermedio, ¿no? Y eso deportivamente hablando afecta.
0: Mucho, ¿no? Mucho, por eso la Copa América, que sí, perdió Colombia, ¿no? Contra Argentina, un show de media hora.

0: Se supone que el desmontaje se hace en 6 minutos. Vamos a ver, vamos a contabilizarlo.
1: Imagínese.
0: Porque ya en teoría ha finalizado todo. Justin Bieber, Shakira, Chris Martin. Ha finalizado el show de entretiempo de la FIFA de esta final de la Copa del Mundo. Bueno, les comentaba, la opción de esta final, una final de dientes apretados, muy complicada, difícil, ¿no? Yo creo que para el espectador que no tiene nada que ver en este partido,

0: De sentimientos encontrados ni con Argentina ni con España, pues tal vez esperaba algo más, pero no, hay que decirles que así son las finales, que lo que sucedió hace 3 años y medio en Qatar es algo que por lo general no sucede. Esto es más centrado a un partido Argentina-Alemania del 2014, y eso que le debo a decir, ese partido tuvo opciones,
1: sí,
0: ¿verdad?
1: Sí, claro, claro, tuvo Higuaín, Rodio Palacio, no, ese partido tuvo
0: claro,
1: varias opciones.
0: La jugada de Noia que se lleva a Higuaín, tuvo muchas más oportunidades de juego, inclusive en el primer tiempo, que lo que estamos viendo, pero este es el panorama de España. O sea, no nos sorprendamos, España juega así, va llevando lentamente al rival a un letargo del cual no se puede despertar. Toca el balón, pero es un toque para mí progresivo, no es un toque lateral del cual donde los arcos tendrían que estar en los saques de banda, ¿no? Yo creo que es un toque que de a poco intenta agredir al rival, y eso lo ha hecho ya con 3 jugadas puntuales. La primera de Lamine Yamal, minuto 4, que alcanza a tocar Lisandro Martínez, que se fue sustituido por una lesión, ataja al Dibu. Después 2 jugadas donde al minuto 38 tuvimos que esperar, o sea, casi que media hora, otra opción de juego para que llegara un remate de Oyarzabal y la tajada de Dibu Martínez. Una jugada muy bien combinativa de Dani Olmo, Oyarzabal y el hombre de la Real Sociedad para el remate de pierna izquierda. Y después Cucurella con un remate que se fue desviado. Argentina no ha jugado bien, pero también esa es otra constante del campeonato. Dentro de las pocas críticas que ha tenido Argentina durante esta Copa del Mundo es la del planteamiento inicial de Scaloni, que es un grandísimo técnico, de los mejores del mundo, sin lugar a dudas. Pero el planteamiento inicial no ha sido el óptimo y por eso ha sufrido en partidos ante Cabo Verde, ante Egipto y ante la selección de Inglaterra. Pero el replanteamiento, por lo general, suele ser muy bueno. Ahora, vamos a ver, porque muchos de estos hombres ya los utilizó. El amuleto que él tenía para las segundas partes ya está jugando en cancha, que es Nico González. Podrá ser, como le decía el hincha a Carolina, Giuliano Simeone. Lo cierto es que tiene una amplia gama de opciones el técnico Lionel Scaloni para un segundo tiempo donde Argentina pues tiene que mejorar, está perdiendo el duelo de la mitad del campo, y si sigue así seguramente va a llegar el primer gol de España, que yo no creo que quiera el partido largo de definición desde el punto penal, porque sabe que al frente hay un tipo que es muy avezado en estas condiciones y un experto como el Dibu Martínez.
2: Muy bien, estamos esperando por el reinicio del partido, la final del campeonato del mundo a través de la FM somos mundial.
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1: Bueno, 6 minutos dijeron, ¿no? Vamos a ver si cumplen con la promesa de venta, ¿no? Porque eso generalmente, una vaina modular de esas que no safe, ahí se demora usted 2 minutos más.
4: Prácticamente les toca volver a entrar en calor.
1: Es absurdo.
4: 15 minutos, normalmente los técnicos dicen más o menos de 3 a 5 minutos en el que no se habla en el camerino.
1: Claro.
4: Muy poquito para que los jugadores recuperen. 5 minutos de charla y los otros 5 en el que se empiezan a listar, en el que el que necesita un masaje, a despertar. Pero aquí ya necesitan es ponerse, entrar en calor.
1: Es entrar a jugar otro partido.
4: Exacto.
1: Es así de sencillo. Esto por eso es que esas distancias que ya yo creo que va a ser difícil que esto salga y seguramente se reproducirá en otros certámenes, otros torneos y demás.
4: Ojalá no.
1: Yo creo que va para allá, que pues estaremos hablando un poco de la muerte del fútbol como lo conocimos hace muchos años. Ya esto para mí es otro deporte, es otra, le tienen que dar otro nombre, otra cosa distinta, porque pues evidentemente un descanso tan largo lo que hace es afectar, uno, el espectáculo, que no ha sido tampoco tremendo, ¿no? Lo que hemos visto en esta final. Y dos, afecta también a los jugadores. Tienen que, los preparadores físicos, tiene que haber un cambio en una cantidad de cosas del fútbol.
4: ¿Por qué no los hacen antes del partido? Es que uno entiende que el show de medio tiempo cabe en el fútbol americano y en la NBA y hasta en el béisbol, aunque el béisbol no lo tiene. Porque el reloj para cuando la pelota no está en movimiento.
0: Es que es
4: el
0: eso.
4: El fútbol sí.
0: Exacto.
4: Ellos quieren, no se pueden equiparar espacios ni maneras para meter cosas que en el fútbol no caben.
0: Es que es eso, yo creo que ellos quieren agringuizar, pues si cabe el término, el deporte. Lo vimos en la Copa América, que fue en Estados Unidos, lo vimos acá, Mundial en Estados Unidos. ¿Se mantendrá esto en el Mundial en España, Portugal y Marruecos? Yo sinceramente no creo. Yo no sé si sea esto más de Infantino o de la organización que es en Estados Unidos para la próxima Copa del Mundo. Ojalá no, porque realmente es perjudicial. Cuando ya vemos a los equipos que salen a la cancha, ya sale España, ya sale Argentina. Vamos a ver si tiene cambios. Yo creo que Argentina va por ahora a permanecer así, ¿no, Nico? Y Sebas, para el segundo tiempo, esperando con cautela que lo que pueda suceder. Yo
1: insisto que Paredes para mí era un hombre para ingresar, porque España le ha rapado la pelota a Argentina y necesita tener tipos que le ayuden a recuperar a Enzo Fernández.
4: Sí, claro. Ahí está Paredes, al lado de Messi.
1: Tiene
4: y
1: que ser.
4: Cuti Romero. Hay que ver quién no va.
1: Yo creo que McAllister.
4: McAllister, pero mí, Paredes ya está ahí listo.
1: ¿Será que De Paul sale?
0: Porque yo apuesto para De Paul.
1: Está De Paul. Yo creo que yo apostaba a McAllister.
4: De Paul, Paredes, a ver. Yo creo que el que se va es McAllister.
1: Para mí tuvo un primer tiempo muy flojo McAllister. Vamos a revisar.
0: McAllister tiene gol, ¿no?
4: Por ahora no aparece cambiado.
1: Pero el primer tiempo bastante malo lo tuvo McAllister.
5: ¿Cuántos están repitiendo de la final de Qatar?
1: Guillo dijo, ¿cuántos 17. Fue? 17 de 26.
0: 17, toda la nómina.
4: En el campo, Dibu, Montiel, Romero, Martínez, Otamendi, Tagliafico, McAllister, Enzo, De Paul, Messi y Julián Álvarez. 11.
5: Prácticamente el mismo equipo.
4: 11 de 12 que han jugado hoy.
5: Claro.
4: El único falta que no María. Es Nico González.
5: Sí, exacto.
0: No, es que solamente en el promedio de edad usted se da cuenta que es un equipo que... que no hay mucho recambio. 29, 8.
4: 8.
0: Casi 30 Madre años. Sí. El equipo titular de Argentina. España, 26.6. O sea, hay más mañana en España que en Argentina.
1: Totalmente. O sea, son jugadores más jóvenes, tienen más frescura. Vamos a ver si confirman el cambio, ¿no? Vamos a revisar.
0: Sí, ahí está Paredes.
4: Parado en la línea.
1: Sí. Es el Irma Calister.
4: A ver quién es el que se retira. Ahora, lo que es cierto es que Paredes estaba para 45 minutos.
1: Sí, también, ¿no? Claro.
5: Que terminan siendo casi un partido entero si termina viendo suplementario.
4: Claro. Hay que ver si le da también para jugar el suplementario.
1: De acuerdo. ¿No? Es un riesgo que toma Argentina. Es un riesgo necesario, creo yo, porque por como estaba jugando el mediocampo de su equipo, sí era un riesgo necesario de tomar para tomar de alguna manera el control de nuevo del juego, porque nunca lo tuvo en la primera parte.
0: Leandro Paredes, jugador de 32 años, nacido en San Justo, Argentina, divisiones menores de Boca, Chievo, Verona, Nico González, va a reforzar el medio campo, se va al amuleto, entonces sale un extremo, entra un volante de primera línea, va seguramente a recostar a Julián Álvarez al sector izquierdo. Leandro Paredes jugó en la Roma, en Polisénic, en el PSG, en la Juve y actualmente en Boca Juniors. Partido 84 con la selección y va a arrancar el segundo tiempo.
2: Va a arrancar, Sebastián.
4: Todo listo, todo preparado. Final del mundo, 0-0 Argentina y España. Y en el micrófono de la FM, el relato es de Jotas Mantilla.
2: Es una bendición de Dios, la final del campeonato del mundo a través de la radio del Mundial, la FM. ¡Somos Mundial!
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2: De España y en la mitad de la cancha va recuperando una pelota del equipo argentino otra vez de Nicolás Tagliafico, el toque en retroceso, vuelvo a pura nota, también lo va sacando arriba la mil, viene el anticipo del Cuti. Bueno, le movieron la pelota a Otamendi o yo, y entonces viene recuperando la pelota el equipo argentino desde el fondo en la salida. A través de Leandro Paredes la toca, corta y la va a perder y la pierde ahora con Baena. Viene Baena arriba en cara y le pega. Baena le pega al arco. Atajadón del Dibu Martínez. Atajadón del Dibu Martínez. Otra pelota que pierden en la salida los argentinos y otra vez el Dibu, Sebastián.
4: Sí, se equivocó Paredes, ya se había equivocado Otamendi y Baena elude a Enzo Fernández y remata de pierna derecha. Lamine Yamal abierto, le levantaba las manos y decía estoy solo, pero nuevamente aparece el Dibu Martínez.
2: Saca la pelota desde el fondo del Dibu, balón para el vacío. anticipó en la retaguardia de España, que se apoya con Emerick Laporte ahora para el arquero Unai Simón. Revienta Unai Simón, apura Gonzalo Montiel, presión alta de la Argentina ahora con McAllister. McAllister tira la pelota contra la banda derecha ahora para De Paul. Toca Rodrigo atrás ahora para Cachetes. La tiene Montiel, se apoya por medio en Messi. Le va tocando el capitán, se apoya en Leandro Paredes, apuradito por Dani Olmo. Toca la pelota de Leandro atrás ahora para el Cuti, siempre en campo rival. Tocando el Cuti ahora para Nicolás Otamendi. Otamendi en la apertura. Sobre zona izquierda y en campo rival va conectando ahora con Tagliafico. Tagliafico tiene que tocar en retroceso ahora. A ver si se mueve un poquitico el equipo de España y se ensancha un poco el seleccionado ibérico. Marcamos señal horaria en Colombia. 3 de la tarde, 24 minutos en la hora del café. 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
2: Picaba Gonzalo Montiel con el uno contra uno con Emerick Laporte. Sacó la pelota Laporte, habrá corner. Corner, corner, tiro de esquina, va a levantar la Argentina. Corner, punta derecha para la Argentina. Al cobro Leo Messi. Y en el área llegará la presencia de Nicolás Otamendi, del Cuti Romero. Una especie de Brown y Ruggeri. Una especie de pasarela, si me apuran. Va a levantar la pelota Leo Messi. 0-0 la final del campeonato del mundo. Viene el centro, la pelota cae, el primer palo. Otra vez el despeje defensivo de Rodrigo. Hubo un desvío en un jugador argentino y habrá saque de meta para el equipo de España. ¿Quién es la figura de la cancha? 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
1: Vamos a darle ese mérito a Laporte.
2: La figura de la cancha de uniforme verde ya ganado. 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Marcamos 3 minutos, segundo tiempo, 0 contra 0 y 0. En la final del campeonato del mundo a través de la FM. 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Largo pelotazo de Unai Simón. Balón que va retomando el arquero Dibu Martínez. Es de arquero contra arquero y arquero. Mientras rueda el balón, 5 minutos, segundo tiempo. 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
2: 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Y lateral, tienen más cambios en la Argentina.
4: Medina, Facu y Medina, ¿no? Nahuel Molina son los que se preparan. Los dos laterales suplentes hoy están ahí en la zona de traslado. A ver si de pronto tiene un poquito de aire por las bandas. Lo cierto es que Argentina ya sostiene mucho más la pelota. Lo que hace el ingreso de Leandro Paredes, que se mete dentro de los centrales y se convierte en el eje para sostener la pelota.
2: Va sacando la pelota el Dibu Martínez. Desde el fondo del equipo argentino sobre zona derecha. La pregunta es, ¿tendrá una Messi? ¿Tendrá una Leo Guillerme?
0: Sí, yo creo que Messi va a tener una. Una en el partido seguro y una de esas corridas espectaculares. Los cambios de Argentina demuestran la inconformidad total de Scaloni con el planteamiento inicial y con el dominio español. Molina ha sido de los puntos más flacos de Argentina, pero bueno, como suele suceder, a veces arrancando de titular puede que no funcione, pero tal vez culminando el partido puede que sí.
2: El coche Romero tiene que mover la pelota en el fondo para el equipo argentino. Se le muestra Fernández, largo pelotazo del Cuti, balón por elevación en zona media, busca McAllister, buena conexión ahora con Julián. Y viene picando Tagliafico, ataca a la Argentina, balón abierto contra la banda izquierda ahora para Tagliafico, cara a cara para mano con Porro. Se frena Tagliafico, por las dudas estaba ahí Rodri. Rodri está al lado de Porro, al lado de Cucu, al lado de Olmo, al lado de todos está Rodri. Pelota que va tocando por el medio nuevamente el equipo argentino, abriendo hacia la derecha ahora para Cachete, va Montiel, verticaliza buscando a De Paul, se produce una falta. Sobre Cachete Montiel, Nico, tiro libre para la Argentina.
1: Ya ha pegado 3 Baena, el árbitro Vincic parece que hace caso omiso frente a eso, pero es un jugador que ha tratado de cubrir muy bien la salida justamente de ese sector del lateral derecho. En eso se han preocupado los ofensivos de uno y de otro, en tratar de neutralizar lo que pretenden los otros ofensivamente. Por eso hemos visto un partido tan romo, tan chato.
2: Va Lamín, recupera la pelota a la mitad de la cancha España. Viene Lamín Yamal, sostiene la pelota al zurdo contra la banda derecha, espera, pase Porro, contra la banda izquierda, espera, pase Cucu. Tocó la pelota a Lamín, ahora para Cucu. Cucu por el medio, ahora para Emerick Laporte. Sale España, balón dominado, el círculo central ahora, Laporte ahora para Cubarsí. Apertura hacia la banda derecha. Uy.
1: ¿Qué pasó?
2: Se fue al piso Rodri.
5: con Paredes y el VAR puede intervenir.
1: Vamos a ver.
0: Ojo, Paredes.
4: Otamendi, Laporte.
1: Ahí están todos. Cuti Romero.
0: Dani Olmo.
4: Amarilla para Leandro Paredes.
1: Ahí se pudrió todo.
0: No. Eso, de verdad, un volante en primera línea y que se haga sacar una amarilla por ponerse a pelear es una guaya.
1: Lleva dos jugadas. Una. Un retorno de balón por el centro que casi favorece a España con un remate que atajó Diego Martínez. Y esta amarilla. No pasó nada.
4: No le hizo nada.
5: No le hizo absolutamente nada.
1: Nada.
4: Lo chocó, pero lo que dice Guillo es cierto. Esa amarilla, ese empujón con Dani Olmo es una tontería. Tonta. Porque ya Leandro Paredes no va a poder ir a dividir las pelotas. Va a tener que salirse, a moverse cuando sigue buscando a Dani Olmo.
0: Ya quedó condicionado. Además el partido no era caliente y Paredes entró a braviar como en el partido contra Inglaterra, que era una dinámica completamente distinta, era innecesario.
2: Apura España, posesión de pelota en campo rival a través de Laporte. Avanza Emerick Laporte, la tira siempre contra la banda izquierda. Ahora para Cucu por el medio, para Fabián. Fabián se apoya en Rodri. Abre juego, zona derecha, campo rival siempre ahora con Porro. Va tocando la pelota por en retroceso ahora para Cuba. Sí, el sonido de la final del campeonato del mundo. Rodri con un largo pelotazo para que recupere Otamendi. Toca ahora para De Paul. De Paul se apoya en el guardameta Dibu Martínez. Saca Dibu, recupera Rodri. Gana todos los rebotes Rodri. Busca a Olmo. Apura y recupera la pelota. Tagliafico ahora con el Cuti. El Cuti ahora para McAllister. Va sosteniendo la pelota Alexis. Se apoya ahora sí en Nicolás Tagliafico. Verticaliza Nico Tagliafico. No pudo conectar con la araña. ¿Quién es Guillermo? 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
0: Rodri. Los tiene desesperados a todos.
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2: 0-0 la final del mundo en 8 minutos, segundo tiempo. Mientras ellos buscan el gol, tu marca al 3-0-1. 5-5, 5-5, 5-55. 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
2: y estamos en el minuto 54 hasta ahora del partido. 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
2: La pelota la mueve España, desde el fondo de Emerick Laporte, la va tocando ahora para el arquero Unai Simón. Toca Unai contra la banda derecha y en propia área hacia Cubarsí. Lo presiona a Cubarsí Juliano. Hacia la derecha siempre con Porro. Porro toca por el medio para Fabián. Fabián ahora para Olmo. Buena pelota ahora para Oyarzábal. 4 contra 3. Viene Oyarzábal. Le pega arriba de primera buscando a Fabián. Era remate al arco de Oyarzábal. El remate al arco de Oyarzábal, insiste España, toca Cucu para Rodri. Rodri lo va tocando para Cucu. Cucu lo va tocando atrás ahora desde la mitad de la cancha con Laporte. Apura Laporte, el pase para Rodri. El capitán viene picando desde la derecha y hacia el medio Lamine. Opta por la apertura para Porro. Porro toca atrás ahora para Lamine. Va a encarar al medio y le pega. Viene Lamine, encara, toca de primera, pero va a recuperar Enzo Fernández para el equipo argentino, Sebastián.
4: La fórmula la tiene España y es tocar a un toque para destruir la defensa y el mediocampo de Argentina. La tuvo España, Oyarzábal se demoró, pero ya fueron construyendo de a poco jugadas para llegar al arco de Dibu Martí.
2: No agarra la pelota por ahora Messi, mueve Fabián para España. Toca por el medio, el árbitro marcaba una falta, es claro, la señal oficial de la Selección Colombia.
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2: Ahí donde uno da cuenta, Guillerme, que Oyarzábal no es maya que goleador, siente más el pase que el remate, ¿o no?
0: Sí, claro, es que él es un extremo. Así arrancó su carrera deportiva en la Real Sociedad. Está haciendo un muy buen partido Dani Olmo, es de los jugadores que más me gusta en España. El pase claro en profundidad a Oyarzábal, que debió rematar al arco.
2: Ataca España, verticaliza para Dani. Busca Rey al fondo, viene al centro para Cucu. Anticipa cachetes al córner. Deja la piel Gonzalo Montiel. Saca la pelota al córner. Tiro de esquina para España. Va Parece ser el momento de España, Nicolás.
1: Dani Olmo hace un gran partido, no llegó el tecladista de Morat. Cucurella a rematar esa jugada en el punto penal.
2: Corner, punta derecha. Para España, que busca abrir la lata. En 12 minutos de fútbol, segundo tiempo, la final del campeonato del mundo, 0-0. Corner que va a levantar Juanito. O Michel, no, Miguel González Michel, puede ser el que va a levantar el corner. En el área, 6 hombres de España, en el área de la Argentina. Empieza a agitar las banderas la afición argentina porque el equipo lo está necesitando. Corner para España, corta y el pie para la villa, mal viene de zurda y el centro, no toca la pelota para Porro, Porro y el centro, centro, la pelota cae, se va a la línea final, marcamos señal horario en Colombia, 3 de la tarde, 34 minutos, es la hora del café. 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
1: ¿Se va Montiel o no?
4: Sí, se va Gonzalo Montiel con el número 4. Ingresa Nahuel Molina, el hombre del Atlético de Madrid. Lateral por lateral. Ese era un cambio cantado. Uno no sabe en la escaloneta quién es el titular. Lo cierto es que hoy jugó Montiel y ya entra Nahuel Molina con el número 26, también campeón del mundo.
2: Bueno, se va Cachetes, el hombre del penal del título en Qatar. ¿Quién es ese, Guillermo? 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
0: Dani Olmo.
2: La figura de la cancha de uniforme verde ya ganado. 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Pregunta, amigo mío. 58 minutos de fútbol. El partido 0-0. 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
2: Tocando la pelota a Cubarsí, balón en la mitad de la cancha, hacia la derecha, ahora buscando a Fabián, verticaliza ahora para Lamín, escapa Lamín, le mordía la pelota en la zona media, los jugadores argentinos con tacle a Fico buscan a el jugador Fernández, la pierde Enzo, va recuperando desde el fondo Cubarsí, toca para el medio, ahora para Laporte, ahora para Cubarsí, tiene la pelota España, tiene la iniciativa España, el marcador 0-0. Por ahora todo en suspenso en New Jersey. Busca Dani Olmo, recibe el número 10 de España, verticaliza hacia la derecha ahora para Lamine Yamal. Va a encarar desde la derecha y hacia el medio. Opta por el pase para Fabián Barro y viene Fabián Balzurdo, mete el freno. Tocando atrás ahora para Rodri, el capitán se apoya en Olmo. Viene Dani, hacia la derecha lo tiene Lamine, lo tiene a Porro. Viene Pedrito, Pedrito ingresa en diagonal hacia el medio. Muerde la pelota Macalister, va recuperando Lamine. Falta. Peligroso tiro libre tiene Nicolás el equipo de España.
1: ¿En qué momento Luis de la Fuente va a incluir a Merino y a Ferran para terminar el partido? Esa es la pregunta, porque Argentina por ahora se ve desbordado. Paredes, que le dio orden táctico, está caminando por el borde de la roja. Cada vez que hay una infracción, Vincic mira y dice, ah, fue Paredes, me toca aguantar un poquito más. Hay tiro libre peligroso para España. Ojalá lo cobren bien, porque los tiros de esquina todos los cobran en corto. Y eso sí es una bobería.
2: 15 minutos, segundo tiempo, 15 minutos, segundo tiempo. 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
2: Hay tiros. Tiro libre que va a levantar España. Tiro libre para la zurda de Lamín.
1: Vincic se quedó con la fiesta esa, ¿no? Con la fiesta de espuma, me parece.
2: La fiesta grosera que dijo Martín.
1: Hizo fiesta de espuma ahí en medio del campo. Vincic, ponte las pilas, hermano.
4: Casi se la tira toda en la cara a...
2: ¿Cómo?
4: ¿Perdón?
2: ¿Cómo? Tiro libre para España. Es un tiro libre ideal para la zurda de Lamín Yamal. Está Baena, que puede tirar el centro, el segundo palo, buscando la cabeza de Laporte o de Rodri. Una barrera de tres argentinos que acomoda el Dibu Martínez. Parece que será de Lamín. Parece que el tiro libre será para Lamín Yamal. 0-0 el partido. 16 minutos, segundo tiempo. Viene Lamín de zurda. Viene Lamín, le pega barrera, rebote, lo va tomando por la derecha Baena. Baena la juega al medio. Buscará Julián, buscará Baena. Va ganando Alex. Termina marcando al lateral a favor del equipo de la Argentina, que busca el campeonato del mundo. 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
5: Silencio. Ingresó el señor fútbol, Guillermo.
0: Señor, sí señor. Entró Pedri a la cancha, se fue Fabián Ruiz, se fue Oyarzabal y entró Ferran, el hombre del Barcelona, que no ha estado muy afortunado de cara al gol en esta Copa del Mundo, pero que es un asistidor de padre y señor mío con el número 7.
5: Otro tiro libre que corresponde a España. Y estamos en el minuto 62. 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Ingresó el tiburón Ferran Torres. Ingresó Pedri. El Barcelona que toca hacia la derecha, viene Lamine Yamal, encara la marca de Nicolás Tagle, Fico, viene Lamine, mete el freno entre la marca de Nico, va buscando rey de fondo y otra falta. Y dice que no Vincic, esta no la marcó. 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
5: Vuelve la carga al equipo de España desde la salida a propio territorio. Ahora con Cuba, sí, España está cerquita, pero no define. Jugaron hacia la banda derecha ahora. Largo pelotazo de Porro, balón por elevación, el despeje del Cuti, vuelve a recuperar una pelota en la mitad de la cancha, Olmo, Olmo lo va tocando para Pedri, silencio, lo tiene el señor fútbol, Pedri, se apoya en Cucu, Cucu la tira hacia la banda izquierda, ahora buscando a Vena, aprieta la marca, Nahuel Molina, sostiene la pelota a Vena, lo va tocando para Cucu, carril interior izquierdo de Cucu, ley de ventaja, va tocando Pedri al borde del área, Pedri de primera hora para Olmo, viene picando por la derecha, Pedrito, el remate de Olmo, suelta el Diu al córner, suelta el Diu al córner, tiro de esquina, va a levantar España. Hay tiro de esquina que va a levantar nuevamente el equipo de España. Bueno, ingresó Pedri y apareció el fútbol. Claro y diáfano. Corner, punta derecha, va a levantar España. 64 minutos, 0-0 aquí en New Jersey en la final del campeonato del mundo a través de la FM. Va a levantar Lamine de zurda. Todavía no. El árbitro esloveno le recuerda el reglamento a Nicolás Otamendi y a Rodri. Y Rodri que buscará el primer palo. Y Lamine que lo va a tirar con rosca. ¡Ay, aroma de gol! Va a levantar Lamine. Va a levantar con rosca y de zurda. Viene el centro, media altura. Saca McAllister, borde del área. La pelota la va tomando Porro. Porro y la apertura nuevamente para Lamine. Viene de zurda y el centro. Centro al área, balón pasado. Saca de golpe de cabeza Leandro Paredes al córner. Tiro de esquina para España. 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Levanta Baena, viene el centro, la suelta Antiguo. Busca Olmo, la pelota cae, el segundo sector sostiene el Cuti Romero. Es el peor momento, Guillermo, de la Argentina.
0: Solo hay un equipo en cancha, se llama España. Y creo que solo ha habido un equipo en el partido y se llama España. La estadística es clara. 6 oportunidades de gol para España, 4 remates directos que ha atajado el Dibu Martínez. Argentina no ha aparecido en todo el partido. Pareciera que la única manera de cambiar la historia para que Argentina reaccionara es con un gol del equipo español. De resto no pasa nada por el equipo de Scaloni.
5: Levantando la pelota, Unai Simón, balón por evasión. Un despeje de 70 metros que va rechazando Tagliafico, la mitad de la cancha, recupera la pelota Pedri, Pedro lo va tocando ahora para Olmo. Olmo y la apertura para Cucu, es el mejor momento de España. La pelota de Cucu contra la banda izquierda, ahora buscando Baena, escapa de Nahuel, viene sobre la raya de fondo, viene el centro, la pelota cae, la saca Tagliafico al córner, la saca Tagliafico al córner, tiro de esquina para España. Y otra vez de córner contra córner y córner. Lamine Yamal al tiro de esquina. No, parece que se la va a dejar a alguien más. No, será para Lamine Yamal.
2: Partido 0-0, 21 minutos, segundo tiempo. En la final del campeonato del mundo que parece tener a España cerca del primero. Viene Lamine, de zurda, centro de pelota, se va cerrando, lo va sacando McAllister. Balón por la ovación, busca Porro, recupera el golpe de cabeza, conecta ahora con Lamine. Viene Lamine al borde del área, escapa de dos, busca rayo de fondo. Viene el centro, arriba de cabeza. El tiburón Ferrar, Tarre de cabeza para el Diego. El Dibu Martínez, siempre el Dibu ahoga el grito de gol, Sebastián.
4: Sí, un centro de Lamine Yamal que gana el duelo contra Tagliafico, que me parece se le va a acabar el partido. Centro de, con la derecha, y Ferran Torres cabecea, y bien el Dibu Martínez. Vienen Medina y Giuliano Simeone al campo en Argentina.
2: Lo tiene del cuello Guillermo Nico, España a la Argentina.
1: Ha sido un partido muy difícil, sobre todo en este tiempo. Para los argentinos, no han podido atacar. Julián Álvarez ni siquiera ayuda a hacer presión, realmente desbordado a esta hora. Argentina frente a los españoles, cae un jugador gaucho al suelo, pero es la única manera de tener un poquito de paz cuando ya nos vamos a la pausa de hidratación, que le cae muy bien a Argentina. Vamos a revisar cómo se va a desenvolver justamente eso. Estaba España en su mejor momento, presionando sobre la portería de Dibu Martínez, y aparece la pausa de hidratación. Vamos a ver qué termina pasando, si se desconcentra España con esta detención y si Argentina logra tomar un segundo aire.
5: Sí, tengo un déjà vu.
0: ¿Qué?
5: Brasil-Argentina en Turín.
0: ¿Sí? ¿Y gol, pase en profundidad de Messi, definición de Julián Álvarez?
5: Más o menos.
0: Sí, para hacer como el símil Maradona, pase a Canilla. Bueno, eso también porque usted le está dando una fuerza. Ahí lo vi en Twitter, Joticas.
5: Vamos, vamos.
0: Le dieron harto cariño. ¿Sabe qué pasa? Que sí, que por lo general, si uno no aniquila a Argentina en estos momentos, después Argentina aparece y factura. Lo que pasa es que para el trámite de juego sí puede ser fácilmente el peor partido de Argentina de todo el Mundial. Lo que pasa es que acá no le han anotado gol. Y ese sí es una gran diferencia frente a lo que ha pasado con Egipto, con Cabo Verde, con Inglaterra. Pero Argentina, al menos en esos partidos, tenía llegada al arco, tenía algo más de rebeldía, algo más de dominio del balón. Aquí se ha visto sometido en todos los aspectos de la cancha, en el dominio, en el mediocampo, en la defensa. La pausa de hidratación cae en el mejor momento para Argentina y en el peor para España, porque lo dominaba absolutamente en todos los aspectos. Son 6 ya llegadas del equipo español frente a ninguna del equipo argentino.
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2: Hemos llegado al minuto 70 de partido.
5: Hemos llegado al minuto 70. Estamos en la pausa de hidratación. Pausa de hidratación. Partido 0 contra 0 y 0. 0 para la Argentina. 0 para España. 0 para la Argentina, 0 para España. Minuto 70 del partido. 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
2: Esperando a ver si hay reacción del equipo argentino. 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
4: 2 cambios en Argentina. Se retira el Cuti Romero y Rodrigo De Paul. Ingresaron Medina y Giuliano Simeone. Aquí en la aplicación que yo sigo me aparece como lesionado Cuti Romero.
1: Es la única explicación
4: que le encuentro a ese cambio.
0: Sí, central zurdo o lateral por izquierda, Facundo Medina, que arrancó la Copa del Mundo como lateral titular por el sector, jugador del Olympique de Marsella.
1: Dos centrales lesionados, ¿no? Para Argentina hoy, una cosa increíble.
4: La pareja, una de las mejores parejas del Mundial.
1: De acuerdo. Y los dos lesionados en un momento clave para Argentina poder aguantar a esta España que no se detiene.
2: Tendrá una Messi, como la tuvo Diego en Turín. Tendrá una Messi, veremos, marcamos señal horario en Colombia, 3 de la tarde, 48 minutos en la hora del café. 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
2: Recibe la mitad de la cancha Julián Álvarez, hacia atrás ahora para el Dibu. Tiene la pelota el Dibu Martínez. En el área de la Argentina hay dos hombres, como línea de pase por la derecha, Tomendi, como línea de pase por izquierda, Medina. Toca, verticaliza ahora para Paredes. Paredes en retroceso para Tomendi, hacia la derecha ahora para Nahuel Molina. Verticaliza, balón abierto, siempre buscando conexión directa ahora con Giuliano Simeone. La pierde Giuliano, apuran la recuperación, sin embargo, Paredes. Toca la pelota a Nahuel por el medio, la va recuperando, sin embargo, Rodrigo, la regaló Rodrigo, viene McAllister, pase con ventaja ahora para Nicolás Tagliafico. Atacan todos, defienden tres, pelota abierta, pero se demoró un año y medio Tagliafico y ya volvió a España, y tocaron atrás ahora para McAllister. El toque de McAllister en control y posesión por el medio ahora para Leandro Paredes. Se apoya en Otamendi, Otamendi hacia la derecha, siempre en propio campo ahora con Nahuel. Nahuel se apoya en Fernández, Fernández para Nahuel, buena pelota ahora para Messi. Viene Messi, aparece la pulga, toca hacia la derecha ahora buscando a Simeone. El toque atrás, sacaba la pelota Pedri, busca España, se arma el contraataque para España, desde la banda izquierda y en la mitad de la cancha, la va tomando Baena, se frena ante la marca que le viene ejerciendo Simeone, tiene que tocar la pelota atrás a Bárbara, Rodri, Rodri pone en circulación la pelota hacia el señor fútbol, que es Pedri. Pedri se la juega para tocar hacia la zona derecha, buscando a Porro. Porro busca a Olmo, Olmo verticaliza ahora buscando a Lamin, escapa de Tagliafico pero apura bien, da una mano en la marca, bien McAllister, tocando atrás ahora para Medina. Medina conecta para el medio, con Julián, va a la araña, viene Julián en el uno contra uno, oh, tres en la marca sobre Julián y facilito le van sacando la pelota a Guilherme.
0: Sí, intenta salir Argentina a través de los cambios, parece que toma un nuevo aire, ¿no? La pausa de hidratación le da a Argentina ese respiro de al menos tener la pelota, pero España, a través de un jugador que me ha gustado, la verdad, el segundo tiempo de Baena, tiene la salida por el sector izquierdo donde ha sufrido tanto primero Montiel y ahora Nahuel Molina.
2: La pelota la va tomando España por la derecha en campo rival a través de Pedri. Pedri carretea con la pelota, la va tocando en retroceso para Cubarsí. Cubarsí, la apertura ahora buscando a Lamin. Viene Lamin, escapa de la marca, dale Alexis McAllister. Lamin la tira con... Uy, la tiraba contra el área, pero mal para el tiburón Torres. ¿Quién es Nicolás? 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
1: Vamos a darle la figura de la cancha. ¿Sabe que reconozcamos a Tagliafico, que le ha tocado muy difícil este partido con Lamin Yamal?
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2: Apurando el equipo de España a través de Baena, hay un largo pelotazo que rechazaba Giuliano Simeone, marcamos una recuperación y un cambio con Nico y Merino, que es la cábala de España, ¿no?
1: Sí, tiene que entrar Merino, yo por eso hablaba, ¿cuándo va a entrar Merino? Bueno, sale Olmo, ¿no? Y va a entrar Williams también, en el campo dejan su posición Baena, Olmo, y entran Merino y Williams.
2: Qué buen fondo de armario tiene España.
1: Sí, es tremendo, ¿no?
2: Eso que Nico Williams debía ser titular, lo que pasa es que tuvo un montón de lesiones en el último tiempo.
0: Sí, la verdad es que no tuvo el mejor remate de temporada, un jugador que era pedido exclusivo del Barcelona, él decidió quedarse en el Athletic y bueno, ya ha bajado ese rendimiento, pero es un jugador de mucha velocidad, punch, y recuerde que también Mikel Merino en el Arsenal lo utilizaron como 9 de área ante las ausencias de Jokeres y de otros delanteros, y de ahí empezó a aparecer con mucho gol y definición, tanto así que definió 2 partidos ante Bélgica y ante Portugal en esta Copa del Mundo.
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0: Partido 0-0, 31 minutos, segundo tiempo aquí en New Jersey, pero España parecería que está cerca del gol. Buscando Merino, va recuperando una pelota del equipo de España, siempre por la derecha, ahora con Lamine, Lamine ahora para Merino, viene Mikel. El toque atrás ahora buscando a Rodri, va el capitán, pica contra la banda derecha, Lamine. La toca hacia la banda izquierda ahora para Nico Williams, cara a cara, mano a mano con Nahuel Molina, van diagonal hacia el medio. Toca para Pedri, Pedri atrás ahora buscando conexión directa con Cucu. Cucu y la pelota en la apertura buscando a Pedri. Viene España, va Pedri, limpia el camino, toca para el tiburón atrás ahora para Cucu, Cucu por el medio ahora para el capitán para Pedri, el borde del área, Pedri, arriba de zurda al arco, salva el tiburón, entró mordido a ese remate Sebastián Pedri, me parece.
1: Sí, no entró cómodo y aparte lo incomodaban, lo empujaban Pedri cuando se juntaba en toda la medialuna del área defendida por Argentina y nuevamente el Dibu Martínez encajando la pelota.
0: Y viene Pedrito Porro que la tira abierta contra la banda derecha para Lamine, en cara hacia el medio, buena pelota ahora para el tiburón, va Torres para Lamine, viene Lamine, busca rey al fondo, escapó al medio, saca la pelota Facu Medina y lateral será para el equipo de España que lo intenta y lo intenta y vuelve a tomar la pelota y lo tiene del cuello la Argentina, busca la pelota Cubarsí, viene el remate al arco, suelta el Dibu, la pelota va tomando arriba Merino, lo tira por elevación buscando a Nico, va Williams, va, protege la pelota Nico Williams, va buscando rey de fondo, viene el centro, sacó la pelota Nahuel al córner, tiro de esquina para España. Le digo, si la Argentina tiene una y la emboca, vayan a abrazar al Dibu. Es el hombre que sostiene al campeón del mundo de momento. 78 minutos, 0-0. Otro tiro de esquina para España. Y viene Cubarsí. Y viene Laporte. Y viene Rodri que va a picar con Merino al primer palo. Va a levantar el córner Nico Williams. Todo parece indicar que España marcará pronto. Viene Nico, viene el centro, la pelota se cierra, primer palo. Y Vincic que marcó, marcó falta en ataque. Es intervencionista cual más este árbitro, ¿no?
2: Como en las fiestas.
1: Bueno.
0: La fiesta grosera, ¿qué dice usted?
2: Claro, le encanta intervenir en esa, en todas esas fiestas, le encanta intervenir.
0: Se repite el córner, nuevo tiro de esquina para España. Parece que lo tiene cerquita el gol España. Va a levantar Nico. Viene el centro, va la por arriba de cabeza. Y la pelota superó toda la frontera del área. ¿Quién es Seguillo? 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
0: Mientras ellos buscan 0-0, mientras ellos buscan el gol, tú marca el 301-55-55-555. 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
0: Y apura España con Lamine, Lamine la va tocando para Merino, Merino la tiene que tocar hacia atrás en retroceso nuevamente para Cubarsí. El toque desde la mitad de la cancha ahora para Emerick Laporte y estamos en el minuto 79 a esta hora del partido. 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
0: Ocurre el bate cuando para Nico Williams, por el medio ahora para Pedri. Pedri se apoya en el toque de pelota que le ofrece Rodri atrás ahora para Cubarsí. Cubarsí por la derecha ahora, el propio campo para Pedro. Pedro Porro ahora para Lamine, Lamine para Pedro. La va tomando Pedrito Porro siempre por la derecha y en campo propio. Se apoya Pedro en Lamine Yamal. Toca la pelota Lamine Yamal. Balón hacia atrás ahora para Cubarsí. 0-0 el partido. Estamos transitando sobre 35 minutos de fútbol en la segunda mitad. Pelota para España. Marcador 0-0. 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Pelota de Pedri contra la derecha ahora para Porro, Porro y el centro, saca Tagliafico al córner, saca Tagliafico al córner, tiro de esquina para España. Lo tiene cerquita España el primero, otro tiro de esquina y otro córner y será centro contra centro y centro, centro al área del Dibu Martínez que ha sacado todo lo que ha podido. A ver si se le escapa una. Tocaron el córner en corto. Viene Nico Williams para Lamine, Lamine ahora por el medio para Pedri. Pedri al borde del área. Buena pelota para Nico. Busca rayo de fondo. Viene el centro. El tiburón que no puede. Merino. ¡No! ¡Oh, cabeza la pone otra vez el Dibu! Otra vez el Dibu, Sebastián.
1: Sí, le está faltando efectividad a España porque tiene completamente acorralado a Argentina contra el arco del Dibu, que ha tapado de todo. Cabezazos, rematos de derecha, abajo, a media altura. La gran figura de Argentina y es el que sostiene al equipo de Lionel Scaloni.
3: Moviendo la pelota del equipo. Bueno, ¿qué le pasó a Cucurella? Le puso el pecho Simeone, ¿no? Y se encontraron Atlético de Madrid y Real Madrid. Bueno.
7: Oiga, le voy a dar un dato dramático. La expectativa de gol, el famoso XG.
3: Expected goal.
7: 0.79 de España. La expectativa de gol de Argentina, cero.
3: Sí. Cero pollitos, cero huevitos.
7: Es que no ha llegado.
3: No ha llegado.
7: No ha llegado. A esta hora es un milagro que el partido Argentina no lo vaya perdiendo. O sea, la mejor noticia de Argentina es que finalice los 90 minutos y lleguen al tiempo extra.
3: Rodri tiene la pelota abierta contra la derecha ahora buscando a Pedro Porro. Porro tiene la pelota. Tendrá una Messi. Tengo el déjà vu de Turín 1990. Pelota que va tomando España. Siempre por izquierda en campo rival con Coco. Coco la va tirando abierta ahora para Nico Williams. Lo marca de cerca Nahuel Molina. Toca la pelota atrás ahora nuevamente para Coco. Marcamos señal horario en Colombia. 4 de la tarde en punto de la hora del café. 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
3: Intervencionista el árbitro.
2: Muy cansón.
3: Detuvo un ataque de España para sacar una amarilla que podría hacerlo después, ¿o no?
1: No, claro. Y ni siquiera era amarilla porque es nada. Un reclamo de Enzo normal, un manoteo, pero el árbitro le saca amarilla por el manoteo cuando me parece que quizá de pronto sí puede haber pitado falta.
2: Yo creo que no era falta, pero puede también que no, muy cansón el árbitro.
1: Pero por el manoteo, para la manoteada al aire no puede ser amarilla.
2: Sí, es una bobada.
1: Muy roldanesco.
3: La pelota la va tomando nuevamente España, amarilla para Enzo Fernández. ¿Quién es Guillermo, la figura de la cancha con su entrega?
7: Dibu Martínez.
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3: Mueve la pelota Argentina. Balón por elevación. La mitad de la cancha. Gana el rebote de la porra. La tirando contra el área. Va el tiburón. El tiburón se apoya en Merino. Protege la pelota Mikel Merino hacia la banda derecha. Ahora buscando a Lamine Yamal. Toca la pelota a Lamine. En retroceso buscando Porro. Porro y el balón. Se apoya Pedrito encendido. Buscando conexión directa. Lo consigue ahora con Cubarsí. Cubarsí le va tocando círculo central. Ahora para la por. La por se apoya en Coco. Ataca España. Va por el primero. Escapa Nico Williams. Falta parecía. Ley de ventaja. Dice el árbitro. Juegue, juegue. Y entonces va tomando la primera pelota en el segundo tiempo. Messi, escapa la pulga, tendrá una Messi, va cruzando la frente, la va tirando con ventaja por la derecha ahora para Nahuel, larga la pelota para Nahuel Molina, va llegando la por, la toca ahora para Unai Simón, revienta balón, balón en la mitad de la cancha, busca Merino, falta sobre Merino, será tiro libre para el equipo de España, tiro libre y Merino es el jugador que vale oro. 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
3: Y estamos en el minuto 84 hasta ahora del partido. 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Vigilado Supersalud, autoriza Coljuegos, la FM en la final del campeonato del mundo. 0-0, quedarán 6 minutos para que termine el tiempo regular. Busca la Minyama, lo tiene cerca España. Viene la Minyama, va tirando con ventaja alta para el tiburón. Viene el anticipo defensivo de Medina. Otro lateral, Nico.
2: Ha tenido su gran virtud de España es la del dominio de la pelota a partir del toque, pero su gran defecto es la poca concreción, y eso sí que se ha visto en los últimos 20 minutos, porque España toca la pelota, llega con criterio, les salió bien el cambio de Ferran, por ejemplo, que ha tenido un muy buen remate de juego, Lamine Yamal es protagonista, pero no concreta, un poco por el Dibu, pero también porque la definición ha sido bastante precaria por parte de España. El partido continúa 0-0, pero es una cuestión de milagro.
3: Bueno, necesita una que le quede justica a Messi. No la ha tenido hoy. 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
3: ¿Cuánto va? Pregunta, amigo mío. 40 minutos, 41.
0: en esta segunda mitad. La pelota de España, el marcador 0-0 en la final del campeonato del mundo, pero España busca por todos los lados. Viene con Nico contra la banda izquierda, escapa de la marca, no puede escapar de la marca de Nahuel Molina. El rebote le favorece a Pedri, silencio, la tiene el señor fútbol, toca Pedri, balón en zona media, va tocando en retroceso ahora para la guardameta el Dibu Martínez. Marcamos señal horario en Colombia, 4 de la tarde, 4 minutos en la hora del café. 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
0: Si hay prolongación, veremos el mismo partido, Guilherme.
7: Sí, seguramente. Yo creo que España no quiere llegar a los penales. Sabe que al frente hay un tipo que tiene mucha experiencia como el Dibu Martínez y que está también en una imagen muy grande por todas las jugadas que ha atajado.
0: Va tocando también para Rodri en retroceso. Merino la tira contra el área. El tiburón le pega al arco y le entró mordido la pelota al tiburón. Ferran Torres quiere la figura. Sebastián Conservi entrega.
1: Rodri.
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0: 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Pelota que va tomando Cubarsí desde propio territorio, la va tocando ahora para Pedri. Avanza Pedri, va cruzando la frontera, va cruzando la mitad de la cancha. Tiene que tocar hacia la derecha ahora buscando a Lamine. Lamine la tiene que tocar por el medio. Conexión directa ahora con Emerick Laporte. Laporte la tiene que tocar por el medio ahora. Sostiene la pelota Emerick Laporte. Ahí viene a conectar otra vez en zona media con Pedri. Pedri la va tirando abierta contra la banda izquierda. Buscando a Nico Williams. Busca a Nico Williams. Protege la pelota siempre por izquierda Nico. Toca atrás ahora para Cucu. Cucu y la pelota. Pelota de Cucurella ahora para Rodri, va el capitán, se apoyan Pedrito Porro y Pedrito Porro tiene abierto línea de pase, banda derecha en ofensiva ahora con Lamine, tocó la pelota por medio ahora para Rodri, reparte ahora para Nico Williams, ataca España contra la banda izquierda, borde del área, busca Nico Williams, toca atrás ahora nuevamente para Pedri, Pedri y el balón en diagonal desde la derecha, no, desde la franja media, va tocando ahora para Cubarsí. Cubarsí se apoya al borde del área, Merino, viene Merino, la pelota queda viva, saca a Otamendi, rebote que le favorece a Pedro Porro, toca Pedro Porro para Lamine, encara desde la derecha y hacia el medio, va buscando a Lamine Yamal, escapa de la marca de Nicolás Tagliafico, limpia el camino, Lamine toca ahora para Rodri, Rodri al borde del área entre el 3, tiene que tocar ahora para Nico, Nico Williams, vértice del área por izquierda, buscará ingresar al área, no puede con Nahuel Molina. Lo celebran como un gol los hinchas argentinos, Guillermo. No,
7: pues que usted ve cuántos están defendiendo ya en Argentina, prácticamente todos los jugadores en campo están en este momento defendiendo. O sea, es como si Argentina estuviera ganando el partido y no. Están defendiendo ya no perder en este momento, en los últimos minutos, y alargar esto al tiempo extra.
0: Va tocando la pelota Pedri ahora para Laporte. Sí. Laporte se apoya. Aguante un segundito, Sebastián, porque esta puede ser buena ahora para Cubarsí. Viene verticalizando. Buena pelota para Rodri. Le pega el arco. Alta y afuera. Saque de meta para el Dibu. Dígame.
1: Bueno, de media distancia intenta Rodri por el carril central con mucha libertad. Que parece el remate del partido de Argentina contra Inglaterra, pero al revés. Soporta Argentina con lo que puede y España es el que sostiene la pelota. Abre por la derecha, por la izquierda, por el centro, pero no termina de entrar en la pelota a el equipo de Luis de la Fuente.
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1: Rodri.
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0: La pelota de España, el anticipo desde el fondo para Nahuel. Nahuel la va atacando ahora para Messi, tendrá una Messi. Toca la pelota a Messi, apura Cucurella, ahí lateral. Lateral para el equipo argentino que llega a esta instancia de la final del campeonato del mundo en buena medida gracias al Dibu. El palco de la FIFA tiene a los jugadores de España campeones del mundo.
1: Navas, Puyol, Iker, Xavi, Iniesta,
7: Capdevila,
1: Ramos.
7: ¿Capdevila se pudo llegar?
2: Le habían negado la visa, ¿no?
1: Sí. Le pidió por Twitter el favor a Trump que le ayudara.
7: Pero él escribió a alguien del alto gobierno y parece que sí.
0: 4 minutos más, 0-0 mientras ellos buscan el gol. 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
0: Y
3: estamos el minuto 90. 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
3: Partido 0-0. 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
3: Y mire el tiro. Y mire el tiro libre que tiene la Argentina. Cuando todo parecía tinieblas, hay una falta sobre Messi y hay un tiro libre que van a tirar al área. 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
7: Una tapia ahí de Laporte sobre Messi, una fuerte falta, pedían amarilla, obviamente Paredes encima del árbitro y ahora un tiro libre de costado, un respiro para Argentina, como está tocado por esta magia del campeón. De pronto en estas aparece una jugada de peligro.
3: Cobraron en corto, Messi le va tocando contra la banda derecha, buscan a Gio para Messi, Messi le va a tirar al área, toca de primera, Messi ahora

0: Y aquí tienen que echar a jugador argentino.
1: Amarilla.
0: ¿Amarilla para quién?
1: Y ya roja. Tenía amarilla.
2: Claro.
1: Roja amarilla para Fernández. Amarilla para Enzo, es igual Fernández. A Enzo. Ahora, es igual a roja. Igual la tiene que revisar si quiere. No creo, porque es clarísima la amarilla.
2: Patada a Cubar, sí, pero terrible y le entró.
1: Con toda Enzo Fernández.
3: Cuando el ímpetu se sale de onda y termina en esto. El amor propio, el corazón, tanto que se le ha destacado a los argentinos, termina en este tipo de jugadas, a ver. Sí, sí, es para amarilla.
2: Sí,
3: yo creo que igual es amarilla.
0: Es que le sacó amarilla.
3: Yo creo que sí es amarilla.
2: Claro,
3: sacó
2: amarilla. Doble amarilla.
1: Le deja el pie ahí justo cuando Cubarsí entra por... O sea, la caída es muy aparatosa para el golpe realmente. Pero sí, le deja el pie.
3: Sí, sí.
1: Es amarilla.
3: Por la zona de contacto es amarilla. Hubiera sido un poquito más arriba, es roja directa. Pero está claro ahí, Vincic. Una torpeza de Enzo Fernández. Además, pues, no pasaba nada en esa zona de disputa.
0: Y le digo, con 10... una prolongación en estas condiciones.
3: Es una eternidad.
2: ¿Sabes? Terrible.
3: Esa media hora va a ser como 4 horas.
0: Si llegan a los penales, será un auténtico milagro que existen.
2: Y Enzo quiere llevarse a alguien más, ¿no? Sí, ahí está buscando.
1: Está diciendo que Cucurella se tapó la boca.
2: Exacto.
1: Y que debería ser expulsado por eso.
2: Sí, quiere llevarse a alguien más, pero yo creo que España no va a caer en esa trampa.
0: Bueno, ya estamos transitando el último minuto. No se ha jugado un solo minuto. De los dos últimos. No sé por qué Messi no tiró el centro contra el área.
2: Es que yo creo que les preocupó perder la pelota.
1: ¿Sí? Y quedar jugados.
2: Exacto, yo creo que eso fue lo que ocurrió.
1: Que al final terminó pasando, quedaron jugados
2: y pasa
1: Nico
2: lo
1: Williams,
2: de...
1: terminó rematando y...
2: Que eligió mal salvando. Nico Williams.
1: Sí,
2: creo que era el centro del segundo palo, ¿no?
1: Sí, podía descargar. Se va Enzo expulsado.
0: ¿Esto dónde se paga? ¿En la próxima eliminatoria?
2: Yo creo que sí.
0: O el
2: sí,
0: próximo internacional.
2: Sí, en la próxima eliminatoria.
3: No sé si ustedes vieron que hubo una especie de licencia para los expulsados en la última jornada eliminatoria. O sea, Otamendi y a Moisés Caicedo. Y no cumplieron en el Mundial.
2: Ah, bueno, puede ser, ¿verdad?
1: Sí. Mira, ahí está la imagen.
2: Claro, ahí está Messi.
1: Cucurella se tapó la boca.
2: Sí.
1: Se puso apenas los 3-4 dedos en la mano, pero le están diciendo que no.
2: Que nada, no pasó nada.
0: Bueno, caer en esa...
3: Pero Cucurella también... Le digo, Argentina sale campeón del mundo y está tocado por los dioses del Olimpo. Sí, porque hoy nada le sale, ni en lo futbolístico, ni en lo disciplinario.
1: Ni en lo físico.
3: En nada.
0: Pero tiene arquero.
3: Sí, no, Dibu le sostiene esto. Hasta el momento sostiene el título y retenerlo por ahora.
0: Último minuto, 0-0, mueve la pelota España, veremos si deja que se juegue el último minuto del árbitro esloveno. El partido 0-0, la radio, la FM, somos mundial.
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0: Va tocando la pelota Cucurella, la verde que dice por izquierda, ahora para Pedri, la tiene Pedri, tiene esperando, pase atrás ahora con Everic Laporte se apoya en Cubarsí contra la banda derecha, tándem ofensivo de Pedro Porro y Lamine. Vienen tocando la pelota hacia la dirección ofensiva de Lamine Yamal, cara a cara, mano a mano con Tagle a Fico, va Lamine, pierde en el doblaje, recupera la araña, va Julián, protege la pelota, la va a perder ahora con Cucu, va sacando la pelota ahora para el tiburón al borde, uy, qué tiro libre tiene España.
2: Sí, falta.
0: Uy, qué tiro libre tiene España, falta de Paredes, que me parece le perdonan la segunda amarilla.
2: ¿Cuántas veces se le han perdonado la segunda amarilla a Paredes?
1: Unas 4 o 5 veces, no ha parado de pegar.
2: Era amarillaza.
1: Claro,
2: sí. Pero no va a darse ese lapo Vincic que de sacarle roja a Paredes, o sacarle dos amarillas, mejor dicho, pero era infracción para amonestación. Se salva Argentina de quedar con 9.
3: Con el cambio adicional, yo lo primero que haría para el tiempo extra es sacar a Paredes de Scaloni. Lo primero que haría.
2: Sí, es que está pegando un montón. No. O sea, está caminando por el borde de la cornisa.
0: Es el tiro libre que puede significar el campeonato del mundo. Va a cobrar Pedro Porro o Lamine Yamal. Esto es recto al arco de frente. 0-0 el partido, 97 minutos de fútbol, última jugada del reglamentario, tiro libre para España, tendrá una más el Dibu.
3: Carlito se despertó, vea.
0: O aquí España se puede llevar el campeonato del mundo. Tiro libre para España con Lamine Yamal. Será el momento de Lamine. Tiro libre para España, es el cobro del tiro libre y se termina. Se termina con el campeonato del mundo para España o nos iremos a la prolongación. Porro con la derecha, Lamine con la zurda, 6 hombres de la Argentina en la barrera.

0: tiro libre recto al arco de frente. Va a levantar la pelota Lamine, de zurda, Oporro con la derecha. Viene la orden de Vincic. El campeonato del mundo se puede dirimir en esta jugada. El spray del árbitro esloveno. Creo que es para Pedrito Porro. Si me apuran, regala al poste derecho el Dibu. Va Lamine para ganarlo España. Otra vez el tiro libre ganador. Lo tira Lamine. Para mí, dice Lamine. Viene Lamine. Arriba la zurda. Pega el arco. Salva el Dibu Martínez. Salva el Dibu Martínez. Y no sé si habrá córner. Córner, tiro de esquina para España. Y por el Dibu estamos todavía compartidos. Otra vez España, pelota abierta para Nico. Busca red de fondo. Centro al medio, buscaba Cubarsí. Y el árbitro marca al final. Ha terminado el reglamentario. Ha terminado el reglamentario en la final del campeonato del mundo con una figura gigante, el Dibu Martínez. El Dibu Martínez por ahora mantiene con vida a la Argentina. Nos iremos a los dos tiempos de 15 y un poco más. Pero la Argentina tiene uno menos, Sebastián Guillermo Nico.
1: Y la Argentina tiene uno menos porque Enzo Fernández se hizo expulsar en la penúltima jugada del partido. Y empata el partido 0-0 porque el Dibu es el sostén de este equipo. No tiene filtro en la mitad argentina. Los centrales completamente desconcertados y desconcentrados porque habitualmente no es una pareja de centrales que juegue, Medina, Otamendi. España ha intentado por todos los lados, pero se ha encontrado con un gigante Dibu Martínez, Nico Higuillo.
2: Sí, milagroso el resultado. La verdad es que Argentina no ha hecho para nada bien la tarea en ninguno de los aspectos, ni defensivo, ni de sostenimiento de juego, únicamente a través del Dibu Martínez, los centrales lesionados. No le ha salido absolutamente nada a Argentina. Y lo mejor es el resultado para ellos, el 0-0, o sea, es milagroso. Esa es la mejor noticia para el equipo de Lionel Scaloni, es llegar al tiempo extra vivo. Son 7 opciones claras de peligro en el segundo tiempo para España. España lo quiso ganar en los 90 minutos reglamentarios, pero al frente se encontró a un tipo que no pueden encontrarse en los penales, con este momento anímico que está encontrando, que es el jugador del Aston Villa. Porque España necesita resolverlo en los 30 minutos adicionales. Y Argentina, tal vez en una corrida espectacular de Messi y de Julián Álvarez, aparecer con alguna opción porque prácticamente no ha tenido nada.
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0: La final del Campeonato del Mundo 0-0 en el reglamentario. Nos vamos a la largue. 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
0: En el palco, ¿habrá scotch?
3: Pregunto.
1: Es lo mínimo que hay.
3: Sí, eso es lo suavecito, la verdad, creería yo.
0: Muy bien, ¿cómo más suave? ¿Cómo ve el suplementario, Nico?
3: Estaba haciendo la cuenta de las veces que Argentina le ha tocado enfrentarse a los penales, porque es la única alternativa, me parece, que tiene hoy por hoy los de Scaloni. En el 90 le ganó Yugoslavia a Italia. En el 98 le ganó a Inglaterra. En el 2006 perdió con Alemania. En el 2014 ganó a Holanda. Y en el 2022 le ganó a Holanda y a Francia. Es decir, solamente ha perdido de 7 definiciones por penalti, solamente perdió una.
2: No, es que le va muy bien ahí.
1: Argentina. Gracias.
0: 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Va a arrancar el suplementario.
3: España ha ganado una de cuatro.
1: Casi como nosotros, ¿no?
3: Igualitico, ¿no?
1: Ya se juega el tiempo suplementario, el primero de dos en la final del mundo entre España y Argentina, que empatan 0-0 en el relato de la FM, Jotas Mantilla.
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0: una bendición de Dios en la final del campeonato del mundo a través de la FM. Inicia el suplementario con España, que está enterita, parece, ante Argentina, que tiene 10 hombres por la expulsión de Enzo Fernández. La pelota la va tomando España, siempre a través del pie derecho de Pedri. Hacia la derecha va conectando ahora con Porro. Porro y el balón se apoya a Lamine. Lamine la va tocando ahora para Porro. Porro por el medio, ahora buscando la conexión directa que establece ahora con el capitán Rodri. Cambio de orientación, va tirando una pelota chanfleada contra la banda izquierda ahora para Nico Williams. Cara a cara, mano a mano ahora con Nahuel Molina. Toca la pelota atrás Nico, buscando a Cucu. Cucu para Pedri, Pedri para Cucu. La tiene Cucurella, se apoya en Nico Williams. Tiene que tocar la pelota nuevamente Cucurella, atrás en dirección hacia Emerick Laporte. Movió la pelota Emerick Laporte para Pedri, sostiene la pelota Pedri, se apoya en Cubarsí, abre la pelota hacia la banda derecha, ahora buscando Lamine, va de zurda. Lamine se apoya en Porro, viene Pedrito al borde del área, Pedrito para Lamine. Lamine de primera buscando a Torres. Torres ahora para Lamine, viene Lamine Yamal, se apoya en Porro, viene marcando una diagonal Merino. Buscan al tiburón, tres en la marca. Pelota que va buscando Tagliafico. Falta sobre Nicolás Tagliafico. Tiro libre que corresponde al equipo argentino. Marcamos señal horario en Colombia. 4 de la tarde, 22 minutos en la hora del café. 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
0: Y de ganarlo en el suplementario se daría lo mismo del Mundial de Sudáfrica, ¿no?
2: No, es que estaba pensando de los últimos mundiales, el único que no se fue a tiempo suplementario fue el de Rusia 2018. Haga la cuenta. Desde el 2002 casi todos se han ido a suplementario. 2006 se fue a suplementario.
0: Sí.
2: 2006 nos fuimos a penales con el partido de Italia
0: y Francia.
2: Y Francia. 2010, tiempo extra, el gol de Iniesta. En el 2014,
3: tiempo 2014, extra.
2: Tiempo extra, gol de Mario Götze. 2018, bueno, sí, sí fue 4-2, ganó Francia.
0: Sí.
2: 2022, tiempo extra. Entonces, bueno, siempre nos vamos a la largue en estas cuestiones. Y estaba revisando, Nico, Sebas, y... expulsado.
0: Ataca España. Pelota, gol para el tiburón. Va Torres buscando rey de fondo. Atrás lo tira Lamine. Toca la pelota para Lamine. Uy, le pasó la pelota a Lamine Yamal. Pasó la pelota a Lamine Yamal. El director de cámara se durmió un poquito. Pelota que va tomando nuevamente Lamine. Recupera el borde del área ahora para Pedri. Pedri le pega. Pedri la tira arriba. Nico al arco. Salva el Dibu. Salva el Dibu. En cualquier momento que lo escuches, el Dibu Martínez. En cualquier momento que oigas, el Dibu Martínez está vistiendo de héroe. Montado en un caballo blanco como San Martín, Nicolás.
3: Qué cosa increíble lo del Dibu Martínez. Era gol, la peina Williams y alcanza a meter la mano abajo. Estaba haciendo la cuenta de los penaltis de España en los mundiales. En el 86 perdió con Bélgica. En el 2002 le ganó Irlanda. En el 2002 perdió con Corea. En el 2018 perdió con Rusia. En el 2022 perdió con Marruecos. 4 perdidas, 1 ganada.
0: Bueno, gigante el arquero de Argentina, Sebastián.
1: Impresionante, impresionante. La terminaba de cambiar la dirección con las mechas, Nico Williams, con eso... con esas rastas que tiene Nico Williams, alcanzaba a raspar con la cabeza y abajo, allá voló el Dibu Martínez. Hoy es la gran figura de la final, es el encargado de que esto se esté jugando en tiempo suplementario.
2: Estaba mirando los expulsados en finales de Copa del Mundo y solamente un equipo fue campeón con un expulsado en una final y con un condicionante. Ya estaba ganando 3-0 cuando le expulsaron a Marcel Desailly, que fue Francia.
3: Claro.
2: Sí, ya iba ganando 2-0, porque el gol de Manuel Petit ya fue al final con un contraataque fulminante. Pedro Monzón y De Sotti en Argentina.
3: Sí.
2: ¿No?
3: Expulsaron a dos. Lamín la va tocando acá por igual por la derecha, ahora por el medio. El toque de Porro para Rodríguez, por Merino, recupera sin embargo Otamendi, tiene que presionar en la salida del equipo argentino, al equipo de España, balón en la mitad de la cancha para que la vaya tomando Everick Laporte. De Sotti, que fue el que reemplazó a Canilla.
12: El galgo de Sotti, exactamente.
2: Sí, De Sotti fue expulsado al 87 y Monzón al 65. Heitinga fue expulsado en Sudáfrica 2010 y perdió Países Bajos, y Zinedine Zidane, la famosa expulsión de las finales de los mundiales, y perdió Francia ante Italia.
3: También fue en la prolongación.
2: Sí, señor.
3: Cubarsí abre contra la banda derecha ahora, buscando conexión directa con Lamín. Lamín la va tocando atrás ahora para Porro por el medio para Cubarsí. Cubarsí ahora para Rodri. Rodri está cansado, pero le alcanza para tocar bien la pelota con Nico al borde del área. Nico, presionado por Simeone, saca la pelota a Gio. Simeone anticipa a Emerick Laporte. El rebote le favorece a Gio, pero la pelota se va ancha y afuera. Habrá saque de banda, será para el equipo de España. Lateral para el seleccionado de fútbol de España. 0 para España, 0 para la Argentina. 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
3: Está tocando nuevamente desde el círculo central Rodri. Hacia la derecha el tándem ofensivo lo establece en Pedrito Porro. Y Lamín la tira contra el área, va el tiburón. Viene Merino, lo zurda, salva el Dibu. El rebote para Nico al arco. ¿Lo anuló?
1: Sí.
2: ¿Falta?
1: Falta previa. Me parece contra McAllister, creo que es.
2: ¿O contra el Dibu? No sé. No,
1: fue la falta anterior, la falta previa a el cruce de Nico Williams con el Dibu.
3: Es intervencionista. ¿Ha podido esperar a que la jugada terminara o no?
1: Ahí, contra Otamendi. Esa es la falta que pita...
3: Está de Merino a Otamendi.
1: Merino lo pisa, pero pues,
3: ¿le digo?
1: No es falta, es circunstancial, sí. El pisotón.
3: Le digo, para mí, no, está
2: yo
3: mal
2: no
3: anulado, la verdad.
2: Yo no veo
3: mal
2: nada.
3: Mal anulado el gol. O sea, Vincic está en la rumba esa en donde lo sacaron.
12: Pero es que él pitó antes. Ahí vicia la jugada de revisión, digo yo.
1: Claro, él pita antes de que la pelota entre.
12: Exacto. O sea,
1: no van a revisar.
12: No van a revisar eso.
1: El gol, sino él pita antes y ya con eso cambia completamente la jugada porque interpreta que es falta de Merino sobre Nico también.
2: Exacto. Delicadísimo no pitar antes de que culmine la acción de juego.
3: No, fatal. Fatal.
12: Pitó antes del remate de Nico Williams, luego vicia cualquier maniobra de revisión.
3: Muy mal. Esta jugada si define.
12: El VAR no lo puede llamar, ni siquiera.
3: Define una final esta jugada.
1: Pero si hay un pisotón de la pierna izquierda con la pierna izquierda de Otamendi.
3: No sé. La verdad, yo no.
12: Tiene la figura de la cancha Sebastián Conservi entrega.
1: No, pues sí. Emiliano Martínez, el Dibu.
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2: No, el Dibu, esto lo tiene 0-0 de manera milagrosa.
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3: Y ahora Eric García y Zubimendi.
2: Raro lo de Eric. Vamos a ver.
3: Se va Rodri.
12: Rodri estaba fundido.
3: Sí.
1: Yo acabo de caer en cuenta que la primera amarilla de Enzo fue un manotazo al aire, no fue una patada.
3: Claro,
1: no fue un reclamo al árbitro.
2: Acabo de caer en cuenta,
1: estaba echando cabeza de las amarillas y increíble lo de Enzo Fernández.
3: Bueno, quedan poco más de 22 minutos para que se sepa si hay campeón del mundo en la prórroga o nos iremos a los penales. La última vez de penales fue hace 4 años, con la Argentina ganando en Doha.
12: Va buscando la Argentina, pelota larga contra la banda izquierda ahora buscando. Y no habrá momento para Lautaro, pregunto. Lautaro no ingresará.
2: Julián ni la ha tocado.
1: No. Están llamando a alguien en el banco de Argentina. Leonel Scaloni le dijo a Samuel: no, no hay nada que hacer.
12: Vamos la carga a Cuco, lo va tirando con ventaja ahora para Nico William. Escapa de la marca de Nahuel Molina. Buena recuperación, sin embargo, en el cierre de Gio Simeone. Va conectando por el medio para que pierdan la pelota ahora con Merino. Recupera la pelota Miquel Merino hacia la zona derecha, siempre en capa rival ahora con Porro. Porro siempre tiene 7 puntos en cada prestación. Tocó la pelota Lamín por el medio, conexión directa ahora con el jugador Zubimendi. Acaba de ingresar Zubimendi, se apoya en Cucu. Cucu lo va tocando para Pedri. Pedri y al centro, Otamendi que despeja y la tira para que busque Leo Messi. Y va Leo Messi que gana una pelota, pero con infracción. Infracción sobre Cubarsí. Tiro libre para el equipo de España en la mitad de la cancha. Vamos a ver la pelota. Recordamos que Argentina está con uno menos. Fue expulsado el volante Enzo Fernández. El partido está 0-0. Ya son 100 minutos. Traducción, 10 minutos del primer tiempo extra. Del primero del suplementario. Pero con toda la iniciativa limpia España. Que toca hacia la derecha ahora con Lamine. Lamine la va tocando ahora para Porro. Porro para Pedri. Pedri apoya la salida contra la banda izquierda del tándem ofensivo de Cucu y Nico. Nico la va tocando atrás ahora para Zubimendi. El toque en Zubimendi ahora para Pedri. Pedri y la apertura. Busca Porro siempre por la derecha. Se llega al centro. El centro es un palo. Va William. Sacó la pelota de Nahuel Molina. El rebote por de Velari y por izquierda para Cucurella. Cucurella la va tocando atrás ahora para Zubimendi. Zubimendi la pelota. La tiene España. Busca el toque de pelota atrás ahora con el jugador Eddie García. García para Pedri. Pedri toca la pelota nuevamente para Zubimendi. Es el toqueteo de España al borde del área. Toca la pelota ahora para Cubarsí que le puede pegar. Viene Cubarsí, opta por la apertura. Va Lamín. Cara a cara, mano a mano ahora con Nicolás Tagliafico. Lamín la tiene que tocar atrás ahora para Porro. Porro de primera buscando a Cubarsí. Borde del área. Viene Lamín arriba de zurda. Alta y afuera. Habrá saque de meta, Guillermo.
2: No hubiera sido bueno, digo yo, en medio de ya el dominio 100% pleno de España, haber metido un jugador como Borja Iglesias. Un tipo que...
3: Nueve, ¿no?
2: Nueve neto de área. Sí, claro.
12: Pues. Un mueble, pero que la mete.
2: Claro, pero es que es el único nueve que tiene España y ya hay que jugársela al todo por el todo en un partido donde, pues, Argentina evidentemente va a meter todos los muebles es para defender, como en este caso Senesi, que entra a defender a ultranza, se olvida del ataque argentino. Saca a Julián Álvarez, entra el central del Bournemouth que acaba de contratar el Tottenham Hotspur.
1: Es que en el buen sentido de lo que voy a decir, Argentina juega con nueve.
12: Y claro,
1: Messi apenas trota la cancha, es decir, hace apenas una sombrita, pero para el juego que está sosteniendo Argentina y que tiene que proponer Argentina, Messi pues sobra. Lo que pasa es que uno cómo saca a Messi del partido.
12: Y tiene una y la cuelga en un ángulo. Va recuperando la pelota desde el fondo de España. 0-0 el partido, 102 minutos de fútbol aquí en New Jersey. 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Lamin tocando contra la banda derecha y hacia atrás ahora para Porro. Porro se apoya en Eric. Eric la va tocando ahora para Zubimendi. Aparece Pedri. Pedri la va tocando ahora para Nico. El centro para el tiburón de cabeza. Merino. Afuera. Afuera. Le movieron la portería a Merino. Para saque de meta. Parece que el día es como para la Argentina, ¿sabe?
1: Se imagina donde lo gane por penales.
12: Parece que el día es como para la Argentina.
1: Es que le sale todo a Argentina. Más allá de la expulsión, más allá de que no ha tenido la pelota, que no ha rematado el arco, pues no ha tenido eficacia también España. Ha tenido la pelota, llega por la derecha, por la izquierda, levanta media distancia, pero no tiene efectividad España, no tiene pegada en el área del Dibu Martínez, y el Dibu Martínez ha tenido una tarde providencia.
12: Vuelve la carga España. 103 minutos, quedan poco menos de 2 minutos para que termine el primero del suplementario. Pelota para España, marcador 0-0. A la carga el equipo español hacia la banda izquierda en campo rival. En tandero ofensivo vienen Cucu y Nico. Nico la va tocando para Cucu. Cucu para el medio, ahora para Pedri. Silencio, la tiene el señor fútbol. Pedri, apertura hacia la derecha, ahora buscando al Minda, Yamal. Lamine toca atrás, carril interior derecho, ahora para Porro. Porro para Pedri, Pedri para Nico. Cara a cara, mano a mano con Nahuel Molina. Va Nico que encara, se frena Nico Williams, lo tiene a Pedri, lo tiene a Pedri. Va Nico, le entra mordido, la pelota recupera Paredes. Busca la contraataque en la Argentina, pero está muy solo Messi, es imposible. Viene Messi, la tira con el revés de la zurda, con ventaja ahora buscando a Giuliano Simeone. Falta. Ah, no es falta.
0: Inteligente Giuliano Simeone, provocó el contacto, pero el árbitro dice juegue. Y viene Merino, que la tira abierta hacia la derecha, ahora buscando a Lamine Yamal. Largo el control con la mano, me parece. Manita de Lamine. Manita de Lamine. Se enloquece el arquero Musso, creo, ¿no?
3: Sí, sí, se estaba picando ahí el partido.
0: ¿O Rulli?
2: Sí, Rulli. Es una falta.
3: Para mí era falta de Cubarsí sobre Simeone, por la espalda. De Cucurella, perdón.
1: Sí, es falta, claro. Se lo lleva puesto, más allá de que me esté mirando la pelota.
0: Hay tiro libre que corresponde a España. Enloquecido el banquillo técnico de la Argentina. Cero para la Argentina. Cero para España. Se manotean Lamine Yamal y Nicolás Tagliafico.
2: Casi llevan un niño ahí que está, no tenía nada que ver en ese entierro y se metió Jerónimo Rulli, el arquero suplente.
0: Queda menos de un minuto y el público argentino alienta aquí en la Gran Manzana.
1: Fue amonestado Lionel Scaloni por la protesta por la falta de Cucurella sobre Giuliano Simeone, que el árbitro no dio.
0: Mueve la pelota a la Argentina, desde el fondo lo va sacando también de ahora para Giuliano Simeone. Control en la derecha, en comprueba ahora con Nahuel. Nahuel toca la pelota atrás ahora para Otamendi. Otamendi en retroceso. El toque de pelota para la Argentina. Desde el fondo ahora con Leandro Paredes. Paredes y la apertura para Otamendi. Lo apura Nico Williams. Toca la pelota, verticaliza Leandro. Apura, recupera España. Falta de Nahuel Molina, parecía. Juegue, juegue, dice Vincic.
1: Buen partido de Nahuel Molina.
0: Buen partido lo que ingresó a sostener la pelota de Nahuel Molina. Jugando para Leandro Paredes. Paredes se apoya atrás en Nicolás Otamendi. Salve desde el fondo la Argentina. Moviéndose el balón ahora con el Dibu. El Dibu lo va tirando larga, balón frontal. Recupera bien Porro. Porro lo va tocando por el medio ahora buscando a Zubimendi. Zubimendi en Pedri. Pelota de gol para Lamine. Al borde de la... Uy, falta al borde del área, que el árbitro dice que no pasa nada. Y entonces Senesi intenta el pase por el medio. Va recuperando Zubimendi. Otra vez rechaza desde el fondo Facu Medina. Busca Messi. La va tocando Lionel. El toque hacia Paredes. Paredes intenta la pared y la establece ahora con Simeone. Protege la pelota, pero la termina perdiendo Paredes. Va Merino, toca la pelota para Pedri. Le marca el pase Nico. Viene Pedri, se duerme un año y medio con la pelota Pedri. Mientras tanto recuperó Simeone, busca a Messi. Va protegiendo la pelota al centro central Lionel. Viene picando contra la banda izquierda Medina. Tira la pelota abierta ahora para Facu. Va Medina, pero va a llegar primero. Muy bien Pedrito Porro. Porro es de lo mejor del campeonato del mundo.
2: Sí, sí, sin dudas puede ser el mejor lateral derecho de la competencia. Ahora, ¿quién va a cobrar en Argentina? Esto también hay que preguntarse. Messi seguro. Paredes cobró en la final del Mundial de Qatar 2022. Ya no está Cachete Montiel.
1: No está Lautaro.
2: No está Lautaro. No está Julián Álvarez. Ese día cobró Dybala. No está convocado. ¿Quién podría ir? Eso también hay que verlo, ¿no?
1: Le queda un cambio a Argentina, seguramente. A un minuto, pues
2: Lautaro, yo creo que va a entrar.
1: Lautaro a cobrar por algún central, por Senesi.
2: Sí.
1: Mentiras, ya tienen los seis cambios.
2: ¿Ya tienen los seis?
1: Sí, sí, sí. Otamendi, Paredes, Molina, Medina, Simeone y Senesi. Ya.
2: Sí, porque bueno, el Dibu puede sostener, pero ¿y entonces quién va a meter los goles?
1: Juliano cobra.
3: O sea, Lautaro ya no entra ni para
2: los goles. No, Alexis, McAllister seguro, va a ser otro de los que cobra.
1: Tagliafico le pega bien.
2: Y por lo general los centrales le pegan, ¿no? Otamendi puede ser otro.
0: Bueno, veremos. Sigo pensando que 15 minutos más, con uno menos, es muchísimo tiempo. La pelota la va moviendo España. Creo que lo puede terminar aquí el árbitro Vincic, el primero del suplementario. 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
2: Bueno, ¿sabes cuál es la calificación en este momento de Sofa para el Dibu? 9.9.
3: Claro.
0: ¿Quién es el chinche que no le pone 10?
3: Ah, eso siempre hay algún
0: ¿quién
3: caso.
0: ¿Quién es el chinche?
1: Siempre no ha hecho gol.
3: Sí, exacto.
0: El que dice, ¿el 10 es para el profesor?
3: Sí.
1: Aquí en las otras aplicaciones 8-7.
0: Bueno, termina el primero del suplementario. Por ahora la Argentina se sale con la suya en un partido dramático. Vamos por el segundo del suplementario. Solo falta que el Dibu sea la figura en los penales, ¿oyó? No, ¿le puede dar balón de oro a un arquero? Le pregunto.
2: Pues de poder se puede. Y debe, al menos de jugar de la competencia, yo no sé si después de.
0: Es que los arqueros tienen premio, ¿no?
2: Claro.
12: El guante de oro.
2: Seguro se lo dan. Si llega a ser campeón del mundo de esta manera, seguro.
12: Que ya lo había obtenido.
2: Acuérdense la famosa celebración al lado de el Emir.
3: ¿Sabe cuántos penales le han cobrado a Dibu Martínez? En total con selección argentina le han cobrado 25. 7 en juego, 18 en definición de penaltis. Atajó 9.
2: Es un bárbaro.
3: Y la tasa altísima, es 48% de efectividad frente a lo que le han disparado y lo que ha detenido Dibu Martínez. Estaba mirando, porque no sé, Unai Simón sí creo que no estaba muy sometido a tandas de penaltis, ¿no?
2: No.
3: No lo tengo en ese lugar a Unai Simón, la verdad.
12: España tiene que definirlo en los próximos 15 minutos.
3: Raya, por ejemplo, sí estuvo en definición de penaltis, claro. ¿No? El arquero del Arsenal.
12: En sí la final de la Champions.
3: Claro, a él sí le ha tocado ese lugar, pero no sé, Unai Simón va a buscar porque no lo tengo muy, muy, muy identificado en tandas de tiros desde el punto penal.
12: Bueno, Argentina está decidido a ir a los penales.
3: Es que no tiene otra alternativa.
12: La charla técnica no es de que mira, que si la tenemos vamos a salir, nada. Firmes atrás.
1: Mire, Unai Simón ha detenido 8 penales en su carrera profesional en el transcurso de los 90 minutos.
3: Sí.
1: De los 45 que le han lanzado, en los 90 minutos, ¿no?
3: Ok.
1: 17% de probabilidad. Y en tandas de penales, un porcentaje de acierto del 36,36%. Ha sido capaz de detener 8 de los 22 penales que le han lanzado en la
3: fase. Es una buena cifra, ¿no?
1: Sí.
3: Es una buena cifra, la verdad.
1: Bueno, la última tanda fue en la Nations League, España a Croacia.
3: Claro que sí, claro que sí.
12: Bueno, en este estadio, ¿qué partidos se dieron? Yo recuerdo el Brasil-Marruecos, puede ser.
2: Se dio Francia-Senegal, aquí se dio Brasil-Noruega. Brasil-Noruega, ¿sí? Importantes partidos acá.
12: El Brasil-Noruega fue acá. Sí.
1: Uh-huh. A Tagliafico le dijeron: corra con lo que le queda, mijo. Aquí ya no hay nada que hacer porque ya se hicieron los 6 cambios.
2: Vea, también Unai Simón tuvo en el España Países Bajos de la Nations League 2025, detuvo 1 y España avanzó.
1: Y en España Marruecos también en el 2022.
12: Ya se juega el segundo del suplementario. 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
12: Digo, si hay alguna ilusión de un jugador rápido para un ataque, es Simeone o no.
3: Digo, pues como extremo sí, pero con uno menos es difícil que pueda hacer alguna diferencia, pero es como la única oportunidad que podrá tener Argentina. Es difícil, ¿no?
12: Porque bueno,
3: no
12: España, le quedan muchas. España sabe que lo tiene que resolver antes de los penales. La pelota la va tocando España, controlando derecha en campo rival con Lamín. Lamín la va tocando ahora para Porro. Viene el centro, la pelota al segundo palo. Nico al medio, viene el remate al arco. ¡Durán!

0: del tiburón Ferran Torres, una fantástica pelota que tiran hacia la banda derecha para Lavín, Lavín la batalla para Porro, Pedrito encendido, el centro, el segundo palo, la pelota la buscaba Nico Williams, que la bajó de golpe de cabeza para que el tiburón oliera sangre, para que el tiburón oliera sangre y para que de zurda le volteara la portería al Dibu. Justicia de momento en New Jersey, justicia en la gran manzana. España por ahora acaricia el campeonato del mundo, lo empieza a ganar en el segundo del suplementario. España 1, la Argentina 0. Torres, el tiburón, la firma del gol. Y en la FM, Sebastián Heredia, Guillermo Arango, Nicolás Samper.
1: Después de una jugada por el sector derecho, un centro al segundo palo, Nico Williams le gana la posición a Nahuel Molina, la baja de cabeza y en todo el centro del área llega Ferran Torres para que de izquierda la mande al fondo de la red y ponga por ahora a España a ser campeón del mundo. Hay un detalle, cambiaron a Tagliafico con Medina porque Tagliafico no puede más y es ahí donde Lamine Yamal tiene un espacio para que pueda entregar la pelota y después su compañero levantar el centro. Gana España 1-0.
2: El fútbol es generoso, da 2, 3, 4, 5 oportunidades. A Ferran le ha dado 7 en esta Copa del Mundo hasta la octava. Jugador que tal vez junto con Olise más jugadas de peligro ha desperdiciado en esta Copa del Mundo, pero que ha participado, que ha entrado y anota tal vez de los goles más importantes de la historia del fútbol español para darle una victoria por ahora justa y bastante, bastante trabajada al equipo de España. Balón atrás que entrega Nico Williams y la definición del delantero del Barcelona para el 1-0. Era, Nico, muy difícil aguantar.
3: Mire, va el tiro libre de Argentina.
4: Va al centro, la pelota contra el área y va una ahí, dígame, Nicolás.
3: Hay que revisar porque así como Diego Martínez fue figura durante el partido, no sé si se confía mucho de Molina en la marca de Williams y va siguiendo el centro que envía Porro y se queda mirando la pelota cuando ya ve que cae, encuentra que Nico Williams le gana la posición a Molina. No sé si hay algo de compromiso en Dibu Martínez en ese momento de la jugada, pero la definición de Ferran fue buenísima al centro del arco, porque también lo agarra desubicado al portero del Aston Villa. Con ese gol, España es campeón del mundo.
0: Está ganando España el campeonato del mundo. 109 minutos, le traducimos, quedan 11. 11, y si le digo, España lo puede certificar con uno más. La Argentina tiene uno menos. Fue expulsado Enzo Fernández, un golazo del tiburón Ferran Torres. La elaboraron, la tejieron, la supieron construir, pero con la Argentina siempre es hasta el final igual, Sebastián.
1: Sí, hasta el final, así ha sido durante todo el Mundial. Lo que pasa es que ya tiene a Tagliafico en pierna y media, a Lloreno Simeone también algo cojo, y con la expulsión de Enzo Fernández le cuesta mucho a Argentina sostener la pelota.
0: Y otra vez el jugador del Barcelona marcando un gol que puede significar el título para España. Apura la Argentina con Messi, le va tocando atrás ahora. Hay que dejarlo todo para la Argentina. Digo, da lo mismo perder 1-0, 2-0, 3-0. Tiene que tomar la iniciativa y buscar ir al frente. Toca la pelota Messi, viene marcando el pase Nicolás Tagliafico. Anticipo de Porro, busca nuevamente Simeone, lo va capturando Messi. Toca la pelota atrás ahora para Facu. Viene Medina, Medina verticaliza, intenta sacar la pelota y lo consigue Merino. Tiene que mover la pelota a la mitad de la cancha Senesi. Senesi tiene que mover la pelota por el medio ahora para Facu Medina. La tiene la Argentina. Ya son 110 minutos de fútbol. Quedan 10 para que España sea campeón si sostiene la diferencia. Quedan 10 para que la Argentina marque el gol que lo lleve a los penales. 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
4: El doctor Carlos Mario Zuluaga estaba en el palco de España, me pareció verlo. Había uno igualito.
0: ¿Sí? Sí. Bueno, ¿qué podemos decir, Guilherme?
2: Bueno, es justo, no hay nada más que decir. O sea, si consigue Argentina algo en estos últimos 10 minutos, ya será producto nuevamente del amor propio, del milagro futbolístico, porque con un hombre menos y porque prácticamente juega sin herramientas ofensivas, solamente de corte ofensivo tiene a Messi y a Giuliano Simeone, sería casi que una gesta más que logra el equipo de Scaloni. Aguantó hasta donde pudo a través del Dibu, de algo de Otamendi, de los centrales, pero desde lo físico no podían más. España fue absolutamente dominador, no solamente cuando tuvo un hombre de más, sino cuando estaban 11 contra 11.
0: Está de momento España bordando la segunda estrella. La primera fue en Sudáfrica 2010. De momento la segunda la construye en la Gran Manzana, en New Jersey. Está ganando por 1-0 con gol del tiburón Ferran Torres. Está con lo menos la Argentina. Quedan 8 minutos mínimamente por jugar aquí en New Jersey. La pelota de España, el marcador para España, el campeonato del mundo para España. 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
0: moviendo la pelota desde el fondo, Zubimendi tiene una pelota abierta contra la banda izquierda, ahora para Cucu, Cucu para Nico, Nico la va tocando para Cucu, Cucu para Pedro y para Pedri, viene el señor fútbol, se apoya en Nico, viene Nico Williams, sostiene la pelota, la va tocando ahora para Pedri, el toque de Pedri atrás ahora para la conexión que establece con Zubimendi, Zubimendi se apoya en Cubarsí, Cubarsí por el medio, ahora para Lamine, Lamine la va tocando para Cubarsí, Cubarsí por el medio, ahora para Zubimendi, Zubimendi la apertura, viene Cucu, verticaliza para Lamine, la va tomando el tiburón, la tira con ventaja contra la banda izquierda, ahora para Nico, pasa sobre la raya de fondo, el freno ante la marca que lo viene ejerciendo Senesi, tiene que tirar la pelota en taco, pero la pierde, recuperación y control desde el fondo, Sebastián para la Argentina.
1: Había fuera de lugar de Nico Williams, intenta hacer la cobertura Senesi, pero ya queda los restos de Argentina. No sé, me parece que ya se empieza a calentar el ambiente con el Ole, no sé si vayan a terminar los 21 en cancha.
2: Sí, eso se ve caliente, ¿no? Ya sabemos cómo es esta situación. Los españoles están gozando ya el partido, han sido absolutos dominadores y eso no le gusta obviamente a Argentina.
0: A pelota larga del Dibu Martínez, balón por elevación, a buscar el Facu Medina. Facu Medina tiene que ir a buscar, pero ataca España, pelota larga ahora para el tiburón, para el segundo, para liquidar al arco. Fuera de lugar.
1: Sí, clarísimo.
4: Sí, súper claro.
1: Adelantadísimo Ferran Torres.
0: Ahora tiene una brazalete, ¿no? Sí, los que tenía Abraham González.
1: El semiautomático, no sé. Pero me parece.
0: El hombro,
1: ¿Por qué no lo pitó antes?
0: Si le vibró, le vibró.
1: ¿Cómo?
2: Sí. Nico, no abra los ojos.
0: El partido sigue 1-0 a favor de España. Últimos 7 minutos aquí en New Jersey. El gol lo hizo el tiburón Ferran Torres. Qué bien le vino al partido Nico Williams Guilherme.
2: Vea, ya iba a meter una patada a Paredes, también se quiere ya de la cancha. Ferran no anotaba desde el 8 o 4 de junio, mejor, en un partido amistoso ante Irak. De resto, en la Copa del Mundo nunca pudo anotar y tuvo opciones clarísimas. Era el jugador más cuestionado al frente de ataque de España. Inclusive, obviamente, los madridistas lo tenían como motivo de burla. Y ahora mire, el hombre que le da el título a la selección española.
0: Pero libre para la Argentina, viene el centro de Paredes, saca de golpe de cabeza al tiburón Ferran Torres. Torres con un solo gol, el gol de la gloria. El gol del título de momento, quedarán 6 minutos. La Argentina, veremos cómo vuelve. Ha podido volver ante Cabo Verde, ha podido volver ante Egipto, ha podido volver ante Suiza y volvió ante Inglaterra. Iba Messi, de zurda centro y hay corner para la Argentina, tiro de esquina para el campeón del mundo. Va tocando Messi, corta y el pie lo va jugando ahora para Paredes para Leo. Leo y el centro, la pelota cae afuera. Ahora saque de meta, Sebastián.
1: Un cobro en corto, como es habitual en Argentina. Messi para Paredes y Messi de primera. Después del pase de Paredes, casi se le mete a Unai Simón. Pegó en el techo del arco defendido por los españoles.
0: ¿Qué hará? ¿La figura pasa a ser Torres o sigue siendo el Dibu?
2: No, pues,
4: darle la figura al subcampeón. Y hay compromiso del Dibu, me parece, en el gol.
0: ¿Sí? No. ¿No sale a cortar?
4: No sale, no sale duda. Atento.
2: ¿No
4: sí,
2: le parece más que duda. Es de Nahuel? Nahuel es el que se queda
1: de los dos. Perder ese duelo de Nahuel Medina.
4: Es de los dos, me parece Molina. La responsabilidad. Yo creo que él tenía que salir y ya, sin preocuparse con lo que hiciera Molina. A mí me parece que hay responsabilidad del Dibu en ese gol.
2: Quedará Jotas que 115 minutos tuvieron que pasar para que Argentina rematara el arco con este.
0: La pelota la va tomando Nico Williams. Viene España que no quiere liquidar, lo quiere sentenciar, escapa de Nahuel y va, ahí va, ahí va, Nico Williams.
4: Nico Williams le pidió permiso al pie derecho para jugar la pelota con la zurda. ¿Es en serio Nico Williams? Pregunto yo. Pareció Marco Pérez, con todo respeto de Marco Pérez.
8: Exacto, respetando mucho a Marco Pérez. Absurda la jugada que acaba de perder España. Era el 2-0 clarito.
4: Estamos ante los últimos 4 minutos de Leo Messi en un campeonato del mundo, independiente de lo que acontezca. Que ganen, empaten o pierdan. Que vayan o no a los penales. Se está acabando la historia mundialista de Leo Messi, por ahora con victoria para España. Ataca la Argentina. Puede ser una de las últimas. Va buscando contra la banda derecha y el borde del área. Simeone la va tocando atrás ahora para Messi. Messi por el empate de zurda. La pelota lo noqueó a Berino. Y Facu Medina permite que sea córner, tiro de esquina para la Argentina. La Argentina es hasta el final, Guilherme.
2: No, es un bárbaro porque Messi llega con los arrestos físicos y lo noqueó. Sí, fue un remate que recibió completamente en la cara el hombre del Arsenal. Y Messi se ha activado en los últimos minutos, aparece con amor propio, con lo que le queda a sus 39 años. Nunca hay que dar muerto a Argentina. Y así es el fútbol, ¿no? Aparece ya cuando sabe que la cosa está completamente casi que echada a la suerte.
4: Bueno, si no le rompió la nariz, pegó en el palo, Sebastián.
1: Le pegó en, por fortuna le pegó en toda la frente, en toda la parte de arriba de la cabeza. A ver, está el hombro.
4: El hombro.
1: Ojo clínico, no, como el que le gusta a Nicolás.
4: El tercer ojo, diría usted.
1: Bueno,
8: el ojo. ¿Qué pasa con Jotas ahí?
2: El ojo de halcón.
4: No, pero hay un tercer ojo, claramente.
8: Que no se equivoca, dice el verso, ¿no?
2: Y si Nico lo dice, bueno.
4: ¡Ay, tiro de esquina!
8: El ojo que no se equivoca.
4: Bueno, pero más allá de la superioridad de España, aquí hay un tiro de esquina que iguala todo.
1: Yo no sé si es tiro de esquina, no sé si alcanzó a salir la pelota,
4: sí,
1: cuando ya
4: Paco
1: había...
4: Medina prefirió que saliera.
1: Sí.
4: Bueno, hay un córner. Teléfono para Pasarela. Teléfono para Ruggeri. Teléfono para Brown. En la eternidad. Córner para la Argentina. Tiro de esquina. No lo va a cobrar el tiro de esquina.
1: No, creo que la pelota creo que no alcanzó a salir.
4: Ah, balón a tierra. Bueno, Vincic, intervencionista, ¿cuál más? Balón a tierra. Se lo va a dejar a Leandro Paredes. La pelota será para la Argentina. Lo va tomando Leandro Paredes. Lo va tocando atrás ahora buscando Medina. Viene el Facu. El Facu se apoya en Nahuel. Nahuel la toca por el sector izquierdo ahora para Medina. En el área tienen que mandar al Dibu. Quedan 2 minutos 30. Más la reposición que creería será de 5 minutos por el impacto a la mandíbula de Merino. Lo gana España 1-0. Por ahora se lleva el campeonato del mundo. Revienta la pelota al Dibu, balón por elevación. Busca Senesi, toca de primero Nico. Nico para Leo. Leo intentaba el pase vertical. La pelota la va sacando desde el fondo Zubimendi. Largo pelotazo, balón por elevación. Falta. Una falta, mire. No lo apuren. No lo apuren. Espero que vaya Messi. Eso. Bueno, va Messi. La corona en corto para Leo. Esa más hacia adelante, ¿no? Pelota más hacia atrás.
1: Me parece que ahí Messi pecó de vivo porque Nahuel Molina se la da con el pie como si hubiera
4: claro,
1: regalado el juego.
4: Si hubiera cobrado. Exacto.
1: Y pone la mano Messi, pero no sé.
4: Bueno, tendrá una vida más la Argentina, veremos.
1: Tiene que ir el Dibu, ¿no?
4: Tiro sí, libre para la Argentina. A levantar la pelota Leo Messi. Va a levantar la pelota, no, corta y al pie Leo pero... Messi va en la individual. Va tocando la ventaja para Simeone, pero el empate la juega al medio. ¡Oh, la pelota la sacaba, me parece que Merino al córner! La saca Merino al córner, tiro de esquina para la Argentina. Es increíble.
2: Eso es increíble con Argentina, ¿no?
4: Es increíble, no se rinden. Corner para la Argentina. Iba Pasarela, iba Brown, iba Ruggeri. Va a levantar la pelota Leo Messi. Se termina el reglamentario. Digo, el reglamentario del suplementario. 120 minutos de fútbol, 5 más. Esta puede ser la última. Va a levantar la pelota Leo. Viene el centro y va Otamendi. La pelota la va soltando el arquero Simán. Busca Medina y otro córner. Le digo, si ganan el campeonato del mundo, lo harán a pesar de Unai Simón, ¿o yo?
8: Qué arquero malo, ¿no?
1: Cinco minutos.
4: Otro tiro de esquina para Messi. Toca la pelota. No, todavía no. Todavía no, Leo.
8: No va de momento el Dibu.
2: Título anterior, Senesio Tagliafico, que casi la mete.
8: Senesio, ¿no? Dramático final.
1: Al tiro esquina, Senesio. Sí. Y al segundo ya Tagliafico. Que está ahí,
8: dramático desenlace, córner para la Argentina. La va a tirar contra el área Leo Messi. Viene el centro, la pelota a media altura, el rebote para Simeone, la tira a la fila 4. La tira a la fila 4, el empate, Sebastián. Habrá saque de meta para España, que acaricia el campeonato del mundo.
1: Increíble lo que perdió Simeone al primer palo. Tagliafico la levantó y le quedó en todo el centro del área, solo. Y la mandó a la fila 25, a la fila 4 no, estaba solo.
8: La pelota la va a reponer desde el fondo España. Quedan 3 minutos 30 para que termine el campeonato del mundo. España está ganando el campeonato del mundo. 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Tiene la pelota España, sostiene la pelota Pedrito Porro, balón en la mitad de la cancha, lo va tocando hacia la derecha, ahora buscando el pique, el espacio vacío de Lamin, apura en el anticipo Facu Medina, protege la pelota Senesi, sostiene la pelota, no, era Leandro Paredes el que jugaba la pelota hacia atrás ahora para el Dibu Martínez, quedan 3 minutos, saca el Dibu, balón por elevación, busca una infracción la Argentina, el árbitro Vincent dice que no pasa nada, Otamendi va de 9. Y va de 9 Otamendi. Y están en el fondo Leandro Paredes y Nahuel Molina. La toca Paredes hacia la mitad de la cancha, ahora buscando a Leo Messi. Messi entre dos. Toca la pelota, verticaliza, buena conexión. La establece ahora con McAllister. McAllister tiene que tocar la pelota atrás ahora desde la mitad de la cancha, la salida de Paredes. Paredes y la apertura ahora buscando conexión directa con el toque de Medina. Medina pierde. ¿Había posición adelantada o falta?
2: Una falta. Falta. O sea, ¿se imagina que llegue un gol de Argentina después del fallo de Nico Williams? Eso sería para la posteridad, porque España no logra recuperar la pelota y por el contrario, Argentina es el que domina el balón.
8: La Argentina.
1: El que perdió Simeone no tiene nombre.
8: A los minutos de ver cómo le sacan de la mano la Copa del Mundo que ganó hace 4 años en Doha. España menos de 2 minutos. De ser campeón del mundo. Carlitos Alcaraz en la tribuna. España a menos de 2 minutos de ser el campeón del mundo. Se va a acabar el partido en la Gran Manzana. Se está acabando el campeonato del mundo. Se está terminando el mundial. Argentina parece que tendrá una más. Mueve la pelota en la mitad de la cancha Leo Messi. Y hay que llamarlo al Diego. Y hay que llamarlo a Brown. Y hay que llamarlo a René Holzman. Y hay que llamarlos a todos. Viene Messi, la tira al área, va Unai. Se lleva la pelota Simón. Y empiezan a contar 1, 2, 3, 4. Y Luis de la Fuente está ganando el campeonato del mundo. Queda 1 minuto por jugar en New Jersey. La pelota la va buscando por el medio otra vez España, a través de Subimendi, la va tirando con ventaja contra el 27 ahora para Nico Williams. La tiene Nico Williams. Toca atrás ahora para Cucurella. A sostener la pelota para ganar el campeonato del mundo. Eric García y la apertura hacia la derecha ahora buscando a Porro. España va a ser campeón del mundo. España va a ganar el mundial. La pelota la va tomando Cucurella. Verticaliza para el tiburón Ferran Torres. Se va a quedar a vivir contra la banda izquierda Ferran. Lo marca de cerca Nahuel Molina. Va por el rebote Cucu. Apura sin embargo en el anticipo defensivo con infracción Zubimendi. Y esta sí es la última.
2: Vizic quería ver una más. Eso no era falta. Ay, va a subir todo el mundo.
8: Tiro libre para la Argentina y va el Dibu. Si no la cobra el Dibu, vaya a buscar el golpe de cabeza. Se va a terminar el partido. España pide la hora. España acaricia al campeonato del mundo. Es la última del partido. Va a levantar el Dibu. Levanta el Dibu. Viene el centro. No sale Unai. Saca Zubimendi. Señoras y señores. España campeón del mundo. España campeón del mundo. España campeón del mundo. España campeón del mundo. España campeón del mundo. España ganó el campeonato del mundo. España ganó el campeonato del mundo. Para celebrar en la Gran Vía. Para celebrar en Cibeles. En las playas de Málaga. Para celebrar en las Ramblas, para celebrar en la Sagrada Familia, el gol de Marco Ferran Torres, el segundo título del mundo para España,
0: La Argentina pierde la chance de ser tetracampeón del mundo aquí en New Jersey. En un dramático final, en un dramático desenlace, se pica sobre el final del partido. España es campeón del mundo. España es campeón del mundo. España ganó el campeonato del mundo. España gana el Mundial de Fútbol en territorio norteamericano. El tiburón Ferran Torres fue el héroe. El tiburón Ferran Torres fue el héroe. Se terminan los mundiales para Leo Messi. La Argentina no pudo repetir séptima final, pero no pudo repetir la Argentina. España es el campeón del mundo. Todos los flashes con Messi. Messi termina una carrera formidable de 6 campeonatos del mundo con un título mundial. España tiene 2 estrellas. España campeón del mundo. Sebastián Guillermo, Nicolás Samper.
1: Así es, con gol de Ferran Torres consigue su segundo título del mundo España después de lo logrado en 2010. El gol de un jugador del Barcelona también, Andrés Iniesta. Esta vez Ferran Torres es el que le da el título a España, Luis de la Fuente, que había hecho todo el proceso de selecciones, desde las fuerzas básicas hasta llegar, fue director de selecciones, hasta llegar a ser entrenador de la absoluta. España es el campeón del mundo, le ganó 1-0 en Nueva York a Argentina y consigue su segundo título del mundo, La Roja. La selección española acaba de coronarse campeón del mundo.
2: Campeones del mundo, los españoles, 7 arcos invictos, una barbaridad. Solamente recibieron un gol en toda la Copa del Mundo y se puede ufanar de eso, de Ketelaar, el belga, que se lo anotó en cuartos de final. De resto, un equipo que a través de la posesión del balón, de un juego firme, de convicción, que adormece al rival lentamente para llegar y meter esa estocada final, ganó a todos sus rivales plenamente. Lo único, sufrió con Cabo Verde, pero sufrió simplemente para no anotar. De resto, fue superior a todos sus rivales en cada uno de sus duelos en esta Copa del Mundo. Ante Francia, ante Argentina, ante Portugal, ante Bélgica, en un camino tortuoso y difícil. Rivales complicadísimos, ante la misma Uruguay. Y hoy despiden a un grande, a Lionel Messi. Argentina, que peleó hasta el final, pero que no pudo, Nico, ante esta gran España.
3: Así es, Guillo, porque España gana con un método que le ha dado muchos resultados en este tiempo. Es un cambio de identidad en su fútbol, es un cambio de identidad entendiendo que desde que asumió Luis Aragonés, por allá en el 2006, un poco antes, esta España se dedicaba más a la guerra antes que a la posesión de pelota. Bueno, vinieron a su lado la conjunción de lo que fue el Barcelona con Messi, mire usted cómo es de paradójico todo, ese Barcelona con Messi que hizo del toque con Iniesta y Xavi una lección futbolística adelantada, heredada del fútbol de Holanda, del fútbol de Cruyff, del fútbol de Rinus Michels, y decidieron meterse ahí en ese lugar, porque sabían que los jugadores talentosos con los que contaban podían darle esas prestaciones muy distintas a las de el toque y esa clase de cosas. Bueno, pues teniendo en cuenta eso, España fue edificando una identidad futbolística que ya le ha dado muchos títulos en muy poco tiempo, muchos títulos. Este tal vez el más, en términos de juego de fútbol, tal vez el menos atractivo, el más desangelado, pero sí el más efectivo y el más seguro. Y por eso no hay maneras ni métodos buenos ni malos. Este fue el método de España y este fue el método que le dio el campeonato del mundo.
2: Ahí veíamos al final inconvenientes, ¿no? Con Paredes y no logró identificar uno de los suplentes de España.
4: Gaby.
2: Era Gaby, ¿no?
4: Sí.
2: Y Scaloni separándolos. Bueno.
4: Pero Paredes le dio hasta.
2: Sí, no. Y me parece también que hay otro jugador inmiscuido de Argentina.
4: Almada, creo que es.
2: Sí, Thiago Almada. Bueno. Se iba a esperar algo así, ¿no? Me imagino. Los argentinos por lo general no son buenos perdedores en este tipo de acontecimientos y ya venían cargados. Y eso que España intentó bajarle un poquito al ímpetu y yo no sé qué habrá dicho Gaby ahí al finalizar el partido. Lo cierto es que justísimo campeón del mundo España. Sobre todo porque Sebas y Nico, el camino fue muy complicado. O sea, es que Portugal, Austria, Bélgica, Francia, Argentina. Mientras que, bueno, siempre se cuestionó en Argentina que el primer rival grande que tuvo fue Inglaterra hasta semifinales.
3: Hasta semis, ¿no? Generalmente el camino de Argentina, y que además Argentina mostró muchas falencias en cuanto a juego. Realmente lo que lo lleva hasta esta final del Mundial es más el espíritu, ¿no? Esa mística creada con esa selección del año 2022 y que lo apuntaló hacia ese lugar, entendiendo que Messi, por ejemplo, se terminó convirtiendo en un hombre absolutamente indispensable, casi que los demás compañeros argentinos dependían de él, dependían muchísimo, y por eso logra alcanzar las semifinales. Insisto, España aplicó un juego muy seguro, un juego en donde la tranquilidad era su primer leitmotiv para poder llegar lejos, y así lo hizo. No pida brillo, no pida nada distinto a efectividad, y eso lo consiguió España, que bien lo decía Guillo, con una seguridad defensiva avasallante, donde los dos centrales, porque Unai Simón sí me da mucha pena, pero está lejos de ser un portero campeón del mundo, me recuerda mucho al caso de Félix en la selección de Brasil del 70, pero sí con dos estandartes tremendos como Cubarsí y Laporte, y un jugador que además, después de haber vivido unas etapas muy difíciles por cuenta de las lesiones, se coronó como una de las grandes figuras de esta Copa del Mundo. Estamos hablando de Rodri.
0: Muy bien, Carolina Castellanos en New Jersey con hinchas de España. España, campeón del mundo.
9: Jota, es impresionante aquí en el estadio Jersey.
4: Tenemos dificultades. Vamos a revisar la comunicación porque obviamente está el...
1: colapsado todo.
4: Colapsado, claro. Todo en este momento en el escenario máximo de New Jersey. Bueno, hay que decir que España recibe un solo gol, ¿no? Lo recibió.
9: Además,
4: de parte de Bélgica.
9: Partido se jugó el medio campo, ¿no?
10: Estamos rodeados de argentinos. Es una pasada ver a los argentinos cómo lo viven, porque dan ganas de ser argentino. Pero no puedes decir que les hemos dado un baño, porque el fútbol hay que las finales hay que ganarlas. Yo creo que ha sido un baño, pero...

0: Vamos con el tiburón Ferran Torres.
1: Ferran Torres, has marcado el gol que le ha dado España a su segundo mundial. Enhorabuena.
2: Muchas gracias. Bueno, yo creo que al final el gol ha sido de 47 millones de personas, no ha sido mío ni de los 26 jugadores que formamos aquí. Yo creo que hoy el destino estaba escrito, estaba hecho para que ganásemos, lejos de nuestra gente, pero los hemos intentado hacer sentir lo más cerca posible.
1: Desde luego el partido ha ido cuesta abajo a favor del gol, que no llegaba, 20 ocasiones de España por una tan solo de Argentina. ¿Cómo lo vivís desde dentro cuando ves que se atasca, que no termina de entrar y que lo estás rozando?
2: Bueno, al final, si todas las finales son difíciles, pues cuando tienes a Messi en el equipo contrario siempre entra ese nerviosismo, pero al final nosotros siempre hemos dependido de nosotros, de plantear nuestro fútbol, y creo que hoy lo hemos demostrado una vez más.
1: Esa misma idea te la extrapolo a ti. Mira que habías buscado el gol, te habían anulado uno, hoy te han anulado otro, lo habías rozado. ¿Qué se siente? ¿Qué liberación se siente al marcar ese gol tan importante?
2: Bueno, al final una liberación muy grande. Creo que he sido una persona muy criticada a lo largo del Mundial, pero yo creo que, como he dicho antes, el destino está escrito. Gracias a Dios siempre me da esas fuerzas para seguir, y al final, como digo, Dios le da las cosas a quien más se lo merece.
1: Teníamos el gol de Iniesta, ahora tenemos también el gol de Ferran. Vas a ser querido para siempre, Ferran. Enhorabuena, a disfrutarlo.
2: Muchas gracias.
0: Ferran Torres, el autor del gol que le da el título del Campeonato del Mundo a España. Estaba acordándome de el Maracaná. Ese gol de Götze fue también el suplementario, ¿no?
3: Claro, sí, minuto sí, 114, claro. Creo que fue ese gol.
0: O sea, Argentina con Messi.
4: Parecido a este, ¿no?
3: Sí, también, sí. Y al de España cuando ganan a Holanda, ¿no? Porque también es en tiempo extra, es como el minuto 111, sí. Creo, el de Iniesta, sí. Me parece.
5: Y en ese del Maracaná también tuvieron una clarísima, empezando el partido, que era la famosa era por abajo. De Rodrigo Palacios, y aquí está de Simeone, es increíble, de verdad, es que estaba solo.
0: Era el empate, era ir a los penales.
5: Y era,
0: mira, los penales.
5: Era medio título para
4: Argentina. Quiero ver la de Senesi. Es que me pareció que la de Senesi fue más clara. Oiga,
3: para
4: ¿sabes?
3: Mí también, la sacan de la línea increíblemente.
0: Bueno, tenemos a Luis de la Fuente, el técnico de España.
1: Insistir en la misma idea y que esa idea funcione y dé sus frutos.
6: Especialmente mucho orgullo. Orgullo por esta generación de futbolistas que han ido creciendo con esta idea, fieles a la idea, haciéndola mejor. Dándonos un ejemplo de grupo, de equipo, de familia, de buenos, grandes futbolistas con un potencial y un talento excepcional. Y especialmente orgullo, porque de verdad, haberles acompañado en este recorrido, este trayecto, para mí es un honor.
1: Le veo tan entero, tan cabal siempre, a mí se me están saltando las lágrimas de la emoción, no sé cómo está usted por dentro.
6: No quiero, te cuento, no, porque te voy a dar pena. No, pues estoy ahora sí estoy muy emocionado. Después de haber echado la vista atrás, pensando en ellos, hemos hablado mucho con los jugadores. Mister, me decían, hemos ganado todo. Y eso es maravilloso, con una generación de futbolistas, vuelvo a decir una y otra vez, que son un ejemplo para el deporte español, para la juventud española, para España. Juntos somos más fuertes, eso que no le quepa duda a nadie.
1: El partido en lo futbolístico, más o menos como se esperaba, pero quizás más todavía. España 20 ataques por tan solo uno de Argentina. Han vuelto a minimizar a todo un campeón del mundo hasta hoy con Messi en el césped.
6: Sí, creo que el partido se tenía que haber decantado bastante antes. Las grandes intervenciones de Dibu han impedido que el partido se ganara antes. Nos pusiéramos por delante en el marcador con más solvencia. Pero esto es una final de un campeonato del mundo, y incluso con 10 al final tienes que sufrir. Pero como nos gusta sufrir, pues ahí hemos estado demostrando otra vez que estamos preparados para todo.
1: Sufriendo sabe mejor, mister. Enhorabuena, gracias por hacernos tan felices y a disfrutarlo.
6: Muy amable, gracias.
0: Luis de la Fuente junto a Vicente del Bosque, ¿no? Los dos técnicos campeones del mundo con España.
3: Claro, cómo no, Vicente del Bosque. Los técnicos que han ganado cosas grandes con España, a ver... Aragonés,
5: de la Fuente y del Bosque.
3: Sí, exactamente.
5: Es que no es una selección tan ganadora.
3: No, para nada. Ahora empieza a ganar. Sí.
0: Y tanto de la Fuente como Don Vicente ganaron Eurocopa y.
3: Sí,
5: claro.
3: Y Mundial.
5: Y Aragonés solo Eurocopa.
4: Pues, son hegemonías que tiene España y que empiezan a generar la hora. Es que yo siempre recuerdo lo de Qatar. Al día siguiente que a Luis Enrique lo echan, nombra.

0: A Luis de la Fuente y en España decían, pero ¿cómo van a nombrar a este señor?
1: Porque sí. era el director de selecciones.
0: Guardadas las proporciones, es como decir que acá nombren a César Torres, porque él era el que dirigía todas las categorías juveniles. Bueno, él sí tenía toda la potestad de la sub-20, sub-17 y demás, pero no tenía mayor trascendencia a nivel de mayores en clubes. Luis de la Fuente no dirigió un Valencia, ni siquiera un Atlético de Madrid. Siempre se abocó en las categorías juveniles de España, pues le dieron la selección española y muchos decían, bueno, esto es un apaga incendios, vamos a ver cuánto dura. ¿Cuánto dura? Eurocopa, Nations League y además ahora este título.
2: ¿Sabe cuándo habían hecho ese ensayo? Ahora que recuerdo yo, en la Euro 2004, que nombraron a Iñaki Sáez en su momento, que era un técnico también como de selecciones españolas juveniles. En este caso no funcionó. Ahí llega Luis Aragonés justamente luego de esa Euro. Y el otro técnico que no se puede olvidar es José Vilallonga, que fue el primer ganador de algo con España, que gana la Euro del 64, como él como entrenador. Así que son Vilallonga, pero claro, superadísimo por lo que han dejado del Bosque y de la Fuente como entrenadores de esta España, que vuelve a treparse a lo más alto del fútbol mundial.
3: ¿Las cuentas del FC Barcelona se manifiestan o no con el gol del Tiburón?
0: Muy seguramente. No he revisado, usted sabe que
3: seguramente.
0: ¿Sí?
3: Muy seguramente.
0: Pero miren, Ferran mismo lo dijo. Estaba siendo muy criticado, muy cuestionado. Y Dios le guarda al que tiene. Y él estaba esperando este momento. Y llega un gol que va a ser recordado como el de Iniesta. Es igual al de Iniesta, ¿no?
3: Otra vez un jugador del Barcelona, ¿no? Ahí.
0: Sí. Sí, sí, sí.
3: Muy bien.
0: Y usted está dedicándole trinos a Argentina, ¿ve?
3: No, lo que pasa es que una cosa es el corazón y otra la razón. La razón decía que el fútbol era España.
0: Pero el corazón no es culé, Joticas.
3: Y sí, pero Messi es culé. Y
1: el corazón
3: Messi
1: es culé.
3: Sí. ¿Sí? Culer.
2: Claro.
3: Es culer. Bueno, la R es importante.
2: Importante, es clave. Es que...
3: Bueno, clave. Vamos con el momento de la entrega de premios. No sé si tenemos a Carolina. Sí. Vamos con sonido, arriba, mi querido Marquitos. Bueno,
0: danza cuduro.
3: Marcamos señal horaria en Colombia, 5 de la tarde, 18 minutos. 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
3: Muy bien, Messi, todos los flashes están con Messi, porque estamos ante la despedida de Messi de los mundiales, ¿o no?
1: Sí, la despedida, yo creo que se iba a prolongar un poco más de haber título, pero sin título yo creo que...
3: Habla Scaloni, ¿no? Está Scaloni en DirecTV, tomamos la señal de DirecTV para... Escuchar al técnico argentino.
6: No vale la pena, agradecimiento eterno a estos chicos que nos han dado otra final del mundo y han competido hasta el final. Han sido mejores, eso es la verdad. Pero yo me guardo un enorme recuerdo de ellos, de con lo que han hecho, lo que vale llegar hasta acá. Tenemos que darle una validez enorme porque cuesta un montón. Somos grandes en la victoria y tenemos que ser grandes en la derrota. Estamos demostrando hoy que sabemos perder. El partido lo perdimos y asumimos las cosas, pero no por eso vamos a dejar de acordarnos de todo lo que hicimos para llegar acá. Así que nada, agradecer a la gente, a mis jugadores y al país, decirle que dimos todo. Hemos llegado en un momento muy, muy justo, es la realidad y bueno. Pero si dejan todo como lo dejaron hoy, es un gran ejemplo para nuestra gente, para nuestro país y sobre todo que se pierde y hay que levantarse otra vez, esa que no hay otra.
7: Dicen que los segundos nadie se acuerda, pero vos sabés que a ustedes los van a querer recibir igual que si hubieran sido campeones del mundo hoy, ¿no?
6: Bueno, yo sí que me acuerdo de los segundos, porque cuesta un montón llegar hasta acá y creo que hay que darle una validez enorme.
3: ¿Cuánto daño hace esa frase? Ganado,
6: pero... agradecimiento, es la única palabra que tengo y tristeza, lógico, pero cuando dejas todo así después se puede jugar bien o mal, pero cuando dejas todo así es muy difícil reprochar algo, es muy difícil.
7: Gracias Lionel Scaloni.
3: Bueno, ¿cuánto daño hace esa frase de que del segundo nadie se acuerda y que después del primero todos son perdedores?
1: Todos
3: le
1: son
3: enseña
1: japoneses.
3: No, Todos son japoneses, sí.
8: Sí, sí, sí, sí.
3: Eso le enseña al niño que entonces solo vale ganar. Y resulta que llegar a la final...
2: Bueno, pasa con los argentinos, ¿no? Ellos les dicen eso todos los días y...
1: Y vea cómo son.
2: Tienen tres títulos del mundo, ¿no?
1: Pero más allá de todo lo que es el Mundial, yo sí creo que la FIFA, que no va a pasar, pero la FIFA y FIFPro tendrán que ponerse muy en serio, por lo menos en año de Mundial. Sus jugadores llegan reventados.
2: Sí.
1: Reventados. Y se le suma además 8 partidos reventados completamente.
3: El nivel es mejor en diciembre, sí, o no. Venga, pero usted qué hace. ¿Cómo disminuye el calendario?
2: No, en diciembre.
0: Sí, esa es la razón. Esa es. La verdad, yo estaba en contra de eso.
1: O jugar en diciembre o correr la temporada y que la temporada de Mundial arranque en septiembre,
2: sí,
1: y que el Mundial sea julio y agosto para darle por lo menos un mes de descanso a los jugadores.
0: Sinceramente.
1: Es que hubo jugadores que llegaron y sin descanso.
2: Fusilados.
3: No. Lucho Díaz.
1: No, Lucho Díaz, Olise, todos.
3: Carolina en el estadio, Caro.
9: Estamos con hinchas del campeón. ¿Qué se siente ser campeones del mundo?
10: Lo mejor del mundo. Y más que disfrutarlo aquí, venir con toda la afición española a ver una gran mundial de los dos mejores equipos.
9: ¿De dónde vienen?
10: Yo de Madrid, el de Miami y el de Punta Cana.
9: ¿Y vinieron solamente a la final?
10: Vinimos solo para la final. Ahora creo que nos quedamos mañana, que justo acabo de ver...
11: superioridad numérica con los hinchas. Pero yo creo que el mejor equipo en realidad ha sido el nuestro. Mejor afición, a lo mejor la suya, pero han jugado espectacular.
9: ¿Qué tal el gol de Ferran, además?
12: Ah, golazo. La verdad que España ha jugado muy bien todo el Mundial. Se le infravaloró y es una estrella merecida. Somos campeones del mundo y ahora a disfrutarlo. 4 añitos más y a por la tercera. Que ya...
10: En España, la próxima. ¡Viva España!
9: Muchas gracias. Bueno, poquitos aficionados que están acá, porque ustedes entenderán que todos están pendientes obviamente de la premiación, pero hay unos cuantos que se nos acercan y obviamente que podemos hablar con ellos, obviamente caras largas en los hinchas argentinos, obviamente con alguna molestia obviamente por lo que fue la final. Entonces, pues nada, aquí los hinchas argentinos, bueno, espera a ver si podemos hablar con uno de ellos. Hola, ¿cómo estás? No.
0: Que no esté como Paredes, ¿no, Caro?
9: Sí. ¿Cómo así como Paredes?
0: No, es que Paredes
2: al
0: estaba...
2: al final, mejor dicho, eso le fue...
1: Repartió
2: dándole a todo el mundo.
9: ¿Ah, sí?
0: Patadas y puños, estaba
9: yo
0: bravo.
9: Estaba tratando de moverme. Para tener señal, no lo vi. Hola, ¿cómo está? ¿Cómo le va? Bueno, no quiere hablar. Bueno, no, ni modo. Los argentinos muy, muy tristes están saliendo. Y ya estamos a la espera del momento de la premiación.
3: Muy bien, estamos pendientes. Entonces, con este gol, España se coronó campeón del mundo. España sabe que lo tiene que resolver antes de los penales. La pelota la va tocando España contra la banda derecha en campo rival con Lamín. Lamín la va tocando ahora para Porro. Tiene el centro, la pelota al segundo palo. Nico al medio, viene el remate al arco. ¡Dura!

0: falla del tiburón Ferran Torres. Una fantástica pelota que tiran hacia la banda derecha para Lavín. Lavín la va a tener para Porro. Pedrito encendido. El centro, el segundo palo, la pelota la buscaba Nico Williams, que la bajó de golpe de cabeza para que el tiburón oliera sangre. Para que el tiburón oliera sangre. Y para que de zurda le volteara la portería al Dibu. Justicia de momento en New Jersey. Justicia en la Gran Manzana. España por ahora acaricia el campeonato del mundo. Lo empieza a ganar en el segundo del suplementario. España 1, la Argentina 0. Torres, el tiburón, la firma del gol. Y en la FM, Sebastián Heredia, Guillermo Arango, Nicolás Samper.
1: Muy bien, estamos viendo cómo la Argentina parece va a recibir la medalla de plata, ¿no?
2: Seguro, si ya empiezan a formarse los futbolistas para ya colgar la medalla de subcampeones. Messi tiene con estas dos medallas de subcampeón, sumando la del 2014 y la del 2026, una de campeón. Y bueno,
3: ¿O también Dino fue subcampeón en Brasil?
4: Creo que sí.
2: ¿Sabe que sí?
4: No, ¿sabe que él no fue?
2: No.
4: A él lo lleva Maradona el 2010 y después en el 2014 lo borran y vuelve ya para el 2018 en Rusia.
1: Mire, bueno.
4: Alcanza hasta...
1: Pregunta del millón, ¿la Copa la entrega Trump?
2: Y vamos a verlo, ¿no? Porque generalmente, por lo que pasó Botas en el Mundial de Clubes, pues
1: claro,
2: sí, claro.
4: Ya le dejaron sobar la Copa.
5: Sí, señor, lo entrega Trump. Por eso es que las medidas de seguridad hoy para entrar al estadio eran increíbles, porque confirmado Trump va a entregar el trofeo.
4: Pues.
1: Creo que está demoradito, es por eso.
4: Oiga, miren los datos de Luis de la Fuente.
3: Ya empieza, estaba programado que eran en más 15 minutos una vez terminado el encuentro y todo va a durar 45 minutos.
1: Claro.
3: Nos queda media hora de...
1: Bueno, a ustedes, porque a mí me deja el avión.
4: Luis de la Fuente, campeón sub-19 con España 2015, campeón sub-21 con España 2019, campeón sub-23 en el 2020, campeón de la Nations League 2023, campeón de Eurocopa 2024 y campeón del mundo. Una barbaridad lo de este señor.
1: Bueno, viene con la Copa del Mundo Sergio Ramos,
3: sí,
1: que era lateral derecho en Sudáfrica, ¿no?
2: Claro.
4: Sí, y en sus inicios en el Sevilla.
1: Los dos centrales, Piqué y Puyol.
4: Sí, señor.
1: Capdevila, porque
4: Capdevila subió foto ya, que sí.
3: Sí, fue.
2: Entró, ah, bueno, no. Qué alegría, hombre.
1: Bueno, él sí la puede tocar, la puede besar, porque fue campeón del mundo.
4: No le digas a Nico.
1: Perdón. Bueno, la Copa del Mundo.
3: ¿Qué
2: más quiere Nicolás? ¿Qué dice
3: Gómez?
1: Corbatón metió Sergio Ramos, ¿yo?
2: Sí.
1: Corbatón metió.
4: ¿No se ha retirado oficialmente o sí?
1: Creo que no.
2: Creo que no. Pero...
1: Bueno, y España. Bueno, ahora sí llega Trump.
4: Millonario está buscando central, ¿no?
1: Se oye el abucheo, ¿no? ¿Será?
2: Sí, claro, un abucheo hermoso.
4: ¿Para Trump o para
3: Urbano? Está el rey Felipe y está Claudia Sheinbaum. También está ahí, ella dijo que...
5: Jotas.
1: Claro.
3: Porque
5: era... Abucheo a Donald Trump. Abucheo de todo el estadio.
3: Sheinbaum dijo que sí iba porque era una invitación formal de parte del presidente Donald Trump, por eso está ahí la presidenta de México.
1: Bueno, por eso es que es mejor entregar la copa como era antes, en el palco de la tribuna. ¿O
2: claro,
1: no?
2: Claro, porque así no expone, o no se expone, pero bueno, a ellos les gusta mucho la vitrina, ¿no? También, es que eso sí es inevitable, no les importan los insultos ni los silbidos.
3: Bueno, va Chiqui Tapia. Alejandro Domínguez. ¿Sabes a quién no vi? A Sheferín.
2: Ah, esa es una buena, ¿no? Está en rebelión, por supuesto.
1: Bueno, Sheinbaum está.
3: Sí, está Sheinbaum, está el primer ministro
4: canadiense. Mark Carney, ahí está.
3: Está el rey Felipe.
1: Gianni Infantino, junto a Donald Trump, Claudia Sheinbaum, el primer ministro canadiense. Y el momento supremo donde se va a entregar primero la medalla de plata para los jugadores del plantel argentino. Y la Copa del Mundo en todo lo alto de la Gran Manzana. Ahora, ¿no fue el Mundial? ¿Pasó rápido o fue larguito?
2: Van los árbitros, ¿no? Yo creo que no se sintió mucho el Mundial, pasó bastante rápido. Van a premiar ya a Slavko Vincic, un árbitro, un sacapartidos importante, al menos por lo de hoy.
3: Chiflado, ¿no? Oiga.
2: Sí.
3: No le fue bien al árbitro.
4: No. Yo creo que son los argentinos, ¿no? Lorenzo y demás.
2: Flojísimo árbitro, pero el arbitraje no fue bueno, el de Vincic. Sí, no.
3: ¿Y habíamos tenido arbitrajes buenos hoy?
2: Sí, sí. Barton se ganó de alguna manera su lugar. Valenzuela, sí, que estuvo en el tercer puesto. Sí, Valenzuela no estuvo mal. Tampoco hubo figuras muy destacadas pues en el arbitraje. No hubo nadie así, pero sí hubo árbitros. Lo de Vincic hoy fue bastante malo realmente. Fue muy precario. Flojín, diría usted.
4: Sí.
2: En cuanto a decisiones, en cuanto a continuidad de juego. Lo habían criticado el nombramiento justamente porque no había tenido una buena temporada Vincic, pero eso no importó y terminó siendo el árbitro de la final.
1: El hombre de las fiestas groseras.
2: Exactamente, el de las fiestas
4: groseras. Qué gran groseras. Expresión para eso.
1: Qué gran expresión de Martín de Francisco.
2: Magnífica expresión.
1: Bueno, ya pasó la premiación de los árbitros.
6: La FIFA Young Player.
1: Y llaman a los jugadores de la Argentina. España es el campeón del mundo. Segundo título del mundo para España, que será coanfitrión el próximo Mundial.
2: Claro, exactamente, con Marruecos y Portugal.
1: Podemos estar allá, que Dios nos preste la vida para estar allá. Pero ahí sí nos quedamos allá, ¿sí o no?
2: ¿En dónde?
1: España. Yo...
2: Tiene mucho viaje, ¿no?
1: Yo ofrezco cubrir España. Ustedes pueden ir a Marruecos y a Portugal si quieren.
2: También hay tres partidos en Sudamérica, ¿no?
3: Sí, los tres inaugurales de sí. Paraguay, Uruguay y Argentina.
2: Exactamente.
3: Pero jugarán y viajarán ahí mismo.
2: Sí.
3: Hacia territorio europeo.
2: Con 64 equipos seguramente, ¿no?
3: Ojalá no.
2: Yo creo que sí.
3: ¿Sí?
2: Para desgracia nuestra, sí.
1: Están haciendo
2: jugador joven, ¿no? Sí,
3: Cubar,
2: sí.
3: Jugador joven de la FIFA.
2: Exacto.
3: Cubar, sí.
2: Tiene idea Trump. Además, se va estrechando mano y no tiene ni idea, no está ni parado.
1: Cubar, sí. Defensor central del Barcelona que fue clave en el gol de la victoria ante Bélgica, porque fue quien hace el remate de media distancia, que da rebote el arquero de Bélgica, Thibaut Courtois. Lamens.
2: Arquero.
4: ¿Qué estaba pensando?
2: Y yo estaba feliz con ese arquero.
3: Lemens de Nicolás.
4: ¿Qué está pensando? Feliz. Ya quiere volver rápido a Bucaramanga.
2: Que hoy casi hace la misma.
3: Mejor arquero del Mundial.
2: Mundial Unai Simón.
4: Pero es que por
3: siete,
4: los datos sí.
3: Siete
2: vallas pues deberían darle ese premio a Laporte y a Cubarsí.
3: Oiga, no está Schifferín. Eso es un tema
2: para las diciendo. Elecciones del 2027. Eso es una postal que va a jugar mucho en contra de Infantil.
4: Pero dicen que hay 200 federaciones que ya están
2: aseguradas.
4: Aseguradas.
2: Y quiero verlo, ¿sabes? Yo no sé.
4: Tiene una pinta de reelección otra vez. Infantino.
2: ¿Será?
4: Sí,
2: pero
4: al menos
3: mire, está. Schifferín no está. Es que eso es un mensaje político muy diciente. El presidente de la UEFA no esté.
2: Exacto. Es bien, bien, bien polémico. No, que Unai Simón no haya ganado.
5: Boticas.
1: Pues. ¡Caro!
5: ¿Sabe algo? Que ayer en la conferencia de prensa oficial, antier, perdón, estuvimos preguntándole a colegas africanos cómo sintieron todo este tema de Infantino y aseguraron que Infantino ya le prometió a Marruecos la final del mundo de la próxima edición del Mundial y que por eso los africanos estarían dispuestos a votar la reelección.
4: Sí. Es que además España...
5: Eso lo preguntamos en la conferencia de prensa con los colegas y eso contaron.
4: Además España no ha hecho... casi gestión, ¿no?
3: Y en Marruecos están construyendo un estadio espectacular en Casablanca, justamente
2: sí.
3: Pensando en esa final.
4: Pues el de Rabat, le digo, el donde se jugó la Copa Africana de Naciones es espectacular. Y están criticando en España mismo que la gestión ha sido casi nula para el lobby de que sea el Bernabéu o el Camp Nou, la sede de la final de la Copa del Mundo.
2: Mire, Rodri,
1: bueno, mejor jugador del Mundial.
2: Sí, se llevó el reconocimiento mejor futbolista del Mundial.
3: Sí. sí, sí. Balón de Oro.
2: Eso le decía, el Balón de Oro de los más controvertidos de los últimos tiempos.
3: Sí.
2: Pero esta es una ratificación de que, bueno, no fue antojadiza esa elección en su momento.
3: Ahora, los tres premios para los españoles, ¿no? Mejor juvenil. Mejor arquero y mejor jugador del Mundial.
1: Y Messi no se quedó con el título de goleador porque no. Es Mbappé.
3: Mbappé se llevó
1: ese reconocimiento. ¿Mbappé estará ahí, no?
3: Debería, ¿no? Pero no, creo que hoy no estaba dentro del programa la premiación al...
1: Debe estar en algún yate, ¿o no?
3: Yo creo. Estaba comiendo pizza con el maestro Splint.
1: Sí. Ahora, todos los jugadores que llegaron hasta esta instancia entran en vacaciones, ¿no? 25 días.
2: Sí.
1: Messi está muy tranquilo. Lo llaman a Messi. Lo llaman a la Argentina. Le hacen pasillo a la Argentina, los jugadores campeones del mundo de España.
2: Y aplauden mucho los españoles.
1: Todos aplauden
2: todos
1: a Messi.
2: Aplauden y reconocen a los perdedores.
1: Trump le entrega la medalla de plata a Messi.
2: No sé quién entiende menos ahí en ese estrechón de manos, si Trump o Messi.
1: Pero Messi, ¿cuántos años lleva jugando en Estados Unidos?
2: Sí, ya un rato importante.
3: Y ya fueron a la Casa Blanca, ¿no?
2: Sí, claro, exactamente. Miami,
3: sí. Ahí está Chiqui Tapia, Alejandro Domínguez.
2: Valentín Barco estaba ahí, que fue suplente, que no jugó tanto.
4: El amigo de Bellingham.
2: Sí. Julián Álvarez,
5: Chelsea.
1: Claro.
5: Pero ¿se acuerdan ese evento que les conté antes de las conferencias de prensa con Kevin Durant, Novak Djokovic, Tom Brady? A Messi le tenían que hacer la traducción porque decía: no entiendo lo que me estás diciendo. En un momento dijo a una periodista que le estaba haciendo una pregunta, le dijo: no te entiendo. Y le pidió al Dibu Martínez que le hiciera la traducción.
1: Nico Paz se lleva también su medalla. 100
3: minutos, ¿no?
2: 100 minutos, sí.
4: Contra Jordania jugó.
2: Sí,
4: él jugó unos minutos en el Mundial.
3: Sí. Lágrimas, Messi.
1: Ahora sí está llorando Messi.
5: Ovación para Messi, ovación a esta hora para Lionel Messi, todo el estadio, hasta los españoles aplauden.
1: Mejor jugador de todos los tiempos, campeón del mundo, tres finales, campeón del mundo del Qatar 2022, tres finales, ¿cuántos goles en mundiales?
2: 22 hizo Mbappé, ¿no? A lo largo de mundiales, en 22 partidos.
4: Sí, entre otras cosas ya quedó Mbappé como goleador del Mundial.
2: Exactamente.
4: Y Mbappé también ya lo superó como goleador de todo el mundo.
2: Dos títulos de goleador de Mundial consecutivos para Mbappé, ¿no?
4: Sí, Nico Paz jugó contra Argelia y contra Jordania. Y de ahí cinco partidos consecutivos sin jugar.
1: Lágrimas para Leo Messi. Que era el último de los grandes jugadores que sabíamos que irían a su última Copa del Mundo.
4: 22 Mbappé, 21 Messi.
2: ¿21 Messi?
4: Sí.
1: Pero Mbappé, si no se lesiona, va a seguir de largo.
2: Sí, sigue de largo, fresco, pues. Así como va, no tiene ningún problema.
1: Tiene 28 años, llega con 32. El próximo mundial. Bueno, momento para la entrega de la Copa del Mundo. Empiezan a llamar a los jugadores de España. Bandera de España en el campo de juego de New Jersey. España es el campeón del mundo. El preferido de Guillo, el arquero del Arsenal, lidera la fila.
2: Claro.
1: Vaya. Bueno, el arquero del Arsenal, ¿que era el segundo o el tercer arquero?
4: Ah, el segundo.
2: Joan García.
4: De hecho, sí. Joan García estuvo peleando por su cupo con Alex Remiro de la Real Sociedad hasta el último momento.
2: Bueno, a Grimaldo, ¿no?
4: Grimaldo sí no sumó minutos en el Mundial.
2: Sí,
1: buen jugador, ¿eh? Pero ellos cobran premio igual.
2: Sí, claro.
1: Eric García que jugó ahorita. Eric García que entró para el remate de la final. Llorente que arrancó y se fue diluyendo, ¿no?
2: Perdió el puesto con Porro.
1: Porro,
2: que jugó un gran mundial.
3: Sí, porque no le gusta el fútbol. que no ve fútbol.
2: No, por eso.
1: ¿Llorente?
2: Difícil.
3: Sí, digo que no. El partido que había visto era el del 2010.
2: No, imposible entonces. Antes, ¿no? Muy agradecida la vida.
1: Congratulations. Baby Shark. Así le dice. Bueno, Gaby que también arrancó como titular en aquel partido ante Cabo Verde, claro. Se fue diluyendo.
2: Se cayó.
1: Donald Trump entrega la medalla, viene Dani Olmo.
2: De muy buen mundial Dani Olmo, ¿eh? Sí. Jugó un gran mundial.
3: Muy buena temporada, ¿no?
2: En general, sí, muy buena.
1: El gol de Fernán Torres es la primera jugada del inicio del segundo del suplementario.
2: Sí, exacto.
1: ¿El gol de Goetze en qué momento fue?
4: Eso fue...
1: ¿Ya en el segundo del suplementario?
4: Sí, segundo suplementario. Un poquito más avanzado, como 114
2: creo que fue por ahí el gol de Goetze.
1: Pedrito Porro, bueno, ya todos pueden besar la Copa del Mundo, la besó Dani Olmo.
2: Laporte, que también
1: vino,
2: gran figura,
1: gran central Laporte.
4: Esa es 113
2: toda, porque le estaba en Arabia, fútbol árabe perdido
3: completamente. Es que mire, la pareja central de España es Laporte, perdido en Arabia,
2: y Cubarsí.
3: Y Cubarsí, 19 años.
1: Exacto. Es un central locura. Menudito,
3: claro, no, es que es toda de la fuente.
1: Sí, Alex Baena y Nico Williams, que podrá decir, la asistencia la hice yo. Como Fábregas, que le hizo la asistencia a Iniesta.
2: De acuerdo. No tuvo muchas opciones en el Mundial tampoco, pero...
1: Y Lamín, que participó de la jugada, porque la pelota se la abren a él.
3: Lamín tiene una jugada determinante en el Mundial y es provocar el
2: penalti contra Francia. Sí, de acuerdo.
1: Congratulations, le dice Infantino, le dice Trump. El saludo de Sheinbaum, el presidente de España.
3: El rey.
1: El rey de España, perdón. No vi a Leticia.
3: Estaba con él, pero no...
1: No bajó. Mire, me están sacando en la tele. Viene Cubarsí.
3: Le pasó a Yarzábal, el goleador del equipo, ¿no?
1: La copa la levanta Rodri, ¿no?
4: O sea, los dos únicos, bueno, además de los dos arqueros suplentes, Raya y Joan García, que no jugaron, fue Grimaldo y Víctor Muñoz. De resto todos jugaron, hasta Borja Iglesias.
2: Borja Iglesias jugó un poquitico, sí.
1: Cucurella, que se mandó un mundialazo,
2: el igual que Porro. El de Morat, sí, hizo un gran mundial.
4: Cumpleaños en 3 días, 28 años.
2: ¿Y se retirará entonces? Porque él dijo que se retiraba de la selección. No,
1: porque lo acaba de comprar el Madrid.
2: Cucurella, ¿no dijo? Que se retiraba de la selección si quedaba campeón del mundo.
1: Borja Iglesias.
2: Ídolo Borja Iglesias.
1: Bueno, el técnico Luis de la Fuente y el último que va a recibir la medalla de oro será el capitán Rodri, que va a alzar la Copa del Mundo. El abrazo con Infantino. Y el momento máximo. Se viene el instante supremo en el fútbol mundial. España es el campeón del mundo. La felicitación de Infantino, de Trump. Viene el capitán de España. Que no le pongan una chalequito como le pusieron a Messi, ¿no?
2: Ah, que le pusieron así como un kimono ahí.
3: Batán
4: se murió, ¿no? Ya uno de los emires que hizo eso. Sí, ya falleció en estos días.
2: ¿En serio? ¿Qué le pasó? No, la pues, buena vida.
4: 80 viajó. Años tenía el viejo. No, déjalo para
1: Rodri.
2: La buena vida.
1: He felicitado por el rey de España.
4: Al Tani.
1: Bueno.
3: El presidente de la Real Federación Española.
1: Y Rodri besa la Copa del Mundo. Y España en lo más alto del fútbol mundial. Trump le va a entregar la Copa del Mundo a Rodri. Infantino le entrega la Copa del Mundo a Donald Trump. Es el momento máximo. Es el momento supremo. Señoras y señores.
2: Le da miedo que se le caiga a Trump.
1: Rodri tiene la Copa del Mundo. Rodri tiene la Copa del Mundo. Rodri tiene la Copa del Mundo.
3: No, Trump, salga ahí.
2: Ay, como en el Mundial de Clubes. Sí, con los señor. Puñitos.
3: Salga ahí, Trump.
1: Bueno, España. España. Mírelo. España. España. España.
0: ¡España es el campeón del mundo! ¡España es el campeón del mundo! ¡España es el campeón del mundo! ¡España es el campeón del mundo! Aquí en la Gran Manzana se corona por segunda vez en la historia España. España gana el campeonato del mundo. Esta vez por derecho de conquista. Lo logra España. Se termina la Copa del Mundo con justicia para España, Sebastián Guillo Nicolás.
3: Así es, termina entonces el Mundial con España como campeón. Se despide Lionel Messi en lágrimas, en aplausos. Argentina subcampeón, tercero Inglaterra, cuarto Francia. Y así termina entonces, Guillo Nico, el Mundial 2026.
4: Justísimo campeón del mundo España, un equipo que prácticamente no sufrió con nadie, que en el camino pasó por encima de los rivales a punta de toque, de prevalecer el conjunto sobre la individualidad, porque destacar jugadores en España, pues sí, obviamente Rodri, va a estar lo de Yarzábal, Fabián Ruiz, cada uno tuvo su momento, cada uno tuvo su partido, pero acá es el conjunto, el equipo por encima de la individualidad, ese es el equipo de España, una gran defensa de Cubarsí, de Laporte, solamente un gol recibido en toda la competencia y hoy es justísimo ganador, Nicolás.
2: Sí, le ganó Argentina en la final con superioridad absoluta, porque más allá de que se pueda estar de acuerdo o no con cómo juega España o cuál es su estilo de juego, fue superiorísimo en la final Argentina. La gran figura del equipo de Scaloni fue el Dibu Martínez, que atajó 7 opciones claras que tuvieron los españoles, pero no pudo con el remate de Ferran. Uno de sus ingresos, que era tal vez una de las interesantes características de La Fuente, era que los cambios que hacía, aunque eran casi siempre los mismos, surtían gran efecto, porque incluyó a Merino, que le hizo 2 goles postreros muy importantes, incluía a Ferran, que también se metía en el circuito de juego, y con esa estrategia, y casi que pareciéndose un poco a lo que pasó con España en el 2010, ¿no? Porque tuvo un comienzo lleno de dudas, los del 2010 ante Suiza, que perdieron 1-0, aquí fue contra Cabo Verde, un 0-0, donde Bosiña se hizo también campeón del mundo, pero de Instagram, ¿no? Gracias a los españoles. Después de esto, ya se empezó a mejorar la marea para el equipo de Luis de la Fuente, que hoy levanta con justicia la segunda Copa del Mundo en su historia.
3: Muy bien, con esto terminamos este cubrimiento, esta cobertura del Mundial 2026. Estuvimos en México, en Estados Unidos y en Canadá acompañando a la Selección Colombia, a todo el equipo técnico de producción, a todos los que hicieron parte de las transmisiones. Gracias. Nos encontramos en cualquier momento. Ojalá en España, Marruecos y Portugal. De resto, la invitación es para que esta noche, a partir de las 8 de la noche, se conecten con la FM Somos Mundial y mañana, a partir de la 1 de la tarde, la FM Más Fútbol. Un abrazo para todos.
7: Se vaya así.

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20: Copa Mundo de España. La FM fin de semana se viste de rojo. Estamos felices, felices por una selección que demostró cada partido que era la mejor. Don Jonathan Niño, bienvenido a la FM fin de semana. Yo estoy feliz por el buen fútbol.
21: Pues, ganó el fútbol, dijeron por ahí.
20: Ahí
21: ganó,
20: teníamos como el corazón fútbol, dividido, sí. Pero ganó el fútbol, ¿sí o no?
21: Ganó el fútbol y aquí ya, esta es la FM fin de semana postmundial. Porque aquí mucha gente queda así, mucha gente queda así.
20: Yo quedé como desprogramada.
21: ¿Y ahora qué? ¿Cómo sigo con la vida? ¿Y ahora qué? Cada fin
20: ¿qué hacemos con la vida?
21: ¿Qué voy a hacer a las 8 de la noche si no hay fútbol?
20: Bueno, sí, pues, exactamente.
21: Pero aquí estamos.
20: La FM.
21: Claro, aquí estamos, por supuesto, rematando lo que fue una excelente transmisión de nuestros compañeros. La nómina, ¿no? La titular también.
20: Teníamos
21: estuvo
20: la titular
21: aquí presente.
20: Acá, exactamente.
21: Ah, bueno,
20: aquí acá también. Estaba Jotas Mantilla, Juan, Nicolás Samper, Guillo Arango, sí. Sebastián Heredia, Carolina Castellanos. Y teníamos efectivamente mucha emoción por esta final entre Argentina y España. Justa ganadora, España 1-0. Y los pormenores de la premiación, sí, que la final, una final totalmente distinta. Claramente, mi felicidad llegó en el medio tiempo, ¿no?
21: Sí, efectivamente, ustedes vieron cómo gritó, brincó allá en la redacción apenas. Se asoma en escena, en cámara, ponchan ahí a BTS.
20: A Jungkook, sí, ahí bueno. Quedé, mejor dicho.
21: Yo quedé impresionado con Shakira, de verdad. Con
20: qué
21: Shakira,
20: linda,
21: es
20: ¿no?
21: ¿Sabe qué? Se me olvida en este momento, se me escapa el nombre de los niños con los que, del grupo de niños que baila con ella. Espectacular, de verdad.
20: Sí, espectacular. Exactamente.
21: Se mueve muy bien.
20: Son los artistas que sí. En este medio tiempo iban a estar en la gran final, creo que los top supremamente bien escogidos por la FIFA o por la producción de la Copa Mundial. Ahí estaba Chris Martin, que fue el curador. Esperé que Chris Martin cantara, obviamente, tal vez esos 3 minutos que le bajaron al show, que inicialmente era de 20 minutos, serían los de Chris Martin, no sé.
21: Sí.
20: Cuando salieron los Muppets, yo no sabía por qué estaba más feliz, si por BTS o por los Muppets. Cuando vi a Elmo y a Miss Piggy y a la rana René, yo
21: no,
20: quedé ahí.
21: Infancia,
20: y
21: no,
20: la
21: infancia, no, la
20: pero
21: infancia.
20: Por favor, y antes sale Tom Cruise, pero ¿por qué me hacen
21: oiga,
20: eso?
21: Sí,
20: o sea,
21: también.
20: Uno de los novios míos de los 90, imagínense.
21: Un novio que no sabía que era su novio.
20: No, exactamente, no, espectacular.
21: Oiga, los triplets Ghetto Kids.
20: Exactamente.
21: O, ese es o el simplemente nombre. Ghetto Kids.
20: Exactamente. Laura y Pausini también en el inicio, Robbie Williams, Laura Pausini.
21: Sí.
20: Y Post Malone también lo vimos por ahí. Bueno, una final extraordinaria con mucho espectáculo. Me gustó muchísimo el comportamiento del público, la hinchada argentina, los españoles.
21: Bien.
20: Sufrimos parejo con ellos porque de verdad, qué partido, qué partido. Me quedó Argentina debiendo con el comportamiento. O sea,
21: sí.
20: Lo que habían hecho en el partido con Inglaterra, que fue dedicarse a jugar fútbol y hacer las cosas perfectas y con ese corazón, dos o tres jugadores,
21: sí.
20: Sobre todo uno fue
21: cuando uno dice
20: que
21: el fútbol sí. También es mente, ¿no? Es mentalidad también, es un poco de no sé, de madurez también emocional.
20: Exactamente.
21: Y en esos momentos, obvio, la presión es súper súper alta también, pero hay que manejarnos, ahí está también.
20: Personalidades que estaban allí, el rey de España, la reina Leticia, la princesa Leonor, la infanta Sofía, la familia real española, el presidente Donald Trump, estaba la presidenta de México, Claudia Sheinbaum, estaba Matt Damon con Luciana Barroso, que su esposa que es argentina.
21: Sí.
20: Entonces, había muchas luminarias, emocionante, el fútbol vive, nos encanta que hayamos podido presenciar todo este espectáculo que nos llevamos precisamente acá con el corazón y con la gran transmisión de la FM. Felicitaciones a todos nuestros compañeros en México, Estados Unidos y Canadá. Hicieron una gran transmisión. Felicitaciones.
21: Sí, gran trabajo.
20: A Juan Felipe Cadavid, el director de deportes, Andrés Torres, el productor general. Bueno, pues un gran trabajo. Óigame, pero usted me estaba hablando de una canción precisamente de España, ¿no?
21: Sí, imagínense que ahí estaba yo chismoseando como raro en Instagram, también molestando ahí en redes sociales, y me encontré con que hay una canción que se ha vuelto como emblemática para España, y en especial cuando hay una victoria, ¿no?
20: Sí.
21: Este es un dato también que me confirmó y que aprovecho y agradezco a nuestra compañera Alejandra Rubio, que me botó también el dato. Ella me dijo, mire, esta canción, póngale cuidado a esta canción.
20: Sí.
21: Y le dice, se llama Superestrella.
20: Ok.
21: De Haitiana, que ahorita en un ratico, en unos minuticos de pronto, la podemos escuchar también, que ya la tenemos por ahí lista. Buena la canción, ¿pa' qué? Muy buena la canción. Y resulta que yo no sabía también que la FIFA tiene un álbum de canciones.
20: Okay.
21: Y que las selecciones como que eligen su canción como emblemática para el torneo, para la Copa Mundial. Y para España fue justamente esta, Superestrella de Haitiana.
20: Pues escúchemela un poco, a ver.
21: Marquiño, si no,
20: sí,
21: de pronto nos
20: a ver, si la tiene por ahí, por favor.
21: Cambio, wow. Palo.

0: está chévere. ¿Cómo se llama?
1: Una bacana, se llama Superestrella de Haitiana. Bastante, tiene una letra pues como romántica, ¿no? ¿Sí? Como declaratoria en cierta forma de un amor, pero el ritmo me parece chévere, animoso también, y particularmente que la estén, digamos que se vuelva esta canción, digamos, emblemática para España, para su victoria, pues espectacular. Y apenas
0: para celebrar este título español. Está la FM fin de semana. Vamos con el himno nacional de Colombia, con el avance informativo, y ya regresamos en la FM fin de semana.

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1: Soy Aldair Rodríguez. A esta hora los partidos políticos definen cómo quedarán las mesas directivas de las comisiones constitucionales permanentes en el nuevo Congreso. El Centro Democrático, el Partido Liberal, los Conservadores y Cambio Radical buscan varios espacios al ser las bancadas con mayor representación.
2: Soy Jairo Pérez desde Montería. Las autoridades investigan los hechos que rodean el asesinato del líder social y comunitario Jader Luis Durango Petro, 41 años de edad. Hecho que ocurrió en la vereda Murmullo, perteneciente al municipio de Tierra Alta.
3: Diana Villegas en Cali. Los organismos de socorro en esta ciudad reiniciaron la búsqueda de un menor de 13 años en el río Cauca, a su paso por el oriente de Cali, luego de que cayera al agua de forma accidental. El menor se encontraba jugando con un grupo de amigos en el sector conocido como Puerto Camacho, en el barrio Alfonso López, cuando de un momento a otro el menor perdió el equilibrio y cayó al río.
4: Soy Pepe Morón desde la Sala Internacional. Estados Unidos lanzó una andada de ataques contra Irán después de informar de las primeras muertes militares estadounidenses desde que se reanudaron los hostigamientos con la República Islámica. Por su parte, la agencia oficial iraní dio cuenta de un ataque militar estadounidense cerca de Jaibat, en la misma provincia meridional de Hormozgan.
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5: Y ustedes nos escuchan a través de www.lafm.com.co, nuestra página en internet, y a través de nuestra app, Jonathan.
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5: Y hablemos de infieles.
6: Ay, no, bueno, sí está
5: no,
6: bien.
5: Bueno, no lo estoy mirando.
6: Sí, porque es que no, usted dice infieles y me vuelta a mirar como si yo fuera infiel. No. Y yo, está bien.
5: No, la infidelidad, óigame, hay mujeres muy obsesivas. Resulta que hay una que le dio por crear 25 perfiles falsos en Facebook.
6: Eso tiene un nombre, que es ocupada.
5: No, obsesiva. No, mentira. Para saber si el esposo le era infiel o no, a ver si caía.
6: Uy, pero
5: escuchemos la historia con Arrito Quieta Pimentel, acá está.
7: Bueno, y este personaje, pues muy pillado, pero yo no sé si es más creativo él o la pareja. La pareja creó 25 perfiles falsos para poner a prueba a su marido, una prueba de fidelidad. Y resulta que él cayó en los 25 perfiles falsos. No te lo puedo creer. Hay quienes revisan el celular de su pareja, otros preguntan directamente cuando tienen dudas y algunos prefieren, pues, confiar. Es mejor no encontrar nada. O sea, no pregunte porque de pronto le responden, ¿cierto? ¿Para qué? Pero bueno, una mujer decidió llevar la curiosidad a otro nivel. Creó 25 perfiles falsos en redes sociales para poner a prueba la fidelidad de su esposo. Lo que jamás imaginó fue que el experimento terminaría confirmando sus peores sospechas. ¿Para qué? ¿Para qué hizo eso? Porque el hombre obviamente cayó en absolutamente todos los intentos. Y es que además, no, pero a ver, ¿este personaje qué? Según el relato que rápidamente se hizo viral en las redes sociales, la mujer diseñó identidades completamente distintas. Ojo con esto, no estoy dando ideas. Para nada. Cada perfil tenía fotografías diferentes, nombres inventados, gustos particulares y hasta formas de escribir únicas para evitar levantar sospechas, obviamente. Había desde una supuesta estudiante universitaria hasta una amante de los viajes, una fanática del gimnasio e incluso una apasionada por las mascotas. Era prácticamente un catálogo completo de posibles admiradoras. Eso sí, todas distintas, ¿no? O sea, no es que él conocía a su esposo y entonces le gustan rubias, morenas. No. Estos son perfiles completamente diferentes. La estrategia comenzó con mensajes aparentemente inocentes, un saludo, un comentario sobre una publicación o una conversación casual que bastan para iniciar el contacto. Claro, ella le está poniendo el anzuelo también. No hay derecho. El de respetuoso, yo me imagino que estaba contestando los mensajes. Tampoco hay que pensar tan mal. Sin embargo, para sorpresa de la mujer, pues su marido no solo respondió a uno de los perfiles, sino que terminó conversando con todos los perfiles. En algunos casos mostró interés desde el primer mensaje, en otros necesitó un poco más de conversación, pero el resultado fue el mismo. Aceptó la interacción con las 25 identidades ficticias. Pues yo creo que esta mujer tampoco tenía nada que hacer, ¿no? Porque es que uno no tiene tiempo de crear 25 perfiles falsos y fuera de eso dedicarse a responder a esos 25 perfiles, por favor. Yo creo todavía, a este nivel de la historia, que él actuó de buena fe. Pero bueno, la historia no tardó en generar un intenso debate pues en las redes sociales. Mientras algunos usuarios criticaron el comportamiento del hombre, otros cuestionaron el método utilizado por la esposa. No sé, Claudia, yo creo que esto va a generar debate porque de todas maneras aquí hay una trampa. ¿Por qué la esposa crea 25 perfiles falsos y se pone a hablar? Pues obviamente pues le contestan. No pregunten porque le contestan, por favor. Hubo quienes aseguraron que una relación basada en operativos encubiertos, porque sí, esto es un operativo encubierto, difícilmente puede sostenerse, mientras otros defendieron que las sospechas justificaban la prueba, como suele ocurrir. En las redes aparecieron expertos improvisados en psicología, detectives, aficionados y jueces sentimentales dispuestos a dictar sentencia desde la comodidad de su sofá, obviamente. Especialistas en relaciones de pareja recuerdan que este tipo de experimentos rara vez fortalece una relación. Por supuesto que no, esto es una trampa. Y yo sinceramente me meto en esta historia diciendo, ¿pero para qué se crean 25 perfiles falsos? Eso es absurdo. Si existe desconfianza hasta el punto de crear decenas de perfiles, probablemente el problema ya estaba presente mucho antes de comenzar la investigación digital. La confianza, explican los expertos, se construye con comunicación, transparencia y acuerdos mutuos, no con cuentas falsas ni trampas cuidadosamente planeadas, por favor. Eso sí, el episodio dejó una enseñanza tan curiosa como divertida. Mantener una doble vida en internet ya es complicado, pero responder al coqueteo de 25 personas que en realidad son la misma requiere un nivel de mala suerte difícil de igualar, la verdad. Al final, el esposo no fue descubierto por un detective privado, ni por una aplicación de espionaje, ni por un vecino indiscreto. Lo atrapó su propia esposa, convertida en 25 personas diferentes. Una historia que demuestra que en tiempos de redes sociales, a veces el mayor peligro no es un desconocido al otro lado de la pantalla, sino alguien que conoce perfectamente todas las debilidades y además tiene, pues obviamente, mucho tiempo libre. ¿Sí o no, Claudia o Jonathan? Contestar a 25 perfiles falsos, eso es estar muy desocupada. Soy Arritoquieta Pimentel en la FM, fin de semana.
5: Muy desocupada.
6: Demasiado desocupada.
5: ¿Sí o no?
6: No joda.
5: No busque que encuentra. ¿Para qué hacen eso?
6: No, yo no. ¿Cuántas fotos, cuántas publicaciones tenía cada una de esas 25 cuentas? Oiga, no, esa mujer debía de casi hacer community manager.
5: No tenía nada más que hacer.
6: No, a manejar
5: más,
6: redes
5: ¿para
6: sociales.
5: ¿Para qué se casó con él?
6: Páseme el contacto para que me maneje las redes sociales.
5: Yo sí estoy con él. Vea, ¿qué tal esa? Bueno, esta es la FM fin de semana.
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0: país.
1: Voy a preguntarle a mi hermana justamente cómo está. Está en Madrid, España,
0: favor,
1: a ver qué pasa.
0: Que nos cuente.
1: ¿Qué pasa en España a esta hora?
0: ¿Qué exactamente? Y ustedes, queridos oyentes, que nos escuchan a través de www.lafm.com.co,
1: sí,
0: donde quiera que estén, díganos qué les pareció. Pues yo sé que muchos estaban con Argentina, otros con España, a través de la de arroba La FM,
1: sí,
0: que es nuestra cuenta en X con el numeral.
1: La FM fin de semana. Escríbanos a ver qué le pareció el Mundial. ¿Está contento con el resultado o no? ¿Cómo lo vivió? ¿Y ahora qué va a hacer de su vida después del Mundial?
0: Sí, ¿ahora qué va a hacer? Yo no sé qué hacer, de verdad. Es porque bueno, se me acabó el caldo, digo.
1: Pero ya viene, viene
0: ah, sí,
1: ya
0: no, Copa Libertadores. No, fútbol colombiano, no. Bueno, sí, también. Pero Copa Libertadores.
1: Ah, bueno, también.
0: A ver, sí. Siempre hay esperanza.
1: Mientras tanto, sigamos hablando también aquí de historia, sobre todo de artistas. Y es que Sebastián Hoyos es un joven artista de la música popular que recientemente hizo la voz del gran Darío Gómez en la serie de televisión realizada justamente por RCN.
0: ¡Wow!
1: Sí, claro.
0: ¡Qué voz!
1: Y pues a punto de graduarse de abogado, además de todo, ¿no?
0: Ah,
1: este joven artista, nacido en el Tolima Grande, ha seguido una sólida carrera y aquí en la FM fin de semana les contamos un poco de su historia con el gran Indalecio Castellanos.
2: Estamos con un personaje sencillo, talentoso y que se ha abierto un espacio muy importante en la música popular, hasta el punto que fue la voz oficial de las canciones de Darío Gómez interpretadas en la novela emitida recientemente por RCN Televisión. Se llama Sebastián Hoyos, es abogado y su título como que está embolatado por esto de la música. Por estos días está modo arroz con huevo.
3: Pero por supuesto, eso tenemos comiendo a todo el mundo antojado del arroz con huevo, porque así se llama nuestra canción, Arroz con Huevo.

0: Pues quisimos hacer una canción, Don Inda, que invitara a vivir la vida con sencillez, con humildad. Muchas veces en la música y en otros aspectos de la vida se ponen dos, digamos, situaciones a pelear, dos estratos, digámoslo así. Entonces, no, quisimos más bien conciliarlo, que si hoy estamos comiendo arrocito con huevo o mañana caviar en Nueva York, pues estemos felices. Pero es mejor que la escuche la gente para que sepa de qué le estamos hablando.
1: Sencillez y humildad, dos de las características de Sebastián.
0: Muy de pueblo. Queremos exaltar nuestras raíces colombianas, nuestras raíces campesinas, sentirnos orgullosos de lo que somos. Quien niega a sus raíces, se niega a sí mismo. Yo soy orgulloso de ser colombiano, de mis raíces campesinas y de interpretar esta música tan bonita que nos enseñaron nuestros campesinos y nuestros abuelos.
2: Y es que a mí me da igual comer arroz con huevo o caviar en Nueva York, tomar whisky del Pino o cerveza bajo.
1: Hombre, a propósito de raíces, ¿cómo está Casabianca en el Tolima?
0: No, está muy bien. Afortunadamente ha venido desarrollándose muchísimo. Está, gracias a Dios, tranquilo, porque fue un terreno también de mucho conflicto armado, pero en este momento estamos en una paz, gracias a Dios.
1: Pero por favor, saquemos la guitarra y ahora mismo, ¿cómo es que suena este arroz con huevo al natural, Sebastián?
0: Bueno, acá la vamos a tocar totalmente en vivo.

0: siento lo que
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0: tengo.
1: Hacer una música popular muy diferente, porque a veces pues hablamos mucho, nos quedamos como en la tristeza, ¿cierto? O de pronto mucho en la parranda, en el guarito, y no, queremos presentar una propuesta musical muy diferente. Yo por eso quiero aprovechar estos micrófonos, don Inda, que usted muy amablemente nos ha abierto, para invitar a todos los oyentes a que me den la oportunidad de presentarles mi propuesta musical. Sebastián Hoyos Popular en todas las redes sociales.
2: Y mirando la perspectiva de su trabajo, ¿qué supuso Darío Gómez y hacer su voz en la telenovela de RCN Televisión, Sebastián?
1: Pues fue una bendición gigante y un trampolín, como una plataforma para abrir muchísimas puertas y darme a conocer a nivel nacional. La verdad es que yo soy de un pueblito pequeñito del norte del departamento del Tolima, muy campesino. Yo crecí en una casa ubicada en

0: la calle del alboroto municipal, eso al frente de bares, cantinas, billares, canchas de tejo. Entonces siempre el maestro Darío Gómez arrulló mi niñez, mi juventud, mi adolescencia, se volvió el cantante favorito mío. Yo terminé el colegio y me vine a estudiar Derecho a Bogotá. Yo nunca me imaginé resultar ser cantante. Ya me gradué de Derecho y ahorita en agosto me gradué de la especialización en propiedad intelectual.
1: Ah, caray, ah, bueno, ese tema. Litigar en causa propia, hermano.
0: Claro, todo el tema de derechos de autor y demás. Y en pandemia, estudiando virtual, cogí la guitarrita y empecé a cantar música popular y las redes estallaron. Ya tenemos más de 1 millón de seguidores. Por eso se creó, digamos, un grupo de seguidores bastante grande que le gustaba como yo cantaba la música de Darío Gómez. Por eso se abrieron las puertas acá en RCN, empresa que me ha ayudado demasiado. Y bueno, terminamos haciendo parte del elenco de la novela del maestro Darío Gómez. Conocí muchísima gente, se han abierto muchas puertas y bueno, ha sido un proceso maravilloso.
1: Sebastián Hoyos, un personaje sencillo y carismático que le apuesta a la música popular y que por estos días está en modo arroz con huevo, algo tan de nosotros, los colombianos. Soy Indalecio Castellanos en la FM, fin de semana.

0: continuamos en la FM, fin de semana de fútbol, pero mañana también tenemos una celebración especial.
1: Cierto,
0: se conmemoran
1: sí.
0: 216 años del grito de independencia como república. Acá estábamos, luego vinieron pues diferentes conformaciones de república, pero se cuenta desde el 20 de julio del 1810. Y mañana hay desfile militar, ya escuchábamos a Valesca, que esta mañana cuando nos contó precisamente los preparativos, y seguramente en todo Colombia se va a vivir esta fiesta patria en paz, que eso es lo que queremos.
1: Es cierto.
0: Pero mientras tanto, nos vamos a hablar de un tema que todavía sigue siendo polémico. La inteligencia artificial ya no solo es una tecnología que Colombia importa o adopta. Cada vez más empresas nacionales están desarrollando soluciones acá mismo,
1: sí,
0: de soluciones propias para exportar a otros países de América Bien. Latina. Una de ellas es Tricore o Tricore. Bueno, Tricore, que sí. Sea Alejandro Villegas que nos cuente cómo es esto de la IA que ya se construye en Colombia.
2: Y la inteligencia artificial ya no representa únicamente una de las apuestas de innovación para las empresas colombianas. El país comienza a consolidarse como un exportador de soluciones basados en la inteligencia artificial, con compañías nacionales que están compitiendo en los mercados internacionales. Una de ellas es Tricore, una empresa colombiana que desarrolla soluciones de inteligencia artificial y que se están implementando ya en más de 8 países de América Latina. El CEO y presidente, director de esa compañía es Carlos Segura. Carlos, gracias por estar con nosotros en la FM fin de semana.
3: Muchas gracias por la invitación.
2: Bueno, ¿cómo es esto de que Colombia ahora ya está exportando inteligencia artificial?
3: Pues mira que es algo emocionante. El talento colombiano que tenemos es excepcional. En Tricore hemos podido construir soluciones que adoptan estándares internacionales, pero con mano de obra local. Y esto ha sido muy beneficioso para todos nuestros clientes de la región, porque se hace con mano de obra local colombiana a precios cómodos, y pues eso hace también que los servicios colombianos puedan crecer más hacia afuera.
2: ¿Cómo es que una empresa colombiana logra convertirse en proveedora de soluciones tecnológicas en países de América Latina?
3: Nuestra principal misión en Tricore es poder generar soluciones que transformen diferentes empresas. Tricore empezó como una compañía que prestaba servicios a entidades financieras en Colombia, y poco a poco nos fuimos expandiendo a diferentes bancos en la región, en Panamá, Costa Rica, Guatemala, y ahí encontramos necesidades que el mercado no pudo suplir. Y desde ahí nuestro equipo de innovación y ingeniería construyó soluciones específicas que usaban o que usan inteligencia artificial para poder generar un mayor valor en estas compañías.
2: ¿Pero Tricore está enfocada en soluciones para el sector financiero?
3: Tricore está enfocado en, digamos que su primer nicho fue, sigue siendo banca, pero pues también trabajamos con retail, con pharma, con manufactura. Todas las empresas necesitan automatización y mejora el proceso.
2: Claro.
3: Ahí es donde Tricore los apoya y los apalanca.
2: Bueno, Carlos, pero cuéntenos, ¿cómo nació Tricore? ¿Cuál es la historia detrás de una empresa colombiana?
3: Casualmente Tricore esta semana cumple 11 años. Iniciamos como un emprendimiento forjado por y acompañado por la Cámara de Comercio de Bogotá. Desde ahí pues iniciamos todo un proceso de emprendimiento de aceleración. Varias, digamos que entidades nos pudieron acelerar y logramos poder posicionarnos en un cliente del sector financiero, un banco español. Y con este banco pudimos crecer de la mano. Tricore es una compañía 100% colombiana. Somos dos hermanos los fundadores. Y hoy estamos presentes en los países que tú mencionas, pero también muy posicionados en República Dominicana, Costa Rica y Paraguay. Digamos que son economías que tienen un deseo importante sobre la mano de obra y el software colombiano.
2: Bueno, ¿y cómo tocaron ustedes las puertas de esas empresas para que los conocieran?
3: Sí, digamos que lo primero que todo vimos unas necesidades desatendidas. Digamos que nosotros entramos a competir con multinacionales, con Big Four, por llamarlo así, y nosotros llegamos con una oferta de cercanía y expertise técnica. ¿Sí? Mm. Digamos que hay aliados fundamentales, como fue la Cámara de Comercio de Bogotá, que nos conectó con actores relevantes del mercado, y literalmente era pedir que nos dieran la oportunidad de poder cooperar y colaborar Y con esa oportunidad que nos abrieron estos clientes, pudimos expandir y crecer mucho con ellos.
2: A manera de consejo, ¿qué diferencia tienen las empresas, las organizaciones que ya están adoptando la IA de aquellas que no logran todavía aprovecharla?
3: Pues tú sabes que hoy hay un reto macroeconómico de rentabilidad y eficiencia. Digamos que acá lo que buscamos no es reemplazar a las personas, sino lo que buscamos es que las empresas sean cada vez más productivas. Entonces, esas empresas que no han adoptado estas tecnologías no pueden ser ajenas a esas nuevas necesidades del mercado, porque las que ya lo están haciendo, pues les van a tomar mucha ventaja y velocidad, y cuando ya se den cuenta, pues probablemente son empresas que pueden estar en riesgo de sobrevivir.
2: Pues una empresa 100% colombiana con una historia a cuestas, ya exportando servicios de IA a otros países en América Latina. Así que era una iniciativa que queríamos destacar aquí en la FM Fin de Semana. Carlos, gracias por acompañarnos.
3: Muchas gracias a ustedes y a toda la audiencia de la FM.
2: Soy Alejandro Villegas en la FM Fin de Semana.
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6: Esta es la FM fin de semana al aire. Estamos aquí acompañándolos en este fin de semana. Ustedes saben que a mí me gusta traerles cultura, ¿no? Plancitos para hacer. Precisamente, pues, con esa idea regresa el Festival de Teatro Íntimo. Un espacio que reúne compañías independientes, propuestas escénicas donde la cercanía entre el público y los artistas, pues, se convierte en parte fundamental de esta bonita experiencia. Para conocer más sobre esta nueva edición y también del trabajo justamente que hay detrás de estos encuentros culturales, pues nos acompaña Catalina Amaya. Ella es especializada en gestión de prensa de este festival. Ella es comunicadora, además periodista también, pero que se mueve todo en todo ese tema de lo cultural, artista escénica, mejor dicho. Y también nos acompaña Daniel Clavijo, productor general del festival, actor, cantante, artista, mejor dicho, hoy estamos rodeados es de artistas para que vean. Así que empecemos por conocer cómo nace o cómo nació el Festival de teatro íntimo, porque es que esa palabra íntimo le da como un diferencial, ¿no? ¿Quién nos quiere contar?
7: Bueno, el Festival de Teatro Íntimo es una propuesta que nace de nuestra compañía, que es la Compañía Nacional de las Artes, la Casa CNA.
6: Sí.
7: Hace 4 años, ya este año es la 4ª edición del festival, donde nos gusta, ¿qué pasa? Nuestro teatro es más bien, tiene una sala que es pequeña, entonces nos gusta mucho también. De ahí nace el íntimo, porque nos gusta llevar obras que sean cercanas, que el público pueda estar muy cerca a los actores, prácticamente que viva la experiencia con ellos, más o menos, por ese lado es el festival y nos gusta que la gente como que no esté tan alejado del escenario ni del actor, sino que se pueda mezclar y hasta sentir que incluso lo que siente el mismo actor en escena.
6: Y hablando justamente del diferencial, Cata, si nos puedes contar, ¿qué trae de diferente esta 4ª edición del Festival de Teatro Íntimo?
8: Claro que sí, cada montaje de este festival tiene su identidad, todas las obras comparten una búsqueda íntima de generar esa experiencia con el espectador. Además es que son propuestas muy cercanas, son propuestas que desean propiciar un encuentro entre artistas, entre el público y entre protagonistas. Precisamente creería yo que esa es la esencia del festival, que desea hacer ese acercamiento íntimo con quienes van a espectar cada montaje que se está llevando a cabo dentro de la programación.
6: Para el cierre, Cata, ¿qué tenemos ya cerrando 25 ese último fin de semana del 25 de julio?
8: Imperdible. Eso. El sábado 25 de julio, aquí precisamente el actor Daniel Clavijo nos va a representar con la obra Las Sirvientas. Esta obra también tiene ese toque cercano, emocionante con el público. Y me gustaría que Daniel nos contara el por qué no se la pueden perder, ya que es actor, y que nos diga por qué.
6: Ahí Cata haciendo labor de periodista.
7: Ajá, claro que sí. Aparte de producir, también actuamos. Claro. Entonces, esta es una producción que hicimos, se estrenó el año pasado, la pudimos traer este año otra vez. Es una propuesta muy llamativa porque es teatro de lo absurdo.
6: Sí.
7: Encierra a estos 3 personajes femeninos interpretados por 3 hombres. No hay mujeres en escena, solamente hombres. Y es también como el rol del actor lleva al espectador a sentir esta dualidad de cómo todos tenemos nuestra parte tanto masculina como también nuestra parte femenina. Y cómo estos 2 personajes se pueden llevar al límite también de qué va a pasar si desaparecen a la señora de la casa. Entonces, ahí les dejo la intriga.
6: Recordemos las fechas, sobre todo hacia el cierre, ¿y en dónde?
7: Claro que sí, estamos ubicados en la transversal 26B, número 4140, barrio La Soledad, cerca al Parkway. Es la Casa Roja, Casa CNA. Funciones a las 8 de la noche. Nos quedan dos últimas funciones, que es el 24 con Homo Sapiens Fancian a las 8 de la noche, Teatro Independiente, y cerramos con Obra de la Casa, Las Sirvientas, en la CNA.
6: Ustedes ya tienen ahí la invitación para que vayan. Aprovechen entonces, si quieren, hacia el cierre 24-25. Ya tienen las fechas, las coordenadas, la hora, para que no se pierdan del cierre del Festival de Teatro Íntimo aquí en Bogotá. Y ustedes saben que se programan con todo lo que hay para hacer en cultura y entretenimiento porque escuchan la FM Fin de Semana.
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0: Acá continuamos en la FM fin de semana. Estamos viendo las imágenes en España de quienes celebran esta Copa Mundo. Muchos colombianos. No falta el que aparece de Medellín, de Pereira, Armenia, de Manizales, todos los que viven allá. No, qué fiesta. Que celebren los españoles, ¿sí o no?
1: Salió con la camiseta de Nacional por allá en España. Así somos, así somos.
0: Irreverentes. Con la camiseta de Pereira. Póngale la firma. ¿Y usted dónde es? Pues yo soy de Belén de Umbría, mínimo, sí, exactamente.
1: No, hágame el favor.
0: Es que no, pero es que eso es lo fabuloso también de un país,
1: sí,
0: como ese.
1: Es cierto.
0: Que ha acogido tantos colombianos valientes, porque emigrar no es fácil, ¿ok? Entonces, bueno, yo los admiro y bueno, y celebro, qué chévere uno poder celebrar también en la madre patria, ¿no?
1: Bueno, ¿por qué no? Sí,
0: o sea,
1: claro.
0: Celebrar con... Yo me estoy muriendo de la envidia por no estar allá. Pero nosotros continuamos acá en la FM fin de semana con más historias que nos traen acá siempre nuestros colaboradores.
1: Seguimos también hablando de historias que pues nos ponen a pensar también, como a reflexionar sobre lo que es el esfuerzo, ¿no? Y viene pues un ejemplo de esto, es una historia también de preparación y perseverancia que busca inspirar a los miles de participantes que correrá nuevamente en la carrera de la mujer 2026,
0: que es uno de los
1: importante.
0: De los eventos más importantes.
1: Exactamente.
0: Sí, señor.
1: Escuchemos por favor a David Rincón.
2: Oyentes de la FM fin de semana, hoy traemos una historia de una mujer que inspira a otras a hacer deporte, que a pesar de las circunstancias, ella un día se animó a salir a correr y a participar de competencias como la carrera de la mujer.
3: Hace 7 años, Natalia Rojas no se consideraba corredora. Trabajaba en una multinacional, acababa de convertirse en madre y enfrentaba el desafío de sacar adelante sola a su hijo en Bogotá. Hoy es triatleta, ha corrido una maratón internacional y suma 5 competencias Ironman. Su historia es una de las que inspira a otras mujeres a competir en la nueva edición de la Carrera de la Mujer 2026.
4: Yo no era corredora, primer punto, trabajaba en una multinacional, era empleada, hace poco acababa de ser mamá, entonces también era cómo me recuperaba de todo lo que estaba pasando en mi vida, ¿no? Y adicional, había tomado la decisión de ser mamá soltera. Entonces se me entraron como todos los mundos. Acabas de tomar una decisión importante de tu vida y es sacar a tu vida adelante sola. Trabajas, tienes que responder y tienes que cumplirle a una compañía. Soy santandereana y vivo sola con mi hijo en Bogotá. Entonces era, aparte de todo, no tienes, pues en ese momento no tenía como un círculo de apoyo tan grande. Y era como, lógralo. Y pues creo que todo es mente, corazón y disciplina. Bueno, un reto súper lindo me lo puso mi hijo, que fue correr una maratón.
5: Bien, mi mamá pues siempre ha corrido. Desde que yo nací la vi correr, digo yo. Y no, pues siempre le va bien en las carreras y hasta una vez me trajo una medalla.
4: Realmente pasa todo el tiempo. Yo creo que el primer límite lo ponemos nosotras, al sentir que nos van a decir algo, que nos van a criticar la ropa, que nos van a decir, pero está gorda y por qué corre. Y es la primera barrera que debemos romper. Es como, hazlo, da el primer paso, arriésgate. ¿Qué es lo peor que te puede pasar? Que te guste. Y si te gusta, vas a cambiar tu estilo de vida. Y si no te gusta, lo intentaste y dijiste, lo intenté. Y no te quedaste con, ¿y si yo lo hubiera hecho?
3: Precisamente ese mensaje es el que promueve la carrera de la mujer. Según su director Juan Carlos González, el objetivo es ofrecer un entorno seguro donde las participantes se sientan acompañadas.
6: Y por eso la carrera de la mujer este año empezó a decirles, venga, esta mujer sí puede, no importa si tiene unos kilos de más, no importa la depresión, no importa la menopausia, no importa, como ellas mismas dicen, si es que me saltan mucho. No, no importa, lo que importa es que esta mujer puede llegar a moverse, a hacer actividad física y que el mejor escenario para hacerlo es la carrera de la mujer. La carrera de la mujer es un evento no intimidante, es solo mujeres, tiene una participación minoritaria de hombres y los hombres que van son hombres que afirman con su presencia estar en contra de cualquier violencia de género. Allí se puede correr, se puede caminar, se puede trotar, hay distancia de 5, hay distancia de 10, de 15, de 21.
3: La edición 2026 se realizará el próximo 6 de septiembre en Bogotá y tendrá recorridos de 5, 10, 15 y 21 kilómetros. La competencia partirá desde el Parque Simón Bolívar desde las 6:30 de la mañana y recorrerá sectores como la Esmeralda y el entorno del Estadio Campín.
2: David Rincón para la FM fin de semana.

0: después de ver ese triunfo de España y en estos momentos ver a Lionel Scaloni, director técnico de Argentina, llorar, ahí es donde uno ve los contrastes precisamente del fútbol. Óigame, y esta canción que está sonando de Aitana me trae a colación una historia de amor de hace 4 años en Qatar.
1: ¿Suya?
0: Ojalá, Dios mío, yo con algunos labios, ojalá.
1: Yo pensé que es suya, vieja.
0: No.
1: Se va a destapar Claudia Jaramillo a la...
0: No, a ver, Rodrigo De Paul, que también jugó hoy la final de Argentina, hoy juega al lado de Messi en el equipo de Miami. Rodrigo De Paul en su momento era el novio de Tini.
1: Ya.
0: Una de las grandes artistas argentinas, usted lo sabe, ¿no? Y para ellos, siendo Rodrigo una estrella del fútbol, tuvo muchas dudas porque ellos terminaron y ahora volvieron y están, creo que ya viviendo juntos en Miami. Rodrigo en su momento tenía sus dudas siendo él, escúcheme bien, el campeón del mundo.
1: Hágame,
0: siendo un futbolista tan, tan importante y tan famoso, tenía las dudas si Tini... lo estaba con él, no si sí, lo quería, porque evidentemente ella lo amaba, sino que tenía en sus momentos de duda de, hombre, ella es mucho más famosa, o tal vez ella tenga que seguir su carrera y yo la mía.
1: Sí,
0: o sea, tuvo su momento y ella confesó en algún momento que también tuvo sus dudas. Ellos de hecho terminaron un tiempo. A mí esa pareja me parecía hermosísima, siempre me ha parecido lindísima. Y volvieron y ahora pues ya están juntos en Miami. Y ahí está esta canción que se llama Superestrella de Aitana. Y es que es una historia bonita, ¿no?
1: Aitana, sí, la verdad sí. Es que lo que me parece particular de la canción es justamente eso, bien romántica, pero que la hayan elegido para este álbum, esta biblioteca musical, que debo también resaltar que no tenía ni idea que la FIFA... hiciera esta biblioteca musical especialmente, digamos, para en esta oportunidad para el Mundial 2026. Lo hace también gracias a su equipo de entretenimiento que crearon esta biblioteca musical masiva. Son más de 750 canciones y ese catálogo está diseñado a medida, ya que pues cada selección participante propone sus propios temas para esos momentos clave. Para cuando hacen gol, para cuando ganan, para cuando entretiempo, mejor dicho, hacen una selección.
0: Por eso fue que escuchamos tanta música ahora en el Mundial, en los estadios.
1: Exactamente, mire, una vez que la FIFA aprueba los temas propuestos por los equipos participantes, pues pasan a formar parte de una lista de reproducción que utilizan los DJs de los 16 estadios o en los 16 estadios del torneo. Entre los más de 350 éxitos de las 48 federaciones, hay unos que resaltan, por ejemplo, en Colombia, por ejemplo, estaba Mi Gente de J Balvin.
0: ¿Sí? Sí.
1: También de República de Corea, adivíneme.
0: BTS.
1: Claro, estaba Burning Up o Fire de BTS también. De Inglaterra estaba Wonderwall de Oasis.
0: Wonderwall, sí.
1: También Estados Unidos, Take Me Home. Country Roads de John Denver y de por España también está esta canción que escuchamos, Superestrella de Aitana, un tema también hecho suyo pues por toda la hinchada, por la selección y que justamente suena hoy más que nunca gracias a este resultado y a este logro que obtuvo la selección española en esta Copa Mundial 2026. Vea, dato curioso de la vida.
0: Acá estamos escuchando precisamente Superestrella de Aitana en la FM fin de semana.

0: esta canción está propicia precisamente para hablar de moda y de noticias de moda, porque nuestra experta en moda estuvo con el staff del evento más importante de moda en Colombia, Colombia Moda. Además, nos cuenta cuál es la pinta, como dicen unos, el outfit o el dress code para los conciertos de Morat, que ellos siempre imponen una moda. También nos habla de una invitación importante a diseñadores. Eso en las noticias de moda con Natalia Barrera, acá en la FM, fin de semana.
1: Hola Claudia, Jonathan, oyentes, qué gusto saludarlos un fin de semana más. Hoy les traigo un recuento de noticias de las que nos enteramos esta semana en torno a la moda. Bueno, arrancamos con Colombia Moda, por supuesto, yo les he hablado mucho de Colombia Moda por aquí, pero les traigo algo muy interesante, cómo identificar al personal de staff de Colombia Moda. ¿Quién es el personal de staff? Son estas personas que nos brindan atención para encontrar un escenario, un pabellón, conocer los horarios, las pasarelas o resolver cualquier inquietud. Esta vez estarán uniformados por una marca caleña que se llama Dynamo y será muy fácil identificarlos, ya que estarán con prendas fluidas blancas en la parte de arriba tipo buzo, con la marca Dynamo en la parte de atrás, unos pantalones tipo sastre negros y una boina. Nosotros conversamos con el dueño de la marca con respecto a lo que es el crecimiento de la marca y al director creativo de este traje para el staff, y esto nos contaron.
2: Mi nombre es Elio Ruiz, yo soy el líder de diseño de Dynamo, y bueno, actualmente tuvimos la misión, junto con el de Colombia Moda, pues, de crear el uniforme. Y de hecho el uniforme del staff lo direccionamos a justamente, digamos, todo este conversatorio que tiene Colombia Moda, que es como descubre. Y lo que queríamos con la marca es justamente cruzar el umbral. Si bien nosotros somos una marca streetwear, queríamos que con el uniforme se reflejara lo que es la moda actual. Pues le metimos mucho como que la onda sartorial, y también queríamos como que la camiseta reflejara mucho la fluidez, porque sabemos que el staff está como todo el tiempo pues moviéndose de arriba abajo, y queríamos que estén como bastante cómodos pero tengan una pieza de moda, y complementarlo obviamente con un accesorio que no puede faltar, la boina, y todo junto representa realmente pues el momento de la moda que estamos viviendo actualmente.
1: Así que ya sabes, si usted va a Colombia Moda, si usted ve a una persona de buzo blanco fluido, pantalón sastre negro y una boina negra, seguramente él le va a poder prestar toda la atención que requiera y que usted necesite. Número 2 para los fans de Morat. Se anunció por fin el dress code, y es el traje que traje, que hará que pues los estadios se llenen, así como hace un tiempo lo hizo, pero con las pijamas. ¿Recuerdan ustedes en 2024, los días 13, 14 y 15 de diciembre, que además a propósito alcanzó 3 récords Guinness consecutivos, logrando reunir la mayor cantidad de personas en pijama en un mismo lugar? Todo pues gracias a ese icónico dress code. Esta vez para el tour Ya Es Mañana World Tour, la banda presenta el traje que traje. Ya no se trata pues de llegar como tal de un traje literalmente o de gala, sino de la representación del crecimiento, la adultez, algo más serio, pero con tu propio estilo. El único requisito que nos ponen es darle nuestro estilo, así que recomendación para hombres, pueden llevarse una básica blanca con una corbata que encuentren de cualquier color, unos jeans, unos tenis blancos y un sastre negro. Para las mujeres puede ser igual, con una básica blanca y encima una camisa de cualquier tono, especialmente azul claro, abierta, una falda, un jean o un traje sastre con unos tacones o unas botas para estar más cómodos. Pero si usted quiere elevar un poco más su look, pues váyase literalmente de traje, pero con su propio estilo, con el botón abierto, con quizá la chaqueta del sastre desgastada, rota o con algún distintivo. ¿Y ustedes qué dicen? ¿Será que después de romper 3 récords Guinness con la pijama, el traje que traje volverá a hacer historia? Lo veremos en unos meses, ya que será a partir del 14 de agosto. Y el tercero, para todos los diseñadores que nos escuchan y por supuesto para las marcas, no quedan atrás las modelos, Bogotá Fashion Week tiene abiertas las convocatorias para Bogotá Fashion Week 2027. Recuerden que este es uno de los eventos más importantes que se celebra en torno a la moda en la capital de Colombia, y ya está abierta la convocatoria, de hecho lo está desde el 1 de julio, cierra el 9 de agosto. Usted se puede inscribir a partir de www.bogotafashionweek.com bogotafashionweek.com.co. Recuerde que la participación no tiene ningún costo para las marcas seleccionadas tras 9 ediciones y una trayectoria pues que incluye, recuerde, compradores internacionales, nacionales, visitantes, moda. Busca entre 130 y 140 marcas colombianas de diseño independiente con potencial exportador. Bogotá Fashion Week, además de ser esta plataforma en donde visitan no solamente pues compradores, sino también prensa internacional, tienen la oportunidad que con la Cámara de Comercio realizan el puente, que es esto que se llevan las marcas de Bogotá a Madrid y a presentar sus colecciones a diferentes partes del mundo, como lo es España. Así que en esta ocasión les traje estos tres. Recordemos el staff para Colombia Moda, que usted lo identifique con las boinas, el dress code para Morat y que ya está abierta la convocatoria para Bogotá Fashion Week. Yo soy Natalia Barrera para la FM Fin de Semana.
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1: Y en este domingo tan futbolero, pues seguramente muchos estarán celebrando. En Colombia también viven los españoles. Sí. Celebramos con ustedes, les felicitamos. Pero son buenas, obviamente, los colombianos que vienen en España, pero acá también tenemos una colonia. Y qué rico, qué bueno que están celebrando un título. Óigame, y todavía hay ecos de precisamente que por qué un espectáculo de medio tiempo, por qué se tuvo que recortar. A ver,
2: sí.
1: La FIFA tiene una fundación que es la Global Citizen, que es la fundación que recauda recursos durante de todo el mundo para diferentes proyectos e iniciativas de educación en el mundo.
2: Sí.
1: Porque el impacto social y el programa de responsabilidad social de la FIFA así lo exige, ¿ya? Han sido claros en que ellos aportan porque ellos destinan unos recursos, pero es mucho más fácil hacerlo a través de espectáculos. Y si hay artistas que se vinculan, pues por eso se les ocurrió que, además, como espectáculo chévere,
2: sí,
1: que existiera un medio tiempo que fue curado, que fue producido por Chris Martin, donde estuvo Shakira, donde estuvo BTS, Madonna, donde además los artistas que allí participaron, Laura Pausini, bueno, Laura Pausini estuvo en el inicio, todos los artistas colaboraron para vincularse a esta causa y estar allí y decir sí. Muy lindo, a mí me encantó que ese tipo de cosas se dieran. ¿Por qué? Porque es que la música engalana y la música
2: engalana,
1: es engalana, palabra, sí, en este caso engalana.
2: Sí.
1: Es muy chévere, la gente se divierte con la música. ¿Qué sería de nuestra vida sin la música, Jonathan?
2: Ah, por favor, no, yo creo que sería demasiado diferente. Las experiencias que deja la música, las emociones, las sensaciones, es que hasta terapéutico resulta ser la música también.
1: Exactamente, por eso nosotros queremos siempre despedirnos con música. ¿Cómo
2: claro,
1: lo vamos a hacer ahora?
2: Nos vamos a despedir como se debe, cerrando también esta emisión postmundial con musiquita. Y es que hay una mujer nacida en Texas, Estados Unidos, de raíces mexicanas.
1: Sí.
2: Que conquistó primero el mercado anglo cantando pop en inglés y que hasta la mismísima Reina Isabel y los Beatles eran sus fans. ¿Qué tiene que hacer uno para que la Reina Isabel y los Beatles sean fan de un? Por Dios.
1: Vicky Carr, su voz era prodigiosa.
2: Vicky Carr.
1: Texas, que era su estado origen de nacimiento. De hecho, ella tenía un acento que hasta le gustaba a uno. Escuche, sí, y verá, porque seguramente,
2: claro,
1: se va a enamorar de esa voz.
2: Pues precisamente ya un día ella se decidió abrazar, digamos, su herencia latina para deleitarnos con su voz. Esta historia nos la cuenta Joan Palacios. Así nos despedimos de esta emisión de la FM.
1: Mañana, muy temprano, 10 de la mañana, de nuevo la FM, fin de semana. Chao.
2: Chao, chao.

Hola, ¿qué tal familia de la FM? Fin de semana, ¿cómo vamos? Acomódense en su rincón favorito, cierren los ojos por un instante y déjense llevar. Hablemos de una mujer que demostró que el idioma del corazón no tiene fronteras. La tejana que conquistó Hollywood y las grandes ligas de los Grammys, pero que decidió cantarle en español al amor, al desamor y a la distancia con una fuerza que estremece el pecho. Ella es Vicky Carr.

La historia de Vicky es un ejemplo hermoso de orgullo y raíces. Ella nació en El Paso, Texas, bajo el nombre de, escuche bien, Florencia Vicenta de Casillas Martínez Cardona. Sí, un nombre 100% mexicano. En los años 60, para poder triunfar en la industria anglosajona de la época, los productores le sugirieron acortar un poquito su nombre. Y gracias a Dios, aceptó.

Bajo ese nombre se convirtió en una de las estrellas de pop y jazz más importantes de Estados Unidos. Cantó en la Casa Blanca para 5 presidentes diferentes. Pero Vicky sentía que le faltaba algo. En su casa se hablaba español, se comía comida mexicana y se escuchaban boleros. Así que, en la cima de su carrera en inglés, tomó una decisión arriesgada: grabar un álbum totalmente en español. La disquera dudaba, pero ella insistía. El resultado fue un terremoto de ventas y el inicio de una leyenda que curó el despecho de millones en Latinoamérica.

Y si hay un tema que paraliza cualquier estación de radio, es ese drama cantado a dúo que se convirtió en el himno de la balada de los 90. ¿Quién no ha cantado a todo pulmón Cosas del Amor junto a la gran Ana Gabriel?

En 1991, este tema revolucionó la música romántica. Logró lo imposible. Unir dos voces espectaculares de timbres totalmente opuestos. La dulzura cristalina de Vicky y la garra ronca de Ana Gabriel. En una conversación desgarradora entre dos amigas que sufren por el mismo individuo. La canción no solo fue número uno en toda América Latina por semanas, sino que se llevó el Grammy Latino y demostró la inmensa sensibilidad de Vicky para meterse en el papel de la amiga confidente. Un clásico absoluto.

¿Y qué tal este dato? Elvis Presley era un admirador confeso de su voz. De hecho, en varias entrevistas, el rey del rock declaró que Vicky Carr era una de sus cantantes femeninas favoritas de todos los tiempos. Vicky no solo canta con el alma, también vive con ella. Fundó la Vicky Carr Scholarship Foundation, que por décadas ha otorgado becas universitarias a jóvenes de origen hispano en los Estados Unidos. Y entre sus giras internacionales, Vicky siempre ha tenido una conexión de oro con el público colombiano, donde sus versiones de Total y Disculpe son verdaderos himnos de las tardes de plancha. Soy Joan Palacios, aquí en la FM Fin de Semana. Chao.

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